0: despidiéndose porque les dijeron que simplemente recogieran las cosas principales y se los llevaban. No tenían ni idea si siquiera los iban a desaparecer. Y esa última comunicación fue casi que despedida. Esto ocurre ellos estando en Aden. Esa fue la primera vez que desaparecieron como tal. Fue el 15 de noviembre del 2025. Ahí estuvimos un mes sin tener ninguna clase de información, nada de parte de ellos. Afortunadamente ellos volvieron a comunicarse con nosotros el día 15 de diciembre, en el cual ellos mencionaron que se suponía que una investigación de una semana terminó durando un mes. Estaban incomunicados porque durante la investigación no les permitían hablar con nadie del exterior. Incluso también hay una carta que ellos le escribieron al director del calabozo en el que estaban, solicitándole que por favor tuviera compasión de ellos, que ellos no estaban haciendo nada malo, que los dijera, que los dejara salir. Nunca los dejó salir. Y ya el 25 de enero fue la segunda vez que ellos desaparecieron.
1: La familia de Héctor y de Luis Eduardo recibieron estas fotografías de las condiciones en las que estaban detenidos en la cárcel de ese país.
2: Hay unas fotos donde las condiciones son precarias y les tocaba bañarse descalzo, les dieron hongos. A él le dio titis. El compañero, el otro ingeniero, es ya mayor, tiene 62 años, tenía hipertensión, tenía otros problemas y pues ellos no tenían manejo médico.
1: En una de las pocas comunicaciones, Héctor Romero le envió este audio a su familia desde esa prisión.
3: Desde el 20 de noviembre, unos calabozos a los que nos trajeron, estamos en una celda que es de 3 por 4 metros, no existe un baño, no tenemos elementos de aseo, no tenemos elementos para lavar nuestra ropa. Eso fue ya hace más de un mes. Estamos en una ciudad costera, es un calor increíble. Esto es un basurero realmente. Estamos llenos de mosquitos, de zancudos y de moscas que están todo el tiempo alrededor nuestro. En las noches especialmente tenemos que soportar el calor porque estamos perdiendo peso. Psicológicamente estamos bastante afectados porque nos vienen a decir que en 2 o 3 días salimos y pasan 2 semanas y media sin tener noticias de nadie.
1: Después de algunas visitas que les hicieron en la cárcel organismos internacionales y de derechos humanos, el pasado 25 de enero lograron una nueva y última comunicación con Luis Eduardo y Héctor. Desde ese entonces no tienen nuevas noticias de ellos. Lo último es que fueron trasladados a otro lugar sin explicación alguna. ¿De qué los acusan?
0: No se sabe. Yemen nunca dio ninguna información al respecto. De hecho, ahorita que fueron trasladados a Arabia Saudita, sin ninguna clase de proceso legal, se ha notificado cuál es el cargo en Yemen. Simplemente mencionaban que era un tema de seguridad y actualmente Nadel también es que está en una investigación de seguridad. Nunca nos han aclarado, ni a nosotros, ni a la Cancillería, ni a ningún ente internacional con el que hemos hablado, se ha podido aclarar por qué los están reteniendo.
1: Y escuchen la respuesta que les dio la empresa norteamericana que los contrató.
2: Emitieron una carta diciendo pues que ellos los habían enviado a hacer la instalación, pero que no tenían ningún otro compromiso ni militar ni de inteligencia ni nada, pero pues hasta ahí llegó esa empresa y se desentendió totalmente de la situación.
1: En este comunicado la Cancillería de Colombia señaló que la situación de los 3 ingenieros ha sido atendida desde el año pasado a través de los consulados competentes y la Embajada de Colombia ante el Reino de Arabia Saudita, brindando asistencia consular dentro del marco del debido proceso y con el respeto por la legislación del Estado receptor y sin interferir en las decisiones de las autoridades competentes. Mientras tanto, las familias de los ingenieros claman por su pronta liberación y regreso a Colombia.
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5: Uno de los corredores viales más importantes del país está en riesgo. Mientras las autoridades evalúan la estabilidad del terreno en Cajamarca, Tolima, el paso hacia la línea permanece restringido y miles de vehículos de carga enfrentan demoras en la ruta que conecta el centro del país con el suroccidente.
6: Marta Reyes y su nieto dicen que un milagro los salvó de haber corrido la misma suerte de su casa y sus enseres, terminar en el fondo del cañón del río Bermellón tras el derrumbe que se llevó su casa.
7: Pues la verdad, no sé cómo yo desperté en el momento que escuché la bulla y yo me salgo hacia la garabía y empiezo a llamar al niño y pues gracias a Dios salimos con vida los dos.
8: Todo lo perdimos, pero lo más importante es la vida. Y que él está conmigo en este momento.
6: La vivienda de Marta está ubicada a la salida de Cajamarca, desde donde se asciende al alto de la línea en plena vía panamericana, que comunica el centro con el occidente del país y por donde se moviliza la carga que llega al puerto de Buenaventura. Por esta carretera se mueve gran parte de la economía de Colombia.
9: Por Cajamarca pasa más del 70% de carga que llega al puerto de Buenaventura. Es un corredor importante del nivel nacional.
6: En la zona afectada, Invías realiza un estudio geotécnico y de capacidad del suelo para establecer si es seguro que el tráfico pesado transite. Por eso, en el paso por Cajamarca hay vía a un carril. Lo que dicen los transportadores y cajamarcunos afecta a su economía.
10: No, más gastos, comida. Desgaste la máquina, desgaste personal. Más que todo, el que sufre uno es uno mismo.
6: Por su parte, el alcalde de Cajamarca hizo un llamado al gobierno entrante.
11: Tenemos un riesgo latente de que el país se pueda paralizar, pero también las garantías para las familias y para Cajamarca.
6: Mientras Invías entrega los resultados de los análisis del suelo, el paso por Cajamarca estará a un carril, por lo que la vía al alto de la línea se mantendrá congestionada.
12: Y avanza la investigación por la golpiza contra una mujer en Bogotá. Tras la difusión del caso, funcionarios de policía judicial llegaron hasta el establecimiento para recolectar materiales probatorios que harán parte de la investigación.
13: Esta es la conversación entre la propietaria de una pastelería en el norte de Bogotá y quien hasta ese momento era uno de sus empleados. Pasan apenas 24 segundos desde el inicio del diálogo hasta que se produce la agresión. Según la mujer, la discusión se originó en medio de un desacuerdo por la liquidación del trabajador. En Noticias Caracol buscamos tanto a la mujer agredida como al hombre que aparece en este video. Y aunque este último accedió a entregar su versión, decidimos no emitir sus declaraciones por respeto a la mujer agredida y como criterio frente a los casos de violencia de género.
14: Trataba siempre de tocarme, de aprovechar cualquier momento para, digamos, acercar todo su cuerpo hacia mí. Me comunica que él ve que yo estoy inconforme con su trabajo, que si yo quiero, él no vuelve. Yo le dije, perfecto, no vuelva. De manera inmediata, él empieza a exigir que el pago se haga en ese momento.
13: La mujer aseguró que el hombre exigía el pago inmediato de su liquidación, pese a que ya había recibido el dinero correspondiente a los primeros 15 días trabajados y que el saldo restante, según ella, estaba programado para final de mes. La agresión no terminó ahí. El hombre la llevó a la parte posterior del establecimiento, donde los golpes continuaron. Sin posibilidad de apartarlo, la mujer buscó llamar la atención de quienes estaban cerca a esta pastelería.
14: Yo pienso dos cosas. Me va a matar, me mató, nadie se está dando cuenta, no me estoy pudiendo defender.
13: El agresor intentó sacarla del establecimiento, pero varios testigos intervinieron y por petición de esta mujer cierran la puerta para impedir que huya.
15: ¡No!
13: Minutos después llegó la policía y lo capturó. La familia de la víctima denunció que tras 16 horas bajo custodia de las autoridades, el hombre recuperó la libertad al ser tipificado el caso como lesiones personales. Este domingo, unidades del CTI recolectaron los videos de seguridad y otros elementos materiales probatorios. Tras conocer el caso, el alcalde de Bogotá cuestionó la libertad del hombre y pidió garantías para la víctima. A ese llamado también se sumó la defensora del pueblo, Iris Marín.
16: Las medidas de protección no siempre son efectivas, son minimizadas, no hay seguimiento suficiente o no hay medidas de aseguramiento cuando ya ha habido pues una agresión.
13: La víctima de esta agresión permanece en recuperación con 60 días de incapacidad. Mientras avanza la investigación, espera que las autoridades definan las responsabilidades en esta brutal agresión.
5: 7:14 p.m. Juliana Guerrero y su hermana Verónica son señaladas de liderar un entramado de corrupción para favorecer a empresarios con la entrega de millonarios contratos del gobierno nacional. La revista Semana publicó conversaciones y consignaciones sobre cómo operaría esta red criminal. Las revelaciones produjeron la reacción del presidente Gustavo Petro y de la propia Juliana Guerrero.
15: La presunta red de tráfico de influencias vendría operando desde el segundo semestre de 2024. Según los chats, testimonios y consignaciones bancarias presentados por la revista Semana, la red de corrupción supuestamente liderada por Juliana Guerrero y su hermana Verónica hacía millonarios cobros a empresarios, con la promesa de acceder a contratos en los ministerios de Interior y de Vivienda. Las tarifas estarían establecidas. La primera cita con ellas tendría un valor de $1,000,000. El pago por la gestión de cada contrato rondaba los 200 millones y al adjudicarse se les debía dar el 10% del valor de cada proyecto.
17: Se acordó que les daríamos 35 millones de pesos por cada municipio que nos adjudicaran y el 10% de cada mejoramiento de vivienda por municipio.
15: Es la declaración recreada de uno de los empresarios que contó que era directamente Verónica Guerrero quien les daba una actualización de las gestiones, que incluso se comprometía a dar respuestas en determinados plazos, como lo demostraría este chat del 20 de marzo del 2025. Uno de los empresarios citados por la revista asegura que las hermanas Guerrero le habían prometido la entrega de una iniciativa para instalar cámaras de seguridad patrocinadas por el Ministerio del Interior, también un proyecto para la construcción de un acueducto en el municipio del Cesar y un plan de mejoramiento de hogares en distintos municipios.
17: Vero, ayúdame con los mejoramientos, porfa.
18: Ya Hacienda está terminando para mandar a Minvivienda. Está demorado, pero arrancando. Paciencia, please.
15: Sobre este nuevo escándalo, la ONG Transparencia por Colombia se pronunció.
19: El caso ilustra lo que hoy se conoce como facilitadores de corrupción, es decir, personas poderosas que sirven de puente entre funcionarios y actores interesados en capturar recursos públicos. Sin estas personas, difícilmente la corrupción tendría el alcance que ha logrado en Colombia.
15: En los mismos chats se sugiere que funcionarios del gobierno recibirían también dineros. Incluso se referían al presidente de la República como el jefe de jefes. El mandatario se pronunció en su cuenta de X sobre esas revelaciones. Aseguró que el artículo demuestra que las barreras anticorrupción de su gobierno han funcionado, pero pide a las hermanas Guerrero denunciar a los empresarios. Esta reacción del presidente fue cuestionada por la ONG.
19: Por eso es tan decepcionante la manera como reacciona el presidente Petro al escándalo. Pareciera mostrar nuevamente tolerancia con las presuntas irregularidades de personas cuestionadas cercanas a él, evitando la responsabilidad que le compete a él y a su gobierno por permitir la cercanía de estas personas facilitadoras de presunta corrupción.
15: Los comerciantes que hablaron en la revista aseguran que Juliana y Verónica Guerrero no les cumplieron y no habrían devuelto el dinero. Aseguran que alcanzaron a entregarles más de 600 millones de pesos, pero que ellas dejaron de responder los mensajes. En las últimas horas, Juliana Guerrero negó haberse reunido con contratistas, intermediarios o supuestos empresarios para gestionar contratos. También dijo que no ha recibido comisiones o cualquier otro beneficio por aparentes gestiones de contratos y rechazó que pretendan hacerlo utilizando su nombre.
12: Y precisamente la fiscalía ya abrió una investigación para verificar las pruebas contra Juliana Guerrero y su hermana por el presunto cobro de coimas para la gestión de contratos con el Estado. También hay una orden de labores para la policía judicial.
5: Y a las 7 de la noche, 17 minutos, hacemos una pausa y cuando regresemos a Noticias Caracol, primero la gente esperen. Semana clave para Ecopetrol. ¿Cuáles son los efectos de los cambios en su junta directiva? En minuto los detalles.
12: Y hablaremos de los retos que tiene el nuevo Congreso en temas legislativos. Ya regresamos.
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0: 7:26. Después de 30 días del doblete sísmico en Venezuela, ya no se trata del terremoto, sino de las cicatrices que dejó. ¿Cómo está la gente? ¿Cómo viven? ¿Qué necesitan? Un equipo de Noticias Caracol recorrió sus calles para retratar el día a día en sectores en La Guaira que prácticamente desaparecieron. Este es un informe especial.
1: 24 de junio de 2026, era miércoles y el reloj marcaba las 6:04 minutos de la tarde cuando Venezuela se sacudió. Un minuto después hubo un segundo terremoto. La fuerza de la naturaleza golpeó al estado de La Guaira, muy cerca de la capital Caracas. La tierra se abrió en dos partes, al punto en que cientos de edificios resultaron afectados y decenas como estos colapsaron. Treinta días después, el paisaje parece detenido en el instante mismo del desastre. Edificios colapsados, otros inclinados, unos derribados y otros partidos. Unos que parecen haberse doblado sobre sí mismos y otros que desaparecieron. Hay carros destruidos y lanchas atravesadas en las carreteras. Las paredes son murales de búsqueda de desaparecidos con cientos y cientos de nombres y rostros, pero también son la prueba de supervivencia. Respirar cuesta. Las mascarillas son una necesidad, el olor es imposible de describir, el ambiente es una mezcla de partículas de cemento, tierra y descomposición que obliga a todos a protegerse. Ya no hay esquinas ni direcciones. La gente se orienta por campamentos o por los nombres de los edificios más afectados. Y allí aparecen las montañas de escombros, lo que queda de las torres que habitaron miles de personas que ya no están.
2: Así me digan, no, que tú puedes, que sal adelante, que puedes salir adelante, que la vida sigue. No, para mí no sigue. Para mí se acabó el 24, cuando mi hija murió. Ese día se acabó mi vida.
1: La hija de Karina murió en un local que tenían en el primer piso del edificio donde vivían. Desde aquí se ven los restos de algunas de sus pertenencias. Dice ella que todo el edificio le cayó encima.
2: Yo la quería conseguir viva y ese era el miedo mío de todos esos días. Y la conseguí muerta. Pero le doy gracias a Dios que la conseguí. Porque, mira, toda esa gente está buscando todavía a su gente y no la han conseguido. No se sabe qué pasó con ellos, si se lo llevaron las máquinas, si se fueron en los escombros.
1: El drama de Karina es el mismo que 30 días después del terremoto viven cientos de familias. Llegamos a uno de los edificios más afectados en el sector de Caribe, en Caraballeda. Por lo menos uno en los que ha habido un mayor número de víctimas. Esta ya es la superficie, la parte más alta que hay en este momento de este edificio, que está lleno de huecos, muchos túneles excavados por la misma gente, con sus propias manos, que desesperadamente están buscando los cuerpos de sus seres queridos.
3: Las personas viven aquí, conviven aquí, comen aquí, duermen aquí, 24 horas al día. Estamos hablando que aquí hay una plaza de aproximadamente 4.000 a 6.000 personas diarias trabajando 24 horas para sacar a sus familiares. Lo más escalofriante son los laberintos que se hacen debajo de la tierra, porque no solamente es el agujero hacia allá, sino que cada vez que buscan, amplían la búsqueda en cada piso, horizontalmente.
1: Cientos de huecos, túneles profundos, hechos por las mismas familias, con picas, palas y martillos abiertos.
3: La gente se sienta a comer, a beber, con el cadáver allí, un poquito de cal, y las bacterias están en el aire, o sea, la contaminación es constante.
4: Tal cual.
3: Y no hay del Ministerio de Salud, no hay de ningún organismo que venga a controlar eso aquí.
1: Y a veces lo que queda son un par de guantes tirados en la calle, de unas manos que trabajaron al límite para devolverle un ser querido a una familia. Hace un mes, estos tres jóvenes trabajaban reparando motores y cargando bultos de harina. Ahora visten trajes blancos, guantes y mascarillas para recuperar cuerpos. Ninguno estudió para esto, pero todos aprendieron el mismo día, el 24 de junio, cuando tuvieron que sacar primero a sus propias familias.
5: Muchas familias que no tienen la voluntad de agarrar a su familiar, sacarlos de ahí, pero yo tampoco tenía la voluntad, pero hasta que saca mi tía y mucha familia, si la puedo ayudar, yo la ayudo, de corazón.
1: Los especialistas que deben
5: no
1: dedicarse.
5: No están aquí ninguno. Aquí no están, ellos están aquí cuando uno de, cuando la gente, los familiares sacan el cuerpo completo y nada más para ellos llevárselo y ya.
1: ¿Alguien le enseñó cómo hacer levantamiento de un cuerpo?
4: No enseñó, nosotros aprendimos aquí.
1: ¿Cómo?
4: Pues viendo.
1: ¿Qué ha sido lo más complejo de toda la labor que usted ha hecho?
4: Sacar niños que, bueno, cuando uno los tiene en la mano y uno piensa en los hijos de uno, pues y le da dolor a uno en el alma.
1: Basta verlo a los ojos para entender que ya no es el mismo de hace un mes. Ahora tiene la responsabilidad de no abandonar a quienes quedaron sepultados. Se repiten entre ellos que todos merecemos dignidad, incluso después de morir.
6: Y cuando tú le dices a la familia que lo conseguiste, oye, wow, es algo sorprendente. Aunque uno lo saque como lo saque, ¿verdad? Ellos se van aliviados.
1: La búsqueda es lenta y desgarradora. Cada centímetro que avanzan encuentran pedazos de sus vidas, un zapato, la cuna, sus juguetes, ropa o este manual de supervivencia para tiempos difíciles, un título que resume lo que ha sido el último mes en La Guaira.
7: Es un trabajo que hace un daño al corazón, pues, porque ya lo físico uno descansa y uno vuelve a agarrar fuerza, pero ¿cómo uno se quita este dolor de encima? ¿Cómo no se saca este dolor del alma?
1: ¿Por qué es tan importante recuperar los cuerpos?
7: Bueno, yo creo mucho en Dios y la Biblia dice, honra a tu padre y a tu madre. Y esta es una manera para mí de honrar a mi padre y a mi madre, sacándolos de allí, no dejándolos allí. Yo voy a seguir hasta que Dios me diga para.
1: Las moscas sobrevuelan los escombros y el intenso calor acelera la descomposición de los cuerpos. El riesgo y la exposición de quienes están allí tiene a decenas de enfermeros voluntarios cuidándolos. África no está aquí por la fuerza. No perdió a nadie y tampoco es damnificada. Es una enfermera que voluntariamente viajó hasta La Guaira para cuidar de quienes buscan a sus familias.
8: Tengo una necesidad tan grande que no me lo pide nadie, me lo pide mi corazón, que esta persona lo necesita. Aquí hay muchos huecos de profundidad y pisé en un lugar y me resbalé y quedé a la orilla de 12 metros de profundidad. Tengo un hijo de 12 años, él me espera en casa, pero yo le digo que el mejor mensaje que yo le puedo dar a él y la mejor enseñanza que yo le puedo dar a él es que el amor debe ser por Dios y por el prójimo primeramente.
1: A este hombre lo vendan por una quemadura con esmeril en el abdomen. Los voluntarios han instalado varios campamentos médicos donde atienden fracturas por caídas en los huecos, cortadas, infecciones en la piel, infecciones respiratorias, gastrointestinales y deshidratación.
8: No nos ha llegado los recursos de los insumos para la atención de los pacientes. Estamos trabajando con las uñas, con lo que podemos.
1: Atienden a más de 100 pacientes al día y los mismos enfermeros voluntarios han tenido que ser atendidos por descompensaciones y deshidratación.
9: La fuerza de martillo lograron hacer un canal.
1: Otros voluntarios son los ingenieros civiles que buscan la manera de ayudar a acelerar la recuperación de cuerpos y que este panorama no se extienda por tanto tiempo.
10: Esto es como una película de guerra. Puedes estar tranquila aquí, de repente mira, escuchamos algo. Viene la adrenalina, buscar herramientas, ¿dónde las consigo? Y es frustrante. Te das cuenta que todos están en la misma situación. ¿Cómo les resuelves a todos? Consigues una pala, te lo doy a ti, se lo doy a él.
11: Yo he visto edificios ladeados, unos que se tumbaron, otros que se hundieron, otros que se voltearon, se torcieron, se partieron por la mitad, mejor dicho, de todo. ¿Usted qué nos puede decir un poco de la dimensión de la destrucción que hubo aquí?
10: Le puedo comentar que sí, en algunos he visto algunos efectos, pero se requieren unos estudios. Un edificio está diseñado para fallar, como es, falla, pero desplomarse.
1: La organización ciudadana ha sido la mayor fuerza en Venezuela. Mientras unos buscan entre los escombros, otros cocinan, gestionan las donaciones, consiguen herramientas, traen el agua. Mientras unos se rebuscan la gasolina para la maquinaria, otros atienden heridos, recuperan cuerpos y cuidan a los niños. A pocos kilómetros de la zona de desastre desaparece el gris de los escombros de La Guaira. Los parques, polideportivos y playas se convirtieron en el hogar forzado de cientos de familias que con carpas, sábanas y plásticos han levantado hogares temporales a la intemperie. Este es el complejo residencial Gran Cacique Marea Abajo en Playa Surfista. Aunque no colapsaron, tienen fracturas y daños estructurales considerables. 500 familias tuvieron que refugiarse en la playa de enfrente y lo llamaron Ciudad Carpita.
12: Le dice nombre por nuestros niños, nuestros hijos que en su momento estaban aterrorizados. Y mi papá se paró una mañana y dice, wow, Ciudad Carpita. Y entonces yo dije, listo, ese es el nombre, vamos a ponerle Ciudad Carpita al campamento. Y desde ese día los niños han sentido seguros, han tenido tranquilidad, han tenido paz.
1: Franklin nos hizo un recorrido. En su refugio viven 19 personas de 9 familias diferentes, todos vecinos de la Torre 3 del conjunto. Algunos aportaron estufas y lavadoras que recuperaron de sus casas. A diario se distribuyen las labores de limpieza, cocina y de entretenimiento para los niños. 30 días de incertidumbre.
13: Haciéndose uno el fuerte, más que todo uno haciéndose el fuerte porque no podemos bajar la guardia, como dice uno, o los niños.
1: ¿Y cómo se hace el fuerte, Franklin?
13: Fuerte porque uno tiene su familia y yo no tuve pérdida, ¿verdad? No son familia de uno, pero somos humanos. Más fácil porque la vida de nosotros es una casa, o en este caso un apartamento, esta es la vida de uno.
1: Marjorie nos permitió entrar a lo que hoy es su espacio más íntimo, su carpa.
14: Yo me acuesto y pienso mucho el día del terremoto, como mis niñas pegaban gritos y mis hijas también. Y no es fácil, no sé dónde saco tanta fuerza, pero la tengo. Mis hijas, pero bueno, allá para adelante.
1: Se limpió las lágrimas y nos llevó al mar, su otro lugar íntimo desde que está aquí. Dice que la atención psicológica es una de las principales necesidades de quienes están en albergues. Casi 24.000 personas en más de 100 campamentos en toda Venezuela. Los niños son los únicos capaces de desafiar la tragedia. Sus risas contrastan con los rostros de cansancio y dolor de sus padres, quienes se esfuerzan por ayudarles a superar el traumático episodio del 24 de junio.
14: Agarraban juguetes y comenzaban a decir terremoto y agarraban todos los juguetes y los tiraban de lado y lado. De verdad, hacen falta un poco de más de, digamos, profesionales en psicología que no vengan a decir, mira, yo soy psicólogo. No, que conversen con nosotros, porque no es fácil, yo todavía tengo muchas cosas por sacar.
1: A los niños les han llevado juegos, comida y servicio de peluquería. Santiago es su hijo de 5 años. Royce dice que para su corta edad entiende lo que vivieron, las pérdidas que sufrieron y el miedo que sienten.
15: Estábamos huyendo de la casa.
1: ¿Qué hicieron ustedes?
15: Nos fuimos para allá donde la casa de mi primo. Que no les pasó nada. No les pasó nada ni se destruyó nada. Que mi escuela se destruyó.
1: ¿Qué le quieres decir a tus papás?
15: Que no tenga miedo.
1: Un miedo que inunda a familias enteras, pero también a las que quedaron incompletas por no tener la certeza de cuánto tiempo tomará reconstruir Venezuela. Lo cierto es que los pueblos se levantan gracias a la fuerza de su gente, y esa fuerza cabe en un abrazo que ayude a reconstruirle el alma a las miles de vidas afectadas.

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4: 7:41. La empresa petrolera más importante del país, Ecopetrol, tendrá cambios en la integración de su junta directiva y el relevo en su presidencia. ¿Cuál es el impacto de estos cambios de cara al futuro de la compañía? Hablamos con expertos.
5: Llega una de las semanas más decisivas para Ecopetrol. En los próximos días no solo cambiarán los nombres de quienes dirigen la empresa más importante del país, también podría comenzar un giro en el rumbo de la política energética de Colombia.
6: Ecopetrol debe retomar el core de sus negocios, que es la exploración, la explotación, el transporte y la refinación de petróleo en el país.
5: El protagonista en esta ocasión es Ricardo Roa, presidente de la compañía, quien después de 111 días entre vacaciones y licencia no remunerada, regresará al cargo, pero con fecha de salida ya definida, el próximo jueves 30 de julio.
7: Tenía dos investigaciones penales a cuestas. Eso le da una pésima imagen a Colombia en los mercados internacionales del crudo.
5: Pero el cambio no termina ahí. La junta directiva, donde se toman las grandes decisiones de inversión de la petrolera, también comenzará a renovarse. Tatiana Roa y Ángela María Robledo estarán hasta el 31 de julio, mientras que a la presidencia de ese órgano llegará el exministro Luis Felipe Henao, quien actualmente hace parte de ella.
6: El primer paso es la convocatoria de una asamblea extraordinaria. Se prevé que va a haber un cambio en los 7 miembros que le corresponden al gobierno.
5: Mientras se dan esos cambios, el presidente electo Abelardo de las Priella desde ya anunció la llegada de Jorge Mario Velázquez Jaramillo a la junta directiva. Quienes asuman las riendas de la compañía recibirán una petrolera con utilidades en descenso. Pasaron de 33,4 billones de pesos en 2022 a 9 billones en 2025. A esto se suma otro desafío, las reservas de petróleo alcanza para 7.4 años y las de gas apenas para 5.9 años. El nuevo capítulo de Ecopetrol no solo definirá el futuro de la empresa, sino también el abastecimiento energético del país.
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1: Gracias por continuar con nosotros. 10 años después de la firma del acuerdo de paz con las FARC en el Teatro Colón, las curules de paz asumen en este 2026 el tramo final de su historia. Estas 16 sillas nacieron con una misión sagrada: darle voz directa en el Congreso a las regiones excluidas, sitiadas por la pobreza y olvidadas por el Estado.
2: Pablo, desde esos territorios las víctimas entregan un balance agridulce sobre lo que han sido los primeros 4 años y hablan de lo que esperan de los congresistas que llegaron a esta nueva legislatura. Informe especial.
3: Las alertas tempranas sonaron a lo largo y ancho del país, anunciando un momento electoral complejo y alterado en el primer periodo del 2026. Mientras estallaba el Cauca, secuestraban en Arauca. Y en el Bajo Cauca crecían los escenarios de guerra. En regiones como el Chocó, se confinaba a las comunidades y se desplazaba. En la Ruta Caribe, Córdoba, Magdalena, Bolívar y La Guajira, los grupos armados imponían su presencia. El caos que amenazaba las urnas y el miedo que rondaba a los votantes fueron contenidos por un dispositivo de seguridad sin precedentes en Colombia. Las elecciones se realizaron en calma. En estos mismos territorios se votaron para segundo y último periodo del Congreso las curules de paz. Los votantes de 168 municipios, en su mayoría víctimas del conflicto armado, votaron masivamente para elegir a los 16 representantes a la Cámara por esas circunscripciones para el periodo 2026 al 2030. Pero 4 años después de su primera elección, la pregunta que sigue abierta es: ¿han cumplido su misión? El Centro de Pensamiento de la Fundación Ideas para la Paz ha seguido su desempeño, tanto en el Congreso como en los territorios.
4: Desde la FIB hemos venido haciendo un análisis que nos da como resultado quizás un balance agridulce, pero con más elementos positivos de los que suelen mencionarse. Entre ellos, pues, el incremento del 20% de votación que hubo en estas regiones, lo cual denota que hay un mayor reconocimiento de estas figuras si comparamos con lo que pasó en el proceso anterior.
3: ¿Cuál es esa parte amarga?
4: En las regiones, muchos de los líderes con los que hemos conversado, pues, desconocen como la presencia y la conexión que tuvieron estas representantes a lo largo de los 4 años en región. Tenían una expectativa más alta frente a la conexión y al devolver en las regiones cuál había sido esta gestión realizada.
3: Buscamos las voces de las víctimas más representativas en las regiones para establecer una evaluación desde su propia mirada. En el norte del Cauca, Héctor Mario Carabalí, defensor de la población afro, víctima de amenazas por parte de los grupos armados, es un líder frentero en sus luchas comunitarias.
5: No han cumplido los congresistas esa misionalidad, cuál era articular y dar la pelea, hacer la incidencia a favor de las víctimas del conflicto armado. Hay una desarticulación total, una agenda completamente diferente por parte de los congresistas que llegaron y una agenda completamente diferente de las bases con la mesa departamental.
6: En el Chocó perdimos 4 años de implementación de acciones concretas que deberían materializar los derechos de las víctimas. Se eligió una persona que tenía muy pocos conocimientos sobre los derechos de las víctimas y tuvo poco compromiso realmente con esa defensa y esa apuesta.
3: Lo dice con amargura Leiner Palacios, quien fuera víctima emblemática de la masacre de Bojayá en el Chocó, integrante de la Comisión de la Verdad y encargado de contar el relato de la guerra en Colombia. A su turno lo repite Nuris Angulo, representante de las mujeres cantaoras de los desaparecidos en Tumaco.
7: Porque no hemos tenido esa respuesta que siempre hemos estado esperando en estos procesos. ¿Cuáles serán las respuestas? Nuestra respuesta de nuestro, por ejemplo, buscadora, diga, de nuestros desaparecidos. Vamos levantando voces para que esto pueda parar.
3: Al unísono, en los territorios hablan de un tiempo perdido de 4 años, en los que realmente los 16 nuevos representantes tuvieron que aprender las dinámicas del Congreso y abrirse espacios entre bancadas políticas y construir con dificultad su propia voz.
4: A pesar de los desafíos que tuvieron estas circunscripciones de ser nuevos, de no reconocer cuál era la lógica de funcionamiento del Congreso, pues su rendimiento legislativo fue muy similar al de otros congresistas de curules ordinarias, con, por ejemplo, presentación de muchos proyectos.
3: El pulso que tomamos siguió marcando un termómetro en rojo. En los Montes de María, Manuel Toscano, líder perseguido por la violencia guerrillera desde hace más de 20 años, confiesa que llegó a pensar que los suyos con las curules de paz tendrían una segunda oportunidad sobre su tierra.
8: Primero que todo, nosotros esperábamos de que esa voz y ese voto allá era contundente para el tema de las indemnizaciones, para la reparación integral de las víctimas, para la reestructuración de nuestras tierras, para el tema de salud, el tema de educación, el tema de vivienda, de esa política pública integral de víctimas que no la vimos reflejado y no sentimos esa voz y no sentimos ese voto en el Congreso de la República.
3: En el sur de Córdoba, donde el paramilitarismo dejó una marca de despojo, muerte y persecución, líderes como Jorge Elías no para de pedir la reparación colectiva por la que votaron en las urnas.
9: Y al día de hoy pues no podemos destacar ninguna gestión o algo que haya ayudado a cerrar esas brechas históricas o a desarrollar quizás esa gestión normativa que permitiera también, elevar esas luchas en nuestros pueblos, en nuestros procesos organizativos, de nuestras comunidades acá, de las víctimas.
3: Entonces, ¿hubo algún logro concreto, alguna victoria significativa de las curules de paz?
4: Que tienen que ver con la modificación de la ley 1448, que es la más famosa y conocida como la ley de víctimas, lo cual permitió la ampliación de la vigencia de esta ley hasta el 2031. También reconoció a víctimas indirectas que antes estaban no cubiertas por la ley y flexibilizó también los plazos para declarar los hechos victimizantes.
3: Un avance legislativo importante que en la práctica cambió la opinión de una zona tan azotada por la violencia como el Catatumbo.
10: En la actualidad nos sentimos o siempre hemos sentido ese respaldo precisamente de las curules de paz. Hoy en la actualidad la nueva encargada que está en esta representación se le hace un llamado pertinente en la cual se le recomienda desde la población víctima tener acciones idóneas precisamente en temas de vivienda. Viviendas para la población víctima.
3: En el Putumayo la opinión de las víctimas está dividida.
11: El 75% de la población del Putumayo víctima del conflicto armado, que somos más o menos en el departamento 124 mil víctimas y más de 25 mil víctimas en Mocoa, Putumayo, no nos sentimos representadas.
12: Nos sentimos muy representados en el departamento. Por supuesto, le pedimos al gobierno nacional que a través de él se sigan trayendo esos buenos proyectos para el departamento, en especial para la población víctima.
3: El problema de fondo es claro. Existe una honda brecha entre el Capitolio y las regiones.
4: Esa desconexión y esa falta estratégica de balancear lo legislativo, o sea, la tarea que hacemos como congresistas en la representación, más cómo rendimos cuentas en las regiones sobre nuestra labor, pues todavía está en deuda y yo creo que esto las víctimas y las subregiones, las regiones que estaban representadas en estas curules todavía esperan que esto ocurra de manera más dinámica y más intensa.
3: La cartografía de riesgo expone en la pantalla la paradoja más cruda de nuestra democracia. Al superponer los mapas de la FIP y la MOE, se concluye que el riesgo electoral sitió al 61.3% de los municipios que eligen las curules de paz. Esta situación de alerta se concentra en un total de 103 municipios desglosados en 63 en riesgo extremo, 24 en riesgo alto, 16 en riesgo medio, un nivel de alta tensión que puso en entredicho la legitimidad de los ganadores de estas curules. Sin embargo, en las pasadas elecciones el número total de personas que votaron por las CITREP o curules de paz aumentó en un 20%, lo que podría significar que estamos ante el mayor acto de resistencia ciudadana en las regiones alejadas y olvidadas o ante una democracia secuestrada por el control irrefutable de los fusiles.
4: Si hay como una preocupación y otro sinsabor que tiene que ver con la cooptación de clanes políticos de partidos tradicionales en los procesos electorales de ellas.
3: Entonces, ¿y grupos armados?
4: También en algunas regiones en las que esta representación se vio manchada tanto en el periodo anterior como en este. En este nuevo de hecho con mucha más fuerza y yo creo que eso va a ser un desafío también para hoy.
3: Ahora comienza un nuevo periodo, posiblemente el último para estas curules. Las víctimas piden resultados.
8: Hay víctimas que tienen más de 30 años de ser desplazadas y que aún no han recibido su indemnización, no han recibido su vivienda, no están estudiando los hijos, no tienen un empleo estable.
6: Yo espero que el gobierno nacional y en estos próximos 4 años se corrijan todas esas falencias y nos impulsemos hacia una verdadera implementación de ese acuerdo de paz.
4: Las víctimas no son las mismas de hace 20 años, las organizaciones sociales no son las mismas de hace 20 años, sino que ya han recorrido un camino de fortalecimiento.
3: El nuevo cuatrenio se perfila como una cuerda tensa. En un extremo las víctimas, en el otro el gobierno y en el centro los 16 representantes de las curules de paz que tendrán que demostrar que no son solo una figura simbólica. Porque sus jefes no son los partidos, son más de las 10 millones de víctimas en Colombia. A ellas se deben y ante ellas tendrán que responder.
13: Tenemos una tristeza.
3: Marcela Pulido, Noticias Caracol.
2: Precisamente Noticias Caracol habló con algunos de los representantes de las curules de paz, quienes defendieron su gestión durante la legislatura pasada.
1: Además, quienes llegan por primera vez a ocupar estas curules se comprometieron a profundizar su trabajo por las víctimas.
14: Para algunos, la bancada de paz nunca terminó de consolidarse. Hace 4 años, el Salón Elíptico vio por primera vez las 16 curules, destinadas a abrir sus micrófonos a las voces de las víctimas y así empezar a romper la brecha entre el Capitolio y los territorios. Y aunque aún hay dudas sobre el impacto real en los 168 municipios más golpeados por el conflicto armado, sus representantes señalaron que actuaron bajo una agenda que priorizó la ampliación de la vigencia de los territorios PEDET por 10 años más.
15: ¿Qué significa esto? Que vamos a tener 10 años más de que lleguen recursos de manera prioritaria para estos municipios que, vuelvo y repito, son los de mayor pobreza en el país, los más olvidados y en los que la violencia lastimosamente se está recrudeciendo en nuestro país.
14: Al hacer un balance sobre su gestión, señalaron que dentro de sus aciertos está el haber incluido a los campesinos como sujetos políticos con derechos de protección constitucional, también a las víctimas en el Plan Nacional de Desarrollo y darles participación en debates de trascendencia nacional.
16: Lo más importante que yo quiero recalcar que hemos hecho la CITRE es infringirle ese trato diferencial para que cualquier proyecto, independientemente de su naturaleza, que discutimos acá en el Congreso de la República de Ley, tenga que estar allí ese trato diferencial y las víctimas tengamos que tener algún tipo de incidencia.
14: Sin embargo, son conscientes que sus electores tienen reparos sobre lo que se considera algunas promesas incumplidas tras el acuerdo de paz de 2016.
16: pueden tener razón y no podemos discutir eso, pero hemos hecho muchos avances en materia legislativa y que nosotros mismos a veces nos sentimos inconformes porque pensábamos que el gobierno que se termina, que se dice era un gobierno progresista, iba a tener mayor preponderancia en nuestro territorio.
15: Sin lugar a dudas, yo creo que el gobierno nacional le falló a los municipios PEDET y a las víctimas en la implementación del acuerdo de paz. Es decir, en que esos recursos, billones de pesos que dicen que se gastan en la paz, cuando nosotros vamos y recorremos nuestro territorio, los vemos más pobres. Es decir, que esos recursos no están llegando a donde tienen que llegar.
14: Dicen que al llegar al Capitolio se encontraron con una agenda impuesta, que en algunas ocasiones era más urgente que la paz.
15: Nosotros no tenemos una representación igual a la del resto de congresistas avalados por partidos políticos. Nosotros tenemos una representación especial. Nosotros representamos unos territorios especiales que nunca habían tenido voz en el Congreso de la República, nunca nos dieron esa importancia y se ve reflejado. No nos la dieron, no a nosotros, digamos, no se las dieron a los territorios.
14: De los 16 congresistas que fueron elegidos para el primer cuatrenio, solo 7 van a repetir su curul, entre ellos Karen Manrique, representante electa por las víctimas en Arauca y hoy llamada a juicio por el escándalo de corrupción en la Unidad Nacional de Gestión de Riesgo. Quienes llegan prometen dar la lucha por priorizar la agenda de paz en medio de otras dinámicas del Congreso.
17: En medio del dolor de las víctimas comprendemos su malestar y su paciencia agotada, por eso desde el Congreso de la República seremos la voz que luche por sus derechos y legisle en su favor. Nuestro compromiso es tender puentes con el gobierno nacional para que se priorice la inversión y la financiación de los programas PEDET y se puedan cerrar las brechas de desigualdad social de los territorios.
18: Quiero decirles con claridad, mi compromiso no es con un partido político ni con el gobierno, mi compromiso es con la gente del Catatumbo. Respaldaré todas las iniciativas que traigan inversión, oportunidades y desarrollo para nuestra región. Y cuando sea necesario, defender los derechos de las víctimas, de los campesinos, de las mujeres.
14: 11 de ellos anunciaron esta semana su apoyo al gobierno de Abelardo de la Espriella. Aun cuando este fue crítico del acuerdo de paz, señalan que para cumplirle a las víctimas necesitan del nuevo gobierno y que por eso tenderán los puentes de diálogo.
2: 8:08. El recién posesionado Congreso será epicentro de discusiones clave para el futuro del país. Este mismo año se elegirá al Contralor General, a magistrados del Consejo Nacional Electoral y de las Altas Cortes. Estos son los primeros retos del nuevo Congreso.
19: El primer reto de los nuevos senadores y representantes será definir si la posesión de Abelardo de la Espriella se realiza fuera de Bogotá, proposición que ya voló el Senado, pero cuya discusión se dará en los próximos días en la Cámara, con el gobierno electo evaluando que no sea en el departamento del Cauca ya, sino en la ciudad de Cali.
20: Entonces es muy probable que se pueda posesionar ante el Congreso por fuera del Capitolio, pero lo que está por verse y decidirse es si lo podrá hacer en una guarnición militar, sobre todo teniendo en cuenta que el presidente Gustavo Petro ha dado la instrucción de que hasta el 6 de agosto ningún cantón militar, ningún general facilite o preste la logística para que ello ocurra.
19: El segundo gran reto es la elección del nuevo Contralor General prevista para el 12 de agosto y cuyos candidatos entre mañana y el martes serán escuchados por la Cámara y el Senado.
21: Y esa elección es la que deberá cuidar más de 2.000 billones de pesos de los colombianos. Esa es la plata que va a estar bajo la vigilancia de la Contraloría entre los años 2026 y 2030. Así que él es quien audita el gasto del gobierno Petro y al mismo tiempo quien vigila casi todo el gobierno del doctor de la Espriella.
19: El siguiente reto será la elección de los magistrados del Consejo Nacional Electoral que fungen como jueces de los partidos políticos, vigilando y regulando los procesos electorales.
22: El nuevo Consejo Electoral reflejará casi que de manera milimétrica la actual composición del Congreso de la República. Los sectores de oposición, como tienen una representación más robusta y cohesionada en el Congreso, muy seguramente van a poder colocar en el Consejo Nacional Electoral entre 3 y 4 nuevos consejeros.
19: El gobierno electo prepara el primer paquete de proyectos para radicar en el Congreso. El presupuesto y el Plan Nacional de Desarrollo serán protagonistas.
0: Estamos en la fase final de un gobierno y el inicio de otro.
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0: En Blue Radio hacemos una pausa musical y en un momento regresamos con las noticias.

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1: La tasa representativa del mercado que regirá mañana será de 3.210 pesos con 56 centavos. El petróleo de referencia Brent bajó hasta los 91 dólares con 32 centavos por barril. El café subió y su precio de referencia para mañana será de 2.160.000 pesos por carga en promedio en las principales cooperativas del país.
2: Buenas noches, bienvenidos a Los Deportes. Terminó una edición histórica del Tour de Francia, quinto título para Tadej Pogačar, que igualó a gigantes como Eddy Merckx y Bernal Hinault. Luis Felipe Jaramillo nos trae más detalles desde París. Buenas noches, Pipe.
3: Buenas noches desde Francia. Terminó el Tour con triunfo categórico del esloveno Tadej Pogačar, quien a sus 27 años ya tiene 5. El mejor colombiano fue Egan Bernal y el que más cerca estuvo de ganar una etapa fue Lopita Harold Tejada.
4: Las postales de París sirvieron de marco para bajar el telón del Tour de Francia 2026. La última etapa, recortada a 88 kilómetros, desfiló entre el Arco del Triunfo y los Campos Elíseos, donde el Paseo de los Campeones terminó en una batalla sobre la colina del Montmartre. Pogačar y Van der Poel lucharon cabeza a cabeza a falta de 10 kilómetros para la meta. Al final, el neerlandés resistió hasta el último pedalazo para ganar la etapa en los Campos Elíseos, mientras Pogačar cerró 3 semanas de dominio, portando su quinto maillot amarillo e igualando a Jacques Anquetil, Eddy Merckx, Bernal Hinault y Miguel Indurain como máximos ganadores en la historia del Tour. El podio lo completaron el belga Remco Evenepoel y el mexicano Isaac del Toro, quien fue el mejor joven de la competencia.
3: 5 colombianos empezaron el Tour, lo terminaron 3. Sergio Andrés Higuita, Harold Tejada y Egan Bernal. La próxima gran carrera será la Vuelta a España, obviamente con transmisión de Caracol Sports. Feliz noche para todos.
2: Feliz noche, Pipe. En el Campín, América arrancó pisando fuerte en la Liga. Victoria ante una marea roja que los acompañó en la capital. Los que no celebraron fueron los hinchas de Independiente Santa Fe. Derrota a domicilio ante Águilas.
5: Victoria escarlata y derrota cardenal. El América de Cali venció 2-0 al Inter de Bogotá en un Campín que los hacía parecer locales. Ambos tantos llegaron en el segundo tiempo. El primero arribó tras un centro de Luis Quiñones que remataría a Tilman Palacios y que, si bien había sido anulado en primera instancia, fue ratificado por el VAR. Menos de 10 minutos después vendría la polémica luego de que el árbitro pitara este jalón sobre Quiñones que transformaría en gol Jason Guzmán y sentenciaría el encuentro en favor de la Mecha. Al 70 el Inter pudo acercarse en el marcador, pero Facundo Boné fallaría este penal. Y en el cincuentenario de Medellín, Águilas Doradas derrotó con marcador de 2-1 a Independiente Santa Fe. El equipo dorado intentó adelantarse al minuto 13 por medio de Anthony Vázquez, pero el VAR le dijo que no. En la segunda mitad, Andrés Ricaurte le daría la ventaja a los de Antioquia. Y menos de 10 minutos después, Nahuel Bustos empataría el encuentro desde el punto blanco de penalti. Y cuando parecía que iban a quedar empatados, Frank Lozano sentenciaría el partido y dejaría a los dirigidos por Pablo Repeto sin unidades en el debut liguero.
2: Pero luego de una temporada sin títulos, Real Madrid se arma de la mano de Mourinho. El marfileño, 19 años, Jan Diomandé, confirmó en sus redes sociales que será jugador merengue. El delantero firmará por 120 millones de euros y entrará en el top 3 de fichajes más costosos en la historia del club. Cerramos así los deportes. Muy buenas noches.
6: Buenas noches, Víctor, buen debut. Hoy se corrió la edición número 26 de la Media Maratón de Bogotá. 42.000 atletas se unieron a este tradicional evento deportivo. Participantes de unos 40 países distintos, incluyendo Colombia, midieron su resistencia en las pruebas de 21 y 10 kilómetros. El keniano Eric San fue el encargado de obtener el récord histórico de la competencia, pues se consagró como el ganador marcando un tiempo de tan solo 1 hora, 1 minuto y 59 segundos.
7: Bienvenidos a Show Caracol. El color, la música y la tradición se tomaron la calle 30 con el gran desfile folclórico de las fiestas del mar. Más de 200 comparsas, grupos folclóricos y disfraces recorrieron las principales vías de la ciudad, llevando un espectáculo cargado de identidad, alegría y cultura. Liliana Bechara nos tiene más detalles. Hola, Lili.
8: Valentina y televidentes, muy buenas noches. Los saludo desde aquí, desde la playa Los Cocos, donde en contados minutos se llevará a cabo la elección de la capitana distrital del mar. Por lo pronto, quiero contarles cómo transcurrió el desfile folclórico en las calles de Santa Marta. Carrozas, trailers y artistas hicieron parte de este multitudinario recorrido que reunió a miles de samarios y visitantes, quienes respondieron al llamado para disfrutar de una de las actividades más representativas de la celebración de los 501 años de Santa Marta.
9: Vengo a Barranquilla, la capital del carnaval, pero aquí en Santa Marta me le quito el sombrero, qué carnaval tan hermoso.
8: Con danzas tradicionales, ritmos del Caribe y expresiones culturales de diferentes regiones del país, el desfile se convirtió en una verdadera fiesta a cielo abierto.

0: desfile que duró cerca de 2 horas reunió a propios y visitantes.
1: Santa Marta se ha lucido con su esplendor, con el calor sabieño. Todos están cordialmente invitados y que vivan las fiestas del mar.
0: Música, alegría y folclor en un desfile diverso que contagió a todos.
2: Lili, muchísimas gracias. 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Muy bien, y hasta aquí las noticias del entretenimiento. Feliz noche para todos. Chao, chao.
3: Y para el cierre, miren esta historia. Lo que parecía ser una noche de gala terminó convirtiéndose en todo un sueño cumplido para 6 adolescentes que han pasado por largos tratamientos contra el cáncer.
4: Recibieron un regalo inesperado, una celebración que les devolvió la alegría en medio del largo proceso médico que atraviesan.
5: Durante semanas les hicieron creer que participarían en un gran vals, que serían modelos, bailarían y competirían por una beca. Se vistieron, maquillaron y peinaron para una noche especial.
6: Vamos a bailar, vamos a modelar, vamos a sonreír.
7: A mí me gustó mucho el pelo, un cambio total porque yo tenía pelo rizado.
5: Los nervios de estas 7 niñas estaban a tope. La emoción estaba combinada con la expectativa, pero esperaban dar lo mejor de sí mismas, como lo han hecho con sus historias de vida. 6 tienen algo en común. Han enfrentado un tratamiento oncológico.
6: Me dijeron que tenía un osteosarcoma con metástasis en los pulmones. Supuestamente es un cáncer muy duro.
5: Su fortaleza las impulsa a seguir. Siguen escribiendo sus sueños tras una enfermedad que las ha hecho más fuertes. Por unas horas dejaron que la alegría tomara su lugar.
8: Me ha gustado todo, la atención, la gente de acá es muy buena. También el baile, sino que hasta hoy ya ensayé, entonces me quedó un poquitico difícil. Pero pues muy bien, todo esto, muy bonito, y pues poder peinarme mi peluquita.
5: Mientras tanto, en otro salón sus familias contenían la emoción.
9: No saben absolutamente nada que sus familiares están acá.
5: Llegaron al lugar de la supuesta gala, las puertas se abrieron y la sorpresa apareció frente a sus ojos. Mesas decoradas, rosas, platos, luces y sus familias esperándolas. Ahora eran las protagonistas de sus 15 años. Las lágrimas llegaron antes que las palabras. El rostro de emoción de sus familiares y de cada niña conmovida marcó un momento en sus vidas.
10: Nunca creí que fuera de verdad una fiesta de 15 años, sorpresa.
11: Sí, volteé para atrás y vi a mi familia, me dio muchísimos nervios y cuando pasé la pasarela peor. Sentía que me temblaba todo, pero bien.
5: Cada una hizo su pasarela llena de fuerza y belleza. Se tomaron fotos y cenaron. Y llegó el gran vals. Era un sueño más cumplido gracias a la Fundación María José, que lleva años transformando el cáncer infantil en una oportunidad de esperanza y vida.
12: De generar a todas las personas ese impacto del valor de la vida, de la resiliencia.
5: La sorpresa terminó, pero el recuerdo quedó para siempre.
13: Que se me vaya la enfermedad, que pueda ser un niño normal, comer lo que yo quiera y hacer lo que yo quiera. Ese es mi único deseo que yo tengo para mis 15 años.
5: Una fiesta que les devolvió el brillo de sentirse simplemente quinceañeras, rodeadas del amor de sus familias, para dejar claro que aún en los momentos difíciles, la felicidad nos llena de vida.
3: Y con esta hermosa historia terminamos. Estas fueron las noticias. Nos vemos a las 5:30 de la mañana en nuestra primera edición informativa.
4: 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Feliz noche para todos.

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0: Buenas noches, amigas y amigos de Encuentros Blue. Felipe Mayarino les desea una excelente noche y un feliz término de semana en con Encuentros Blue. El que oye Encuentros Blue se acuesta más contento. ¿Por qué? Porque tocamos temas optimistas, temas de país, gente que hace cosas por los demás, como nuestro primer invitado de esta noche de domingo, el Capi Edward Picón. Para mí este hombre es una especie de héroe de río y de mar. Hoy vamos a hablar de los ríos, creo, pero bueno, él se la pasa haciendo excursiones, saludémoslo. Capi, buenas noches, bienvenido a Encuentros Blue.
1: Buenas noches, amigo Felipe, buenas noches a toda la audiencia colombiana, saludos desde Barranquilla, su tierra.
0: Gracias, hermano. Acuérdate que este programa no solo va a todo el país colombiano, sino es internacional. Todo aquel que ponga www.blueradio.com lo sintoniza. Así que estás hablando para mucha gente, Capi.
1: Hombre, Felipe, gracias por esa oportunidad, gracias a todos los oyentes. Es un mensaje, tomo la vocería del cangrejo, de la garza, tomo la vocería de la babilla, de los pescados, de la tarulla, del palo de mango, del palo de níspero, del palo de zapote, tomo esa vocería porque la naturaleza necesita alguien que lo escuche y estamos con el grupo de voluntarios del Caribe tratando de tocar puertas para hacer buenas alianzas y cuidar no solo el río Magdalena, sino todos los ríos de Colombia, Felipe.
0: Ok, tú te la pasas haciendo excursiones. La última vez me estabas mandando fotos y contándome de esto. ¿A dónde llevaste a todos esos gringos y a esos alemanes? Estaban felices, ¿no?
1: Sí. Mucha gente vi cuando llegamos a la parte de atrás de la Escuela Naval de Suboficiales en Barranquilla, que era el santuario de las iguanas y de las garzas, y mucha gente la vi con los ojos lagrimeando. Un espectáculo que a mí también se me aguaron los ojos, viendo casi cada 2-3 días a la semana, donde uno puede apreciar donde nace la garza real, donde nace la garza morena, donde nacen las iguanas, están los nidos, un espectáculo natural.
0: No, pues
1: es una locura ese atardecer en el río Magdalena con ese cielo rojo que se está presentando. Se dio uno cuenta que la gente está llena de mucho amor, de mucho sentimiento, y no tenemos ningún tipo de nacionalidad. Yo pienso que somos, la nacionalidad es planeta, somos seres humanos planeta agua, este planeta que es más porción de agua que de tierra, pero yo no sé quién lo llamamos planeta tierra. Yo creo que algún día
0: planeta agua.
1: Sí, estamos al revés, Felipe, estamos al revés, porque todo es agua y vemos solamente que es tierra, pero yo no sé dónde está la tierra. Si vivo todo el día metido, desde niño estaba en el agua, Felipe, el mar Caribe, en la Armada, ver el océano Pacífico, el océano Atlántico, navegar por él desde Cartagena hasta Haifa, Israel, en el buque Gloria, son casi unas 50,000 millas yendo y viniendo y haciendo el crucero durante 8 meses. Entonces es el mar de agua.
0: ¿Desde Cartagena hasta dónde, Capi?
1: Desde Cartagena atravesamos el mar Caribe, el océano Atlántico y entramos al

0: menos.
1: Sí.
0: En el año 93.
1: Wow.
0: Navegamos por Valencia, por Marsella, por Nápoles, por Haifa, por Santa Cruz de Tenerife, todo el mar
1: Mediterráneo.
0: Sí, todo el Mediterráneo, una oportunidad, y esos conocimientos, esas experiencias las estoy tratando de llevar a toda la gente. Aquí en Barranquilla ahorita está el estudio en casa, está siendo una oportunidad para aquellos padres de familia que quieren que los hijos tengan una educación diferente a lo tradicional. Yo me eduqué con los jesuitas aquí en el Colegio San José y ellos los ponían a investigar. Uno desde el año 76 hasta nuestros días. Hoy en día esa educación tradicional del tablero, del pizarrón, sí, ya esos padres quieren que sus hijos tengan un contacto directo con la naturaleza. Entonces,
1: sí, sí, sí.
0: Es hermoso, Felipe, es hermoso ver que el turismo académico, yo no hago paseos, yo hago tours de formación, de sensibilización con el medio ambiente, porque le estamos arrojando mucha basura, esa basura que viene desde los 13 departamentos y termina aquí en Barranquilla. Ayer precisamente en la tardecita estábamos terminando el día con una limpieza de playa en Bocas de Ceniza. Entonces encontramos trasmayos, no solo eso, esta oportunidad, Felipe, que me das a ti, me das, es para decirle a la gente que no es solo el trasmayo enreda a los animales, enreda al delfín, enreda al tiburón, enreda a la tortuga. Imagínate que las plantas que nacen a la orilla de embocas de ceniza, ellas van avanzando hacia el mar, como si la naturaleza fuera a meterse en el agua, y he encontrado trasmayos tan enredados que enredan a las matas enredadoras acuáticas. Te voy a mandar unas fotos que son disidentes, y es una invitación a todo el planeta, invitación a todos los idiomas, a todas las clases religiosas, a todos los empresarios, a la gente del común, a que dejemos de estar sin sentimiento hacia el medio ambiente. Somos parte de ese medio ambiente y somos de lo peor, somos los que no estamos dando el ejemplo. Pero el ejemplo sí nos lo da la naturaleza, la garza, la tortuga, la gaviota, el pisingo, los patos, el pato yuyo, el martín pescador. Vea, uno los ve libres y los ve felices.
1: Sí.
0: Y le dan a un ejemplo. Mira, hace unas horas en el parque de la Salamanca encontramos un árbol que tenía solo loros. Al lado, como a 20 metros, había otro árbol que tenía solo garzas. Sí, hay un, y al lado golondrinas.
1: Epa.
0: Dice, oiga, le explicaba una oportunidad que estos niños vieran cómo ellos viven en paz. Ninguna comunidad, tú nunca ves enrasado a un loro con una garza. Tú nunca ves enrasado a una icotea con un perro. No los ves en pelea. Pero sí, entonces esto es a tocarle las fibras al ser humano. Somos la única especie que nos enrazamos con todo, haciendo unos híbridos que no tienen una idea qué va a suceder, y por eso estamos creando una raza humana que odia al otro, parece que el uno y el otro.
1: Sí, es como una raza compuesta, ¿no? Ya no es
0: una raza, sí, con un veneno. Algo, Felipe, un veneno.
1: Oye, ¿y viste eso? ¿Viste eso reflejado, eso que bien estás diciendo, en el fútbol?
0: Oh, Felipe, te cuento
1: qué
0: que
1: cosa tan que brava.
0: Sí, que el deporte es para recreación. Por eso hablaba algún periodista muy famoso en Barranquilla, en Colombia, de que el mejor espectáculo del mundo es el fútbol.
1: Sí.
0: ¿Por qué llevarse a las trompadas? ¿Por qué llevarse al odio? ¿Por qué una camiseta puede generar un odio si es un espectáculo de recreación? Sí, en el fútbol, en la política. Parece que el primer componente para cualquier protocolo entre humanos es el maltrato. Porque una negociación, una conversación, gente que nunca se ha conocido, tiene que ser con los guayos en el pecho, o sea, mostrándole los taches al otro.
1: Sí, sí, sí, sí.
0: Eso en la naturaleza no se ve.
1: Eso no existe.
0: No existe, no existe. Entonces, esa enseñanza que nos está dando el medio ambiente, nos está enseñando. Yo, el único que se mezcla es el H2O.

0: las moléculas de oxígeno, de hidrógeno y demás, y la composición del agua, Felipe, que allá es donde vamos ahora.
1: Sí.
0: El tema del agua, ya la ONU hace 4 meses dijo que el agua no se está renovando, y esa es la mezcla que puede existir, y podemos hacer, buscar cómo hacemos para producir agua, y agua dulce. Entonces,
1: que es muy escasa,
0: los animales no se mezclan entre ellos, cada especie se respeta. Yo no he visto la primera tortuga con plumas, o tú la has visto, Felipe.
1: No, nunca, jamás.
0: Jamás. Y yo creo que dentro de esa psicología animal, ellos son más sabios que nosotros. Pero hoy en día, que nosotros nos creemos perros, que tenemos un veneno en un partido de fútbol, eso no debe de progresar más, debe de parar ahí y tratar de nosotros de sacarnos ese veneno que tenemos y ser más ser humano con el otro. Y es ahí donde sí necesitamos que exista una mezcla. La única mezcla que podemos es el agua. El H2O es la prioridad en este momento que tengo en mi corazón y en mi cabeza.
1: Sí.
0: Y es unir a todo el Congreso. Yo voy este jueves para Bogotá, hasta la otra semana, a ver qué congresista puede apoyarnos para llevar de este proyecto.
1: Que nos esté oyendo esta noche de domingo.
0: Oyendo, así es, que tú siempre has tenido esa luz de coordinación maravillosa, de coordinación universal, que nos pueda decirnos, que pueda escuchar lo que le está diciendo el perro, el gato, la garza, el agua de mar, el agua de río, el agua de los caños.
1: Sí.
0: Hombre, yo no soy el salvador del mundo, pero sí los últimos años de mi vida, después de haber estado más de 30 años en la Marina y tener ya 54 años sirviendo a la naturaleza, alguien que lo escuche y lo convierta en una política de Estado.
1: Sí, a ver si nuestro nuevo presidente electo, sin hacer política, claro, pero nos paran bolas, pues, porque es que hay unos temas como ese, hay unos temas como los feminicidios, como los todas estas leyes nuevas que están protegiendo, y la naturaleza es que tiene también sus leyes, pero es que lo difícil de las leyes, Capi, es ponerlas en práctica, fortalecerlas.
0: Exactamente. Muchas empresas, muchas fundaciones, muchos seres humanos la hacen es para hacer negocio.
1: Sí. ¿Sí? Y hacer política.
0: Y política, mismo, sí, exactamente. Ahí están instituciones como Cor Magdalena, la CRA, todas las corporaciones. Tenemos que apoyar de verdad. Este término de explotar comercialmente la naturaleza nos está costando sangre, baños de sangre, porque la naturaleza no se explota.
1: No.
0: Nosotros somos unos villanos. Nosotros, como seres humanos, no debemos de explotar la naturaleza, porque nosotros somos el primer mico que tiene la naturaleza, es el hombre. Y el mico, como sapiens, debe de ser inteligente y no se está comportando como tal. Nosotros somos la vergüenza para los seres como el pajarito, como el turpial, la mirla, el toche, las palomas mensajeras. Nosotros somos hermanos de ellos.
1: Sí.
0: Entonces, en este sentido, yo creo que hay que mejorar las religiones. Ya me he aproximado a los grupos católicos, los cristianos, a los mormones, y todos hablan de Dios y yo, pero ¿dónde está el Dios de la naturaleza?
1: Sí.
0: Que son todos nosotros.
1: Porque no exploran su interior. Si oyeran su corazón, encontrarían esas respuestas.
0: Así es, Felipe. Si hubiesen nacido observando lo espectacular que es el medio ambiente, lo que es un día soleado o un día con nubes o una lluvia o una brisa o un viento, o cuando vienen a la costa y se broncean o se queman, sentir eso en el cuerpo.
1: Sí.
0: Es decir, Dios es perfecto.
1: Sí,
0: yo
1: sí.
0: Creo que de todo esto, Felipe, saldrá una religión. No sé qué, por qué me ha metido en la cabeza.
1: Pero ¿por qué la tienes que llamar religión, papito? ¿No puede ser simplemente un movimiento espiritual?
0: Así es.
1: Digo yo.
0: Así es. Tiene que evolucionar, porque es que si uno observa desde lo que nos mandan los satélites,
1: sí,
0: los planetas a nuestro alrededor no tienen vida. no se ha encontrado una gota de agua, no se ha encontrado un árbol, es seco y seco y seco.
1: No, ya los científicos dijeron, Capi, que es más fácil encontrar diamantes en los planetas y en el universo que un tronco de madera. Un tronco de madera es absolutamente único en este planeta.
0: Juan Felipe, tienes tú toda la razón y tienes la fortuna de escuchar los medios del mundo, y así es, Felipe, así es. Nosotros en el universo nuestro, desafortunadamente, y es crítico, porque nosotros no vamos a tener la nave espacial para viajar al planeta X, a la 3, para poder vivir en él.
1: No hay plan B. No hay plan B.
0: No hay
1: forma de que tengamos un plan B. Somos, en ese sentido, estamos atrasadísimos todavía.
0: Sí. Y es todo el planeta.
1: Todo
0: el planeta. Hay unos que viajan, pero el propósito es cómo me apodero de la Luna, cómo me apodero de Marte, ¿sí? Pues, mira, yo no sé si te pasa a ti, ¿te acuerdas del programa de los supersónicos?
1: Hombre, todos nos criamos ahí con eso.
0: Ese programa en los años 80,
1: 70,
0: 80 se proyectó al 2026.
1: Sí, sí.
0: Y hablaba que la gente tenía que andar viviendo con cascos para poder salir a la calle. Uh-huh. Que el hogar, la casa, se convirtió en un ecosistema artificial para poder desarrollar como seres humanos normales. Ese supersónico lo estamos viviendo hoy en día. Aquí esta semana, hace 4 días, el Parque Isla Salamanca posiblemente se prendió por algún vidrio que calentó tanto la paja de la Enea del pasto,
1: sí,
0: que se prendió. Y el Parque Isla Salamanca es del Magdalena, pero está aquí a 300 metros en su punto macho de Barranquilla. Barranquilla, desde el área de la 72 hasta la 84 más o menos,
1: sí,
0: la gente vivió casi 24 horas
1: de fuego,
0: claro. Uno pasaba, yo pasé casi en 8 minutos y yo me estaba ahogando.
1: ¡Epa!
0: Sí, entonces, eso es un mensaje que la naturaleza nos da, y todos miramos el planeta desde las graderías. Tú lo habías dicho, ¿cómo es el tema del mundial? Uh-huh. Los que sudan las camisetas, los gladiadores romanos modernos son los futbolistas.
1: Así es.
0: Y esto, estamos sentados en las tribunas observando qué hacen esos gladiadores para criticarlo. Hombre, vimos unos jóvenes apasionados por meter un balón en un arco, y eso, decía yo, oye, esto es el mayor espectáculo del mundo.
1: Sí, millones, miles.
0: Así está la naturaleza. Yo la naturaleza la veo, el planeta Tierra, planeta agua en la mitad, y la gente alrededor con diferentes camisetas, diferentes idiomas y demás, y mirando pero no actuando. ¿Sí? Cuando terminan esos gladiadores de jugar, terminaban bañados, sudados, recalentados, 45 grados centígrados, y la gente en las tribunas tú los veías frescos, sin un sudor, sino comentando el que es malo, el que el otro, y criticando. Así estamos haciendo con el planeta Tierra.
1: Sí.
0: Lo estamos castigando con latigazos de indiferencia. Yo creo que ese es el término hoy de ir con estos jóvenes.
1: ¿Es un tema de educación, Capi? ¿Es un tema de educación?
0: Es parte de la educación, porque a veces la educación...
1: Bueno, tú lo haces, pero digo, no nos forman en eso.
0: No se forma en eso. Se forma en cómo explotar a los recursos naturales. Uno, se forma en estadística de que el planeta se está acabando. Dos, pero no les están diciendo el cómo vamos a recuperar el planeta. El cómo solamente lo sabemos los que hemos estado ahogándonos con el agua en el mar en cualquier momento, o que una corriente en el océano, por ejemplo, las tormentas que nos tocaban pasando por el Triángulo de las Bermudas, por la Florida, cuando sientes que el buque Gloria te lo zarandea, vientos de más de 120 kilómetros por hora, y dices, bueno, nosotros somos nada. Nada, y ese buque lo cogió, estábamos haciendo un examen de ingeniería de maquinaria auxiliar naval, cuando tocó dejar el examen tirado porque el buque le estaba zarandeando una tormenta. Sí. Y tuvimos que ir a recoger las velas para que no reventara las velas y nos pusiera a la merced del viento. Entonces, Felipe, esta oportunidad, estos minutos que me das, ojalá nos escuchara mucha gente.
1: Ojalá.
0: Y hiciéramos el voluntariado de Colombia, porque es que tenemos la Cruz Roja, la Defensa Civil, y todos salimos a socorrer a nuestros compañeros, hermanos, seres humanos. Pero no veo de con peso la institución que salga a ver qué, por qué se desbordó el río Magdalena. Sino se reventaron los arillones allá en la Mojana Sucreña, arribita de Magangué.
1: Sí.
0: ¿Y qué pasó con la inundación de las personas? Eso es válido. Pero ¿por qué se está inundando y se está desbordando? El agua, la naturaleza nos habla. ¿Qué dicen los ingenieros agrónomos? ¿Qué dicen los ambientales, los tecnólogos, los campesinos? Hombre, ya es hora que nos volcamos y dirijamos y cuidemos el planeta.
1: Ya es hora. Nos quedan 3 minutos, Capi. ¿Cuáles son tus redes o a dónde te puede conseguir la gente? Y ojalá, como dijiste, haya alguien del gobierno, político, no sé, el que sea, empresario, amigo de algún, alguien que nos ayude. ¿Qué es lo que quieres realmente? ¿Qué es lo que buscas con que un senador nos escuche o prácticamente qué es lo que quieres?
0: En este momento yo soy parte de los miembros de Colombia de los Ríos.
1: ¿Ah, sí?
0: Y nos hemos unido, hemos creado grupos de WhatsApp donde todos los ríos de Colombia,
1: sí,
0: son más de 300 personas que hay,
1: sí,
0: y todos los días nos reportamos qué está pasando en el río Cesar, en el río San Juan, en el Amazonas, aquí en el río Ranchería, en el Magdalena, alto, medio y bajo. Sí, entonces
1: sí, sí.
0: Ese grupo, el capitán naval que está ahí soy yo.
1: Ajá.
0: Y como he comandado y he vivido en todos los ríos de Colombia, he vivido en el Putumayo, en el San Juan,
1: sí,
0: en el,
1: sí,
0: Atrato, los,
1: sí,
0: navegados del año 94 hasta el 97, la toma de Bojayá, allá estuvimos cuidando que no se dieran plomo los paracos y los guerrillos, imagínate, cuidando para que no se mataran entre ellos.
1: Ay, ay.
0: Entonces, ese sentimiento lo he recogido y lo he plasmado en un documento, lo tengo listo y con mis amigos estoy buscando quién me conecta con un congresista para poder ser la voz de la naturaleza, de la fauna y la flora en el Congreso.
1: En el Congreso, ya entendí, ya entendí.
0: Sí, está listo el papel.
1: Está listo el documento.
0: Está listo el documento.
1: Está listo el vocero. Falta es la palestra, o sea, el...
0: Llevarlo al Congreso,
1: llevarlo,
0: exponérselo a los congresistas allá frente a frente y ser el vocero del perro, del gato, de la tortuga, de la morrocoya y decirle, señores, basta, necesitamos que observen.
1: Mano dura, como hace Finlandia, que eso sí le ponen en serio.
0: Sí, sí, y ellos solo no hacen el verano, ellos tienen todo el planeta que estar haciendo, porque esto es de 9.500 millones de habitantes del planeta donde hemos explotado. Y los que me quieran ayudar, los que quieran sumarse al voluntariado nacional de los ríos, mi teléfono es el 321-636-5807. 321-636-5807.
1: 321-636-5807. Capi Eduard Picón. Capi, Picón, gracias.
0: Hombre, Felipe, con mucho cariño, te quiero mucho y vamos para adelante.
1: Vamos para adelante y seguimos dándole por este lado.
0: Amén.
1: Un abrazo, mi hermano. Gracias por todo.
0: Gracias.
1: Por la naturaleza. Gracias. Ya volvemos a Encuentros Blue para vivir bien.
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4: Son las 9 de la noche con un minuto, es hora de actualizar las noticias en Blu Radio. Comenzamos con una denuncia. La directora del Fondo Adaptación y exdirectora del DAPRE, Angie Rodríguez, ratificó esta noche graves acusaciones contra funcionarios y exfuncionarios del gobierno saliente de Gustavo Petro. Aseguró que existe una red de bodegas dentro del gobierno y afirma que la sacaron de su cargo como directora del DAPRE porque denunció la presunta corrupción de Juliana Guerrero. El presidente electo, Abelardo de la Espriella, también pidió a la Fiscalía y a la Procuraduría, además de la Contraloría, escuchar las denuncias. ¿Cuál es la historia, Laura Alejandra Moreno?
5: Miguel, muy buenas noches. Pues el presidente electo Abelardo de la Espriella le pide a estas entidades escuchar las denuncias formuladas por Angie Rodríguez, directora del Fondo Adaptación y exdirectora del DAPRE, que hizo esta noche en entrevista con Noticias RCN. A través de su cuenta de X, de la Espriella solicitó a su próximo ministro del Interior designado, Rodrigo Lara, y al próximo director de la Unidad Nacional de Protección, Didier Blanco, garantizar la seguridad de Rodríguez desde el momento en que asuman sus cargos. Esta reacción se dio hace pocos minutos después de que la funcionaria asegurara en entrevista con RCN que fue retirada del DAPRE después de cuestionar a Juliana Guerrero, y sostuvo que ella, pese a no ser funcionaria pública, habría ejercido presiones en entidades estatales para gestionar cargos y contratos. Y así se refirió a los hechos de corrupción que envuelven al gobierno Petro y lo que encontrará el próximo gobierno.
6: Van a encontrar muchas cosas más, por ejemplo, no solamente Julián, eso es una red, muchas cosas. Yo de mi parte, en lo que respecta al tema del fondo, voy a entregar auditorías. Yo creo que va a ser la única entidad que va a entregar auditorías. Quiero decir que, por ejemplo, no solamente es Juliana Guerrero, es, por ejemplo, una señora que se llama Gabriela, que ella en su momento manejó a su antojo la aeronáutica civil. Ella se llama Gabriela Muñoz. Es el mismo modus operandi, creen que ellas son las damas y señoras de las entidades.
5: Miguel, la directora del Fondo de Adaptación también responsabilizó públicamente a varias personas, entre ellas al exdirector de la UNG de Carlos Carrillo, a Juliana Guerrero, a la gerente del Fondo Paz, Leti Leal, y al jefe de despacho presidencial, Raúl Moreno, si algo llega a ocurrirle a ella o a su familia. Angie Rodríguez también aseguró que se opuso a la designación de Juliana Guerrero como viceministra de Juventudes y pidió al presidente Petro retirarla de su papel como delegada ante la Universidad Popular del Cesar, aunque el presidente nunca firmó dicho retiro. Rodríguez, que todavía es funcionaria del gobierno Petro, anunció acciones legales contra el decreto aprobado esta semana que traslada recursos destinados a la Mojana hacia tareas relacionadas con el fenómeno del Niño. Dijo que está dispuesta a hablar con el presidente electo Abelardo de la Espriella.
4: Laura, gracias. Y hablando del presidente Abelardo de la Espriella, en este momento está hablando y acaba de anunciar que ha pedido a la Cámara de Representantes, que es la corporación que todavía no ha aprobado el sitio de posesión del próximo 7 de agosto, que escoja a Cali. Entonces, el presidente Abelardo de la Espriella está diciendo que su posesión sería en Cali y espera que mañana, donde la plenaria de la Cámara de Representantes debatirá este asunto, lo apruebe. Más temprano, como lo habíamos adelantado en Blu Radio, se estuvieron adelantando algunas solicitudes a las autoridades del Cauca conociendo las condiciones de seguridad de esta región y también previa convocatoria de la Cámara, ahora se suma el presidente Abelardo de la Espriella diciéndoles que escoja a Cali como su sede de campaña. Entre tanto, el nuevo alcalde de Tunja, electo este domingo, Rafael Acevedo Pedrosa, aseguró que su proyecto en este año y medio que dirigirá la capital de Boyacá trabajará para el crecimiento de la ciudad y buscar posicionarla como Medellín o Barranquilla. El arquitecto, quien fue candidato de la Alianza Social Independiente ASI, fue electo con 10.758 votos, que representan el 24.77% de los sufragios.
7: Vamos a trabajar juiciosos año y medio para que Tunja verdaderamente tenga este valor y no sigamos diciendo que Tunja es un pueblo grande, sino tiene que ser proyectada a una ciudad capital igual que Barranquilla, Cartagena, Manizales. Somos ciudad capital, no somos un pueblo grande.
4: También sobre la jornada, Jaime Hernando Suárez, registrador delegado para lo electoral, recordó que la asistencia de votantes fue la que en promedio siempre ocurre cuando hay elecciones atípicas.
8: En las elecciones atípicas es normal que vote este tipo, este porcentaje, que es un poco más del 30%. Son las elecciones donde no hay certificado electoral, eso lo entendemos. Sin embargo, se hicieron unas elecciones transparentes con todas las garantías, digamos que las que ya fueron mínimas.
4: El alcalde electo de Tunja, Rafael Acevedo Pedrosa, no era el candidato ni de la fuerza política del gobernador Carlos Amaya, pero tampoco del alcalde destituido, Mijail Krasnov. Y seguimos hablando de regiones cercanas a Bogotá, específicamente de Boyacá. Esta noche ocurrió un accidente de tránsito en la vía que comunica a Tunja con Bogotá, en el sector del Alto del Tigre, en límites entre los municipios de Suesca y Chocontá. Un bus de servicio especial se volcó y, de acuerdo con el reporte preliminar, al menos 20 personas han sido valoradas y llevadas hasta centros asistenciales cercanos. ¿Qué detalles conocemos, Laura Moreno?
5: Miguel, el accidente ocurrió en el sector del Alto del Tigre, en la vía Tunja-Bogotá, donde un bus de la empresa Senderos y Paisajes de Colombia sufrió un volcamiento sobre las 7 de la noche. La emergencia fue atendida por los bomberos voluntarios de Suesca con apoyo del Cuerpo de Bomberos de Sesquileda, de Gachancipá y de Chocontá, además de ambulancias de la zona. Según el más reciente reporte de los organismos de socorro, 20 pacientes han sido valorados y trasladados a hospitales cercanos para recibir atención médica. Daniel es un motociclista que ayudó a las víctimas y le contó a Blue Radio cómo fueron esos momentos posteriores al accidente.
9: Que yo fui parte de mi moto y colaboración hasta la gentecita, y pues espera de que la gente, la ajena, no faltan los accidentes. Ahí hubo un robo de celulares, para allí, para acá, hasta maletines de robar.
5: Miguel, el accidente se presenta en un punto ubicado en límites entre Suesca y Chocontá y debido a las labores de emergencia la vía permanece cerrada a esta hora. Los organismos de socorro continúan trabajando en el lugar y se espera que en las próximas horas se conozcan más detalles sobre las causas de este accidente y el estado de salud de todos los pasajeros.
4: Laura, gracias. Y otra actualización sobre lo que está diciendo el presidente Abelardo de la Espriella en este momento. Anuncia que cerrará varias embajadas como la de Argelia, Azerbaiyán, Nicaragua, Cuba, Rumanía, Senegal, entre otras que más adelante les estaremos detallando. E incluso, además de las embajadas como sedes principales diplomáticas, también tiene previsto cerrar 15 consulados. Uno de ellos, de las acciones, sería unificar lo que se relaciona con la misión diplomática en París y también con la delegación del gobierno ante la UNESCO. Son noticias en desarrollo y al cierre una noticia internacional. Irán y Estados Unidos suspendieron sus ataques y dieron un respiro a la navegación y la industria petrolera en el Golfo, mientras que el presidente Donald Trump ha dado un poco margen a la vía diplomática con Teherán, de acuerdo a lo que aseguró el embajador de Estados Unidos ante la ONU, Mike Walsh. Irán anunció la pausa en sus bombardeos de retaliación contra aliados de Estados Unidos en Medio Oriente después de pasar una segunda noche sin bombardeos. Recordemos que ya en la región es lunes. 9:09 p.m. Así cerramos la actualización de noticias. 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
1: Ok, aquí estamos de regreso en Encuentros Blue, para vivir bien. Felipe Mayarino, nuestra siguiente invitada. Vaya tema este de la vivienda, de las rentas cortas, de las rentas largas, de todo lo que ha estado pasando. Bueno, la especialista, la CEO de FincaRaíz.com, doña Marta Valencia. Marta, buenas noches.
10: Hola, buenas noches, Buenas noches, buenas noches para todos, muchas gracias por este espacio.
1: Bueno, Marta, yo te quería preguntar inicialmente, ¿cuánto tiempo lleva fincaraiz.com en Colombia?
10: Fincaraiz.com.co lleva en Colombia 35 años ya.
1: Uf, eso es mucho tiempo uno analizando mercado y trabajando, ¿no? El mercado.
10: Claro, y conociendo de cerca las necesidades del usuario, las necesidades de las constructoras, de las inmobiliarias, de todo aquel que está interesado en comprar o vender o arrendar vivienda.
1: Eso te iba a preguntar, me quitaste la pregunta de la boca. ¿Cuáles son los actores realmente? El que compra y el que vende, sí, pero ¿quiénes más participan de lleno en esto?
10: Pues te cuento, Felipe, cómo funciona hoy en día. Nosotros tenemos más de 2.500 agentes inmobiliarios.
1: Wow.
10: Que publican inmuebles para venta o para arriendo. Por su lado están las constructoras que, pues, ustedes conocen más que nada la importancia de este sector para la economía colombiana. Pues son un motor no solo de generarle una vivienda a los hogares colombianos, sino todo lo que trae la construcción de la vivienda en cuanto a lo que dinamiza la economía en Colombia. Entonces, nuestros constructores, que son los principales constructores del país, publican sus proyectos en Finca, en fincaraiz.com.co. Tenemos alrededor de 600 proyectos de vivienda nueva publicados, tanto BIS como no BIS.
1: Ya.
10: Adicionalmente tenemos las personas como tú o como yo que de pronto tengan un inmueble que lo quieran publicar. Ahí tenemos alrededor de 7.000 inmuebles de personas naturales también publicando sus inmuebles para venta o renta.
1: Y en la realidad, ¿eso cómo se mueve? ¿Va funcionando, digamos, todo el tiempo o cómo se mueve?
10: Sí, digamos que este comportamiento del usuario va como muy de acuerdo con lo que esté pasando en la economía. Nosotros
1: sí,
10: hace alrededor de 2 años detectamos cómo las búsquedas del usuario se fueron volteando de vivienda en compra a vivienda usada. Se puede decir que hoy en este momento el 71% de las búsquedas de nuestros usuarios en fincaraiz.com.co están buscando vivienda en arriendo.
1: En arriendo, usada. ¿El 72?
10: El 71%.
1: De eso es mucho.
10: Claro. Y si tú ves en cifras que publican en Camacol, en Galería Inmobiliaria, la tenencia de vivienda se fue volcando también. O sea, es como un resultado de eso que está pasando. Antes se movía más o menos entre un 47% de los hogares consultados tenían
1: sí,
10: vivienda propia.
1: Sí.
10: Hoy eso se ha convertido del 18 al 2026, 38%.
1: No.
10: Mientras que en arriendo, en esa época, en el 2018, el 32% de los hogares tenían en arriendo y ahora es el 41%.
1: Bueno, y básicamente, ¿cuál es la explicación?
10: Pues digamos que tiene distintos factores.
1: Orígenes, sí.
10: Claro, hoy en día el acceso a poder hacer el cierre financiero de una compra de vivienda para una familia normal en Colombia se le ha vuelto un poco más difícil y por distintos factores.
1: Sí.
10: Por un lado, para las empresas constructoras, los costos de sus materiales, el gasto personal se le ha incrementado.
1: Ajá.
10: Por otro lado, las tasas de interés están altas en este momento.
1: Eso si tiene mucho que ver.
10: Claro, si tú recuerdas en las épocas no tan lejanas, de
1: no,
10: 22 más o menos,
1: sí,
10: 21, que la construcción estaba por los lados de, no sé, 200.000 viviendas en construcción
1: nueva, sí.
10: Hoy en día, en ese momento la tasa está alrededor del 10%.
1: No.
10: Hoy en día esa misma tasa depende del banco y bueno, depende de las condiciones y todo, pero puede estar rondando el 15-16%.
1: Claro, eso es un aumento.
10: Una cuota mensual, pues es un 50% más.
1: Un 50% sí. Más, exacto. Muy bravo, como dicen por aquí en estos lados del país, bravísimo.
10: Y
1: eso
10: lo
1: sí.
10: Y lo otro que también pues es un ingrediente interesante es el tema de subsidios. Eso dinamizó en algún momento las ventas, sobre todo para vivienda de interés social, y al ya no existir ese programa, pues se le volvió más complicado a una familia que tenía acceso a este tipo de beneficio poder completar el valor de la cuota inicial.
1: Sí. Pero ¿por qué? ¿Qué pasó con los subsidios ahora? ¿Qué pasa con ellos?
10: Claro, los subsidios que estaban vigentes hasta inicios del gobierno actual era sí. El de mi casa ya.
1: Sí.
10: Esos subsidios, pues por
1: desaparecieron.
10: Temas presupuestales y todo, desaparecieron completamente.
1: ¿Ya lleva cuánto desaparecidos?
10: Eso desapareció desde el 23. Y nosotros ya vamos viendo desde el 2022 los desistimientos porque hubo...
1: Nunca entendí por qué.
10: Claro, las personas que tomaron esa opción para comprar vivienda, pero el proyecto se le entregaban después, contaban con esa ayuda.
1: Y nunca llegó.
10: Cuando se acaba ese programa, de un momento a otro, pues la cantidad de desistimientos, es decir, de las personas que dicen, yo me comprometí, yo puse una plata, pero definitivamente sin ese subsidio no lo puedo comprar.
1: No le alcanzo.
10: No le alcanza y esos desistimientos han crecido un 170%.
1: No, pues, es decir, no hay forma de llegar.
10: Claro, claro, eso le complica un poco la vida a los hogares para poder hacer ese cierre financiero.
1: Sí, porque ese cierre financiero está muy ajustadito, muy justico.
10: Claro, es el que te ayuda para la cuota inicial. Y por el otro lado, la cuota del crédito hipotecario pues está alta también.
1: Alta, sí. Muy bien, esas son como razones muy lógicas de entender. Pero entonces, en el mundo de ahora, mientras vemos a ver si hay nuevas transiciones con la nueva gobierno y en fin, y van las cosas como cogiendo por otro lado, ¿qué es lo que está pasando en este momento? A julio de 2026, doña Marta Valencia.
10: Claro, desde el portal fincaraiz.com.co, sí. Lo que hemos visto es una nueva dinámica. De hecho, las búsquedas se habían bajado un poco durante junio, bueno, también estaba el mundial, pero lo que estamos viendo en julio es una nueva dinámica en las búsquedas de vivienda.
1: Sí.
10: Nosotros al mes tenemos cerca de casi 5 millones de usuarios permanentemente buscando vivienda.
1: Sí.
10: Y pues digamos que por ese lado vemos una dinámica diferente, digamos que la gente está
1: con una actividad distinta. La
10: expectativa de qué iba a pasar.
1: Sí.
10: Por el otro lado, los clientes, por ejemplo, los constructores, se siente un optimismo con respecto a que en el futuro cercano pueda volver a revivirse algún tipo de políticas como las que existieron en el pasado y que dinamizaron la construcción de vivienda nueva en el país. Hay ese optimismo.
1: Ojalá se reconfigure, no que sea igual, pero que se reconfigure.
10: Correcto, sí, esa es la expectativa y bueno, digamos que con el nombramiento del nuevo ministro han salido anuncios que pues solo se van a conocer ya formalmente a partir del 7 de agosto. Entonces pues por ahora lo que las noticias que tenemos es el renacimiento de un nuevo programa parecido a Mi Casa Ya.
1: Sí, sí.
10: Pues con otro nombre y con otras estructuras.
1: Sí.
10: Pero al parecer lo que busca es revivir este tema de los subsidios, de pronto que la tasa de interés pueda ser más atractiva. Eso implica pues una cantidad de trabajo mancomunado entre diversas entidades.
1: Sí.
10: Y también la expectativa de poder llegar a construir 1 millón de viviendas en este periodo presidencial, que también sería una expectativa bien alta, porque es volver a niveles altos que tuvimos hace unos años.
1: Sí. Cuando un país se ve obligado, como nos tocó aquí, a volcarse hacia los arriendos, hacia la vivienda usada, y no ser propietario, ¿qué se supone que sucede con la gente? ¿La gente tiene esa plata y esa plata pierde valor o no?
10: Pues lo que ha venido pasando para la economía y los hogares colombianos es como la presión inflacionaria que pueda llegar a tener este aumento en los arriendos. Digamos que lo que hemos detectado es en zonas donde las búsquedas sean importantes, pues un arriendo no se está tomando tantos meses en cerrarlo.
1: Uh-huh.
10: Y eso puede estar generando alguna presión inflacionaria que todavía no se dimensiona bien, pero
1: eso
10: puede
1: sí,
10: ser
1: sí.
10: importante.
1: Sí, eso es verdad. ¿Esa relación arrendatario-arrendador, arrendador, estoy diciendo bien? ¿Arrendatario-arrendador?
10: Sí, correcto.
1: ¿Esa relación ha cambiado en los últimos 3, 4, 5 años?
10: Pues estaba viendo recientemente un estudio que sacaron de investigaciones económicas del BBVA.
1: Cuéntanos.
10: Y mencionaba que alrededor del 57% son contratos informales.
1: Ajá.
10: Sí,
1: eso, gravísimo.
10: Eso sigue pasando. Sí.
1: Ay,
10: claro,
1: no.
10: Que también cada vez hay más conciencia en los usuarios en la importancia de realizar este tipo de negociaciones a través de una inmobiliaria o con un seguro inmobiliario. A veces las personas tratan de evitarse ese costo, pero la realidad es que pues pueden llegar a pasar cosas. Por eso nosotros sí hacemos como mucha pedagogía con nuestros usuarios,
1: importante,
10: para que pues usen el profesionalismo de las inmobiliarias, que al final eso te da una tranquilidad a futuro para las dos partes, porque a veces pasan inconvenientes de un lado
1: del otro lado también.
10: Correcto,
1: claro. Cuando uno ve esto de la formalidad, ¿se ven más, diría yo, en las ciudades que en el campo?
10: De la formalidad, claro.
1: La claro, formalidad, sí. No la informalidad en el campo es rampante.
10: Sí.
1: Eso es increíble.
10: Sí, pero sí, digamos que en las ciudades pues ha habido como mayor conciencia. Y como te digo, eso es un trabajo muy de la mano con las inmobiliarias, de hacer conciencia en el usuario, que es mucho mejor hacerlo a través de una entidad de estas, como una inmobiliaria o un seguro inmobiliario.
1: Siempre.
10: Hay diferentes figuras que le dan tranquilidad a las dos partes. Sí.
1: Marta Valencia, ¿cuánto lleva en fincarraiz.com.com?
10: Yo ya llevo 12 años.
1: ¿12? No, pues ya le ganó a Encuentros Blue, que lleva 10.
10: Imagínate.
1: 12 años. Háblame un poquito de tu equipo. ¿Cómo es? ¿Dónde está? ¿En cuántas ciudades están o no están? ¿O todo es Bogotá, claro, o es de Bogotá? ¿O cómo es?
10: Sí, pues te cuento un poco de historia. Fincarraiz.com.co nació como una revista física de vivienda nueva.
1: Lo recuerdo perfectamente, iba insertada en el periódico.
10: Claro, sí, pues fue estas pocas empresas que logró detectar para dónde venía el mundo hacia el tema digital,
1: sí,
10: y logró hacer ese giro rápidamente. Y hoy en día es el portal inmobiliario número uno en Colombia. Tenemos más de 6 millones de visitas mensuales, 4 millones y medio de usuarios únicos activos mensualmente.
1: Uh-huh.
10: Tenemos la oferta de vivienda más grande de Colombia, más de 300 mil inmuebles publicados permanentemente en el sitio. y todas estas métricas pues nos da a entender que finalmente la persona que entra a fincarraíz.com.co es porque genuinamente está haciendo una búsqueda para su hogar.
1: Y una búsqueda eficiente, efectiva.
10: Claro, es una y es una de las búsquedas pues más importantes de la vida. Tú que seguramente lo has vivido, que yo lo viví, la compra de vivienda es casi que la compra más importante que uno hace en su vida. Y necesita un sitio como fincarraíz.com.co que le da la tranquilidad y le da la confianza que los que están publicando ahí son empresas serias, constructoras, inmobiliarias, y que le damos el asesoramiento al usuario en toda su búsqueda. Tratamos de que la búsqueda sea muy fácil. Digamos, hace un año hicimos renovamos la forma de búsqueda. La experiencia del usuario es lo más importante para nosotros. Es un portal que está limpio de publicidad, que todas veces ves algunos sitios como llenos de muchos pop-ups y de cosas que le invaden al usuario. Nosotros cuidamos mucho esa experiencia.
1: Sí.
10: Y hacemos inversiones altísimas en tecnología buscando eso precisamente.
1: Claro.
10: Ahora lo que tenemos también es ayudas de inteligencia artificial para que nuestros clientes puedan hacer su publicación mucho más sencillo. Ahora las inmobiliarias pueden, si tú tienes un inmueble que está desocupado, con inteligencia artificial puedes diseñar para que veas cómo se vería si estuviera amoblado.
1: Ah.
10: Tenemos una cantidad de cosas chusco. Muy buenas para nuestros clientes y usuarios.
1: Sí, y cuando dices que estaban renovando la experiencia de inscribirse, de entrar, ¿qué quiere decir?
10: Claro, hoy en día, como te digo, la experiencia de usuario la mejoramos muchísimo. Yo creo que podríamos decir que somos el mejor portal en cuanto a la experiencia del usuario y la facilidad que le permite hacer filtros, guardar preferidos, y que según tu búsqueda también nosotros te podamos recomendar inmuebles similares a lo que tú estás buscando.
1: Ya, pero entonces yo entro a la página y ¿qué me encuentro para entrar a esa nueva experiencia?
10: Claro, digamos que nuestras búsquedas, la mayoría de las búsquedas las hace la gente desde el celular.
1: Desde el celular, ok.
10: Claro.
1: Okay. Ya.
10: Ya sea desde la aplicación.
1: Sí.
10: O desde el navegador del celular. Digamos que ahí está el grueso de nuestras búsquedas.
1: Sí.
10: Y cuando entra el usuario, puedes registrarte y con eso ya sabemos pues que es tu interés y te podemos ayudar más. Si no, igual puedes hacer la búsqueda sin hacer este registro.
1: Sí.
10: Y los filtros que tenemos, el mapa que tenemos, hace que la búsqueda para ti sea mucho más sencilla.
1: Eso ayuda mucho, porque es como una guía.
10: Correcto.
1: Sí.
10: Correcto.
1: Y entonces llego yo a mi destino y ahí comienzo a ver las distintas opciones.
10: Claro, llegas a los filtros que tú quieres y depende de esos filtros cuántas habitaciones.
1: Ya, y entonces lo mandas. Mandas
10: claro,
1: eso.
10: Entonces llegas y tú haces los filtros y ahí ves inmediatamente qué inmuebles cumplen con esos requisitos de los filtros que tú pusiste. Inmediatamente encuentras un inmueble que te llama la atención.
1: Sí.
10: Y puedes conectarte inmediatamente
1: con
10: quien está publicando por WhatsApp.
1: Ah, claro. Qué bien.
10: Inmediatamente se pueden conectar.
1: Eso sí no nos tocó a nosotros. Nunca. Eso tocaba hacerlo todo físico.
10: Sí. Sí, la idea hoy en día es facilitarle la vida a quien está haciendo la búsqueda. De hecho, de las personas que más usan nuestro sitio.
1: Sí.
10: Están entre 25 y 34 años, está la mayor participación de las personas que entran al sitio.
1: 25 a 34 años.
10: Correcto.
1: Yo veo todo eso mucho más homogéneo y más claro y más eficiente. Sí.
10: Claro. Y con unas exigencias mucho más altas en estos temas tecnológicos.
1: Sí, y ahora que hay toda esa inteligencia artificial y todo ese despiste, o que no lo despista a uno, sino que le ayuda. Ahora que va arrancando este nuevo gobierno y que esperamos pues que haya cambios, esperamos volver a molestarte más adelantico.
10: Claro, Claro que sí, con muchísimo gusto. Bienvenidísimos a fincarraíz.com.co.
1: Muchas gracias. Era bueno, doña
10: sí, muchas gracias.
1: Marta Valencia, CEO de fincarraíz.com.co. Ya volvemos.
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1: Ok, aquí estamos de regreso en Encuentros Blue esta noche de domingo. Nuestro tercer invitado de esta maravillosa noche de domingo es nada menos que don Carlos Cadavid. Él es el director de un evento muy importante que ya han hecho exitosamente la gente de Atlético Nacional, el club deportivo que más prestigio nos ha dado internacionalmente a los colombianos. Se llama Grandeza Run Fest. Si me equivoqué o lo dije mal, ya don Carlos Cadavid nos corregirá. Carlos, buenas noches, bienvenido a Encuentros Blue.
12: Buenas noches y pues muchísimas gracias por invitarnos a Encuentros Blue. Felices de estar aquí hablando un poco de Grandeza Run Fest.
1: Sí, Grandeza Run Fest es el origen y es el tema de esta charla con Carlos Cadavid, pero yo quiero hacerle a eso un poquito de... Me parece que un club deportivo de la talla del Nacional... ¿Cómo le dicen? Atlético Nacional, le dicen ustedes en Medellín, ¿no? ¿O Nacional?
12: Sí, señor, el Club Atlético Nacional sí. O Nacional está bien.
1: Nacional, bueno, sí, me disculpas. Yo soy apenas un hincha de Santa Fe, de Bogotá. Pero admiramos mucho el fútbol de... Yo siempre he admirado el fútbol de Atlético Nacional y sobre todo esos logros internacionales que esperamos nunca se detengan, que vuelvan a Colombia, ¿cierto?
12: Sí, señor, así es, y bueno, eso es lo que se está logrando con Atlético Nacional y con todo el trabajo que se ha venido realizando durante tantos años después de salir victoriosos por dos veces de la Copa Libertadores de América. Y pues este año la carrera es un homenaje a eso, a los 10 años de nuestra segunda Copa Libertadores.
1: A los 10 años.
12: Hace 10 años fue la segunda.
1: ¿Cuándo fue lo de los chapecoenses? ¿En qué año?
12: Eso fue también en el 2016, después de la Copa Libertadores.
1: Ah, después.
12: Ya, finalizando el año.
1: Ya. ¿Mantienen buenas relaciones con ellos?
12: Sí, con Chapecoense siempre ha habido una buena relación, incluso se está planeando para los próximos meses poder tener un encuentro amistoso, conmemorativo también con ellos.
1: Ah, ojalá, ¿en Brasil o en Colombia?
12: La idea es que sea aquí en Medellín.
1: Ah, en Medellín.
12: Sí, señor.
1: Muy bien. ¿Cuánto tiempo llevas trabajando con el club?
12: Con el club nosotros somos una empresa aliada del club.
1: Sí.
12: Estamos trabajando con ellos hace más de 12 años.
1: Ya. O sea que la carrera como tal es una empresa.
12: Somos la unión de ambas empresas, de Atlético Nacional como institución, con toda su logística, mercadeo y todo su equipo de trabajo, y nuestra empresa, que es la empresa que hace toda la producción, la logística y la coordinación de la carrera.
1: ¿Y de otros eventos o de solo la carrera?
12: No, de muchos eventos también, pues tanto deportivos como otros eventos para otras compañías, empresas privadas.
1: Ya, entiendo. Sí, hay muchas relaciones que manejar ahí. Cuéntame.
12: Así es.
1: Esa carrera ya tuvo una primera versión, ¿no?
12: Sí, señor.
1: ¿El año pasado?
12: Tuvimos la primera versión de la carrera. Uh-huh. Tuvimos la participación de 5.000 corredores. Somos récord en asistencias en una primera versión de una carrera de atletismo del país. Y este año ya estamos esperando cerca de los 10.000 corredores que vamos a tener a nivel nacional, porque pues tenemos hinchas y seguidores en todo el país.
1: Ya, ustedes optimistamente piensan que esa carrera se puede volver algo más internacional en un futuro.
12: Tanto internacional no lo vemos en este momento, pero sí nacional. Estamos explorando también llevar la carrera a otras ciudades, sí, como Bogotá, donde tenemos pues una gran hinchada. En el censo tenemos aproximadamente 2.5 millones de hinchas en, wow, Bogotá. Entonces creemos que este evento sería muy bonito también llevarlo a la capital bogotana.
1: Claro, sería muy interesante. Y ojalá pues los equipos de allá también tomen ese ejemplo en cuenta.
12: Sí, de eso se trata, que podamos compartir entre todos los equipos. Nosotros igual tenemos muy buen relacionamiento con los demás equipos de las diferentes ciudades, incluso desde otros equipos de Bogotá también nos han llamado para mirar cómo podemos realizar la carrera. Y otro de los equipos que también se encuentra realizando su primer versión este año es el Once Caldas, que va a ser su carrera también.
1: Ah, mira, ¿también va a festejar su copa también a través de la carrera?
12: No sé exactamente la temática de este año, pero sí van a correr su carrera este año también.
1: Bueno, ¿cómo es la logística, la organización de un evento tan grande como este? Cuéntame, ¿qué han tenido que hacer y cuándo se produce?
12: Bueno, digamos que esto es todo un año de trabajo, donde tenemos toda una planeación con el equipo logístico y de mercadeo de Atlético Nacional, donde empezamos a gestionar obviamente todos los recursos que necesita un montaje como eso. Para un despliegue de una carrera como esta tenemos más de 1.000 personas que están trabajando en montaje, cierre de vías, logística, alimentación, seguridad, permisos y bueno, todo lo que se requiere. Son más o menos otros 4 meses en los que estamos con toda la planeación estratégica. Entonces, cierres viales, recorridos, hidratación, permisos y toda la parte de experiencias que vamos a lanzar el día de la carrera, donde vamos a tener pues no solamente la carrera como tal, sino que vamos a tener activaciones de marca, vamos a tener un concierto, vamos a tener firmas de autógrafos, vamos a tener premiación, vamos a tener zona gastronómica, entre otros elementos que vamos a tener.
1: Ya, pero entremos un poquito en detalle, Carlos, disculpa. ¿Qué quiere decir, por ejemplo, gastronomía en el Run Fest?
12: Bueno, nosotros abrimos una convocatoria para distintos proveedores de servicios de alimentos, sí, que nos van a estar acompañando. Entonces vamos a tener distintos food trucks y esos food trucks pues van a estar ese día para que la gente se pueda alimentar.
1: Sí. ¿El recorrido cuál es?
12: ¿Perdón?
1: El recorrido, ¿cuál es la ruta de la carrera?
12: Bueno, nosotros vamos a tener 4 distancias. Uh-huh. Esas 4 distancias son 3K, 5K, 11K y 15K.
1: Wow.
12: Nosotros arrancamos desde el estadio Atanasio Girardot, bajamos por la calle Colombia a tomar la 65,
1: sí,
12: luego la avenida del Ferrocarril para devolvernos nuevamente por la 30, subir por la Bolivariana y regresamos nuevamente hacia el estadio por San Juan y la calle 74.
1: ¿Todo eso que estás mencionando es 15K?
12: Todo eso es 15K y las otras distancias pues van a ir acortando.
1: Van acortando
12: el mismo recorrido.
1: Sí, sí, sí. ¿Así fue la primera? ¿Con esas mismas?
12: Un poco distinto. Tuvimos un cambio este año, por lo que es un poco más largo el recorrido. El año pasado tuvimos 11K, este año tuvimos 15K.
1: 15K.
12: El recorrido como tal. Y también en algunas de las calles de la ciudad pues no se pueden intervenir en este momento por la construcción del metro del 80.
1: Ah, caray. Claro, que es una prioridad sin duda.
12: Sí, claro, para todos ciudad. Es una prioridad la construcción del metro.
1: Hermano, para todos los colombianos, yo soy de los beneficiarios. Yo llegan a tocar el metro de Medellín y yo pego el grito.
12: Total.
1: No, eso olvídese, eso es Es que eso, cuando, por eso estamos tan urgidos en, hablando pues de un poquito de Bogotá, de que el alcalde de Alán ponga a andar eso rápido. Es que un metro es otra cosa, es un cambio muy, muy grande de ciudad, muy grande.
12: Así es, y bueno, el metro es uno de nuestros patrocinadores también.
1: Claro, maravilloso. El metro es la ciudad, eso es... literalmente es transversal la ciudad.
12: Así es.
1: ¿Dónde quedan las instalaciones aquí para los que no sabemos mucho de Atlético Nacional? ¿Dónde quedan las instalaciones de ustedes o las instalaciones deportivas del club? ¿Cómo está organizado eso?
12: Bueno, el club cuenta con una sede deportiva en Llano Grande, y esa sede deportiva se encuentra cerca al aeropuerto.
1: Llano Grande es una población cerca del aeropuerto, ¿no?
12: Tanto las instalaciones deportivas

0: ganador en la segunda edición de Grandeza, Gonfes, la carrera oficial de Atlético Nacional.
1: Si estás esperando 10.000 personas, Carlos, para esta que es apenas la segunda, no quiero saber si eso crece a ese ritmo, ¿no?
0: Sí, señor, pues hoy somos la tercera carrera en este momento, ya con los inscritos que tenemos, hoy somos la tercera carrera con más convocatoria de la ciudad, y esperamos que el próximo año seamos la segunda carrera con mayor convocatoria, claramente después de la Maratón de Medellín, que es un símbolo de la ciudad, y sí, una carrera que lleva pues ya más o menos 35.000 corredores.
1: Es una barbaridad. No, y aquí en este lado del país el deporte es muy en serio, muy en serio. Pero ¿a quién se le ocurrió? ¿Cuál fue la idea? ¿De quién fue la idea?
0: Bueno, la idea en realidad fue mía. Eso es una idea que se nos ocurrió hace...
1: Ah, di con el de la idea.
0: Más o menos 8 años.
1: Sí.
0: Estábamos trabajando también con la carrera... el Run Tour de Avianca, que fue una de las carreras en las que tuvimos la oportunidad de trabajar junto a un gran equipo de trabajo, y pues yo como muy hincha de Nacional dije, bueno, tenemos que lanzar esa carrera. Entonces tuvimos distintas reuniones con varias administraciones del club, estuvimos mirando la posibilidad, digamos que no se pudo dar hace 7 años ni hace 5, pero el año pasado ya pudimos comenzar con el proceso de la carrera.
1: Sí. Lo que sucede con estas carreras en todo el mundo, por eso te pregunté por su internacionalización, que en algún momento llegará, o se integrará, o tendrá que ver con eso, es que estas carreras se vuelven íconos de las ciudades.
0: Sí, señor, de eso se trata, y por eso la experiencia también que tiene cada una de las carreras. Nosotros estamos trabajando por tener una muy linda experiencia, tanto en la salida como en el recorrido, como en la hidratación, los cierres viales, la seguridad, y bueno, todo lo que tiene que ver con la carrera. Incluso hay muchas personas que vienen de otros lugares por fuera de Colombia,
1: sí,
0: que nos van a estar acompañando. Tenemos corredores que vienen de Argentina, vienen de Perú, vienen de México, vienen de Estados Unidos, colombianos que están por fuera del país, pero que nos van a estar acompañando.
1: Sí,
0: hoy las carreras y el running como tal es un deporte, digamos, como lo decimos nosotros, un deporte que es que ayuda a democratizar la actividad física, porque pues finalmente lo único que uno necesita es unos zapatos y unos buenos tenis y salir a correr.
1: Sí. Calzón y camiseta y hágale. Inscríbase.
0: Sí, señor.
1: Sí. ¿Cómo es las inscripciones? ¿Qué pasó? ¿Cómo han sido?
0: Bueno, en las inscripciones nos ha ido muy bien. Como les decíamos, el año pasado tuvimos 5.000 corredores. Este año estamos llegando ya a los 10.000 corredores. La hinchada pues ha respondido muy bien a esta convocatoria, y pues claramente todo lo que sucedió el año pasado y esa experiencia nos ha llevado a que este año sea una mejor experiencia. Dentro de las mismas experiencias que nosotros tenemos, y es digamos como el valor que tiene cada uno de los corredores, es lo que recibe a cambio de esa inscripción, donde tienen un seguro para poder salir a correr tranquilamente.
1: Tranquilos, tranquilos.
0: Viales que se hacen,
1: sí,
0: para
1: sí,
0: que no tengan problemas, no tengan que parar en los semáforos,
1: sí,
0: y
1: sí,
0: no tengan pues ningún inconveniente con ningún vehículo.
1: Sí.
0: Adicional, la camiseta. Todos los corredores reciben una camiseta, es una camiseta conmemorativa, donde hacemos un homenaje a la Copa Libertadores. También reciben una medalla, es una medalla de colección. Nosotros estamos trabajando muy fuerte con la producción de esta medalla. Y esta medalla, pues, la de este año, es muy, muy bonita, coleccionable. Y adicional, pues, toda la parte que tiene que ver con la hidratación que hay dentro de la carrera, el concierto, la zona gastronómica, el homenaje que vamos a hacer a la Copa Libertadores, donde vamos a tener...
1: invitados especiales.
0: Para que la gente pueda tomar fotos.
1: Claro, invitados especiales. Vienen este año de otros países y de aquí el club, pues me imagino que van a estar las figuras, ¿no?
0: Sí, señor, este año nos van a acompañar algunas figuras, todavía pues, digamos que los nombres
1: no
0: los podemos comprometer.
1: Sí, sí.

0: Pero ese mismo día vamos a tener el partido en la despedida de Magnelli Torres, entonces seguramente vamos a contar con varios de estos jugadores que fueron campeones de la Copa Libertadores del 2016.
1: Sí, sí, sí. ¿El concierto es antes o después de la carrera?
0: El concierto es después, terminada la carrera, nosotros...
1: ¿Pero ese mismo día?
0: Llamado a los corredores a las 6 de la mañana, a las 7 de la mañana, ¿sí? Salimos... estamos regresando sobre las 10 de la mañana y el concierto más o menos es a las 11:30 de la mañana, donde vamos a tener distintos artistas de Suena Verdolaga, que es el proyecto musical que está realizando Atlético Nacional con artistas de la ciudad.
1: ¿Sí?
0: Y también va a haber un concierto en el grupo musical de los del sur, que es la barra popular del equipo.
1: ¿Ellos tienen una banda? ¿De música?
0: Señor, ellos tienen una banda y han hecho distintas producciones musicales y tienen una, pues una gran discografía.
1: Sí.
0: Ellos tienen distintos artistas con sus instrumentos.
1: Ah, voy a buscar eso, sí.
0: Y hacen canciones que no son únicamente las canciones que se escucha en la tribuna, sino canciones.
1: ¿Producciones? ¿Producciones?
0: Transformado para el club.
1: Sí, claro, claro. Ve, eso está muy interesante. Esa es una manifestación social muy bonita.
0: Sí, sí, sí, así es. Nosotros pues obviamente en Atlético Nacional es un equipo que toca a gran parte del país y Nacional siempre se ha caracterizado por trabajar desde la parte social. Por eso también la Copa Atlético Nacional que se realiza en el Bajo Cauca,
1: ¿sí?
0: También la escuela de fútbol, el formativo, el equipo femenino y los demás proyectos sociales que tiene el equipo. Siempre estamos pensando en la gente y en la ciudadanía.
1: Sí, háblame un poquito de la parte femenil o femenina de Atlético Nacional. Cuéntame un poco desde cuándo está eso.
0: Esa parte la tenemos que editar porque yo no puedo sino hablar de la carrera.
1: Muy bien.
0: Ahí sí nos va a tocar editar eso.
1: Nos toca editarlo otro día. Eso de tener su vocero también, ¿no?
0: Sí, señor.
1: Bueno, después me pones en contacto con él. A mí todo lo que es el fútbol femenino también me interesa apoyarlo, por lo menos comunicacionalmente. ¿Cuándo es la carrera?
0: La carrera es el 26 de julio, domingo 26 de julio.
1: Ok. Pues ahí vamos pegados. Entonces, pues mi querido doctor Carlos Cadavid, una despedida para la gente, invita a la carrera. No sé, lo que quieras decir en estos 2 minuticos que nos quedaron.
0: Claro que sí, todos muy invitados a participar, asistir y a ver incluso en televisión. Vamos a estar transmitiendo nuestra carrera. Uh-huh. Grandeza World Fest, la carrera oficial de Atlético Nacional, una carrera familiar, recreativa, pero a su vez también competitiva para los que les gusta correr. Tienen las distancias de 11K y 15K para los que recién están empezando y las familias, la recreativa que es de 3K y 5K.
1: Perfecto. Doctor Carlos Cadavid, muchas gracias.
0: Bueno, no, a ustedes por el espacio y por acá bienvenidos.
1: Bueno, muy amable. Era el doctor Carlos Cadavid de Grandeza Run Fest.
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1: Ok, aquí estamos de regreso en Encuentros Blue. Felipe Mayarino con ustedes. Me voy para una de las ciudades más bellas de Colombia, Pasto, Colombia, sur de Colombia, Nariño, donde está mi gran amigo Juan David Bastidas, el escritor, con un amigo que tiene ahí al ladito, que por las cosas de la vida lo vamos también a saludar, pero primero vamos a hablar con Juan David. Buenas noches, Juan David.
3: Buenas noches, muchas gracias por invitarme una vez más, como siempre es un placer volver a conversar en esta excelente programación radial. Mi amigo me tiene siempre en cuenta para promover mis locuras literarias.
1: Mis locuras literarias. Juan David, ¿cuánto tiempo llevas escribiendo, hermano?
3: Yo realmente escribo ya toda una vida. Empecé a los 3 años y ahora 37, pues sigo en esta cruzada tratando ya de... Esta vez estamos celebrando una década de trabajo.
1: Sí. 3 años. ¿Tú estás metido, perdóname, tú estás metido en un carro?
3: Sí, ¿eh? Señor.
1: ¿Y las puertas están cerradas, las ventanas?
3: Sí, todo está bien cerrado.
1: No, abre tu ventana, por favor.
3: Ahí ya la abrí.
1: Ya, eso. Y háblame así, tranquilito. Ahí está,
3: ¿sí,
1: perfecto?
3: ¿La ventana abierta?
1: Sí, está mejor el sonido. Es que estabas encocado y eso se oye mucho aquí en la radio. Entonces, 10 años. ¿Ah?
3: 10 años de estar en esta última,
1: sí.
3: Estar piloteando una nave que se ha vuelto todo alto.
1: Sí. Óyeme, Juan David, ¿cuál fue la primera novela? Volvámosle a recordar al público de Encuentros Blue.
3: Bueno, el primer libro que saqué, La Tierra de las Cordilleras del Jaguar Dorado, fue el primer libro de fantasía épica escrito aquí, en el departamento de Nariño, hacia los pies de los Gangaleros. Y ahora luce en 2006. En 2018 sacamos segunda edición, nos agotó. Tuvimos que sacar también una segunda parte en esta misma época. Este año fue el año en que dio la luz que La Carroza, El Jaguar Dorado,
1: sí,
3: por el maestro Barrera,
1: sí,
3: San Juan de Paz. Y tuvimos la posibilidad de estar en la senda del carnaval. Posteriormente sacamos la tercera, el año pasado la cuarta parte. Ha sido un trabajo arduo, un trabajo de mucho esfuerzo. He tenido prácticamente que aprender los libros uno por uno, pero ha valido la pena, porque precisamente en ese esfuerzo, en ese trabajo, es que yo he conocido a grandes personas, a grandes lectores,
1: sí,
3: incluyendo a mi amigo Luis Carlos Portillo, que en este año me está colaborando también en esta celebración de la década del...
1: Sí. Óyeme, como esta comunicación es telefónica, ¿tú estás usando audífonos?
3: No.
1: No. Ah, bueno. No, es que te estaba oyendo muy bien y ahora ya no te oigo tan bien, pero no importa, estamos al aire, no pasa nada. Y en ese transegar, tú has hecho una labor muy grande desde allá, desde Nariño, desde Pasto, pero obviamente a uno le gustaría tener lectores de todas partes del país y del mundo, ¿no?
3: Sí, en efecto. La verdad es que estamos teniendo lectores, tenemos lectores de todo el mundo.
1: ¿Ah, sí?
3: Tenemos lectores en México, tenemos lectores en España, tenemos lectores en Argentina, tenemos lectores en Nicaragua, tenemos lectores en muchas partes de Colombia.
1: Entonces, ¿sí estás internacionalizado?
3: Pues habrá unos 3 o 4 equipos más allá de nuestras fronteras nacionales, pero los hay.
1: Sí. Los hay porque los hay y porque los has trabajado. ¿Y cómo haces la venta del libro? ¿Tienes una comercializadora? ¿Lo haces directamente? ¿Cómo estás trabajando?
3: Bueno, realmente contamos con el apoyo de Universilibros en materia de distribución. A ellos les mandamos un fuerte abrazo en este momento. Ellos nos han colaborado en los últimos años con la distribución de La Tierra de las Cordilleras y su comercialización. Sin embargo, pues uno como escritor en Colombia tiene que pues medírsele a todo, o sea, la labor del escritor implica escribir, pensar, soñar, crear y además imprimir, editar, promocionar, vender, hacer publicidad, o sea, es un trabajo de todos los días, de todo el día y de nunca terminar. Así que más o menos el 80% de los libros, desde El Jaguar Dorado hasta La Rosa Oculta, los hemos vendido por cuenta propia, en eventos, en ferias, en eventos de anime, en eventos de cómics, en el carnaval artesano, en diversas circunstancias en las que hemos tenido que promocionar el libro y venderlo uno por uno.
1: Okay.
3: Ha valido la pena porque fue precisamente en un evento como esos, en la temporada de Letras de Pasto, que yo conocí a Luis Carlos Portilla, al músico y médico de aquí de San Juan de Pasto, que está precisamente creando la banda sonora oficial de esta saga de la Tierra de las Cordilleras.
1: Okay.
3: Así que aunque la senda ha sido complicada y ha sido dura, ha valido la pena.
1: Ya vamos a hablar con él. pero es que yo quiero que la audiencia tenga claro qué es exactamente el, ¿cómo se dirá eso? El, o sea, ¿quién sería tu público? No, sí, es decir, cuando tú hablas de imaginación, de héroes, de superhéroes, de algo que salió de tu, de ti, de ti mismo, es, ese género anime o cómic o y tú, es pues, qué público el que tú quieres, al que tú le hablas. ¿Cuál es ese público?
3: Realmente el público al que está dirigida la saga es a, pues como dicen por ahí, a niños de los 8 a los 99.
1: Ya.
3: La Tierra de las Cordilleras y la fantasía en general, pues es una obra para, no es una obra para un género o para un grupo etario, no, es para todo aquel que quiere abrirle el corazón a un buen relato.
1: Ya.
3: La Tierra de la, que los niños y los jóvenes sean tal vez los que están como que más dispuestos a acercarse a este género, no es porque sea un género exclusivo para ellos, sino porque ellos tienen el alma más abierta a las cosas diferentes, sí, a las cosas nuevas, a lo mágico y a lo maravilloso,
1: sí,
3: cosa que no siempre sucede con el adulto, que a veces está demasiado enfrascado en los, en las dificultades y tribulaciones del día a día. Eso no quiere decir que no sea la fantasía para ellos, al contrario, como Tolkien, el autor del Señor de los Anillos, no, decía,
1: es más para más ellos.
3: Lógico, para un, lo más lógico y racional para un hombre agobiado por la carga de sus días es recurrir a la fantasía para descargarse de todo eso y encontrar nuevas fuerzas para afrontar la realidad.
1: Ok, contestada esa pregunta, entonces, ¿a quién nos vas a presentar y por qué?
3: Bueno, yo les tengo el honor de presentarles a uno de los grandes músicos de aquí de Nariño y de San Juan de Pasto, alguien a quien admiro profundamente. Yo era fan de él antes de que él fuera fan de La Tierra de las Cordilleras. Y por eso descubrir que ahora La Tierra de las Cordilleras ha influido en su arte, en su talento, para crear una banda sonora propia. O sea, Pasto ya no tiene solamente una saga de fantasía épica propia. Tiene una saga de fantasía épica con banda sonora.
1: Con banda sonora, carajo.
3: Del talento de dos hijos del Volcán Galeras. Entonces, les presento a Luis Carlos Portilla Montenegro, uno de los grandes músicos y el compositor de la banda sonora de La Tierra de las Cordilleras.
1: Ok. Luis Carlos, buenas noches.
4: Muy buenas noches, qué gusto.
1: ¿Cómo estás?
4: Y muchas gracias por esa entrevista.
1: Portilla Montenegro, ¿apellido del sur del país?
4: Sí, señor, del sur del país.
1: ¿Qué edad tienes tú, Luis Carlos?
4: Yo tengo ya 46 años.
1: Oye, pero pareciera que tienes una voz mucho más joven.
4: Sí, no, y no solamente la voz, también la contextura.
1: y la imaginación.
4: Y la imaginación también se quedó por allá en esa edad infante todavía.
1: Qué maravilla. Es que la audiencia de Encuentros Blue esta noche de domingo tiene que entender que estamos hablando con dos supercreativos, artistas. Uno escribe y el otro compone. ¿Qué música compones tú? ¿Cómo le explicas tú a la gente que no le puedes mostrar nada? ¿Cómo le puedes explicar qué haces?
4: Bueno, ¿yo qué hago? Pues mi profesión, yo soy médico, radiólogo, especialista en imágenes diagnósticas.
1: ¿En serio?
4: Pero muy pequeño, como es muy natural acá en Nariño, pues soy artista, soy músico, compositor, he integrado varios grupos, entre ellos uno muy importante en el suroccidente, se llama Palau. Es un grupo que ha llevado como 6 trabajos discográficos, el último de ellos, la cantata Leyendas de Nariño, que se grabó con la Sinfónica Nacional de Colombia. Y mi último trabajo como solista ya, insular,
1: sí,
4: que tiene que ver con neuromúsica, donde uní justamente la medicina y esto de la música en un solo contexto, que se llama neuromúsica.
1: Sí.
4: Pues felizmente en el 2025 logró ser considerado a la nominación del Grammy Latino a Mejor Álbum Instrumental. Ya tengo un recorrido en la música importante, al menos acá en mi departamento, y esta vez pues colocar el talento, juntar esfuerzos y juntar buenas vibras justamente para aportar desde la parte de la música a este trabajo literario de Juan David, que es impresionante.
1: Sí. ¿Cómo se conocieron ustedes dos?
4: Por los libros básicamente.
1: ¿Cómo, pero cómo, en dónde estabas tú que apareció un libro frente a ti de Juan David Bastidas?
4: Fíjate que era 2020, estábamos todavía con tapabocas. Yo acá había llegado de llegar de México, donde hice mi especialización. y con mi novia, bueno, ahora mi esposa, en ese tiempo le dije, oye, hay una feria de libro, ¿por qué no vamos a ver? Y pasamos ahí, todos con tapabocas todavía, y en un stand estaba el libro de La Tierra de las Cordilleras. Entonces, pues lo averigüé, ¿no? El costo, y me fui a dar la vuelta, y al final lo adquirí, pero yo nunca pensé que el que me vendía el libro era el escritor. Juan David, cuando me conoce, me dice, quita ese tapabocas, me dice, pero usted es de Apalau, o sea, yo a usted le vengo siguiendo su música, ha escrito una canción que a mí me inspira mucho, que se llama Raíz. Bueno, y entonces se dio esto así como tan espontáneo, pero tan bonito. Y desde ese tiempo pues venimos con una amistad básicamente basada en las letras de Juan David, en los libros, en la colección. Yo tomé como ritual. De acá de Negros y Blancos, como para darle ese ambiente, ¿no? Ese ambiente mágico que él también maneja, pero también la ciudad, justamente por esas épocas, se coloca ahí un color y una atmósfera muy interesante, distinta. Entonces, empecé a leer estos libros, uno cada año, tiene cuatro, y me empecé a leer estos libros, y me surge pues la idea de crearle una banda sonora a los libros, a la saga. Y se la transmito a Juan David y me dice, vamos, hagámosle. Entonces, en un año prácticamente trabajándole, hice la música para esta saga.
1: Sí, pero perdón que pregunte, pero música a cada uno para esa saga, para que toda la saga tenga música, banda sonora, esa producción vale plata.
4: Sí, claro, sí, claro.
1: Hay gente involucrada ahí, ¿no?
4: Sí, pues el trabajo todavía no está grabado, ¿no? Simplemente está hecho en maquetas, hay partituras, que es lo que vamos a presentar en un concierto, pero posteriormente ya vendrá la grabación, que realmente pues sería la costosa.
1: Sí, ¿no? Pero al hacer el concierto no se puede grabar.
4: Sí, también, sí, claro, hay que hacer una grabación y mirar a ver cómo nos va en el concierto. Como es un primer concierto, pues a veces siempre aparecen imprevistos, pero... Sí. Si el concierto sale de lujo como lo tenemos pensado, por supuesto que ya tendríamos ahí la captura del audio.
1: Eso sería muy importante. Primera captura ya le da un valor, digamos, de origen, ¿no?
4: Sí, claro. Ese es como el génesis.
1: ¿Y lo harían en Pasto?
4: El concierto está para hacerse el 6 de agosto. Uh-huh. En el marco de las efemérides de Nariño, es la celebración que cada año se le hace al departamento.
1: Sí.
4: Es un concierto que es coproducido, o sea, aparte apoya la Secretaría de Cultura de la Gobernación de Nariño.
1: Sí.
4: Pero otra parte también la empresa privada. Tenemos unos bonos de apoyo que vendemos pues como para solventar un poco más los gastos y amortizar el tema de producción. Y va a ser uno de los teatros más bonitos que tiene la ciudad, que se llama el Teatro Javeriano.
1: Sí.
4: 7:30 p.m. va a ser la cita para este concierto.
1: ¿El 6 de agosto?
4: El 6 de agosto, sí. Tenemos unos invitados súper especiales.
1: Sí.
4: Entre ellos la banda departamental de Nariño. La música está compuesta y los arreglos también hechos para banda departamental. Músicos invitados muy importantes de nuestra región, como La Guagua, Diego de Alba, Martín Guzmán, Carolina Tulcán. Bueno, varios.
1: La Guagua.
4: Reconocidos.
1: O sea, grupos.
4: La Guagua es una artista, una cantante muy talentosa.
1: ¿Sí?
4: De nuestra región, que está radicada o está estudiando en Manizales, pero que tiene una voz muy muy linda, y la vamos a tener pues en este.
1: Pero es de allá.
4: Sí, de La Guagua, ya con eso.
1: Con ese nombrecito ya.
4: Con eso ya sabemos que es de acá del sur.
1: Sí. Bueno, ¿quién más? ¿Quién más dijiste?
4: Está La Guagua, tenemos a Diego de Alba, que es un cantante muy muy querido en nuestra región, Martín Guzmán, un pianista también muy bueno, Carolina Tulcán, una violinista muy joven, también talentosa.
1: Sí.
4: Está Alexander Bastidas, que es el padre de Juan David, que también es un buen cantante. Y las ilustraciones también van a estar a cargo, porque eso tiene unas ilustraciones que hicimos de la música, pero también de los textos de Juan David, a cargo de Daniel Castillo, que es que es otro médico anestesiólogo, pero que hace unas cosas impresionantes desde la ilustración. Entonces, también hemos hecho equipo con Daniel para hacer este proyecto.
1: Sí, hay que honrarlos a todos. Un grupo grande, muy importante.
4: Sí, sí, claro que sí, porque el concierto lo amerita. El concierto va a ser un concierto grande. El aforo del teatro son de 470 personas, más o menos, pero le hemos apostado a una muy buena producción, a una muy buena organización, porque pues es lo que se merece nuestra gente y también lo que se merece los libros de Juan David, la música.
1: La música, los libros, todo ese montaje está bellísimo y pues desde aquí invitamos al país entero a que se ponga en contacto con ustedes. ¿Cómo se pueden... iba a decir escribir, ¿cómo se puede uno, comprar para entrar a ese concierto?
4: Sí, las entradas están, bueno, para la gente que está en Pasto, las entradas las pueden conseguir a través del WhatsApp, que es 300 822 2833.
1: 300
4: 822 2833.
1: Muy bien.
4: Se escribe directamente a ese WhatsApp y ahí ya están las boletas listas.
1: Listo.
4: O en las redes sociales, estamos en todas las redes sociales, como La Tierra Cordilleras, consiga La Tierra Cordilleras en Instagram. Y las personas que me quieran seguir, pues a mí en mi proceso musical, estoy como luiscarlosportilla.música.
1: Ok.
4: Luiscarlosportilla.música.
1: Muy bien, pues un abrazo, hermano, y muchas gracias por dejarte saludar aquí a través de Encuentro el Blue.
4: No, muchas gracias a ustedes por ese espacio tan importante que nos dan. Un abrazo.
1: Bueno, ponme con Bastidas, a ver. Hola.
5: ¿Aló?
1: Oiga, mi estimado Juan David Bastidas, usted tiene un amigo, un artista y un promotor increíble.
5: Es un gran amigo, correcto, con mucho talento. y ha sido una experiencia maravillosa descubrir que mi libro puede tener ese tipo de acogida.
1: Sí, sí, sí.
5: Entre un talento tan grande como el de Luis Carlos y tantos otros músicos.
1: Sí,
5: algo,
1: sí,
5: pues que menciona Luis Carlos y que a mí me llena el corazón también de mucha alegría es saber que mi papá tiene la posibilidad de cantar. Mi papá, él ha sido músico toda su vida, pero pues él le tocó ser abogado. Y es un excelente abogado, un gran profesional.
1: Sí.
5: Pero pues yo siempre he sentido que mi papá ha tenido como que ese deseo de ser músico y no poder ser.
1: Sí.
5: Tal vez por eso cuando yo dije que quería ser escritor, mi papá entendió esa necesidad mía, ese deseo.
1: Sí, claro.
5: Por esa razón pues me apoyó tanto. Así que
1: claro,
5: ahora el poderle devolver y retribuir con la posibilidad de cantar,
1: sí,
5: en el concierto de la Tierra de las Cordilleras.
1: No, pues ahí va a quedar graduado. Ahí va a quedar graduado.
5: Correcto.
1: De una vez. Ya no tiene que pedirle pista a nadie, ya quedó hecho. Óyeme, pues mucho éxito, se nos acabó el tiempo, pero aquí estamos pendientes de a ver si a finales de agosto o en septiembre nos cuentas qué pasó.
5: Claro que sí, solamente es cuestión de que me llame y con mucho gusto agendamos otra conversación, porque me encanta, Felipe, conversar con ustedes, súper chévere poder llegar a más gente, es increíble cómo las personas responden después de las entrevistas, así que gracias por siempre brindarnos la mano amiga y ayudarnos a visibilizar este sur acá donde el verde es de todos los colores.
1: Bueno, un abrazo a ustedes dos y... La gente, llamar al 308-22-2833. 308-22-2833. Nos vemos la próxima semana. Un abrazo, Juan David. Un abrazo al músico.
5: Listo, muchas gracias.
1: Y al viejo, a tu padre, a tu padre.
5: Los esperamos, claro que sí, yo le digo.
1: Bye, bye. Hasta luego. Nos vemos la otra semana. Gracias por la audiencia.
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6: Son las 10 de la noche con 10 minutos. Es hora de actualizar las noticias en Blue Radio. Damos un resumen de las palabras del presidente electo Abelardo de las Priella esta noche en un nuevo mensaje. Este sería el cuarto o el cuarto desde que fue electo el pasado 21 de junio. Desde Barranquilla despejó la duda y anunció que se posesionará en Cali, por lo que pidió a sus aliados en la Cámara de Representantes que radiquen una proposición que, de ser aprobada, le permitirá al Congreso de la República sesionar desde el Valle del Cauca para juramentarse como presidente. Dice de la Espriella que el aeropuerto de Popayán ha permanecido cerrado más de una tercera parte en los últimos 20 días por la actividad volcánica del volcán Puracé y la fuerza de la naturaleza, por lo que, para evitar algunos temas logísticos que impedirían el traslado, además de la situación de seguridad, aunque no la mencionó, de la Espriella prefiere movilizar el día de la posesión al Congreso de la República hacia Cali. Minutos después del anuncio, la representante a la Cámara, Carol Borda, del Partido Salvación Nacional, que sería la bancada del presidente electo, en este caso en la Cámara de Representantes, dio a conocer el texto a través del cual se solicita aprobar el traslado extraordinario y excepcional de la sede del Congreso para que sesione en pleno en Cali el 7 de agosto, con el fin de llevar a cabo la ceremonia de posesión del presidente y del vicepresidente. En otros anuncios, también Abelardo de la Espriella habló del cierre de varias embajadas y al menos 15 consulados, y también que no tendría relaciones con la dictadura de Nicaragua. Sobre esta eliminación de sedes diplomáticas, esto dijo el presidente electo.
7: Cerraré las embajadas de Argelia, Azerbaiyán, Barbados, Cuba, Chequia, Etiopía, Ghana, Haití, Hungría, Malasia, Nicaragua, Rumania, Senegal, Sudáfrica. Asimismo, voy a ordenar que se suspenda la apertura de la embajada en Palestina, que nunca llegó a entrar en funcionamiento.
6: La embajada en Palestina, que no entró en funcionamiento, recordemos, para el cargo para el que fue designado el exalcalde de Cali, Jorge Iván Ospina. Y también resaltó que va a nombrar a un gerente para Bogotá, porque despachará principalmente desde Barranquilla, desde la segunda brigada, y también desde el Palacio de la Aduana, la capital del Atlántico. Y cuando esté en Bogotá, su oficina va a ser en el Palacio de San Carlos y no en la Casa de Nariño, que ahora va a ser un museo abierto al público. Pero para no dejar a la capital desatendida, como su despacho principal va a ser en las regiones, dice que va a designar a un representante para la capital del país. Entre tanto, en otros temas, el gobierno nacional saliente canceló el convenio para construir la nueva sede del Ministerio de Defensa, conocida como Proyecto Fortaleza, y dejó en manos de la próxima administración la definición del nuevo esquema para sacar adelante esta iniciativa. El anuncio lo hizo el ministro de Defensa, Pedro Sánchez, quien asegura que la decisión busca proteger los recursos públicos, pero además aclaró que el proyecto no está descartado. Laura Moreno.
8: Miguel, muy buenas noches. El gobierno dio por terminado de manera unilateral el convenio con la Corporación Comercial Canadiense para la construcción de la nueva sede del Ministerio de Defensa, como usted lo menciona, conocido como el Proyecto Fortaleza. El ministro de Defensa, Pedro Sánchez, que recordemos está en unos días de licencia por temas médicos, explicó que la decisión nos se tomó después de que, tras varias mesas técnicas, no fuera posible llegar a un acuerdo sobre las condiciones presupuestales y contractuales de este proyecto.
9: Colocó el primer ladrillo, pero nunca se colocó el segundo ladrillo. Durante estos 4 años intentamos de todas las maneras avanzar en ese proyecto y finalmente la conclusión es que no era viable bajo las condiciones como quedó estructurado el proyecto.
8: El ministro Sánchez dijo que se trata de una decisión responsable para proteger los recursos públicos y aclaró que el proyecto no queda cancelado. Según el ministro, la iniciativa cuenta con COMPES y recursos asignados, por lo que será la próxima administración la encargada de definir el nuevo esquema contractual y continuar con los trámites necesarios. El jefe de la cartera de defensa también informó que los recursos administrados durante el desarrollo del convenio generaron rendimientos financieros por más de 115 mil millones de pesos y 6.9 millones de dólares. Estos recursos, según dijo el ministro, ahora ingresarán al Tesoro Nacional, Miguel.
6: Laura, y al cierre una información internacional, al menos 6 personas, incluidas una niña, resultaron heridas en un tiroteo registrado cerca de Seattle Center y la emblemática aguja espacial en la capital estadounidense. La balacera ocurrió durante el festival de esa ciudad, uno de los eventos públicos más grandes de esta zona. La policía informó que un sospechoso fue detenido, mientras que otros 2 permanecen prófugos y al menos uno de ellos estaría armado. Es una noticia en desarrollo. 10:16 p.m, así cerramos la actualización de noticias. 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Les acompañó en la presentación de las informaciones Miguel Cardoza.
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0: Muy buenas noches y bienvenidos a Los Informantes. Soy María Elvira Arango y aquí estamos como siempre, como todos los domingos, con tres grandes historias. Venezuela todavía cuenta sus muertos. El terremoto dejó miles de familias durmiendo entre escombros, niños desaparecidos y hospitales derrumbados justo cuando más se necesitaban. En medio de la tragedia llegó una respuesta desde Colombia. Un hospital de campaña completico, sin descanso. Más de 30 profesionales voluntarios se instalaron en Venezuela para curar las heridas y para aliviar el dolor de una tragedia que parece no tener fin. Es el dolor más fuerte e incapacitante que existe. ¿Cómo será de tenaz que en el pasado la neuralgia del trigémino era conocida como la enfermedad del suicidio? Es un dolor en un lado de la cara intenso, súbito y electrizante que afecta a 4 de cada 100,000 personas. Natalie Torres, que tiene un caso atípico de este mal, y la vida mientras se muere de dolor. En esas épocas, Raimundo y todo el mundo veía el reinado nacional de belleza en Cartagena. Se seguía con un furor similar al que despierta la selección de fútbol. Todos los departamentos, sin excepción, mandaban su representante, que se batía a punta de trajes llenos de destellos y de comitivas alborotadas, la anhelada corona de señorita Colombia. Y eso era más o menos como tocar el cielo con las manos. Un escándalo memorable. La señorita Amazonas, que no era ni señorita ni del Amazonas. Empecemos. Bajo el liderazgo del paramédico Diego Pozo, un equipo médico de 30 voluntarios, el único certificado por la OMS en Colombia, viajó con todo lo necesario para montar en un abrir y cerrar de ojos un hospital de campaña para atender la emergencia después de los terremotos que sacudieron Venezuela. José Monsalve viajó con ellos y desde la madrugada en Cali estuvo acompañándolos hasta la primera consulta en Caracas. Así se levanta un hospital entero en 48 horas y la suerte de recibir ayuda sin fronteras después de haberlo perdido todo.
1: Yo creo que somos hermanos, compartimos una bandera. Yo quiero hacerles sentir de que no están solos, porque lo que están viviendo no es poco, es muy grande. Y aquí estamos, demostrándoles que hay una parte de Colombia dándoles este apoyo que yo necesito en ese momento.
2: Lo único que no necesitan ahora mismo los caraqueños golpeados por el doble terremoto son palmaditas en el hombro o formalismos vacíos. Pero este paramédico no vino a saludar y ya, todo lo contrario. Él lidera el más formidable hospital de campaña con que cuenta Colombia y que se instaló en Caracas para brindar ayuda.
1: Todas las personas que alcanzaron a evacuar y que están en las calles o que están en los albergues, esas personas me preocupan, porque ahora vendrán las infecciones diarreicas, respiratorias, problemas de piel y muchas cosas más que vendrán. Y para eso estamos nosotros.
2: La criatura se conoce técnicamente como un ENT certificado, Emergency Medical Team, y es una unidad médica autónoma y temporal que puede atender emergencias masivas.
1: Es un equipo multiprofesionales, hay muchos profesionales ahí que están preparados, capacitados y están en alineamientos para poder atender poblaciones en desastres.
3: ¿Cuántas organizaciones médicas en Colombia tienen esta certificación?
1: Somos los primeros en Colombia certificados por la OMS como ENT. Somos el número 43 a nivel mundial, porque solamente hay 43 equipos certificados.
3: ¿Y en Colombia solo ustedes?
1: Solamente nosotros.
2: Se dice rápido que este hospital de campaña llegó a Caracas, pero la odisea para lograrlo vale la pena contarla. Todo empezó en Cali. Allí duerme el hospital cuando no está en acción. Superados los líos de coordinación internacional, la jornada arrancó a las 2 de la madrugada.
1: Estamos capacitados, entrenados y certificados para llevar este tipo de asistencia médica. Sintamos orgullosos de eso. Y demos lo mejor de cada uno para con nuestros hermanos venezolanos.
2: Alistamos los equipos y llegamos al aeropuerto de Cali ya al amanecer para esperar la carga, la inmensa carga. Los voluntarios son bichos raros, madrugan, trabajan con determinación y entusiasmo a cambio de nada. El hospital desarmado son nada menos que 18 toneladas de equipos. Se requieren varios camiones para mover todo hasta la rampa del aeropuerto y mucha gente para descargar y cargar.
1: Vamos a grabar todo, porque tienen que hacer la parte de seguridad con los perros y toda la vaina.
2: Además, se necesitan 2 aviones Hércules de la Fuerza Aeroespacial Colombiana y todo un día para sujetar los equipos en plataformas, pesarlos, reseñarlos y subirlos con montacargas a la barriga de los aviones, como un inmenso Tetris.
4: Vamos a ir en ese avión. Muy bien.
2: Despegamos del Bonilla Aragón a media tarde y 3 horas después, ya iniciada la noche, aterrizamos en el desbaratado aeropuerto de Maiquetía, la puerta de entrada a Caracas. El aeropuerto resultó muy afectado por el terremoto y una semana después fue remendado, pero solo para vuelos humanitarios como este en que llegó el hospital Campaña que trajo el gobierno de Colombia.
1: Un aeropuerto destruido, un aeropuerto solo, oscuro. Si está la puerta, ¿cómo será dentro de la casa?
2: Nuevamente fue necesario descargar y cargar todo y trasladarlo hasta un colegio adecuado como albergue, el lugar destinado para instalar el hospital. De hecho, por toda Caracas hay miles de afectados, por aquí en salones o por allá en carpas a la intemperie, como ella, Matilda, quien vivía con su hija y sus 2 nietas menores. Casi todos sus vecinos murieron en el terremoto.
5: 5 casas a mi alrededor se derrumbaron, 8 vecinos, sacaron 7 todavía, está uno ahí. Mi casa quedó parada, inclinada un poco hacia adelante, de agrietada la parte del frente.
2: Y su hermano, que vivía a un par de calles, está desaparecido.
5: Que mi hermano está vivo, en mi corazón me dice que él está vivo y que es la persona. Mi hermano tenía 71 años, yo le sigo a él.
6: ¿Qué tal, bro?
2: John tiene 28 años. El terremoto le dejó una lesión severa en la pierna, aunque eso es lo de menos. Su mamá murió y su hija de 9 años desapareció entre los escombros.
7: Empezó a temblar, nosotros arrancamos a correr para el pasillo, para estar todos juntos. Y en el que íbamos a agarrar todo, pues, todos caímos hacia abajo, mi mamá se me soltó de la mano. En ese apartamento vivíamos 5 personas, mi padrastro, Ende, mi mamá que falleció y mi hija que todavía no la hemos encontrado.
2: Por pura casualidad, este megacolegio tiene un nombre que comulga con la iniciativa.
1: Se llama La Gran Colombia. La Gran Colombia, y el puesto del INTI se va a llamar INTI La Gran Colombia Venezuela.
2: Si no hay demasiados contratiempos y el clima ayuda, se requieren apenas de 2 días para levantar el hospital y ponerlo en funcionamiento. Claro, 2 días y una treintena de personas trabajando sin descanso.
8: No ha sido fácil, porque la logística es bastante compleja. Segundo, no hemos tenido todos los medios para tenerla que sea fluida.
2: Acompañamos a Diego a la zona de las tinieblas, la más devastada por el doble terremoto. Y lo que vimos apachurra el alma. Pensé que era una historia más, pero el olor a muerte y la escena de edificios enteros doblados como naipes hacen flaquear las piernas.
1: Estamos en La Guaira, donde fue el epicentro de los 2 terremotos que sacudió al territorio venezolano. Este es la zona roja, un terremoto bastante fuerte. Y también que fue muy superficial, entonces fue todo el daño que causó.
2: Viendo todo esto, es urgente que entre en funcionamiento el Hospital Campaña La Gran Colombia.
1: Tenemos varios centros de acogida de los damnificados alrededor, donde vamos a tener un flujo constante diario para la atención.
2: Eso es seguro. El terremoto dejó, además de 5.400 muertos, 16.800 heridos. Y hay 23.400 sobrevivientes en 107 campamentos por toda Caracas y La Guaira.
1: Terrible, muy tenaz, la tristeza. Sobre todo, no se sabe qué hay abajo. O sea, cuántas personas hay abajo. Pero nosotros llegamos aquí con una infraestructura total. Medicamentos, insumos, personal, alimentación, zona de vida, todo lo necesario para atender.
2: El hospital que lidera Diego opera bajo estándares de la Organización Mundial de la Salud. La entidad revisa que el personal médico, los equipos, medicamentos y procedimientos cumplan con las más altas exigencias.
1: Está haciendo una nebulización, ya en este parche. Ya este parche nos lo dieron en noviembre de 2024 en Abu Dhabi. Allá nos invitaron la OMS y allá nos entregaron la carta, la bandera y también el distintivo que podemos usar, que hacemos certificados.
2: Pero lo que más destaca en este hospital es el cuerpo médico y de logística. Son profesionales y todos voluntarios.
1: Bueno, tenemos un roster casi de 150 voluntarios, profesionales que han alzado la mano y que han dicho yo quiero pertenecer y están aquí.
2: Para esta misión, una treintena de profesionales llegaron desde distintas zonas de Colombia. Se concentraron en Cali y se embarcaron en este esfuerzo por ayudar.
6: Y si quieren dormir, duerman porque el avión todavía no ha salido de Bogotá.
1: Nosotros tenemos médicos generales, tenemos un emergenciólogo, tenemos odontólogo, tenemos ginecólogo, pediatra, tenemos un bacteriólogo, regente de farmacia, enfermera jefes, auxiliar de enfermería, tenemos personal de logística, como son ingenieros, 35 personas que se desplazan para atender, hacer funcionar el hospital.
3: ¿Cómo se financian ustedes?
1: Con donaciones. A buscar fundaciones amigas aliadas que se aliaran con nosotros y que nos dieran recursos para poder desplegarnos, porque cuesta. El solo vuelo de un avión carguero acá cuesta alrededor de $100,000, 50 y 50. Entonces es bastante costoso.
3: ¿Qué otras emergencias ha atendido?
1: Bueno, nosotros hemos estado en la avalancha de Mocoa Putumayo, más de 8 días estuvimos atendiendo los damnificados. Estuvimos con el huracán Iota, 15 días, en un hospital que montó la Defensa Civil. Nosotros lo fuimos a operar en ese hospital. Bueno, José, bienvenido.
2: Al tercer día tras nuestra llegada, todo está listo y el hospital empieza a operar desde primera hora. Donde antes había un lote vacío, ahora late un hospital de verdad con sus doctores, sus beats y su olor a desinfectante. El más feliz es el propio Diego.
1: Vinimos a traer asistencia médica a las comunidades de Venezuela que fueron afectadas por el terremoto del 24 de junio.
3: Personas afectadas por el terremoto llegan y ¿cuál es el proceder?
1: Bueno, el paciente ingresa como estamos haciendo en este momento. Aquí hay un filtro, un triage, donde el paciente se clasifica y que le damos una boleta. El paciente espera ahí su turno.
3: Pediatría. ¿Todos ellos son pacientes?
1: Son pacientes, sí.
3: Okay.
1: Para pediatría, ginecología, para laboratorio clínico, para odontología, medicina general.
2: Luego de la zona de triage o clasificación está el hospital propiamente dicho. Un túnel conduce a las primeras secciones.
1: Aquí ingresamos a la parte de aceptación. Buenas tardes, ¿cómo están? ¿Cómo les va? Aquí está aceptación, registro. Ahí incluimos el paciente con una clínica digital a cada consultorio.
3: ¿Cuántos consultorios hay?
1: Tenemos 4.
2: A un costado, a primera mano, está la sala de urgencias.
1: Entonces ingresa a esta ala, que es la parte médica de urgencias. Entonces aquí en urgencias tenemos 2 puestos donde podemos hacer reanimación. También contamos con un ecógrafo aquí en la sala de urgencias para hacer una ecografía del paciente si es un trauma.
2: Aquí un pequeño venezolano está siendo atendido. Él y su mamá lo perdieron todo en el cataclismo, todo menos la vida. Ningún niño, ninguno debería sufrir el horror de un terremoto.
1: Bueno, le estamos dando unos medicamentos, le están pasando los líquidos. Esperando que ya está recuperando mejor. Esta mañana tenía una respiración y una frecuencia cardíaca bastante elevada, bastante preocupante.
2: Lo de los menores quizá es el capítulo más dramático del terremoto. Save the Children estima que 680 mil niños y niñas afectados necesitan ayuda.
1: Aquí donde está el niño en este momento es la sala de partos. O sea, ahí también tenemos un módulo para hacer atención de partos de urgencia.
2: Además, 38 hospitales y 432 colegios resultaron dañados por el doble sismo, según UNICEF.
1: Pues aquí le podemos coger la vena tranquilamente sin ir a explorar o ir a traumatizarlo.
2: Los aparatos con que cuenta este hospital son portátiles, rápidos y modernos, ideales para la misión.
1: Aquí tenemos todos los medicamentos necesarios para atender una urgencia cardiovascular, pulmonar, de trauma, lo que sea. Este es un monitor multiparámetro, un desfibrilador.
2: En este hospital no es solo despachar y vaya con Dios. Los pacientes se llevan el medicamento recetado por los galenos.
1: Aquí tenemos el dispensario. Él es nuestro regente de farmacia.
9: Que tenga un buen día.
10: Muchísimas gracias.
2: Más al fondo, caminando por la prolongación del túnel, están los consultorios.
1: Aquí tenemos psicología. Aquí está nuestra psicóloga.
11: El día de hoy atendió 6 pacientes, la gran mayoría de ellos niños. Entonces, por la temporalidad que tienen, ha sido un cuadro de estrés agudo, 2 en nihilismo.
3: ¿Y ese diagnóstico lo desencadenó el terremoto?
11: La gran mayoría sí, más allá de las pérdidas materiales o el terremoto en sí, han sufrido pérdidas de amigos, conocidos, vecinos, y eso ha sido lo que más ha desencadenado el trastorno.
2: Elmer Murillo es un médico ginecólogo venezolano que se sumó a esta misión en el hospital de campaña.
12: No había tenido el chance de estar como en un lugar que tuviese como tan estructurado en relación a la gran mayoría de los servicios que se consideran como una emergencia. De verdad, creo una ayuda increíble, expectada a todas las personas.
2: Aunque el hospital opera dentro de inmensas carpas, cuenta con aire acondicionado y está diseñado para que los pacientes circulen, reduciendo la posibilidad de contaminación.
1: Aquí tenemos
2: esterilización.
1: Sí.
2: Incluso hay una zona de esterilización y es protocolo que los implementos quirúrgicos pasen por acá antes de ser reutilizados. Y hay también laboratorio clínico donde se realizan distintos exámenes que orientan el diagnóstico de los pacientes.
1: Tenemos una sección que es independiente al hospital, que se llama la zona de vida. En la zona de vida tenemos el PMU, tenemos los dormitorios para los hombres, para las mujeres, tenemos la cocina, tenemos el almacén y tenemos lo que son las baterías sanitarias, duchas.
2: Aunque opera como un hospital con todas las de la ley, la vida aquí es dura. Se duerme en camastros dentro de carpas, se come lo que haya, se comparten duchas portátiles y las noches son largas. Es una misión como en el ejército y los voluntarios lo aceptan sin chistar. Además, hay que ahorrar los recursos.
1: Tenemos dos plantas potabilizadoras de agua. Tenemos una aquí y tenemos otra. Ese me produce alrededor de 3.000 litros día de agua. Nosotros tenemos una capacidad instalada para atender a 150 pacientes.
3: ¿Por día?
1: Por día. Y es lo que vemos en el parque hospital. Entonces nuestra experiencia, nosotros estamos improvisando.
2: Muy cierto, aquí no se improvisa. Diego es el mismo creador del barco Hospital San Rafael, que sigue navegando tras 20 años ofreciendo brigadas de salud por todo el litoral pacífico.
1: Tenemos el barco Hospital San Rafael, que ya ha visitado en sus 19 años de actividad a 730 mil personas aproximadamente. Este es nuestro nuevo niño, es su hospital de campaña.
2: Diego es bayuno y fue bombero desde que era un muchachito. Después se hizo paramédico especializado en trauma. Trabajó varios años en Italia.
1: Cuando fui a Italia, pues sí, ahí habían también politraumatizados. No eran tan frecuentes como acá. Mi experiencia, pues eso me dio credibilidad ya.
2: En Europa aprendió a coordinar grandes misiones médicas que como fuera debían cruzar fronteras.
1: Tuve un rol particular cuando la guerra de Bosnia. Y yo era el representante de los Bomberos Sin Fronteras, Pompiers Sans Frontières de Francia, para Colombia y para Italia. Era hacer todo el enlace para que esos bomberos y sus equipos pudieran llegar a Albania y después llegar a Bosnia.
2: Y cuando su país lo requirió, usó toda esa experiencia y contactos para ayudar.
1: Cuando el terremoto del Eje Cafetero, yo vivía en Italia, año 98. Y desde allá me movilicé con un grupo de voluntarios y con la ayuda del consulado de Milán, y mandamos equipos médicos.
2: Después regresó al país, creó el barco Hospital San Rafael y desde 2019 le daba vueltas a la idea de crear el hospital de campaña. Lo logró con el apoyo de la OMS y una larga lista de benefactores. Entre todos hacen este milagro.
1: Es totalmente gratuito, lo mismo que hacíamos en el barco hospital en Buenaventura. No tenemos ningún tipo de costo.
2: Ahora, los pacientes y sobrevivientes del terremoto en Caracas están recibiendo esta ayuda invaluable y son miles y miles.
1: Que han llegado aquí con infecciones, tenemos que hacerle tratamiento, darle antibióticos y darle tratamiento para las heridas. Y son heridas todas post-traumas del desastre, del terremoto.
2: La solidaridad en momentos así es lo que sostiene a un país. El Hospital Sin Fronteras de Colombia lleva un par de semanas operando y ha atendido a 2.250 sobrevivientes del terremoto. Hoy es Venezuela, mañana cualquier lugar del mundo.
0: Precisamente esta semana Diego Pozo recibió como condecoración la Cruz de Boyacá por su labor liderando misiones médicas. Muy merecido. Y el próximo domingo la historia de los niños amputados por el terremoto. Nos vemos después de comerciales. La agonía de una mujer que literal se está muriendo del dolor. Ya nos vemos.
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0: Natalie Torres vive con un dolor electrizante y tan intenso a un lado de la cara, que son como choques eléctricos que no cesan ni de día ni de noche. Tiene un caso atípico de neuralgia del trigémino, una patología conocida en el pasado como la enfermedad del suicidio. Eduardo Contreras se encontró con ella en Medellín y duele hasta escucharla.
18: El dolor es, yo lo llamo un dolor enloquecedor, porque a mí se me olvida que soy madre, que soy esposa, que soy hija, y me vuelvo egoísta, pienso en mí. Y hay momentos, por eso lo llaman la enfermedad del suicidio, porque hay momentos donde es tan fuerte el dolor que solamente uno quisiera terminar con él.
19: Ayúdame, no quiero sentir este dolor, no quiero.
20: Natalie Torres tiene un dolor inimaginable, tan profundo que, como ella dice, hace años era conocido como la enfermedad del suicidio. Sin embargo, al llegar a su apartamento en Medellín para hacer esta entrevista, me sorprende su estoicismo. El dolor que por momentos alcanza picos superiores a los que los especialistas referencian en una tabla del 1 al 10, se dispara por actos cotidianos como hablar o incluso por el roce del viento en el rostro. Pero ella intenta pasar por encima de él mientras hablamos, aunque haya días en que no le permita siquiera levantarse de la cama.
19: Yo quiero ser sana, yo quiero ser fuerte, señor, ayúdame.
18: El dolor es demasiado fuerte, demasiado incapacitante. Perdón, es un dolor que, pues a mí me ponen a calificarlo y yo simplemente respondo 11 por responder. Pues algo porque yo no puedo calificar el dolor en un porcentaje real, porque el dolor es demasiado fuerte, es un dolor extremo, es un dolor que yo no le deseo a nadie.
20: Ese dolor que la desborda cada segundo de su día, la alejó de su trabajo y ha tenido impactos profundos en su vida familiar, impidiéndole incluso hacer lo que más desea y ama en la vida, compartir con su hijo de 11 años, que por indicación médica tuvo que irse a vivir con uno de sus abuelos.
18: Mi hijo tiene un diagnóstico de hiperactividad, es muy inteligente, pero es un niño inquieto, entonces requiere de mi atención y de mis cuidados, y en el momento no se los puedo brindar. Incluso yo tengo por escrito la recomendación médica, donde me dice que no puedo estar con los cuidados personales de mi hijo en el momento hasta que yo no mejore, que yo esté en condiciones.
20: Apareció de repente, como un simple dolor de cabeza, una mañana en diciembre de 2023. Una jaqueca como las que tenía de vez en cuando. Aparentemente, nada que con un analgésico.

0: día el dolor fue pasando así y se me localizó acá. Y desde ese día nunca se me ha quitado. Ahí está el dolor.
1: ¿Y recibiste algún golpe?
0: No recibí.
1: ¿Tuviste algún
0: golpes,
1: problema?
0: No tuve problema.
1: Emocional,
0: a ver, la enfermedad,
1: algo.
0: Dicen que también puede desatarle un alto nivel de estrés, sí. Pero yo considero que todos manejamos estrés, sí, de diferentes maneras. Pero yo tenía mi esposo, mis hijos, mi empleo. O sea, yo me sentía bien.
1: Hasta ese momento, Natalie, en ese entonces de 34 años, había sido una mujer saludable, estaba recién casada y llena de planes para el futuro. Llevaba 13 años trabajando en un almacén de cadena en Medellín.
0: Una vida alegre, una vida tranquila. Era una persona muy sociable, anfitriona. Me gustaba mucho invitar a mi familia, a mis amigos, a mi casa. Me gustaba mucho cocinar. Entonces hacía comidas para eventos, para atender a mi familia. Me gustaba, yo trabajo con servicio al cliente.
1: El dolor fue creciendo y focalizándose al lado izquierdo de su rostro.
0: Me da cuenta como si yo me arrimara al alambre y me cogiera la luz. Se siente un corrientazo desde el oído, las tres ramas. La parte visual, la parte de la fosa nasal y mandibular. Entonces es corrientazo hacia las tres y eso me hace como brincar así y deja un poco la sensación de calambre, como cuando uno se le duerme un pie por posición.
1: El malestar creciente la obligó a ir a urgencias a la clínica León 13 de Medellín.
0: Yo empecé con el dolor y yo atendía sosteniéndome. Al principio podía tocarme, yo me sostenía. Y después empecé a sentir el calambre. Yo ya no me podía sostener. Me hicieron una tomografía y me dejaron sentada esperando el resultado para poderme poner un medicamento.
1: ¿Pensaban que era algo, un tumor o algo?
0: Me tomaron la presión y como tenía la presión buena, me dijeron, no, vamos a mirar de pronto qué tienes en la cabeza como tal, pero la presión está bien. Y estuve 36 horas sentada en la misma silla, esperando esa respuesta. Y cuando ya salió el resultado, salió neuralgia del trigémino.
1: Desde ese día, fue como si alguien la hubiera encerrado en un lugar con ese dolor y hubiera botado las llaves. La vida dio un giro de 180 grados para ella y para su familia.
0: Pidieron ambulancia y me trasladaron de la León 13 a la Clínica del Norte. Y ahí, ese mismo día, me vio el neurólogo. Yo llevaba 36 horas sin dormir. Entonces él determinó ponerme por primera vez en mi vida la morfina para ayudarme con el dolor y a poder dormir, porque yo no podía dormir. El dolor no me dejaba dormir. Y en esa oportunidad estuve hospitalizada 12 días.
2: Ay, no más dolor, no. Ay, que yo suele sacar a mami. No más.
1: El trigémino es el nervio principal que transmite la sensibilidad de la cara al cerebro y controla los músculos de la masticación. Para entender qué es la neuralgia del trigémino, la enfermedad diagnosticada a Natalie, me reuní con el doctor Héctor Jaramillo, neurocirujano y uno de los mayores expertos en la materia en el Hospital Neurológico de Colombia.
3: Los nervios siempre los debemos de mirar como un cable de luz. Y el cable de luz tiene el plástico que lo cubre y tiene el cobre que va por dentro. En este caso, tenemos los nervios, tiene su parte plástica y esa parte plástica a veces se daña por algún fenómeno inflamatorio, infeccioso, a veces sin causa, y hace que ese cable, entre comillas, lo podemos expresar como un cable pelado.
1: Sí.
3: Y ese cable pelado, cuando uno lo toca, pues le da un corrientazo. Y lo que hace aquí es estar en contacto con otros tejidos y el mero hecho de hablar, respirar, lavarse los dientes, le provoca un dolor lancinante, intenso, severo. Vive con dolor.
1: Natalie no pudo volver a trabajar, está incapacitada desde hace meses. Toma un cóctel de medicamentos para el dolor durante todo el día, desde que amanece hasta que anochece. 16 pastillas que bajan un poco la intensidad del dolor que le produce el nervio trigémino.
0: Tomo hidromorfona, indometacina, pregabalina, metadona, lamotrigina, amitriptilina, quetiapina. Esos son los medicamentos que tomo. Tomo en todos los horarios.
1: ¿A las 6 de la mañana?
0: 6, 12, 2 de la tarde, 6, 8, 10 y 12 de la madrugada.
1: Esas pastillas, ¿qué tanto aminoran el dolor. ¿En qué porcentaje?
0: Pues

0: es como lo hemos calificado, pues yo diría que me sostienen en un 8. Subí 22 kilos por el tema de los medicamentos.
1: ¿Los medicamentos te han generado efectos secundarios?
0: Sí, muchos. Me tengo movimientos involuntarios. Tengo amnesias temporales. Cuando me empiezan los dolores, el párpado cae, se cierra el ojo y empieza a supurar materia. Para pedirte, como siempre, como todos los días, me regales sanidad, me regales vida y me regales fortaleza.
2: A veces las pastillas no consiguen menguar el dolor y hay crisis que la llevan a hospitalizaciones prolongadas, una de las cuales duró 5 meses. Uno de ellos en la unidad de cuidados intensivos.
0: Es una enfermedad muy difícil de manejar y una enfermedad donde las personas están poco informadas.
2: Si la neuralgia del trigémino es uno de los dolores más extremos que un ser humano puede padecer, la de Natalie es un caso atípico.
0: Porque es una enfermedad que ausenta, que pone a la persona a querer estar sola, a no querer compartir, a no socializar.
3: Es un dolor que, aparte de los correntazos que ella tiene, se queda un dolor continuo de fondo y se llama así, neuralgia del trigémino, del subtipo con dolor continuo asociado. Este subtipo de neuralgia es mucho más difícil de manejar.
2: Natalia Hernández es neuróloga, se especializó en España en dolor craneofacial. Es la doctora que ha tratado a Natalie desde el principio de su enfermedad en el Hospital Manuel Uribe Ángel de Envigado.
1: No existe una pastilla que te quite la neuralgia del trigémino, no existe un procedimiento que sea 100% eficaz.
3: No, realmente el abordaje, primero en lo posible debería ser multidisciplinario.
2: A Natalie le han realizado varios procedimientos y cirugías en distintos hospitales que buscan reducir el dolor, todo lo que la ciencia conoce para casos como el suyo.
0: Lo primero que me hicieron a mí fue bloqueo. O sea, me hicieron 2 bloqueos intentando mejorar el dolor.
1: Eso no funcionó.
0: No funcionó.
4: Después, al ver que no había respuesta a eso, le hicieron bloqueo el ganglio de Gasser, que es un ganglio que es sensitivo. Lo bloquean con una aguja, con anestesia local, no con anestesia general. Y a veces hay respuesta, pero yo creo que
1: tampoco le sirvió.
4: Y en último, se hizo una cirugía aquí en la parte de atrás, donde el nervio sale del tallo cerebral y se dirige hacia este punto que es la fosa media, y ahí muchas veces en los estudios de imagenología, la resonancia muestra que puede haber un conflicto vascular. Un conflicto vascular es que hay un vasito que está pegado al nervio y lo está irritando. Colocamos un artificio, que en un caso es un teflón, un aislante, para dejarlo ahí, para que la pulsación de la arteria no siga irritando el nervio.
0: Cuando yo entré a esa cirugía, yo pensé que no iba a salir. A mí me dijeron, bueno, Natalie, vamos a hacerte la craneoctomía, pero tienes que ser consciente que puedes quedar cuadrapléjica o con una parálisis facial o te puedes morir. Entonces yo les dije, yo tomo el riesgo porque es una posibilidad de no tener dolor.
5: Hay muchos, cuando se me toca, yo como le digo, no logro sentir qué me está tocando.
2: Esa cirugía realizada en la Clínica del Norte tampoco funcionó al parecer, y según Natalia, le habría generado la pérdida total de audición por su oído izquierdo, lo que le ha ocasionado problemas de equilibrio.
0: En 2, 3 ocasiones yo le decía a mi mamá, yo quiero que me ayudes a gestionar la eutanasia, porque no quiero sentir más este dolor. Quiero vivir sin dolor, pero cada vez que me dan una esperanza, me dicen, bueno, vamos a ensayar este procedimiento, esta cirugía. Yo digo, bueno, vamos con todo, vamos a lucharle. Lo hacen y cuando no tengo el resultado esperado, empieza la depresión, la ansiedad, e incluso me he visualizado cómo me voy a suicidar.
6: Cuando hablan del tema de la eutanasia, para nosotros no le podemos impedir que lo haga, pero no lo queremos aceptar. Por mi parte yo no lo voy a aceptar, pero no se lo puede impedir Eduardo. Y es súper sad.
7: Cuando ella me dijo que como mamá le ayudara a gestionar la eutanasia, me dijeron, hay un neurólogo muy bueno en el Neurológico de Colombia. Y él la vio, ella le expuso que ella quería la eutanasia, que el dolor, entonces él dijo, yo entiendo que cómo es el dolor, yo entiendo que la neuralgia del trigémino, pero no vas a atentar contra tu vida, date una espera, que nosotros vamos a tratar.

0: de una mejor calidad de vida.
1: Nosotros en esta institución queremos mejorar un poquitico tu calidad de vida.
2: Así llegaron donde el doctor Héctor Jaramillo, que el 25 de enero de 2026 le realizó a Natalie un nuevo procedimiento a través de radiación focalizada en el nervio trigémino. El aparato de alta tecnología con el que se hizo la operación se llama CyberKnife.
1: Se le hizo a Natalie y ha mejorado un poquito, podríamos decir que un 10-20%, pero en cierta medida le ha ayudado un poquito a que esa idea del suicidio no sea tan frecuente y que en realidad le provoque a ella como esa tristeza de tener que tomar esa decisión.
3: Yo salgo poco, salgo solamente a mis hijos.
2: Sin embargo, para Natalie, aún con esa mejoría relativa y la promesa de mejorar un poco más en los próximos meses, el dolor sigue siendo insoportable.
4: Respirar genera dolor. Digamos, yo no puedo respirar profundo, porque si lo hago, el corrientazo es fuertísimo, entonces yo tengo que respirar. E incluso a veces me da mucha taquicardia y trato de manejarla un poquito, porque si respiro así fuerte, duele. Si como para este lado, duele. Si me cepillo, duele.
5: ¿Y has pensado qué pasaría si ya no agotas todas estas opciones terapéuticas y no logras?
4: Creería yo que en una crisis como las que me han dado fuertes, haría yo la gestión de la eutanasia sin decirle a nadie. Nadie me va a apoyar. Pero no porque no quieran apoyarme, sino porque les duele apoyarme. Entonces tendría que hacer yo esa gestión sola.
2: En muchos días, la neuralgia del trigémino no la deja salir de su habitación. Quisiera quedarse ahí y que el mundo se apague. Lleva 2 años y 7 meses encerrada en ese laberinto, de la mano de su familia, anhelando que alguien, humano o divino, le ayude a salir.
6: Y todo va a salir bien, yo sé que sí.
7: Los pacientes con neuralgia del trigémino tienen casi 3 veces más riesgo de desarrollar depresión o ansiedad. Y en el mundo, 6 de cada 10 casos son mujeres. Los espero después de comerciales. La reina que no fue ni señorita ni representante del departamento por el que participó. Y para rematar, quería llegar a coronarse reina embarazada. Ya nos vemos.
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9: Ya son las 10:54 de la noche. Actualizamos las noticias en Blu Radio. El presidente electo Abelardo de la Espriella solicitó esta noche trasladar su posesión del próximo 7 de agosto de Popayán a la ciudad de Cali por razones logísticas y la actividad del volcán Puracé. Este lunes, la representante a la Cámara por el Partido Salvación Nacional, Carol Borda, radicará la proposición para autorizar el traslado extraordinario del Congreso de la República, mientras el Senado deberá repetir la votación de la semana pasada de que había autorizado el traslado en pleno de la corporación a la ciudad de Popayán. Tras el anuncio, el alcalde de Cali, Alejandro Eder, le dio la bienvenida al presidente electo. Escuchemos.
10: Presidente, bienvenido a Cali. Gracias por este gesto que tiene con nuestra ciudad y, por cierto, con el Valle del Cauca y con toda nuestra región, con el suroccidente y el Pacífico. Son muchos años que llevamos esperando a que el gobierno central en verdad voltee a mirarnos y atienda las necesidades que tenemos. Estamos listos a trabajar por la seguridad, por el desarrollo de infraestructura y sobre todo por el bienestar de nuestra gente. Aquí lo esperamos, presidente, no solo para la posesión, sino a partir del 7 de agosto y del mismo Consejo de Seguridad que se realizará en la base Marco Fidel Suárez. Estamos listos para empezar a trabajar desde el 7 de agosto. Gracias, presidente, en nombre de todos los caleños y de toda nuestra región.
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9: 10:56. Avanzamos con más noticias en Blu Radio. La Procuraduría formuló pliego de cargos contra el ex subgerente del Hospital Santa Ana de Bolívar en el Valle del Cauca por presuntamente no enviar de manera oportuna información contable pública a la Contaduría General de la Nación. Más detalles con Juan Manuel Ordóñez.
0: La Procuraduría General de la Nación formuló pliegos de cargos contra Aura María Sánchez Guevara, quien se desempeñó como subgerente de la S. Hospital Santa Ana de Bolívar, Valle del Cauca, entre 2020 y 2023. La exfuncionaria es señalada de presuntamente omitir la remisión oportuna de información contable pública que debía ser enviada a la Contaduría General de la Nación. De acuerdo con la Procuraduría Providencial de Instrucción de Cartago, la presunta omisión estaría relacionada con la información correspondiente a los periodos comprendidos entre el 1 de enero y el 31 de marzo del 2023 y entre el 1 de abril y el 30 de junio de ese mismo año. Sin embargo, la formulación del pliego de cargos hace parte de una investigación disciplinaria y será dentro del proceso correspondiente donde se determine la eventual responsabilidad de la exfuncionaria.
9: 10 de la noche, 58 minutos, nos vamos para el norte del país. Ojo a esa noticia porque la gobernación del Departamento del Atlántico está habilitando las inscripciones para acceder a descuentos en educación superior desde el primer semestre. Son 22 instituciones de educación superior y de formación para el trabajo que participan en esta estrategia que ofrece descuentos entre el 15 y el 50% en matrículas durante toda la carrera. Más detalles con Alejandro Rosales.
11: La Gobernación del Atlántico habilitó el enlace virtual para que los jóvenes interesados en acceder a los descuentos ofrecidos por las 22 instituciones de educación superior con las que suscribió un memorando de entendimiento puedan realizar su inscripción y cargar la información para iniciar el proceso. A través de esta plataforma, los aspirantes podrán conocer la oferta académica disponible y postularse a los beneficios económicos que buscan facilitar el acceso y la permanencia en la educación superior. Desde ahora, los estudiantes podrán ingresar al enlace app.atlántico.gov.co, seleccionar la institución de su interés, consultar los programas académicos disponibles, costos de matrícula y los requisitos de cada universidad para acceder al beneficio. Los descuentos aplican para programas técnicos, tecnológicos, profesionales, especializaciones, maestrías y doctorados con beneficios que oscilan entre el 15 y el 50%. Quienes sean admitidos conservarán el descuento desde el primer semestre y durante toda su formación académica, siempre y cuando cumplan las condiciones definidas por la institución elegida, entre ellas, en algunos casos, mantener un promedio académico superior a 4.
9: 10 de la noche, 59 minutos. Medellín se prepara para una nueva edición de Colombia Moda. La feria estará abierta a la ciudad con más de 600 marcas y 140 eventos. Se espera que este importante evento de los antioqueños se desarrolle entre el 28 al 30 de julio y deje para la ciudad ingresos de hasta 25 millones de dólares. Melissa Álvarez.
12: Medellín se prepara para su semana tradicional de la moda, Colombia Moda, pero también para reunir a 80 mil asistentes y 600 marcas en su muestra comercial, pues allí se promueve de manera internacional el talento creativo. La feria contará con una programación superior a 140 eventos distribuidos en 3 días por la ciudad bajo el concepto de circuito, ofreciendo contenidos especializados para diferentes audiencias, es lo que han dicho sus organizadores. En Plaza Mayor se concentrarán los intercambios comerciales y las ruedas de negocios. Esto dijo Leonor Hoyos, directora de conexión de Inés Moda.
13: En esta edición estamos hablando de Uniqueness is the New Luxury, este es nuestro concepto. Digamos que con el concepto hacemos una declaración y es que sentimos que viviendo como latinoamericano es un momento muy especial donde se está valorando lo que estamos proponiendo desde nuestra región, no solo como un territorio que trae las tendencias globales, sino un territorio que propone.
12: Además de los espacios profesionales, el evento incluirá pasarelas y actividades abiertas a la comunidad, como la proyección de películas en el Museo de Arte Moderno de Medellín durante la noche y una jornada de bienestar en Parques del Río.
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9: Y la noticia internacional en desarrollo, al menos 2 personas murieron y otras 5 resultaron heridas en un tiroteo ocurrido este domingo durante un festival gastronómico en la ciudad de Seattle, cerca de la aguja espacial, que ese es el símbolo más reconocido de esta ciudad al norte de ese país, en el estado de Washington. La policía confirmó el ataque y pidió a la población evitar esa zona. Y quedamos atentos porque el gobierno nacional canceló el convenio para la construcción de la nueva sede del Ministerio de Defensa, conocida como Proyecto Fortaleza, por lo que será la próxima administración del presidente entrante, Abelardo de la Espriella, la encargada de adelantar los trámites necesarios para sacar adelante este importante proyecto. El desarrollo de esas y otras noticias en Blue Radio.com. Continúen con los informantes.

0: viene por Venezuela. 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
1: Alcanzar la pasarela real del Concurso Nacional de Belleza era un propósito y el sueño para cientos de jovencitas de los años 70, 80, 90. Y fue el gran evento que nos convocaba a todos los colombianos. Durante esos años de furor, Caterine Sánchez fue una de las reinas más famosas y no precisamente por haberse ganado la corona. La nena Arrázola buscó a la señorita Amazonas, que no era ni señorita ni del Amazonas. El escándalo que marcó un antes y un después al reinado nacional de belleza.
2: Regresamos al hotel y ya en la noche se destapa. Habían ido donde el sacerdote que me casó a la iglesia, pobre sacerdote, lo cogieron los periodistas, que usted tiene el acta de matrimonio y él, pero qué es lo que está pasando, que yo no sé qué. Claro, él dijo, no, pues yo tengo que decir la verdad. Sí, ay, ya eso se destapó, mostraron las actas y yo dije, no, acá no hay nada que hacer, me retiro de reina.
3: Caterine Sánchez Hernández, hija de Héctor y de María, que había nacido en 1970 y que quería ser reina de Colombia, tuvo que despedirse del Concurso Nacional de Belleza en ese noviembre de 1993, porque estaba casada y además preñada. Fue todo un alboroto, casi una provocación contra las rígidas reglas del concurso dirigido en esos años 90 por Teresa Pizarro de Angulo, Doña Tera, como le decían.
2: Yo te apoyo, ahí súper bonita. Yo le dije, no, Doña Tera, pues yo tengo que renunciar, yo me tengo que ir a solucionar este tema, pues yo no quise causar acá como ni malestar, ni respetarle su... porque eso era un algo sagrado, como una institución colombiana.
3: Una institución es poquito, era algo así como un ritual de cada noviembre, donde no había televisor en este país que no se prendiera a las 8 de la noche para ver la transmisión de la velada y elección de la nueva señorita Colombia. Un culto, y por eso mismo, por esa devoción que despertaban las soberanas, las aspirantes al título, fue que esta revelación dejó al país de una sola pieza. Nadie se había atrevido a tanto. Las señoritas eran señoritas, y punto.
4: Creo que es un montaje, un gran montaje, y es igualmente falso.
3: Pero que además esta mujer llegara casada por la iglesia con un par de meses de embarazo, y además no era de Amazonas, era de Caldas, Antioquia, pero llevaba con orgullo, altivez y una sonrisa abierta y espontánea la banda de Amazonas, a donde había ido tan solo un par de veces.
2: El desfile de carrozas.
3: Okay,
2: que tenía que salir, un tema muy complicado, la logística, la cantidad de gente, todo el mundo gritaba el nombre de la una, de la otra, uno tenía que llevar un atuendo especial, tenía que ser inspirado como en una región. A mí me tocó como unos penachos gigantes y uno era como con ese penacho así.
3: Un arreglo de flores que evocaba la exuberancia amazónica. Como si hubiera nacido en el mismísimo corazón amazónico. Y lo lucía, a decir verdad, con toda la dignidad, porque ya a estas alturas no se podía echar para atrás. La maluquera de esos primeros días de embarazo a veces le pasaba factura. Pero eso sí, primero muerta que renunciar. Ya tenía que desfilar como si nada, reírse como si nada. Y si alguien le preguntaba, negar hasta la muerte que estaba casada. Eso jamás, sobre todo porque uno de los jurados la daba como favorita y eso aumentaba la expectativa de Caterine.
2: En la noche había un evento cuando llamaron a Doña Tera, que hay unos indicios de que la reina de la Amazonas es casada. Y me llama ella: Katy, están diciendo esto, pero yo me imagino que es mentira porque te están dando como de favorita. Y yo: ay, no sé, Doña Tera, ¿qué es lo que está pasando? Pero yo no voy a ir ahorita al evento porque me siento indispuesta y esto me tiene como agobiada. Me dijo: no, no hay ningún problema. Antes de eso llegó Lupita Jones, que era parte del jurado, hace la entrevista, entonces uno era más natural, y ella termina diciendo que para ella la finalista y la reina iba a ser la reina del Amazonas. Ahí se vino todo al pez.
3: La caída fue estruendosa. Los reporteros de ese entonces efectivamente destaparon que se había casado en 1992 con el piloto David Francisco Quiñones, y ni siquiera fue escondida. La ceremonia se hizo en la iglesia San Juan de Ávila. Hubo cura, juramento ante la iglesia, invitados, traje blanco, smoking y flores. Estaba enamorada y hasta dejó de lado la universidad.
2: Empecé a estudiar derecho, hice como un año, me retiré de la universidad y me fui a vivir a Bogotá. Mi ex pues pertenecía pues como al gremio de los pilotos.
3: ¿Y estabas enamoradísima?
2: Sí, súper, dije que la capital, me voy a vivir allá. Entonces, como él era aviador, entonces me tocaba quedarme mucho. Me inscribí a la escuela de modelaje y empecé a estudiar.
3: Siempre quiso ser reina y como modelaba se sentía que el sueño se acercaba.
2: Y me llega una chica de Medellín y me dice: mira, que no quieres participar en el reinado. Yo: pero no, ¿cómo así? Uno es reinado, no va, pues es... Jaime Arango me dijo: no, usted está lista para ir al reinado.
3: O sea, el paquete venía completo, con cirujano,
2: sí,
3: con todo.
2: Sí, con todo, y en esa, imagínate lo que ha avanzado la cirugía, sí, a lo que era esa época. Yo fui normal, la cirugía de la nariz, horrible.
3: No le gustó ni cinco, pero ya estaba metida en ese cuento de hadas, en su fantasía de reina. Y hasta dice ella que se le olvidó el anillo y el juramento sacramental.
2: No, como que se va animando y se olvida como... de la realidad. Ya Jaime me dijo: vamos a empezar a mirar por qué departamento, porque en esa época los departamentos no tenían como los recursos y uno tenía que postularse. Entonces empezamos como a rodar, fuimos a Neiva, fuimos al Quindío, entonces rodando por todo el país terminé siendo la señorita Amazonas. Y ahí empieza, ajá, la historia.
3: Una historia que lleva más de 3 décadas.
5: ¿Y a todas tu marido qué decía?
2: No, él viaja mucho, me dijo: no, pues si quiere ir. Pues como que él siempre fue una persona que me apoyó y, en esas cosas, entonces como que haga lo que quiera.
3: Hizo lo que quiso, pero sabía bien que si ganaba, habría tenido que claudicar al trono, porque ¿cómo iba a esconder esa barriga? Todo se le derrumbó, y si la entrada al reinado había sido fácil, su salida fue aparatosa, ruidosa, como si hubiera cometido un delito. Pero sí, en esos 90 era una falta grave. Estuvo a esto de no poder salir del llamado piso real del Hotel Hilton de Cartagena, donde se hospedaban las beldades, las aspirantes de cada departamento.
2: Yo me coloqué un jeans normal y una camiseta. Cuando voy a abrir la puerta para salir, que habían periodistas en todos los pisos. ¿Cómo salgo? Entonces cierro la puerta, ¿qué hago? Entonces estaban esperando que yo diera pues como unas declaraciones, y me acuerdo que el hermano de la señorita Boyacá, la compañera de la habitación, me dijo: no, yo te ayudo. Y me tocó salir por detrás del Hilton, porque como salía normal, se desdibujó lo que era el Reinado Nacional de Belleza y era Katy Sánchez en una persecución.
3: ¿Cómo hiciste para salir, Katy?
2: No, me ayudaron los de la gente del hotel, mirando cómo era la estrategia para montarme al carro. Llego al aeropuerto, es que esperan un vuelo normal, pues, o sea, ¿cuál vuelo normal? Me tuvieron que pasar a la sede, ahí dentro de la plataforma donde está la marina, para poderme resguardar, porque la gente era como una loca.
3: Una avioneta contratada de última hora la esperaba en el aeropuerto de Crespo, en Cartagena. Su marido y su hermano se encargaron de toda la logística, de hacer a última hora este plan de fuga, que muy poco tenía que envidiarle a los operativos contra Pablo Escobar, que justo ese año de 1993 estaban en todo su apogeo.
2: El avión no se podía apagar, los motores. Entonces mi hermano se le fue el sombrero por ayudarme y yo, pero ¿cómo vas a estar cogiendo un sombrero? Mira lo que está pasando. La gente se tiró a la plataforma, los periodistas corrían detrás a coger el avión, que porque supuestamente yo me había ido de viaje a una isla escondida. Pues yo llegué a Bogotá, llegué a Catán, ya pude salir de ahí, llegué al apartamento en un nivel de estrés. Yo lloré y lloré y lloré, y entonces al otro día era Reinado, terminé de verlo. Entonces imagínate Reinado presentando después de eso, ese gran show. Y fuera eso que yo encabezaba muchas cosas, entre esas el himno nacional, entonces yo salí ahí en esa parte. Y ahí termina esa historia.
3: Terminó en parte porque aún está en la memoria de muchos, y en los titulares de la época, y dentro de los cientos de recortes que guarda, estaba el cuestionario que le hicieron. Revivimos ese instante y adoptó de nuevo su papel de señorita Amazonas.
5: Tu gran sueño es ir a Disneylandia y conocer al Pato Donald.
2: Ah, claro, porque uno le preguntaba en las historias como era como un cuento de hadas. Entonces uno decía, ¿qué? Y al Pato Donald ahí no, demasiado chiste.
5: Señorita Amazonas, el programa de televisión que no se pierde. Clase de Beverly.
2: Clase de Beverly.
5: El que nunca ve.
2: ¿Naturalia?
5: No,
2: sí lo veía. Porque...
5: Las novelas.
2: Ah, las novelas, sí, nunca me gustó.
5: No, lo que más le gusta de usted, mis labios y mi carácter de emprendedora.
2: Ay, vea.
5: Y lo que menos le gusta de usted, señorita Amazona.
2: Hay veces que soy como, no sé.
5: Dice, mis uñas y mi timidez.
2: Y no era tímida.
5: Pues ah, bueno, pero dijiste que era tímida.
2: Sí. Ah, de pronto.
5: Sí, porque de tímida al principio, no tuviste nada. ¿A qué es alérgica?
2: Al pasto, como hace... No,
5: a nada, dijiste.
2: Ajá, bueno, ahorita sí, pues debe ser la de allá.
5: Un sonido.
2: Un sonido.
5: Te vas a ir para atrás con la respuesta que diste. El ruido de la selva.
2: No, así, porque de verdad, uno entrarse, eso es una cosa maravillosa.
5: Bueno, lo dije.
2: Esa experiencia del río es increíble.
5: Una película, la película que más le guste.
2: ¿Cuál estaba de moda en esa época?
5: Propuesta indecente.
2: Era buenísima con Demi Moore.
3: Fue elegida como reina de Colombia Carolina Gómez, que era la señorita Bogotá. Y ella tuvo que verlo por televisión. Nació su hija, luego su hijo. Tiene hoy 5 nietos y hace comida para vuelos privados.
2: Yo trabajo con los CFO más importantes del país y del exterior. Yo me dedico a empresas de lujo, de empresas privadas. He trabajado y tenido la fortuna de trabajar con grandes artistas.
5: ¿Como quiénes, Katia?
2: Como Balvin, Maluma, Karol G, gente futbolística, gente del exterior, senadores.
5: ¿Cuántos menús haces, por ejemplo, en un día top?
2: Depende del viaje, por lo menos para 100 personas. Entre charcutería, desayunos, almuerzos, y es cumplir con unos horarios.
3: Después de aquella turbulencia, su vida cambió. De ser la favorita para coronarse como Miss Colombia, a estar señalada por haber violado las reglas reales que imponía el concurso de belleza en aquellos años.
5: ¿Qué pasó con tu matrimonio?
2: Me separé, quedaron 2 hijos maravillosos, Daniela y David. Mi hijo es aviador, estudió en Argentina, y mi hija tiene un programa muy lindo de bienestar y salud.
3: Pasó por depresiones y tristezas profundas, y por si fuera poco, tuvo que lidiar con las suspicacias que iban desde que se había volado por los ductos de los aires acondicionados, hasta con aquellos comentarios que daban cuenta de que su llegada al reinado pasaba por una apuesta de narcos.
5: Que hasta los mafiosos habían estado ahí.
2: Dijeron una cantidad de cosas, y fuera de eso es que era la época de los 90, donde estaba todo el narcotráfico.
5: El furor del narcotráfico. El furor.
2: Es que a mí no se me olvida cuando uno bajaba al gran salón del Hilton, habían narcotraficantes de grandes dimensiones, porque eso era algo muy importante en el país. Era como el patrimonio de la humanidad, pero versión belleza. No era esa cosa, pues yo quedé viendo hasta mis vestidos.
3: El chiste le salió caro y poco a poco se fue sacudiendo. Entró a la universidad y ahora está así y aquí. cocinando en su casa para los pasajeros de algunos vuelos. Y en esta ocasión estaba preparando un ceviche.
2: Estuve un curso de cómo hacer el ceviche, cómo se hace la leche de tigre.
3: Tiene 56 años, verla así tan concentrada, sin aquella sonrisa de reina, sin estos vestidos de baño, sin esa parafernalia brillante y ajustada. Es como para no creer que fue la protagonista de semejante lío, de una mujer joven y bonita, que tuvo la ocurrencia de decir que era señorita cuando era señora.
5: Katy, cuando tú miras hacia atrás, ¿quisieras haber cambiado algo?
2: Yo digo, lo hubiera aceptado cuando estaba soltera. El reinado te abre muchas puertas, obviamente vos tenés que seguir como la línea, pero pienso que igual no me ha ido mal, porque me he ganado mi trabajo, todo lo que creo.
3: De pronto ese episodio hoy en día no hubiera tenido la más mínima relevancia, por esos años en donde el reinado era algo así como el epicentro político y social artístico, si era de enorme gravedad. Katherine Sánchez Hernández hizo historia e hizo parte de la historia del concurso nacional de belleza, que luego tuvo que enfrentar crisis similares, sobre todo por ese auge mafioso que también quiso coronar por estas pasarelas. Hoy su vida está alejada de las luces y de los micrófonos.
2: Acá sigo, como la canción de Jason Jiménez, aquí sigo, de frente y sin miedo. Eso es...
3: No se olvida eso sí de cómo desfilaba en aquellos años. Y aquí hizo una prueba, pequeña pero la hizo, sobre este andén en una calle de Medellín donde vive. Intentó hacerlo como cuando tenía 22 años.
5: ¿Y te acuerdas de cómo desfilabas en esa época, Katy?
2: Sí, claro, porque era como erguida, siempre la pose.
3: Este cuento parece extraído de una imaginación desbordante, rebosada de creatividad, pero no. De tener su corona y su cetro y una banda terciada en el pecho que la acreditara. El sueño se desplomó, y aunque no fue Miss Colombia, es tan inolvidable como cualquier otra.
5: A un mismo tiempo, Katherine fue señora, señorita, reina de belleza, traviesa, soñadora y mentirosa. ¿Cómo te parece?
3: Una reina que no fue, pero toda una celebridad. Una mujer que en medio del narcoterrorismo de esa época, de las eliminatorias para el Mundial de Fútbol del 94 en Estados Unidos, en el preludio de las elecciones presidenciales y la muerte de Pablo Escobar, haya acaparado la atención, y que la reina que no fue, que no se coronó, que engañó a todos, menos al cura que la casó, sigue siendo uno de los capítulos más comentados por toda una generación. En todo caso, uno puede decir que fue la soberana absoluta de una historia que nadie más se atrevió a hacer.
1: Algunas cosas han cambiado desde Katherine Sánchez. Hoy la elegida participa en Miss Internacional y no en Miss Universo, pero los requisitos son prácticamente los mismos. Debe ser soltera, sin hijos. Ella pues no cumplió ninguno de los anteriores. Si quiere volver a ver alguna de nuestras historias, síganos en Facebook, en nuestro canal de YouTube, y ahora también las puede ver en Ditu. 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Nosotros nos vemos como siempre, los espero el próximo domingo con otras tres grandes historias. Buenas noches. Que descanse.

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1: Ya son las 12 de la noche y 12 minutos. Actualizamos las noticias en Blue Radio. El Departamento Nacional de Planeación otorgó a Landazuri, este municipio del Departamento de Santander, un puntaje de 0% por falta de información para medir su gestión. El alcalde atribuyó el resultado a fallas en la plataforma para hacer esos reportes. Desde Bucaramanga, Alice Salamanca.
2: El municipio de Landazuri, Santander, quedó en el ojo del huracán luego de que el Departamento Nacional de Planeación le otorgara un puntaje de 0% en la medición de eficacia del 2025, un indicador que evalúa el cumplimiento y seguimiento de la proyección de inversión pública de las entidades territoriales del país. La calificación llamó la atención porque, según el informe, el gobierno nacional no pudo medir la eficacia de la gestión del municipio, a lo que el alcalde de Landazuri, Carlos Morales, aseguró que la calificación no refleja la realidad de la gestión y atribuyó el resultado a fallas técnicas de la nueva plataforma implementada por el DNP.
3: ¿Cómo vamos a estar en el 0% de cumplimiento? Nos hemos ganado dos premios de eficiencia administrativa y fiscal. O sea, entonces, ¿por qué nos dieron dos premios a nosotros? El 2024, 900 y pico de millones, y el 2025, casi 1.900 millones de premio. Entonces, no tiene como lógica la información. El DNP cambió en una plataforma y esa plataforma no se ha acabado de terminar en capacitaciones. ¿Cómo es que se debe cargar toda la información?
2: El mandatario señaló que ni siquiera ellos mismos han sido notificados de esta calificación y que varios alcaldes de Santander ya manifiestan su inconformismo por esta nueva plataforma del DNP que los deja en un último lugar.
1: Gracias, Alex. 12 de la noche, 14 minutos. Las autoridades capturaron a los presuntos responsables de un hurto a mano armada en el sector del Poblado, en el suroriente de Medellín. Gracias a la oportuna denuncia de la ciudadanía y a la rápida reacción de las patrullas de vigilancia, fueron detenidos estos dos hombres que realizaron el atraco mediante intimidación con armas de fuego. Melissa Álvarez.
4: Las autoridades en las últimas horas capturaron a dos personas señaladas por el delito de hurto calificado y agravado en un establecimiento comercial del Poblado, esto en el suroriente de la ciudad. Secretario de Seguridad de Medellín, Manuel Villa, señaló que las víctimas son tres ciudadanos quienes manifestaron que habían sido intimidados por un hombre y una mujer con arma de fuego para robarles tres teléfonos celulares y también un bolso.
5: Los capturados de nacionalidad venezolana fueron dejados a disposición de la Fiscalía General de la Nación por los delitos de hurto calificado y agravado y por el porte de armas de fuego. En Medellín seguimos fortaleciendo las capacidades operativas y las capacidades tecnológicas para que estos delincuentes tengan cada vez menos oportunidades de escapar.
4: Esto se logró, indica la Policía Metropolitana del Valle de Aburrá, gracias a la ubicación por geolocalización suministrada por uno de los dispositivos móviles y a la oportuna reacción de los uniformados que llegaron donde el hombre y la mujer, que coincidían con las características entregadas por las víctimas.
1: 12 de la noche y 16 minutos. Un fuerte incendio se presentó este domingo en la bodega de una empresa de plástico ubicada en el Parque Industrial de Galapa. El cuerpo de bomberos de ese municipio, junto con el de Barranquilla, atendieron esta emergencia. Alejandro Rosales.
6: Las autoridades municipales informaron que a las 7:50 de la mañana los bomberos lograron sofocar el incendio que consumió gran parte de una bodega de una empresa productora de plástico ubicada en el Parque Industrial Ferrari Park en Galapa, en el departamento del Atlántico. Según información preliminar entregada por bomberos de Barranquilla, la conflagración se inició a eso de las 2:40 de la madrugada y se propagó con rapidez. Como lo muestran las imágenes de videos publicados en redes sociales, las llamas alcanzaron a consumir maquinaria, un camión, montacargas y en general gran parte de la estructura de la bodega. Para atender esta emergencia fue necesario el trabajo en conjunto del Cuerpo de Bomberos de Galapa y Barranquilla, así como el uso de varias máquinas y más de 15 uniformados de la institución. Entre 8 y 10 bomberos luego hicieron la remoción en la zona afectada de elementos orgánicos que se estaban descomponiendo a causa de las llamas. Igualmente también hacen un balance para establecer las causas que generaron el incendio, que por fortuna no dejó personas afectadas.
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1: Y la noticia internacional en desarrollo, el presidente chino Xi Jinping le dijo a su homólogo brasileño Luis Ignacio Lula da Silva que China apoya a Brasil en la defensa de su soberanía y rechaza las interferencias externas en relación a la política exterior de los Estados Unidos. Y quedamos atentos porque el presidente electo Abelardo de la Esprilla romperá relaciones diplomáticas con Nicaragua y cerrará la embajada de Colombia en Cuba como parte de una reestructuración del servicio exterior que también contempla el cierre de embajadas en otros países y de al menos 15 consulados. Además, suspenderá la apertura de la embajada en Palestina y abrirá una representación diplomática en Jerusalén. El desarrollo de esas otras noticias en BluRadio.com. Continúen con Blu Música.

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2: De la mañana y un minuto, actualizamos las noticias en Blue Radio. La Fundación Justicia para Todas reportó 60 feminicidios en Colombia durante el 2026, mientras la Defensoría del Pueblo registra 30 casos. Además, la entidad alertó sobre 154 tentativas y pidió fortalecer la prevención y la capacidad institucional para atender estos graves casos de violencia contra las mujeres. Nos informa Pablo Arango.
3: ¿Qué tal? Un saludo para los oyentes de Blue Radio. ¿Qué está pasando en el país en materia de feminicidios? Según la Defensoría del Pueblo, van 30 feminicidios este año en el territorio nacional. La Fundación Justicia para Todas, basada en reportes de medios de comunicación, en medicina legal y en la fiscalía, considera que van 60 feminicidios este año en el país, contrastando un poco las cifras. Dice la directora de esta fundación, Yamile Roncancio, que sí hay herramientas de justicia para las mujeres, pero hay dos problemas graves. Uno, la falta de recursos en la fiscalía, y dos, la justificación de la sociedad para la violencia contra las mujeres. Hablamos con ella en entrevista en Noticias Caracol en Vivo sobre la agresión registrada en el norte de Bogotá en contra de una trabajadora de una panadería, de la dueña de una panadería, donde precisamente se dio en un contexto laboral una fuerte agresión que para muchos es considerado una tentativa de homicidio. Escuchemos lo que dijo.
4: Que las culpa ellas, que busca la manera de encontrar, como decimos nosotras, el algo tuvo que haber hecho para que eso le pasara. Eso también impacta en los funcionarios públicos porque también son consumidores de redes sociales, de noticias y demás. Y de otro lado vemos una gran falta de recursos destinados a esto. Ayer se los decía, no tenemos personal suficiente en fiscalía, no tenemos personal suficiente en juzgados y no está actuando bien el Estado en materia de prevención.
3: Además, según cifras de la Defensoría del Pueblo, este año se han presentado 184 noticias criminales y 154 casos de tentativa de feminicidio en el país. Cifras que preocupan, por supuesto, en materia de prevención de violencia de género.
2: Gracias, Pablo. 1:03 cambiamos de tema y también cambiamos de región, porque la Asociación Colombiana de la Industria Gastronómica espera que el nuevo gobierno adopte políticas para apoyar a los empresarios y fortalecer el sector gastronómico que genera miles de empleos en el país. Desde Bucaramanga, Alex Salamanca.
5: El sector gastronómico en Santander manifestó su expectativa frente al inicio del gobierno del presidente electo Abelardo de la Espriella y aseguró que espera una nueva etapa de fortalecimiento para los empresarios que genere empleo y dinamice la economía regional. Así lo confirmó el presidente ejecutivo de Acodres, Jaime López.
6: Estamos muy expectantes, pero sin duda alguna creo que el común denominador de los empresarios a nivel nacional es que tienen esperanza. Esperanza en reconstruir un gremio que le ha dado mucho al país, y creo que la esperanza que tienen los empresarios es que comience una nueva era pensada en el empresario, pensada en apoyar para que el empresario tenga los insumos y pueda generar cada vez más empleos y de mejor calidad y pueda hacer sostenibles sus empresas.
5: Espera que las decisiones del nuevo gobierno estén orientadas a fortalecer la competitividad, impulsar el turismo y el empleo, promover la formalización empresarial y generar las condiciones necesarias para que los restaurantes continúen aportando al crecimiento económico y la generaciones en Colombia.
2: Gracias, Alice. 1:05 Las autoridades que atienden el sector de movilidad evidenciaron que en la ciudad de Medellín y el área metropolitana hay más vehículos matriculados con placas terminadas en 0, 1 y 5. Pese al aumento de vehículos híbridos y eléctricos, aún no se contempla imponerles medida de pico y placa. Nos informa Melissa Álvarez.
7: El crecimiento del parque automotor en Medellín y su área metropolitana se ha hecho cada vez más notorio, con las vías colapsadas, largos trancones y cuellos de botella en horas pico, por lo que las autoridades estudian el comportamiento de medidas como el pico y placa. Si bien esta restricción busca sacar cerca de 200.000 vehículos al día de la subregión, a pesar de la identificación de una saturación de las vías, la cantidad de motos y carros matriculados con ciertos dígitos está complicando esta tarea. Esto dijo el secretario de Movilidad, Pablo Ruiz.
8: Eso observa que el número 0, 1 y 5 son los números de mayor matriculación, por lo menos en Medellín, y hay días en donde eventualmente pueden haber menos circulación de vehículos con restricción o aumento de vehículos de circulación.
7: Según cifras de Fenalco y la ANDI, la subregión concentró la gran parte del crecimiento de vehículos eléctricos en el país. A junio se matricularon 1.342 carros eléctricos. A la par, la tendencia también se reflejó en los vehículos híbridos. Durante junio, el Valle de Aburrá registró 1.493 nuevas matrículas.
2: 1:06 nos vamos para el norte del país porque un hombre fue asesinado de varios impactos de bala en el municipio Juan de Acosta, en el departamento del Atlántico. Al parecer, la víctima fue atacada por un sicario que lo atacó en la madrugada de este domingo. Alejandro Rosales.
9: En el municipio de Juan de Acosta, un hombre identificado como Juan Gabriel Cariaga Castro, de 24 años, falleció producto de dos heridas ocasionadas con arma de fuego, según informó la policía. El reporte policial indica que los hechos se presentaron a la 1:00 a.m. de este domingo en la vía del sector El Vaivén, jurisdicción del municipio de Juan de Acosta. Testigos contaron que, al parecer, la víctima fue abordada por un sujeto que, sin mediar palabra, le disparó y posteriormente huyó del lugar en una motocicleta que lo esperaba con rumbo desconocido. La SIGIN de la policía adelanta las labores investigativas y la recolección de pruebas que permitan esclarecer este homicidio y capturar al responsable.
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2: Y la noticia internacional en desarrollo: el Servicio de Inmigración y Control de Aduanas de los Estados Unidos prepara un operativo para aumentar los arrestos y las deportaciones de migrantes haitianos una vez que pierdan la protección TPS, informó la cadena CBS. Y quedamos atentos porque este lunes será radicada ante la Cámara de Representantes la proposición para trasladar de manera extraordinaria la sesión del Congreso de la República a la ciudad de Cali y realizar allí la posesión presidencial de Abelardo de la Espriella. La iniciativa propone autorizar el traslado del Congreso en pleno para la ceremonia de posesión del presidente y también del vicepresidente electos. No define todavía el lugar de la posesión, pero se sabe que el primer Consejo de Seguridad del presidente electo Abelardo de la Espriella se realizará en la base aérea Marco Fidel Suárez de la ciudad de Cali. El desarrollo de estas otras noticias en BluRadio.com. Continúen con Blue Música y a las 4:00 a.m. los actualizamos con las noticias de Colombia y el mundo en la primera edición de Mañanas Blue.
10: 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En Blue Radio son las
2: 1:08 a.m.
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1: En Blue Radio son las... En Blue Radio son las 3 de la mañana, un minuto.
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0: Bienvenidos, 4:00 de la mañana, Colombia, buenos días. Aquí comienza Mañanas Blue con las noticias, la información, la opinión, el debate, lo que está pasando en Colombia y el mundo. Es un gusto saludarlos, que arranquemos juntos esta la última semana de julio. Hoy es lunes 27 de julio de 2026. Despertamos en Bogotá con 9 grados de temperatura. Mucho frío, pero de momento tiempo seco en la capital del país. Operan con normalidad todos los aeropuertos de Colombia, informa la Aeronáutica Civil. Despertamos también con un grave accidente de tránsito, el que se registró anoche en la vía Tunja-Bogotá, a la altura del Alto del Tigre. Esto es en límites entre Suesca y Chocontá. Un bus se volcó y al menos 20 personas resultaron heridas. 20 heridos que venían de una excursión en Suesca hacia Bogotá. Anoche esos heridos, algunos fueron llevados a hospitales de la zona. Se confirma que todos están fuera de peligro mientras se investigan las causas de este accidente. Bienvenidos, feliz amanecer para todos en Noticias. Arrancamos con Abelardo de la Espriella, quien confirmó que se posesionará en Cali. Se descartó la idea de hacer la posesión presidencial el próximo 7 de agosto en Popayán. Esto por los problemas logísticos y climáticos ante el aumento de actividad sísmica y emisión de gases en el volcán Puracé, pero también por la alerta de seguridad, atentados que están ocurriendo en el suroccidente colombiano y advertencias de inteligencia militar que hablan de planes para afectar la posesión. La ciudad escogida entonces fue Cali. Lo anunció anoche el presidente de la Espriella en su ya acostumbrada transmisión en redes sociales los domingos. Le pidió a la Cámara de Representantes avalar hoy lunes el traslado de esa posesión a la capital del Valle del Cauca. Y ahora también tendrán que votar en Senado, donde recordemos se aprobó que los parlamentarios se trasladen al Cauca. Sin embargo, ahora deberá haber otra proposición para que también en Senado avalen la posesión del 7 de agosto en la ciudad de Cali. Anuncia el presidente electo que una vez posesionado hará un consejo de ministros en la base aérea Marco Fidel Suárez para hablar también de seguridad. Precisamente este tema, el de la posesión, tuvo enfrentados el fin de semana al presidente electo con el presidente saliente Gustavo Petro, el presidente al que le quedan 12 días en el poder. Insistió en que él no autoriza el uso de una guarnición o instalación militar para la posesión de ningún funcionario del poder civil. Esto a propósito del 7 de agosto y de que el presidente Petro es el jefe de las fuerzas militares hasta ese día. Petro agregó que ni el ejército, ni la armada, ni la policía deben alistar ni una sola silla, ni un solo espacio de ninguna instalación militar para la posesión de civiles. Irónicamente, el presidente Petro en esta pelea en redes sociales dijo que la investidura de Abelardo de la Espriella debería hacerse en Miami, que porque buscan aire acondicionado cuando hay muchos aires naturales en Colombia, escribió el saliente presidente. Pero volvamos a Abelardo de la Espriella, porque no solo hizo el anuncio de su nuevo lugar de posesión para Cali, también anunció la creación de una gerencia para hacer seguimiento a los compromisos del gobierno nacional con Bogotá. Bogotá tendrá un gerente. Confirmó que cuando él esté en la capital del país, despachará desde el Palacio de San Carlos. Por eso ordenó anoche que una vez él sea presidente, la Casa de Nariño se convierta en un museo abierto al público y deje de ser el sitio, el centro del despacho presidencial. Entre los anuncios del presidente electo también está la suspensión de la apertura de la embajada en Palestina. Anunció que abrirá embajada en Jerusalén y que cerrará al menos 15 consulados y embajadas en Argelia, en Barbados, en Cuba, Haití, Nicaragua, Etiopía, Hungría, Malasia, Rumania, Sudáfrica, y también anunció el cierre en Senegal como parte de su política de reducción de embajadas que asegura no dan los resultados esperados. Por último, de la Espriella anunció la creación de un comité de sabios que estará encabezado por el reconocido empresario Arturo Calle, un equipo de líderes empresariales que van a funcionar como un órgano permanente, dice él, de reflexión y consulta para orientar decisiones estratégicas, coyunturales e históricas del país. Arturo Calle, que por cierto le hará el traje para el día de la posesión al presidente electo Abelardo de las Prías. Ya arrancamos la última semana de julio a 12 días del fin de la era de Gustavo Petro en la Casa de Nariño con un gran, grandísimo escándalo. Juliana Guerrero negó su participación en la red de coimas en la que cobraban dinero a empresarios a cambio de gestionar contratos públicos. A través de un comunicado de 6 puntos firmado por los abogados de Juliana Guerrero por la firma Alzate Hernández, esta mujer dice que nunca recibió comisiones ni estuvo en reuniones para gestionar contratos. Dijo que va a colaborar con las autoridades para esclarecer los hechos y que su silencio no se puede interpretar como una admisión de responsabilidad. La denuncia la hace la revista Semana, donde publicaron chats, testimonios y consignaciones de cómo Juliana Guerrero y su hermana, Verónica Guerrero, cobraban por gestionar contratos en el gobierno Petro. Por ejemplo, para la instalación de cámaras de seguridad patrocinadas por el Ministerio del Interior, por un proyecto para la construcción de un acueducto en un municipio de Cesar con plata del Ministerio de Vivienda y para la mejora de viviendas de hogares en varios pueblos del Cesar, también con plata del Ministerio de Vivienda. La denuncia dice que estas mujeres, aunque no tenían un cargo oficial en el gobierno, cobraban 1 millón de pesos por alguna reunión con ellas, 200 millones de pesos cuando lograban que ya un contrato fuera adjudicado y el 10% de los negocios que lograban sacar adelante. Eso dice la denuncia sobre la influencia de estas hermanas que habrían manejado. Se habría extendido su círculo no solo a esas dos carteras, a la de Interior y Vivienda, también al Ministerio de la Igualdad, de Ambiente, la Fiduprevisora y la Agencia Nacional de Tierras. Con este escándalo, para cerrar el gobierno, el presidente Gustavo Petro, una vez más, salió en defensa de Juliana Guerrero. Dijo en 2 mensajes en X que Juliana y su hermana tienen que poner la denuncia contra los empresarios, que ellos buscaron corromperlas y que si recibieron dinero deben devolverlo y colaborar con la justicia. Dijo que no hay saqueo de recursos públicos, que los empresarios dieron dinero como pendejos, pensando que el gobierno actuaría bajo presión de estas dos mujeres o por codicia. Ah, dijo que él no mezcla la sexualidad con el trabajo y que Juliana Guerrero pudo ser una gran dirigente juvenil. Un escándalo que no para en la revelación de la revista Semana. Anoche, Angie Rodríguez, la actual directora del Fondo de Adaptación y exdirectora del DAPRE, durante meses la mano derecha del presidente Gustavo Petro, le dijo a Noticias RCN que ella fue la primera funcionaria en advertir las actuaciones de Juliana Guerrero, que no ocupa cargos públicos, pero que ejerce presiones para influir en nombramientos, pedir puestos y sacar contratos. También reveló que el presidente Gustavo Petro dejó listo, no quiso firmar un decreto para sacarla a ella como delegada ante la Universidad Popular del Cesar. Dijo que no es solo Juliana Guerrero, que este es un entramado de muchas mujeres en la Casa de Nariño. Angie Rodríguez, que se está oponiendo al traslado de 1 billón de pesos del Fondo de Adaptación que ella dirige a la Unidad Nacional de Gestión del Riesgo para atender el fenómeno del Niño, la orden de la semana pasada del presidente Petro. La funcionaria dice que esa plata está en riesgo, que es plata de la Mojana y que se puede perder si la trasladan para atender el fenómeno del Niño. Por eso le pidió a organismos de control y al presidente de las Priella que la escuchen y que protejan su vida. Un llamado que escuchó el presidente electo, Abelardo de las Priella, anoche le pidió a la fiscal, al procurador y al contralor que escuchen las declaraciones de Angie Rodríguez y le pidió al ministro del Interior designado y al director de la UNP designado garantizar la protección de quien fuera hace unos meses una mujer poderosa en el gobierno Petro. César Moreno, buenos días, feliz inicio de semana.
1: Feliz inicio de semana para usted también, Camila, y para todos los oyentes de Blue Radio. Pues la doy también una nueva funcionaria en el gobierno entrante, se llama Sandra Suárez Pérez, es la nueva directora del Departamento de Prosperidad Social, entidad que va a tener la tarea de liderar la política social del gobierno entrante. Ella fue ministra de Ambiente de Vivienda entre 2003 y 2006 durante el gobierno de Álvaro Uribe. También participó en la negociación del Tratado de Libre Comercio con Estados Unidos y también ha dirigido organizaciones públicas y privadas en Colombia y en América Latina. El equipo de empalme del gobierno entrante, encabezado por el ministro de Justicia designado Iván Cancino, pidió al director de la Agencia Nacional de Defensa Jurídica del Estado, se llama César Palomino, por medio de una carta aplazar la aprobación de 48 contratos que estaban programados para ser analizados por el Comité de Contratación de la entidad. Esto es por una cifra de 4.379 millones de pesos. El ministro designado de Hacienda, Miguel Gómez Martínez, anunció que en septiembre se estaría presentando el proyecto de ley de reforma tributaria una vez se presente el plan de ajuste fiscal. Además, este funcionario designado calificó el proyecto de reforma tributaria que busca recaudar 21,9 billones de pesos, radicado la semana pasada por el gobierno saliente y la bancada del Pacto Histórico, como inconveniente y mal orientado. El nuevo arancel del 12,5% impuesto por Estados Unidos a determinados productos colombianos no va a afectar a la totalidad de las exportaciones nacionales. Solo lo dice un análisis de la Cámara Colombo-Americana AmCham Colombia. Concluyó que el 72,4% de la canasta exportadora del país continuará ingresando al mercado estadounidense sin este recargo adicional. Precisamente, el vicepresidente electo, José Manuel Restrepo, aseguró que este martes, mañana, comenzarán mesas de trabajo con el gobierno de los Estados Unidos para buscar una salida al tema de las importaciones con componentes de trabajo forzado. Además, afirmó que el nuevo gobierno ya avanza en un borrador de decreto sobre este asunto. Tres ingenieros colombianos permanecen detenidos en Yemen desde noviembre del 2025, tras haber viajado a ese país para instalar antenas de comunicaciones civiles contratados por una empresa norteamericana. La situación de los ingenieros colombianos allí en Yemen se complicó tras el estallido del conflicto en Oriente Medio. La última comunicación de los ingenieros fue angustiante, según relatan sus familiares. Solo han recibido una carta donde ellos, donde solamente se despedían. Indignación en Bogotá. Quedó libre el ex empleado que cogió a golpes a su jefe, la dueña de una pastelería en el norte de Bogotá. Esto es en Usaquén. En video quedó registrada la brutal agresión que le provocó a la mujer una fractura en la nariz y 80 lesiones en el cuerpo. El alcalde de Bogotá, Carlos Fernando Golán, pidió que el caso sea investigado como tentativa de feminicidio. El arquitecto Rafael Acevedo Pedrosa, de la Alianza Social Independiente, fue elegido alcalde de Tunja, Boyacá, con el 24,77% de los votos. Él va a reemplazar al destituido Mijail Krasnov, el alcalde ruso, a quien la sección quinta del Consejo de Estado le anuló su elección por haber firmado contratos con entidades públicas dentro del lapso de menos de un año antes de ser electo. Hoy, mañana martes, el Congreso escuchará a los 10 aspirantes a Contralor General. Los candidatos deberán presentarse por separado ante cada una de las plenarias, el lunes, hoy, en la Cámara de Representantes y el martes en el Senado. Una vez culminen las entrevistas, el Congreso recién posesionado, pues va a elegir al nuevo Contralor el próximo 12 de agosto. Y en el mundo, 3 muertos y 4 heridos dejó un tiroteo en Seattle Center y la emblemática aguja espacial allí en Seattle. Esto es estado de Washington. La balacera ocurrió durante el festival Bite of Seattle, uno de los eventos públicos más grandes de la ciudad. Hay 2 presuntos responsables, uno ya capturado. Los incendios en la región de Madrid han disminuido su avance, aunque la situación sigue siendo muy compleja. Durante la madrugada de hoy, según informó el gobierno español, aunque advirtió también que el fuego sigue activo y sin estabilizar. Estos incendios en Francia y en España ya han dejado miles de hectáreas arrasadas y unos 300.000 evacuados. El Ministerio de Relaciones Exteriores de Irán advirtió de consecuencias imprevisibles tras el ataque de Ucrania contra un buque iraní en el Mar Caspio el fin de semana. Y a propósito del presidente Trump, durante la cena de corresponsales el fin de semana, eso fue el viernes pasado, anunció que va a postularse por cuarta vez a la presidencia de Estados Unidos. Bromeó con el tema y sacó una guerra con el mensaje Trump 2028. Y en deportes, el ciclista esloveno Tadej Pogačar se consagró campeón del Tour de Francia por quinta ocasión. Egan Bernal fue el mejor colombiano, ocupando el puesto número 20 de la clasificación general, a más de 1 hora y 47 minutos. Inició la Liga Colombiana, Millonarios, Santa Fe y Junior perdieron en su debut, mientras el Deportivo Cali, América, Medellín y Tolima ganaron sus partidos.
0: Bienvenidos, es lunes, feliz inicio de semana. Como siempre, somos César Moreno, Camila Carvajal, aquí comienza Mañanas Blue.

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1: 4:15 antes de levantarse, usted debe saber que se cancela la posesión presidencial de Abelardo de la Espriella en Popayán. Ahora será en Cali. Ese es el anuncio más importante de la transmisión de anoche, la de ya acostumbrada los domingos del presidente electo Abelardo de la Espriella. Ha confirmado que la posesión el 7 de agosto será en Cali. Dijo el presidente electo que es una decisión tomada producto de los problemas causados por la actividad del volcán Puracé, que ha afectado la operación del aeropuerto de la capital caucana, cerrado durante al menos 7 de los últimos 20 días. Aunque no habla de seguridad, también se supo que es una decisión tomada producto de la situación de orden público en el Cauca, después del atentado con explosivos contra la planta de Postobón en Popayán apenas este fin de semana, un ataque en el que se investiga la responsabilidad de un reducto del ELN. Por eso, hoy y mañana, hoy lunes y mañana martes, el Congreso de Colombia deberá tomar la decisión sobre la nueva ciudad de posesión. Primero, hoy está citada la Cámara de Representantes, donde una parlamentaria de Salvación Nacional, Karen Borda, radicará una proposición para que la Cámara sesione de manera extraordinaria el 7 de agosto en Cali. Y mañana martes está citado el Senado. En Senado ya habían aprobado trasladarse a Cauca. Ahora también Salvación Nacional, el partido del presidente de la Espriella, con el que fue elegido, tendrá que presentar otra proposición para trasladar el Congreso a Cali. Los nuevos planes de la posesión de la Espriella fueron explicados por él mismo anoche en sus redes sociales.
2: El aeropuerto de Popayán ha permanecido cerrado más de una tercera parte del tiempo en los últimos 20 días por cuenta precisamente de la actividad volcánica y la fuerza de la naturaleza, esa fuerza que es absolutamente incontrolable. Por ello, le solicito respetuosamente a la Honorable Cámara de Representantes que aún no discute la sesión plenaria para mi posesión, que convoque la sesión del 7 de agosto en la ciudad de Cali.
1: Todavía no hay lugar específico, no dice el presidente electo Abelardo de la Espriella exactamente en dónde, en qué parte de Cali será su posesión. Todo apunta a que será en un espacio civil, porque confirma también anoche que una vez esté posesionado, irá a la base aérea Marco Fidel Suárez de Cali. Allí hará un consejo de ministros y uno de seguridad.
2: Mi compromiso permanece intacto. Cumpliré en colaboración armónica con el Congreso de la República la palabra que les di a los colombianos. Quiero que mi posesión siga siendo el homenaje que prometí a quienes durante décadas han defendido la libertad, la democracia y la institucionalidad. Y la vamos a hacer en el suroccidente, como lo dije desde el principio. Y quiero hacerlo precisamente en esa región del país, porque es una región que ha sufrido como pocas los embates del narcoterrorismo, que hoy merece sentir desde el primer día de este gobierno que voy a presidir con la ayuda de Dios, la presencia firme y decidida del Estado allá en la zona. Por eso, tan pronto sea investido como presidente de la República, el primer Consejo de Seguridad de mi gobierno se realizará.
3: Y el alcalde de Cali, Alejandro Eder, celebró esta decisión del presidente electo de trasladar su posesión a la capital del Valle del Cauca y aseguró que la ciudad está preparada para recibir la ceremonia y, como él mismo lo anunció, el primer Consejo de Seguridad del nuevo gobierno. Además, destacó que la decisión representa una oportunidad para que el gobierno nacional atienda las necesidades del suroccidente del país en materia de seguridad, infraestructura y desarrollo. El alcalde de Cali, Alejandro Eder.
4: Bienvenido a Cali. Presidente, bienvenido a Cali. Gracias por este gesto que tiene con nuestra ciudad y, por cierto, con el Valle del Cauca y con toda nuestra región, con el suroccidente y el Pacífico. Son muchos años que llevamos esperando.
1: Como una nota al margen, ya desde este fin de semana el presidente Petro seguía de pelea producto de la posesión en una guarnición militar, que era la idea inicial. El fin de semana el presidente Gustavo Petro le ordenó a las fuerzas militares y a la policía que no preparen ninguna base militar para una posesión de un civil, refiriéndose a Abelardo de la Espriella, una instrucción que dio durante la ceremonia de entrega de la espada de Simón Bolívar a la Casa Museo Quinta de Bolívar en Bogotá. El presidente Petro insiste en que él será el jefe de la fuerza pública de las fuerzas militares hasta ese 7 de agosto y que no hay permiso para hacer la posesión en una guarnición militar. Por eso es que el presidente electo de la Espriella deja claro que se posesionará y después va a la base militar, a la base aérea Marco Fidel Suárez. Esto había dicho el presidente Petro sobre la posesión, que sigue siendo la diferencia entre un gobierno que se va y uno que llega.
5: No doy permiso a ninguna guarnición o establecimiento militar para que se aliste hasta el último segundo en que sea presidente.
1: Pero hablemos del gobierno que llega. Al que se va le quedan 12 días. El de Abelardo de la Espriella apenas comienza y por eso anoche fue una transmisión llena de anuncios. El presidente electo Abelardo de la Espriella confirmó que su gobierno tendrá un gerente especial para Bogotá que le hará seguimiento a los proyectos conjuntos del gobierno nacional y de la capital del país. Dijo también que la Casa de Nariño se convertirá en su gobierno en un museo abierto al público, porque cuando él, Abelardo de la Espriella, esté en Bogotá, va a despachar desde el Palacio de San Carlos, la actual sede de la Cancillería.
3: También Abelardo de la Espriella está diciendo exactamente esto, Camila, que va a ejercer desde el Palacio de San Carlos y que también va a romper las relaciones diplomáticas con Cuba y Nicaragua y va a cerrar 14 embajadas.
2: Cerraré las embajadas de Argelia, Azerbaiyán, Barbados, Cuba, Chequia, Etiopía, Ghana, Haití, Hungría, Malasia, Nicaragua, Rumania, Senegal, Sudáfrica. Asimismo, voy a ordenar que se suspenda la apertura de la embajada en Palestina.
1: Así las cosas, esto que anuncia de la Espriella es que cerrará 15 consulados y embajadas. Ahí incluye la suspensión de la apertura de una embajada en Palestina como parte de su política internacional y de lo que prometió en campaña, revisar qué embajadas y consulados valen la pena, merecen, dan resultados. Ahora sí, el anuncio que también hizo anoche para Bogotá.
2: Yo pondré un equipo especial bajo la batuta de un gerente especial que ponga al día todas las ejecuciones que Bogotá no ha recibido de la nación. Bogotanos, querido alcalde Carlos Fernando.
1: Y un último anuncio, Abelardo de la Espriella anunció la creación del comité asesor integrado por empresarios y liderado por Arturo Calle. Sí, el empresario que además hará su traje para la posesión.
2: Voy a conformar un comité de sabios ad honorem, encabezado por el gran empresario don Arturo Calle, para analizar los grandes desafíos coyunturales, estratégicos y estructurales de la nación. Blue Radio.
1: 4:23, cambiamos de tema y hablamos del escándalo con el que se está despidiendo el gobierno de Gustavo Petro. No paran las consecuencias a la revelación de este fin de semana de la revista Semana sobre Juliana Guerrero y su hermana. Las hermanas Guerrero, acusadas con testimonios, chats, videos, pruebas de crear una red para pedirle plata a empresarios, en este caso del departamento del Cesar, a cambio de gestionar y sacar adelante algunos contratos en el gobierno Petro. Un escándalo que sigue creciendo mucho más después de que anoche una funcionaria de este gobierno, Angie Rodríguez, la actual directora del Fondo de Adaptación y ex directora del DAPRE, se opusiera a una de las órdenes de la semana pasada del presidente Gustavo Petro, la de trasladar 1 billón de pesos del Fondo de Adaptación a la Unidad de Gestión del Riesgo, para atender el fenómeno del Niño. Ella asegura que la plata está en riesgo. Dice también que fue ella la primera en advertir las irregularidades de Juliana Guerrero y que lo que hay en la Casa de Nariño no es una red de coimas o de cobros por contratos, que es una red de muchas mujeres a las que ella acusa de presunta corrupción.
6: Yo lo había advertido, al interior del gobierno fui la única funcionaria pública del gobierno que lo denunció.
7: ¿Eso le costó su puesto en el DAPRE?
6: Sí, ella pidió mi cabeza al igual que otras mujeres porque eso es una red. Ella, sin ser funcionaria pública, ejercía presión en varias entidades para cobrar y pedir puestos, quitar y poner gente como ama y señora, y yo obviamente me opuse, como me opuse a su nombramiento como viceministra de Juventudes.
3: Angie Rodríguez amplió sus denuncias sobre presuntas redes de influencia en que el gobierno Petro y señaló a Gabriela Muñoz Olaya como otra de las personas que, según afirmó, ejercía un amplio poder dentro de las entidades del Estado, en particular en la aeronáutica civil. Sus declaraciones coinciden con versiones de fuentes internas de esa entidad que atribuyen a Muñoz Olaya una influencia superior a la de su cargo como auxiliar 2, asegurar que participaba en reuniones de alto nivel y habría incidido en nombramientos. Rodríguez sostuvo que ese era el mismo modo de operar que ha denunciado en otros casos y afirmó sentirse defraudada por el manejo que, según ella, dio el gobierno nacional a esas situaciones. Angie Rodríguez, directora del Fondo de Adaptación y exdirectora de DAPRE, en diálogo con Noticias RCN.
6: No solamente es Juliana Guerrero, es por ejemplo una señora que se llama Gabriela, que ella en su momento manejó a su antojo la aeronáutica civil. Y perdónenme, ella se llama Gabriela Muñoz.
7: ¿Y qué hacía Gabriela Muñoz?
6: Es el mismo modo
1: operandi. Bueno, y en esta misma entrevista, hablando no solo de Juliana Guerrero, sino de muchas mujeres, Angie Rodríguez también aseguró que fue el presidente Gustavo Petro el que no quiso firmar un decreto que ya estaba listo en el escritorio del presidente para sacar a Juliana Guerrero de la Universidad del Cesar.
6: Y es que ella es la representante de la Universidad Popular del Cesar. Yo le dije al presidente: presidente, hay que cambiarla. Eso es impresentable, que una persona con todo este prontuario siga siendo la delegada.
7: ¿Y por qué el presidente la protege tanto?
6: No sé, pero no me firmó el decreto, porque nosotros con...
1: Angie Rodríguez termina esta conversación pidiendo que la Fiscalía, la Procuraduría y la Contraloría la escuchen y pidiendo una reunión con el presidente entrante, Abelardo de la Espriella. De la Espriella, quien respondió en un mensaje en X, le dijo a su ministro de Interior designado, Rodrigo Lara, y al director designado de la UNP, Didier Blanco, que garanticen la protección de Angie Rodríguez y que la Fiscalía General de la Nación escuche cuanto antes sus denuncias. Denuncias que tocan a Juliana Guerrero, la mujer de la polémica César, una mujer que ha salido a negar las acusaciones. Lo hizo en un comunicado de 6 puntos, diciendo que no recibió plata, que nunca gestionó contratos para empresarios. Sin embargo, la situación de la muy polémica de la Juliana Guerrero, la poderosa Juliana Guerrero en la Casa de Nariño, sigue generando reacciones.
3: Sí, se trata de la senadora Jennifer Pedraza, de Dignidad y Compromiso. Aseguró que Juliana Guerrero consolidó influencia en varias entidades del gobierno Petro tras su llegada al Ministerio del Interior de la mano de Armando Benedetti, y afirmó que posteriormente intervino en decisiones sobre contratación y nombramientos, incluso en el Ministerio de la Igualdad. Además, recordó que el próximo 5 de agosto la Fiscalía tiene programada la audiencia. Ponen al proceso de las pruebas reveladas por la revista Semana sobre esta presunta red de tráfico de influencias para obtener contratos estatales. Jennifer Pedraza.
8: Juliana Guerrero aparece en el mapa político de Colombia a raíz de que el presidente Gustavo Petro decide nombrarla en el Ministerio del Interior, en ese caso de la mano de Armando Benedetti. Progresivamente ella empieza a aparecer en el Ministerio de la Igualdad, a direccionar contratos, a definir...
1: Juliana Guerrero tiene esta mañana una defensa muy importante, la del presidente Gustavo Petro. Pese a que ella y su hermana no son funcionarias públicas, el presidente Petro ya lleva 2 largos mensajes defendiendo a la mujer. Dice que si los empresarios pagaron, dieron dinero como pendejos, pensando que los ministros o él iban a actuar presionados por las mujeres. Dijo que los empresarios corruptos fueron estafados y que el gobierno impidió el robo. Dijo también en el mensaje que él no mezcla la sexualidad con el trabajo y que Juliana Guerrero y su hermana son las que deben denunciar a los empresarios que intentaron corromperlas. Una nueva defensa, una más, del presidente Gustavo Petro a Juliana Guerrero. Una última del gobierno saliente, el de Gustavo Petro. Anoche el gobierno nacional confirmó la cancelación del convenio para la construcción de la nueva sede del Ministerio de Defensa, el famoso proyecto Fortaleza. Ahora este proyecto va a quedar en manos del gobierno de Abelardo de la Espriella, definir la nueva sede del Ministerio de Defensa. El tema lo explica el saliente ministro Pedro Sánchez.
9: Durante estos 4 años intentamos de todas las maneras avanzar en ese proyecto y finalmente la conclusión es que no era viable bajo las condiciones como quedó estructurado el proyecto.
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3: A las 4 de la mañana, 30 minutos, recorrido por el mundo que iniciamos en Estados Unidos. Tras 2 semanas de bombardeos, Washington ha pausado sus ataques en contra de capacidades de sistemas antiaéreos, drones y misiles de Irán. Esto para darle espacio a intentos de diplomacia, pero también porque ya la mayoría de las capacidades de Irán han sido degradadas. Juan Camilo Merlano.
10: César, buenos días. Y la orden llegó del mismo presidente Donald Trump, quien por primera vez en al menos 2 semanas está instruyendo a las fuerzas militares para que pausen los ataques en contra de la República Islámica de Irán y abrir la puerta, o más bien darle tiempo a la diplomacia, a las negociaciones con delegados de la República Islámica. Pero también se ha conocido particularmente por un reporte del portal Axios que el jefe de las fuerzas militares de Estados Unidos, el almirante Brad Cooper, comandante de las fuerzas en el Medio Oriente, del Comando Central particularmente, ya había dado la recomendación al presidente Trump y a otros líderes militares de frenar los bombardeos en contra de Irán porque ya no eran tan efectivos. Esto particularmente de acuerdo al comandante porque las capacidades que Irán tiene de amenazar o de atacar embarcaciones en el estrecho de Hormuz ya están prácticamente degradadas en su totalidad. Por eso no parece efectivo o al menos necesario continuar con la campaña de bombardeos masivos que venía adelantando Estados Unidos. Desde Washington, Juan Camilo Merlano, Blue Radio.
1: Juan Camilo, a propósito de Estados Unidos, el ejército de ese país terminó su misión de apoyo a Venezuela después de los terremotos del pasado 24 de junio. Ya se retiraron las tropas y los organismos de socorro norteamericanos del estado de La Guaira. En Caracas, Santiago Martínez.
11: Hola, sí, Camila, buen día. Fue el jefe del Comando Sur del Ejército de Estados Unidos, el general Francis Donovan, quien confirmó que las Fuerzas Armadas estadounidenses concluyeron su misión de ayuda, rescate, logística y apoyo tras los terremotos acá en Venezuela. Explicaba el jefe del Comando Sur que los últimos miembros del equipo partieron de Venezuela este domingo, lo que marca el fin del apoyo del Departamento de Defensa en las labores por el terremoto, aunque aclaran que si bien pues la presencia militar concluye, el pueblo estadounidense sigue estando al lado del de Venezuela. En una conferencia del pasado 1 de julio, detallaba el general Donovan que el despliegue de Estados Unidos, aunque no ofrecía mayores detalles, había sido aquí en Venezuela o había consistido aquí en Venezuela un equipo de 2.000 rescatistas, además de buques, aviones militares, que ayudaron en las labores de salvamento y distribución de ayuda humanitaria y de asistencia humanitaria. El jefe del Comando Sur explicaba también que las autoridades venezolanas mantendrán igual contacto para seguir con el plan de recuperación con el Departamento de Estado estadounidense, que ha reportado hasta ahora $310 millones en asistencia a Venezuela. Desde Caracas, Santiago Martínez, Blue Radio.
1: Santiago, gracias. Vamos ahora a Europa porque Francia y España enfrentan esta mañana un nuevo capítulo en los graves incendios que siguen fuera de control. Actualizamos la situación de los incendios. Enrique Rodríguez.
12: ¿Qué tal, Camila? Buenos días. El incendio que está arrasando la Sierra Oeste de Madrid afecta ya a 25.000 hectáreas y sigue activo y fuera de control este lunes durante la noche, la cuarta ya. Los bomberos han estado trabajando para intentar estabilizar el fuego. Las rachas de viento de hasta 30 kilómetros por hora, aunque han bajado las temperaturas, no han ayudado en nada al control de ese fuego. Las llamas también han confluido con un incendio cercano, el de Burgohondo, en la provincia de Ávila, que ha quemado ya otras 50.000 hectáreas. Y como decías, en Francia la situación es muy complicada, sobre todo cerca de Burdeos, la quinta ciudad más importante de ese país. Ahí el fuego ha arrasado 42.000 hectáreas y sobre todo ha sacado a 220.000 personas de sus domicilios. Las autoridades francesas hablan de que allí el fuego está globalmente estable, pero fuera de control.
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0: 4. Bienvenidos, buenos días, quienes se van levantando, quienes se van sumando a Mañanas Blue. Es un gusto acompañarlos, que arranquemos juntos este lunes 27 de julio. Bogotá tiene a esta hora 9 grados de temperatura, Barranquilla tiene 25, Cartagena despierta con 26 grados, Cali, la nueva ciudad de la posesión de Abelardo de las Priallas, ya reporta a esta hora 21 grados de temperatura, Medellín despierta con 17, Villavicencio 21, Tunja tiene 10 grados de temperatura y arrancamos la semana con Morat. Cada vez más cerca, César, de sus conciertos en Colombia, de sus presentaciones en el Movistar Arena, que no son pocas, en agosto 14, 15, 16, 21, 22 y 23. Hay 6 conciertos de la banda que ha hablado del traje, mejor dicho, de cómo hay que ir vestidos a ver a Morat.
1: Bueno, esa no la entendemos todavía porque sí, es el traje que traje. Es el resumen de esta propuesta de Morat para que las personas allí lleguen a los conciertos. Sí, recordemos que en el 2024 los estadios antes de que amanezca Tour llegaron los conciertos y todas las personas vestidos en pijama. Entonces, sí. ¿Qué va a ser y cómo va a ser el dress code ahora para estos nuevos conciertos de este nuevo tour? El Ya Es Mañana World Tour. Bueno, pues vamos a ver entonces.
0: Hay una foto que acompaña el anuncio y que yo creo que le dará pistas. Así como los conciertos anteriores era de pijama, en esta ellos están de traje.
1: Saco, corbata.
0: Corbata.
1: Chaleco, pantalón.
0: Correcto.
1: Ah, listo. Entonces
0: saliste el traje.
1: Concierto.
0: Ellos dicen que no quieren uniformar al público, pero que eso hace parte del espectáculo. Y la banda vuelve a pensar en que en el espectáculo la gente pues también haga parte. Y entonces están proponiendo que para los conciertos, que falta menos de un mes en Colombia, en el Movistar Arena, pues el traje sea la característica. Conciertos con este dress code que van a hacer en Bogotá, en el Movistar Arena. En Chile, también en el Movistar Arena. En Argentina, en el Movistar Arena. En España, tienen al menos 8 fechas. México, el país con más fechas. Y en Estados Unidos, está anunciando la banda Morat que a sus conciertos hay que ir de traje. ¿Usted tiene boletas para ver a Morat?
1: No, señora, ¿me va a regalar?
0: No, esa ya se ha convertido en la boleta más escasa por estos días. Los conciertos empiezan el 14 de agosto, todo vendido para las 6 fechas en Bogotá. Vamos a revisar a esta hora cómo titula BluRadio.com, cómo titula la prensa en Colombia. Arrancamos de las Priallas, propone a Cali como la ciudad para su posesión y anuncia el cierre de 14 embajadas. Grave accidente de tránsito en la vía Bogotá-Tunja. Al menos 20 personas resultaron heridas. Y también el tiroteo anoche en Estados Unidos que deja 6 heridos y se habla de 2 muertos.
1: Principales noticias en el diario El Espectador a las 4:37 con Camilo Suárez.
2: Buenos días, César. El Espectador abre su portada con el titular Los colores del orgullo. El fotógrafo Spencer Tunick reunió a 500 voluntarios para una nueva intervención artística. Ahora, en el tema del día, propuesta que genera dudas. El Ministerio de Salud publicó un proyecto de resolución que modifica las condiciones para habilitar hospitales, clínicas y demás prestadores de servicios de salud. Hay inquietud entre algunos sectores, especialmente entre quienes prestan cuidados paliativos. También en política y negocios, balance en rojo. El gobierno Petro deja un panorama complejo en paz y finanzas públicas. En deportes, Tadej Pogačar confirmó su dominio en el ciclismo al conquistar su quinto Tour de Francia, informó Camilo Suárez, periodista de El Espectador.
0: Titulares en el tiempo, David Sánchez.
3: Presidente electo pide pasar su posesión de Popayán a Cali. Camila, muy buenos días. Con ese titular abre la portada El Tiempo. Luego el titular, Eric San, ganó la media maratón de Bogotá con récord. La noticia está acompañada por una fotografía del atleta keniano cruzando la meta con los brazos abiertos. También en deportes, el titular, un dominante Tadej Pogačar, se metió en la historia al lograr su quinto Tour de Francia. En otras noticias del país, revelaciones contra Juliana Guerrero, a quien Petro defendió, causan indignación. Los capos del ELN, disidencias y bandas son objetivo del nuevo gobierno. Y por último, Camila, los colegios públicos de Bogotá tendrán restricciones para el uso de celulares. Un feliz día.
1: Las principales noticias en el diario El Heraldo de Barranquilla con Gil Gómez.
4: Buen día, César. Estos son los titulares más importantes de El Heraldo para este lunes. Barranquilla aumenta su capital verde con bonos sostenibles. Cae por presunto feminicidio la pareja sentimental de mujer que viajó de Barranquilla al César a festejar cumpleaños. No fue el mejor debut. El técnico Alfredo Arias y Juan David Ríos analizaron el tropiezo de Junior en el arranque de la liga. Desde la sala de redacción del Heraldo informó Gil Gómez.
1: 4:40, las principales noticias en el diario El Colombiano de Medellín con Claudia Arango.
5: César, muy buenos días. Esta es la información que trae el periódico El Colombiano en su portada para hoy, lunes 27 de julio de 2026. Les contamos la historia de David Tres Palacios o David Swagger, quien habría recibido pagos para mover contratos con el Estado a favor de Juliana y Verónica Guerrero. También les contamos sobre la concesión de Vimet que se va a ir el viernes y son muchas las dudas que hay sobre el futuro de la autopista Medellín-Bogotá. El Colombiano también, por otra parte, accedió a chat y testimonios que apuntan a que los hermanos Boyurí se quedaron con las ayudas para los niños en el departamento de Guajira y así favorecer a quienes respaldan su liderazgo. Mi nombre es Claudia Arango y a todos les deseo un muy buen día y una muy buena semana.
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0: 4:41, antes de levantarse, usted debe saber que la posesión del presidente electo Abelardo de las Prías ya el próximo 7 de agosto ya no será en Popayán. Cali es la nueva ciudad escogida por el mandatario electo, quien anoche, en las ya acostumbradas transmisiones en redes sociales de los domingos, aseguró que los problemas climáticos, producto de la actividad del volcán Puracé, que durante las últimas semanas han afectado el aeropuerto caucano, son la razón para el cambio. A eso se suman también los problemas de seguridad y el traslado logístico para llegar hasta Popayán. Por eso el presidente electo Abelardo de las Prías ya le pide esta mañana a la Cámara y al Senado aprobar el traslado el 7 de agosto para algún lugar civil en Cali. Ha confirmado que una vez se posesione, hará el primer consejo de seguridad en la base aérea de los caleños. Anoche también Abelardo de las Prías ya anunció el cierre de 15 embajadas y pidió que la Casa de Nariño en Bogotá se convierta en un museo. Los anuncios del presidente electo Miguel Cardosa.
7: Buenos días, Camila. El presidente electo Abelardo de la Espriella propuso que su posesión del próximo 7 de agosto sea en Cali y no en Popayán, porque el aeropuerto de esa ciudad ha permanecido cerrado durante varios días por la actividad del volcán Puracé, situación que podría afectar la logística del evento. Ahora sus aliados en la Cámara de Representantes presentarán una proposición para que el Congreso sesione de manera extraordinaria en Cali y pueda tomarle el juramento. El sitio exacto aún no está definido.
8: Le solicito respetuosamente a la Honorable Cámara de Representantes, que aún no discute la sesión plenaria para mi posesión, que convoque la sesión del 7 de agosto en la ciudad de Cali.
7: Con esa región también se comprometió a fortalecer al batallón de alta montaña de Jamundí. Entre los anuncios, resalta que nombrará un gerente especial para Bogotá con la misión de destrabar obras y atender problemas como la seguridad y el transporte, aunque despachará principalmente desde Barranquilla con una sede alterna en Medellín. Cuando esté en la capital, trabajará desde el Palacio de San Carlos, sede de la Cancillería, y el Palacio de Nariño será convertido en un museo. En materia internacional, anunció que suspenderá la apertura de la embajada en Palestina, abrirá sedes diplomáticas en Jerusalén y Nigeria, pero cerrará 14 consulados y 15 embajadas, entre ellas las de Cuba y Nicaragua. Con estos dos países no tendrá relaciones, con los demás sí.
8: Cerraré las embajadas de Argelia, Azerbaiyán, Barbados, Cuba, Chequia, Etiopía, Ghana, Haití, Hungría, Malasia, Nicaragua, Rumania, Senegal, Sudáfrica.
7: También anunció que el reconocido empresario Arturo Calle encabezará Ad Honorem, un comité de sabios que asesorará al gobierno y será consultado permanentemente. Miguel Cardosa, Blue Radio.
1: 4:44, y un explosivo fue detonado en la noche del sábado contra las instalaciones de Postobón en el norte de Popayán, departamento del Cauca. La explosión dejó daños materiales y, de acuerdo con las primeras hipótesis, el hecho estaría relacionado, al parecer, con el ELN. Juan Manuel Ordóñez.
9: César, muy buenos días. Un atentado con explosivos, al parecer realizado por el ELN, se registró en la noche del sábado 25 de julio en inmediaciones de una bodega distribuidora de Postobón, ubicada en el barrio Bello Horizonte, al norte de Popayán. De acuerdo con la información conocida, dos artefactos explosivos habrían sido lanzados por hombres que se movilizaban en una motocicleta. Uno de ellos detonó y provocó daños materiales a la infraestructura. Daniel Oviedo, personero de Popayán.
10: Fue accionado un artefacto explosivo. Gracias a Dios, solamente el reporte que nosotros tenemos, de habiendo estado ahí en el sitio, es que no hubo lesionados, solamente pérdidas materiales. Aparecieron al mismo tiempo unos panfletos alusivos a al ELN que mencionaban la empresa. Sin embargo, pues eso también hace parte de la investigación.
9: El hecho generó preocupación entre los habitantes de la ciudad, especialmente por la difusión de rumores en redes sociales y diferentes medios sobre la supuesta presencia de varios artefactos explosivos en distintos puntos de Popayán, versión que fue desmentida por las autoridades, dando un parte de tranquilidad. De otra parte, el presidente electo, Abelardo de las Priella, a través de su cuenta de

0: Próximo 7 de agosto, el Cauca y toda Colombia recuperarían la tranquilidad. Desde Cali, informó Juan Manuel Ordóñez, Blue Radio.
1: Este es el atentado por el que también la seguridad obliga al presidente electo y su gobierno, Abelardo de la Espriella, a pensar en Cali como la ciudad de la posesión, el más reciente ataque en el suroccidente colombiano. Al gobierno saliente, el de Gustavo Petro, le quedan 12 días y está terminando con un escándalo. No paran las consecuencias, reacciones, no paran las denuncias alrededor de Juliana Guerrero y su hermana Verónica Guerrero. Esto después de la revelación el fin de semana de la revista Semana, en donde se publicaron chats, testimonios y las consignaciones que muestran cómo se creó una red de coimas, de pedir plata para gestionar contratos en el gobierno Petro. Esta mañana el presidente Gustavo Petro sigue defendiendo a Juliana y su hermana. Asegura que fueron ellas las que el gobierno defiende, porque fueron los empresarios los que intentaron comprarlas y que son Juliana y su hermana las que deben poner la denuncia ante la fiscalía. Ya hay comunicado de la responsable del nuevo escándalo. El resumen con Miguel Cardosa.
2: Camila, buenos días. Juliana Guerrero y su hermana Verónica Guerrero vuelven a estar en el ojo del huracán por una publicación de la revista Semana en la que aseguran haber recopilado chats de WhatsApp, audios, comprobantes de consignaciones bancarias y también testimonios de empresarios que, según el medio, revelarían el funcionamiento de una supuesta red de corrupción para el favorecimiento de contratos. Los hechos habrían ocurrido en el segundo semestre del año 2024, cuando varios empresarios, principalmente de Norte de Santander, Cesar, Valle del Cauca y Santander, conocieron a las hermanas Guerrero y confiaron en ellas con la promesa de obtener contratos en distintas entidades. Según la publicación, los empresarios afirman que tenían que pagar $1,000,000 por una primera reunión y Juliana Guerrero sería la encargada de las gestiones ante el gobierno para ayudarles con dichas contrataciones, a cambio de $200,000,000 y el pago del 10% del valor de cada proyecto adjudicado. El artículo revela además que parte de esos recursos habrían sido entregados a través de David Tres Palacios, quien sería cercano a ellas, a las hermanas Guerrero, y posteriormente, por diferencias que tuvo con ellas y la sospecha de un presunto robo de él hacia las mujeres, fueron las presuntas razones por las que habrían decidido recibir el dinero en sus cuentas, a pesar de que, según Semana, ellas mismas habían dicho que no querían recibir plata directamente en sus bolsillos. La publicación también afirma que las conversaciones incluyen referencias a gestiones para proyectos de acueductos en el Cesar, programas de mejoramiento de vivienda y otros contratos públicos en ese mismo departamento, además de intercambios que habrían tenido las hermanas Guerrero, en las que aseguraban tener capacidad de hablar y convencer a funcionarios del gobierno, en donde hablaban también de reuniones, nombramientos y seguimientos a procesos contractuales. Según Semana, los tres empresarios aseguran haber entregado más de $600,000,000 y sostienen que los contratos prometidos nunca se concretaron. Miguel Garzón, Blue Radio.
1: Miguel, por eso es que el presidente Gustavo Petro dice que en su gobierno frenaron la corrupción, porque los contratos finalmente no ocurrieron, y por eso dice que los empresarios fueron estafados, porque pagaron por una gestión que no ocurrió. Las denuncias son por tres contratos: uno de cámaras de vigilancia en el Ministerio del Interior, otro para un acueducto en un municipio del Cesar, que es un contrato del Ministerio de Vivienda, y también contratos para mejoramiento de vivienda en municipios de ese departamento, ese también en el Ministerio de Vivienda. Sin embargo, la denuncia dice que las dos mujeres, Juliana Guerrero y su hermana, estaban gestionando o anunciando gestiones en otras carteras, como Ambiente, Igualdad, la FIDU Previsora y la Agencia Nacional de Tierras, que por estas gestiones en total ya habrían recibido hasta $600,000,000. Juliana Guerrero y su hermana César, que este fin de semana reaparecieron, fueron vistas en las Fiestas del Mar en Santa Marta, antes de que Juliana emitiera su respuesta en un comunicado.
3: Sí, fue para negar en ese comunicado las acusaciones que la relacionan con esas presuntas gestiones irregulares para facilitar contratos públicos. Lo hizo a través de un comunicado. La funcionaria del gobierno Petro negó haber recibido dinero, comisiones o cualquier beneficio económico. Laura Alejandra Moreno.
4: César, muy buenos días. En un comunicado de 6 puntos divulgado por la firma de abogados Alzate Hernández, Juliana Guerrero rechazó las acusaciones que la relacionan con presuntas gestiones irregulares ante el gobierno nacional. Guerrero aseguró que nunca se reunió con contratistas, intermediarios o personas que se presentaran como empresarios para gestionar contratos, influir en decisiones administrativas o participar en actividades ilegales.

0: Morales también negó haber recibido dinero, comisiones o cualquier beneficio económico por supuestas gestiones ante el sector público. Esto haciendo referencia a las pruebas y testimonios de empresarios conocidos el fin de semana, donde aseguran haber entregado más de 600 millones de pesos con la promesa de acceder a contratos estatales. Guerrero, de 22 años, sostuvo que desde hace más de un año no tiene vínculo contractual ni nombramiento con el gobierno nacional y que desde su renuncia se ha mantenido apartada de cualquier actividad relacionada con el Estado. Y aprovechó el comunicado también para agradecerle al gobierno Petro y reveló que continuará colaborando con la justicia y comparecerá ante las autoridades las veces que sea necesario para contribuir al esclarecimiento de los hechos. Laura Alejandra Moreno, Blue Radio.
1: 4:51, y el alcalde de Bogotá, Carlos Fernando Galán, pidió que la fuerte agresión contra la propietaria de una pastelería en el norte de la ciudad sea investigada como tentativa de feminicidio luego de que el presunto agresor recuperara la libertad tras su captura. Juanita Troncoso.
2: César, buenos días. El alcalde de Bogotá, Carlos Fernando Galán, se pronunció a través de su cuenta de X sobre la agresión ocurrida en una pastelería en el norte de la capital. El caso se conoció por medio de redes sociales luego de que un video del hecho se viralizara sobre la tarde del sábado 25 de julio. Abro comillas. A pesar de que la Secretaría de Seguridad de Bogotá y la Policía de Bogotá actuaron a tiempo y con contundencia, este salvaje fue capturado, luego inexplicablemente fue dejado en libertad. Esta decisión es inaceptable y pone en claro riesgo a la víctima. Les pido a las autoridades, de manera respetuosa pero clara, que como hemos solicitado, se cambie el tipo de penal de lesiones personales por el de tentativa de feminicidio y se imponga medida de aseguramiento contra el victimario mientras continúa el proceso. En las imágenes se observa cómo un hombre que habría trabajado en el establecimiento golpea a la propietaria del negocio tras una conversación que, según la denuncia difundida en internet, habría estado relacionada con el pago de su liquidación después de presentar su renuncia. De acuerdo con esta versión, la dueña le habría respondido que el pago se realizaría a finales de este mes. María del Carmen Quevedo, propietaria de la pastelería, aseguró que este hombre la tomó del cuero cabelludo y la arrastró hasta el fondo para propinarle varios golpes en su rostro y en su cuerpo. Los exámenes médicos confirmaron que la víctima sufrió múltiples lesiones, entre ellas fracturas en los huesos de la nariz y en el tabique nasal. Juanita Troncoso, Blue Radio.
1: Y a propósito de Bogotá y de salvajes, el conductor del polémico Spark Azul que intentó subir un puente peatonal en Bogotá reapareció en redes sociales desafiando a las autoridades. Además de insultar al alcalde Carlos Fernando Galán, aseguró que nunca pagará las multas que acumula por infracciones de tránsito desde el 2023. Mariana Neira.
3: César, buenos días. Tras varios días de búsqueda por parte de las autoridades, reapareció el hombre involucrado en el caso del Chevrolet Spark azul que el pasado 20 de julio intentó subir por la rampa de un puente peatonal en Bogotá, esto poniendo en riesgo a los transeúntes y generando indignación en la ciudad, quien publicó un video en sus redes sociales que posteriormente eliminó, en el que insultó al alcalde Carlos Fernando Galán, desafió a la Secretaría de Movilidad y aseguró que no piensa pagar las multas impuestas por este hecho.
4: Me limpio el culo con estos hijos de puta de movilidad y su alcalde de mierda, manada de ratas, igual tengo una cantidad de fotomultas que jamás les voy a pagar.
3: El caso se hizo viral después de que se conocieran las imágenes del vehículo circulando sobre un andén e intentando ascender por un puente peatonal. Tras la denuncia pública, el distrito logró identificar al conductor y anunció que enfrentará varias sanciones por evadir espacios exclusivos para peatones, ocultar las placas del vehículo y otras infracciones de tránsito que incluso podrían derivar en la cancelación de la licencia de conducción. Las autoridades reiteraron que continúan el proceso administrativo y recordaron que este tipo de conductas representan un grave riesgo para la seguridad vial, por lo que insistieron en que el caso no quedara en la impunidad. Mariana Neira, Blue Radio.
1: 4:54, y Tunja ya tiene nuevo alcalde, Jairo Niño.
5: César, buenos días. Contra todos los pronósticos, el nuevo alcalde de Tunja es el arquitecto Rafael Acevedo, que con más de 10.700 votos será quien tenga las riendas de la capital boyacense por los 17 meses que quedan de periodo. El nuevo mandatario de la ciudad indicó que tendrá una administración de puertas abiertas y que pondrá la lupa a los manejos dados a la administración municipal en los últimos años.
6: Sí, gracias, gracias al pueblo. Mira, este pueblo, esta es mi maquinaria. Sí, estos se empujan, estos sí son más berracos que la que tenían ellos. No, simplemente dar tranquilidad, dar un parte de seguir trabajando por la ciudad. Aquí aquí ha ganado la democracia, ha ganado la sensatez y ha ganado el pueblo tunjano.
5: Rafael Acevedo participó en las elecciones atípicas con el aval de Alianza Social Independiente ASI. Se espera que en las próximas horas le sea entregada la credencial y así empezar a trabajar por la capital boyacense. Desde Tunja, Jairo Niño, Blue Radio.
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8: Hoy con el regreso de la Liga Colombiana a los deportes, Juan Guillermo Gómez.
9: Camila, buenos días. La pelota volvió a rodar en el fútbol profesional colombiano y uno de los encuentros más atractivos de la jornada inaugural enfrentó a Águilas Doradas e Independiente Santa Fe. Desde el pitazo inicial, el conjunto local salió decidido a imponer condiciones. Águilas encontró espacios con facilidad y llegó varias veces al arco cardenal, pero se encontró con un inspirado Andrés Marmolejo Mosquera, que respondió con seguridad para mantener el cero durante los primeros minutos. El compromiso ganó intensidad con el paso del tiempo. Ambos equipos generaron oportunidades y aunque ninguno tuvo la precisión suficiente para romper el empate antes del descanso, así el primer tiempo terminó con el marcador en blanco, dejando la sensación de que los goles estaban por llegar. Y no tardaron en aparecer. Al minuto 54 de la segunda mitad, Andrés Ricaurte recibió de espaldas, orientó el balón con un gran control y quedó de frente al arco para definir con calidad y poner el 1-0 a favor de Águilas Doradas. La reacción de Santa Fe fue inmediata. 6 minutos después, Nahuel Bustos fue derribado en el área y el árbitro no dudó en señalar el punto penal. El propio delantero argentino asumió la responsabilidad y convirtió el cobro para decretar el empate parcial. Con el 1-1 el partido volvió a abrirse. Santa Fe intentó sostener el resultado, pero Águilas se lanzó al ataque en busca de los 3 puntos. La existencia del equipo antioqueño tuvo recompensa al minuto 85, cuando Frank Lozano apareció completamente solo dentro del área para definir y sentenciar el 2-1 definitivo. Estas fueron las palabras de Paulo Repetto al terminar el partido.
10: Perdimos bien, el rival hizo su partido, sabíamos que iba a ser difícil, no hay partido fácil. Intentamos dar frescura, dar descanso a algunos jugadores que habían hecho un esfuerzo importante en el partido anterior con Caracas, porque tenemos también la vuelta con Caracas, y bueno, buscamos por ahí, y bueno, así va a ser el comienzo, ¿no?
9: Y en otros resultados de la primera fecha del fútbol colombiano, América de Cali derrotó 2-0 al Inter de Bogotá. Once Caldas goleó 5-1 al Cúcuta Deportivo. Alianza y Fortaleza empataron 1-1. Independiente Medellín venció 3-2 al Deportivo Pasto. Tolima superó 2-1 al Junior de Barranquilla. Y Atlético Bucaramanga sorprendió a Millonarios en el Estadio El Campín con un triunfo 1-0. Así comenzó el segundo semestre del fútbol colombiano, con una jornada que dejó goles, emociones y los primeros 3 puntos en disputa. Juan Guillermo Gómez, Blue Radio.
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11: Buenos días, aquí están las noticias de la música. Para muchos en Colombia, el nombre de Chayanne significa canciones pegajosas y coreografías llenas de energía en el escenario. Es por eso que el anuncio de la parte colombiana de la gira Bailemos Otra Vez Tour 2026 ya genera expectativa entre sus seguidores. El puertorriqueño se presentará el 12 de noviembre en el Estadio Américo Montanini de Bucaramanga, el 14 de noviembre en el Estadio Edgar Rentería de Barranquilla, el 19 en el Davi Arena de Medellín y el 21 de noviembre en Bogotá, en el Coliseo MedPlus. Completamente enamorados, alucinando con nosotros dos. Según el portal setlist.fm, el show tendrá éxitos tan grandes como Provócame, Este Ritmo Se Baila Así,
12: Si Quieres Bailar, Ven Conmigo Que Yo Te Lo Enseñaré,
13: Este Ritmo Se Baila Así,
11: Dejaría Todo,

0: Chayanne en Colombia, otra gira que pasa por nuestro país, en donde hay un gran número de fanáticos. Para Mañanas Blue, W. Hernán.
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3: Muy buenos días, bienvenidos. Hoy es lunes 27 de julio, son las 5 de la mañana, 30 segundos. Un gusto saludarlos en este amanecer lleno de información. Anuncia anoche tarde el presidente de La Estrella que finalmente traslada el lugar de su posesión. Ya no será en Popayán, sino en Cali, en una sede civil. Su primera decisión es, una vez tomado posesión, el viernes de la semana entrante, se traslada a la base aérea Marco Fidel Suárez para encabezar allí el Consejo de Ministros, que supone varios cambios. No solo abandona Popayán por razones logísticas, el aeropuerto tiene problemas por cuenta de la actividad volcánica del Puracé, ha estado cerrado, esta es la excusa, sino que también había problemas logísticos para recibir en una ciudad que no tiene aeropuerto internacional una cantidad de delegados del mundo entero que venían, entre ellos Marco Rubio o el Rey de España. Pero no solo eso, por problemas de seguridad, el presidente desiste de la idea de posesionarse en una guarnición militar que era la original que había planteado. Dicho eso, será en una sede civil, aparentemente la sede de la Asamblea del Valle del Cauca, que está en Cali, un lugar lleno de simbolismos. El presidente electo anuncia también, no fue el único de los anuncios, anuncia que no despachará desde la Casa de Nariño, propone que esa sede del gobierno desde los años 80 sea convertida en un museo y que va a operar desde la que hoy es sede de la Cancillería, que es el Palacio de San Carlos. El presidente de La Estrella estuvo en sus redes sociales en una transmisión, él llama a locución, anunció también el cierre de 14 embajadas, entre ellas Cuba, Haití, Nicaragua, y la eliminación de 15 consulados, con los que va a ahorrar gastos en Colombia. Bienvenidos, ya les vamos a contar de todo, una cadena de anuncios. En el fondo estaba la puja alrededor de cómo iba a ser la posesión del presidente de La Estrella. A propósito, el presidente saliente, el presidente Gustavo Petro, que entrega el poder la semana entrante, le propone al presidente de La Estrella que se posesione en Miami, que sería, por supuesto, un chiste, es una manera de, en forma de sátira, del presidente Petro recibir al nuevo gobierno. Había dicho el presidente Petro durante el fin de semana que no iba a autorizar la posesión en un batallón militar. Tenemos noticias de Colombia y el mundo, bienvenidos. Hay un grave accidente que se registra esta madrugada en la vía Bogotá-Tunja y un tiroteo en los Estados Unidos, en un sitio emblemático de Seattle, que deja 3 muertos. Hace algunos minutos fue capturado en Alemania un terrorista, un yihadista, que mató a una persona, dejó 29 heridas en una marcha del Día de los Gays, del Día de la Comunidad LGBTI en Berlín, en Alemania. Son las 5:03 minutos, tenemos una temperatura en Bogotá, 9 grados centígrados. Opera el aeropuerto El Dorado. Hay denuncias de corrupción que vinculan a la niña, a la señorita Juliana Guerrero, responde el presidente Gustavo Petro, y a propósito de la aeronáutica, una nueva denuncia de una mujer que era la que mandaba, termina diciendo Angie Rodríguez, que fue directora de la Presidencia de la República, denunciando del poder de otra mujer en la aeronáutica civil. Las noticias a partir de este momento, aquí están los titulares en Mañanas Blue.
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4: El presidente electo Abelardo de las Priegas confirmó que su posesión el próximo 7 de agosto se llevará a cabo en Cali y no en Popayán, como había sido previsto en un principio debido a las condiciones climáticas y la caída de ceniza del volcán Puracé. Al respecto, el alcalde de Cali, Alejandro Eder, le dio la bienvenida al presidente electo para su acto de posesión. Dijo que está listo para apoyar y acompañar toda la logística. Aseguró que Cali ha esperado durante muchos años una mayor presencia del gobierno nacional. Por su parte, para la gobernadora del Valle del Cauca, Dilian Francisca Toro, se trataría de un gesto histórico y simbólico y aseguró que el Valle está listo para asumir este nuevo capítulo con esperanza y determinación. La representante de la Cámara de Salvación Nacional, Carol Borda, anunció que radicará una proposición para que la posesión presidencial de Abelardo de las Priegas sea en la ciudad de Cali. La iniciativa debe ser discutida ya en el Congreso. Este fin de semana, el presidente saliente, Gustavo Petro, estuvo hablando de la posesión de las Priegas en una guarnición militar. Dijo que no daba permiso a ninguna guarnición o establecimiento militar para que se aliste la posesión de ningún funcionario del Poder Civil. El presidente electo Abelardo de las Priegas también anunció que va a cerrar las embajadas de Argelia, Azerbaiyán, Barbados, Cuba, Chequia, Etiopía, Ghana, Haití, Hungría, Malasia, Nicaragua, Rumania, Senegal y Sudáfrica y confirmó que va a suspender la apertura de la embajada de Colombia en Palestina. También aseguró que unificará las misiones diplomáticas de Francia, UNESCO e Italia y FAO. Dejó claro que Colombia mantendrá relaciones diplomáticas con todos los países y menos con Cuba y Nicaragua. Abelardo de las Priegas anunció que convertirá a la Casa de Nariño en un museo público y trasladará su despacho al Palacio de San Carlos en Bogotá. Anunció que el reconocido empresario Arturo Calle encabezará un comité de sabios ad honorem para asegurar y asesorar al nuevo gobierno en decisiones económicas y estratégicas. El mandatario electo anunció que nombrará un gerente especial para Bogotá y que no va a despachar desde la Casa de Nariño, sino desde el Palacio de San Carlos. El alcalde de Bogotá, Carlos Fernando Guadalán, aseguró que esta es una noticia importante para la ciudad y agradeció la iniciativa anunciada por el presidente electo. Dijo que tener en el gobierno nacional una persona y un equipo encargado de trabajar en llave con Bogotá será clave. El presidente y vicepresidente electos Abelardo de las Priegas y José Manuel Restrepo revelaron que han recibido 260.000 hojas de vida en el marco del Banco Nacional de Talentos que abrieron a los colombianos. El presidente electo también sigue conformando su equipo de gobierno. Designó a la exministra de Ambiente, Sandra Suárez, como subdirectora del Departamento de Prosperidad Social. El vicepresidente electo José Manuel Restrepo está a los nuevos aranceles del 12,5% que impactan negativamente a Colombia. Juliana Guerrero y su hermana Verónica Guerrero son señaladas de liderar un entramado de corrupción para favorecer a empresarios con la entrega de millonarios contratos del gobierno nacional. La revista Semana publicó conversaciones y consignaciones que mostrarían cómo operaría esta presunta red. A propósito, Juliana Guerrero desmintió cualquier insinuación que la vincule con actuaciones irregulares y afirmó que nunca se ha reunido con contratistas o intermediarios para participar en actividades al margen de la ley. También negó haber recibido dinero o comisiones. Por su parte, el presidente saliente, Gustavo Petro, salió en defensa de Juliana Guerrero y de su hermana. Dijo que deben poner ya la denuncia contra los empresarios que buscaron corromperlas y si recibieron dinero, colaborar y devolverlo a la justicia. El presidente electo Abelardo de las Priegas le pidió a la Fiscalía, a la Contraloría y a la Procuraduría escuchar el testimonio de la directora del Fondo de Adaptación, Angie Rodríguez, luego de las denuncias de presunta corrupción y tráfico de influencias que ha formulado contra funcionarios del gobierno saliente de Gustavo Petro. Angie Rodríguez señaló que fue la única funcionaria que denunció internamente a Juliana Gutiérrez para cuando dirigía el Departamento Administrativo de la Presidencia, el DAPRE, situación que, según ella, terminó provocando su salida de esa entidad. En Tunja fue elegido el arquitecto Rafael Acevedo como nuevo alcalde de la capital de Boyacá. Desde hoy comenzará oficialmente el proceso de empalme con la administración saliente. Un hombre golpeó brutalmente a la dueña de una pastelería en la localidad de Usaquén, esto es en el norte de Bogotá, tras exigirle el pago inmediato de su liquidación al renunciar a su cargo. La negativa de la mujer desató el ataque que le causó fracturas en el rostro y pérdida de cabello. La mujer fue hospitalizada mientras que el agresor quedó en libertad. El alcalde Carlos Fernando Galán calificó como inexplicable que el agresor de este caso haya quedado en libertad y pidió a las autoridades cambiar el tipo penal a tentativa de feminicidio e imponer una medida de aseguramiento contra el atacante. Hoy y mañana, los 10 aspirantes al cargo de Contralor General de la República deberán presentarse ante las plenarias de la Cámara de Representantes y del Senado para avanzar en la fase de entrevistas. Los incendios forestales en España han arrasado ya más de 152.600 hectáreas. Los puntos activos en Madrid, Ávila y Toledo y Val d'Uxó afectan ya a más de 110.000 personas que han sido evacuadas o confinadas. Y en resultados de ayer de la primera jornada de la Liga Colombiana de Fútbol, América derrotó 2-0 Internacional de Bogotá. Águilas Doradas se impuso 2-1 a Santa Fe. Once Caldas goleó 5-1 al Cúcuta y Alianza y Fortaleza empataron a 1-1. 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
3: El accidente ocurrió en el Alto del Tigre, que está ubicado entre Chocontá y Suesca, aquí en Cundinamarca. Un bus se volcó, hay 20 personas heridas. Historias esta mañana de la ciudad y del departamento, con Javier Segura.
5: Hola Néstor, ¿qué tal? Buenos días. Un bus de servicio especial afiliado a la empresa Senderos y Paisajes de Colombia se volcó en el sector Alto del Tigre sobre la vía Tunja-Bogotá entre los municipios de Suesca y Chocontá, a unos 70 kilómetros de la capital del país. El accidente dejó al menos 20 personas lesionadas y ocurrió en uno de los corredores con mayor flujo vehicular entre la capital colombiana y el departamento de Boyacá. Atendieron esta emergencia el cuerpo de bomberos voluntarios de Suesca, apoyó también los bomberos de Sesquí, los bomberos de Gachalcipá y los bomberos del municipio de Chocontá. Se movilizaron ambulancias a esta zona para atender la emergencia. El CRUE de Cundinamarca también se activó para atender cada uno de las personas que resultaron lesionadas en este grave accidente que ocurrió a las 7 de la noche. En medio de la confusión, Néstor, varios testigos denunciaron que personas ajenas a la emergencia aprovecharon el accidente para hurtar celulares, maletas y otras pertenencias de algunos ocupantes que estaban en este lugar luego del accidente. Este fue el testimonio que recogimos esta madrugada a través del Ojo de la Noche.
6: Yo apenas llegaba, ya estaba el accidente, y lo único que yo fue para que me mostré colaboración hasta la gentecita, y pues espera de que la gente, la ajena, no faltan los accidentes. Es un robo de celulares, para allí, para acá, hasta maletines de robar. Una señora tenía en el que los en los bracitos, pero digamos, exageradamente grave, no mire para qué.
5: No había personas con lesiones graves, de acuerdo con el testimonio que recogimos en este punto del accidente, pero eso sí, las personas lesionadas fueron trasladadas a centros hospitalarios de los municipios cercanos a este accidente que ocurrió, como le digo, sobre las 7 de la noche de este domingo. Cambiamos de tema, le comento ahora sobre la captura de un hombre de unos 42 años que fue capturado por la policía en flagrancia en el barrio Comuneros, esto en la localidad de Puente Aranda, en Bogotá. Tenía en su poder un revólver con 5 cartuchos. La detención se produjo durante labores de patrullaje y registro de la policía en ese sector de Bogotá. Escuchamos al teniente coronel Juan Montilla, él es oficial de guarnición de la Policía Metropolitana de Bogotá.
7: La Policía Nacional permite informar la captura de un ciudadano de 42 años de edad en la localidad de Puente Aranda. Hechos ocurridos en el barrio Comuneros, donde nuestras patrullas de las zonas de atención realizan actividades de registro a persona, donde identifican a este ciudadano incautándole un arma de fuego tipo revólver con cartuchos para el mismo. Inmediatamente le es leído los derechos del capturado y dejado a disposición ante la autoridad judicial competente por el delito de porte y tráfico de armas de fuego y municiones. Invitamos a toda la comunidad a informar a las líneas de emergencia 123 cualquier hecho que vaya en contra del tema de la convivencia y la seguridad.
5: Néstor, al cierre, una buena noticia: el Parque Santander, ese parque que está ubicado entre las carreras séptima y octava y las calles 15 y 16 en pleno centro de Bogotá, completa un proceso de recuperación que deja más de 200 capturas desde el año 2024, de acuerdo con datos que fueron suministrados por la Policía Metropolitana de Bogotá y la Secretaría de Seguridad. La intervención permitió desarticular actividades de microtráfico, recuperar el espacio público y devolver este emblemático lugar a los ciudadanos, estudiantes y turistas que acuden al centro de Bogotá. Desde las calles de la capital, Javier Segura, Blue Radio.
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4: Buenos días, son las 5 de la mañana, 14 minutos.
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4: Otro tiroteo anoche tarde en Estados Unidos, en Seattle, en la costa oeste, 3 muertos cerca del emblemático del Space Needle, que es el símbolo de esa ciudad, en Washington, no la capital de Estados Unidos, del estado de Washington. Desde los Estados Unidos informa Juan Camilo Merlano.
7: Néstor, buenos días. Ocurrió después de las 6 de la tarde, hora local. Miles de personas se encontraban disfrutando de un festival de comida en Seattle que se celebra desde 1982 y estima que durante los 3 días de evento asisten unas 350.000 personas. Y en esta edición había al menos unos 300 puestos de comida y de distinta mercancía en el conocido Seattle Center, un complejo de unas 30 hectáreas. Todo iba normal hasta que de un momento a otro sonaron los disparos y la gente empezó a correr desesperadamente en busca de refugio. Uno de los comerciantes estaba grabando en vivo para sus redes sociales para promocionar su marca y logró captar el momento preciso en el que ocurrió el tiroteo. Así se escuchó en su transmisión.
8: Video and 200K. I'll get that plaque that says 100K.
9: Shooting.
8: Oh shit. Oh shit, right here. Get down. Yeah, just get down. Oh, it's right there. Oh shit.
7: Tiroteo, mierda, dice el hombre y al fondo se ve a la gente corriendo, se alcanzan a escuchar los disparos, el hombre dice abajo, abajo, agáchense, decía el que graba, al fondo se veía la escena caótica. De acuerdo a las autoridades, 2 personas murieron en el lugar de los hechos y otra persona murió horas después en un centro médico tras no superar una cirugía y encontrarse en estado crítico. Otras 3 personas resultaron heridas, 2 pacientes entre 23 a 56 años y un niño de tan solo 2 años de edad que se encuentra ya en condición estable. Ahora bien, lo que han dicho las autoridades hasta ahora sobre las causas del incidente es que aparentemente 2 personas se estaban disparando el uno al otro. Quizás ser una pelea entre 2 sujetos. Lo cierto es que recuperaron 2 armas y tienen bajo custodia a un individuo, pero se encuentran tras la pista de otra persona que está fugada. Esta era la actualización de la policía de Seattle.
10: There were 2 people who we believe were shooting at each other.
11: We don't have suspect description, but do you know who you're looking for?
10: We are still working on that. We'll have more information for you.
7: Había 2 personas que creemos estaban disparando el uno al otro, decía el oficial. Después le pedían descripción del sospechoso que se había volado y él respondía que seguían trabajando en eso, que no había cámaras de seguridad en el área inmediata donde ocurrió el tiroteo y después decía que era una persona muy joven la que estaba actualmente bajo custodia, Néstor.
4: Juan Camilo, gracias. En Alemania no fue un tiroteo, fue un atropellamiento de un hombre, un terrorista, que dejó heridas a 29 personas. Lo estuvieron cazando, finalmente fue abatido en las últimas horas. Desde Europa, Silvia Carrasco.
12: Sí, Néstor, ¿qué tal? Muy buenos días. Y hoy ha comenzado la investigación al interior de la policía, Néstor, porque este era un hombre conocido por la policía desde el año 1924. Incluso tenía 2 sentencias en su contra, pero la última se la habían perdonado. ¿Qué es lo que ocurrió? Era la marcha del orgullo gay en Berlín, que es una de las más grandes de Europa. Era el sábado cuando de pronto este hombre, Abdul Balut, de ascendencia libanesa, pero nacido en Alemania, se lanzó con una camioneta, con una furgoneta, en contra de la multitud. Y luego, cuando, claro, se detuvo el vehículo, bajó con un machete y comenzó a herir la gente. En total, dejó a una mujer muerta y a otras 29 personas quedaron heridas. Y de esas 29 personas heridas, hay 3 que están en estado crítico. Se considera que lo que ocurrió el fin de semana ha sido el mayor evento de cacería humana de la policía. Cientos de policías buscándolo, tardaron 12 horas en encontrarlo y lo encontraron finalmente el día domingo. Y ahí fue, ha sido el portavoz de la policía de Berlín, Florian Nass, quien da a conocer qué fue lo que ocurrió cuando lo encontraron. Escuchémoslo.
9: Der Tatverdächtige soll nach den ersten Erkenntnissen und den Schilderungen hier auf die Kräfte zugegangen sein. Er soll dabei.
12: Dice, el sospechoso se acercó a los agentes. Al parecer portaba un arma blanca. La policía abrió fuego. Durante el tiroteo, el sospechoso sufrió heridas tan graves que, a pesar de los esfuerzos inmediatos de reanimación por parte de la policía, los bomberos de Berlín, falleció en el lugar. El hombre logró escaparse después de llevar a cabo este ataque y se escapó desde Berlín hacia un suburbio de Berlín, Spandau, queda unos 37, 40 kilómetros al oeste de Berlín, y ahí lo encontraron. No han dado información de cómo lo encontraron, pero sí, se está conociendo esta mañana que este hombre, desde 2024, la policía lo tenía en su radar, porque siendo descendiente de libaneses, había viajado al Líbano, había intentado unirse al Estado Islámico, e incluso cuando había regresado, había estado 3 meses detenido, y se le había cambiado la pena por un programa de desradicalización. Como esto no surtió efecto, lo volvieron a condenar a un año. Esa pena también fue conmutada y no se sabe cuáles son las razones. Por lo tanto, estaba perfectamente identificado por la policía berlinesa, Néstor.
4: Silvia, gracias. En Colombia, 5:20 p.m. Anoche tarde, el presidente electo Abelardo de la Espriella, que toma posesión en su cargo nuevo, presidente de la República, el viernes de la semana entrante, 7 de agosto, hizo anuncios muy importantes, el principal de los cuales, que esa posesión finalmente no va a ser en Popayán y no va a ser en un batallón militar. Será en Cali, este es el primer anuncio, y será en un lugar civil que está todavía por definir. Después de eso, va a ser su primer Consejo de Ministros y Consejo de Seguridad en la base aérea Marco Fidel Suárez. El segundo anuncio es que no trabajará, no despachará desde la Casa de Nariño, que es la sede de la Presidencia de la República desde hace casi 50 años, sino que lo hará en el Palacio de San Carlos, la vieja sede de gobierno, que después, con el paso de los años, se convirtió en la sede de la Cancillería. Y anuncia también eliminación de 14 embajadas y 15 consulados en el exterior, entre ellos Haití, Nicaragua, Palestina, en donde no tendremos representación diplomática. Seguramente esas funciones serán asumidas por diplomáticos de países vecinos, como solía ser la tradición de Colombia. Hablando desde sus redes sociales, el presidente de la Espriella la llama a locución, haciendo anuncios cambio en el destino de la posesión, que finalmente no va a ser Popayán.
13: El aeropuerto de Popayán ha permanecido cerrado más de una tercera parte del tiempo en los últimos 20 días, por cuenta precisamente de la actividad volcánica y la fuerza de la naturaleza, esa fuerza que es absolutamente incontrolable. Por ello, le solicito respetuosamente a la Honorable Cámara de Representantes, que aún no discute la sesión plenaria para mi posesión, que convoque la sesión del 7 de agosto en la ciudad de Cali. Una decisión que me permite garantizar las condiciones necesarias para que haya un acto de posesión seguro, organizado y a la altura del significado que representa para Colombia. Quiero pedir respetuosamente
4: esta alocución del presidente de la Espriella, terminó casi a las 9:00 p.m, que significa que el Congreso de la República tendrá que cambiar, porque el Senado ya aprobó una proposición presentada por los socios políticos de Salvación Nacional del presidente de la Espriella para que la posesión la semana entrante fuese en Popayán. tendrán que tramitarla de nuevo, tendrá que decir Cali y seguramente especificando el lugar en donde va a ser. Lo de Popayán la verdad es que no tenía mucho sentido porque Popayán no tiene aeropuerto internacional. Logísticamente era muy difícil y fuera de ello las condiciones de seguridad tampoco son propicias. En Popayán hay todos los días, ya les voy a contar el del fin de semana, fue atentado terrorista contra las instalaciones de Postobón en el occidente de Colombia. Hablando de la posesión que se había convertido en una batalla jurídica por los símbolos que se estaban jugando, el presidente de la Espriella.
13: Mi compromiso permanece intacto. Cumpliré en colaboración armónica con el Congreso de la República la palabra que les di a los colombianos. Quiero que mi posesión siga siendo el homenaje que prometí a quienes durante décadas han defendido la libertad, la democracia y la institucionalidad.
4: Claro, va a esa base militar ya juramentado, ya tomado posesión, que significa trasladar prácticamente a todo el Congreso a Cali, lo mismo que iba a pasar, pero no Popayán, sino Cali. Seguramente en toda la jugada tuvo que ver la advertencia del presidente Gustavo Petro, que hasta última hora dijo que no iba a permitir que se posesionara en un batallón militar, porque la posesión para ello tendría que tener la autorización del gobierno saliente.
14: No doy permiso a ninguna guarnición o establecimiento militar para que se aliste hasta el último segundo en que sea presidente para ninguna posesión de ningún funcionario del poder civil en Colombia.
4: Así que convertido todo esto en una batalla también ideológica, finalmente anuncia el nuevo gobierno cambio de planes. La posesión, repito, será en Cali, en donde están pensando ya si en la sede de la Asamblea del Valle del Cauca o el Centro de Eventos del Pacífico, un sitio con civiles para trasladar después al nuevo gobierno, al nuevo presidente, al batallón militar, al Marco Fidel Suárez. Desde Cali, Hugo Mario Palomar.
15: Hola Néstor, buenos días. Dos serían los recintos civiles donde podría posesionarse el nuevo presidente de la República, Abelardo El Espriella, aquí en la ciudad de Cali. Uno podría ser la sede de la Asamblea Departamental del Valle, que está ubicada frente al edificio de la Gobernación del departamento, de donde las FARC se llevaron secuestrados en el año 2002 a 12 diputados y luego asesinaron a 11 de ellos. Para realizar allí la posesión presidencial sería necesario que la fuerza pública cerrara todo el centro de Cali el próximo 7 de agosto. El otro espacio que van a proponer las autoridades locales y regionales es el Centro de Eventos Valle del Pacífico, que está ubicado en la vía Cali-Yumbo, a 10 minutos de la capital vallecaucana y a 10 minutos del Aeropuerto Internacional Alfonso Bonilla Aragón. Ese centro de eventos ya fue sede de una cumbre internacional de Naciones Unidas sobre biodiversidad, la llamada COP16, que se realizó en el año 2024. Ya recibió delegaciones internacionales y le brindó toda la seguridad del caso. En Cali hay más de 6.800 policías y más de 3.200 militares listos para brindar seguridad al evento de posesión de Abelardo de la Espriella. El alcalde de la ciudad, Alejandro Eder, dijo que Cali está lista para la posesión presidencial.
16: Presidente, bienvenido a Cali. Gracias por este gesto que tiene con nuestra ciudad y, por cierto, con el Valle del Cauca y con toda nuestra región, con el suroccidente y el Pacífico. Son muchos años que llevamos esperando a que el gobierno central en verdad voltee a mirarnos y atienda las necesidades que tenemos. Estamos listos a trabajar por la seguridad, por el desarrollo de infraestructura y sobre todo por el bienestar de nuestra gente.
15: También está lista la sede de la Escuela Militar de Aviación Marco Fidel Suárez, que está ubicada en zona urbana de Cali, en el barrio La Base, a 5 minutos del centro de la ciudad. Este sería un hecho simbólico, Néstor. Recordemos que esta base aérea fue atacada por las disidencias de las FARC, de alias Iván Mordisco, con una volqueta cargada con explosivos el 21 de agosto del año pasado, un ataque que dejó 7 civiles muertos y más de 70 heridos, además de destrucción en todo el vecindario. Allí, de acuerdo a lo que ha dicho Abelardo de la Espriella, sería el primer consejo de ministros del próximo gobierno. Cali amanece con tiempo seco, la temperatura a esta hora 20 grados.
4: Hugo Mario, gracias también a Nuch. Anoche el presidente de la Espriella anuncia que no despachará desde el lugar de trabajo de los presidentes la Casa de Nariño, que fue reinaugurada por el presidente Turbay hace casi 50 años. Trasladará la sede de la presidencia a la Casa el Palacio de San Carlos en la vieja casona, la del atentado de la noche septembrina contra Simón Bolívar, en donde viene funcionando la Cancillería colombiana.
13: Yo pondré un equipo especial, bajo la batuta de un gerente especial, que ponga al día todas las ejecuciones que Bogotá no ha recibido de la nación. Bogotanos, querido alcalde Carlos Fernando, ustedes no están solos. Mi gobierno se pondrá al día con todos los problemas y los pendientes de Bogotá, seguridad.
4: Y que Bogotá tendrá efectivamente un gerente especial para atender los temas bilaterales, los temas del gobierno nacional con Bogotá, entre ellos la segunda línea del metro, y que cerrará embajadas por todo el mundo, anuncia el presidente de la Espriella.
13: Cerraré las embajadas de Argelia, Azerbaiyán, Barbados, Cuba, Chequia, Etiopía, Ghana, Haití, Hungría, Malasia, Nicaragua, Rumania, Senegal, Sudáfrica. Asimismo, voy a ordenar que se suspenda la apertura de la embajada en Palestina, que nunca llegó a entrar en funcionamiento. Además, voy a cerrar cerca de 15 consulados. Miren, hay embajadas que además se deben unificar. Por ejemplo, en París tenemos la embajada en Francia y en la UNESCO.
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17: A las 5:30 a.m. actualizamos las noticias aquí en Blue Radio. Se disparó la contratación del gobierno de Gustavo Petro después de que terminaron las elecciones y hay un riesgo de caja para el gobierno entrante. Es la alerta de la Contraloría General de la República. El ente de control activó una función de advertencia y alertó por el incremento de contratos directos. El informe de la Contraloría señala que el gobierno enfrenta presiones de caja, rezagos en reservas presupuestales y necesidades adicionales de financiación, por lo que toda decisión contractual debe estar plenamente respaldada por disponibilidad presupuestal y sostenibilidad fiscal. El gobierno de Abelardo de la Espriella presentaría la reforma tributaria en septiembre. Según el ministro designado de Hacienda, Miguel Gómez, primero tendrá lugar un plan de austeridad fuerte y de varios años. Sandra Pérez Suárez fue designada como nueva directora del Departamento de Prosperidad Social, una de las entidades con mayor presupuesto en el país. El presidente electo Abelardo de la Espriella ordenó reforzar la seguridad de la directora del Fondo de Adaptación, Angie Rodríguez. Denunció amenazas en su contra desde la Casa de Nariño por sus denuncias en temas de corrupción del actual gobierno. Angie Rodríguez también salpicó a Juliana Guerrero y otros funcionarios y exfuncionarios del gobierno Petro en una supuesta red de mujeres con influencia en entidades del Estado. El gobierno nacional canceló unilateralmente el convenio con la Corporación Comercial Canadiense para la construcción de la nueva sede del Ministerio de Defensa, conocido como Proyecto Fortaleza. Por ahora, el ministerio seguirá funcionando en una sede temporal. Un sismo de 3.4 grados y 150 kilómetros de profundidad sacudió a Los Santos, Santander, en la madrugada de hoy. La región permanece bajo constante monitoreo sísmico. El 25 de septiembre se van a conocer los resultados de las pruebas SABER que ayer domingo presentaron 603.000 estudiantes de grado 11. América de Cali derrotó 2-0 Internacional de Bogotá. Mientras tanto, Once Caldas goleó 5-1 a Cúcuta Deportivo y Águilas Doradas venció 2-1 al Independiente Santa Fe. Más de 172 mil hectáreas han sido arrasadas ya por los incendios forestales en España, producto de la ola de calor que vive ese país. Uno de esos incendios ocurre en la Comunidad de Madrid y aunque el fuego ya avanza más lentamente, aún sigue activo en varios frentes. El petróleo Brent arrancó la jornada con una caída superior al 8%, lo que llevó a su precio muy cerca de los $88 por barril. La caída tiene que ver con la pausa de los ataques de Estados Unidos a Irán, algo que los analistas interpretan como una noticia tranquilizadora sobre la evolución de la guerra. 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

0: Es lunes, comenzamos semana, bienvenidos, muy buenos días, es 27 de julio, desde mañana Blue los saludo con noticias de Colombia y el mundo, temperatura en Bogotá 10 grados centígrados, hay de momento operación normal en el aeropuerto El Dorado, que ha tenido retrasos el fin de semana, todo el sistema aeronáutico por cuenta de las lluvias. A esta hora temas de conversación, lo viral en el mundo de las redes sociales, Camila Carvajal.
1: Néstor, oyentes, buenos días. Si me permite, empecemos con dos mujeres, con dos escándalos, con las dos protagonistas de la crisis con la que está terminando el gobierno de Gustavo Petro. Así como fueron los tres años llenos de polémica, así están terminando a 12 días de la salida del primer mandatario de la Casa de Nariño. Juliana Guerrero es la gran tendencia en redes sociales de todo el fin de semana. Claro, por la revelación, los chats, las fotos, los videos de la revista Semana con esa red, la denuncia de red de coimas por tramitar contratos en el actual gobierno, pero también por su aparición en público. Mientras estaba en ese escándalo, estuvo el fin de semana en las fiestas del mar, las de Santa Marta, junto a su hermana, y por eso la viralidad de los comentarios alrededor de la joven de 24 años y el poder que es innegable en el gobierno que termina.
0: ¿24 tiene ya?
1: Sí, señor.
0: Se ha crecido, Juliana Guerrero, se ha crecido, digo, en todos los sentidos.
1: En todos, eso le iba a decir.
0: El presidente Petro la volvió una niña, una señorita.
1: Que yo tenga de conteo del presidente Petro defendiendo a Juliana Guerrero.
0: La hizo pública, la hizo visible, es una mujer, la verdad, muy bonita, quien el presidente Petro quiso nombrar como viceministra. Falsificó títulos, pero lo que revela este fin de semana es que la niña no se quedó ahí, se volvió poderosa dentro del gobierno.
1: Y se volvió, no tenía cargos, tenía el poder.
0: La mediadora para que muchos contratistas llegaran a la Casa de Nariño y le pagaban a ella, le consignaban a ella y a su hermana, convertidas en personas influyentes dentro de varias entidades, Ministerio del Interior, por ejemplo.
1: Ministerio del Interior, Ministerio de Vivienda, Ministerio de la Igualdad, y así hasta la Agencia de Tierras.
0: El acueducto del Cesar pasaba por Juliana Guerrero, una cantidad de contratos y
1: las
0: temas.
1: Las remodelaciones y mejoras de vivienda. Néstor, esta es la gran tendencia, un poco con la gente en redes sociales pidiendo explicaciones. Ella sacó un comunicado diciendo que su silencio no puede significar que acepta responsabilidad, que va a colaborar con la justicia, que ella no ha recibido plata, pero es que en la denuncia están los chats, las consignaciones, están las pruebas de lo que informa esta semana la revista Semana. Le decía que eran dos mujeres, porque la segunda tendencia también es una mujer, también es un escándalo del gobierno, y este es más difícil de explicar porque es una funcionaria todavía en el gobierno. Numeral Angie Rodríguez es tendencia, producto ella que ha dicho una vez más que Juliana Guerrero es apenas una de lo que ha llamado una red de mujeres adentro del gobierno, que dijo que el presidente Petro no quiso firmar un decreto que ya llevó listo a su escritorio para sacar a Juliana Guerrero de la Universidad del Cesar. Ella que hoy dice que está en riesgo $1 billón, que es la plata que apenas la semana pasada el presidente Petro ordenó trasladar del Fondo de Adaptación donde ella trabaja a la Unidad de Gestión del Riesgo.
0: Lo de Angie Rodríguez anoche en una entrevista con RCN Televisión, sí. Camila, es realmente sorpresivo, porque ella fue secretaria general de la Presidencia de la República.
1: Directora del DAPRE.
0: Y lo que anuncia es que no va a permitir, en estos días poquitos que quedan del gobierno, el traslado de $1 billón que el presidente quiere llevar, supuestamente de platas para la selva, y que no se lo va a dejar quitar ella, dice, de la Mojana, para cumplir los caprichos del señor presidente.
1: Que la plata está en riesgo.
0: Yo sospecho que esto va a costar, si mi olfato no falla, a esta señora le quedan horas en el cargo, porque casó una pelea muy dura con el presidente. Lo de ella de anoche es desacato de una orden presidencial, así que esta pelea seguramente no ha terminado.
1: Y está lanzando pullas a mucha gente en la Casa de Nariño. Déjeme terminar con una cosa. Numeral la velada del año 6. Esta es una tendencia no en Colombia, no en América, no solo en Europa, es una tendencia global. Son las peleas de los influencers que están organizadas, en este caso, por un español. Nosotros tenemos nuestra versión criolla, es la pelea que hizo Huescol hace unos meses, pero este fin de semana en España fue la velada del año, con 10 peleas de influencers del mundo. Las hace un youtuber que se llama Ibai Llanos, tiene 31 años, es famoso, sabe para que usted se ubique, es socio de Piqué, el ex de Shakira. Okay. con todo el tema del fútbol digital y la Kings League, etcétera.
0: La Kings League, eso
2: sí.
0: Es.
2: Sí, señor, es un torneo que organizan en España influencers y que además se ha trasladado a diferentes lados del mundo. Allí participan también exjugadores y muchos ofician también de presidentes de clubes que en determinado caso incluso ya lo ha hecho James Rodríguez.
1: Bueno, sí. El socio de eso, con Piqué, es el hombre okay. De esto. El otro que se inventó, ¿sabe qué? El Mundial de los Desayunos. ¿Qué, cuál es el mejor desayuno? El de Colombia versus, no sé, Venezuela. El de, y ahí está la historia alrededor de las peleas. Cumple ya esto 3 días de tendencia mundial en las redes sociales.
0: ¿Qué es, Enrique, en España la velada del año 6? ¿Cómo les fue este fin de semana en la velada?
3: Bueno, pues buenos días, Néstor. Eso es un evento que, como bien decía Camila, es un evento además en redes, no se puede ver por televisión convencional, sino hay que seguirlo a través de distintas redes. Es la sexta edición de este evento. Y terminó el sábado, o sea que sigue siendo tendencia a pesar de que terminó el pasado sábado. Y es eso, efectivamente, peleas entre influencers, entre creadores de contenido, una suerte de boxeo amateur que lleva durante unos meses con la preparación de los que pelean entre sí y unas actuaciones musicales. Y no cualquier actuación musical. Le sonará a lo mejor un chico que está empezando, que se llama Juanes, sí, uno de los invitados que participó cantando en esa gala.
0: Juanes, ahí ya pueden ver. Es una ironía suya, Juanes el nuestro, Enrique.
3: Juan es el colombiano, sí,
1: participó, el de la camisa negra.
3: Cantando, sí.
1: Con Yandel, con Anuel
3: Juan Esteban Aristizábal.
1: El ex de Karol G.
3: El mismo. para que vean el nivel en el que estamos moviendo, no. Y cómo este fenómeno crean audiencias multimillonarias en canales que están al margen de los medios convencionales.
1: Pero Enrique, es que démoslo en cifras, importante. Para que la gente lo pueda dimensionar. Miren, Néstor, este streaming tiene más vistas que los Grammy.
0: La velada del año 6.
1: La velada del año 6 tiene vistas, más reproducciones que los premios Grammy.
0: Estos muchachos streamers se han convertido en fenómenos sociales de medios de comunicación, efectivamente. Enrique, a propósito, actualicemos de una vez. España y Francia siguen enfrentando hoy sus incendios forestales. ¿Aumentan o disminuyen?
3: Pues aumentan, Néstor, aumentan, aunque la situación sigue siendo algo más favorable, al menos aquí en España, la situación es enormemente complicada. Aquí en Madrid son ya 25.000 las hectáreas que se han quemado en la Sierra Oeste, pero el incendio no solo afecta a Madrid, sino que afecta a dos provincias limítrofes, que son Toledo y Ávila. La situación es enormemente complicada y, sobre todo, se va a complicar más a partir del próximo miércoles porque llega una nueva ola de calor. Esta mañana el presidente del gobierno, Pedro Sánchez, se ha referido a este tema en una comparecencia para, de nuevo, indicar que estamos ante una situación de máxima gravedad.
4: En lo que llevamos del año 2026, los incendios han arrasado alrededor de 150.000 hectáreas. 150.000 hectáreas en nuestro país. Y 13 personas han perdido, por desgracia, su vida. Y la cifra de fallecidos por calor en España asciende, según las estimaciones, a más de 3.800 personas.
3: Y el presidente del gobierno ha indicado que estos fenómenos del calor están matando, como se puede observar. La situación no es solo grave aquí en España, hablamos mucho de España, pero es aún, si cabe, más grave en Francia. Burdeos, que es la quinta ciudad más importante de ese país, que está en el suroeste del país, tiene alrededor suyo una cadena de incendios. Han arrasado 42.000 hectáreas y allí 220.000 personas han tenido que abandonar sus hogares. La situación es complicada también, altísimas temperaturas. Los habitantes de la zona observan con preocupación cómo miles de personas han llegado voluntarias, agricultores con sus vehículos para participar en las labores de extinción en unos fuegos que allí también siguen fuera de control por diversos motivos, pero entre ellos los fenómenos climáticos. Y la alerta se ha extendido. Aunque no hay incendios por el momento, el gobierno de Portugal acaba de activar las máximas alertas en el interior del país, puesto que también allí, recordemos que Portugal es un país fronterizo con España, allí también se esperan para los próximos días altísimas temperaturas que podrían provocar incendios forestales, Néstor.
0: Gracias, Enrique, desde Madrid, España, 5:43 de la mañana. El fin de semana termina el gobierno Petro como comenzó, a punta de escándalos. Fueron reveladas pruebas de la red de tráfico de influencias de Juliana Guerrero y de su hermana Verónica. Ambas trabajaron en el Ministerio del Interior, ambas salieron y ahora están metidas en un tema alrededor de contratos de intermediación de gestiones dentro del gobierno. La acusación viene en la revista Semana, en donde queda documentado cómo se escribieron chats, cómo cobraban, cómo les consignaban sumas de dinero alrededor de esas gestiones para diferentes actividades públicas, para conseguir citas, para conseguir contratos. Ella, Juliana Guerrero, que tiene efectivamente a punto de cumplir 24 años, no tiene cargo público, pero intervenía en diferentes decisiones del Estado para influir en nombramientos y contratos. Angie Rodríguez fue secretaria general de la presidencia de este gobierno, ahora es directora del Fondo de Adaptación, hablando anoche con RCN Televisión sobre sus advertencias de Juliana Guerrero.
5: Yo la había advertido, al interior del gobierno fui la única funcionaria pública del gobierno que lo denunció.
6: ¿Eso era por su supuesto en el DAPRE?
5: Sí, ella pidió mi cabeza al igual que otras mujeres porque eso es una red. Ella, sin ser funcionaria pública, ejercía presión en varias entidades para cobrar y pedir puestos, quitar y poner gente como ama y señora, y yo obviamente me opuse, como me opuse a su nombramiento como viceministra de Juventudes. Fui la primera en alzar la voz y decir, no estoy de acuerdo, no me parece, yo creo que eso es un mal mensaje para la juventud.
0: Lo de Angie Rodríguez es particularmente grave porque ella fue la mano derecha, fue la sucesora de Laura Sarabia, la persona más cercana al presidente Gustavo Petro, y sabe, por supuesto, cómo se maneja el poder. Y sabe de la influencia de las hermanas Guerrero, por ejemplo, para conseguir contratos para la instalación de cámaras de seguridad en el Ministerio del Interior, o un proyecto de construcción de un acueducto en municipios del Cesar, pasada la plata por el Ministerio de Vivienda. El presidente Petro dice que fueron intentos, que esta información debe ponerse en conocimiento de la Fiscalía, pero defiende a Juliana Guerrero, con el argumento de que no recibieron la plata. Hablando de ella, también de la izquierda colombiana, una senadora, ahora senadora por Dignidad y Compromiso, que fue petrista en algún momento, Jennifer Pedraza.

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1: 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Con Juliana, que no se pone su cachucha, pero se las quiero presentar, porque esa cachucha me la acaban de regalar, entonces se la pedí prestada, pero que pueda conocer la gente a Juliana. Juliana es un poco joven, digamos, pero muy activa, rebelde.
2: Y así la presentaba, como una mujer joven y rebelde. La llevó a consejos de ministros, fue en algún momento su protegido y termina el gobierno ella metida aún en un inmenso problema judicial. Emite un comunicado ayer diciendo que se defenderá, pero que nada de lo que se dice en la revista Semana es cierto. Miguel Garzón.
3: Buenos días, Néstor. Las hermanas Guerrero, Juliana y Verónica están nuevamente en el ojo del huracán por una publicación de la revista Semana en la que aseguran haber recopilado chats de WhatsApp, audios, comprobantes de consignaciones bancarias y además testimonios de empresarios que, según el medio, revelarían el funcionamiento de una presunta red de corrupción para el favorecimiento de contratos. Estos hechos se habrían presentado en el segundo semestre del año 2024 cuando varios empresarios, especialmente de Norte de Santander, Cesar, Valle del Cauca y Santander, conocieron a las hermanas Guerrero y confiaron en ellas con la promesa de obtener contratos en distintas entidades. Según la publicación, estos empresarios afirman que debían pagar primero $1,000,000 por una reunión inicial y luego Juliana Guerrero sería la encargada de las gestiones ante el gobierno para ayudarles con dichas contrataciones. A cambio de esto, tendrían que entregar $200,000,000 y el pago del 10% del valor de cada proyecto adjudicado. El artículo revela además que parte de estos recursos habría sido entregado a través de un hombre llamado David Tres Palacios, quien sería cercano a las hermanas y que luego, posteriormente, tuvo diferencias con ella por la pérdida de un dinero. Por esta razón, ellas habrían decidido recibir el dinero en sus cuentas, a pesar de que ellas, según Semana, no querían recibir plata directamente allí. La publicación afirma que las conversaciones incluyen referencias a gestiones para proyectos de acueductos en el departamento de Cesar, además de programas de mejoramiento de vivienda y también otros contratos públicos. En esos intercambios, según la revista, las hermanas Guerrero aseguraban tener capacidad de hablar y convencer a funcionarios del gobierno. Ahora, estos tres empresarios aseguran haber entregado más de $600,000,000 y sostienen que los contratos prometidos nunca se concretaron. Los denunciantes señalaron que posteriormente reclamaron la devolución del dinero sin obtener ninguna respuesta. Miguel Garzón, Blue Radio.
2: Miguel, gracias. Juliana está, las hermanas Guerrero en realidad emiten un comunicado con una firma de abogados, la firma del doctor Alzate, dando cuenta de su posición en este escándalo. Por supuesto, negando que hayan pedido coimas, que hayan dado o recibido comisiones para conseguir contratos o citas dentro del gobierno. Laura Moreno.
4: Néstor, buenos días. En este comunicado de 6 puntos, Juliana Guerrero reveló que su silencio durante los últimos meses obedeció al respeto por las investigaciones que se adelantan en su contra y a su convicción, dice ella, de que son las autoridades judiciales y no los escenarios mediáticos las encargadas de determinar responsabilidades. La exfuncionaria de 22 años, que recordemos ocupó cargos como secretaria ejecutiva del Departamento Administrativo de la Presidencia, enlace territorial del Ministerio del Interior y gestora de convivencia en la Universidad Industrial de Santander, así como miembro del Consejo Superior de la Universidad Popular del Cesar, negó cualquier participación en actuaciones irregulares y rechazó las versiones según las cuales ella y su hermana Verónica habrían utilizado su nombre o sus relaciones para gestionar contratos públicos a cambio de coimas. Rechazó haber recibido dinero, comisiones o beneficios económicos por ese tipo de actividades. Guerrero insistió en que desde hace más de un año está desvinculada del gobierno nacional y usó el comunicado también para darle las gracias al presidente Gustavo Petro por la oportunidad de haber trabajado en su administración y dijo que valora la confianza que Petro depositó en ella. Juliana, que también se ha visto envuelta en polémicas por la investigación judicial en su contra por la presentación de un título falso en contaduría y por vuelos con su hermana en aeronaves de la policía, cerró su declaración reiterando su disposición a comparecer ante la justicia y colaborar en el esclarecimiento de estos hechos. Laura Alejandra Moreno, Blue Radio.

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1: Hola, ¿qué tal? Buenos días para todos nuestros oyentes en Medellín y Antioquia. Gracias por su sintonía. Soy Héctor David Santamaría. Es un placer estar con ustedes con la información de nuestra región, comenzando ya lo que será la última semana de este séptimo mes del año 2026. Hoy es lunes 27 de julio. Alfonso López, buenos días.
2: Héctor, buenos días y a todos los oyentes, muy buenos días. Medellín y el Valle de Aburrá amanece con una temperatura de 19 grados y el pico y placa para hoy es para los carros particulares con placas terminadas en los dígitos 1 y 7 y para las motos de 2 y 4 tiempos cuyas placas inicien en número 1 y 7.
1: Las 5 de la mañana, 52 minutos, no para la polémica en Medellín luego de que el juzgado 28 penal del circuito con función de conocimiento de la ciudad avalara el preacuerdo con la fiscalía para condenar a 19 meses de prisión a Juan Alberto Cardona Henao, quien se desempeñaba como contador y tesorero del Cuerpo de Bomberos Voluntarios del municipio de Itagüí. Así se convirtió, y ustedes lo escucharon aquí en Blu Radio, en la primera condena relacionada con la era del exalcalde y ahora superintendente de salud, Daniel Quintero Calle. Se marcó un precedente jurídico que al parecer estaría generando inseguridad para testigos claves. Así lo anunció el alcalde Federico Gutiérrez, quien en sus redes sociales salió en un video con una imagen de fondo que compara a Alibaba y los 40 ladrones con una imagen del exmandatario y su hermano Miguel Quintero con la cifra de 55, que son los imputados a la fecha por distintos procesos sobre la protección de los testigos. Esto dijo el mandatario local.
3: Ni Alibaba se atrevió a tanto. Alibaba tenía 40 ladrones. Estos hermanitos Q ya van más de 55 imputados. Están amenazando además testigos clave de la fiscalía, que son testigos de los procesos por corrupción de los hermanitos Q. Y solicito a la policía, a la fiscalía, que los proteja y que sigan avanzando los diferentes procesos.
1: La aceptación de cargos, recordemos, del tesorero está relacionada con la elaboración y utilización de 15 documentos falsificados, entre ellos cuentas de oro y otros soportes que sirvieron para justificar el desembolso de recursos en contratos firmados entre el Cuerpo Bomberos de Itagüí y el Área Metropolitana. Para la fiscalía, estos documentos hacen parte de un esquema diseñado para otorgar apariencia de legalidad.
4: Extendió 15 documentos privados falsificados que le sirvieron de prueba al Cuerpo de Bomberos para acreditar ante el Área Metropolitana del Valle de Aburrá la prestación de servicios de transporte en los contratos y así obtener las respectivas
1: autorizaciones. La decisión judicial es un avance clave en medio de los procesos judiciales que busca establecer responsabilidades en los contratos, 6 de ellos por 18 mil millones de pesos entre los años 2020 y 2023. Hay que señalar que la fiscalía advierte que varios funcionarios y particulares hicieron un esquema investigado, entre ellos en donde aparece Miguel Quintero, hermano del exalcalde, y quien será imputado el próximo 3 de agosto. Sobre los avances y las investigaciones, hoy hacia las 7:30 de la mañana, el alcalde Gutiérrez dará a conocer chats, videos, fotos y otras pruebas que puso ya en conocimiento de las autoridades competentes.
2: En otra información, el fin de semana fue un fin de semana doloroso para las mujeres en Medellín. Dos murieron en hechos que son investigados como presuntos feminicidios en la ciudad. El caso más reciente corresponde a la muerte de Priscila Barrientos Londoño, de 28 años de edad, quien falleció en el Hospital San Vicente Fundación 10 días después de haber sufrido quemaduras en el 70% de su cuerpo. Los hechos ocurrieron el 15 de junio en una vivienda del barrio popular Comuna 1. Asimismo, de acuerdo con el reporte judicial, la mujer se encontraba en la residencia junto a su compañero sentimental, identificado como Sebastián Molina, cuando ambos resultaron envueltos en llamas tras el incendio de un colchón. Mientras Priscila sufrió lesiones que finalmente le ocasionaron la muerte, el hombre solo presentó quemaduras de segundo grado en ambos brazos y el abdomen. La inspección técnica del cadáver fue realizada por unidades judiciales que también adelantaron la recolección de evidencias en el inmueble. Por ahora, las autoridades no descartan que se trate de un nuevo caso de feminicidio y una de las hipótesis que se analiza es que el ataque haya estado relacionado con presuntos celos del agresor hacia la víctima, aunque esa línea hace parte del proceso investigativo y aún no ha sido confirmada. El segundo caso ocurrió en la noche de este viernes pasado en el barrio El Limonar del corregimiento de San Antonio de Prado, donde fue asesinada María Fernanda López Castellanos, de 21 años. La joven falleció en la sala de su vivienda tras recibir 6 impactos de bala con heridas en la cabeza, en las manos, según el reporte policial. Tras conocerse el caso, uniformados de la Policía Metropolitana llegaron al lugar y capturaron a Víctor Alonso Taborda Taborda, de 41 años, pensionado del Ejército Nacional. El hombre quedó a disposición de la Fiscalía General de la Nación, junto con el arma de fuego y la munición incautada, que serán sometidas a estudios balísticos. Parte de la investigación que se está realizando es la versión de algunos testigos, quienes aseguran que la joven habría intentado defenderse con un cuchillo antes de recibir los disparos. No obstante, las autoridades seguirán investigando.
5: Nosotros desde la Secretaría de las Mujeres, desde el momento en que supimos de este presunto feminicidio, estamos acompañando a la familia a través del mecanismo de defensa técnica, con abogados y con psicólogas, para que no haya impunidad en este caso. Acompañamos a su familia y redes de apoyo y les damos un sentido pésame por esto que ocurrió.
2: Estamos escuchando a Valeria Molina, que es la secretaria de las mujeres, quien ha dicho que en lo ocurrido en 2026 se han reportado 15 homicidios de mujeres en Medellín. Diez de los cuales han sido clasificados como feminicidios.
1: 5:57 a.m, un ataque con arma de fuego se reportó en el barrio del Alcázar, en el noroccidente de Medellín, que dejó un hombre muerto y 4 personas más heridas, específicamente hechos que ocurrieron en la calle 103 AA. Al lugar llegaron uniformados de la policía, encontrando el cuerpo sin vida de Santiago Monroy Pizarro, de 30 años, quien quedó tendido sobre la vía pública. De acuerdo con información suministrada por la comunidad, durante el ataque también resultaron heridas 4 personas, una mujer y 3 hombres. Todos fueron trasladados a un centro asistencial para recibir atención médica. El reporte oficial indica que los lesionados presentan heridas en las extremidades inferiores y que el resultado de su salud no reviste gravedad. También en ese contexto, una de las hipótesis que analizan estaría relacionado con ajuste de cuentas. 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

0: Colombia, son las 6 de la madrugada, 40 segundos. Los saludos de Mañanas Blue en este día lunes 27 de julio con varias noticias de última hora. La Fiscalía acaba de anunciar investigación formal contra las hermanas Juliana y Verónica Guerrero, producto de las muy graves denuncias de la revista Semana, que publicó este fin de semana audios, chats, información alrededor de cómo ambas, que fueron funcionarias del gobierno Petro de segundo nivel, se convirtieron en influencers para conseguir contratos, citas y para intermediar en hechos que terminaron siendo de corrupción. La defiende a ella todavía el presidente Gustavo Petro, diciendo que esos hechos no se consumaron, que gracias a las barreras de su gobierno no se ejecutó allí un plan de corrupción. La otra noticia de última hora es que la Contraloría acaba de publicar un informe advirtiendo que se disparó la contratación a dedo en esta recta final del gobierno. Más de 14.000 contratos, la mayoría directos, que terminaron en la época de elecciones por 4.5 billones de pesos, sin que exista la suficiente cantidad de dinero para respaldar esos recursos y esa contratación. Ambos temas, la corrupción alrededor de las hermanas Guerrero, Juliana y Verónica Guerrero, y la contratación directa, la manera como termina el gobierno del presidente Petro. La otra noticia urgente es que finalmente la posesión del presidente de la Estrella la semana entrante no va a ser en Popayán, sino que será en Cali. No será en un batallón militar, sino en un lugar civil que está por definir, tal vez la Asamblea Departamental o en el Centro de Eventos del Pacífico, que es el lugar en donde fue la cumbre climática, la COP16. Cualquiera que sea el lugar, se va a trasladar después el presidente de la Estrella a la base aérea Marco Fidel Suárez, en donde va a ser el primer Consejo de Seguridad. Base militar que, recuerden ustedes, fue atacada en agosto del año pasado por las disidencias de las FARC. El cambio de ciudad, que no va a ser en Popayán, sino en Cali, que no va a ser en un batallón militar, sino en una sede civil, significa que el gobierno entrante está reconociendo problemas logísticos que no se pudieron superar. Uno de ellos, que hasta última hora el presidente Gustavo Petro advirtió que no iba, hasta el momento en que él sea presidente, a dejar que un civil entrara a una base militar a tomar posesión. Pero también problemas de seguridad en Cali, que aumentaron con el atentado este fin de semana del ELN, que lanzó explosivos a una bodega de Postobón. Pero por problemas climáticos, que es finalmente el argumento que da anoche el propio presidente de la Estrella, derivado de la actividad volcánica del Puracé, que está allí muy cerca de Popayán. Ya el Senado había aprobado el traslado a Popayán. Tendrán que tramitar ahora una nueva proposición que van a presentar hoy parlamentarios de Salvación Nacional para que la posesión, repito, del presidente de la Estrella sea en Cali. Tendrán que volverla a votar, tendrá que volver a arrancar el proceso. A propósito del presidente electo, hace varios anuncios en su alocución de anoche, que va a nombrar un gerente para Bogotá, que va a tener un consejo de sabios en el que va a estar el empresario Arturo Calle, y que no va a utilizar la Casa de Nariño, que no va a despachar desde la Casa de Nariño. Recuerdo, Felipe, que la Casa de Nariño fue el lugar en el gobierno de Turbay de donde se trasladó la presidencia de la República. Claro, hasta ese año 1980 operaba en el Palacio de San Carlos. El anuncio del presidente de la Estrella es volver a lo que hoy es sede de la Cancillería y dejar de operar y despachar desde el Palacio de la Casa de Nariño.
1: Sí, yo creo que es un mensaje simbólico de parte del presidente de la Estrella, en el sentido de gobernar cuando esté en Bogotá desde el Palacio de San Carlos. A mí me parece que pues está bien que lo haga, entre otras cosas porque en el Palacio de San Carlos, pues acuérdese que allí gobernaron Santander, Marroquín, Mosquera, Alberto Lleras, Carlos Lleras, etcétera. Entonces yo creo que es más un mensaje simbólico. Y es que el presidente de la Estrella, como lo ha dicho, no va a estar mucho tiempo en Bogotá, Néstor.
0: Seguramente eso es lo que hay en el fondo. Cuando venga a Bogotá, y será muy poquito, va a despachar desde la vieja sede presidencial, que repito, era el Palacio de San Carlos. 1980, Felipe, en el gobierno de Julio César Turbay, fue cuando terminó la remodelación, la reestructuración de la Casa de Nariño, ¿no?
1: Claro, claro, claro. En el 80 se pasó la Casa de Nariño, pues a la Casa de Nariño, que era también, hay que decirlo, el antiguo Palacio de la Carrera.
0: Así es.
1: Que fue remodelado por muchos años e inaugurado por el presidente Turbay. Pero me parece un mensaje simbólico importante, y que la Casa de Nariño pues se vuelva un museo, eso que, también está bien.
0: Que la locución de anoche del presidente de la Espriella está llena de eso, de simbolismos. Este es uno. Porque por supuesto tendrán que hacer estudios de seguridad. La Casa de Nariño tiene helipuerto, tiene condiciones de seguridad que no tiene la Cancillería colombiana. Significa el centro va a estar cerrado cuando venga el presidente de la República. El otro gran anuncio es que va a cerrar 15 embajadas y 14 consulados. Colombia no va a romper relaciones con estos países. Va a dejar de tener relación o representación diplomática directa. Por ejemplo, en Argelia, en Azerbaiyán, en Barbados, en Cuba, en Haití, en Nicaragua, países estos de las dictaduras de izquierda, Nicaragua o Cuba, por ejemplo, pero también Ghana, Hungría, Malasia, Rumania, Sudáfrica, Senegal, como parte de recortes estructurales que vienen en la Cancillería colombiana. Bienvenidos, ya les vamos a hablar de este tema, les contaré del gobierno saliente que termina con el inmenso escándalo alrededor de Juliana Guerrero. Les decía, está anunciando esta mañana de lunes la Fiscalía colombiana investigación formal contra ambas, y van a encontrar allí, Ricardo, toda clase de irregularidades, porque lo que comenzó como una travesura de Juliana Guerrero, falsificando títulos en su universidad, termina metida ella con su hermana Verónica, ambas fueron funcionarias del Ministerio del Interior, metiendo la mano en contratación y haciendo citas, consiguiendo gestiones, tráfico de influencias, se llama en el mundo del derecho penal, para acercar a contratistas, la aeronáutica o Ministerio del Interior o acueductos en el departamento de Córdoba.
2: Increíblemente, el presidente Gustavo Petro sigue siendo condescendiente con Juliana y con Verónica Guerrero, no sea cuento de qué, y lo más delicado es que sigue siendo Juliana Guerrero la representante del gobierno nacional en el Consejo Superior de la Universidad Popular del Cesar. Ángel Rodríguez reveló en las últimas horas, directora del Fondo de Adaptación, que a pesar de que al presidente Petro le llevaron redactado el decreto hace varios meses para que retirara a Juliana Guerrero en vista de todo el ruido que viene teniendo en torno a posible corrupción a su alrededor, para que la sacara de ese cargo, nunca firmó ese decreto el presidente Gustavo Petro.
0: Y ella se quedó.
2: Y ella sigue en esa posición, a pesar de que dicen que no tiene ningún cargo en el gobierno, sí, ella es representante del presidente en ese consejo directivo.
0: A propósito de Angie Rodríguez, les contaré de esta, que es la rebelión de una mujer que fue la mano derecha del presidente de la República, la sacó del cargo de directora del DAPRE para convertirla, cayó en desgracia, en directora del Fondo de Adaptación. Y desde allí, desde el Fondo de Adaptación, hace dos denuncias muy graves. Una, que no va a dejar mover el billón de pesos que dio la orden el presidente Gustavo Petro la semana pasada, porque es plata destinada, esta es su denuncia, a la rehabilitación de la zona de la Mojana Sucreña. La segunda es que hay otra Juliana Guerrero en la aeronáutica civil, que se llama Gabriela Muñoz Olaya, una joven también muy bonita que está terminando derecho, que se ha convertido, según esa denuncia, en una mujer muy poderosa en la aeronáutica civil, y que metió allí a su hermano, y que es la que manda en la aeronáutica civil. Así que muchas noticias para amanecer este día lunes, noticias de Colombia y el mundo que vamos a ampliar. Les contaré de la indignación que hay en Bogotá, que encabeza el alcalde de Bogotá, porque quedó libre el empleado de una pastelería que queda en el sector de Usaquén, en el norte de Bogotá, que agarró a golpes, y todo está grabado en una cámara de seguridad, a la dueña y gerente de la pastelería, que le exigió que le pagara su liquidación, había trabajado apenas 15 días, que le pagara la plata que le debía, y ella le dijo, se la pago al final en la fecha de quincena, que es una manera legal de hacer la liquidación del contrato. Y quedó registrada la agresión, una golpiza brutal que le dio el señor, y el señor después, para agravar la condición, quedó libre. Dice el alcalde que la fiscalía tipificó mal el delito y que debe ser condenado y procesado por feminicidio o por intento de feminicidio, que es lo que ve allí el alcalde de Bogotá. Bienvenidos, son las 6:10 a.m. Bogotá, a propósito, tendrá gerente, anuncia el presidente de la Estrella, para manejar la relación bilateral, el canal de comunicación entre el gobierno nacional y el gobierno distrital. Bienvenidos, 6:10 a.m, un gusto saludarlos en este amanecer del lunes 27 de julio. Enseguida, el resumen en voces y sonidos en Mañanas Blue.
3: Le solicito respetuosamente a la Honorable Cámara de Representantes que aún no discute la sesión plenaria para mi posesión, que convoque la sesión del 7 de agosto en la ciudad de Cali.
4: El presidente electo Belardo de la Espriella anunció que se posesionará en Cali debido a las erupciones del volcán Puracé que afectan el aterrizaje en el aeropuerto de Popayán. Ya su bancada en la Cámara de Representantes, liderada por la congresista Carol Borda, tiene lista la proposición que radicará hoy y se debatirá mañana en la plenaria de la Cámara, para que el Congreso se movilice a Cali.
5: El alcalde de Cali, Alejandro Eder, celebró la decisión del presidente electo.
6: Bienvenido a Cali, presidente, bienvenido a Cali. Gracias por este gesto que tiene con nuestra ciudad y, por cierto, con el Valle del Cauca y con toda nuestra región, con el suroccidente y el Pacífico. Son muchos años que llevamos esperando a que el gobierno central en verdad voltee a mirarnos y atienda las necesidades que tenemos.
4: De la Espriella también anunció que la sede presidencial alterna será en Barranquilla y Medellín, pero cuando esté en Bogotá, despachará desde la sede de la Cancillería, porque la Casa de Nariño será un museo.
3: El Palacio de San Carlos, donde funciona la Cancillería, será la sede de la presidencia en Bogotá y ahí voy a estar despachando y trabajando por Bogotá.
4: El presidente electo también dejó claro que no tendrá relación con las dictaduras de Cuba y Nicaragua y, además de cerrar las embajadas en esos dos países, también eliminará las de Haití, República Checa, Hungría, Malasia, Rumania, Sudáfrica, Senegal, Argelia, Azerbaiyán, Barbados, Etiopía y Ghana. Por otro lado, nombrará un gerente para atender los problemas de Bogotá.
7: Por lo que voy a conocer la gente de Juliana. Juliana es un poco joven, digamos, pero muy activa, rebelde, como las juventudes que nos hicieron ganar.
8: Así presentó el presidente Gustavo Petro a Juliana Guerrero durante un consejo de ministros en febrero del 2025. Situación que cobra fuerza nuevamente, pues Juliana Guerrero y su hermana Verónica son señaladas de liderar un entramado de corrupción para favorecer a empresarios con la entrega de millonarios contratos del gobierno nacional. La revista esta semana publicó conversaciones y consignaciones sobre cómo operaría esta red criminal. Jennifer Pedraza, senadora del partido Dignidad y Compromiso.
9: El 5 de agosto vamos a tener audiencia de acusación de parte de la Fiscalía contra Juliana Guerrero por fraude procesal y por falsedad en documento público. Y yo espero que la Fiscalía incorpore estas pruebas que reveló la revista Semana al proceso penal en su contra.
8: Al conocerse esta denuncia, el presidente Gustavo Petro pidió a Juliana y a su hermana denunciar a los empresarios que, según dijo, intentaron corromperlas y, en caso de haber recibido dinero, devolverlo y colaborar con la justicia, algo que el mandatario ya había hecho anteriormente cuando respaldó en agosto de 2025 a Guerrero cuando surgieron cuestionamientos por el uso irregular de un avión y un helicóptero de policía para asistir a una reunión política en el departamento del Cesar.
7: Y entonces critican a una niña porque el ministro la mandó a hacer un mandado que no era para él, sino para Colombia.
8: Por su parte, Juliana Guerrero, por medio de un comunicado, negó el cobro de coimas y calificó como injustas las acusaciones de corrupción en su contra.
5: La directora del Fondo de Adaptación y exdirectora del DAPRE, Angie Rodríguez, emprenderá acciones legales para impedir el traslado de más de $1 billón de esa entidad a la Unidad Nacional para la Gestión de Riesgo de Desastres. También responsabilizó por cualquier afectación a su integridad al director de la UNGRD, Carlos Carrillo, y a Juliana Guerrero, a quienes vinculó con presuntas presiones e irregularidades. Esto fue lo que dijo en Noticias RCN.
10: Yo la había advertido. Al interior del gobierno fui la única funcionaria pública del gobierno que lo denunció.
5: ¿Eso que lo asistió?
10: Sí, ella pidió mi cabeza al igual que otras mujeres porque eso es una red. Ella, sin ser funcionaria pública, ejercía presión en varias entidades para cobrar y pedir puestos, quitar y poner gente como ama y señora, y yo obviamente me opuse, como me opuse a su nombramiento como viceministra de Juventudes. fui la primera en alzar la voz y decir, no estoy de acuerdo, no me parece, yo creo que eso es un mal mensaje para la juventud.
5: Angie Rodríguez amplió sus denuncias sobre presuntas redes de influencia en el gobierno Petro y señaló a Gabriela Muñoz Olaya como otra de las personas que ejercía un amplio poder dentro de entidades del Estado, en particular en la aeronáutica civil.
10: No solamente es Juliana Guerrero, es por ejemplo una señora que se llama Gabriela, que ella en su momento manejó a su antojo la aeronáutica civil. Y perdónenme, ella se llama Gabriela Muñoz.
5: ¿Y qué hacía Gabriela Muñoz?
10: Es el mismo modus operandi, creen que ellas son las damas y señoras de las entidades, y perdónenme, acá hay un Estado social.
5: ¿Con respaldo del presidente?
10: No podría decir con respaldo él o no, pero sus actuaciones son de dudosa procedencia.
5: ¿Usted dice que el presidente puede ser responsable también de lo que le pasa a usted?
10: Yo dije el mismo gobierno.
5: La Contraloría General de la República lanzó una función de advertencia por el alto volumen de contratación del gobierno del presidente Gustavo Petro tras la segunda vuelta presidencial. Más de 14.000 contratos por 4,5 billones de pesos, de los cuales cerca de 11.000 fueron suscritos de manera directa a entidades como la Agencia Nacional de Tierras y el Ministerio del Interior.
11: Hernando de Luque, exgobernador de La Guajira y padre del senador Alfredo de Luque, fue capturado luego de que la Corte Suprema de Justicia dejara en firme una condena de 7 años de prisión por el delito de peculado por apropiación. El exmandatario se presentó voluntariamente ante las autoridades en Riohacha para cumplir la sentencia, que está relacionada con irregularidades en un contrato para obras de acueducto y alcantarillado que nunca se ejecutaron, esto pese al desembolso de un millonario anticipo.
12: El nuevo alcalde de Tunja es el arquitecto Rafael Acevedo, que con más de 10.700 votos será quien tenga las riendas de la capital boyacense por los 17 meses que quedan de periodo. El nuevo mandatario de la ciudad indicó que tendrá una administración de puertas abiertas y que pondrá la lupa a los manejos dados a la administración municipal en los últimos años.
13: Sí, gracias, gracias al pueblo, mira, este pueblo, esta es mi maquinaria, sí, estos se empujan, estos sí son más berracos que la que tenían ellos. No, simplemente dar tranquilidad, dar un parte de seguir trabajando por la ciudad.
14: Trataba siempre de tocarme, de aprovechar cualquier momento para digamos, acercar todo su cuerpo hacia mí. Me comunica que él ve que yo estoy inconforme con su trabajo, que si yo quiero, él no vuelve. Yo le dije, perfecto, no vuelva.
15: Avanza la investigación por la agresión contra la propietaria de un establecimiento comercial en la localidad de Usaquén, en el norte de Bogotá. Según la denuncia, el ataque se habría desencadenado en medio de una discusión relacionada con la liquidación laboral del empleado, quien es señalado como el agresor. El hecho quedó registrado en las cámaras de seguridad de este local. La familia de la víctima asegura que este hombre fue capturado en el sitio con ayuda de vecinos y comerciantes que intervinieron en medio de esta agresión, pero recuperó su libertad cerca de 16 horas después. En las últimas horas, la Fiscalía de Bogotá asumió la investigación relacionando esta inspección técnica.
16: Al menos 7 personas fueron impactadas por balas durante un festival de comida en Seattle. Los hechos ocurrieron después de las 6 de la tarde, hora local. De acuerdo a las autoridades, 2 personas murieron en el lugar de los hechos y otra persona murió horas después en un centro médico tras no superar una cirugía y encontrarse en estado crítico. Otras personas, 3, se encuentran heridas, 2 pacientes entre 23 a 56 años y un niño de tan solo 2 años de edad. De acuerdo a los reportes preliminares, al parecer 2 individuos estaban disparando y impactaron a otras personas en medio del tiroteo.
17: Madrid, Ávila, Toledo y Castellón son en España las provincias más afectadas por los incendios forestales. Todos ellos siguen fuera de control, pero en fase de mejora. Sin embargo, la llegada de una nueva ola de calor podría empeorar la situación a partir de este miércoles. Mientras tanto, en Francia, la ciudad de Burdeos, la quinta más importante del país, sufre una cadena de incendios a su alrededor que ha provocado el desalojo de 220.000 personas.
18: Se bajó el telón de la primera fecha del torneo clausura del fútbol colombiano. La jornada comenzó el viernes con la victoria de Llaneros 1-0 sobre Pereira y la victoria del Deportivo Cali 2-0 frente a Jaguares. El sábado, Independiente Medellín derrotó 3-2 al Pasto. Atlético Bucaramanga dio el golpe al vencer 1-0 a Millonarios en el Campín y el Deportes Tolima superó 2-1 al Junior de Barranquilla. El compromiso entre Boyacá Chicó y Atlético Nacional fue aplazado. La fecha concluyó el domingo con el triunfo de América de Cali 2-0 sobre Inter de Bogotá, la victoria de Águilas Doradas 2-1 frente Independiente Santa Fe, el empate 1-1 entre Alianza y Fortaleza y la goleada de Once Caldas 5-1 sobre el Cúcuta Deportivo.
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8: Y otra noticia urgente, 6 de la mañana, 20 minutos. El presidente Gustavo Petro está dando la orden en vivo y en directo en este momento de despedir, de declarar insubsistente a Angie Rodríguez, que está al frente del Fondo de Adaptación desde el año pasado. Fue su secretaria general de la Presidencia de la República. La razón de esto, dice Petro, que Angie Rodríguez es una paciente psiquiátrica, sugiriendo que tiene un problema mental. Bueno, sugiriendo no, Ricardo, diciéndolo de frente.
9: Pero además publica un documento interno del Fondo de Adaptación dirigido al ministro de Hacienda, revelando esa condición de salud de Angie Rodríguez, hablando de las incapacidades y de la forma en la que debían en su momento prorrogar el encargo de una persona mientras la doctora Angie Rodríguez, según ese documento, permanecía en incapacidad luego de una valoración psiquiátrica.
8: Que fue objeto de una valoración psiquiátrica, dice el presidente Gustavo Petro. Esta pelea está, esto es, la verdad, si no fuera porque esto es dramático, esto sería una comedia para un capítulo solo de la política en Colombia. Ella, la que el presidente Petro está diciendo esta mañana que está loca, que tiene un problema psiquiátrico, que tiene un problema mental, fue en algún momento, no hace mucho, el año pasado, la mujer más poderosa, Héctor, de la Presidencia de la República.
9: Yo creo que pues, hasta diciembre del año pasado fue la
8: secretaria general de la Presidencia de la República. Como cayó en desgracia.
10: Y andaba con el presidente además todo el tiempo, ¿no? Era el que la que lo acompañaba a todos los viajes, siempre estaba al lado de él. Al menos durante 8 o 10 meses ocurrió así. Ahora la califica de paciente psiquiátrica.
8: La razón por la que el presidente Petro está esto dando la orden de declararla insubsistente, ese fondo de adaptación depende del Ministerio de Hacienda, es porque ella fue entrevistada anoche por RCN Televisión. Y el presidente Petro dice que cómo es posible que los medios de comunicación le hagan eco a esa persona y a esa entrevista.
11: Es impresentable, Néstor. Buenos días, que el presidente Gustavo Petro desprecie de esa manera tal vez a una persona que seguramente, esto lo tendrán que determinar en la presidencia, tiene estabilidad laboral reforzada, que es lo que se conoce en derecho por su condición psiquiátrica. Pero de fondo lo que hay es la advertencia que hace la doctora Angie Rodríguez sobre ese billón de pesos que el presidente Gustavo Petro. Ese es el punto importante alrededor de la pelea, Néstor.
8: Ella se niega a trasladar un billón de pesos que quiere el presidente Petro para trasladarlo a la unidad de gestión de riesgo, a la corrupta unidad de gestión de riesgo, para atender, para mitigar, para reducir los riesgos del fenómeno del niño
10: también,
8: que viene en camino.
10: Y ella está dice, el tema de Juliana Guerrero, ¿no, Néstor? No es solamente el tema del traslado presupuestal, sino que ella primero fue la que denunció de manera más, llamémosla, oficial, porque ella, funcionaria pública, había estado ahí, y ella fue la que mencionó los temas de Juliana Guerrero, y ayer y anoche lo ratificó. Entonces, yo creería que incide más en la decisión del presidente de ponerla en esta especie de picota pública que decidió ponerla, ese tema de Juliana Guerrero, que el propio traslado del billón de pesos.
8: Bueno, Juliana Guerrero o el traslado de billón de pesos cayó en desgracia Angie Rodríguez, lo había dicho muy temprano, que seguramente lo de ella le iba a costar el puesto, y está costando no solo el puesto, sino que el presidente Petro está haciendo una cosa, la verdad me parece delicada, que es revelar la historia clínica, en caso de que ella tenga un problema psiquiátrico, en caso de que ella tenga un problema de salud mental, es un tema que deberían haber tramitado de una manera diferente dentro del gobierno. Ella lo que termina haciendo anoche es pidiéndole al presidente Petro y al petrismo que no traicione sus principios por el tema de Juliana Guerrero y por el tema del traslado que ya está comprometido. Es una plata muy grande, $1 billón que ya está comprometido con los damnificados de la Mojana Sucreña. Así que la situación esta mañana es casi de comedia. El presidente Gustavo Petro despidiendo, declarando insubsistente a la gerente del Fondo de Adaptación, la famosa Angie Rodríguez.
11: Ahora, lo que me parece un poco curioso es que el propio Gustavo Petro, cuando era senador en el año 2019 exactamente, ha presentado y presentó una incapacidad psiquiátrica, la entregó como una excusa médica, que estoy viendo incluso, fue el 24 de febrero del año 2019, el médico era Felipe Atalaya, médico psiquiatra, registro médico tal, en fin, Universidad Nacional, Universidad del Rosario, Avenida 116, número 7914, Santa Fe de Bogotá. El mismo paciente psiquiátrico en el pasado, y ahora con eso tratando de justificarlo de Angie Cepeda, como descalificándola también.
8: Angie Cepeda no,
11: de alguna manera, por haber estado en un tratamiento cuando no es nada distinto, y él escribía que sencillamente un psiquiatra escribió, no es más que un médico. ¿Ah?
8: Angie Rodríguez, no Angie Cepeda.
11: Angie Rodríguez,
8: perdón. No, de hecho, ese lapsus, Paola, la verdad es que no se parecen mucho físicamente Angie Rodríguez y Angie Cepeda. 6:26 durante todo el fin de semana. El tema ha sido Juliana Guerrero, a quien el presidente Petro termina defendiendo con el argumento de que la plata no fue entregada, de que la corrupción no se consumó. La acusación contra ellas, las hermanas Guerrero, que están en las fiestas del mar en Santa Marta, es que sirvieron de puente para hechos de corrupción dentro del gobierno. La revista Semana presenta chats, pruebas, consignaciones, conversaciones que probarían efectivamente, y es la razón por la que la fiscalía está anunciando en este momento una investigación de carácter penal. Miguel Garzón.
12: Buenos días, Néstor. Juliana Guerrero y su hermana Verónica Guerrero vuelven a estar en el ojo del huracán por una publicación de la revista Semana en la que aseguran haber recopilado chats de WhatsApp, audios, comprobantes de consignaciones bancarias y testimonios de empresarios que, según el medio, revelarían el funcionamiento de una presunta red de corrupción para el favorecimiento de contratos. Los hechos habrían iniciado en el segundo semestre del año 2024, cuando varios empresarios conocieron a las hermanas Guerrero y confiaron en ellas con la promesa de obtener contratos en distintas entidades. Según Semana, estos son hombres debían pagar $1 millón por una primera reunión y Juliana Guerrero sería la encargada de las gestiones ante el gobierno para ayudarles con dichas contrataciones a cambio de $200 millones y el pago de un 10% de valor por cada proyecto adjudicado. Hay que recordar que Juliana Guerrero y su hermana salieron a la palestra pública en julio del año 2025 cuando se conoció acerca del supuesto uso irregular de un avión y un helicóptero de la Policía Nacional para asistir a una reunión política en Aguachica, en Cesar, lejos de una supuesta misión secreta de paz que justificó el presidente Gustavo Petro.
13: Y entonces critican a una niña porque el ministro la mandó a hacer un mandado que no era para él sino para Colombia, porque van en un avión y no critican los miembros de la prensa que todos los días salen aviones en Colombia pagos con el dinero público a enriquecer el patrimonio particular a través de clínicas de su propiedad.
12: El artículo revela además que parte de esos recursos habría sido entregada a través de David Tres Palacios, un hombre que sería cercano a las hermanas, y luego, por diferencias entre ellas y este hombre, por la sospecha de un presunto robo de dinero de las mujeres, habrían decidido recibir el dinero en sus propias cuentas. Al conocerse esta nueva denuncia, el presidente Gustavo Petro escribió en su cuenta de la red social X: es Juliana y su hermana las que deben poner ya la denuncia contra los empresarios que buscaron corromperlas y, si recibieron dinero, devolverlo y colaborar con la justicia. En su momento, recordemos, el mandatario en agosto del año 2025 la defendió en directo.
13: Indudablemente, allí nada dice que hubo un delito. No la pueden acusar de haberse robado un peso. Ni siquiera lo estuve en cercanía de ese tipo de cosas. Simplemente la atacan porque es joven, popular y afro.
12: Y es que según la revista Semana, habrían chats en los que aparecen menciones al llamado jefe de jefes, una expresión que, de acuerdo con los empresarios, haría referencia al presidente Gustavo Petro. Aseguran ellos que esa expresión era utilizada para calmarlos sobre el avance de las supuestas gestiones. Hay que recordar que fue el propio presidente Gustavo Petro el que presentó a Juliana Guerrero en un consejo de ministros en febrero del año 2025.
13: Espero que pueda conocer la gente a Juliana. Juliana es un poco joven, digamos, pero muy activa, rebelde, como las juventudes que nos hicieron ganar.
12: Según la publicación, estos tres empresarios aseguran haber entregado más de 600 millones de pesos y sostienen que los contratos prometidos nunca se concretaron. Ante estos señalamientos, Juliana Guerrero rompió su silencio y a través de un comunicado divulgado por la firma de abogados Alzate Hernández, la exfuncionaria aseguró que las versiones que han circulado en su contra son injustas y negó de manera categórica haber participado en actuaciones irregulares. Afirmó que nunca se reunió con nadie para gestionar contratos, influir en decisiones administrativas o participar en actividades al margen de la ley y explicó que durante los últimos meses había decidido guardar silencio por respeto a las investigaciones en curso en su contra. También tuvo palabras de agradecimiento para el gobierno del presidente Gustavo Petro y aseguró que está dispuesta a comparecer ante las autoridades cada vez que sea necesario. Miguel Garzón, Blue Radio.
8: Miguel, gracias. Esa relación, Felipe, con Petro y Juliana Guerrero pasa por la belleza, según confiesa el propio presidente Gustavo Petro. Sí. Ha escrito varias veces del tema este fin de semana, siempre haciendo alusión a la mujer bella. El presidente Petro, que ha escrito unos trinos, la verdad, larguísimos, ininteligibles. Pero bueno, ese capítulo Petro con Juliana Guerrero, Felipe, todavía admite muchas novedades.
14: No, pero todo, Néstor, porque bueno, lo primero que hay que decir es que desafortunadamente los procesos contra Juliana Guerrero han ido, como todos los procesos que tienen que ver con funcionarios o cercanos al gobierno, bastante lentos, ¿no? Por un lado, y estoy hablando de los procesos penales, pero por otro, pues es que a esto que vimos en la publicación de Semana, sumado anoche, como bien lo decía Ricardo Espina, a la entrevista de Ángel Rodríguez, pues está perfectamente claro que ahí hay un nido de corrupción enorme. Y el tema no es la belleza de la niña, y yo que admiro la belleza, y que yo cometí el error de haberla presentado con una cachucha en un consejo de ministros. No, el tema no pasa por ahí. Ahí no hay que dejarse distraer. El tema pasa en que estamos hablando de un foco enorme de corrupción, otro adicional, Néstor.
8: Sí, bueno, eso es lo que va a investigar, Felipe, la fiscalía. Son las 6:32 a.m.
14: Ese es ahí el problema, ¿no? Como decía Cantinflas, ahí el detalle.
8: Ahí el detalle. Felipe, mientras pasaba todo el tema, que este es el final del gobierno del presidente Gustavo Petro,
14: Lacónico final, ¿no?
8: Sí, tal y como fueron los 4 años de gobierno. Anoche el presidente de La Estrella anuncia, atención, que la posesión finalmente no va a ser en Popayán, sino en Cali. Anuncia que no será en el batallón, en una guarnición militar como él quería, sino que se va a posesionar en un lugar de civiles que está por definir. Podría ser el Centro de Eventos del Pacífico, donde fue la COP16, donde estuvimos en Cali, o podría ser la sede de la Asamblea Departamental del Valle del Cauca, de donde las FARC, que es un lugar simbólico, de donde las FARC secuestraron a los diputados en el famoso secuestro de hace ya muchos años.
10: Qué bueno que finalmente el presidente de La Estrella hubiese corregido la petición inicial de posesionarse en una guarnición militar, esto porque tenía todos los inconvenientes jurídicos, políticos, etcétera, de seguridad que estuvimos comentando largamente los colombianos durante los últimos, 10 días al menos. Hubiéramos podido ahorrarnos esa discusión, pero me alegra mucho que el presidente ayer, cuando habló de la posesión, jamás dijo que iba a posesionarse en una guarnición militar.
8: No, dice.
10: Insistió en que iba a hacer el homenaje a los soldados, a lo cual, por supuesto, no solo tiene derecho, sino que además es un homenaje merecido, y que, pues, perfecto, todos los colombianos o la inmensa mayoría lo acompañamos en esa intención de hacerle
8: dice
10: un homenaje
8: primero,
10: a los policías y a los soldados.
8: Que lo primero que va a hacer, Héctor, es ir al batallón Marco Fidel Suárez, que es la base aérea que queda en el occidente de Colombia, que allí va a ser su primer consejo de ministros.
9: Muy simbólico, porque en agosto del año pasado fue el más reciente atentado contra esa instalación militar.
8: Pero todo eso, Felipe, está mediado por problemas logísticos que existen en Popayán, que estaba claro, condiciones de seguridad, el aeropuerto no es aeropuerto internacional, no hay cómo hacer en Popayán una ceremonia de posesión presidencial como tal vez es mucho más posible que la haya en Cali, a donde van reyes, literalmente, a donde viene el secretario de Estado Marco Rubio, por eso están celebrando.
14: No, Néstor, Cali está súper probado en eventos importantes como por ejemplo la COP o la COP.
8: La COP 16.
14: Sí, qué pena, es que yo oigo es la COP y la emisora española.
8: La COP 16, ¿no?
14: Que es la COP. Sí, no, bueno, pero es que ya me ha, es que como yo oigo la COP de España, entonces, pero ya Cali está probado en eventos importantes, importantísimos, internacionales. Y sí, me agrada mucho que coincidamos con Héctor en el sentido de que se soluciona el tema sin una pelea innecesaria y se manda un mensaje claro y es el apoyo a la fuerza militar.
8: Claro, pero se va a posesionar, Felipe, y el presidente de la SPLE termina admitiéndolo en un sitio civil, no en un batallón militar. Son las 6 de la mañana, 35 minutos, no el único anuncio que hizo el presidente de la SPLE, que no va a despachar en la Casa de Nariño, que va a trasladar la sede del gobierno a la sede del Palacio de San Carlos, que es donde hoy funciona la Cancillería, cuando venga, las pocas veces, lo de pocos es mío, me da la impresión de que va a venir poquito a Bogotá, no despacha desde la Casa de Nariño, que la quiere convertir en museo. Así que anuncios en muchos sentidos del presidente de la Espriella, que nos cuenta Mateo Piñeros.
15: Sí, señor Néstor, buenos días. El tema de la posesión del presidente electo Abelardo de la Espriella sigue dando de qué hablar. La semana pasada el Senado aprobó con 55 votos a favor la proposición con la cual traslada su sede temporalmente al departamento del Cauca el 7 de agosto y se esperaba que la Cámara de Representantes hiciera lo propio el día de hoy. El presidente Petro, por su parte, acompañó el viernes el traslado de la espada de Simón Bolívar desde la Casa de Nariño a la Casa Museo Quinta de Bolívar. Esta espada estuvo 4 años en la sede presidencial y tras el traslado, Petro reiteró que no permitirá que se usen guarniciones militares para la posesión de la Espriella. A esto se suma el aumento de la actividad en el volcán Puracé en Cauca, pues la emisión de ceniza ha llevado a la restricción de la operación aérea en Popayán y por eso de la Espriella anuncia que su posesión ahora será en Cali.
16: Y quiero hacerlo precisamente en esa región del país, porque es una región que ha sufrido como pocas los embates del narcoterrorismo. Por eso, tan pronto sea investido como presidente de la República, el primer Consejo de Seguridad de mi gobierno se realizará en la base aérea Marco Fidel Suárez, en la ciudad de Cali, una base que es símbolo de la resistencia de nuestros héroes.
15: Entre hoy y mañana la Cámara y el Senado deberán aprobar otra proposición trasladando temporalmente la sede a la capital del Valle. Recordemos además que la base Marco Fidel Suárez, mencionada por De la Espriella, fue la misma que fue atacada hace un año, dejando más de 70 heridos y 7 personas asesinadas, un acto de las disidencias de las FARC. Otro de los anuncios importantes de De la Espriella del día de ayer tiene que ver con un cargo que va a crear. La gerencia para Bogotá. El presidente electo ha cuestionado la relación que tuvo el gobierno Petro con alcaldes y gobernadores y por eso asegura que se deben destrabar algunos proyectos para la capital en materia de seguridad y transporte. Eso sí, el presidente insiste en convertir a Barranquilla en una capital alterna. Desde allí él va a gobernar en el Palacio de la Aduana y en el Batallón Paraíso, donde va a realizar consejos de ministros y atenderá reuniones con delegaciones nacionales e internacionales. También explicó qué va a pasar con la Casa de Nariño.
16: Se acabaron las venganzas políticas en contra de los gobiernos regionales y por ende de los ciudadanos. Bogotá tiene presidente con el tigre. No voy a despachar desde la Casa de Nariño, pero voy a ir a Bogotá. Le he dado la instrucción a la ministra de Cultura, Paola Holguín, que se vuelva la Casa de Nariño un museo abierto al público. El Palacio de San Carlos, donde funciona la Cancillería, será la sede de la presidencia en Bogotá y ahí voy a estar despachando y trabajando por Bogotá.
15: Sobre la política exterior, de las que ya anunció el cierre de 14 embajadas en Argelia, Azerbaiyán, Barbados, Kuwait, Nicaragua y Senegal, entre otros países. Además, también va a cerrar 15 consulados y ordenó suspender la apertura de la embajada en Palestina, una idea que tuvo el presidente Gustavo Petro y que nunca se pudo materializar.
16: Estas decisiones no significan romper relaciones diplomáticas con esos países, y mucho menos con esos organismos multilaterales, excepto con Cuba y Nicaragua. En mi gobierno no habrá vínculo alguno con tiranías. Fortaleceré nuestra presencia donde existen verdaderas oportunidades estratégicas. Voy a reabrir la embajada de Colombia en Jerusalén y voy a abrir una nueva embajada en Nigeria que permitirá reorganizar y hacer más eficiente nuestra presencia en África.
15: El presidente electo además anunció la creación de un comité de sabios ad honorem liderado por el empresario Arturo Calle para analizar los desafíos coyunturales y estratégicos del país. Lanzó también la Ruta Milagro para acompañar a emprendedores que puedan fortalecer sus negocios. El primero será Don Luis, el vendedor de panela en Florencia, Caquetá, cuyo caso se volvió viral, pues un profesor le dijo que le iba a dejar de comprar sus productos por apoyar a Belardo de las Peña. El presidente electo, minutos antes de su alocución, por medio de su cuenta de X, le pidió al director de la UNP designado, Didier Blanco, y al ministro del Interior designado, Rodrigo Lara, garantizar la protección de Angie Rodríguez, la actual directora del Fondo de Adaptación, quien ha denunciado casos de presunta corrupción al interior del gobierno Petro.
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17: Estamos en la mañana de este lunes aquí en Blu Radio, estamos en Mañanas Blue. 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
9: Son las 6:41. Sigue siendo una incógnita la forma en la que se relacionará el gobierno del presidente electo Abelardo de la Espella con el Congreso de la República, porque luego de la derrota política que sufrió el jefe de Estado entrante con la elección de Honorio Enríquez como presidente del Senado, no hay señales de que vayan a fumar pronto la pipa de la paz el abelardismo con el uribismo. Con el comienzo de una nueva semana de sesiones en Senado y Cámara, de nuevo queda sobre la mesa la tensión existente, ahora atizada por una entrevista concedida por el senador Rafael Nieto Loaiza del Centro Democrático, en la que fue muy crítico con el gobierno entrante e incluso llegó a señalar que está convencido de que el uribismo le ganará la guerra a Abelardo de la Espiella. Esa afirmación no cayó bien ni siquiera en gran parte de la bancada del Centro Democrático en el Congreso, que tomó distancia de la expresión guerra al señalar que debería haber unidad entre los movimientos de derecha ante la oposición liderada por el presidente saliente Gustavo Petro. En sus redes sociales, Gabriel Vallejo, director del Centro Democrático y muy cercano al expresidente Álvaro Uribe, en las últimas horas hizo unas afirmaciones inquietantes sobre qué tanto va a apoyar el uribismo a la agenda del gobierno de Abelardo de la Espiella. Dice Vallejo, y esto lo leo textual: el Centro Democrático se declaró partido de gobierno y lo seguirá siendo por ahora. Seguirá siendo un partido de gobierno diferente, que no se dejará presionar. Este partido, dice Vallejo, es deliberante, democrático, respetuoso de la diferencia de pensamiento. Este partido no es una secta. Por su parte, el abelardismo en las últimas horas inició una ofensiva en redes sociales para defender a Carlos Suárez, estratega muy cercano al presidente electo Abelardo de la Espiella y uno de sus principales asesores, luego de denunciar que supuestamente hay varias voces pidiendo su cabeza tras el contrapunteo que lleva teniendo con el expresidente Álvaro Uribe desde hace varios meses. Incluso anoche el presidente electo Abelardo de la Espiella se refirió indirectamente a la polémica con el Centro Democrático, señalando que no se va a dejar distraer por pequeñas peleas políticas, e incluso citó una frase del fallecido dirigente político conservador Gilberto Alzate Avendaño, quien según de la Espiella decía sobre sus opositores que las pulgas tienen el insignificante derecho de picar a los leones, frase que el presidente electo adapta, por supuesto, para los Tigres. Todo se sabrá en las próximas sesiones del Congreso de la República. Vienen discusiones importantes sobre quién será el nuevo contralor o la nueva contralora general de la República y la discusión de la reforma tributaria del gobierno de la Espriella, que será radicada en septiembre, según anunció el ministro de Hacienda designado, Miguel Gómez Martínez.
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11: Ya son las 6:44 de la mañana. La contratación de última hora en el gobierno del presidente Gustavo Petro va a toda marcha. Estamos hablando de 14.414 contratos que se han firmado a dedo y que suman 4.5 billones de pesos y que se firmaron después de que Abelardo de la Espriella ganara la presidencia de la República. Esto significa un incremento del 22.5% frente a lo que había ocurrido con gobiernos anteriores al cierre de su mandato. Eso es lo que dice la Contraloría, que está advirtiendo que no hay presupuesto que respalde esa contratación y que los mayores riesgos, los mayores contratadores de última hora son la Agencia Nacional de Tierras y el Ministerio del Interior. En la lista hay de todo tipo de contratos. Uno de ellos es para el abogado personal del presidente Petro y su hijo Nicolás Petro. Es por 6 meses y por 80 millones de pesos. Pero estamos frente a contratos de muchos ceros que dejarían maniatados al gobierno de Del Espriella por 2 o más años. Por ejemplo, estamos hablando de un contrato en la unidad de víctimas por 26.000 millones de pesos, uno en la aerocivil por la seguridad de los aeropuertos por 78.000 millones de pesos, uno en la superintendencia de notariado y registro por 76.000 millones de pesos para servicios de seguridad durante los próximos 4 años y otro más en Colpensiones, donde quieren firmar un contrato de interventoría por más de 15.000 millones de pesos para supervisar la migración del centro de datos de los afiliados de Colpensiones, y 48 procesos contractuales más de la Agencia Nacional de Defensa Jurídica del Estado que suman más de 4.000 millones de pesos y que le están pidiendo al presidente Gustavo Petro frenar para no entorpecer la labor del gobierno que va a entrar. El informe de la Contraloría está señalando que el gobierno del presidente Gustavo Petro está enfrentando presiones de caja, rezagos en reservas presupuestales y necesidades adicionales de financiación, por lo que toda decisión contractual debe ir plenamente respaldada por la disponibilidad presupuestal y sostenibilidad fiscal. Son los contratos que vienen con la gran mancha con la que termina.

0: pronósticos, lo que podrían subir esta semana las tasas de interés en Colombia, apretón de clavijas que proyectan los principales analistas del mercado. 70% de los 21 analistas consultados por la Asociación Nacional de Instituciones Financieras, ANIF, elevando así los intereses en el país del 12 al 12,5% durante la quinta junta directiva del emisor en lo que va corrido del año para tomar decisiones oficiales sobre la tasa de intervención o tasa de interés que el Banco de la República cobra a las entidades financieras por los préstamos que otorga o cuando le depositan dinero, usualmente en un plazo de un día. Principal instrumento de política monetaria que sirve como freno o como acelerador de la economía, en este caso, tristemente, como lo primero, como freno para encarecer el costo del dinero, encarecer los préstamos para los bancos comerciales y elevar a su vez el interés de los créditos de consumo, vivienda y tarjetas de crédito, haciendo que sea más costoso endeudarse y obligando a que personas y empresas gasten menos, disminuya la demanda y se frene el alza de los precios. Precios que vienen subiendo sin parar durante los últimos 4 meses en el país, acumulando una inflación a junio que ya va en el 6.14% anual, con alzas muy superiores en restaurantes, hoteles, salud y educación, encareciendo precios de alimentos, principalmente frutas frescas, que vienen subiendo al 23% anual, carne de res 14%, cebolla 13% y arreciando también principalmente en Bucaramanga, Pereira y Medellín, hoy por hoy las ciudades más costosas. Todas carestía que obliga al Banco de la República a subir las tasas y a subir nuevamente los intereses en su reunión de junta directiva a finales de esta semana, la última junta de Germán Ávila, el ministro de Hacienda y el cuarto ministro de Hacienda, el último de este gobierno de Gustavo Petro.
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2: 6:48. Con el reloj en contra de la seguridad energética y aumentando la posibilidad de un apagón, hoy las proyecciones aumentan en 97% la probabilidad de un fenómeno del Niño en estado severo, que sea el más intenso incluso desde 1950. Amanecemos con una advertencia, la hace EPM, la empresa que abastece el 33% de la energía que hay hoy en el país. Empresas Públicas de Medellín le está proponiendo a la CREC, la Comisión de Regulación de Energía y Gas, que se haga una campaña masiva donde los usuarios que ahorren energía y agua tengan beneficios, es decir, descuentos en sus facturas. La campaña tiene nombre, la proponen como Apagar Paga, y ya la hizo EPM por allá en 2016, cuando había fenómeno del Niño, solo que no tan severo e intenso como el que está llegando a nuestro país. Lo que dice EPM es que si todos ahorramos, se puede evitar un racionamiento de energía, y es la única manera de que caiga la demanda para darle tranquilidad al sistema. La urgencia está concentrada también en Hidroituango, la central que aporta el 11% de la energía nacional, y el llenado preventivo, recuerden, está frenado por los líos normativos y ambientales. EPM le había pedido ya a la ANLA flexibilizar la regla que obliga a liberar el mismo caudal, el mismo nivel de agua que entra al embalse. El argumento es que ambientalmente no se puede, pero EPM es claro en decir que es la única manera de recoger agua y estar preparados para la verdadera temporada seca a final de este año. El asunto, además, no es ajeno a la tensión política que enfrentó a las autoridades de Antioquia con el gobierno saliente de Gustavo Petro, quien llegó a insinuar que la hidroeléctrica estaba detrás de las inundaciones de la costa Caribe. Ese pulso queda ahora en manos de la nueva administración, la de Las Priaya, que deberá decidir en este tema qué pasa con los embalses y particularmente si se puede o no recoger más agua. Hoy Colombia vuelve a jugarse la seguridad energética entre el clima y el papeleo. Mientras las lluvias escasean, las cifras del Niño se endurecen, la discusión sobre quién asume el costo, por ejemplo, en una campaña de quien ahorre agua y energía, pasa por la CREC. ¿Será los hogares? ¿Será la industria? ¿Será el propio Estado? Todo esto decisión para evitar un apagón.
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2: La Contraloría documenta esta mañana cómo el gobierno Petro dejó la olla literalmente raspada. Es un informe demoledor que deja al ministro de Hacienda saliente con un interrogante de por qué se gastaron toda esta plata, 4.5 billones de pesos en contratos, la mayoría directos, mientras que el informe del ministro Ávila advierte a su sucesor que tendrá que llegar a recortar gastos. 6:52 minutos, Marcela Peña.
3: Néstor, buenos días. Desde el día en que el petrismo perdió las elecciones y ganó Abelardo de la Estrella, la contratación se disparó desde el gobierno nacional. Estamos hablando de la firma de 14.414 contratos por 4,5 billones de pesos. Esto es un tema sin precedentes frente a otros gobiernos. Comparado con gobiernos que estaban también en el cierre de su periodo, el incremento es del 22,5%, es el cálculo que hace hoy la Contraloría General de la República, que ya activó una función de advertencia. El problema aquí no es solamente que la mayoría de estos contratos son directos, sino que la principal preocupación es si hay con qué pagarlos, si hay suficiente plata en el presupuesto nacional. Acuérdese hoy que el presupuesto está desfinanciado porque la tributaria del año pasado, que buscaba 26 billones de pesos, se cayó, y que hoy, casi 8 meses después, el presupuesto de la nación no se ha recortado para compensar eso que pasó en el Congreso. Lo único que ha hecho el gobierno es tratar de reponer la plata con la declaratoria de emergencia económica por las lluvias en el norte del país, y ha recaudado hasta ahora 7,5 billones de pesos, pero el hueco sigue. Este panorama desalentador no solo lo tiene la Contraloría en su informe, sino también está el informe de salida del ministro de Hacienda, Germán Ávila, que francamente es devastador. El Ministerio de Hacienda reconoce que hay un recorte implícito por hacer, que lo dejaron escrito en el marco fiscal de mediano plazo y también en el plan financiero, pero falta una cosita: la implementación de la medida. Es decir, tendrá que llegar a ser un recorte el nuevo gobierno. Otras cosas que faltan son las siguientes. Según ese informe, le van a faltar 1,5 billones de pesos a la ADRES para atender a los pacientes de alto costo, a la salud de los maestros, al FOMAC. Le van a faltar entre 1,2 y 1,7 billones de pesos, y la recomendación es buscar estrategias para contener los gastos. A Ecopetrol hay que pagarle más de 680 mil millones de pesos por subsidios a la gasolina. Los líos no paran ahí, porque es que para 2027 arrancamos el tema también con desfinanciación. Dice el gobierno saliente que el presupuesto del próximo año depende de que se apruebe una nueva reforma tributaria en el Congreso, y que hay que comenzar el año planteando una reforma al sistema de salud, porque los líos financieros son grandes. Y Panamá Señas, aunque el presupuesto general de la nación debe radicarse esta semana por parte del gobierno saliente, hoy ni siquiera están los insumos para fijar la unidad de pago por capitación. Ese es el cálculo de cuánta plata le dan a las EPS por cada afiliado al sistema. A esto porque el Ministerio de Salud apenas está en la fase de alistar las bases de datos y hay que establecer un cronograma de trabajo. Otra cosa que falta: Velas Priella quiere hacer un gobierno para las regiones, pero va a tener que llegar a pedirle cacao a alcaldes y gobernadores para que le den un placito y que la ley de redistribución de las transferencias a las regiones no aplique desde enero del próximo año. Lo voy a leer textualmente lo que dice el informe. Si se exige aplicar el incremento del sistema de participaciones en 2026, el Ministerio de Hacienda y Crédito Público enfrentará el reto de ajustar el presupuesto de la nación, arriesgando duplicidad de costos y afectando la sostenibilidad fiscal. ¿Qué dice el gobierno entrante? Miguel Gómez, designado ministro de Hacienda, ha insistido desde Medellín en que la prioridad es establecer un plan de austeridad fuerte que va a durar varios años, y que solo después de que esté implementado nos vamos a sentar a hablar de una reforma tributaria, algo que puede estar en la agenda en el mes de septiembre. Hoy hay una reforma radicada en el Congreso, la reforma del petrismo, pero Gómez ya le está pidiendo al Congreso que la archive, porque dice él, es injusto que sean los colombianos quienes paguen la factura.
2: Gracias, Marcela. 6:56 minutos. Con toda la razón, Felipe, está protestando el alcalde de Bogotá porque el señor que agredió a la dueña de la pastelería, la panadería que queda en Usaquén, se llama Rue Patisserie, el venezolano que le dio la golpiza a Felipe quedó increíblemente en libertad, a pesar de la contundencia de las imágenes que demuestran la gravedad de las lesiones. Por medicina legal, Felipe, la señora Quevedo, que es la dueña, la agredida, tiene 20 días de incapacidad porque el señor le da más de 80 golpes, como está demostrado en el video, video grabado con las cámaras de seguridad del lugar.
4: Sí. No, y quedó en libertad. No, es que combatir este tipo de delitos con medidas como las que se tomaron de dejarlo en libertad, pues es absolutamente increíble. Pero además la señora pues tiene razón en estar ahí muy asustada, Néstor, porque es que dejaron al loco suelto.
2: Pues al agresor, Felipe, que puede volverse a aparecer por allá.
4: Pero claro.
2: Sin ninguna restricción.
5: No. Pero no solo con esa señora, con cualquiera. Es que si reacciona así, con cualquiera. Ahí es donde se tipifica eso de que es un peligro para la sociedad.
6: No, fíjense que ayer clarito. Dijo Néstor que ella, antes de este episodio terrible, le había notado conductas de una persona agresiva, de una persona de pronto irascible, y que se sentía intimidada, ella lo dijo. Entonces tiene toda la razón, no solo en no reabrir el negocio porque tiene miedo, sino porque lo dejaron libre.
2: Le terminó el contrato, el señor quedó en libertad con el visto bueno, con la increíble bendición de un juez que consideró que no era peligroso para la sociedad.
7: Néstor, pero aparentemente aquí el error es de un fiscal porque ni siquiera
2: tipificó
7: es que ni siquiera fue llevado a audiencia, según lo que tenemos entendido hasta este momento.
2: Por eso el alcalde de Bogotá, digo, con razón, está pidiendo que se le cambie el tipo penal, que se lo juzgue por intento de feminicidio. 6:58 minutos y la policía, que lo capturó rápidamente, está tan aterrada como nosotros, como los ciudadanos, diciendo qué sentido tiene capturarlo si va un juez y con el beneplácito de la fiscalía lo deja en libertad. Mayra Tenorio.
8: Néstor, buenos días. Si hablamos de cómo comenzaron los hechos, hay que decir que se registraron en una pastelería que estaba por cerrar sus puertas en la localidad de Usaquén, en el norte de Bogotá. Eran las 10:30 de la noche del pasado jueves 23 de julio. Como quedó registrado en las cámaras de seguridad, no había clientes y mientras terminaban esta jornada, la propietaria sostuvo una conversación con quien hasta ese momento era uno de sus empleados, un hombre que llevaba apenas 2 semanas trabajando allí. De acuerdo con la denuncia de esta víctima, la conversación se dio por un desacuerdo por comportamientos inapropiados de este hombre y con la liquidación laboral que pedía este trabajador. Según su relato, en medio de esa discusión, tan solo transcurrieron 24 segundos desde que comenzaron a hablar. El hombre dejó el trapeador con el que realizaba estas labores de cierre y comenzó la agresión. Ella contó a Blu Radio cómo fue esa conversación antes del primer golpe.
9: Me hacía cumplidos, me decía como que estaba muy bonita, trataba siempre de tocarme, de aprovechar cualquier momento para digamos, acercar todo su cuerpo hacia mí y justificar que el lugar es pequeño y que no hay espacio. Entonces yo pues le pido que mantenga su distancia, que me comunica que él ve que yo estoy inconforme con su trabajo, que si yo quiero, él no vuelve. Yo le dije, perfecto, no vuelva. De manera inmediata, él empieza a exigir que el pago se haga en ese momento.
8: Según la propietaria, el desacuerdo aumentó porque el trabajador exigía que el pago de su liquidación se hiciera de inmediato, mientras ella asegura que el plazo estaba previsto para final de mes y que ya había recibido el pago correspondiente a los primeros 15 días. Así siguió la agresión y al verse ella sin la posibilidad de apartarlo ni de pedir ayuda, empezó a romper los platos que tenía más cerca, según su relato. Minutos después logró ponerse de pie, pero asegura que estos golpes continuaron. Cuenta que en ese momento solo pensaba en pedir ayuda y lograr que alguien se diera cuenta de lo que estaba ocurriendo.
9: No pienso nada, ya cuando él me mete en la parte de adentro para que nadie vea lo que está pasando, yo pienso dos cosas. Me va a matar, me mató, nadie se está dando cuenta, no me estoy pudiendo defender. Y lo segundo que pienso, pues, como que contextualizo dónde estoy y el instinto de supervivencia me hace tumbar una cristalería con los pies que tengo al lado, que es lo que hace que la dueña de la casa baje alguien se dé cuenta de lo que está pasando, alguien viene a la puerta y es cuando esta persona deja de golpearme y yo me puedo parar.
8: Como quedó registrado en videos de cámaras de seguridad, este agresor insistió en llevarla hacia la salida. Fue en ese momento cuando llegó un transeúnte y un trabajador de la zona quienes intervinieron para detener la situación. La mujer agredida les pide cerrar la puerta para evitar que este hombre huya mientras llegan las autoridades, y fue 5 minutos después que llegó la policía y fue capturado en este lugar. La mujer fue trasladada a un centro médico e inició esta denuncia por lo ocurrido.
9: Me fui a la clínica, puse una denuncia. Lo que pasa es que la denuncia quedó como lesiones personales, pero obviamente esto es un intento de feminicidio. Sí, realmente la señora Estela, que es la dueña de la casa, que llegó a ayudarme, no llega, realmente yo estaría muerta.
8: Según la denuncia, Néstor, el hombre fue puesto inicialmente a disposición de las autoridades por lesiones personales. La familia de la víctima asegura que recuperó su libertad cerca de 16 horas después de esta captura. Tras conocerse el caso, primero lo había asumido Sijín y ya la Fiscalía de Bogotá asumió la investigación en las últimas horas al ser este tema mediático y conocerse en los diferentes medios de comunicación. Esto para ampliar la denuncia, fueron justamente al lugar para recopilar las pruebas pertinentes. La mujer permanece en recuperación con cerca de 60 días de incapacidad por la gravedad de estas lesiones y pide que el caso avance y que se haga justicia. Mayra Tenorio, Blue Radio.
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2: Y entonces la posesión del presidente de la Estrella el viernes de la semana entrante será en Cali. Señor alcalde de Cali, Alejandro Eder, alcalde, buenos días.
11: Muy buenos días, Néstor. Muy buenos días a toda la mesa de trabajo, a todos los oyentes.
2: Bueno, alcalde, ¿ya tienen idea, ya tienen alguna confirmación o alguna pista dónde va a ser la posesión del presidente de la Estrella?
11: Nosotros, pues evidentemente lo primero es decir que desde Cali estamos muy agradecidos, por no decir honrados, con este gesto del presidente con Cali y con toda la región. Recordemos, pues primero que todo, que esta es la primera vez que esto ocurre en la historia de nuestro país. Y lo segundo, que esto venimos haciendo un llamado desde Cali durante los últimos 2 años y medio para que Bogotá apoye nuestra ciudad y nuestra región en todo, desde la seguridad hasta infraestructura, hasta inversión social. Entonces, esto es un gesto muy importante del presidente con todo el suroccidente y el Pacífico de Colombia. Nosotros, al momento, tenemos la confirmación exclusiva, pues, que será aquí en Cali. Sí ha habido, pues, digamos, algunos intercambios en el cual nosotros sugerimos que un buen lugar para hacer la posesión sería en la Plaza Caicedo, entendiendo que habrá necesidades de seguridad y habrá también necesidades del Congreso. Entonces, donde el Consejo tiene que poder sesionar. Entonces, alrededor de la plaza hay varios teatros, hay varios espacios, pero sería algo muy simbólico. Pues al fin y al cabo, en la Plaza Caicedo, el 3 de julio de 1810, se dio el primer grito de independencia del Virreinato de la Nueva Granada.
2: Ah, ese es un buen símbolo. Alcalde, ¿la Plaza Caicedo significaría, la propuesta de ustedes es que sea una posesión a cielo abierto, no en un lugar cerrado?
11: De nuevo, eso lo debe definir el presidente, lo debe definir...
2: No, por eso, si es la Plaza Caicedo, significaría...
11: La Plaza Caicedo es fácil de asegurar. Eso lo digo también. Nosotros en mi posesión, inclusive, fue en la Plaza Caicedo, y es un espacio, es en el centro de Cali. Para quienes estuvieron en la COP16, recordarán que fue el corazón de la zona verde de la COP. Uh-huh. En la COP16, recordemos que tuvimos jefes de Estado, ministros, todo tipo de visitantes de alto nivel, y logramos asegurar la plaza sin ningún problema.
2: Sí, la Plaza Caicedo además tiene la ventaja de que es al lado del río, ¿no?
11: La Plaza Caicedo es, primero que todo, al lado del río. Segundo que todo, queda 3 cuadras del edificio de la antigua sede de la FES, del edificio de la FES, aquí en el centro de Cali, que es un edificio del arquitecto Rogelio Salmona, que es el que hemos puesto a disposición para que sea la sede del presidente en nuestra ciudad. Y adicionalmente, el edificio de la FES queda al frente, al otro lado de la calle de la iglesia La Merced, que es el punto exacto donde el 25 de julio de 1536 se fundó Cali. Entonces, digamos que este es un espacio de mucho simbolismo en nuestra ciudad. Cali es, acabamos de cumplir 490 años el sábado. Cali es la tercera ciudad más antigua de América del Sur y es una ciudad que le ha contribuido mucho a Colombia en materia política, social y económica, y gran parte de esa contribución viene de aquí, del centro histórico de la ciudad.
2: Sí, alcalde, como estamos en lluvia de ideas, ¿no? Unas ideas desde Barranquilla, otras ideas desde Cali, para estos efectos, ¿usted ya habló con la gobernadora del Valle del Cauca?
11: Aún no, espero poder hablar con ella hoy, porque recordemos, esto pasó anoche, la confirmación fue claro, al final de la noche.
2: Muy rápido, no sé, porque me dicen desde la gobernación del Valle que a ellos les encantaría que fuera en el centro de eventos del Pacífico, que fue donde fue la COP16.
11: Sí, puede ser también, ese es otro de los nombres que se ha visto, porque además, por así decirlo, brinda más condiciones de seguridad. Pero también es un poco más aislado. Yo lo que creo es que una de las grandes lecciones de la COP16 es que el éxito fue que fuera en el corazón de Cali. Esto, repito, aquí no se está improvisando. Nosotros aseguramos este sector de la ciudad de manera ejemplar, inclusive con defensa antidrones. No se robaron un celular, se controló la entrada de millones de personas. Obviamente un evento como una posesión es más controlado, pero creo que el simbolismo de que el presidente de Colombia se posesione en la plaza donde se dio el primer grito de independencia, pues creo que sería muy importante. Además que Cali y el suroccidente entero ha esperado este momento. El gobierno central no puede seguir de espaldas al suroccidente. No es aceptable que nuestra región sea de las más convulsionadas y más afectadas por la violencia. No es aceptable que esté tan sembrada de coca, que la coca llegue a las faldas de Cali, una de las ciudades más relevantes de América Latina, y no es aceptable el abandono social en el cual está la población de amplios sectores como el litoral pacífico. Y creo que la llegada del presidente, pues sí, es simbólicamente es importante, pero en términos prácticos también lo será, porque significa que habrá una nueva forma de trabajar entre Cali, el suroccidente, el Pacífico y Bogotá.
2: Y seguramente eso es lo que está a punto de cambiar, alcalde, con el mensaje que quiere enviar el presidente haciendo la posesión justamente allí en el occidente. Alcalde, para efectos prácticos, como el presidente dice anoche, que se posesiona en Cali y después va a la base en Marco Fidel Suárez, me imagino que lo ideal sería un lugar cercano a la base Marco Fidel Suárez.
11: No, en términos prácticos, aquí todo es cercano. O sea, repito, esta no era la primera vez que atendemos un evento de este nivel. Recordemos que a la posesión del presidente no viene el presidente ya. La posesión del presidente viene Marco Rubio, secretario de Estado de Estados Unidos. Vendrán por lo menos una quincena o una veintena de presidentes latinoamericanos. Cuente con que aquí estará el presidente Noboa, la presidenta Fujimori, el presidente de Chile, el presidente de Argentina, la presidenta de México, el rey de España probablemente. Entonces, este es un evento además donde es importante cuidar a todas estas personas, el asegurar que sea un evento también de una ceremonia hermosa, pero sobre todo también que se sienta, que se viva. Es decir, esto si ustedes me preguntan a mí, esto no es para hacerlo por allá escondidos en un salón. Esto es histórico. En más de 200 años de historia republicana nunca ha ocurrido. Y aquí esto es un honor para nuestra ciudad y nuestra región.
7: Alcalde, no sé si usted tiene el dato, en la base aérea Marco Fidel Suárez pueden aterrizar aviones de gran tamaño, como los que pueden traer delegaciones internacionales, por ejemplo.
11: Claro que sí, pero no creo que de 20 presidentes. Por eso es tan importante también tener aquí el aeropuerto. Debo continuar, me da pena, pero aquí tengo otro medio que debo atender. Néstor, me da mucha pena tener que dejarlos.
2: Sí. Alcalde, déjeme hacerle una pregunta final. Usted, que me imagino ha estado hablando con gente del equipo del presidente La Estrella, ¿tiene claro qué los hizo cambiar de opinión?
11: No, yo creo que eso hay que hablarlo con el equipo del presidente.
2: Vale. Bueno, alcalde, lo dejo. Gracias por atendernos.
11: Dale, no, muchas gracias a ustedes y un saludo.
2: Gracias. Es el alcalde Felipe de Cali. Nueva sede de la posesión presidencial, que será el viernes de la semana entrante. Me alegro por Cali, Felipe. Tal vez era lo más práctico, lo más fácil desde el punto de vista logístico. El presidente de la Estrella se lo atribuye anoche al volcán Puracé. La verdad es que lo del Puracé es el último de los muchos pretextos. En Popayán no tienen aeropuerto internacional. O sea, usted se imagina a Marco Rubio aterrizando en el aeropuerto de Cali y yéndose por tierra para Popayán.
4: No, pues obviamente
2: cogiendo la vía panamericana, en donde allá mandan el ELN, mandan disidencias de las FARC, hay clanes del Golfo, hay absolutamente de todo. Así que esto, por fortuna, fue un triunfo de la sensatez, me parece a mí. El presidente del Espreya se posesiona en Cali, sí, no en Popayán.
7: Néstor, la verdad es que incluso diferentes delegaciones internacionales le expresaron en los últimos días al equipo de Empalme, al equipo encargado de organizar la logística del presidente electo Abelardo de la Espriella, la posesión, que tenían dudas en materia de logística y en materia de seguridad, y por eso termina ocurriendo lo que está pasando. Claro, el volcán Puracé tiene una parte de la responsabilidad, pero la otra parte de la responsabilidad tiene que ver sin duda con la situación de orden público en el departamento del Cauca. Luis Ernesto.
12: Pero es que lo que demuestra esto, y a mí me alegra por Cali, es que la idea de la guarnición militar era realmente caprichosa, porque se encargaron, fueron sus propios aliados, las delegaciones internacionales, la gente encargada de protocolo, incluso congresistas del Centro Democrático, de recomendar una alternativa, no solo por el carácter simbólico de la posesión de la guarnición militar, sino por los problemas logísticos y de seguridad. Entonces, pues me alegra que el presidente electo decida hacerlo en Cali, es un buen mensaje para el suroccidente del país, pero yo la verdad creo que la simbología en el caso de Abelardo de la Espriella está volviéndose tan importante como para Gustavo Petro, que su último acto de gobierno no fue resolverle un problema a las personas, sino transportar la espada de Bolívar de la Casa de Nariño a la Quinta de Bolívar. Es decir, los símbolos son importantes, pero cuando los símbolos se vuelven más importantes que las soluciones prácticas, la gente se queda esperando.
7: Claro, pero démosle el beneficio de la espera, no ha comenzado. Petro se está yendo.
6: Déjelo llegar.
7: De la Espriella está apenas llegando. Creo, Héctor, que aquí queda zanjada la discusión, ¿no? Aquí yo creo que ya no hay lugar para ningún tipo de debate. Creo que no habrá ninguna dificultad para que el Congreso apruebe la posesión en Cali. Como no será en una base militar, entonces creo que todo está superado, al menos en este punto.
13: Sí, sí, y yo creo que ese es el argumento principal, ¿no? Que no se ha mencionado. Claro, están los de seguridad y los temas logísticos, etcétera, pero hay un tema institucional y democrático que por fortuna se preservó. Era grave realmente que el presidente de la Espriella insistiera en hacer una posesión en una guarnición militar que transmitía un mensaje de sujeción del presidente al poder militar, que era todo lo contrario de lo que en Colombia se viene construyendo desde cuando logramos superar la única dictadura que tuvimos en el siglo XX, desde 1958, cuando Alberto Lleras fijó, digamos, un poco ese derrotero que ha sido una especie de pacto de los colombianos de la sujeción del poder militar al poder civil. Y ese, me parece que eso se consiguió. El presidente ayer pues no lo mencionó, y mencionó el volcán y tal, pero en realidad eso era lo que estaba de fondo, porque los problemas logísticos pues se pueden resolver, y los problemas de seguridad yo espero que se resuelvan. Sería mal mensaje decir que a un lugar del Colombia no puede llegar el presidente de la República y sus ministros porque las organizaciones criminales no se lo permiten. Eso sería muy malo. Entonces, que se haga en un sitio civil me parece extraordinario, que se haga en el suroccidente de Colombia también me parece extraordinario, y que después el presidente le rinda el homenaje a los militares, también lo aplauso.
7: 7:16 a.m, termina la polémica, la discusión sobre el sitio en el que tomará posesión el próximo viernes 7 de agosto el presidente electo Abelardo de la Espriella. Aurelio.
4: Sí, pero esta es la segunda que pierde, ¿no? La primera fue la de la presidencia del Senado, del Congreso, y ahora esta, que tuvo que pasar del batallón, creo que se llama Hilario López.
7: José Hilario López se llama el complejo militar.
4: José Hilario López de Popayán, a terminar en un centro de convenciones en Cali. Es decir, el presidente electo, Abelardo de la Espriella, intentó hacer una especie de demostración personal que no le salió.
14: y no le salió por una sola cosa, porque al final tuvo que someterse a lo que estipulan las leyes, los decretos y las distintas reglamentaciones que rigen la posesión de un presidente.
12: Y eso está bien.
14: Tiene en Colombia. Sí, no, está bien, pero ya dos perdidas, ¿no?
12: Sí, pero, y cero y sí, pero no podemos ver esto como un partido de fútbol, Aurelio. Le sugiero respetuosamente. Bueno, ¿no? Veámoslo además.
14: Tal vez está contagiado.
12: Yo lo vería.
14: Está contagiado por el espíritu del mundial.
12: Yo lo vería además en clave de algo distinto. Y es que tal vez la curva de aprendizaje la esté adquiriendo antes de posesionarse. Y creo que eso es positivo. El hecho de que los presidentes crean que pueden hacer lo que consideren y luego se dan cuenta de que no están así, pues está bien que lo aprenda antes de llegar a la casa de Nariño.
14: Sí, sí, lo que pasa es que para evitarse estos, pérdidas dentro, o estos avances en la curva de aprendizaje, se la digo mejor como la dijo usted, pues para eso están las leyes, para eso está la Constitución, y la primera curva de aprendizaje es esa, es saber que en Colombia hay una normatividad, hay unas leyes, hay unos partidos políticos, hay una cantidad de cosas que usted no puede llegar a pasarse por encima así nomás.
13: Sí, sí, pero yo creo que, yo digamos, cobro, digamos, por ventanilla, yo fui una de las primeras personas en Colombia que planteó este tema, y me parece bien cómo se ha resuelto, y no lo cobro como un triunfo, digamos, un poquito a diferencia de Aurelio, porque yo asumo, digamos, me hago un poco la ilusión de que, pues, el debate público, la deliberación democrática, los argumentos llevan al presidente, claro, por eso yo estoy diciendo que no cobro un triunfo, sino que me parece que si se oyen los argumentos, pues está muy bien.
2: A ver, Héctor, yo le reconozco, usted fue una de las primeras personas que dijo no estaría bien la posesión en un batallón militar, y se le fueron sumando argumentos. El tema logístico, Felipe, el tema de seguridad, que yo creo que fue determinante, era casi insensato.
13: Claro, pero yo prefiero no insistir en eso, Néstor, porque es que en eso le quita valor al primero. Porque entonces, si hubiese habido condiciones de seguridad, el presidente sí se hubiera posesionado en una guarnición militar. No, ese es el primer punto. De hecho, en Cali hay condiciones militares y en la base Marco Fidel Suárez, por ejemplo, hay una guarnición militar que seguramente da unas condiciones de seguridad extraordinarias, y ahí no va a ser la posesión. Entonces, no, por eso yo le estoy diciendo y separándome incluso de Aurelio, yo hubiera podido decir lo mismo de Aurelio 2.0, la ciudadanía 2.0, que alguna cosa. No, yo creo que me hago la ilusión, y yo espero que además el gobierno lo reciba de esa manera, que es la deliberación democrática. A uno le puede parecer buena idea posesionarse en una guarnición militar, pero si le muestran que hay unas razones por las cuales no debe hacerlo ahí y acepta, me parece bien. Ahora viene la discusión del lugar, ¿no, Néstor? Porque el centro de eventos Valle del Pacífico no queda en Cali.
2: Queda en Yumbo.
13: Queda en Yumbo, y entonces por eso me imagino que el alcalde está pidiendo que se haga en la,
2: yo creo que va a ser,
13: Plaza de Caicedo.
2: Yo creo que va a ser en Cali, y creo que al final de cuentas,
14: si es bueno,
2: superados todos los escollos jurídicos, aclarados de que es mejor no hacerlo en un batallón militar, metido Petro prohibiendo que un civil entre al batallón militar, con todos los problemas logísticos que había, con las dudas alrededor de las garantías de seguridad, Felipe, pues termina el debate. El presidente de la Estrella se va a posesionar en Cali, en un lugar civil, y lo primero que va a hacer es ir a un batallón o a varios sitios, guarniciones militares, para hacerle un homenaje a la fuerza pública, a lo cual yo supongo que ya nadie se va a oponer, ¿no? Que el presidente de la Estrella vaya después posesionado ya a hacerle un homenaje a la fuerza pública, Felipe. Perfecto, me parece que habla bien, por otro lado, del presidente de la Estrella. Si intentó una cosa, se dieron cuenta que había unos inconvenientes y reversó y corrigió, me parece que es un acto que hay que reconocer.
14: Es bueno que
2: ponerlo en 2-0, en 3-0.
4: Vamos a ver con qué sale ahora el presidente Petro, porque alguna vaina se va a inventar.
14: Bueno, seguramente estoy contagiado un poco del ambiente futbolístico, del mundial, etcétera, pero sí, es bueno realmente que el presidente de la Estrella recapacite y diga, aquí hay unas normas, aquí hay unas leyes, aquí hay unas señales que yo debo respetar, y bueno, está bien que lo haya hecho. Y si quiere le quito el marcador, pues entonces quitémosle el marcador, borremos eso y listo. Pero ganó la legalidad, ganó lo que tenía que pasar. Aquí se dijo, por ejemplo, que el símbolo era un símbolo que tenía un sabor dictatorial. Por eso me cayeron.
2: ¿Qué dictatorial? Tampoco sin exagerar, ¿qué dictatorial va a ser eso, hombre?
14: Aquí se dijo,
2: jugar lo mismo de los últimos cuatro años. Lo que no me gusta a mí es dictadura. Pues no,
12: Néstor, pensar, venimos de cuatro años
2: de entender
12: la política.
2: Y la idea no prosperó.
12: Venimos de cuatro años de entender la política entre ganadores y perdedores. Y yo creo que eso es muy malo para el país. Entonces, yo sí aplaudo que el presidente Abelardo Laestrella haya escuchado, haya visto razones donde es inconveniente, no solo por el carácter simbólico, la posesión en un cuantón militar, sino también por la logística, la seguridad, en fin, para una delegación internacional, que la sensatez lo haya llevado a trasladar la actividad de Popayán a Cali. Porque es que un gobernante, el principal atributo de un gobernante para que sea bueno, es el pragmatismo, es que escoja las soluciones por encima de las batallas, digamos, obstinadas. Y yo creo que uno de los principales errores del presidente Gustavo Petro estos cuatro años fue dar unas batallas hasta el final, sabiendo que estaba equivocado, persistiendo en el error, como pasó por ejemplo con el Metro de Bogotá, con su insistencia de suspender el Metro de Bogotá. Y ese tipo de decisiones no le convienen a Colombia ni a los gobernantes. Entonces, bienvenido esa reculada del presidente de la España.
6: También sería una muy buena idea posicionarse en el Teatro Jorge Isaac.
2: Sí, es una de las posibilidades.
6: Está recién remodelado, cada más de 1,000 personas. Es lindo, es solemne. Sería una muy buena idea.
2: Es allí Ali Sachs en Cali, que queda, este es uno de los teatros bellos históricos de Cali, sería la posesión ante civiles, ¿no es verdad? Ante el Congreso de la República.
6: Así es.
2: Un sitio civil, y después el presidente de la Estrella iría al Marco Fidel Suárez. Son las 7 de la mañana, 23 minutos, anuncios que hizo anoche el presidente de la Estrella. Le entendí, Ricardo, que la frase del presidente de las Pulgas, ¿usted la entendió como una alusión al expresidente Álvaro Uribe?
12: Sin duda. Con la pelea frente al Centro Democrático, yo no sé si directamente al expresidente Álvaro Uribe, pero sí tiene que ver
2: ¿Tiene
12: la respuesta a las abejas laboriosas africanizadas atacando al tigre.
2: Tiene la frase, sí, tiene el segmento para escucharlo.
12: Escúchelo.
2: El presidente de la Estrella, hablando en su alocución de anoche, de las pulgas y de cómo las pulgas pican a los leones.
15: Recuerdo una célebre anécdota, creo que del gran tribuno Gilberto Alzate Avendaño. Cuenta la historia que tras algún altercado que tuvo con algún congresista que lo trató mal, el presidente del Senado le preguntó si le iba a responder. Y él contestó serenamente, no, porque las pulgas tienen el insignificante derecho de picar a los leones. Esa enseñanza yo creo que conserva plena vigencia. En la vida pública siempre habrá quienes pretendan llamar la atención mediante el agravio. Gente que no puede vivir por la envidia. Yo no voy a caer en esa trampa. Si algunos creen que pueden distraer al gobierno con ataques permanentes.
2: 7 de la mañana, 25 minutos, Felipe, identifique quién es la pulga a la que se refiere.
6: Pero yo en cambio lo entendí diferente, yo lo entendí que le estaba diciendo pulga al presidente Petro. Yo lo entendí diferente.
2: Que es yo entiendo que
6: son los ataques.
2: Que se refiere al que se opone.
6: Y el saboteo, pero es que el saboteo del gobierno actual al gobierno entrante es total y absoluto.
12: Dice él, además se refiere a una anécdota de Gilberto Alzate Avendaño. Yo no sé, Héctor, si él fue legislador, pero de algo que pasó en el Congreso.
13: Claro,
12: y se refiere a un congresista. Y se refiere, y además coincide con la entrevista que concede este domingo Rafael Nieto a Cambio, donde habla de que el Centro Democrático le va a ganar la guerra a Abelardo de las Piedras.
2: Si se refiere, lo pensé, Ricardo, si se refiere a Rafael Nieto, al final, después del cambio de la posesión presidencial a Cali, Rafael Nieto también tenía razón. Es que Rafael Nieto, desde el Centro Democrático, lo que dijo es, no puede posesionarse en un batallón militar.
12: En ese episodio sí, lo que pasa es
14: no,
12: que...
14: No, en ese sí,
12: él termina diciendo
14: de Cambio,
12: en
14: no.
12: que prácticamente montando un tinglado entre el Centro Democrático y el Abelardismo, señalando que el Centro Democrático le va a ganar la guerra, porque él es el que introduce la palabra guerra.
14: Y después salió a decirle a Cambio que estaba mal titulado, que él no había dicho que la guerra, y resulta que Cambio publicó la frase donde sí hablaba de la guerra. Pero pues es que Néstor, es un filipichín.
2: Eso demuestra que las batallas entre el abelardismo y el uribismo no han terminado.
13: Yo creo que
4: es que Rafael Nieto no es el uribismo, Nieto.
16: Estoy de acuerdo.
13: Bueno, pero no... Pero
4: ese es un lagartico haciendo... que se les metió ahí en la lista cerrada.
7: Pero porque yo no creo que Rafael Nieto esté hablando sin la
13: experiencia del expresidente. Era nada menos que el segundo...
4: Rafael Nieto no le consulta al presidente Uribe sus declaraciones,
13: Felipe. Era el segundo renglón del Centro Democrático, ¿no?
2: Aclaro una cosa, la frase esta de un lagartico me parece menospreciar, ofender innecesariamente a un señor con el que usted puede estar de acuerdo. Yo tengo al contrario, y me parece que en esta pelea tenía razón,
13: terminó ganando. ¿No? Y la terminó ganando la pelea Rafael Nieto.
2: Yo creo que la pelea no es con Nieto. Aquí yo entrevisté a Felipe Álvaro Uribe y Álvaro Uribe dijo lo mismo. Y la frase de las abejitas, usted puede traslocar y decir que son pulgas, según el presidente.
7: El objetivo es el expresidente Uribe, no es Rafael Nieto, sin duda.
13: Eso sí está claro, pero lo que sí está mala es la invocación a Gilberto Alzate, ¿no? Gilberto Alzate era fascista, ¿no?
2: Era igual que Mussolini.
13: Bueno. Creó ese grupo de los leopardos y se llamaban las camisas negras para hacer todo un homenaje al fascismo. Entonces, ese gran tribuno a quien califica así Abelardo de la Espriella, nuestro presidente electo, era realmente un fascista.
2: Bueno, como se dan cuenta, las controversias están lejos de terminarse. En segundos, son las 7 de la mañana, 28 minutos. En segundos, el padre Linero. En segundos, la información deportiva en Mañanas Blue. 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
14: 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El padre Alberto Linero es periodista y también está en Mañanas Blue.
8: 7:32. Tengo que confesar públicamente que soy impaciente y que creo que la manera como estamos viviendo me alimenta esa impaciencia. Les cuento algo. Hace unos días estaba en una fila. Delante de mí había una persona que miraba el celular, yo creo que cada 3 segundos. Abría una aplicación de un chat, del banco. Es decir, estaba siempre intentando comenzar algo. No esperaba algo, sino estaba buscando allí. Yo me quedé pensando si es que era impaciente como yo. Tal vez lo que sucede es que siempre estamos buscando respuestas. Y no la encontramos. ¿Sabes por qué? Porque hay que saber esperar. Porque hay que tener paciencia. Sí, no todo sucede tan rápido como uno quiere. Queremos respuestas inmediatas. Es más, queremos ser felices con un chasquidos de dedos, sin dificultades, sin demoras. Y yo creo que la tecnología ha hecho muchas maravillas por nosotros, pero nos ha hecho olvidar que en la vida hay procesos, hay momentos, y hay que tener paciencia, porque ningún algoritmo puede acelerar los momentos más importantes de la vida. Un árbol no da fruto si no es a su tiempo. Un niño no crece en una semana. La amistad profunda no nace después de dos conversaciones. El corazón no funciona como la tecnología. Que quede claro que la paciencia no es resignación, no es conformismo, no es pasividad. Es una forma de inteligencia emocional. Creo que la paciencia es la capacidad de soportar la incertidumbre sin desesperarnos. De seguir sembrando aunque todavía no aparezcan los frutos, de aceptar que hay procesos que necesitan tiempo para madurar. El amor, por ejemplo, requiere paciencia, ¿sí? Tienes que ir conociendo a la persona, tienes que ir dejándote conocer, o el perdón, por ejemplo, necesita tiempo para que las heridas cicatricen. Hoy quisiera invitarte entonces a pensar en la paciencia, que es una de las grandes virtudes de nuestro tiempo, para recuperar el arte de esperar, de no cruzarse de brazos, sino de caminar sin ansiedad.
20: 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En Blue Radio son las
8: 7:35.
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27: 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Hay preocupación en el mundo del fútbol y es que RMC Sport, medio deportivo francés, dio a conocer el informe presentado por el Consejo de Europa en el que expone presuntas irregularidades en apuestas relacionadas a varios compromisos del Mundial. 104 partidos fueron supervisados y 7 fueron notificados como sospechosos, entre ellos el España-Cabo Verde. Allí se detectaron apuestas que llegaron a los más de 3.5 millones de euros a que Cabo Verde no perdería. Fue 0-0 al final. También hubo apuestas anómalas con la posibilidad de que Balogun recibiera tarjeta roja. El atacante se fue expulsado en el Estados Unidos Bosnia-Herzegovina. La FIFA por su parte respondió que tras las revisiones de su grupo de integridad no encontraron evidencia de manipulación de encuentros. Y hablamos ahora del inicio de la Liga Betplay de Mayor. El bicampeón del fútbol colombiano, el Junior de Barranquilla, pinchó en su primera salida tras caer como visitante 2-1 ante el Deportes Tolima. Jorge Hurtado y Kelvin Flores marcaron para el Pijao, mientras que por el Junior descontó Guillermo Paiva. Alfredo Arias y sus impresiones de la derrota.
28: Hace tiempo que aprendí que no es de merecimientos esto, ¿verdad? Sí, estamos comenzando el semestre, es bueno que nos pase hoy otra vez.
27: Además, Millonarios perdió en su estreno ante el Bucaramanga en el Campín. El equipo embajador, que contó con 4 de sus 7 refuerzos para este semestre, no pudo contra el Leopardo, que con gol de Emerson Batalla al 89 logró sumar sus primeros 3 puntos del certamen. Y es que no fue buena la jornada para los equipos bogotanos. Santa Fe cayó 2-1 ante Águilas Doradas. Fortaleza empató 1-1 con Inter de Bogotá. Y además, el equipo, sí, Inter perdió 2-0 contra el América de Cali. Precisamente Juan Carlos Cortés nos cuenta los detalles de lo que fue la primera jornada para los equipos vallecaucanos.
29: Santiago, buenos días, es un buen arranque para los equipos del Valle del Cauca y en Palmaseca Deportivo Cali tuvo que trabajar el partido para vencer a Jaguares. Los cambios a Dudamel le dieron resultado y a través de Steven Rodríguez, que llegó a 10 goles con el verdiblanco, abrió el marcador. El pase de Johan Martínez y la potente definición del delantero, que destacó el trabajo grupal.
30: Con los movimientos que uno marca se la dan a uno ahí para uno finalizar y bueno, esperemos que así siga siendo, que
0: lo sigan conociendo a uno, no solo ellos, sino los que llegaron, para así sumar más goles y darle más alegrías a la gente.
29: El segundo fue obra de Johan Martínez. En Bogotá, América se impuso ante Inter, hizo mucho más por el juego el rojo hasta que tras un centro de Quiñones, Tillman definió de cabeza. Después de tiro penal, Guzmán puso el segundo para los 3 puntos del equipo de David González. Buen inicio de los equipos del Valle del Cauca que necesitan urgentemente volver a figurar en este campeonato. Desde Cali, Juan Carlos Cortés, Blue Radio.
1: En otros resultados de la fecha, Medellín le ganó 3-2 al Pasto, Llaneros venció 1-0 al Pereira y Once Caldas derrotó 5-1 al Cúcuta Deportivo.
2: No lo pudo parar Banco, se va Díaz para el tercero, increíble, ahí va Díaz, la pinchó.
1: Argentina, noche para el olvido para el arquero colombiano Álvaro Montero y para Boca Juniors. El equipo CNI se cayó 3-0 frente al Deportivo Riestra como visitante y Montero fue uno de los señalados en la caída de su equipo. Pasamos la página y hablamos ahora del ciclismo porque finalizó el Tour de Francia. En el noveno, Tadej Pogačar se quedó como el campeón del evento francés y los detalles los tiene John Jaime Osorio.
3: El Tour de Francia 2026 llegó a su final en París y dejó una jornada memorable sobre los Campos Elíseos. El neerlandés Mathieu van der Poel se quedó con la victoria de la última etapa tras imponerse en un vibrante cierre, poniendo la firma a una de las llegadas más espectaculares de los últimos años. El gran protagonista fue Tadej Pogačar. El esloveno cruzó la meta vestido de amarillo y conquistó así su quinto Tour de Francia, igualando el récord histórico de Jacques Anquetil, Eddy Merckx, Bernard Hinault y Miguel Indurain. A sus 27 años, Pogačar sigue agrandando su leyenda y confirma que es una de las hegemonías más contundentes del ciclismo en todos los tiempos. París volvió a ser el escenario perfecto para cerrar 3 semanas de emoción, montaña, resistencia y espectáculo sobre 2 ruedas. El ciclismo con John Jaime Osorio en Blue Radio.
1: Gracias, John Jaime. Y se llevó a cabo la media maratón de Bogotá. El keniata Eric Sang se adjudicó el triunfo luego de marcar un tiempo de 1:01:59, siendo este el mejor registro de la historia de la competición. Por su parte, Rubén Barbosa fue el mejor colombiano tras ubicarse en la 10ª casilla. En cuanto a la rama femenina, la etíope Meral Siyum obtuvo la victoria, mientras que Anne Orjuela fue la mejor colombiana luego de finalizar en el puesto 11. De esa manera finalizamos, de momento, la información deportiva en Mañanas Blue.
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1: Es lunes y como todos los días seguimos a esta hora en Blue Radio. Estamos en Mañanas Blue. 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
6: Atención, en el norte de París acaban de ser apuñaladas 3 mujeres. Investigan si es un acto terrorista o es un hombre que tenía problemas mentales. Silvia Carrasco.
7: Sí, Néstor, están incluso averiguando si el tipo tiene una, si su identidad que dio es la que corresponde, porque no portaba ningún documento. Están absolutamente virales en Twitter, en la plataforma X, los videos de la gente que grababa al tipo circulando con 2 cuchillos de cocina en las manos. La tenemos en nuestras redes sociales, en YouTube. Y él, lo que pasó finalmente es que un policía que circulaba de civil lo detuvo. Lo que dicen es que el hombre blanco, vestido completamente de blanco, además con el pelo largo, tenía 31 años, y lo que dicen es que decía solo incoherencias cuando trataba de dar explicaciones sobre qué es lo que había hecho. Las heridas son 3 mujeres, ha dicho el ministro del Interior francés, que están todas fuera de peligro, pero se dice que una de ellas estaba embarazada. A una la habría acuchillado en el estómago y a las otras 2 por la espalda, y son 3 mujeres de 19, 24 y 36 años. Es lo que está ocurriendo en este minuto en París, claro, con mucho susto por lo que ocurrió en Alemania, pero todo lo que se está diciendo desde Francia es que sería una persona con problemas mentales. Esto habría sido en torno a la puerta de Clichy, en el distrito 17, al noreste de París, Néstor.
6: Silvia, gracias. 7:43 esta mañana de lunes. María Corina Machado, la Premio Nobel de Paz en Venezuela, está diciendo que no va a participar en negociaciones que están en curso entre el chavismo, impulsadas por el gobierno del presidente Trump de los Estados Unidos. En Caracas, Santiago Martínez.
8: Sí, Néstor, buen día. Se trata de una carta firmada por Marcolina Machado y por Edmundo González Urrute, donde ambos aclaran que si bien esperan que el diálogo entre el chavismo y el grupo de la oposición, que comenzará este próximo sábado, 1 de agosto, logre, entre otras cosas, un cronograma electoral presidencial oportuno, ellos no fueron invitados a participar. En un comunicado aseguraron que evaluarán el proceso con base en logros concretos y verificables. ¿Cuáles serían esos logros? Pues la recuperación de instituciones democráticas, la liberación de todos los presos políticos, garantías reales para todos los actores sin exclusiones, un cronograma electoral presidencial oportuno y el pleno respeto a la soberanía popular, entre otros. E insistieron que no serán obstáculo a ninguna iniciativa que produzca avances reales. Este diálogo o estas negociaciones, Néstor, recordemos, son lideradas por Jorge Rodríguez, presidente del Parlamento, hermano de Delcy Rodríguez y jefe del chavismo para todos estos temas, y por la oposición está Dinora Figuera, quien, recordemos, representa el Parlamento 2015, aquel que lideró en un momento Juan Guaidó y que sigue siendo el legislativo reconocido por Estados Unidos, porque sería la última institución elegida de manera democrática. Resalta también que tanto María Corina Machado como Edmundo González anunciaron, sin dar detalles, que volverán a Venezuela para acompañar al pueblo, recorrer el país y construir un acuerdo nacional para la reconstrucción. Pero repito, no han dicho ni fecha ni en cuánto tiempo probablemente. Estas negociaciones inician este próximo 1 de agosto, es decir, en 4 días, promovidas por el Departamento de Estado y de forma directa también por el secretario de Estado Marco Rubio, que recordemos del pasado mes de enero, luego de la captura de Nicolás Maduro, presentó un plan de 3 fases que incluye elecciones para la transición política, siendo estos diálogos pues el inicio de esa fase 3. Néstor.
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6: Doña María Quevedo es la propietaria de la pastelería que queda en Usaquén, en el norte de Bogotá, que este fin de semana fue violentamente, brutalmente agredida por un señor que fue su empleado. La agredió, le pegó, le dieron 20 días de incapacidad. El empleado fue detenido, o el ex empleado, porque ya estaba terminando la relación laboral, despedido, detenido y después increíblemente puesto en libertad por un juez. Doña María, buenos días.
10: Buenos días, ¿cómo están?
6: La pastelería suya se llama Rupatisserie.
10: Rupatisserie, así es.
6: ¿Qué funciona hace cuánto en Usaquén?
10: Hace casi 5 años ya.
6: Ok. Doña María, ¿qué fue lo que pasó? Esas imágenes son muy impresionantes, las del salvaje este pegándole. ¿Por qué la agresión?
10: Sí. Bueno, yo quiero aclarar que yo no estaba terminando la relación laboral.

0: 10:30 de la noche, terminando el aseo, o sea, nos faltaba bajar la cortina y salir. Por eso estábamos en esa ubicación. Se acerca a mí y me dice, veo que usted está muy inconforme. Si usted quiere, yo no vuelvo. A lo que yo le digo, perfecto, no vuelva. Él me dice, digamos que él empieza a exigir su pago de manera inmediata. A lo que yo le digo que tenemos un acuerdo, que los pagos se hacen tal día y tal día, que eran el día 15 y el día 30, como se había hecho de manera anterior. Él se molesta y lo último que yo recuerdo es que él me dice, usted me garantiza que me va a pagar el 30. Yo le iba a responder, pues algo como, claro que sí, o obvio que sí, y no pude porque ya recibí un gran golpe en la cara que me tumbó al piso. Pero yo quisiera hacer una aclaración.
1: Sí, señora.
0: Y es que la inconformidad no tiene nada que ver con el dinero. Sí, yo le había pagado cumplidamente a esta persona, le había hecho adelantos de dinero porque lo necesitaba. Yo creo que la molestia del señor, primero, era una persona extraña, ¿sí? Su comportamiento era extraño, su expresión era extraña, pero él llevaba ya varios días y de manera recurrente haciéndome comentarios como, usted está muy bonita, o justificando que el lugar era pequeño para tocarme y para rozarme con su cuerpo. Ese día en la noche, cuando yo llego y lo saludo. ¿Sí?
1: Sí.
0: A lo que él ni siquiera se voltea a mirarme. Eso en mí pues genera una molestia. Segundos después, él me roza. O sea, hace lo que siempre hacía, que era pasar muy cerca de mí, invadir mi espacio personal. Y en ese momento, yo soy muy clara y le digo, no me toque, no se me acerque, a mí no me gusta que me toque, usted no tiene por qué tocarme, por favor, respete mi espacio. Y él me responde, yo no la estoy tocando, yo no la quiero tocar. Entonces, más que un tema del dinero, yo creo que al señor se le cruzó un cable por este freno que yo le puse en ese momento.
1: Sí. Doña María, ¿sí? ¿El señor qué cargo tenía en su pastelería?
0: Él era jalador.
1: ¿Era qué?
0: O sea, en mi pastelería, normalmente debe haber dos empleados.
1: ¿Jalador?
0: Uno que se encarga, ¿cómo?
1: ¿Jalador?
0: Jalador.
1: ¿Qué quiere decir jalador en una pastelería?
0: Sí. Normalmente debe haber dos empleados. Uno adentro, que se encarga de sacar los pedidos, de atender, y uno que está en la parte de afuera haciendo tarea comercial.
1: Ah, jalador de llevar gente adentro.
2: Claro,
0: sí,
2: clientes.
0: Sí.
1: Ok. Y era, tengo entendido que era un señor venezolano.
0: Venezolano de 45 años, bastante acuerpado. Bueno, eso fue lo que pasó. Digamos que yo quiero agradecer la exposición y este espacio, porque gracias a la visibilidad que le han dado a mi caso, es que realmente la fiscalía... No, el caso no estaba cerrado, pero digamos, entre comillas, que reabrieron la investigación, con decirles que hasta ayer, domingo, cuando esto fue el jueves en la noche, hasta ayer fueron a hacer levantamiento de pruebas, ¿sí? Esto está funcionando la exposición, que pues no es nada agradable, porque con lo bueno también viene lo malo. Pero realmente lo agradezco mucho, agradezco la solidaridad, la empatía que han tenido conmigo.

0: pues sí, nada justifica esto, ¿no? Ni un acuerdo laboral, nada, ni un rechazo de una mujer por parte de un hombre.
1: Doña María, déjeme hacerle un par de preguntas para aclarar un poquito lo que pasó. Cuando él le dice a usted que si le va a pagar lo que le debe, ¿de qué plata estamos hablando? ¿Era una plata grande?
0: No. Incluso, pues, él ya está liquidado.
1: ¿Cuánto era lo que usted le debía?
0: Eran 7 días de trabajo.
1: O sea,
0: en dinero. Yo le pagué una liquidación por 661,000 pesos.
1: Ok, ¿él hace cuánto trabajaba en su pastelería?
0: Hace 2 semanas.
1: La segunda aclaración que le iba a preguntar es, si usted me dice que tenía un comportamiento extraño, que era un poco liso, tocón, mirón, ¿por qué no lo sacó antes?
0: Esta es una pregunta muy importante y te la voy a responder. Resulta que, pues, yo como dueña de un establecimiento tengo la necesidad operativa. Sí, tengo la necesidad de que la gente esté, digamos, lo que es un viernes, un sábado, un domingo, haciendo el trabajo. Y a veces es muy difícil, digamos que es ese pensamiento de malo conocido que bueno por conocer, y que yo necesitaba realmente trabajar, abrir sábado y domingo y tener un buen resultado económico. Esa es la razón.
1: Ok.
2: Sí, señora María, quisiera preguntarle a propósito de eso. ¿Usted cree que la molestia de este hombre, la golpiza que le da estos 20 días de incapacidad, más de 80 golpes en todo su cuerpo, lo origina la molestia por la plata o su rechazo a lo que usted considera invasión a su espacio personal, a que la tocara de manera indebida? ¿Qué cree usted que es lo que detona la ira de este hombre?
0: No, como les dije, el tema del dinero, no había razón para que él pensara que yo no le iba a pagar. Sí, yo había sido muy cumplida en el pago y, como les digo, incluso le había adelantado dinero. Entonces, yo estoy segura que además eso pasó esa noche. Yo le puse el límite esa noche.
1: ¿Le puso límite esa noche cómo?
0: Con respecto, pues, en un límite verbal, obviamente. Con respecto a que no se me acercara, a que no me tocara, a que respetara mi espacio. Esa noche.
3: Sí, a propósito, sí.
0: Como a las 10:10, porque eso pasó, que yo le dije, por favor no me toque, por favor no se me acerque.
3: Señora Quevedo, pero a propósito, decía usted que mejor malo conocido que bueno por conocer. ¿Cómo lo conoció usted a él? ¿Quién le da referencias laborales? ¿Quién le da referencias personales? ¿Cómo llega a esta persona?
0: Digamos que eso lo digo por hacerles entender por qué seguía conmigo. Y es por la necesidad que yo tenía de operar, ¿sí? De trabajar. Él llega por una convocatoria que nosotros hacemos en Facebook. Él incluso proporciona una hoja de vida donde dice que es colombiano.
1: ¿Y eso fue una entrevista? Porque él no era colombiano.
0: No, él no es colombiano.
1: Sí. Doña María, quiero preguntarle, usted me acaba de decir que usted siempre fue muy amable con él, ¿cierto?
0: Sí.
1: Y efectivamente, si le anticipó una plata, seguramente eso en términos laborales se traduce en algo. Pero el video tiene audio, ¿cierto?
0: Sí, sí.
1: Y el video, hay una parte en la que se le oye a usted decirle a usted unas cosas, yo no sé si fue antes o durante la golpiza, creo que fue antes, que usted le dice a él, la cito entre comillas, me importa un culo.
2: Eso fue antes de la golpiza, sí. Maestro.
1: ¿Cierto?
0: Sí.
1: ¿Qué conversación estaban teniendo en ese momento?
0: Bueno, este es el momento en el que nosotros únicamente tenemos la conversación que inicia con él diciéndome, veo que está inconforme, si quiere no vuelvo, ¿sí? Mm. Yo no lo recuerdo muy bien, pero supongo que él me está presionando para que yo cambie, digamos, lo que tenemos pactado con respecto a la fecha de pago, ¿sí? Y él me está exigiendo un pago inmediato. Entonces, mi respuesta, pues seguramente va a alguna petición de págueme ya, usted me tiene que pagar ya de inmediato.
1: Sí. ¿Usted cree que lo que usted fue víctima, doña María, es un intento de feminicidio, como dice el alcalde de Bogotá?
0: Yo estoy completamente segura.
1: ¿Por qué?
0: Porque él no solamente me golpeó, ¿sí? Como se evidencia en los videos, él me golpea en la puerta del establecimiento y después me lleva a la parte de atrás, me esconde donde nadie puede ver, donde nadie puede escuchar lo que está pasando, y me golpea.
1: Que eso es tal vez la cocina de la pastelería, ¿verdad? Porque allí veo, sí, allí veo que hay unos muebles típicos de cocina. Que la coge en un rincón y le pega una y otra vez. ¿Qué le decía en ese momento?
0: Él gritaba en ese momento, te voy a matar maldita, te voy a matar perra, te voy a matar puta. ¿Qué pasa? En los videos se escuchan unos gritos. Esos gritos no son míos, esos gritos son de él. Que es como un aullido bastante agudo. Eso es un ruido que él estaba haciendo.
1: ¿Y usted cree que eso prueba el intento de feminicidio?
0: Bueno, él me lleva a la parte de atrás, donde nadie puede ver lo que está pasando, ¿sí? Él no tiene intenciones de dejarme de golpear. Y hay un momento que realmente como yo logro salir de esa situación, y es porque, o sea, yo pienso dos cosas. Una es, este señor me mató ya aquí, y la otra es ¿cómo hago algo? Yo estaba al lado de una estantería llena de cristalería. Y lo que yo hago para que alguien se dé cuenta de esta situación es patear toda la cristalería. Y funcionó, ¿sí? Es así como se alerta la señora que vive en el segundo piso, su esposo, las otras personas que están en la calle a esa hora. De otra manera, este señor me golpea, y seguramente yo estaría muerta. Es lo que me parece tan grave, y estoy de acuerdo y le agradezco al alcalde Galán, porque esto es un intento de feminicidio. Si alguien no llega, mi familia estaría en este momento llorando que a mí me mató a golpes un empleado.
4: Doña María, ¿qué viene después de esto? Usted dice, mira, aquí yo me pregunto qué hacer porque estoy pensando que este salvaje me mató. ¿Qué la salva? ¿Quién llega?
0: Bueno, yo logro romper la cristalería y obviamente eso hace ruido. Llega mi arrendador, el dueño de la casa, con su esposa, que ellos viven ahí. Y
4: es decir, el ruido los alerta al arrendador y su esposa y ellos salen.
0: Claro, claro. Y llega también el personal del restaurante Santa Lucía, que queda muy cerca. Ellos fueron los que me ayudaron.
2: Doña María.
0: Ya momentos después llega la policía. Nosotros logramos que él quede dentro. Lo capturan. La policía hizo un excelente trabajo, realmente. Lo capturan. E inicia todo este proceso, ¿no? Solo que lastimosamente el viernes a las 4 de la tarde es dejado en libertad porque la fiscal determina que es lesiones personales y no un intento de feminicidio.
2: Sí, doña María, como las historias tienen dos partes, yo quisiera preguntarle por la versión del señor Jesús Acosta, que está publicando en redes sociales cuatro historias explicando qué fue lo que pasó. Dice él que no está mal psicológicamente, que sufre diabetes y que antes de su salida, tres o cuatro personas más habían salido por lo que él dice eran malos tratos. Se lo voy a leer entre comillas para que usted me ayude a entender qué era lo que había pasado y cómo era la relación. Él dice, no tengo un comportamiento violento habitual ni consumo drogas. Lo ocurrido fue un hecho excepcional dentro de un contexto de mucho estrés acumulado, agotamiento físico, hambre, enfermedad y presión laboral.
0: Bueno, yo quiero aclarar eso. No existe tal agotamiento físico y no existe tal hambre. Yo no he visto eso, pero yo me enteré que él estaba diciendo que yo no lo había dejado comer. Yo ya proporcioné pues los videos a la fiscalía, pero yo no estuve en todo el día en la pastelería. ¿Cómo no le voy a permitir comer si no estoy? Él incluso creo que está diciendo hasta que yo no lo dejaba ir al baño. Por Dios, o sea...
1: Doña María, dice este señor, esto me debo decir, Felipe, que me parece un poquito increíble, porque el delincuente, el señor agresor, pone en sus redes sociales diciendo, sí, yo le pegué, o sea, hágame el favor. Dicho eso, dicho esto, pues que esto termina siendo una confesión, lo que intenta es crear pues la versión de que él era víctima, no el victimario. Doña María, no sé si usted ha visto toda la publicación de este señor en sus redes sociales. Que dice que usted es una maltratadora laboral, básicamente, que usted tiene muchos problemas con gente con la que usted trabaja.
0: Bueno, lo que él comenta con respecto a la rotación de la otra persona es cierto, pero es cierto porque el 20 de julio una de estas personas robó mi celular. ¿Sí? Entonces, pues obviamente esa persona cogió mi celular y desapareció.
1: ¿Se le robó su celular?
0: Sí, cogió mi celular de una mesa y desapareció. Sí, habíamos tenido problemas con la persona del aseo, pero en cuanto al resultado, ¿sí? Una persona, pues habíamos tenido personas que nos dificultaban el resultado final, al no hacer, digamos, la tarea del aseo, digamos, rápidamente, ¿sí? Pero, pues...
1: ¿Y no hacía el aseo rápidamente? ¿Y qué pasó?
0: No, el tema de los platos. Entonces, pues, terminaban en que era un platero lleno, pero no es por razones de maltrato, ¿sí? Es porque no habíamos encontrado todavía a la persona adecuada.
1: Bueno, ese es un tema laboral de una empresa chiquita que es una pastelería que queda en Usaquén, en Bogotá, que me parece, Felipe, para no perder de vista lo que ha pasado, es que un señor golpeador, agresor, violento, como este, me parece que está en libertad, a pesar de las muchas evidencias que hay sobre su conducta. Si la señora María, si los empleados, si el ambiente laboral son o no son, es un tema diferente en el que no me quiero meter, porque termina uno, si el ambiente laboral no era el adecuado, Felipe, termina uno muy fácilmente justificando al agresor, ¿de verdad?
5: Sí, no, Néstor, eso no, y yo no tengo duda, pero pues yo no soy penalista. Pero ahí hay un intento de feminicidio, hay una tentativa de feminicidio. ¿Sí? Bueno, Doña María no hubiera sido Doña María, sino Don Néstor, pues eso no hubiera pasado.
1: No sé, Felipe, despido a Doña María Quevedo, que es la propietaria de la pastelería Rupa Tisserí. Doña María, ¿la pastelería está abierta hoy?
0: No, está cerrada.
1: ¿Está cerrada hasta cuándo?
0: La verdad no sé hasta cuándo.
1: Usted tiene 20 días de incapacidad, ¿cierto?
0: Sí, señor.
1: ¿Lo de los 80 golpes es porque usted los contó?
0: Sí, yo los conté.
1: O sea, ¿cogió el video 1, 2, 3, 4, 79, 80?
0: Sí, yo les conté porque fue algo que me impactó mucho.
1: Sí, no, es cierto, es muy impactante. María Quevedo, de la pastelería Ru Patisería en Bogotá, en el norte, agredida por este señor. Doña María, gracias, mucha suerte.
0: Gracias a ustedes,
1: lamento mucho lo que le pasó. Felipe, tengo una duda.
5: Sí.
1: De si esto es feminicidio, porque feminicidio es agredir, matar, intento de feminicidio.
5: Pero por ser mujer.
1: Por el hecho de ser mujer.
5: Sí, claro.
1: Aquí
5: esto, por eso le digo que si esto le hubiera pasado a doña María
1: si hubiera sido don Pepito, hombre, don Humberto, don...
5: Estábamos Luis, hablando de lesiones personales,
1: no, seguramente, no, porque el señor está diciendo que la atacó porque estaba en un ataque de estrés producto de la ansiedad laboral y de los problemas personales que tenía. No por ser mujer. No sé.
4: Ojo al antecedente de tocamientos que... trae a colación la señora María Quevedo, ¿no?
1: ¿Y usted cree que eso tiene que ver en la calificación de si es feminicidio?
4: Pues yo creo que sí, no. Tiene que ver.
6: Claro que tiene que ver. Que ver directamente. El feminicidio tiene unas causales, tiene unos literales. Entonces, sí es por su condición de ser mujer, pero está el literal A, que dice es tener o haber tenido una relación familiar íntima, o de trabajo y ser perpetrado de un ciclo de violencia.
1: No tenían relación personal.
4: Pero de trabajo sí.
6: Entonces está el literal E, que existan antecedentes o indicios de cualquier tipo de violencia o amenaza en el ámbito laboral, que también está.
7: La tipificación del feminicidio lo que busca es justamente entender cuando el comportamiento de un individuo como este está relacionado, por ejemplo, a acoso sexual, a abuso, y no simplemente un caso de violencia, como puede ocurrir, por ejemplo, después de un partido de fútbol, otra cosa. Y aquí, por la descripción de los hechos, claramente este es un hombre violento y seguramente ha sido violento con otras parejas, y seguramente, si no se le da el tratamiento adecuado desde el punto de vista penal, va a volverlo a hacer con otra mujer.
6: A mí sí me parece grave que se minimice la conducta a lesiones personales, cuando claramente en el relato que acabamos de escuchar de la señora María Quevedo nos dice que él inicia la conversación diciendo que si ella está inconforme, lo que a mí me da el indicio de que viene, es un hecho que viene premeditado, que ya viene pensando esa conducta.
1: Sofía, eso
6: y además luego la golpea. Claro, pero es tentativa de feminicidio.
1: No, por eso, pero el hecho de que sea premeditado, luego, quiero decir, no lo vuelve tentativa de feminicidio.
6: Pero luego la golpea, ella cuenta que la esconde, cuenta además que le dice te voy a matar y una serie de groserías, y entonces te voy a matar por el hecho de ser mujer, por el hecho de haber tenido antecedentes de temas sexuales, además, tienen inconformidades. Yo sí creo que esto es una tentativa de feminicidio.
1: Es que la calificación, Aurelio, es importante porque como no lo tipificaron, como dicen los abogados penalistas, Felipe, como feminicidio, lo vieron solamente lesiones personales. Entonces el señor, que es lo que a mí me parece increíble, quedó en libertad. Ese señor es una amenaza pública.
6: Pero además con todas las pruebas recolectadas.
1: Venezolano o colombiano, con 15 días de trabajo o con 15 años. Ese señor es un monstruo, es un agresor. ¿Cómo es posible que esté en libertad el día de hoy?
5: Además, Néstor, que era que estaba estresado, que no sé qué, que si sé cuánto, no, eso no son eximentes de culpabilidad. De
6: responsabilidad total.
8: ¿Y si vieron el video en el juzgado y en la fiscalía? Porque cualquier persona que ve ese video dice, oiga, la iba a matar. Es decir, el tipo se puso encima de ella a darle y a darle y a darle sin compasión. Es más, el relato de la señora dice que cesó en su acción agresiva porque llegaron otras personas. Es decir, si las otras personas no llegan...
5: Lo cual se ve en la imagen también.
8: Claro, ¿a dónde, en qué iba a terminar? Entonces yo no entiendo cómo eso se puede tratar con un caso muy menor cuando el video muestra una evidencia absoluta de que el intento era casi que eliminarla. Me parece a mí que contra evidencias ese fallo, y en ese sentido tiene razón todas las instancias, incluido el alcalde, que están reclamando ese trato pues tan absolutamente benévolo con este señor.
5: Sí, eso, te hago una pregunta, si no es intento de feminicidio, no, yo ¿queda libre? Yo estoy preguntando, no conozco la norma, la ley. Entonces yo estoy preguntando, porque si son lesiones personales, el fiscal y las personas actuaron según la norma. Es mi pregunta, no es
2: una afirmación. Fíjese lo que me explica una fiscal, Néstor, y es que como el delito, como lo estaban concibiendo desde la fiscalía, era lesiones personales, no superaba el mínimo para presentar increíblemente a este hombre a una audiencia, y antes de ello debían agotar la conciliación. Lamentablemente ese es el procedimiento.
4: Ni siquiera lo llevaron ante los jueces. veces.
9: O sea, que es un tema de, claro, de ley por, también, ¿no?
10: Porque la, porque la pena, la pena
9: de, o sea, la tipificación viene más desde, desde la fiscalía.
1: De la tipificación, Felipe, se deriva todo. Que el señor esté en libertad, claro, es producto de, claro, de no, un delito más, claro,
6: es que
1: más
6: lo
1: tipificado.
6: Terrible es que
1: entonces,
6: por
1: un, no le ponen feminicidio, Héctor. No le hacen audiencia. Lo consideran un delito menor porque la pena es relativamente menor. Entonces al señor le dicen, bueno, ¿cómo se llama el monstruo? El bárbaro
6: se
1: este.
6: Llama...
1: El señor, vaya, váyase
4: para la. Es que aparentemente tiene antecedentes por hechos similares. Peor. Entonces ahí es donde uno no entiende por qué la fiscalía decide esta tipificación.
1: Lo que le puedo decir es que el señor no se volvió.
2: Jesús
1: violento.
2: Acosta, Néstor, y yo me pregunto, si el jefe, el patrón hubiera sido un hombre, ¿también lo hubiera cogido a golpes? Eso también tendría que tenerlo en consideración la fiscalía. Una mujer sola, vulnerable, el señor la dobla prácticamente en estatura, es corpulento. Muchas preguntas para la fiscalía.
1: Esa respuesta no la tiene nadie. Si hubiera sido un hombre, ¿qué hubiera hecho el señor este? Lo increíble, en libertad el día de hoy.
6: Pero es que lo terrible es que por un error de tipificación, con plena recolección de pruebas, con plena certeza de que es un peligro para la sociedad y para esta persona que queda totalmente desprotegida, la señora María Quevedo, se deja en libertad tan fácilmente.
1: En segundos.
10: Lo que pasa es que tampoco es tan fácil tipificar, digamos, el intento de homicidio, pues en este caso además por condición de mujer, pues porque no necesariamente está probado que quisiera matarla, ¿no? O entonces, pues,
6: pero
10: hay
6: casi,
10: un problema que
6: golpes.
10: Siempre... No, claro, hubiese podido producir ese resultado, pero, esto, pero no necesariamente tenía esa intención.
1: Como feminicidio es la cantidad de golpes, no, o yo, que la atacó por ser mujer.
10: No, el feminicidio es en la... serían dos intenciones, dos razones, digamos. Una, la intención de matarla. Y segundo, de hacerlo por su condición de mujer. Esos son los dos elementos del feminicidio. Y pues sobre todo me parece que el de la intención de matarla, pues es más difícil de probarlo. Claro, uno podría decir, bueno, la iba a matar porque además si alguien no viene y la y literalmente la salva, pues probablemente la señora hubiese sido asesinada. Es probable, pero eso tiene una dificultad probatoria ya en el juzgado, no es tan fácil. Ahora, claro, el delito de lesiones personales, pues es un delito que quizá tenga una pena relativamente baja, porque es solamente de 16 a 36 meses cuando la incapacidad no supera los 30 días, y entiendo que en este caso la incapacidad es de 20 claro, días, es decir, que está en el primer rango de
1: es el contrasentido, por eso Héctor, la gente termina equivocadamente o acertadamente con el mensaje de que el señor termina premiado
2: no
1: por la
2: que
1: justicia.
2: El señor tenía la razón de pegarle en esto, pero le da mucha pena para la gente que está diciendo que es que la señora era una maltratadora. Eso es un capítulo aparte y eso tendrán que investigarlo. No tiene derecho a maltratar laboralmente, pero el señor no tenía ningún derecho a darle esa golpiza. Me da mucha pena con la gente que
1: para
2: está diciendo que tenía derecho a
1: para
2: defenderse.
1: Para mi sorpresa, a la señora, la dueña de la pastelería, la están atendiendo esta mañana en redes sociales, producto de esta forma tan colombiana.
9: Ah, pero eso es porque esta es una sociedad violenta. Eso es porque en nuestra sociedad no sé. Todo se resuelve a trompa y a patada y a puño.
1: No sé por qué, padre, pero
9: yo creo que es por eso.
1: Veo que hay muchas críticas para
9: ¿qué tal
1: María,
9: justificar
1: que
9: la violencia
1: de la dueña de la pastelería?
6: Cuando ella dice que él le decía te voy a matar, ahí está claramente la tentativa de feminicidio. O sea, sí. Está claramente la intención de que la quería matar. Y ella cuenta que solo hasta que alguien interrumpió y se interrumpió todo este acto, fue que él la dejó de golpear.
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1: 9 de la mañana, 19 minutos. Atención sobre el caso Juliana, 8 de la mañana, 8:19 minutos. Sobre el caso de Juliana Guerrero, del cual esta mañana anuncia la Fiscalía de Investigación, la senadora Jennifer Pedraza, que ha sido protagonista, que ha sido denunciante, está anunciando denuncia penal por tráfico de influencias contra las dos hermanas Guerrero. Así que hay novedades. Y esta mañana un trino de doña Mariluz Herrán sobre el tema tomando distancia, ella que fue compañera de luchas y de corazón, fue la primera esposa del presidente Gustavo Petro. Calila Peña. Felipe García.
31: Hola Néstor, buenos días. Sí señor, la denunciante, como usted mencionaba, es la senadora Jennifer Pedraza, quien anuncia esta segunda denuncia contra Juliana y Verónica Guerrero por los presuntos delitos de tráfico de influencias de particular, concierto para delinquir, cohecho por dar u ofrecer y enriquecimiento ilícito de particulares. Todo esto por la investigación de semana que reveló ese presunto esquema de corrupción en el que Juliana Guerrero y su hermana Verónica habrían ofrecido a empresarios la gestión de contratos públicos a cambio de multimillonarios pagos. La publicación asegura que las pruebas incluyen chats de WhatsApp, audios, testimonios y consignaciones bancarias que documentarían las negociaciones realizadas entre 2024 y 2025. Dice la senadora Pedraza que la investigación no puede limitarse a Juliana Guerrero, sino que también debe alcanzar a toda su red de colaboradores, porque nadie puede estar por encima de la ley. Entre ellos, primero los empresarios que habrían entregado dinero para obtener contratos, y segundo los servidores públicos que eventualmente participaron en esta estructura de corrupción. Y es que esos empresarios, Néstor, recordemos, habrían entregado dinero a través de David Tres Palacios, un hombre señalado como el encargado de recibir los recursos antes de que presuntamente comenzaran a consignarse directamente a las cuentas relacionadas con las hermanas Guerrero. Recordemos que según esa investigación, las reuniones iniciales con las Guerrero tenían un costo de $1,000,000, mientras que para gestionar los contratos se exigía un anticipo de por lo menos $200,000,000. Adicional a esto, el 10% del valor de cada contrato a adjudicado. Entre los negocios mencionados aparecen proyectos de acueductos, mejoramiento de viviendas y sistemas de cámaras de seguridad financiados con recursos de ministerios como el de Vivienda y el de Interior. Justo sobre este tema habló el ex viceministro de Agua, Edward Libreros, también nombrado en la investigación, y negó cualquier vínculo con una presunta red de corrupción relacionada con Juliana y Verónica Guerrero. Dijo que nunca hizo parte de una estructura para favorecer intereses particulares y afirmó también que está dispuesto a colaborar con cualquier investigación. Escuchemos.
0: Por medio del presente video procedo a dar lectura al comunicado de la opinión pública en el que me pronuncio al respecto del artículo emitido por la revista Semana el pasado 25 de julio del 2026, en el cual soy mencionado. Durante mi ejercicio como viceministro de Agua y Saneamiento Básico, entre el 3 de septiembre del 2024 y el 29 de octubre del 2025, todas mis actuaciones se desarrollaron con estricto apego a la Constitución, la ley y los procedimientos administrativos aplicables. Rechazo cualquier insinuación de que hubiera actuado al margen de la institucionalidad o favorecido intereses particulares en el ejercicio de mis funciones. En desarrollo de mis responsabilidades como viceministro, participé de manera permanente en espacios institucionales de seguimiento convocados por la Unidad de Cumplimiento del Departamento Administrativo de la Presidencia de la República, DAPRE, dependencia encargada de coordinar el seguimiento a las prioridades estratégicas y a los compromisos del Gobierno Nacional. Dichas reuniones se realizaban de manera periódica y contaban con la participación de altos funcionarios del Gobierno Nacional y de sus respectivos equipos técnicos. En ese contexto coincidí con Juliana Guerrero, al igual que con numerosos servidores públicos que hacían parte de dichos espacios institucionales. Mi relacionamiento con ella se dio exclusivamente en el marco de esas reuniones oficiales.
31: De acuerdo, Néstor, con los empresarios que entregaron su testimonio, las promesas de contratos con el Estado nunca se materializaron y en conjunto habrían entregado más de 600 millones de pesos, dinero que aseguran no les fue devuelto. Ya la Fiscalía, usted lo mencionó hace un momento, abrió una investigación formal contra Juliana Guerrero y su hermana tras estas revelaciones, Néstor.
1: Entiendo, Felipe, que el señor dice, está reconociendo en este video, que en las reuniones sobre el acueducto en el departamento de Cesar sí participó en el DAPRE, en la sede presidencia Juliana Guerrero.
31: En efecto, sí, señor, pero dice él que esas reuniones fueron totalmente institucionales en el ejercicio de sus funciones como servidor público.
1: Sí, ¿dice la fecha de las reuniones?
31: No, señor, hasta el momento no las ha mencionado.
1: Es que, Felipe, es clave saber la fecha, porque ¿qué tenía que ver doña Juliana Guerrero reunida para hablar sobre acueductos en el departamento del Cesar?
2: No, pero además recuerde que el presidente Petro salió mal el viceministro de Agua del gobierno.
1: Que acabamos
3: de escuchar. Pero los chats y los audios, Néstor, que mostró Semana, son contundentes.
1: No, pues eso es demoledor, Felipe. Pues por eso tanta gente del petrismo, Iván Cepeda, Carrillo, todos están tomando distancia, diciendo esto es inaceptable. Y toma distancia una mujer muy cercana, quiero decirlo, fue doña Mariluz Herrán, que fue esposa del presidente Gustavo Petro. Doña Mariluz, buenos días.
4: Bueno, el doña no me gusta, pero buenos días.
1: No tengo el gusto de conocerla, entonces la trato con la distancia que imponen las formas. ¿Cómo está usted?
4: Sí, muy bien, sí, muchas gracias. Buenos
1: ¿Usted
4: días
1: fue
4: a todas
1: pareja o esposa del presidente Gustavo Petro?
4: Fui compañera y esposa, nos casamos también y nos divorciamos en el 2003.
1: En el mensaje que usted pone, ¿se divorciaron cuándo?
2: ¿2003?
4: En el 2003.
1: Y todo ese tiempo, desde los años 80 hasta el 2003, ¿estuvieron casados?
4: Nos casamos en el 92, nos divorciamos en el 2003, pero éramos compañeros sentimentales desde la guerrilla.
1: Sí, usted fue también integrante del M-19, entiendo.
4: Sí, señor, fui el M-19, fui preso político, torturada también, un historial largo.
1: Vale. Doña Mariluz, y usted le dice en el mensaje esta mañana a su ex marido, al presidente Gustavo Petro, lo que él le decía cuando estaban juntos, y habla de que la razón está por encima del corazón, y habla de que se aprovecharon de ti, Gustavo Petro. ¿Qué percepción tiene usted de lo que ha pasado en el gobierno Petro con Juliana Guerrero? Usted, que es una persona, primero que todo, mujer, y segundo, que conoce al presidente Petro desde hace tanto tiempo.
4: Pues es muy desafortunado lo que está ocurriendo con las Guerrero, con Juliana sobre todo. Porque en ese momento en que ya estamos haciendo el cierre del gobierno de izquierda, revolucionario, progresista, de cambio y transformaciones, que vengamos a tener ese tipo de situaciones que nada tienen que ver con nuestra formación política. Esto no es de los gobiernos de izquierda. Y lamentablemente no me han gustado muchas cosas que han pasado, muchas cosas que han pasado, y en lo particular pues esta.
2: Esta en particular, dice usted, hay una frase que yo quisiera preguntarle sobre lo que usted señala, doña Mariluz, porque es clave entender a qué se refiere sobre lo que está pasando con Juliana Guerrero y con el presidente Gustavo Petro. La primera frase de ese mensaje en X: hoy es imposible apoyarte cuando tú mismo me decías que es la razón la que está por encima del corazón, que debíamos separar lo personal de lo político. ¿A qué se refiere?
4: Él siempre me enseñó exactamente que por eso es que yo lo he defendido siempre, después de estar separados, divorciados, porque para mí ha primado más la razón que la pasión o el corazón. Ustedes saben que todas las mujeres que nos separamos de nuestros esposos, alguna cosa podemos decir o nos duele o queremos decir, pero como soy una mujer política, pues siempre lo trato en términos políticos y este es el caso. En términos políticos, me parece que no tiene la razón el señor presidente cuando escribe el trino de ayer, en donde dice denuncia a los empresarios, pero no dice ustedes tienen que ser investigadas para ver si son responsables o inocentes. Eso hay que decirlo, que lo diga. Yo sé que él se apasiona con varias personas cuando les cree, cuando los escucha, cuando cree que es así, que tienen la razón, pero en este caso no hay una razón de peso para seguirla defendiendo cuando... Dime.
2: Doña Belú, pero perdóneme. Entiendo, o usted sugiere, o quiero preguntarle si usted sugiere que el presidente Petro puede tener una relación personal con Juliana Guerrero, que le impide ser lo suficientemente duro al pedir una investigación contra ella y su hermana.
4: Pues no sé realmente si sea una relación que las esté viendo como hijas, por ejemplo, o que sienta que como los jóvenes son nuestra segunda generación, la futura generación, nuestro relevo, hay que protegerlos así. Pero así no es, así no hay que protegerlos. Hay que enseñarles que hay cosas que se pueden hacer y lo que no se puede hacer. Y si fueron engañados, si ellas engañaron, pues que sea investigado.
1: Doña Mariluz, ¿y usted realmente cree que el presidente Petro la ve como una hija?
4: No sé, realmente no sé.
1: ¿Y usted sabe por qué? ¿Sabe por qué se lo pregunto, no?
4: Pues no sé, realmente no sé.
1: Porque ha habido tantos cuentos de una relación personal entre los dos, entre el presidente Petro y Juliana Guerrero, que tenían una relación que iba más allá de lo laboral. No sé si esa relación que va más allá de lo laboral es por una relación padre-hijo, padre-hija.
4: La verdad es que yo no sé qué tanto vio Gustavo en Juliana para defenderla de esta manera. Pues creyó en ella, él ha defendido mucho de su funcionario, y cuando ya las razones se caen por su propio peso, pues entonces él se aparta. En ese caso ya se dio cuenta y que se dé cuenta y que se aparte en la defensa de estas jóvenes, porque de verdad no tiene sentido seguirlo haciendo, ya no, ya no más. Sí. Y si no, yo nunca he sido testigo directo de alguna relación entre el presidente y Juliana sentimental. Nunca, no, yo no jamás podría afirmarlo. Lo que sí veo es su testarudez por seguir defendiéndolas.
1: Sí. ¿Y el presidente Petro es un hombre testarudo en qué circunstancias?
4: En que él siempre tiene la razón, lo que él cree que él tiene la razón, hasta que ya se le dice que no, y se le muestra con pruebas de que no tenía la razón. Solo hay reacción.
1: Doña Mariluz.
4: Es muy posible que reaccione ya.
1: Sí, doña Mariluz, usted me da la impresión de que está hablando y está poniendo el mensaje en sus redes sociales esta mañana porque se le llenó la copa.
4: Sí. Y serán varias copas.
1: Se le han llenado varias copas. ¿Y qué la ha hecho? ¿Qué la ha hecho? No sé si la palabra sea correcta, usted me corregirá. ¿Qué la ha hecho decepcionar del gobierno del presidente Petro?
4: Del gobierno del presidente Petro, primero nosotros llegamos con todo el ánimo y el amor a hacer lo que siempre hemos creído, y yo sé que el presidente también. Pero esa cantidad de personajes y personajillos que llegaron a ver cómo se repartían la torta, cómo hacían lo que les daba la gana, hubo mucha burla hacia los sectores populares, hacia los campesinos. ¿Cómo es posible que hoy nuestros campesinos no tengan títulos de sus tierras y solo tengan una promesa, algo así como que incomodato? No, aquí nosotros no nos hemos jugado la vida para que entremos al gobierno y salgamos y no le hubiéramos dado las respuestas que realmente necesitaban muchos sectores del pueblo colombiano. A muchos se les dio, sí, se les cumplió, pero hay otros que se quedaron esperando y a mí eso me duele muchísimo. Y sobre todo me duele que muchos funcionarios eran tan negligentes que no hacían las cosas o sencillamente no les importó. Claro, hubo muy buenos funcionarios, buenísimo. El ministro de Salud, por ejemplo, creo que ha sido el mejor ministro que ha tenido Gustavo Petro, pero otros no hicieron nada.
1: Sí, doña Mariluz, ¿y usted cree que el tema ha sido de personas, de personajillos, dice usted?
4: Sí, sí. No sé qué es lo que estaban pensando ellos. Además, el presidente es el presidente y gobierna, pero no sabe muchísimas cosas que ocurrieron alrededor de él. No se dio cuenta, no supo. No sé, yo decía, pero ¿por qué no le dicen? ¿Pero por qué no le cuentan? Pero se le dice, pero se le envía, pero se le... Y no, o sea, no sé. Hubo gente que no quiso decirle las cosas a él, tal vez por miedo o porque tenían interés propio, pero hubo muchos silencios alrededor, mucho desconocimiento. Yo creo que él ahora se da cuenta de todo aquello en lo cual también fue engañable mintieron.
1: Y esto que usted me está diciendo, ¿usted tuvo oportunidad de decírselo a él en algún momento?
4: Nosotros hablamos el año pasado, hemos hablado temas políticos, exclusivamente temas políticos fue lo que hablamos, y de Organización de Colombia Humana, eso fue lo que hablamos, pero no, yo, o sea, tiene... no fui yo a decirle, ya le quejas y cosas, no, a eso no le gusta.
1: ¿Usted sigue participando en temas políticos, usted personalmente?
4: Sí, nosotros nos tuvimos que ir de Colombia Humana por toda la situación interna y el maltrato que se vivió allí. Y un grupo grande de compañeras y compañeros nos fuimos y creamos un movimiento político que se llama Colombia Reprofunda. Y seguimos trabajando con los territorios, con las regiones. Ahí está activo mi hijo Andrés Gustavo, por ejemplo.
1: Usted con el presidente Petro tuvo dos hijos, ¿verdad?
4: Dos, Andrea y Andrés.
1: Andrea y Andrés. Andrea es la que vive hoy en París.
4: Sí, Andrea es la que vive en Francia, sí. Por ahí, en uno de esos municipios, de esas ciudades.
1: ¿Y Andrés vive dónde?
4: Y Andrés vive asilado en Canadá, que no ha podido regresar a Colombia por su condición de asilo, y a quien después de 9 años pude visitar en Canadá, luego hay muchas complicaciones que no me dejan.
1: Y teniendo estos vínculos, no solo personales, sino políticos vivos, sé que usted fue candidata al Congreso, por ejemplo, en las elecciones parlamentarias de este año, siendo una militante de partidos cercanos al presidente Gustavo Petro. ¿Él le hace caso a usted cuando usted le ha dicho algo políticamente? ¿Él la escucha?
4: A él se le envían los mensajes, se le escribe y... A veces dice, ajá, a veces dejan visto, pero él no, comúnmente no responde. Y cuando se le ha dicho personalmente alguna cosa, él también guarda silencio. Sí,
2: pero doña Mariluz, es que fíjese que Angie Rodríguez, hoy, bueno, exdirectora ya, saliente directora del Fondo de Adaptación.
1: Destituida.
2: Sí, señor, y que fue directora del DAPEN, fue secretaria de la presidencia, muy cercana al presidente Petro. Ha revelado que ella le llevó el borrador de decreto al presidente Petro con la declaratoria de insubsistencia de Juliana Guerrero como representante del presidente ante el Consejo Superior de la Universidad Popular del Cesar, cargo que hoy sigue teniendo a pesar de todos los escándalos de presunta corrupción en los que está involucrada y que él no lo quiso firmar. Eso no va un poquito en contravía de lo que usted dice de que no le dijeron, sino que a veces él no quiere escuchar lo que le dicen de tanta gente a su alrededor que puede estar involucrada en corrupción?
4: Algunos no le dijeron y otros le dijeron y él no hizo caso, no quiso creer y no quiso escuchar, eso es cierto.
5: Sí, doña.
4: Y lo de Angie, pues sí, complejo, y si ella dice que llevó para que la declarara insubsistente y no lo quiso hacer, pues algo habrá pasado ahí, sus razones tendrá, se equivocó.
5: Sí, doña Mariluz, entre toda esa amalgama de nombres, de situaciones, de circunstancias, hay un nombre que no es cualquiera, es el de doña Verónica Alcocer. Usted ha hablado en reiteradas oportunidades de ella, de la relación de ella con el presidente Petro, con sus hijos. ¿Cómo termina eso? ¿Usted tuvo la oportunidad de hablar con el presidente sobre esa relación, sobre cómo fue el comportamiento de ella durante estos 4 años?
4: No, yo nunca hablé con él sobre eso. Eso es un tema exclusivamente privado, personal, ¿no? Es su relación con ella y la manera en cómo la manejaron, bien o mal, pero es algo en lo que nunca me involucré. Que solo hablamos con los hijos, nosotros, mis hijos, Andrés, pero públicamente nunca, y con él tampoco, ni siquiera ellos.
5: ¿Y qué le dicen sus hijos, señora de doña Verónica? Paola, perdóneme, de doña Verónica, ¿qué le dicen sus hijos?
4: Bueno, pues mi hija en algún momento ella escribirá o hablará sobre el tema, la relación con la señora Alcocer, pero es también tema de ella.
1: Esa relación personal me da la sensación de que no es muy fluida, ¿verdad?
4: Para nada, sincero. Ahí estamos en cero.
1: Paola, adelante, sí. Estamos entrevistando a Mariluz Herrán, ex esposa, ex compañera de batalla del presidente Gustavo Petro, a propósito del caso de Juliana Guerrero. Paola.
6: Señora Herrán, quiero preguntarle, por esa frase que usted escribe, precisamente, abro comillas, jóvenes que se aprovecharon de ti, y le quiero preguntar al respecto lo siguiente, ¿cómo puede una joven que es 42 años menor que Gustavo Petro, sin experiencia política, sin conocimiento en el manejo del Estado, sin el poder y sin los contactos del presidente de la República, cómo puede ella aprovecharse de un hombre que prácticamente la triplica en edad, que es él, el jefe de ella, y que además de todo es el presidente de Colombia?
4: Yo creo que él creyó en las personas que se la presentaron, que se la llevaron, porque ella no llegó a Palacio por sí misma. A ella la llevaron a trabajar allá, creo que al Ministerio del Interior, no recuerdo bien, y no sé quién la llevó. Y pues la vio su juventud, sus ganas de hacer las cosas, y pues dijo, vamos a trabajar más de cerca, supongo yo. Yo no sé si ella trabajó con él directamente, pero se logró tener, ella logró escalar muy rápidamente en esos escenarios políticos, y ahí él le depositó la confianza, y yo no sé si ella se aprovechó de todo eso, pero por lo visto es lo que dicen los medios o lo que pueda salir después de una investigación.
1: Sí. Doña Mariluz, ¿usted vivió hasta qué año con el presidente Petro?
4: Nosotros estuvimos...
1: Vivieron, compartieron lecho, quiero decir, ¿cuántos años?
4: Casi 15 años. O sea, lo conozco bien.
1: No, lo conoce mejor que nadie. Y conoce mejor que nadie la vida personal íntima de Gustavo Petro, ¿cierto?
4: Sí, señor.
1: Todo lo que se ha dicho, y usted lo ha escuchado también, inclusive de excompañeros del M-19 del presidente Petro, de que él tiene problemas personales, de adicciones, de una cantidad de cosas que no quiero mencionar en este momento, ¿eso a usted le consta?
4: En todo el tiempo que estuvimos juntos, nunca vi nada de eso. Digamos, él se tomaba un whisky, usaba el whisky en las rocas, como dice, metía el dedo en el hielo, revolvía, duraba con un vaso toda la noche, así como lo hacía yo. Pero no, realmente él conmigo fue una excelente pareja, fue muy buen padre cuando estuvo conmigo, me ayudó a formar, estudié, pero en la relación que tuvimos los dos no viví ninguna circunstancia que me cause un profundo reproche o siquiera vergüenza.
1: Sí, y hay muchos cuentos que se han tejido, algunos mitos, otras verdades a medias. Por ejemplo, Ever Bustamante, que fue M-19 con ustedes, usted lo conoce bien, ¿no?
4: Sí, claro.
1: Sí, que echa un cuento en un libro que escribió, que publicó hace algunos meses, de algo que le pasó en lo que usted fue protagonista.
4: Allá en Bélgica, sí, en Bélgica. Es mentira,
1: no,
4: de Ever.
1: No, en Bélgica no, en una...
4: Ah, en el apartamento de Chapinero en Bogotá.
1: En el apartamento en Chapinero, exactamente. ¿Eso es cierto?
4: No, tampoco. Nosotros allá en Chapinero estuvimos viendo y allá llegué, estaba todavía embarazada, nació mi hija Andrea ahí en la clínica de Restrepo. y luego pues nació Andrés Gustavo, porque quedé embarazada seguido, unos 4 meses ya estaba embarazada, y nos dedicamos a hacer inicialmente a hacer la campaña de la cámara en el 91 con Gustavo, luego nació Andrés y seguíamos recorriendo todo el departamento de Cundinamarca, ya el centro congresista. Sí. Y no tengo nada, o sea, eso que dice Ver es falso, y yo se lo dije una vez que lo encontré allá en la Castellana, y yo le dije: Ever, ¿tú por qué dijiste eso? ¿Qué te pasó? Ya, no, eso es cierto. Le dije: no, señor, usted está mintiendo, eso es totalmente falso. Yo fui y se lo dije en la cara, y lo llamé también por teléfono.
1: Vale. Ajá. Para información de los oyentes, lo que dice Ever Bustamante Felipe en algún momento, contando un episodio, esto creo que fue en los años 90, ya están desmovilizados, que el presidente Petro básicamente se pegó un rumbonón y que Bustamante, Ever Bustamante, lo llevó al apartamento y que encontró a la señora que estamos entrevistando, doña Mariluz Herrán, con un arma dispuesta a matar a Gustavo Petro.
3: Sí, no es
1: eso. Eso usted me dice, doña Mariluz, eso no es cierto.
4: No es cierto, porque nosotros dejamos todas las armas, las entregamos.
3: Sí. Señora Herrán, usted que conoció o que conoce también al presidente Petro, pues 15 años son 15 años, ¿a usted le parece normal o ve algo anormal, o como usted lo quiera llamar para yo no calificarlo, en esas alocuciones en las que el presidente entra en esas elucubraciones y en esas cosas y que es contradictorio, etcétera? ¿O siempre fue así?
4: Yo creo que Gustavo está tan cansado, hombre. A veces se pierde en medio de sus discursos. A uno le pasa, yo también me echo mis discursos. A veces uno puede perder el hilo y él trae de aquí, de allá, pone aquí, pone allá y regresa a lo que estaba diciendo. Al pueblo colombiano le gusta, como habla el presidente. Nos gusta.
3: No, independientemente de eso, pero...
4: Pero usted no estoy viendo que esté desviado, que esté drogado, que esté alcoholizado. No, sí estaba alcoholizado el día que estuvo en Girardot hablando. Eso fue evidente para todo el mundo. Allá fue y se tomó sus 3-4 cervezas y salió medio ebrio a echarse el discurso, que todo el mundo se dio cuenta. Yo estaba allá.
1: Ah, pero usted, el resto, ¿no? ¿Usted estaba en Girardot en ese momento?
4: Sí, yo estaba allá. Ya
1: ese fue el discurso de las banderas rojas.
4: Sí, exactamente.
1: Sí. Y estaba con tragos ese día, eso sí.
4: Eso sí es cierto. O sea, yo no voy a mentir por cuidar el pellejo, porque fue una cosa muy evidente. Sí, él estaba feliz, él había vivido en Girardot mientras yo estaba en la cárcel. Él vivía en Girardot, se resguardaba y luego me visitaba todos los sábados en la cárcel. Por eso estuvo allá.
1: Eso fue en campaña, todavía en ese momento no era presidente.
4: Sí, creo que fue en campaña, sí.
2: Sí, que aparecía en tarima con Gustavo Bolívar.
1: ¿Y qué la hace pensar?
4: Exacto, ahí está Bolívar.
1: Doña Mariluz, ¿qué la hace pensar que si eso pasó ese día en una tarima en campaña, no ha pasado en otros hechos del gobierno después?
4: Gustavo tiene un fuerte problema de gastritis, se le prohibieron consumir alcohol.
1: Ah, él lo ha dicho públicamente. Hacer. ¿Es cierto eso, pues?
4: Sí.
1: Ok.
4: Y según me ha dicho mi hija, también hay medicamentos que le causan un efecto como adormecimiento, ese tipo de cosas, porque se lo está tratando. Usted sabe que si no se cuida le puede venir una cosa más complicada.
7: Él sale de un cáncer, ¿no?
4: Él sale de un cáncer, aquí está mi hija.
1: Ah, ¿quién está? ¿Andrea la tiene ahí al lado?
4: Andrea la tengo aquí al lado, sí.
1: Ah, bueno. ¿Pero que hay medicamentos, dice usted y dice Andrea, que le causan adormecimiento?
4: Sí, eso es lo que ella me ha dicho.
1: ¿Y eso puede provocar, de esa pregunta que le hace Felipe, que a veces comienza hablando de una cosa y termina hablando de otras que uno no termina de entender, puede ser eso lo que le pasa?
4: Pero también es el cansancio, ¿no? Ese hombre no para. Ese hombre trabaja 24 sobre 24. Él no trabaja. O sea, no descansa, perdón.
1: Doña no Mariluz, deja de trabajar. Le hago una pregunta a ustedes dos, porque como tiene a Andrea al lado...
4: Ah, pero no lo tengo en altavoz.
1: Pero usted le pregunta, Néstor nos está preguntando lo siguiente. ¿Qué tanto de petristas, qué tan petristas políticamente se sienten ustedes hoy?
4: Mi amor, que qué tanto de petristas políticamente nos sentimos.
1: No, no personalmente, no con el afecto de una
4: que
1: hija.
4: Ella nunca
1: una...
4: ha sido petrista.
1: Usted nunca ha sido petrista.
2: No, que Andrea nunca ha sido petrista.
1: ¿Cómo que no?
4: Que ella nunca ha sido petrista.
1: Pero si lo defiende cada rato.
4: Pero eso, o sea, el petrismo lo debemos ver. Ella es progresista, no es petrista, que es diferente.
1: Por eso, pero ser petrista no es ser progresista.
4: Que si ser petrista no es ser progresista.
7: Es que Petro es mi papá, o sea, no es igual.
4: Es como cuando yo le decía a la gente, yo no soy petrista, yo apoyo a Petro y soy progresista y de izquierda, ¿sí? Porque a uno le cuesta decir que es petrista y mi hija me dice, ¿cómo voy a ser petrista si es mi papá?
7: Yo lo conozco en lo personal y en lo profesional, ¿sabes?
4: Sí, que lo conoce en lo personal y en lo profesional y ya no es petrista, lo apoya obviamente. Pero no es petrista.
1: O sea, lo apoya por ser el papá, pero no políticamente.
4: Tiene sus afinidades políticamente, claro que sí.
1: Pero no entiendo. Usted me está diciendo, doña Mariluz, usted no se siente petrista, ¿cierto?
4: Lo que pasa es que hay una cosa que hay que entender. Yo sí me siento, hoy me siento petrista, hoy, yo, Mariluz Herrán. Pues mi hija no se siente petrista porque ella más que todo ve primero al padre y tiene sus afinidades políticas.

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1: ¿Indignada con el tema de Juliana Guerrero como su mamá?
2: No, pues claro. O sea, Juliana Guerrero nunca ha sido una persona que yo haya, pues, tratado más que eso, pero me parece que hay una parte de narcisismo ahí también en el tema. Una persona que se le subió al poder a la cabeza siendo tan joven, ¿no?
1: Está hablando de Gustavo Petro o de Juliana Guerrero.
2: No, de Juliana Guerrero. Ah. Mi papá no, mi papá tiene su experiencia y ya una trayectoria real que una peladita de 21 años que empezó ya con 24 años no tiene, digamos que, la experiencia para poder tener una corriente bien definida política y menos tener una influencia como ella trató de tener en el gobierno nacional. Entonces a ella de responder a las autoridades realmente por sus presuntos delitos, porque por el momento es presunción, y que ella responda como es.
1: Así
2: y que
1: es,
2: ya, pues, o sea, nadie está por encima de la ley, punto.
1: Esto es una presunta, esa es una buena aclaración, presunta comisionista. Andrea, este episodio de Juliana Guerrero, ¿es el que menos le ha gustado a usted del gobierno de su padre o hay otro episodio comparable?
2: Hay muchos episodios que no me han gustado, pero no solamente del gobierno nacional, sino contra el gobierno nacional. Y más que uno de los que más me disgustó y me sigue disgustando mucho son los ataques del señor Álvaro Leiva, que realmente me parecen completamente una desfachatez. Y ya un momento a uno, cuando ya llega una cierta edad, en lugar de estar diciendo locuras, debería ya estar con sus nietos y sus bisnietos, por no decir otra cosa. Yo soy bastante cruda en lo que digo. Obviamente los escándalos de corrupción al principio del gobierno, como fue lo de la, pues obviamente lo de la Hungría, fue terrible. Algo que mi papá último, sí.
1: Lo de Olmedo López.
2: Claro, la unidad de gestión de riesgo fue terrible. Usted fue algo
1: menciona,
2: que mi papá se enteró al último momento.
1: Menciona lo de Álvaro Leiva, porque de todo lo que ha dicho Leiva, que describe a su papá como un adicto, como un problema, como una persona que tiene problemas psicológicos, ¿ustedes no le creen nada de lo que dice Leiva?
2: No, pero es que yo he estado ahí. Él ha inventado situaciones donde yo estuve presente y no me parece.
1: Ah, claro,
2: yo
1: usted estaba en París. Usted estaba
2: yo estoy en París,
1: en esa,
2: yo lo acompañé muchísimo, sí, no solamente en ese viaje, yo a mi papá lo acompaño muchísimo en sus viajes internacionales, porque yo vivo en Europa y me queda más fácil, pues, agarrar un carro, llegar a Barcelona en 5 horas de carro, cualquier cosa. Siempre trato como de acompañarlo y apoyarlo, y muchas veces estuve con Álvaro Leiva y hablaba con Álvaro Leiva. Entonces, claramente, acá simplemente es una persona que o está buscando de manera desesperada atención, o sencillamente yo creo que ya no quiero ser violenta ni agresiva con lo que voy a decir, pero ya no tiene edad para estar en esas cosas.
1: Bueno, pero tampoco tenía edad cuando lo nombraron canciller, pues es, han pasado.
2: No, tampoco, y él mismo lo tengo que decir, él mismo se burlaba del promedio de edad de los demás embajadores.
1: Es que
2: el mismo Álvaro Leiva.
1: Álvaro Leiva es un hombre de 85 años.
3: Sí, son más de 80 años los que tiene.
2: Andrea, no, eso ya llega un momento que no se puede más.
3: ¿Qué le responde usted a quienes se sienten decepcionados y votaron por su padre?
2: No, o sea, digamos que las personas se pueden decepcionar muy rápido también. Hubo muchísima desinformación, pero que hay que ver las cosas como una globalidad de realmente que sí se realizó por el país. Hay mucha gente que me para en la calle que me dice muchísimas gracias porque tuvieron la matrícula cero, porque están pudiendo estudiar. Muchas personas salieron de la pobreza. O sea, se hicieron cosas muy, muy positivas, que obviamente hubo errores. Que hay que aclarar, que hay que asumir, que hay que aprender a asumir también, porque es la primera vez que pues la izquierda gobierna este país, y lo hicieron muy bien. Realmente, después de todos los, digamos, las piedras por el camino que le hicieron al gobierno, lo hicieron muy bien, y yo estoy muy orgullosa del gobierno, de los ministros actuales que están. Obviamente los primeros hubo, pues, no trabajaron, no hicieron nada, tenían su agenda paralela. Muchos de ellos tenían pues hasta aspiraciones presidenciales, entonces yo no tenía nada que hacer ahí, y no hicieron estrictamente nada. También muchos bloqueos de la oposición, y a saber que se volvió a utilizar ministerios enteros donde ya estaba la derecha posicionada, que no se puede echar a todo el mundo, no se puede hacer, pero pues tenemos que entender que estábamos a

0: aprendió tú también, que estábamos en unos principios estábamos aprendiendo, y los últimos dos años de gobierno fueron bastante positivos. Entonces yo no les diría eso, yo diría que hubo algunos últimos acontecimientos antes de durante la campaña presidencial, que ayudó a que muchas personas no dieran o no votaran, o dieran su voto por la parte que le tocaba dar su voto, que era por el de la estrella.
1: Sí.
0: Y hace Juliana Guerrero, y lo voy a decir con claridad, hace parte de uno de esos puntos por los cuales muchas personas no nos dio su voto.
1: Sí, justo eso, Andrea. A propósito de Juliana Guerrero y este que es el capítulo de hoy tan complejo en la Casa de Nariño, ¿usted ha hablado de ella con su papá? ¿Usted en algún momento ha podido hablar con el presidente Gustavo Petro de Juliana Guerrero y qué relación tiene él con ella? ¿Por qué la defiende tanto? Incluso en este escándalo de ayer ya hay dos trinos del jefe de Estado defendiendo a Juliana Guerrero. ¿Ya habló con su papá de ella?
0: Pues yo mejor ni hablo de ella, mejor ni hablo de eso. Digamos, con él más vale que no me lo cruce, porque yo sí tendría que decirle dos, tres cositas al respecto, porque no me gusta. Pero sobre todo, no tanto como él que la esté defendiendo, porque de todas maneras va a tener que asumir lo que está diciendo, y de todas maneras va a terminar diciendo que la investiguen. Eso va a pasar porque ya las evidencias son demasiado grandes. Seguimos con una presunción, ¿no? Ella también se tiene que defender, eso ya verá cómo se defiende. Él ya termina su periodo presidencial y va a volver a hacer su vida, a tomar, me imagino, sí, que las riendas de la oposición. Pero sí, en un momento dado va a tener que hablar y decir, bueno, me equivoqué.
1: Pero bueno, Andrea, usted la ve como el escándalo y el episodio de Juliana Guerrero lo ve tan grande que incluso dice es la razón por la que muchos colombianos no dieron el voto por el pacto histórico,
0: sí,
1: y el progresismo. Entonces
0: yo,
1: nunca le ha dicho, hombre, papá, ¿qué es el cuento? ¿Por qué defiende tanto a una persona que fue funcionaria y que hoy ya no lo es, como Juliana Guerrero?
0: Yo siempre le he dicho cosas, le he dicho muchas cosas, pero a veces terminamos peleando. A veces terminamos peleando porque yo tampoco puedo. O sea, tengo mi punto de vista, mi opinión externa. Yo no he estado todo el tiempo en el país, no he estado acompañándolo todo el tiempo. No sé internamente también qué haya pasado. No sé ella también qué logros haya podido tener. Yo lo único que sé es lo que está pasando ahorita, lo que ya me habían comentado con anterioridad, que ella pues tenía una... no sé si se creía la hija del presidente, pero que era bastante empoderada, pero ella sola. O sea, ella llegaba a mandar a todo el mundo como si ella tuviera un rol, y nunca ha tenido un rol. Y es una actitud que siempre la ha criticado en ella. Esa actitud yo sí, Andrea, la vi, y muchas personas se han quejado.
2: Pero,
0: y es lo que no me gusta.
2: Me llama la atención que tanto su mamá, doña Mariluz, como usted coinciden en que el presidente Petro ve más a Juliana Guerrero con una actitud paternalista, pese a que Angie Rodríguez, por ejemplo, y otros,
3: a que las
2: han dejado entrever que la relación entre el presidente Petro y Juliana Guerrero no sería de padre a hija, sino más bien una relación sentimental, de pareja.
0: No, hombre, yo les voy a decir la verdad, mi papá ya es un viejo de 60 años. O sea, ya va para más de 60 años.
3: 65 creo que tiene. ¿Y usted cree que un tipo de 65 no se interesa en una niña de 20 y pico?
0: Ay, miren, yo les voy a decir la verdad, yo conozco los gustos de mi papá.
3: Sí.
0: Ya no parte de sus gustos, para nada.
3: Pero Juliana es una niña linda, si le gusta tampoco me sorprendería, pues.
0: Pues yo creo que ella le puede gustar a muchos hombres, pero y creo que ella, dentro de su empoderamiento, no con el presidente, ¿no? Eso lo sacamos de ahí, lo sacamos del gobierno también, dentro de su empoderamiento, porque ella también está en Valledupar. Me imagino que ha utilizado también su belleza para eso, como otras muchas y tantas colombianas lo han hecho, y es una actitud que yo estoy en contra, ese tipo de cosas, porque las mujeres tenemos un cerebro, el cuerpo no importa, pero hay que utilizar primero el cerebro, ser inteligentes y no actuar como ella lo ha actuado, que me parece, de lo que siempre yo he dicho y criticado ella, no públicamente, pero hoy lo hago público, me parece que es una descarada. Ya, es el descaro. Si tú no tienes plata, no tienes con eso. Yo la vi en una foto yendo para Miami al Mundial con un bolso de 30 millones de pesos. Eso no se hace. Es descaro. Es reírse en la cara de las personas. Estás en medio de un escándalo de corrupción y estás así, bailando en Santa Marta. Eso no,
3: sí,
0: se hace.
3: Es una fotografía que está en este momento, la tenemos nosotros en este momento en el canal de YouTube. Pero mire, Andrea, quiero hacerle una pregunta porque usted me dice, yo conozco a mi papá es un viejo de 60 y pico de años. ¿Él no fue acaso hace 15 días a Roma con una noviecita de 20 que tiene? ¿O de 30?
0: Yo,
3: no sé cuántos años
0: yo
3: tiene.
0: Yo estaba en Roma. Pues ahora me están metiendo a mí que yo soy una noviecita.
3: No. Él no llegó
0: hijas.
3: A la audiencia con el Papa hace 20 días a Vanessa Cortés. y la metió a la reunión con el Papa.
0: No tiene 20 años, no tiene 20 años, y ya eso es un tema personal de, no sé, eso ya es un tema súper mega personal de mi papá.
3: No, por eso, pero es que usted me dice, él no se mete con Juliana Guerrero porque le lleva muchos años. Vanessa tiene 30, 31, 32, no sé.
0: No sé, yo no sé cuántos años tenga ella, pero más de 35.
3: ¿Usted le conoce las novias a su padre?
0: No, no. Mi papá se ha sido muy, muy cuidadoso con eso, porque mi papá disocia mucho lo que es su vida, pues, como papá, y su vida amorosa. O sea, si él va a presentar a alguien que realmente aprecie y que ame, lo va a hacer muchísimos años después.
3: Anoche Angie Rodríguez menciona a la que fue secretaria general de la presidencia, menciona a otra mujer muy influyente del gobierno que manda y desmanda y hace y deshace en la aeronáutica civil. ¿Usted la vio?
0: No, no sé quién es. Yo la verdad que...
3: Gabriela
0: ¿cómo
3: Muñoz.
0: ¿Se llama? No, no sé. De ese sí no les tengo el chisme.
3: Está, bueno. Pero a usted le consta el chisme de Vanessa Cortés. Ese sí no es chisme porque la llevó al Vaticano.
0: Yo seguí los chismes que ustedes seguían.
3: Sí, el de Juliana Guerrero es un buen chisme. Yo no sé si sea chisme, si haya algo de verdad.
0: No, el de ella ya está en contra de la ley y ya puede ser un supuesto delito bastante grave. Vale. Ya verá cómo responde con sus abogados,
3: Andrea,
0: pero aquí...
3: ¿Usted sigue viviendo en París?
0: No, yo nunca viví en París, eso es otro chisme.
3: En Francia, pues yo no sé si en París.
0: Yo vivo en Francia, yo vivo en el sur de Francia, en Marsella. En París nunca he vivido, me han inventado hasta casas y cosas, pero pues no, desgraciadamente no me gusta esa ciudad.
3: ¿Sigue viviendo en Francia?
0: Sí, por razones personales, porque yo tengo custodia compartida con mis hijas y un francés. Entonces nunca he podido moverme, el lugar es la razón por la cual yo no vivo en Colombia, porque me toca siempre estar moviendo una semana sobre dos. Entonces siempre me la paso en un avión.
3: Una pregunta final. Ahí, ya que estamos hablando de cuentos, la teoría de que el presidente Gustavo Petro termina el gobierno y va a buscar asilo en un país en Europa, ¿tiene algún fundamento? ¿Usted la ha escuchado?
0: Es que yo también quiero saber ese chisme porque no lo sé todavía.
3: Se lo estoy contando.
0: Ah, bueno, yo he escuchado cosas, pero nadie sabe nada. La verdad, yo lo dudo mucho porque él es una persona que no creo que se vaya a quedar por fuera del país sin poder actuar, viendo ya los anuncios que está haciendo el futuro presidente. Dudo mucho que él se vaya a ir. Va a tomar unas vacaciones bien merecidas, pero de allí a irse a vivir a otro país, yo lo dudo mucho. Y si lo hace, no le doy más de 3 meses.
3: Yo tampoco lo veo viviendo en Colombia.
2: No, sí, yo sí creo.
3: Usted lo ve viviendo
0: en Colombia. Ojalá por seguridad.
2: Y protestas, manifestaciones, no liderando la oposición.
3: Andrea, la última pregunta, Paola, adelante.
1: Sí, una última pregunta, Andrea. Leo y veo que usted apoya causas de género. Y le quiero preguntar precisamente sobre eso. Si esto de echarle la culpa a Juliana Guerrero y no a Gustavo Petro tiene algo de reflejo de una sociedad machista.
0: No, o sea, nosotros estamos en una sociedad machista hipócrita, ¿no? Porque realmente no es el machismo, porque realmente la que sostiene toda la economía colombiana es la mujer, la que sostiene la familia es la mujer. El hombre a veces está, a veces no está, a veces manda de pronto un poco de dinero para que su mujer que dejó con sus hijos la puedan mantener. Pero digamos, es una sociedad que es un buen tema para discutirlo, porque es un machismo hipócrita, no es real. Y ahora me parece que sería muy fácil decir que todo este ataque es contra una mujer porque es mujer. No. Independientemente que ella sea mujer, ella cometió o no cometió, ella ya tiene que responder delitos o supuestos delitos. Independientemente que sea una mujer o no, o de la edad que ella tenga. Si es mayor de edad, a ella la ley se aplica sobre ella.
1: Sí.
0: No podemos decir que eso simplemente es porque es una mujer, no, es una persona la cual incurrió posiblemente en hechos que están contra la ley, punto, independientemente que sea mujer o no mujer. Aquí la pregunta sería, porque yo estoy viendo más o menos cómo están como que tratando de desviar realmente el tema central, es más bien como la hipersexualización que ella misma se ha dado y que le están dando a ella por ser bonita.
1: Andrea, hablando de las mujeres que rodean al presidente Gustavo Petro, quisiera preguntarle por doña Verónica Alcocer, por la primera dama de la nación. Nos acaba de contar su mamá que usted está escribiendo un libro o tal vez algunas líneas alrededor de lo que fue ella, su relación con ella y lo que fue ella durante estos 4 años de gobierno. ¿Cuándo vamos a conocer el texto?
0: Pues es, digamos que es una autobiografía que estoy haciendo sobre mi punto de vista y mi vida que he tenido. No es, como decirles, va a ser un poquito más romantizada, para, por obvias razones, porque yo me puedo meter en un problema, pero igual lo voy a hacer. A mí me gusta eso. Y estoy escribiendo pues toda mi vida. Entonces obviamente son 2 tomos donde es mi vida principal, hasta que me fui a Francia y lo que yo he vivido y por qué me he tenido que ver y las razones y pues... las experiencias que yo he tenido que vivir y traumas que la gente no se imagina. Y obviamente el segundo tomo es toda esta vida presidencial, las relaciones que yo he tenido con diferentes familiares, las rupturas de la familia también internamente. Ha sido muy complejo para nosotros como familia, pero sí hay que decir la verdad es que la familia se dividió completamente y ya no hay un núcleo familiar como tal. Y yo sí voy a ser transparente de todo lo que yo viví en mi infancia, de todos los personajes que vayan a ver en esa historia. No solamente Verónica Alcocer, obviamente que ella está ahí porque hace parte de mi vida.
3: ¿En ese libro hay un capítulo que se llama Verónica?
0: No, porque digamos que Verónica hizo parte de mi vida más de 25 años. Entonces no hay un capítulo de Verónica. Hay fases donde cuando la conocí, hay fases de cuando ella se volvió primera dama, hay fases de donde me alejé de ella porque si hubo un alejamiento.
3: ¿Por qué le responde, Andrea, por qué le responde a usted a María Camila que le pregunta por el libro y le pregunta por Verónica? Y usted termina diciéndome, hablando de ruptura familiar. ¿Qué tiene que ver Verónica con la ruptura familiar?
0: Porque ella, ya todo el mundo lo sabe que Verónica ya no es pareja de mi papá. Entonces ahí ya se entiende algunas cosas.
3: No entiendo.
0: Ustedes lo tienen que descubrir en el libro.
3: Pero Verónica, ¿por Verónica se rompió la familia?
0: No, para nada. No, para nada. Digamos que la familia se fracturó, fue por el poder.
3: No, bueno.
0: Pero no fue por ella. O sea, ella sí van a descubrir en el libro, pero la familia ahorita actualmente está completamente fracturada por el poder. Nada más y nada menos que por el poder. No, de pronto está la codicia adentro. Yo todavía estoy tratando de digerir algunas cosas, pero sobre todo fue la presidencia que desostró la familia, porque realmente ya no hablamos entre nosotros prácticamente.
3: Sí, bueno, es que comenzó el gobierno con el episodio de su hermano, ¿no? De Nicolás, supongo.
0: Sí, claro, es que ahí empezó todo.
3: Cuando usted dice codicia, se refiere a lo de Nicolás.
0: Sí, claro. Y ya él pues tiene su debido proceso y pues bueno, yo nunca me metí más ahí, pero ahí empezó ya la familia a fragmentarse profundamente.
2: Sí. ¿Hoy usted habla, Andrea, con sus hermanas y con sus hermanos?
3: Con Nicolás, pues.
0: Pues yo ahorita estoy con Antonella haciéndole el último tarimazo con mi papá. Y yo con Nicolás desde ese momento no, ruptura total.
2: ¿Y con Sofía?
0: Con Sofía depende, porque es que lo que pasa es que Sofía está en Brasil. Entonces cuando nos cruzamos hablamos, pero nosotros nunca hemos sido una hermandad que se llame todos los días. Todos estamos dispersos a través del mundo. Mi hermano Andrés está en Canadá, yo estoy en Francia. Sofía cuando estuvo en Francia estuve mucho con ella. Ella luego se fue para Brasil y cómo hacemos para tener una comunicación fluida es muy complicado. Y ya como cuando hubo las fracturas profundas en la familia a raíz de los diferentes escándalos desde el principio y ya el poder que pues hace su trabajo, ya fue muy difícil para nosotros. Cada quien como que agarró su camino.
3: Fíjese que comenzamos el gobierno con un escándalo, el de Nicolás, que fue muy al principio, porque
0: sí,
3: fue el tema de la campaña, que fue un tema que marcó el rumbo del gobierno. Y terminamos el gobierno con otro escándalo, el de Juliana. Así que...
0: Sí, pero Juliana no hace parte de la familia y tampoco hay una relación amorosa ahí. O sea, no se puede comparar.
3: Vale.
0: Eso ya es un escándalo de gobierno, pero no familiar.
3: Andrea, quedo esperando el libro, me parece que va a ser muy interesante.
0: Pues ahí yo veré que lo lean.
3: Vale, sí, señora. Andrea, un gusto saludarla, gracias por acompañarnos.
0: Un placer, muchísimas gracias.
3: Usted es la mayor de las hijas del presidente Petro, ¿cierto?
0: Sí, yo soy la mayor y la segunda, después de Nicolás.
3: ¿Nicolás fue primero?
0: Sí, Nicolás es el mayor.
3: Nicolás es el mayor, vale, yo pensé que usted era mayor.
0: ¿Ustedes están viendo más vieja que él?
3: No, ¿cómo se le ocurre?
0: Por
3: yo
0: favor.
3: Yo pensé que usted era la menor entonces.
0: Ah, no, tampoco.
3: Andrea, ¿me hace un favor?
0: Ya les pasa a la señora Mariluz.
3: Exactamente. Me pasa a la señora Mariluz. Ese es el pavo.
4: Me la hicieron moñona.
3: No, pues moñonísima. Señora Mariluz.
4: Cuénteme.
3: Señora Mariluz, solamente quiero darle las gracias por aceptar esta entrevista. Hicimos moñona, pues, porque terminé entrevistando a toda la familia. Espero que no tenga más hijos ahí por el lado, porque si no, se me va la vida entrevistándolos a todos.
4: No, estamos solitos.
3: Mire, doña Mariluz, gracias, en serio, por acompañarnos esta mañana. Gracias por la honestidad de compartir estas reflexiones con los oyentes de Blue Radio. Le deseo un feliz día, feliz semana.
4: Bueno, con gusto, y por favor les pido que no vayan a caer en manos de la mentira con el próximo gobierno, porque va a ser muy difícil para todos y para los periodistas también. Un abrazo.
3: Gracias, sí, señora Mariluz Herrán, la esposa del presidente Petro, Andrea Petro, la hija del presidente Gustavo Petro.
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11: 9:09 de la mañana, Bogotá tiene 15 grados de temperatura.
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3: Las 9:10, Felipe. Conclusión: al presidente Petro con el tema de Juliana Guerrero no se la están perdonando ni siquiera familia.
16: No. Pero mire, déjeme decirle...
3: Solo le iba a decir, la señora que usted acaba de escuchar, doña Mariluz Herrán,
16: sí,
3: no solo fue esposa del presidente Gustavo Petro.
16: Bueno, 15 años, ¿no?
3: Fue integrante del M-19.
16: Y social política.
3: No, pues sí.
16: Y lo conoce, pues, 15 años, Néstor, son 15 años, ¿no? Pero déjeme decirle, si el presidente Petro hubiera oído, hubiera escuchado a su ex esposa y a su hija, Sofía, el gobierno, estoy seguro, hubiera sido distinto.
3: Es que, Felipe, yo creo que parte de lo que pasó en el tema personal al presidente Petro, bueno, le pasa a muchos presidentes. Petro no es el primero, de pronto no será el último, que se rodean de gente que solo les dice sí señor, sí amito.
16: Sí, sí se
3: señor,
16: encabinan, Néstor.
3: Lo
16: se
3: que encabinan, llaman, sí. Lo que llaman los anglosajones los yes men, y entonces se encabinan, sí, se encajonan, comienzan a vivir en una burbuja de adulación.
16: Y dejan de oír, de escuchar a las personas que le están diciendo al oído, vea, esto no está bien, esto está mal. Entonces los empiezan a sacar de un lado y se llenan de los
17: aúlicos. También gente que, sí, pero, que le alimentaba la paranoia al presidente Petro adicionalmente.
16: Ah, bueno, todo el tiempo, ¿no? Eso sí, todo el tiempo. Pero míreme, ¿sabe qué le voy a decir?
3: En modo reflexiones de tal vez las dos mujeres, bueno, las mujeres en realidad, pues las hijas todas, que quieren al presidente Petro genuinamente. No estamos hablando de contradictores políticos. Lo mismo doña Mariluz Herrán, que por supuesto políticamente está más allá que en la oposición. Y le están hablando al presidente Petro haciéndole una crítica de verdad por la manera como termina con Juliana Guerrero.
18: Es que yo creo que
3: increíblemente.
7: Yo creo que todo esto lo que hace es confirmar una cosa que hemos dicho muchas veces, y es que el desorden en la vida privada del presidente Petro afectó muy profundamente su gestión de gobierno. Todo este tema, de su desorden familiar, bueno, el rompimiento de la familia, como pues su hija misma lo confiesa que ocurrió, y todo ese tema del incumplimiento, de las pérdidas, de las inexplicables razones por las cuales aparecía a veces en público que parecía que no estaba realmente pudiendo hilar las ideas, el descuido en la conformación de su equipo, en fin, una larguísima lista, Néstor, que se simplifica o se concreta en esa expresión que usé al principio del desorden en su vida privada. Realmente creo que nada afectó más el gobierno de Petro que eso. Él tenía unas ideas buenas y otras muy malas en relación con la gestión del gobierno, pero ni las unas ni las otras las lograba concretar por andar en estas, digámoslo coloquialmente, por andar coqueteando y hablando pues de que él era un hombre inolvidable en la cama y pelotudeces de esas, perdóneme la expresión, pero francamente me saca la piedra que un presidente que, como dice la señora Mariluz Herrán, prácticamente dedica su vida, juega la vida para llegar a donde llega, para salir con semejante babosada,
3: Néstor. Bueno, y es que Néstor, mire, Felipe, genera tantas reacciones. Me escribe un gastroenterólogo me dice, Felipe, que no hay ninguna pastilla para la gastritis que genere somnolencia.
16: No, tiene toda la razón. Pues quienes hemos sufrido de gastritis y esto, yo no, y todos los días me tengo que tomar una vaina que se llama
17: eso. Pero puede ser medicamentos para otro tipo de condiciones, Felipe.
3: Puede ser, pero no es para el tema de gastritis. Pues, sí,
16: pero fíjese que tampoco, como lo dijo en algún momento el presidente, que era que tenía un cáncer y que no sé qué, ya su esposa nos acaba de decir, no, una gastritis. Es que fíjense
3: y
16: que
3: el tarimazo de Girardot, Felipe, que es una de las muchas muy interesantes confesiones. La verdad es que aquí hay una gran colección de chismes, uno de ellos que el tarimazo de Girardot, pues claro que estaba pasado de tragos, ¿no? Que usted lo recuerda en la carrera.
18: Lo reconoció él mismo. Pero Néstor, yo quiero volver al caso de Juliana Guerrero, porque para mí esto representa, es como el gran símbolo de todo lo que estuvo mal en el gobierno. El presidente Gustavo Petro arrancó su mandato, recuerdo yo, haciendo una convocatoria a los mejores preparados de Colombia, a las personas que habían tenido doctorados, diciéndoles que quería conformar un gobierno con los mejores, y terminó dándole el poder más grande.
0: ¿Ustedes no les dio la impresión con el tuit de la señora Mariluz Herrán, e inclusive con las entrevistas, que lo que están tratando es de justificarlo? Dicen que él cree que tiene razón en todo, que genuinamente cree en las personas, que muchas de las cosas que pasaron él no tiene ni idea. Ahora que es paternalista con Juliana Guerrero.
16: Pero Sofía, no íbamos a esperar que lo crucificaran.
17: La hija de la exesposa no le iban a crucificar.
0: Claro, pero es que el tuit parece que fuera un reproche, pero realmente es una justificación para victimizarlo otra vez.
17: Eso es un buen punto.
16: Bueno, no interpretación, sí.
7: Yo no creo. Sí, yo estoy totalmente de acuerdo con Sofía.
3: No creo que lo estén victimizando, porque el presidente Petro.
7: Claro,
3: la
7: expresión se aprovecharon,
16: me parece
7: que los comentarios, además de Paola y la pregunta, también son totalmente pertinentes. Es como así que una mujer de 22 años como Juliana Guerrero manipula a un señor de 65 años que tiene además nada menos que la condición de ser el presidente de la República. Pues la víctima resultó ser Gustavo Petro y no Juliana, o que tampoco es una víctima, por supuesto, porque claramente incurrió en actos incluso delictivos, pero volverme víctima a Gustavo Petro, pues yo lo entiendo por la condición familiar de la señora Herrán y de su hija, pero yo sí estoy totalmente de acuerdo con Sofía, que nosotros, en cambio, que no tenemos esa condición, sí tenemos que poner el dedo ahí. Petro es el gran responsable de los delitos que pudo haber cometido Juliana Guerrero, porque fue él, a ciencia y paciencia, porque ella no lo engañó, porque cuántos meses llevamos diciendo que esto estaba ocurriendo. Puede ser que él tuviera una persona a la que le da confianza y esa persona termina cometiendo actos delictivos sin que uno se dé cuenta, y está bien, es que creo, pero es que aquí le llevamos, Héctor, advirtiendo no, cuánto es que tiempo.
3: Creo, yo creo que nadie está viendo a víctima, a Petro quiero decir, Héctor, como víctima de Juliana Guerrero. ¿A quién se le ocurriría creer que el presidente es la víctima? No. Es la víctima de Juliana Guerrero.
16: No, y ese cuento de que a mí me molestó mucho cuando dijo, es que mi papá ya es un viejo.
0: Y está cansado, dijo.
16: No, él
7: le cansó. Porque tiene nuestra edad.
16: Pues claro, Petro y yo nos llevamos dos meses de
17: edadismo. ¿Por qué les molestó?
19: No, porque es una descalificación, no se puede descalificar.
16: Porque a los 66 años hoy en día uno, a pesar de que le dicen viejo y adulto mayor, pues no es tanto.
3: Felipe, están viejos.
16: Pero le quiero decir.
17: No, pero comparativamente con Julián.
16: Le quiero decir, Néstor, yo no tenía buen concepto de Sofía Petro.
17: De Andrea.
16: Y me encantó. Me encantó.
3: ¿Y por qué no tenía buen concepto de Andrea Petro?
16: No, pues porque ella era polémica y tal. Más Andrea que más Sofía que Andrea, pero pues me parece una señora. Pero bien, es que no le encontré fallas en su lógica, como dicen las redes.
3: Acaba de encontrar unas reflexiones de unas personas que cariñosamente y de frente dicen la verdad.
16: Claro,
3: cójalo, Felipe.
16: Ahora, lástima que Petro no las hubiera tenido ahí, más cerca. Ahí, oyéndolas.
3: Seguramente el río hubiera tomado otro camino. Ahora, Felipe, coja lo que ellas dicen, si le encantó lo que dijo Andrea Petro. Coja todo lo que dijo Andrea Petro, porque también es un gran desmentido a ese desorden que describe el ex canciller Álvaro Leyva, de que su papá se emborrachaba, de que su papá iba a casas de prostitutas.
16: Bueno, pero en esto no van a salir a decir que efectivamente su ex esposo o su papá sí meten unas cositas y tal. No, bueno, eso
3: queda,
16: no.
3: Queda la entrevista, no. Felipe, que me parece que para efectos de la historia es una buena manera de describir no solo el ambiente en la familia presidencial, una familia con muchas fracturas.
16: Y el desastre allá adentro, según
3: sino la situación,
16: el desastre.
3: Sino la situación como está terminando.
17: Solo hay mucha gente, Aurelio, varias personas que han estado en el proyecto petrista desde hace muchos años, que se lamentaron porque dicen es increíble que después de haber nadado contra la corriente durante tanto tiempo para poder llegar al objetivo, lo haya desperdiciado Gustavo Petro de la manera en la que lo desperdició. Bueno, y no son pocos.
20: Néstor, pero yo sí quiero reseñar una serie de hechos que muestran que evidentemente el presidente Petro tuvo una connivencia con todos los desmanes de Juliana Guerrero. Fíjese usted esto. Los chats y los audios de todo este proceso de coimas, de pagar y pedir y cobrar, y que algunos dicen suma hasta 600 millones de pesos, son en el segundo semestre del año 2024 y en el primer semestre del 2025. ¿Cuándo presentó Petro a Juliana Guerrero a la opinión nacional? En el Consejo de Ministros del 4 de febrero de 2025, es decir, las guerreros ya iban en andanzas de estas que se están describiendo, y ya Petro en febrero de 2025 las ensalzó. Y yo hago una pregunta que me parece pertinente. El funcionario de cualquier ministerio que oye esa alabanza de Petro a Juliana Guerrero, cuando ella llegaba a los despachos a pedir o a tramitar, ¿qué iba a hacer si la había puesto por encima del bien y del mal el presidente
3: Petro? Por eso estaba preguntando, usted tiene razón, estaba preguntando yo, ¿qué hacía Juliana Guerrero en una reunión en la Casa de Nariño con gente del DAPRE, que no trabajaba ella en el DAPRE, trabajaba en ese momento en el Ministerio
20: del Interior? Porque Petro mismo se encargó de encumbrarla.
3: Para hablar de un acueducto en el departamento.
0: Claro,
3: de
0: obvio.
20: El encumbramiento es peor cuando usted mira lo de la Universidad Popular del Cesar. Es que lo que contó Angie Rodríguez de que el decreto para sacarla de representante presidencial en el Consejo Directivo de esa universidad se quedó engavetado simple y llanamente porque el jefe de jefes no quiso. Hombre, aquí hay una connivencia evidente. Yo voy a brincar por encima las consideraciones personales de la señora Herrán, que me pareció muy simpatica y sincera.
0: Sí, pero el que la empodera es Gustavo Petro, Aurelio.
20: Pero perdóneme, Paola, Petro es responsable directo en el tema y entre otras cosas porque el presidente tenía que tener vigilancia y no connivencia con esas actuaciones, y el presidente incumplió un mandato legal que él tenía, que era vigilar y controlar ese tipo de actividades, y más cuando estuvo advertido por Angie Rodríguez, así hoy la descalifica como capítulo, una enferma psiquiátrica. Ese capítulo es clave, capítulo que Angie Rodríguez le dijo, no me gusta lo de Juliana Guerrero, y Petro pasó por encima de eso, y no cumplió con su función legal y constitucional de supervisar lo que una funcionaria le estaba denunciando.
1: Pero Petro lo mismo le pasó con Laura Sarabia.
20: Perdón, Felipe. Petro es culpable en un 100%, Juliana Guerrero, sí, claro. Y digámoslo por último, lo de los diplomas de la Universidad San José de Juliana Guerrero, casi que es lo de menos frente a todo lo que está apareciendo, pues claro, que como la cereza del pastel del gobierno Petro.
3: Falsificar un título a estas alturas parece cosa menor. 9 de la mañana.
21: Claro que es obviamente el culpable, Néstor, y por eso resulta tan ilógico el mensaje de la primera de tres esposas de Gustavo Petro. Estoy de acuerdo incluso con Sofía cuando dice que es más bien tratándolo Sofía de volver la víctima, Paola. Cuando habla de aprovecharse, es que dice como una Andrea. Mujer. Andrea, como no, de acuerdo con Sofía, nuestra panelista, que dice que en ese mensaje lo está tratando más bien de volver la víctima. Estoy de acuerdo con Sofía sobre lo que dice la señora Herrán, lo que escribe la señora Herrán cuando dice que finalmente lo que está es aprovechándose de esta mujer joven del presidente de la República. No, eso no puede ser, porque es que recordemos, pongámonos en contexto, era una mujer de 20 años, era una simple estudiante, una señora de Valledupar, sin mayores contactos, sin ningún poder, irrelevante, a quien precisamente el presidente Gustavo Petro es el que empodera.
17: Ella no empieza en ceros, hay unos vasos.
21: Pero es que ni siquiera tenía título universitario, Ricardo lo tuvo que falsificar. Pero Paola,
17: hay unos vasos comunicantes políticos muy profundos de personas cercanas a Juliana Guerrero con el presidente Petro desde campaña. Ella no empieza en ceros, eso no es que llegó y se le apareció la Virgen cuando llegó a Bogotá, no. Ella tenía vínculos desde la campaña.
22: Ahí está su hijo Nicolás Petro, está Nicolás Petro, Néstor, con un hombre que es muy conocido en el Cesar y particularmente en la Universidad Popular del Cesar, que se llama René Hernández, que por obra y gracia, dicen, de Juliana Guerrero se convirtió en uno de los más poderosos decanos. Él habría sido, a través de Nicolás Petro, el que le presenta a Juliana Guerrero al presidente Gustavo Petro.
3: Sobre el tema Juliana Guerrero, escribe una exfuncionaria de la Casa de Nariño esta mañana, Felipe, Sandra Ortiz, que está metida en el otro escándalo de corrupción.
1: Es la del escándalo de la Unidad de Gestión de Riesgos.
3: Era la consejera de regiones, que está en la cárcel.
17: ¿Por el escándalo de gestión de riesgos?
3: Sí, por la plata que se robaron.
1: La plática para el presidente del Senado y de la Cámara.
17: Ella le habría entregado en efectivo 3.000 millones a Iván Name.
3: Ella fue el taxi,
1: ¿Qué dice la señora Ortiz, Néstor?
3: Escribe lo siguiente, le creo a Angie Rodríguez, que anoche salió y dijo que ella le había advertido al presidente Petro que pidió su destitución cuando estaba en la Casa de Nariño. Y dice Sandra Ortiz, denunciar a una organización poderosa requiere valentía, cuando decides hablar intentan entramparte, te arman una cortina de humo, te desacreditan y pueden llegar a poner en riesgo tu vida. Sé lo que significa enfrentarlo, ella que está en semejantes problemas judiciales, ella que es otra, la verdad, me da pena con la doctora Ortiz, no tiene la más mínima autoridad moral para hablar de esto.
17: Está en juicio, ¿no? Ella está libre porque se vencieron los términos, pero está acusada, está en etapa de juicio.
3: Por eso digo que cuál autoridad moral, pero leo el mensaje, dice que la justicia determine quiénes se apropiaron de los recursos de los colombianos, la verdad siempre sale a la luz. La única verdad, entre otras cosas, es que ella transportó el dinero que le entregaron a Iván Name y al señor Calle, plata que era de la corrupción en la Unidad de Gestión de Riesgo. Así que todos los lazos terminan juntándose, todos los puntos esta mañana sobre las IES. 9:26 minutos.
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3: 9 de la mañana, 30 minutos, información económica en Mañanas Blue. Se frenaron un poco las remesas enviadas por los colombianos en el exterior durante junio de este año, mes en el que alcanzaron los 1.038 millones de dólares, de acuerdo con cifras oficiales del Banco de la República. Esto representa una caída de 4,2% frente a junio del año pasado y un descenso de 12,7% respecto a mayo de este 2026. A pesar de esa reducción mensual, el balance del primer semestre sigue siendo muy positivo. Entre enero y junio ingresaron por remesas al país 6.677 millones de dólares, creciendo 4,2% frente al primer semestre del año pasado, en buena medida porque en los primeros meses de este 2026 tuvimos registros históricos. Las remesas ajustaron 2 años con ingresos mensuales por encima de los 1.000 millones de dólares. Hay que tener en cuenta que quienes reciben estos recursos también se han visto afectados por la fuerte caída que ha tenido el dólar recientemente en Colombia, pues ahora reciben menos pesos por cada dólar intercambiado. Dólar que precisamente amanece relativamente estable en estos primeros minutos de negociación, pero de todas formas visitando mínimos en 7 años. Y el petróleo cae con fuerza porque han bajado las tensiones en las últimas horas entre Estados Unidos e Irán en Oriente Medio. Les cuento que el dólar está subiendo 2 pesos apenas. En su cotización promedio llega a 3.212 pesos. En el mundo frente a las principales monedas, también el dólar muy estable, el euro cayendo 14 pesos frente o en su relación con el peso colombiano, relación que se ubica en 3.645 pesos por euro, y el petróleo Brent, les decía, cayendo cerca de un 7% a esta hora, se ubica en $90.40 por barril. Así amanece la economía, así amanecen los principales indicadores.
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6: Al Hilal, uno de los poderosos equipos del fútbol árabe, en donde han jugado y juegan muchas estrellas, está preparando una oferta por Lucho Díaz. Santiago.
7: Sí, Néstor, pues le cuento que Sacha Tavolieri, que es periodista belga especializado en fichajes, dijo que el Al Hilal estaría dispuesto a ofrecerle 25 millones de euros por temporada a Luis Díaz, cosa que Lucho gana actualmente 14 millones de euros en el Bayern Múnich, lo que le mejoraría ostensiblemente su salario en el fútbol internacional. Al Hilal está a puertas de ratificar la propuesta del Bayern Múnich si Lucho Díaz acepta esas condiciones. De ser así, le ofrecería entre 120 y 150 millones de euros al Bayern Múnich.
6: Primero arreglan con el jugador.
7: Primero van por el jugador y ya después, si el jugador da luz verde, proceden a negociar con el club alemán.
6: Ahora, lo que le pasaría a Lucho Díaz si va al fútbol, este equipo es de Arabia, ¿verdad?
7: Sí, señor.
6: Arabia Saudita. Si se va para el Al Hilal, pues muy bueno, va a ser muy rico, va a ganar mucha plata, pero ese fútbol no es competitivo a nivel internacional, ¿no? Se perdería de las copas internacionales de las importantes.
7: Claro, no estaría en la elite, no estaría en Inglaterra, no es que fuera a ser traspasado para el fútbol español, no jugaría Champions League, pero evidentemente estaría rodeado de otras estrellas como Yacine Bono, el arquero marroquí, Joao Cancelo, que jugó el Mundial con la selección de Portugal, Koulibaly, Rubén Neves, y es dirigido por Simone Inzaghi, que le fue muy bien en el Inter de Milán.
6: Estaría rodeado
8: pero
6: de...
8: Pero está Lucho,
6: está Lucho... importante. Pero cero competitivo el fútbol.
8: Sí, sí. Está Lucho en una edad en la que llegan los jugadores y se ponen a pensar en eso, en esos dos caminos. En preferir privilegiar plata por encima de competitividad.
6: Lo que pasa es que, Víctor, ¿a qué edad usted privilegia? Yo estoy de acuerdo con usted en que hay edades en que uno no piensa en la plata, no es la prioridad.
7: 29 años tiene Lucho.
6: Pero usted,
8: yo creo que está muy joven.
6: ¿Usted cómo hace muy para comer? Esto fue lo mismo que le pasó a John Jader Durán. ¿Es verdad?
7: Sí, señor.
6: Que por pensar en la plata se arruinó como futbolista. Y es lo mismo que le ha pasado a tantos futbolistas que terminan privilegiando el billete.
9: Pero como esa es una decisión siempre tan personal, porque Lucho Díaz, no tengo opción, el futuro de mi familia. Bueno, tú sabes todas las reflexiones que hacen los seres humanos frente a este tipo de propuestas, ¿no? Se necesita tener una cantidad de criterios de discernimiento bien amplios para poder pensar en la gloria y no en el...
8: ¿Cómo no sé que le estén haciendo el feo en su actual equipo?
9: No, creo, nada que ver.
8: La última temporada le fue muy bien.
9: Para nada, lo quieren.
7: Reseñándolo el tema de la plata.
6: El señor Don Dinero.
9: Don Dinero.
7: Recuerde que John Jader Durán se fue para el Al-Nassr ganando 20 millones de euros por temporada. Y de ahí empezó su travesía por el Fenerbahce, estuvo en el Zenit y ahora está en el Benfica. Allí está cobrando 4 millones de euros con tal de volverse a meter en la elite del fútbol europeo.
6: Por eso. Es que piensan, padre, en la plata de hoy de mañana, no en la de pasado mañana. Entonces toman la decisión y terminan pagando las consecuencias de privilegiar al señor Don Dinero, como sea que vea. 9:36 a.m, hablando de plata, atención, el banco, la CAF, que es la Corporación de Andina en Colombia, acaba de comprometer, es un banco de desarrollo, 9,000 millones de dólares para gastar, para invertir y para acompañar al nuevo gobierno, el que arranca la semana entrante. Camila Carvajal.
10: Sí, señor Néstor, buenos días. Y este es un anuncio muy importante porque aquí este no es el piso, sino el techo. Con este compromiso de tener para Colombia 9,000 millones de dólares, la CAF, que antes era la Corporación Andina de Fomento y hoy es el Banco de Desarrollo de América Latina y el Caribe, está anunciando un sobre de financiamiento, un marco de financiamiento, que significa que en su plata pone a disposición de Colombia esa cifra que es no menor, 9,000 millones de dólares, y que van a estar ahí disponibles para el nuevo gobierno. El anuncio fue hecho en las últimas horas desde Medellín, recuerde usted, en el marco de la visita de Sergio Díaz Granado, el presidente de la CAF, que desde Medellín aseguró que ese es el doble de lo que la CAF ha tenido en los últimos 8 años, plata que estará disponible para el país en los próximos 4, quiere decir 2026-2030, para todo el gobierno de Abelardo de las Prías. Ya este es el momento del anuncio.
11: En anunciar este compromiso, y quiero que el equipo se ajuste bien el cinturón, porque este es el piso, este no es el techo, este es el piso con el que nos vamos en los próximos años. Vamos a colocar al servicio de Colombia, de los alcaldes, de los gobernadores, del sector privado, un sobre de financiamiento de 9,000 millones de dólares. Son 2 puntos del PIB.
10: Néstor, y aunque esto parece muy técnico, la manera de entenderlo con la gente que nos está viendo y escuchando a esta hora es que es como si el banco hubiera llamado a una persona, que en este caso se llama Colombia País, a decirle que tiene ya un crédito preaprobado, que tiene un preaprobado del que podrá disponer para proyectos específicamente en 4 sectores, seguridad energética, infraestructura, seguridad e inclusión social, y el 4, para el fortalecimiento territorial. Esta es una posibilidad, un sobre de financiamiento para el gobierno de Abelardo de las Priestas, pero también para los gobiernos territoriales, es decir, para alcaldes y gobernadores. Un anuncio que anoche también agradeció el presidente electo Abelardo de las Priestas.
12: En Medellín consolidamos una alianza histórica con CAF, el Banco de Desarrollo de América Latina y el Caribe. Gracias a la confianza que nuestro gobierno, que no ha empezado, ha generado, CAF hará el esfuerzo financiero más grande que jamás Néstor, haya destinado.
10: Recuerde como último dato que la CAP presta, pone plata, hace estos financiamientos con proyectos o temas específicos. Ya está el anuncio del monto. Ahora tendrá el nuevo gobierno que desarrollar eso, que es el cupo de endeudamiento que ahora tiene Colombia para hacer materializar esta ayuda, esta inversión, este préstamo y hacerlo con proyectos específicos. Los más importantes, nos han dicho desde la gente de Abelardo de las Priallas, tendrán que ser, para empezar, los de seguridad energética en los días en los que el fenómeno de El Niño puede afectar un apagón en Colombia.
6: Que es uno de los cuatro objetivos, conseguir plata para enfrentar seguramente la seguridad energética. Rodrigo Peneilillo es el director de la CAP Capítulo Colombia. Doctor Peneilillo, buenos días.
13: Hola, buenos días, ¿cómo están? Muy contento después de ese anuncio que hicimos el día viernes desde Medellín junto al equipo del gobierno, del nuevo gobierno.
6: Lo que están anunciando ustedes desde la CAP básicamente es crédito para Colombia, crédito en alguna condición favorable.
13: Claro, esencialmente son una opción de crédito que va muy por debajo de la curva soberana, es decir, de lo que puede significar un endeudamiento de Colombia en otras fuentes, en una emisión de bono. Son por lo menos 100 puntos base por debajo de eso, es decir, un endeudamiento mucho más barato, pero que al mismo tiempo tiene periodos de gracia mucho más largos, que le da respiro a la caja y a las finanzas públicas, y al mismo tiempo, por supuesto, con periodos de pago también mucho más extendidos. Pero también nosotros somos un banco de desarrollo. Entonces, todo esto va acompañado de asistencia técnica, de fondos no reembolsables, es decir, de fondos que son propios del banco, generados por los excedentes del banco y que se ponen a disposición del país. Por ejemplo, si usted quiere estructurar una nueva carretera, un nuevo hospital, nosotros colocamos gran parte de los fondos de la estructuración para aquello. Es decir, la verdad que es un salto importante para la inversión, el desarrollo del país.
6: Pero, doctor Peneilillo, ayúdeme a entender algo. Ustedes van a prestarle a Colombia 9.000 millones de dólares para reemplazar créditos existentes, para hacer un pasamanos financiero, para conseguir crédito en mejores condiciones.
13: No, esto esencialmente son nuevas oportunidades de inversión, estas son nuevas oportunidades de negocios para el sector privado, para también para los alcaldías y las gobernaciones y sus planes de desarrollo, es una apertura, y esto implica, y así se demuestra, que hoy día la cartera del banco en Colombia es de 5.100 millones de dólares, esa cartera se va a incrementar hasta los 7.000 millones de dólares con estos 9.000 millones nuevos de aprobaciones, es decir, la cartera del banco va a crecer en un 38.8% en los próximos 4 años. Por eso es lo que se decía, este es el esfuerzo más grande que está haciendo CAF en toda su historia para los próximos 4 años.
8: Director, ¿quién recibe en Colombia esos recursos, esos 9.000 millones de dólares?
13: Son distintos fuentes, digamos, o sea, son distintos beneficiarios, por decirlo de alguna forma. Por supuesto, la nación, ya que es quien esencialmente nosotros vamos a trabajar y colaborar esto para los sectores de salud, educación, para infraestructura portuaria, pero al mismo tiempo también, por supuesto, si hay ciertas urgencias de presupuestales, ¿cierto? Obviamente también nosotros vamos a estar ahí apoyando al gobierno, pero también lo que son las alcaldías, las gobernaciones, las empresas públicas de energía, de agua, de saneamiento, que también son beneficiarios de estos recursos, y por qué no aquellos sectores, aquellas empresas del sector privado que están en la línea estratégica que el banco y el nuevo gobierno ha definido, especialmente en temas de seguridad energética, en temas de agua, temas que son esenciales para que el país pueda dar un salto importante en el desarrollo.
14: Yo recuerdo que hace apenas un año la CAF le estaba prestando 1.440 millones de dólares al gobierno de Colombia. En total, durante estos 4 años de Gustavo Petro, ¿cuántos créditos desembolsaron ustedes?
13: Nosotros tuvimos un incremento de un 25% aproximadamente en la cartera del banco en los últimos 5 años. Lo que vamos a hacer en los próximos 4 años va a ser un incremento en torno al casi el 39%, casi el 40%. Va a depender mucho, digamos, de todo el trabajo que vayamos haciendo, pero la idea nuestra es dar, es lo que se decía, lo que hicimos en 8 años, ahora pretendemos hacerlo en 4 años. ¿Por qué lo podemos hacer? Porque el banco tuvo una fuerte capitalización hace unos años atrás por los distintos países miembros del banco y por la entrada también de nuevos países. Y la señal que queremos dar muy fuerte es de confianza a Colombia y de que obviamente los mercados puedan leer que la confianza de la principal fuente de financiamiento de la región, de América Latina y del Caribe, le da a Colombia, que eso obviamente traiga también mejores condiciones financieras de otras fuentes de financiamiento.
8: Ahora, director, sobre esa palabra confianza, le quiero hacer esta pregunta porque la mencionó también anoche en su alocución el presidente electo Abelardo de la Espriella. Dijo, mire, CAF hace este desembolso histórico, o lo hará, sobre Colombia por 9,000 millones de dólares porque ha venido cambiando la confianza sobre Colombia. En las últimas semanas, y lo dijo él, desde nuestra elección hay mayor confianza sobre este país. ¿Esto es cierto? ¿Esa es la teoría del gobierno electo? ¿Hay un ánimo diferente frente a los 4 años anteriores y por eso ustedes van a poner tantos recursos?
13: Lo que nosotros vamos a hacer es justamente lo que necesita Colombia hoy día, una fuerte inversión en sectores estratégicos, en energía, en fortalecimiento de los territorios y en ciertos sectores de inversión social que el país sí o sí tiene que adelantar el trabajo. Es decir, en materia de salud, en materia de educación, las cifras en materia de infraestructura educativa son bastante negativas en términos de lo que hay que hacer, digamos, el salto que hay que dar más bien en ese sentido es muy grande. Lo que la señal que nosotros queremos dar es que el banco, en las condiciones actuales que está, da la mayor flexibilidad y el mayor apoyo que ha dado nunca a Colombia para estos próximos 4 años. Y eso se da por las condiciones que el banco también tiene y por supuesto se da por todo este trabajo que hemos hecho estas semanas con el nuevo equipo de Empalme, liderado por el vicepresidente Restrepo, liderado por el ministro Gómez, quienes nos han dado obviamente todas las condiciones para que el banco pueda hacer este gran esfuerzo. Nosotros la verdad que estamos muy orgullosos de este salto importante que va a dar el banco en Colombia para justamente apoyar aquellas cosas que se han definido para el futuro gobierno como estratégicas, como esenciales. Así que creo yo que la verdad que esta señal de confianza que da el banco hacia Colombia, hacia el nuevo gobierno, va a permitir que otras fuentes de financiamiento de otros bancos, de otros sectores, obviamente lean esta señal de mercado y sea mucho más beneficioso para futuras endeudamientos o fuentes de financiamiento que quiera el banco, que quiera el país.
6: Esta sí. Plata, estos 9,000 millones de dólares, ¿tienen un cronograma? ¿Entran en cuánto tiempo a Colombia? ¿Hay algún flujo de desembolso ya previsto?
13: Sí, bueno, esto es una programación aproximadamente de más de 2,000 millones de dólares anuales, pues por supuesto que puede ir variando año a año, y como lo ha dicho el presidente del banco, esto es un piso, esto va a depender mucho del trabajo codo a codo que hagamos con el nuevo gobierno, del trabajo codo a codo que hagamos con los alcaldes, los gobernadores y el sector privado. El esfuerzo que CAF quiere hacer es mucho más allá incluso, pero obviamente va a ir dependiendo de la dinámica que se vaya generando, pero son desembolsos anuales, aprobaciones anuales de más de 2,000 millones de dólares, okay, que van acompañados de desembolso por sobre los 1,000 millones promedio anuales también.
6: Vale, que no es poca plata en cualquier caso. Doctor Peña y Lillo, muchas gracias por acompañarnos esta mañana. Gracias por la explicación.
13: No, ustedes, muchas gracias.
6: Hasta llegar a 9,000 millones de dólares, ayuda, plata en modo préstamo que pone la CAF para el nuevo gobierno.
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7:37 minutos, y hablando del presidente de la Estrella, revela este fin de semana el New York Times, en un artículo especial sobre Colombia, que efectivamente fue investigado por haber servido a unos intereses que no le gustaban a Estados Unidos, Alex Saab entre ellos. Al final de la cual, de esa investigación, la conclusión es que no hubo cargos federales, cargos fiscales nunca contra el actual presidente de Colombia. Juan Camilo Merlano.

0: atención este artículo a los nexos del entonces abogado Abelardo del Espriella con clientes que provenían del mundo del narcotráfico y la corrupción. El más notable, Alex Saab, testaferro de Nicolás Maduro. Esa relación con Saab hizo que el hoy presidente electo fuera investigado por fiscales en distritos de Florida y en Nueva York. No está claro cuál fue el objetivo o el motivo de la investigación, pero el periódico menciona en repetidas ocasiones a Jorge Luis Hernández, alias Boliche, y el caso por el que se declaró culpable por lavado de activos de Alex Saab. Según la acusación, fueron 2.5 millones de dólares los que lavó alias Boliche junto al profesor de la Universidad de Miami, Bruce Bagley. Ambos se declararon culpables, hay que recordar. Un dinero que fue utilizado, de acuerdo al periódico, y bueno, de acuerdo a los documentos judiciales, fue utilizado para pagar a los abogados de Saab, sin especificar, hay que decirlo, quiénes eran los abogados. Pero realmente este artículo se centra bastante en alias Boliche, quien califica como el asistente de la Espriella y el encargado de buscarle clientes para su oficina en Miami, fundamentalmente narcotraficantes. De hecho, el calificativo de asistente lo recoge el Times porque supuestamente Boliche se presentaba así, como un asistente de la Espriella. Cabe destacar que este individuo confesó haber organizado envíos de droga hacia los Estados Unidos y era muy cercano a paramilitares colombianos, pero también era informante para agencias de seguridad de estadounidenses, entre esas la DEA. El artículo además tiene un apartado sobre la fortuna del hoy presidente electo. Así incluso es uno de los subtítulos de la entrada. Se fueron hasta la casa del hoy presidente electo en Pinecrest, una mansión, dice, de 700 metros cuadrados, valorada en 5 millones de dólares. Hablaron también con el contador de la Espriella, quien les aseguró que el dinero del hoy presidente es legítimo, del hoy presidente electo es legítimo, y que realmente es más un artista que un hombre de negocios. Esto quizás porque ya lleva varios años sin ejercer o estar en litigios. Más recientemente se había enfocado en promover su línea de moda de la Espriella Style, su podcast, publicó novelas, abrió un piano bar y un restaurante llamado Místico en Coral Gables y lanzó un ron. El Defensor es otro de los recuentos que hace este extenso artículo del New York Times, que nuevamente revela que sí hubo investigaciones en contra de el hoy presidente electo Abelardo del Espriella, pero jamás se presentó ningún tipo de cargo en esto.
1: Sí, gracias, Juan Camilo. 9:51 a.m. Hablando del presidente del Espriella, va más gente del nuevo gobierno que no se ha posesionado. Va el vicepresidente, va el nuevo canciller, que representantes del gobierno saliente en Colombia a la posesión mañana de Keiko Fujimori, que se va a convertir en una cumbre de la derecha internacional. Desde Lima, Bruno de Ayala.
2: Néstor, buenos días. La ceremonia oficial comenzará en el Congreso de la República, en Lima, donde Keiko Fujimori jurará como presidenta para el periodo 2026-2031. Posteriormente recibirá la banda presidencial y ofrecerá su primer mensaje a la nación, en el que expondrá las principales líneas de su gobierno. Entre los invitados internacionales figura el rey Felipe VI de España, además de varios presidentes y altos funcionarios de la región. También confirmaron su asistencia el presidente de Argentina, Javier Milei, el presidente de Ecuador, Daniel Noboa, y otros mandatarios y representantes de gobiernos latinoamericanos. Colombia, por ejemplo, será representada por una delegación encabezada por el vicepresidente electo, José Manuel Restrepo, acompañado por el canciller designado, Omar Bula, y el ministro de Comercio designado, Mauricio Gómez Amín. Debido a que el presidente electo no asistirá personalmente a la ceremonia, la investidura de Keiko Fujimori marcará el regreso del fujimorismo al poder después de casi 3 décadas y la convertirá en la primera mujer elegida por voto popular para ejercer la presidencia del Perú. Desde Lima, Bruno de Ayala para Blue Radio.
1: Gracias. A la posesión mañana de Keiko Fujimori va el rey de España, Felipe, que es muy probable en consecuencia que esté también en la posesión del presidente de la Espriella el viernes de la semana entrante en Cali. Hablando de España, esta mañana, atención, se agrava la situación de los incendios. Dice el presidente del gobierno español que vienen los días más difíciles por cuenta del durísimo verano en Europa. Enrique Rodríguez.
3: Para que se hagan una idea, el incendio que está quemando la provincia de Ávila lleva ya consumidas 5.

0: 40.000 hectáreas de bosque, consideran los expertos que es el incendio más grave que se ha vivido en la historia de España. Y es un incendio que está lejos de ser controlado o de ser perimetrado. El fuego continúa ardiendo sin ningún tipo de control y ha sido el propio Pedro Sánchez, citando unos datos que ya conocíamos esta mañana de la Agencia Española de Meteorología, quien ha advertido que lo peor está por llegar porque este miércoles llega una nueva ola de calor que dejará en la península ibérica y en los archipiélagos temperaturas de hasta 42 grados.
1: Quedan horas difíciles, horas complejas, vamos a tener un aumento de las temperaturas a partir de pocas horas en los próximos días. La EMET nos va a anunciar una nueva ola de calor en toda la península ibérica y por tanto pido comprensión y extremar la prevención y la precaución por parte de todos los ciudadanos y ciudadanas en todo el país. Antes lo he dicho. Total de hectáreas calcinadas el año pasado.
0: Estamos en una situación, como digo, realmente grave y no hablemos solo de Ávila, sino también de las provincias de Madrid y Toledo. Estas comparten frontera, así que los incendios están con altas posibilidades de unirse y convertirse en uno solo. Y la provincia de Castellón está ya así en la costa mediterránea, donde un incendio de menores dimensiones, aunque también de gran importancia, ha provocado el desalojo de varias decenas de localidades y allí se han quemado por el momento 7.000 hectáreas y son 16.000 las personas que han tenido que abandonar sus hogares. En Portugal esta mañana no hay ningún fuego de consideración, pero las autoridades de ese país han lanzado una alerta en todos los departamentos del país de Portugal, menos uno, como consecuencia también del temor a que esas altas temperaturas puedan provocar la llegada de incendios forestales, donde la situación es al menos tan grave como en España es en Francia. En ese país, por ejemplo, a la ciudad de Burdeos, que es la quinta más importante del país, la cercan ahora mismo 43 focos de fuego. Ninguno de esos focos ahora mismo parece estar cerca de estar controlado. Son más de 200.000 las personas que han tenido que abandonar sus hogares y la sensación y la práctica es prácticamente, valga la redundancia, la misma que en España. No hay control sobre el fuego, los medios se quedan cortos y la posibilidad de una fuerte llegada de calor no hace sino temer que esos incendios, lejos de contenerse, no hagan sino crecer en los próximos días. Recordemos que esta ola de calor que comienza, la cuarta de este verano, que comienza este miércoles, con las previsiones más optimistas, dicen que podría extenderse con temperaturas de hasta 42 grados hasta el próximo domingo, Néstor.
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2: En Blue Radio son las
5: 9:56 minutos de la mañana. Cali tiene cielo nublado, 25 grados de temperatura.
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10: 9 de la mañana, 57 minutos, cifras que evidencian cómo el Mundial de Fútbol movió buena parte del comercio durante las últimas semanas, tanto así que desde Fenalco lo están denominando como la locura mundialista. De acuerdo con la bitácora económica del gremio, el 36% de los empresarios consultados reportó un aumento en el volumen físico de sus ventas frente frente a junio del año pasado. Entre las categorías con mejor desempeño sobresalen las ventas de láminas del álbum Panini. Asimismo, se registró un fuerte crecimiento en la comercialización de prendas alusivas a la Selección Colombia y a otras selecciones. También se evidenció una importante dinámica en las ventas de bebidas refrescantes, cervezas, licores y comidas de consumo rápido, especialmente pizzas. Aunque nuestra selección no avanzó como queríamos en el torneo, los comerciantes sí se pueden considerar como ganadores de este Mundial de Fútbol.
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11: 9:59 minutos, Vaupés, Guainía y Nariño, los tres destinos de Colombia donde más crece la llegada de visitantes extranjeros en el primer semestre de este año 2026, fenómeno del que da cuenta hoy Bloomberg, registrando para Vaupés un incremento del 63% en los turistas, Guaviare con uno respectivo del 24.7%, Guainía 29%, finalmente Nariño con el 21.7%. Los cuatro mayores crecimientos en la llegada de turistas extranjeros en estos primeros seis meses del año frente al mismo periodo del 2025 y unas cifras que evidencian el cambio de tendencia en el mapa turístico del país, donde regiones históricamente menos exploradas y dejadas comienzan ahora a ganar un gran protagonismo por parte de los turistas internacionales.
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6: 10:03 a.m, momento de los deportes en Mañanas Blue. Comenzó la Liga Betplay Di Mayor del segundo semestre. En la primera fecha se marcaron 25 goles y solamente se presentó una igualdad que fue en el duelo entre Alianza de Valledupar y Fortaleza, que terminó 1-1. A propósito de los equipos bogotanos, Juan David Rivera nos tiene el balance de su estreno.
7: Buenos días, Santi. El inicio de la liga para los equipos bogotanos no fue el mejor. De los cuatro equipos, solo Fortaleza logró sumar un punto, y es que Millonarios, Santa Fe e Internacional perdieron en su debut. Allí en el Cincuentenario de Medellín, Águilas Doradas impuso 2-1 a Santa Fe. El conjunto cardenal, pensando en el partido contra Caracas por Copa Sudamericana de esta semana, colocó algunos suplentes. Por ejemplo, Hugo Rodallega, Daniel Torres y Cristian Mafla no jugaron y fueron superados por Águilas Doradas. Para el local anotaron Andrés Ricaurte y Frank Lozano, mientras que por el conjunto cardenal descontó Nahuel Bustos. Por su parte, en el Campín, Millonarios, que estrenó cuatro refuerzos, perdió 1-0 contra el Bucaramanga gracias a un gol de Emerson Batalla sobre el minuto 89. En el desarrollo del partido, Millonarios tuvo el balón, pero no logró descifrar la defensa del Bucaramanga y volvió a mostrar los fallos que tuvo el semestre pasado, donde la falta de definición e ideas en el último tercio de cancha siguen siendo las principales falencias del equipo. Sobre el partido habló Fabián Bustos, entrenador de Millonarios.
8: Lo mismo, es injusto totalmente para mí haberlo perdido, porque no nos habían creado ni una situación de gol hasta la que convirtieron, y estamos con un equipo duro que tiene buenos jugadores, pero es injusto no haber sumado.
7: Además de los resultados de Millonarios y Santa Fe, los otros equipos de la capital no pudieron ganar. Internacional perdió 2-0 contra América y Fortaleza empató 1-1 con Alianza. Juan David Rivera, Blue Radio.
6: Perfecto, Juan. Por otra parte, los equipos vallecaucanos empezaron con pie derecho su ruta en la liga. Juan Carlos Cortés.
9: Hola, Santiago. Inicio con victoria para ambas escuadras del Valle del Cauca, y empecemos con América, que en Bogotá se impuso ante Inter. Otra vez el venezolano John Murillo se fue lesionado y en su lugar ingresó Tilman Palacios. En el segundo tiempo, tras un centro de Quiñones, de golpe de cabeza puso el primero. El segundo llegó tras cobro de penal de Guzmán, que con América es infalible desde ese punto. 8 penales pateados y 8 convertidos. Tilman Palacios y sus reacciones tras el gol y los primeros 3 puntos para el rojo.
10: Creo que lo hemos trabajado muchas veces con el profesor. Cuando Quiñones echa para adentro, tenemos que cerrar el extremo más lejano. Tenemos una buena amistad y es un jugador que me ha ayudado mucho de lo que lleva aquí, y creo que hoy se vio reflejado.
9: El Deportivo Cali hizo también la tarea y venció a Jaguares en Palma Seca. Steven Rodríguez, el Tití, abrió el marcador para 3 puntos vitales del equipo de Dudamel.
11: Con los movimientos que uno marca, se la dan a uno ahí para uno finalizar, y bueno, esperemos que así siga siendo, que lo sigan conociendo a uno, no solo ellos, sino los que llegaron, para así sumar más goles y darle más alegrías a la gente.
9: Johan Martínez puso el segundo en uno de los mejores goles de la fecha. Es un inicio prometedor de los equipos de la Sultana del Valle, que ojalá se mantengan y acaben la sequía de 5 años sin títulos para el Valle del Cauca. Desde Cali, Juan Carlos Cortés, Blue Radio.
6: Gracias, Juan Carlos. En otros resultados, Tolima venció como local 2-1 al Junior, Medellín derrotó 3-2 al Pasto, Once Caldas goleó 5-1 al Cúcuta Deportivo, y Llaneros impuso 1-0 al Pereira.
12: Que nos da el partido, creo que es inminente el gol de Atlético Nacional.
13: Magnelli, corazón del área, Pablo alcanzaba a tomarle el remate abajo el fondo de la portería, golazo.
6: Y un 27 de julio, pero hace 10 años, Atlético Nacional consiguió su segunda Copa Libertadores. Fue en el Atanasio Girardot ante Independiente del Valle de Ecuador. El partido terminó 1-0 con gol de Miguel Ángel Borja. 2-1 marcador final en el global para que el equipo antioqueño volviera a ponerse lo más alto del continente. De aquella nómina campeona, 3 nombres permanecen todavía en la institución paisa. Alexis Enríquez se encuentra como asistente técnico, y los jugadores Marlos Moreno y Franco Armani, este último recientemente contratado. Momento de hablar del Tour de Francia. Allí Tadej Pogačar volvió a reinar. opinar. Mientras que Egan Bernal terminó como el colombiano más destacado. John Jaime Osorio con todos los detalles del evento francés.
2: El Tour de Francia 2026 llegó a su final en París con una jornada inolvidable en los Campos Elíseos. El neerlandés Mathieu van der Poel se quedó con la victoria de la última etapa tras imponerse en un emocionante desenlace que mantuvo la incertidumbre hasta los últimos metros. Atacó en la colina de Montmartre en el último paso y se fue con Tadej Pogacar casi hasta la línea de meta. Al final lo alcanzaron en el último metro, pero alcanzó a levantar los brazos y se quedó con la victoria. Fue el cierre perfecto para una carrera que recorrió Francia durante 3 semanas y que volvió a reunir a los grandes figuras del ciclismo mundial. El gran protagonista fue Tadej Pogacar. El esloveno aseguró su 5º título del Tour de Francia y entró definitivamente en el Olimpo del ciclismo, igualando el récord histórico de 5 coronas que comparten Anquetil, Merckx, Hinault y Miguel Indurain. Además lo hizo con una autoridad impresionante, sumando 5 victorias de etapa y dominando la clasificación general de principio a fin. La actuación colombiana dejó como mejor ubicado a Egan Bernal, quien terminó en el puesto 20 y volvió a ser la principal referencia nacional en la ronda francesa. Esto dijo Egan al final del Tour en el 2026.
14: Bueno, llegar a París siempre es muy lindo, la verdad, así que nada, creo que me disfruté mucho este Tour, di lo mejor que tenía.
2: De los 5 colombianos que tomaron la partida en Barcelona, 3 lograron completar el recorrido hasta París, superando las exigencias de una edición marcada por la montaña, el calor y el desgaste acumulado. Así se cerró un nuevo Tour, con París como escenario de la celebración y con Pogacar escribiendo una página más en la gran historia del ciclismo mundial. El ciclismo con John Jaime Osorio en Blue Radio.
6: Gracias, John Jaime. Vamos a cerrar los deportes con golf. A dream come true. Jackson Coibon en el 3M Open, el joven prodigio del golf, como lo denominan, se coronó campeón 24 días después de haberse convertido en el golfista profesional estadounidense y a sus 21 años impuso un récord histórico en el certamen con un acumulado de 25 golpes bajo par, dejando a Scottie Scheffler en el segundo puesto. Camilo Villegas fue el mejor colombiano luego de superar el corte y terminar el torneo en el puesto 51. Todo en deportes.
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5: Sobre el anuncio del presidente de la Espriella, Felipe, de convertir la Casa de Nariño, en donde opera la presidencia de la República desde 1980, convertir eso en museo, tengo varias preguntas, Felipe, de oyentes. Le traslado preguntas de oyentes. Como la sede de gobierno del presidente de la Espriella va a ser otra vez el Palacio de San Carlos, la Cancillería, ¿cierto? Al frente de la Cancillería, justo al frente, está el Teatro Colón. ¿Qué pasa con el Teatro Colón?
6: Nada. Como no pasó durante los gobiernos de Alberto Lleras, de Misael Pastrana, de Carlos Lleras, nada.
5: Pero por razones de seguridad, las condiciones de seguridad son diferentes hoy a lo que eran en los años 50 y 60.
7: ¿No dificultaría la llegada de quienes vayan al Teatro Colón eventualmente?
6: Pues no necesariamente.
5: Sí, es que. Pero Felipe, el centro está, de Bogotá.
6: Inclusive está más expuesto, Néstor, está mucho más expuesto en términos de seguridad Nariño que San Carlos.
5: Sí.
8: No, bueno, porque está en el perímetro del Congreso. Es que, Néstor.
5: Siguiente pregunta, amigo.
8: No, pero yo le diría a Néstor que con esto del Palacio de Nariño seguramente va a pasar lo mismo que con la posesión, en la medida que el presidente electo Abelardo de la Espriella conozca mejor el Estado, entienda mejor las consecuencias positivas o negativas de cada uno de los símbolos que quiere establecer.
5: Mucho en Bogotá, Luis Ernesto, la verdad.
8: Claro, pero Néstor, el tema del Palacio de Nariño no se trata únicamente, y seguramente él esperará que haya un cambio de mobiliario, es normal, digamos, por el desprecio que tiene con el gobierno saliente, con el presidente saliente, eso es normal, que le dé un tiempo, digamos, a que se vayan las energías de la casa, está perfecto. Lo que pasa es que el Palacio Nariño tiene una gran cantidad de oficinas además dispuestas para temas de seguridad, Néstor. Hay uno que se llama el Salón de Estrategia, que por ejemplo tiene un aislamiento especial de seguridad. Es
5: subterráneo. A la Cancillería. Felipe, siguiente pregunta.
6: Pero es que el presidente de las PIAS no va a gobernar gran parte del tiempo. O sea, la gran parte del tiempo no la va a gobernar desde Bogotá.
5: El anuncio de fondo es que lo de no estar en Bogotá es en serio. Siguiente pregunta, Felipe. Sí. Dijo el presidente de la Espriella que anoche que iba a convertir la Casa de Nariño en museo, ¿cierto?
6: Siempre ha sido un museo, Néstor. Siempre ha estado abierto.
7: Sí, ahí recorridos.
5: No es un museo. Tiene un recorrido como ahí también en la Casa Blanca. Pero la Casa Blanca no es un museo, como la Casa de Nariño no es un museo. Que haya recorridos.
7: Sí, habría que adecuarlo.
5: Y que le muestren a la gente la hemeroteca, los cuadros que hay, es diferente a la figura del museo. ¿No? Supongo. Sí, la pregunta, Felipe, es: ¿y qué pasa si el próximo presidente decide volver a gobernar desde la Casa de Nariño?
6: Vuelve a gobernar desde la Casa de Nariño.
5: ¿Cierran el museo?
6: Sí, cierran el museo, siguen los tours de los muchachos y tal. No pasa nada.
8: Sí, seguramente se puede, pero entonces cambiemos todo para que todo vuelva a cambiar cada 4 años. ¿Realmente esas son las prioridades del país? Yo creo que no, la verdad. Realmente queremos gastar los recursos de tiempo, los recursos materiales, porque todo eso cuesta y cuesta plata, los impuestos. ¿Nos los queremos gastar en estas declaraciones simbólicas? Yo creo que no.
6: ¿Pero cuál es el gasto? ¿Cuál es el gasto, Luis Ernesto?
8: Adecuar la Casa de Nariño como museo cuesta. Adecuar el Palacio de San Carlos de gobierno cuesta.
9: Otro capricho.
5: Sí, el tema prioritario. Sí, Aurelio, ¿y usted cree que los presidentes no llegan con caprichos?
10: No, se les está olvidando los caprichos de ganso de la vicepresidenta Francia Márquez, los electrodomésticos.
9: No, yo no me estoy olvidando.
10: Pero recordemos, miremos un poquito del espejo retrovisor para acordarnos de la compra que hicieron llegaron al gobierno.
7: Yo pongo el espejo. Cada presidente llega con sus gustos. Pues claro, yo no sé si caprichos, pero...
6: Es que cuando el presidente de la República dice voy a gobernar, no, rey, cuando esté en Bogotá la Casa de Nariño. ¿Sabe a qué se reduce todo, Néstor?
5: ¿A qué se reduce todo, Felipe?
6: A que el despacho privado y el despacho protocolario de la Casa de Nariño son los que va a usar el presidente de la Estrella, claro, cuando esté en Bogotá.
9: Los caprichos cuando no nos cuestan.
5: Lo que quiere decir es el presidente de la Estrella no va a dormir nunca en la casa, casa privada de la presidencia de la República.
9: Lo que nada nos cuesta.
6: No lo sé, pero San Carlos tiene una casa privada donde vivieron muchos presidentes. Pues es que de golpe el presidente de la Espeda dice que se queda dos noches en Bogotá, pues se quedará en la casa privada de San Carlos. ¿Y cuál es el problema?
7: Una casa muy bonita, entre otros.
5: Claro que eso es una casa colonial bonita, no divina. Y seguirán seguramente las preguntas con los anuncios del presidente de la Espriella.
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0: 17 minutos, noticia de la música y el entretenimiento, W Bernal.
1: Sostener 8 horas una transmisión para 8 millones de personas es algo impresionante, y eso fue lo que hizo Ibai Llanos este fin de semana con la velada del año 6, en donde integra boxeo, muchos streamers boxeando y también música. Juanes fue uno de los artistas invitados para esta velada 6, que casi llega al récord. El récord está en 9.130.000 visualizaciones, en este caso alcanzó 8.900 más o menos en diferentes plataformas. Pero no solo Juanes, sino que también un streamer nacional, una streamer colombiana ganó su pelea, que es La Parce, una streamer de Cúcuta que vive en Medellín, que hace contenidos para videojuegos. Ella fue una de las ganadoras del primer combate de la velada del año 6. Por otro lado, cubriendo a todos los artistas nacionales, Karol G arrancó su gira viajando por el mundo Tropitour, con obviamente muchísima gente dentro de su primera presentación, sus dos primeras presentaciones en Chicago. Un pequeño desperfecto en el a la hora de poder salir del escenario. Cuando fue a salir, no logró salir, salió medio cuerpo, pero de todas maneras empezó a jugar con la gente. Fue un, digámoslo así, fue un ambiente muy parecido a lo que vimos en Coachella, y ese fue el inicio. Además, Karol G estrenó canción, se llama Matadora, su nueva canción. Y al final también hay que recordar que va a tener su estrella en el Paseo de la Fama de Hollywood, uniéndose a las colombianas Shakira y también a Sofía Vergara.
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1: Acaban de capturar a 5 integrantes de una banda criminal que estaba engañando a mujeres con falsas ofertas de empleo. Felipe García.
2: Hola Néstor, buenos días. La estructura delinquía bajo la fachada de 2 establecimientos tipo spa ubicados en las localidades de Ciudad Bolívar y Engativá, donde las víctimas eran sometidas a controles económicos y restricciones. El operativo se desarrolló mediante 2 diligencias de registro y allanamiento, en el cual fueron capturadas 5 personas en los barrios La Riviera de Engativá y Las Brisas en Ciudad Bolívar, en los cuales estaban estos criminales. Según las autoridades, las víctimas eran contactadas a través de redes sociales y aplicaciones de mensajería, donde les ofrecían supuestas oportunidades laborales en centros estéticos. Sin embargo, una vez aceptaban la propuesta, eran trasladadas a un establecimiento identificado como Sara Spa, donde eran obligadas a ejercer actividades de explotación sexual. La investigación determinó que cada integrante de la estructura tenía funciones definidas. Alias Sara la Cabecilla era la responsable de captar a las víctimas. Alias Steven, su compañero sentimental, administraba los establecimientos, mientras que los hijos, alias Natalia y alias Ángel, difundían contenido explícito para promocionar los servicios ilícitos en estos establecimientos. Los 5 capturados fueron presentados ante un juez de control de garantías, a quien los envió a la cárcel.
3: Felipe, gracias. Y el alcalde de Medellín, Federico Gutiérrez, propone crear un macrocaso para investigar la supuesta red de corrupción en torno al exalcalde de esa ciudad, Daniel Quintero. Dice que la idea es perseguir bienes que terminaron a nombre de testaferros en Miami. Héctor David Santamaría.
4: Marcela, es que según el mandatario local, los procesos adelantados por la fiscalía y demás autoridades han recaudado más de 13.000 elementos probatorios, con lo cual se llega a 666 hallazgos, donde actualmente, recordemos, se tiene 157 testigos y además 55 personas imputadas. ¿Sobre dónde estaría la plata que se habrían apropiado? Esto dijo el alcalde Federico Gutiérrez.
5: En los próximos días tendré una reunión de alto nivel de nuevo en los Estados Unidos con el FBI para entregar información adicional de la GDO, Grupo Delincuencial Organizado de los Hermanitos Q, complementaria a la que ya...
4: El alcalde Gutiérrez asegura que los recursos salieron de Medellín, pasaron por Panamá y llegaron a la ciudad de Miami. Marcela.
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3: 10:26 a.m.
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4: Ahora tenemos las 10 de la mañana, 26 minutos. Les estamos actualizando la información de nuestra región, contándoles inicialmente que a esta hora hay algo de lluvias en algunos sectores del área metropolitana. Por esta razón, también recordemos, hay lluvias en el oriente antioqueño y, por ejemplo, hay un vehículo varado al interior del túnel de Oriente en el sentido Medellín-Río Negro, por lo que hay congestión. Igualmente, también hay movilidad reducida en la vía Santa Elena-Medellín-Río Negro en el kilómetro 24+560, esto en la entrada a la vereda Yarumal por un accidente de tránsito. Y por último, en la doble calzada Las Palmas, sentido Río Negro-Medellín, kilómetro 16+750, en la glorieta Sancho Paisa, pues hay trabajos en la vía para que lo tengan pendiente los conductores. 1027.
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4: Seguimos con la información a las 10 de la mañana, 27 minutos. Y hay que recordar que 4 personas fueron trasladadas a un centro asistencial y una más murió en una balacera que se reportó en el barrio Belalcázar. Esto es en el noroccidente de Medellín, en donde, según las autoridades, encontraron en vía pública el cuerpo de Santiago Monroy Pizarro, de 30 años, quien quedó tendido sobre la vía pública luego de que hombres llegaran armados y les disparara a un grupo de personas que se encontraban allí reunidas en un local. El reporte oficial indica que los lesionados reportan heridas en extremidades inferiores, pero que no revisten gravedad. Las primeras indagaciones de las autoridades señalan que la víctima había recuperado su libertad recientemente tras permanecer recluida en un centro penitenciario, y por esa razón se investiga si se trataría de un ajuste de cuentas vinculado a la estructura delincuencial conocida como Toscana, aunque esa versión continúa siendo verificada por parte de las autoridades. Hasta el lugar llegó el Cuerpo de Técnico de Investigación CTI de la Fiscalía, quien hizo inspección técnica y levantamiento del cuerpo, pero hasta el momento también no se reportan capturas. 1028.
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1: 10:29 de la mañana, los deportes en Mañanas Blue. Andrea Pirlo fue descartado por la Federación Italiana de Fútbol para dirigir a la selección de dicho país. El que fuese campeón del mundo en el 2006 finalmente no será el técnico de la Azzurra por estar vinculado con Fonbet, casa de apuestas rusa de la que es embajador. Además, hay un contexto político de por medio. Desde la invasión rusa a Ucrania en el 2022, Italia ha respaldado las sanciones occidentales contra Rusia, por tal motivo que el posible seleccionador nacional tenga una relación comercial visible con una empresa rusa fue visto por muchos políticos y dirigentes como un problema de imagen institucional.
2: Ahora son las 10 de la mañana, 29 minutos. Recordemos que ya comenzó en Medellín, Colombia, Moda, la feria más importante de la moda en Latinoamérica, en donde pues se dio el acto inaugural, una pasarela en donde estuvieron presentes J Balvin y Vélez. Allí, durante este evento, pues se hizo un recorrido específicamente por algunos tejidos y temas importantes que tienen que ver con la cultura de Colombia. Recordemos que habrá más de 600 marcas, más de 140 eventos reunidos durante toda esta semana y además donde se espera que haya un circuito cerrado de la moda. En Plaza Mayor se concentrarán los intercambios de comerciales y las ruedas de negocio de los distintos universos de vestuario, completamente con una robusta agenda académica de conferencias, además enfocadas en sostenibilidad, estrategia y tendencias estéticas, y además habrá proyección de películas referente a Colombia Moda en el Museo de Arte Moderno durante las noches y también en Parques del Río, integrando la moda con dinámicas habituales de la capital antioqueña. 10:30.
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2: Tras condena de 20 años de prisión contra 5 de los 9 implicados en la tortura y homicidio de un joven con discapacidad en Frontino, hablamos de Sneider Flores Manco, la familia pide que en realidad haya justicia, debido a que 20 años de condena para ellos no es suficiente. Su hermana Edilce Flores.
4: Ellos estaban conscientes de lo que estaban haciendo. Es como dijo el soldado, que todo esto se supiera. Y él dijo, yo desde que lo vi entrar a la base militar, pues de que lo vi entrar, no, desde que lo entraron, porque a él lo entraron a la fuerza. A él se le veía la discapacidad que tenía.
2: Loren narró que su hermano era el guardián de su madre, quien está altamente afectada por lo sucedido.
5: Sé que 20 años no es suficiente por el daño que nos hicieron y queremos que se siga haciendo justicia, que los demás que faltan sean condenados. No queremos ni queremos.
2: Los recientes condenados son el cabo segundo Cristian Daniel Córdoba Piamba, los soldados Brian, Steven Osorio, John Edwin Quejada, Neider de Jesús Oyola y Miguel Ángel Caicedo. 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
6: Son las 10 de la mañana, 32 minutos. Aquí seguimos conectados con ustedes en Mañanas Blue. Ya saben que vamos hasta la 1 de la tarde y que a partir de este instante ustedes pueden empezar a escribirnos al 301-764-4108, nuestra línea de WhatsApp, y que seguimos conectados con nosotros a través de nuestro canal de YouTube de Blue Radio en vivo. Ahí los seguimos leyendo muy atentamente. Estamos empezando una semana en donde, pues casi que las dos últimas semanas del gobierno del presidente Gustavo Petro, ya se posesiona dentro de 15 días el nuevo mandatario de los colombianos, Abelardo de la Espriella, y lo hará en Cali. Hugo Mario, haciéndolo en Cali, a pesar de que lo había anunciado en el Valle del Cauca, lo dijo ayer en una comunicación pública a través de sus redes sociales y de los medios que está utilizando para comunicarse. Pero la razón, entre otras cosas, de lo que me informan a mí, de por qué se decidió Cali y no el Cauca, es porque pues personalidades internacionales no hubieran llegado al Cauca. Y no hubieran llegado al Cauca, entre otras cosas, por temas de seguridad.
7: Sí, por razones de orden público, Camila, es que el Cauca ha sido duramente golpeado por el terrorismo, no solamente en los últimos días, sino en los últimos años, Camila, y la situación no cambia. Y obviamente, pues había cierta preocupación porque recientemente se han registrado ataques con drones cargados con explosivos contra instalaciones militares y civiles allí en la ciudad de Popayán, en donde inicialmente iba a ser la posesión de Abelardo Lesprey. Al fin de semana fue atacada una sede de la empresa de gaseosas Postobón en la capital del Cauca. Entonces la decisión del gobierno de Abelardo Lesprey es que Cali sea la sede de su posesión el próximo 7 de agosto. Hay varias locaciones o espacios, Camila, que se están estudiando. Hay dos teatros en el centro de Cali. Está la Plaza Caicedo, que propone el alcalde Alejandro Eder. Está el Centro de Eventos Valle del Pacífico, en donde se realizó la COP16 en el 2024. O sea, está por definirse el lugar, pero ya lo que es un hecho es que Cali va a ser la sede de la posesión del nuevo presidente el 7 de agosto próximo.
6: Bueno, pues maravilloso para Cali, buena noticia, pero claro, tuvieron y hubo una puja interna dentro del propio gobierno, el nuevo gobierno, entre el Cauca y otro sitio, porque querían insistir en hacerlo en el departamento del Cauca y se les dijo mucho internamente en el gobierno nuevo, pues que eso era imposible, que por ejemplo de Estados Unidos no podría asistir absolutamente nadie porque hay una restricción, incluso una alerta dentro de las autoridades norteamericanas para los norteamericanos que vayan al departamento del Cauca, pues por la situación de seguridad en la que se encuentra ese departamento. Ya usted, Hugo Mario, desde Cali, que va a tener pues entonces toda la primicia de la posesión allá, nos irá contando los detalles y cómo se va arreglando. Allá en Cali para la posesión del nuevo presidente Abelardo de la Espriella. Pero otra de las cosas que sucede esta semana y que es muy importante tiene que ver, Lucas, con Venezuela. Y es que en Venezuela pues empieza la mesa de negociación para la transición a la democracia, que era uno de los puntos que se había anunciado después de la extracción de Nicolás Maduro en enero de este año. Y esa mesa de negociación pues estará conformada entre pues el gobierno de Delcy Rodríguez y una facción de la oposición. Y ahí es donde empieza otra vez el lío en la situación de Venezuela. Y es que María Corina Machado y Edmundo González se están desmarcando del diálogo entre las asambleas, es decir, las asambleas anteriores y el gobierno de Delcy Rodríguez, pero que no van a ser un obstáculo, pero no van a estar sentados a la mesa o acompañando a la mesa tampoco.
8: Sí, señora, de hecho, pues es que esto ha venido cambiando mucho, Camila, en los últimos meses, y ha cambiado sobre todo después del terremoto, del doble terremoto del 24 de junio, donde, según información que han publicado medios estadounidenses, pues María Corina Machado quiso regresar a Venezuela después del terremoto. De hecho, ella publica un video estando en Ciudad de Panamá, y lo que han dicho medios estadounidenses es que desde la administración Trump pues dijeron que no era el momento para que María Corina regresara a Venezuela. Pues ayer publica tanto ella como Edmundo González un comunicado donde pues se pronuncian sobre esta conversación, sobre estas mesas de trabajo, Camila, que comienzan en pocos días. Este sábado primero de agosto comienzan esas mesas donde va a estar presente la Asamblea Nacional de 2015, que es la asamblea de la oposición, por así decirlo, y también la asamblea que es controlada por el chavismo, que es presidida por Jorge Rodríguez, hermano de Delcy Rodríguez, quien hoy es presidenta interina de Venezuela. Lo que han dicho es que no van a ser obstáculo, ni María Corina Machado ni Edmundo González, a ninguna iniciativa, Camila, que produzca avances reales, que van a estar evaluando lo que salga de estas mesas de trabajo con base en logros concretos y verificables, así como la recuperación de las instituciones, liberación de todos los presos políticos, garantías reales para todos los actores y un cronograma electoral presidencial oportuno. Eso es lo que dicen. Anuncian también que tanto María Corina Machado como Edmundo González van a volver a Venezuela. De momento no señalan una fecha, pero sí dicen que van a estar recorriendo el país y construyendo un gran acuerdo nacional. Esto al mismo tiempo que quien parece haber tomado las banderas, al menos de esta negociación o de estos inicios de establecer un cronograma de transición, es quien hoy es la presidenta de la Asamblea Nacional de 2015, es decir, no María Corina Machado, sino Dinora Figuera, quien de hecho estuvo ya en Washington hace algunas semanas, estuvo reunida allí en el Departamento de Estado, viajó a Venezuela, estuvo en Caracas también unos días antes del terremoto, y pues va a ser ella junto a ese equipo de la Asamblea 2015 quienes se van a sentar entonces, Camila, a partir de este sábado con los representantes de esa Asamblea Nacional, que es controlada entonces por el chavismo.
6: Claro, pero los representantes de la Asamblea, Lucas, es decir, quienes van a estar en cabeza de la oposición, representando la oposición en esta oportunidad, tienen el beneplácito de los Estados Unidos, claro. Entiéndase del secretario de Estado Marco Rubio.
8: Sí, sí, sí, lo que le digo. Dinora Figuera, quien es la presidenta de esa Asamblea Nacional 2015, que por así decirlo, la Asamblea de la Oposición, estuvo en Washington hace unas semanas. Después de estar en Washington, viaja a Caracas, porque ya estaba viviendo en el exilio en Madrid, y efectivamente tiene ese beneplácito de los Estados Unidos. Estuvo reunida con el encargado de negocios allí en Venezuela, y entonces estas mesas de trabajo, Camila, comienzan este sábado, donde se van entonces a sentar a trabajar después de ese doble terremoto, tanto la Asamblea Nacional, controlada por el chavismo, quien está encabezada hoy de Jorge Rodríguez, y Dinora Figuera, quien se vuelve entonces esa figura, por así decirlo, de la oposición, que tiene el beneplácito de Marco Rubio y la administración de Donald Trump.
6: Claro, pero sabe, Lucas, que a mí me parece que este anuncio que usted está leyendo de María Corina Machado, y después de lo que hemos conocido de las dos veces que ella ha intentado entrar a Venezuela y no ha podido hacer, va a ser un dolor de cabeza para Estados Unidos y para el plan que tienen en Venezuela, porque claramente si ella no está acompañando esa conversación y vuelve a Venezuela, así diga que no se va a interponer y va a ser un traspiés en ese acuerdo que pueda llegar a ser para una transición a la democracia, pues yo le garantizo, creería yo, que no le va a gustar al gobierno de Delcy Rodríguez que María Corina Machado entre a Venezuela. Y por esas razones que no lo ha podido hacer, entre otras, porque tampoco le ha apoyado al gobierno de Donald Trump para hacerlo. Entonces, ella entra y va a ser un dolor de cabeza, porque claro que habrá manifestaciones, habrá gente que no estará de acuerdo, que creen que ella es la legítima lideresa de la oposición y no está ahí en esa conversación.
8: Sí, Camila, estoy de acuerdo con usted. María Corina Machado finalmente ganó las primarias de la oposición por muchísima diferencia, creo que fue más del 90%, y después ella no pudo ser la candidata. En su momento reemplazó y intentaron que fuera Corina Yoris, tampoco le permitieron, y finalmente termina siendo Edmundo González. Pero pues Edmundo González, en la práctica, era María Corina Machado a quien no le permitieron participar. Edmundo González gana por muchísimo margen las elecciones del 28 de julio de 2024, y desde ahí, pues acuérdese que esto ha sido toda una odisea. Sea Camila, María Corina Machado estuvo en la clandestinidad durante más de un año, sale de Venezuela en diciembre a recoger su premio Nobel, donde casi no lo logra, le tocó salir a través del mar, a través de Curazao y demás, pero entonces sí, se están enfrentando en este momento quienes consideran que la legítima lideresa de la oposición y líder de la oposición es María Corina Machado, pero por el otro lado ha intentado ya en dos ocasiones y sobre todo después del terremoto volver a su país, y pues lo que han dicho desde los medios estadounidenses es que incluso la administración de Donald Trump fue quien le dijo a Delcy Rodríguez que no era momento para volver.
9: Sí, y Lucas, han pasado seis meses, un poco desde el principio el gobierno de Estados Unidos fue claro y crudo y le dijo a la gente, oigan, acá la idea es que vuelva la democracia, pero va a ser la última fase, no la primera. Hablaron incluso de cuatro frases, fases, acuérdese, y me acuerdo que la fecha que dieron en su momento fue no antes de un año. Ya, Camila, pues pasaron seis meses. A mí lo que me hace en falta, lo que creo que no le ha dado Estados Unidos al mundo, es al menos una ruta, un sendero de, bueno, ¿qué es lo que tiene que pasar? ¿Cuáles son los pasos que se tienen que dar para que haya elecciones? Y me parece que no sé si lo tengan claro o tengan finalmente las ganas que decían tener de que en Venezuela haya república y democracia. No sé qué fases faltan, pero un poco ese tema no hasta ahora no es claro.
6: Según los discursos del presidente Donald Trump, el presidente no ha manifestado esa como una de sus prioridades, Sebastián. Sí ha manifestado como sus prioridades el tema de los negocios, del petróleo, y lo ha dicho en varias oportunidades que eso pues le ha favorecido a los Estados Unidos. Entonces, no parece ser una prioridad de Donald Trump esa transición hacia la democracia en ese país. ¿Y sabe por qué esto es importante también? Porque la diáspora venezolana es grande, y es grande en los Estados Unidos, y tuvo una votación importante en el estado de la Florida. Y acuérdese usted que en Estados Unidos tienen elecciones de mitad de término en noviembre. ¿Qué son las elecciones de mitad de término? Las elecciones de renovación de las cámaras del legislativo. Y ahí pueden verse afectadas votaciones de congresistas en la Florida, en donde ahí la diáspora venezolana pues tiene una votación importante. Entonces, todo lo que está pasando en Venezuela, en el vecino país, en medio de la tragedia del terremoto, que pues encima de todo se le sumó a la situación política, va a ser muy importante hacerle el seguimiento por cuenta de que no todos los sectores de la oposición están de acuerdo con los voceros que están sentados a la mesa y de hecho no están participando. Y dos, porque eso puede tener una repercusión importante en los Estados Unidos, en estados clave como el estado de la Florida, en donde la diáspora vota y ejerce una presión ante el legislativo allá. Así que hay que estar mirando con los ojos bien puestos lo que pasa en ese país. Pero a propósito, dígame, Sebastián.
9: Sí, no, pues el tema de los hermanos Rodríguez, el tema penal, me parece que es uno de los puntos más sensibles por resolver. Los Rodríguez no habrán entregado a sus excompañeros a cambio de ir a una cárcel. Y también se tiene que resolver, obviamente, si María Corina Machado puede participar o no. Me parece que políticamente es lo que tienen que resolver. Yo a Marco Rubio, cuando habla de Venezuela, sí lo veo con la convicción y con las ganas de que haya un tránsito a la democracia. Estoy con usted que cuando Trump habla, no pareciera que fue una prioridad, pero bueno, Marco Rubio, si termina siendo, pues, Camila, el candidato del Partido Republicano, difícil que Estados Unidos le suelte la mano a Venezuela, pero bueno, falta mucho y ya pasaron 6 meses del año que se prometió.
6: Hablando precisamente de las diásporas latinoamericanas en el estado de la Florida, este fin de semana el Gustavo Bolívar, que lo conocen ustedes porque fue congresista, porque además acompañó y sigue acompañando el proyecto del presidente Gustavo Petro, pues montó un video en sus redes sociales. Vamos a poner una parte del video que montó en sus redes sociales quejándose de colombianos que están en el sur de la Florida, que lo atacaron a él y a su familia en la calle tirándole unas cervezas en la cara. Oigamos un poquito del video que puso precisamente Gustavo Bolívar, el ex senador, sobre una situación que vivió allá en el sur de la Florida, donde sabemos que pues hay muchos latinoamericanos.
10: Estábamos con mi hijo y con su novia en una esquina, para una camioneta negra, oiga, bajan el vidrio y nos lanzan unas cervezas por la cara y me gritan guerrillero y hueputa. A mi hijo, que no tiene nada que ver, a la novia, que estaba indignada, que no sabía qué hacer, le escurría cerveza por el pelo, por la cara. Se puso a llorar porque ella no entiende qué es lo que está pasando, ella no es colombiana, no sabe por qué hacen eso, y la verdad ya se me colmó la paciencia. Yo quiero que miren el carro y miren la placa.
11: Que hará todo lo que esté a su alcance.
6: Y entonces ahí el ex senador Bolívar pues empieza a hacer una manifestación de que ya la agresividad se está yendo de las redes sociales a la realidad y que él está haciendo o fue víctima de eso en los Estados Unidos. Por eso quiero saludarlo, ex senador Bolívar, bienvenido, gracias por estar con nosotros aquí en Mañanas Blue.
12: Camila, muy buenos días a ti, a tus oyentes y tus compañeros.
6: Usted hacía esta denuncia y a mí me parecía importante, entre otras cosas, porque desde muchos sectores políticos ha habido agresión en las redes sociales y acá no hay nadie que se haya excluido de eso, ningún sector, pero esas agresiones que se están viendo en redes sociales, esas palabras soeces, esas amenazas, pues vemos que se pueden trasladar a la realidad y eso fue lo que a usted le pasó. Cuéntenos, yo puse una parte del video y la denuncia que usted publicó, pero ¿quiénes eran estos personajes? ¿Por qué razón creen que se les acercaron? ¿Eran colombianos, no colombianos? ¿Qué fue lo que sucedió? Que es un poco lo que se puede estar viviendo de pasar de la agresividad de redes y ya a vivirlo en carne propia.
12: Sí, obviamente eran colombianos, porque pues me gritaron guerrillero y fue tantas. Yo la verdad pues sentí tristeza porque yo nunca he sido guerrillero, ni siquiera sé en qué grupo milité, deben saber ellos. Entonces, lo que pasa es que si el líder llega con un discurso agresivo de destripación, de hay que acabar esa escoria, de que todos somos guerrilleros, de que nos tienen que acabar de todas las formas, pues sus adeptos actúan de manera coherente. Y esta agresividad yo he vivido por 14 años en la Florida. Y sí, hay gente que le dice a uno, uy, ¿qué hace un comunista? Son muy abyectos, son muy tontos. ¿Qué hace un comunista comiendo en un restaurante? ¿O qué hace un comunista en un parque? ¿O qué hace un comunista en un barco? ¿O qué hace un comunista con un carro? O sea, como si, primero, yo no soy comunista, pero si lo fuera, ser comunista no es un delito, porque es un partido legal, ¿no?
13: Ellos
6: Ex senador, Espéreme porque lo perdí por un momento. Lo sigo viendo a través de nuestro canal de YouTube de Blu Radio en vivo, lo veo, pero lo dejé de oír. A ver si retomamos la comunicación y lo escucho.
13: ¿Ahí me escucha mejor?
6: Sí, señor, perfectamente.
13: Sí, les decía que son muy tontos porque lo ven a uno en un restaurante y enseguida el comentario es que hace un comunista en un restaurante. Yo no soy comunista, pero si lo fuera, pues no tendría ningún problema en reconocerlo. No sé ni qué es eso, o sea. Y en Colombia no hay comunismo. Pues se acaba de terminar un periodo, un presidente en el tiempo. Distinto como quiso hacer Uribe, como hizo Chávez, como ha hecho Ortega, como está haciendo Bukele, casi la mayoría son de derecha y se extienden. Nosotros entregamos el poder en los 4 años que nos correspondía, se está haciendo una transición. El

0: lo mismo. Entonces yo no entiendo de dónde sacan ese discurso de odio. Bueno, sí entiendo porque pues si el líder de...
1: Claro, hay algo...
0: Otro, pues ellos lo que hacen es seguirlo. Esto no pasaba antes de la elección de Abelardo, tengo que decirlo. Nunca nos
1: pero venga, le digo,
0: dos veces.
1: Pero venga, le digo una cosa, ex senador Bolívar, porque por eso me parece importante hablar con usted, porque yo siempre le he dicho que usted es muy sincero en sus respuestas. Usted dice de dónde sale tanto odio. Y por eso en la introducción yo decía, esta agresión en redes sociales y este nivel del lenguaje lo vemos de todos los colores políticos. Y también cuando el presidente Gustavo Petro llegó al poder, había una serie de personas que apoyaban en redes sociales al proyecto de ustedes que también eran supremamente agresivas. Entonces, cuando usted está viviendo esto, no dice, oiga, hombre, tal vez hay una reflexión que debemos hacer de que esta violencia que se está generando del otro lado, que es inaceptable y que obviamente viene de un ejemplo de un líder, pues también se generó por cuenta de otro líder que también era violento en el lenguaje, en redes sociales y él mismo en sus discursos.
0: Sí, mira, la verdad, el tono de la gente es el tono de los líderes. Y los líderes han sido agresivos. Entonces, los uribistas nos dicen guerrilleros, los progresistas les decimos paracos. Y yo creo que ni el 1, ni el 0,01% son guerrilleros, ni el 0,01% son paracos. Entonces, ¿uno por qué tiene que heredar el odio de ellos? Es la pregunta que yo hago. Entonces, porque los hijos de Uribe hicieron tal cosa, yo voy a coger a una persona a pegarle o a tirarle, a gritarle cosas en la calle. Yo no tengo por qué cargar con el lastre que nos dejan los líderes, ni tampoco los uribistas, porque eso es lo que cultivaron y lo que estamos recogiendo nosotros, y eso me parece injusto.
2: Ex senador Bolívar, pues primero le manifiesto mi solidaridad a usted, a su familia, y le quiero preguntar si de alguna manera usted va a emprender acciones legales, si esta denuncia que usted hace pública a través de redes sociales, pues lo va a pasar a la justicia.
0: Sí, mire, nos toca porque ya van dos veces en el estadio a mis hijos que nunca se han metido en política, jamás. No, yo no tengo un solo familiar en la administración pública, yo he sido muy pulcro con eso. He atacado el nepotismo, me parece grotesco, porque en la medida en que uno favorece a unas personas que tienen amigos en el poder o familiar en el poder, pues está dejando en desventaja a millones de personas que no tienen esos amigos en el poder. Entonces yo nunca, por ética, por coherencia, nunca, pueden buscar hasta debajo de las piedras, nunca he puesto un familiar mío en la administración pública. ¿Sí? Entonces, ¿por qué tienen que gritarle a mis hijos ladrones? Imagínense, muchachos que nunca se han metido en nada ni con nadie. Y le gritaban a pleno estadio, ladrones, ladrones. Entonces yo ya identifiqué a esas personas, obviamente estamos adelantando una investigación con eso. Y el señor del carro ya me están pasando el nombre, porque pues obviamente todo, tengo la placa y eso es muy fácil aquí en la Florida saber quién es. Voy a poner también, lo voy a exponer públicamente, y a ambas personas, las que nos han agredido, les voy a dar la oportunidad de que se disculpen. Si no se disculpan, entonces sí vamos con las denuncias. Acá sí. El delito de odio es muy delicado en Estados Unidos y eso es lo que están ellos haciendo.
3: Ex senador, en esa primera denuncia que usted mismo trae aquí en esta conversación en el estadio de Kansas, fue, creo que estaba jugando Colombia contra Ghana, sí. Usted sufrió ahí también una agresión donde le gritaron a sus hijos ladrones. Entiendo yo que una de las personas que lo agredió, pues se identificó incluso en redes sociales, es un poco desafiante. ¿Cómo va esa denuncia en este primer episodio?
0: No, esa señora fue otra. Porque a mí lo que me gritan es guerrillero, ladrón. Entonces yo lo que les digo, pues, porque soy demócrata, les digo, ustedes tienen derecho a insultar porque la gente tiene derecho a ponerse brava. Pasan cosas que le sacan la rabia a la gente. Y la gente tiene derecho a estar enojada, pero no a calumniar. Entonces les digo, si quieres díganme HP, díganme indio, todas las cosas que me dicen, pero no me digan ladrón ni guerrillero, porque me tienen que mostrar las pruebas de que yo he sido ladrón o he sido guerrillero. Ahí es donde está el límite entre el insulto y la calumnia. Y hay un derecho a insultar. Yo de hecho lo defendí una vez en una audiencia pública por un proyecto que había en la corte por el derecho al insulto, porque la gente tiene derecho a ponerse brava porque pasan cosas. En este gobierno ha pasado cosas que a la gente le pueden sacar la piedra. En los pasados ni hablemos, en todos. Pero no a calumniar. ¿Por qué me le tienen que decir a un hijo guerrillero o ladrón, a un hijo mío que nunca ha tenido un peso público en sus manos?
4: ¿No? Sí, ex senador. La

0: lamentable, lo lamento, no, nadie que tiene trabajo en política debería pasar por esto y mucho menos su familia, pero con esto que le está pasando, la temperatura que está, pues está alta, usted, ¿qué tiene ganas de hacer? ¿Cómo quiere presentar su oposición a este gobierno? ¿Cómo se ve en los próximos 4 años? Todavía no lo sabe, porque usted también a veces cambia.
1: Mira, llevo 3 semanas hablando con un grupo de la sociedad civil que se llaman unos que están proyectando una demanda sobre las anomalías que hay en el sistema electoral. Yo le he dicho al grupo, a mis compañeros en el Partido Histórico, que no vale la pena hacer política si primero no depuramos el sistema electoral. El sistema electoral es muy corrupto en este país. Entonces yo lo que le he dicho, yo no me voy a gastar otros 4 años yendo a reuniones, a arreglar el país en reuniones de 3 horas para salir después a estrellarnos con otro muro de corrupción, que es el sistema electoral. Entonces yo quisiera en estos 4 años dedicarme a 2 cosas únicamente. A tratar, por medio de acciones jurídicas, de que el sistema electoral vuelva a poner los controles que había antes de 2022, que fueron los que nos facilitaron, por ejemplo, recuperar esas 4 curules, después los quitaron. Cuando se dieron cuenta que nosotros ya hemos descubierto la manera de pillarnos los fraudes, quitaron todas esas alertas y hoy el sistema electoral está desnudo, puede entrar cualquiera a subir un acta electoral y alterar un resultado. Entonces yo quisiera dedicarme a depurar ese sistema electoral y a las escuelas de formación. Yo estoy haciendo un proyecto de unas escuelas de formación que voy a arrancar en el 7 de agosto, porque eso es lo que siento, es que a este país le falta mucha formación política, precisamente para que esos insultos no se den. Porque ¿cómo le puede ocurrir a uno que otra persona obligatoriamente, porque yo quiero, tiene que pensar como yo? Él tiene que pensar igual a mí, o si no lo insulto. Él tiene que creer en la misma persona, o si no lo puteo. Eso no tiene que pasar. Entonces, aprender a respetar las ideas ajenas, aprender a respetar que todos tenemos un libre albedrío de pensar en lo que queramos, lo que nos dé la gana. Entonces, eso es falta de formación que le falta a este país. Yo me quiero dedicar a 2 cosas, pero no a la política electoral, porque eso es perdido. Eso es inocuo.
2: Pero
1: es llegar allá.
2: Pero entonces, y que le, una banda de Bolívar. Quiere decir que un sector del progresismo al que usted pertenece, yo no sé si el presidente Gustavo Petro esté ahí, van a insistir durante estos 4 años en sus denuncias sobre las irregularidades electorales que han manifestado incluso el día de la elección, en donde se demoraron en aceptar el resultado y reconocer que Abelardo de la Espriella había sido el ganador. ¿Eso van a insistir ustedes y en ese discurso es en el que se van a mantener estos 4 años?
1: Nosotros fuimos muy ineptos como pacto histórico para impedir un fraude. Fuimos muy netos, tuvimos 4 años. Creo usted que la sociedad civil se organiza, ya ahí son 75 mil testigos que se autoconvocaron por internet y empiezan a analizar todas las actas electorales y empiezan a encontrar una cantidad de anomalías que son las que ellos han proyectado en una denuncia que ya presentaron ante el Consejo de Estado. La sociedad civil, nosotros no fuimos capaces ni siquiera de tener los 120 mil testigos. 4 años con el poder del Estado y no fuimos capaces de tener un ejército de testigos para impedir eso. Entonces no nos podemos quejar, lo que tenemos es que trabajar para impedir que nuevamente, para nosotros y para cualquiera, el sistema electoral tiene que ser transparente para cualquiera. El voto de un ciudadano tiene que reflejarse en un ciudadano, en un resultado. Es increíble que una persona vote, por ejemplo, voy a votar contra un corrupto y da un voto anticorrupción y resulta que el sistema electoral, que es, tiene 1000 cabezas, esto no es una cabeza, puede ser un registrador de un municipio que le meta mano, y esto tiene 1000 cabezas. Entonces el sistema electoral hace que mi voto anticorrupción se lo den a un corrupto. Eso es injusto. Eso no puede volver a pasar. Y pasó. Y ni siquiera le va a decir una cosa, ni siquiera es que Abelardo de la Espriella haya dicho, vamos a robarnos las elecciones. Por ahí le meten la compra de votos y hacen cosas de esas. Pero es el sistema electoral completo el que falla. Y le hubieran puesto votos al que fuera, hubiera sido Paloma, hubiera sido una mata, un poste o Abelardo. Era a tumbar el progresismo y lo hicieron facilito, y eso no lo descubrimos nosotros, lo descubrieron estos 75 mil testigos electorales, que yo los invito a que los entrevisten. Ellos son de la sociedad civil, ellos no tienen nada que ver con la política. Nosotros sí, obviamente, les estamos preguntando qué han hecho y qué hallazgos tienen, y los hemos, por ejemplo, mira, hay 93 municipios, les puedo mandar la lista cuando cuelgue. que tienen más votantes que habitantes. Por ejemplo, en Santander hay un municipio que tiene, el censo electoral es de 21.000 personas y hay 9.000 habitantes. Y así como es, hay 93 municipios. Eso lo encontraron ellos. Entonces yo digo, ¿cómo nosotros teniendo el poder 4 años no fuimos capaces de llegar tan profundamente a encontrar todas esas cosas
0: que pasan
1: en este país?
0: Y vamos a ver si lo recuperan, porque en esa búsqueda, doctor Bolívar, de volver en el 2030, casi como analista quisiera oírlo, el pacto histórico como está pagado, parado, debería depurarse, deberían llegar caras nuevas, ¿quién debería estar liderando ese proceso para el 2030, pues que tengan la suerte de ganar esa vez?
1: Pues mira, me va a contar entre las personas que llegamos al pacto histórico con una ilusión de luchar contra la corrupción, pero se han colado corruptos, se han colado politiqueros, se ha colado de todo. Entonces lo que hemos hablado últimamente es cuáles van a ser los filtros, porque como es un partido nuevo, llevamos unos meses y nos ocupamos más de las elecciones que de organizarlo, pues entendible por el tiempo, pero ya en ese momento, ¿cómo vamos a conformar la comisión ética? ¿Cuáles van a ser los filtros para impedir que lleguen a última hora personas a inscribirse por el pacto que no son del pacto? Entonces, le pongo un ejemplo, en la lista del Senado aparecieron personas que yo nunca había visto y hoy son senadores. Entonces, por lo menos unos filtros, no puede presentarse si no lleva un año militando, por ejemplo, y evitamos esas cosas. Y que un comité de ética impida la llegada de personas cuestionadas. Que eso fue por lo que prácticamente yo renuncié a la candidatura. Entonces, vamos a ver qué pasa, si no hay sentido.
2: Claro, pero mire, ex senador Bolívar, usted dice vamos a hacer los filtros ante la pregunta que le hace Sebastián sobre pues la gente poco idónea que se coló, dice usted, en el progresismo y en el pacto histórico. Pero tenemos un problema, y que es una publicación de este fin de semana y de lo que se viene hablando en estos últimos días, y es el caso de Juliana Guerrero. Y Juliana Guerrero no se coló. Juliana Guerrero, finalmente el presidente Gustavo Petro la avaló, la defendió, la ha seguido defendiendo. Entonces, en este caso de Gustavo Petro, presidente saliente, que ya se ha dicho que va a seguir siendo el líder de la oposición, pues ¿cómo manejar eso? Porque al presidente Gustavo Petro se le colaron varios, no solo Juliana Guerrero, pero pues le pongo el ejemplo. El senador Bolívar.
1: Es grotesco.
2: Sí, es que le estoy perdiendo la señal y no lo escucho, o sea, lo veo, se me está yendo la imagen un poco, pero no lo estoy escuchando bien, y por eso me parece importante, sobre todo ante esta coyuntura, preguntarle sobre el caso de Juliana Guerrero, defendida por el propio líder del progresismo y del pacto histórico, que es el presidente saliente Gustavo Petro.
1: Pero fíjense que Juliana Guerrero y su entorno no han militado en el pacto histórico. Nosotros no sabemos. Sí llegan a través de otras personas a la cercana del presidente y de algunos ministros, pero yo, por ejemplo, no sabía que ellas me quitaran el pacto histórico. Y bienvenidos todos que quieran nuevos, porque son jóvenes, tienen que llegar, pero no en estas circunstancias y con estas prácticas tan grotescas. Debe ser grotesco lo que han hecho, porque también ya hay pruebas, ¿no? Uno de pronto a veces le da el beneficio de la duda cuando no hay pruebas, pero ya han publicado recibos, han publicado chats, están aprovechándose de la cercanía con el poder para ganar plata, para hacer plata ilícita.
3: Sí, ex senador Bolívar, ¿usted cree que la oposición quedaría en mejores manos si está con Iván Cepeda o con Gustavo Petro?
1: Pues mira, el presidente Petro es nuestro líder natural. Lo malo y lo bueno que se haya hecho ha sido en un 90% virtud y errores de él. Y la gente a él lo quiere porque, a pesar de los errores que ha habido en este gobierno, ha habido unas transformaciones sociales que muchos desconocen, pero que nosotros que hemos recorrido este país las hemos visto, las hemos palpado, no nos las cuentan. La disminución de pobreza, la disminución del hambre, la entrega de tierras, todas estas cosas que se han hecho son reales y yo por eso estoy acá. Pero también ha habido muchos errores y esos errores nos cuestan, ¿no? nos castigan en las urnas, esos errores nos quitan prestigio, tienen un costo reputacional y nosotros tenemos que remediar eso. poner esos filtros que les digo. Llámese el que se llame, no porque yo sea el presidente del partido, entonces puedo traer aquí a los nules, pues otra vez a revivirlo. No, uno tiene que tener unos principios fijados, que eso es lo que se está trabajando en el partido, y a partir de ese momento, pues ya mirar sobre esos principios quién entra, quién no entra. Yo creo que ahí hay figuras importantes como Iván, pues Iván Cepeda es una persona extremadamente ética. De hecho, hubiéramos podido sacar un poquito más de votos si Iván no suelta unos controles que impuso, que yo creo que no me arrepiento de haberlo apoyado, porque son controles que mejoran las costumbres políticas. Por ejemplo, no nos dejaba, no dejó llegar aportes de particulares, no dejó llegar aportes extraños. La campaña fue la más barata de todas. Entonces, esas cosas a mí me parece que son las que redundan en que la política cambie. Pero también no podemos...
3: De acuerdo, ex senador. Ex senador Bolívar, pero entonces vamos a eso, a esos filtros que se deben imponer en la política y en los partidos políticos. Esta mañana en Medellín hubo una rueda de prensa del alcalde Federico Gutiérrez y habló sobre los tres casos, digamos los tres casos más importantes en los que están involucrados los hermanos Miguel y Daniel Quintero, el superintendente de salud. Y le quiero preguntar si en esas personas que no deberían pasar esos filtros estaría Daniel Quintero Calle, que en este momento está imputado, pasó con Aguas Vivas, pues que se cayó ese caso de Aguas Vivas, en este momento está en pausa, pero que de todos modos hay un esquema de criminalidad, pues que se ha mostrado que tiene más de 50 personas imputadas, ya hay una persona, en algunos de los casos hay persona condenada y etcétera, y hay medidas de aseguramiento. ¿Usted cree que debería haber una, digamos, una luz roja frente al personaje de Daniel Quintero Calle?
1: Bueno, yo puse esa luz roja y me costó mi candidatura, porque yo había dicho que no iba a ir a una consulta con personas imputadas por corrupción. Y cuando lo meten en la consulta, pues yo tengo que ser coherente y renunciar, a pesar de que yo iba encabezando las encuestas. Pero yo tenía que ser coherente. Y yo lo hice. Ahora parece que anularon, o hay un proyecto de anulación del juicio, ya nos toca esperar, porque yo también tengo que ser justo en que cuando estaba imputado lo ataqué con toda, pero ahora si se anuló el juicio me toca esperar a ver la nueva imputación, o si, como la fiscalía estaba apelando, si esa apelación la acepta la juez para poder seguir diciendo que sigue siendo imputado. En ese momento no lo es, entonces ahí me toca parar. Pero si tiene un hermano imputado, y no seamos ingenuos, entonces uno, si su entorno está corrupto, sus secretarios están presos, pues es porque ahí pasó algo, o una de dos: o uno es corrupto o es muy neto para atraer personas que sí son corruptas. Entonces, yo le daría un poco más de espera a ver qué pasa con esa apelación que hizo la fiscalía de la anulación de su juicio.
4: Sí, ex senador, me gustaría terminar la conversación por donde empezamos, que son los ataques que usted ha sufrido en territorio estadounidense y en la Florida, porque usted está en Estados Unidos. Dice que lo atacaron, parece, o está casi seguro que fueron colombianos, y que allí el delito de odio pues es juzgado de una manera complicada. Pero ¿cómo está el ambiente en la Florida? ¿Usted realmente se siente cobijado por una justicia o institucionalidad importante? Y se lo digo pues porque la Florida ha sido un estado que se ha decantado por las políticas migratorias de Trump, y vemos que la administración de Trump parece pues unida al siguiente gobierno que vamos a tener en Colombia. ¿Se siente usted protegido allí? ¿Cómo se siente en la Florida en este momento bajo el mandato de Trump en Estados Unidos?
1: Pues mira, yo llegué a vivir a la Florida en 2014 y nunca, hasta después de la elección de Abelardo de la Estrella, había sentido las agresiones. Nunca las había sentido. Porque aquí, pues sí, obviamente la gente en su mayoría son migrantes o de Venezuela o de Colombia o de Cuba, que son países donde ha habido problemas con la guerrilla, con los dictadores, etc. Y obviamente uno entiende que ellos sean de derecha porque la vida los ha llevado a creer en otras cosas, porque han sido maltratados en sus países. Pero lo que yo les digo es, nosotros no tenemos la culpa de lo que a ustedes les haya pasado. Nosotros somos otra cosa. Ah, que su presidente, pues no, pues dígale al presidente. Ah, que Quintero, pues dígale a Quintero, porque le tiene que decir a todo el resto. Yo traté de ser el mejor senador, traté de ser el mejor funcionario, las veces que he estado en la administración. Entonces, ¿por qué la cuento conmigo? O sea, ¿Por qué no tienen que homogeneizar el odio? No, tampoco. Yo no voy a, yo acá tengo muchos amigos, casi todos son uribistas, y yo tenemos muy buena amistad, hacemos asados, comemos rico, cada uno piensa lo que quiera, se respeta la manera de pensar y punto. Eso es lo que hay que llegar. Pero sí siento que los senadores de la Florida también son de esa línea agresiva con nosotros. Entonces, ¿qué puedo esperar yo acá? Nada. Tengo que estar pensando ya para dónde agarro, porque no tengo futuro acá. O encerrarme, tampoco lo voy a hacer. Dale, porque yo hubiera cometido delitos, o quién sabe qué hubiera hecho.
2: Es el ex senador Gustavo Bolívar quien hizo esta denuncia sobre, pues, agresiones que ya pasan de las redes sociales a la realidad, y que sí sería bueno que, pues, los líderes políticos, no importa la tendencia ideológica, pues fueran conscientes de eso, que finalmente sí se está heredando odio de esos líderes en las calles, y terminamos con este tipo de agresiones. Ex senador Bolívar, gracias por estar aquí con nosotros. Un saludo especial.
1: Muchas gracias a todos ustedes. Muy amables.
2: Es Gustavo Bolívar quien hacía esas denuncias en redes sociales este fin de semana. Y es que eso puede terminar pasando, y por eso se lo manifestaba yo al ex senador. Y es no solo de un sector político de la sociedad, de todos. Y ahí tenemos que, como ciudadanos, exigirles a los líderes políticos que le bajen dos puntos a la agresividad, y a la agresividad digital, y a la agresividad en sus discursos. Porque eso se termina trasladando a violencia en las regiones, y en este caso, pues, fuera de Colombia. Vamos a hacer una pausa y volvemos para hablar de nombramientos del presidente electo Abelardo de la Espriella, los ministerios que faltan y, bueno, quiénes serían las personas idóneas para ocuparlos.
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2: En Colombia son las 11 de la mañana, 11 minutos.
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2: Y como les decía antes de la pausa, vamos a hablar de nombramientos en el nuevo gobierno, designaciones. Faltan 15 días para la posesión de Abelardo de la Espriella como presidente de los colombianos, y todavía, Oscar, hay tres ministerios que faltan por nombrar. Hay todavía tres carteras que no se ha anunciado quiénes van a ser los titulares. Y hay una en particular que a mí me parece importante. Pero mire, son 18 ministerios, han nombrado 15 y queda Ministerio de Ciencia, Tecnología e Innovación, Ministerio de Trabajo, pero el más importante aún, Ministerio de Salud y Protección Social. ¿Y por qué el de salud es tan importante? Y pues saber quién va a ocupar esa cartera es porque el chicharrón que recibe el nuevo gobierno en términos de salud es lo más importante que tiene que abordar el nuevo gobierno.
9: Así es, Camila, y mire usted que el tema de la salud terminó convirtiéndose en estos 4 años en uno de los grandes dolores de cabeza del presidente Petro. Antes de Petro, el tema de la salud no figuraba entre las preocupaciones de los colombianos en las encuestas. Primero era la inseguridad y otros temas recurrentes en la historia de Colombia. Pero el tema de la salud terminó convirtiéndose en uno, como se lo dice muy bien, en uno de los grandes chicharrones que va a heredar el presidente de la Espriella. Y eso se refleja en las regiones, Camila, y en todo el país, en hospitales, en clínicas y demás. Pero llama la atención que, siendo un problema tan grave, tan delicado, ese chicharrón, el presidente electo, el presidente Abelardo de la Espriella, no ha designado a una ministra, porque, pues, por ley de paridad correspondería a una ministra en el cargo del Ministerio de Salud. De tal manera que sí es muy llamativo este hecho, Camila.
2: Pero llamativo porque como es tan delicado el tema de la salud, ya se debería estar haciendo empalme, bueno, el empalme que se pudiera hacer porque no se están haciendo empalmes, pero sí ir conociendo que, cómo está el sector, qué se debe hacer y empezar allá a designar o empezar a encontrar los equipos con los que se va a trabajar en esta, la cartera más delicada. Nosotros precisamente por eso nos dimos a la tarea de preguntarle a algunos expertos en el sector salud qué se va a encontrar la nueva ministra. ¿Qué perfil debería tener esa nueva ministra de salud que vaya a asumir ese cargo? ¿Cuál debería ser, por ejemplo, la primera medida que tome al posesionarse? Porque sí es muy extraño que ya tenemos 15 ministerios designados, pero el de salud, que es uno de los chicharrones neurálgicos de Colombia en estos momentos, todavía no se sabe quién va a estar ahí. Llamamos a Luis Gonzalo Morales. Luis Gonzalo Morales es exsecretario de Salud de Bogotá y le preguntamos sobre eso. ¿Cuál es el perfil de la nueva ministra? ¿Cuál es el chicharrón que recibe? ¿Y qué es lo que debería hacer apenas se posesione como ministra de Salud? Y esto nos respondió.
10: El próximo presidente de Colombia enfrentará uno de sus mayores desafíos con el nombramiento del nuevo ministro o ministra de Salud. La ley de cuotas hace prever que el cargo será ocupado por una mujer, pero el verdadero reto va mucho más allá del género. El país necesita una persona con profundo conocimiento del sistema de salud, amplia experiencia dirigiendo instituciones del sector y la capacidad de liderar un diálogo entre actores con intereses muchas veces enfrentados para construir acuerdos que permitan sacar adelante las reformas que el sistema requiere. También deberá ser una persona verdaderamente independiente, que no llegue en representación de grupos políticos ni de grupos económicos vinculados al aseguramiento o a la prestación de servicios de salud. Su único compromiso debe ser con los pacientes y con el interés general. La crisis del sector no admite más improvisaciones. No es el momento de nombrar activistas políticos ni funcionarios sin experiencia que vengan a aprender sobre la marcha cómo funciona uno de los sistemas más complejos del Estado. El próximo ministro o ministra necesitará carácter, autoridad técnica y, sobre todo, el respaldo pleno del presidente para impulsar las transformaciones que el país reclama. Colombia necesita menos confrontación y más liderazgo, menos polarización y más soluciones para los pacientes.
2: Decía Luis Gonzalo Morales, experto en el sector salud, fue secretario de salud de Bogotá, que el quien se nombre, pues no debería representar ningún tipo de interés ni ningún sector. Hay un nombre que ha sonado, que es el de Ana María Vesga, que es la presidenta de ASEMI, por ser mujer y por conocer el sector. Pero pues ella obviamente conoce el sector también desde las aseguradoras, desde las EPS. Le preguntamos a ella, pues, ¿cuál debería ser el perfil de la persona que llegue a esa cartera y qué es lo primero que debería hacer cuando llegue a ese ministerio?
11: El sistema de salud que encuentra el nuevo gobierno está marcado por una crisis asistencial y financiera sin precedentes. Por esa razón, quien asuma la cartera deberá con prioridad implementar un plan de estabilización con priorización de la atención por nivel de riesgo para asegurar que muy pronto los pacientes recuperen su cuidado. Esto requerirá de recursos para la red de prestación y para los proveedores de medicamentos y de un mecanismo de pagos expedito, eficiente y transparente. Será necesario también, en los primeros días, convocar a todos los actores del sector para motivar la recuperación del diálogo que fue interrumpido durante el gobierno que termina y que es necesario para avanzar entre todos a las soluciones que requiere el sistema. Es urgente recuperar la confianza entre todos los agentes.
2: Otra voz autorizada en el sector salud es Augusto Galán, exministro de esa cartera, y esto nos dijo.
12: El sistema de salud tiene una situación muy compleja, barreras de acceso a la prestación de los servicios y liquidez, carretera vencida muy elevada, todo lo cual afecta a todos los agentes del sistema de salud, y tiene una gobernanza muy debilitada, con una institucionalidad muy fragmentada y fraccionada, con una gran desconfianza generalizada entre los diferentes agentes y estos con el sistema de salud. La persona que llegue al ministerio tiene que ser una persona que conozca esta problemática, que entienda y la entienda bien y que sea reconocida por el sector como una persona con la cual se pueda dialogar, se pueda establecer canales de comunicación para restituir esa confianza perdida y para trabajar lo más pronto posible en la búsqueda de solución a la problemática del sector. Justamente ese debería ser el primer paso que dé esa persona, a través de un centro de mando unificado o una figura semejante, convocar a todos los agentes del sistema para restituir esa confianza y para iniciar el trabajo de una recuperación de la liquidez en el sistema de salud lo más pronto posible.
13: Pero ¿quién va a ser esa persona? ¿Quién va a ser esa mujer? Es lo que no sabemos todavía. Una de las carteras importantes, y ahora, pues, Oscar, miramos a ver quién podría llegar ahí, porque pues no hay muchas pistas hasta el momento. Andrés Vecino es profesor e investigador de la Universidad Johns Hopkins en Estados Unidos, una de las mejores universidades en medicina, y esto nos respondía frente a esas mismas preguntas que hicimos sobre, bueno, ¿a quién deberían nombrar ahí?
14: Doctor Hernán Estrella preside un sistema de salud completamente desfinanciado, con grandes deudas corrientes, pero también grandes problemas patrimoniales de todos los actores del sector y una gran pérdida de confianza entre los actores y de los actores hacia el rol que tiene el gobierno. Esto implica que el perfil de la nueva ministra debe ser, por supuesto, independiente para soportar las presiones políticas de corto plazo. Asimismo, debe enfocarse en los grandes problemas, en el bosque y no en los árboles, no en las pequeñas cosas. Debe tener conocimiento profundo del sector, debe tener capacidad de escucha y conciliación, algo que el sector no ha tenido durante estos últimos 4 años. Debe tener buena interlocución con Hacienda, porque debe lograr obtener recursos nuevos en medio de la crisis fiscal que estamos para el sector. Y debe tener legitimidad con todos los actores, debe tener legitimidad con las organizaciones de pacientes, con la sociedad civil y también con el Congreso. De esta manera es muy importante, primero, que la nueva ministra de Salud se priorice restablecer la confianza con todos los actores del sector, busque la, digamos, defina claramente las fuentes y usos de los 15 billones que necesita el sector salud corrientes para el 2027, y tercero, de una solución de mediano plazo a los problemas patrimoniales de los actores del sector.
13: Con estos expertos que acabamos de escuchar, Oscar, nos damos cuenta una vez más de lo que decíamos, de la importancia del nombramiento en esa cartera. Yo le pregunto, ¿usted tiene pistas de quién va a llegar ahí? Porque es que esa, creo yo, esta es una opinión personal, debió haber sido una de las primeras carteras que se haya anunciado para que ya pudieran empezar a trabajar en todo este panorama que nos han dicho los expertos y que es el desastre que va a recibir el nuevo gobierno en ese sector.
9: Pues Camila, le quiero contar que en un comienzo el nombre de la doctora Vesga tuvo mucha fuerza. Yo no sé si en este momento sigue siendo así. Y por aquello de la paridad y todo, la ley de paridad, yo creo que la doctora Vesga podría funcionar allí en ese cargo. Pero la verdad no conozco mucho ese tema. Pero fíjese que los invitados, Camila, todos insistieron en una palabra que es importantísima en estos momentos. Independencia. Independencia para recuperar la confianza de un sector que es vital para el país, pero que se ha perdido. Fue destruida la confianza en estos 4 años entre los distintos actores del sistema. De tal manera que lo que terminó sucediendo es que los pacientes, que es el último eslabón de la cadena y los más importantes, terminaron padeciendo la situación. Entonces yo creo que aquí todos los invitados coincidieron, Camila, los invitados que hemos tenido en el programa en este momento, en que hay que recuperar la confianza, hay que gestionar recursos y sobre todo hay que tener independencia. Yo creo que ahí están las tres claves de lo que se requiere en el sector de salud, que usted muy bien lo dice, Camila, por su importancia estratégica en este momento, se requiere con urgencia saber quién va a ser la nueva ministra de salud.
15: Ana María Vesgas es una persona muy competente que conoce el sistema, pero es durante ya algún tiempo la vocera de las aseguradoras, de las EPS, Camila. En consecuencia, yo creo que si es nombrada ella, sería un mensaje de Abelardo Espilla muy concreto, y es que va a respaldar la intermediación de las EPS, va a seguramente darle oxígeno a las EPS que fueron asfixiadas durante el gobierno de Gustavo Petro. Ese yo creo que es un mensaje claro, contundente, el hecho de que sea ella la, que si llega a ser ella la ministra de salud, pues lo que quiere decir Abelardo Espilla a través de ese nombramiento es que para nada está de acuerdo con la estatización del sistema como lo quiso o como lo intentó hacer a través de una reforma del gobierno de Gustavo Petro. Entonces, en consecuencia, creo que hay un mensaje muy claro detrás de eso si finalmente se da esa designación.
13: Hugo Mario, pero es que precisamente yo no creo que vaya a ser ella por lo que decía Luis Augusto Morales, y que era lo que yo hacía referencia, el exsecretario de Salud de Bogotá, y es la persona que llegue ahí debe ser independiente de todos los sectores, y obviamente la doctora Vesga viene de representar o está representando en estos momentos a la CPS. Entonces, si efectivamente, si la nombrasen, como usted dice, pues es un mensaje inmediatamente del gobierno entrante de decir, vamos a apoyar este sistema que tenemos, y no sé si eso es lo que vayan a hacer, y si fuera a ser la doctora Vesga, yo creo que ya lo habrían anunciado hace rato, porque era el nombre pues más evidente que estaba ahí, y de mujer cuando se necesita la paridad por cuenta de que tienen que ser 50% mujeres, 50% hombres en los ministerios. Pues ahí está, ¿cuándo sabremos quién es la nueva ministra de Salud? Faltan 15 días para que se posesione el presidente de la Espriella y todavía no lo sabemos, y ese es un sector neurálgico en estos momentos para los colombianos, porque es una de las mayores preocupaciones que tenemos todos frente a lo que va a pasar con el sistema de salud de los colombianos. Pero cuando se hicieron, Lina, las reformas o los intentos de reforma a la salud, el gobierno de Gustavo Petro lo hizo a través de las comisiones séptimas en Cámara y Senado. Y por eso hablemos un poco de quiénes van a estar al frente de las mesas directivas en esas comisiones, porque hay tres comisiones que son importantísimas. La primera, que es la constitucional, la tercera, que es la económica, y la séptima, que es ahí a través de donde se metieron los temas de salud. En la séptima, ¿quién quedó presidiendo esas comisiones en Senado y Cámara? Que son las discusiones que están existiendo en estos momentos entre los partidos, pero entre el uribismo del Centro Democrático y el gobierno de Abelardo Espriella.
16: Sí, Camila, mira, pues esta semana se definen, digamos, esas votaciones. Aún no se ha votado de manera formal, pero todo apunta a que nuevamente las mayorías del Centro Democrático se estarían imponiendo tanto en la Comisión Séptima de Cámara como en el Senado. En el Senado estaría presidiendo la Comisión Séptima una persona que estuvo también siendo protagonista de la Comisión Séptima de Cámara en el pasado periodo legislativo, y me refiero a quien es hoy senador, antes representante, Andrés Forero, que para todos pues no es un secreto, ha sido un abanderado de los temas de salud, dio la pelea por todo, digamos, todas las cosas con las que no estaban de acuerdo con las reformas del presidente Gustavo Petro en temas sociales adentro de esa comisión, no solamente la reforma a la salud, sino recuerde usted que por ejemplo ahí también se discuten los temas de trabajo, la reforma laboral, la reforma pensional. En ese sentido, Andrés Forero, digamos, es el que más está con la posibilidad, eso lo definirá los votos, y por eso no lo declaro todavía presidente, porque en el Congreso todo puede pasar, pero es quien mayor posibilidad y está sonando para ser el presidente de la Comisión Séptima del Senado. Y en la Cámara, el que más se perfila es Juan Felipe Corzo. Él es un representante a la Cámara del Centro Democrático por Norte de Santander. También hizo parte de esa Comisión Séptima durante los últimos cuatro años anteriores, y estuvo también ahí al frente de la lucha oponiéndose a temas de la reforma laboral y la reforma a la salud. Son esos los dos nombres que en este momento tendrían las mayorías para presidir estas dos comisiones en Cámara y Senado.
13: Bueno, pues ahí está, Comisión Séptima, importante en el sector salud. Ana Cristina, ¿tenemos nombres de mujeres que podrían ser nombradas por el presidente Abelardo de la Espriella para esa cartera? Que además, que como decimos, pues es increíble que todavía no se conozca.
17: Sí, además pues de la doctora Vesga, de quien hemos estado hablando, están otros nombres, Camila, y le digo algunos. Diana Cárdenas, que es ex viceministra de Salud y exdirectora de la ADRIS, pues que son los que la entidad que es encargada de los recursos del sistema. Ella es uno de los nombres que está sonando. Ella es experta en políticas públicas de salud y aseguramiento social, y es una de las que se tiene como una opción muy sólida. Hay otra persona que es Edna Tafur Mejía, y pues puesto que está esto de la paridad, pues solamente lo voy a decir nombres de mujeres. Ella tiene experiencia como gerente administrativa hospitalaria, y ella es muy asociada a sectores del partido. Olga Lucía Zuluaga, que ella pues ha sido muy conocida por el trabajo que ha tenido, pues su gestión institucional y lo que ha trabajado en redes hospitalarias. Y el cuarto nombre es Marcela Montealegre. Marcela Montealegre, ella está en el empalme del sector salud, es la que lidera ese empalme, y tiene pues un perfil que tiene, está concentrada en el conocimiento del sistema de salud. Entonces esos son cuatro nombres, además del de la doctora Ana María Vesga.
13: pues son los nombres que podrían estar en el sonajero precisamente de llegar a ocupar el Ministerio de Salud. A ver finalmente cuándo se define en estos momentos quién va a llegar a entrar a esa cartera. Son las 11 de la mañana, 28 minutos, pero no podemos dejar de hablar de lo que ha sido pues la denuncia del fin de semana, Sebastián, y es el caso de Juliana Guerrero que publicó la revista Semana, esta mujer del gobierno del presidente Gustavo Petro con mucha injerencia en la Universidad Pública del Cesar, incluso con silla dentro de la universidad. Recordemos a los oyentes qué fue lo que se publicó sobre Juliana Guerrero este fin de semana.
0: Pues es una nueva línea de investigación que tendrá la justicia. Ya los medios han publicado varias cosas sobre Juliana Guerrero, pero en esta ocasión lo que hizo la revista Semana fue acceder a unos chats, a unos recibos y a unas comunicaciones que habrían tenido tanto Juliana Guerrero como su hermana Verónica, porque desde el principio, incluso las fotos que la revista Cambio mostró en su momento, el helicóptero de la famosa reunión en la Universidad Popular del Cesar, Verónica siempre ha estado ahí cerca de Juliana, es cercanísima. Y entonces las hermanas Guerrero funcionarían como una suerte de puente, de nexo, con unos empresarios y se tramitan diferentes posibilidades para tener acceso a contratos. Entonces se hablaba de que solamente tener la cita con las personas indicadas para poder acceder a los contratos, 1 millón. Que se les pudiera ya considerar para el contrato incluso de 200 millones para arriba. Inmediatamente en la tarde, las hermanas Guerrero publicaron un comunicado con sus abogados diciendo que, pues, que nada de eso es cierto. Y ya la fiscalía pues anunció que va a ver si ahí da lugar para abrir una investigación formal. Pero entonces, Camila, está el tema pues del título falso que está absolutamente comprobado y del cual ya está imputada, ya está procesada por la fiscalía, y hubo otra investigación, termino con esto, que la han publicado diferentes medios, y esto también se lo digo, me lo han contado a mí, Camila, personas del gobierno, y es que a Juliana Guerrero le habrían entregado el Fondo Colombia de Paz como gestión pues burocrática, y Juliana Guerrero me lo confirmó Camila, personas del gobierno, maneja también el Fondo Colombia en Paz. Entonces serían estas tres cosas pues que se saben hasta ahora.
13: Pues hay una senadora que ha hecho seguimiento a este caso de Juliana Guerrero, y de hecho hemos hablado en varias oportunidades con ella al respecto. Les estoy hablando de la senadora de Dignidad y Compromiso, Jennifer Pedraza, quien además anunció que iba a denunciar penalmente a Guerrero y a su hermana por esta presunta red de cobro de contratos. Senadora Pedraza, bienvenida. Gracias por estar con nosotros en Mañanas Blue.
18: Hola Camila, un saludo para ti, para todo el panel y por supuesto para la audiencia. Les saludo hoy desde la Fiscalía, en donde estamos radicando nuestra tercera denuncia formal en contra de, como yo les digo, el clan Guerrero, en una expectativa de que la justicia colombiana pueda investigar a profundidad este caso.
13: Eso le iba a preguntar, la estoy viendo a través de nuestro canal de YouTube de Blue Radio en vivo, ahí directamente al frente en la plazoleta de la Fiscalía General de la Nación. ¿Eso quiere decir que usted en este instante va a presentar esas denuncias contra las hermanas Guerrero?
18: Camila, yo ya presenté la denuncia formalmente que ha llevado al hecho de que el 5 de agosto tengamos audiencia de acusación por fraude procesal y falsedad en documento público en contra de Juliana Guerrero y exfuncionarios de la Fundación Universitaria San José. Y también presentamos una denuncia en contra de Verónica Guerrero, la hermana de Juliana, por usurpación de funciones, debido a que ella llegaba, y hay audios, fotos, de todo, pruebas, que demuestran que ella llegaba a orientar contratos y a dar órdenes en el Ministerio de la Igualdad sin tener ningún cargo a su nombre. Y hoy estamos presentando formalmente la denuncia para que la Fiscalía investigue sobre las denuncias que presenta la revista Semana, en donde podrían estar incurriendo en tráfico de influencias, cohecho, posible enriquecimiento ilícito, entre varias otras conductas delictivas. Y como lo decía Sebastián, aquí hay unas denuncias sobre presunta intromisión de Juliana Guerrero en el Fondo Colombia en Paz, un fondo que está dedicado a las víctimas de Colombia y que habría terminado en manos de la politiquería. Y también estamos revisando la contratación en la Universidad Popular del Cesar, porque no olviden que mientras estamos hablando, Juliana Guerrero sigue siendo al día de hoy la delegada del presidente Gustavo Petro en el Consejo Superior Universitario de la Universidad Popular del Cesar, en donde se demoraron tan solo 8 minutos en elegir a la ficha de Ape Cuello como rector de la UPC. Afortunadamente esa rectoría tumbaron ese nombramiento de ese rector, pero aquí lo que hay es una disputa muy clara por el manejo del presupuesto de la Universidad Popular del Cesar.
19: Sí, senadora, como lo recordaba Camila, pues usted fue tal vez la primera en empezar a hacer denuncias con este tema del título de la Fundación San José, y desde hace varios meses ha venido poniendo denuncias, también diciendo pues el gran poder que ha tenido tanto Juliana como su hermana Verónica en el gobierno, pero actualmente, como también lo decía usted, pues ellas no tienen un cargo en el gobierno, sino que Juliana Guerrero pues es la delegada del presidente en la UPC, pero nada más. Ella intentó en algún momento llegar a un viceministerio, ese nombramiento se cayó en parte también por sus denuncias. ¿Por qué son tan poderosas Juliana Verónica Guerrero dentro del gobierno? ¿Por quién han estado respaldadas? Porque incluso el presidente Petro pues las ha defendido públicamente, al menos a Juliana Guerrero.
18: Juliana y Verónica Guerrero llegan a Gustavo Petro a través de René Hernández, un señor que fue ex profesor de la Universidad Popular del Cesar, que está investigado también por corrupción, y empiezan a convertirse en protegidas del presidente, alegando supuestamente que son lideresas perseguidas en el departamento del Cesar. Así empezaron, y así llegaron, digamos que a la Casa de Nariño, pero en la medida en que fueron acumulando poder, se convirtieron en un enlace entre el presidente Petro y los congresistas del Cesar. Me refiero en particular a Pecuello del Partido Conservador y Didier Lobo de Cambio Radical, y en la disputa entre el clan Géneco y el clan Cuello por el acceso a la Universidad Popular del Cesar, Juliana se volvió una ficha estratégica del presidente Petro para consolidar esta alianza con los politiqueros del Cesar. Y hoy, pues quizás lo más indignante es la respuesta que ha dado el presidente Gustavo Petro, casi que actuando de abogado del clan de las Guerrero, diciendo que ellas son las víctimas, que pobrecitas, cuando acá nosotros de hecho le acabamos de radicar a la fiscalía la solicitud para que investiguen por un presunto enriquecimiento ilícito. Es decir, que podría haber un incremento en el patrimonio de las Guerrero o de los Tres Palacios, porque no olvidemos que aquí hay al menos dos pares de hermanos, las hermanas Guerrero y los hermanos Tres Palacios, quienes podrían estar actuando sí, como una especie de testaferros en el enriquecimiento ilícito de las Guerrero.
0: Sí, senadora, ahí la vemos enfrente de la fiscalía, pero debajo de usted hay una foto de Armando Benedetti, el ministro del Interior, dándole un beso en la frente a Juliana Guerrero. Bueno, están poniendo otras, pero llaman de una del beso en la frente, y eso da cuenta. Usted se mete al perfil que es público de Juliana Guerrero en sus redes sociales y hay muchas fotos con Armando Benedetti, pues que a mí me hace pensar que le pide mucha gratitud. Ahí está, ahí le está dando un beso en la frente, muy paternal, que Guerrero le tiene mucho amor y mucho aprecio al ministro Benedetti. De lo que usted sabe, en que entra hasta en la película de las Guerrero, en que entra Benedetti.
18: Benedetti fue el primero que le dio un cargo pues medianamente directivo a Juliana en el Ministerio del Interior, y que la pasó del DAPRE pues al Ministerio del Interior. Sin embargo, mi impresión, porque la verdad es que eso es lo que la idea que yo me he hecho a raíz de todas nuestras investigaciones, es que la relación de Juliana con el gobierno es directamente mucho más cercana con el presidente Gustavo Petro. En todo caso, pues no sé si decir es o era, porque ella ha venido como bajando un poco su perfil en el gobierno ante las denuncias que también tenemos en su contra. Pero pues aquí hay una alianza muy clara entre Armando Benedetti y Gustavo Petro para nombrar a Juliana Guerrero y para protegerla. Ahora en lo que estamos es ya esperando el 5 de agosto, que va a ser la audiencia de acusación, pero también le queremos pedir a la fiscalía celeridad. Por ejemplo, en el caso de Verónica Guerrero, esta es la hora en la que no ha pasado nada con nuestra denuncia por usurpación de funciones. Juliana también está investigada por un acto de presunta corrupción en un contrato en la Universidad Industrial de Santander. Entonces, esto es mucho más que unos títulos falsos, lo cual ya es gravísimo, pero pues como lo dijimos desde el principio, si una persona es capaz de mentir en su hoja de vida, si es capaz de mentir en sus títulos, si es capaz de sostener en medios de comunicación, como lo hizo ella, que sus títulos eran verdaderos, pues qué garantía de ejecución transparente podemos tener nosotros de los recursos públicos de los colombianos. Por eso es que el presidente lo primero que debió haber sido sacarla del gobierno, a pesar de que ella no tiene un contrato directo en un ministerio, si es la delegada del presidente en el CSU de la UPC, y súmale las apariciones en los consejos de ministros, en donde el presidente la ha presentado como si fuese un ejemplo para la juventud colombiana por ser rebelde y activa. Una absoluta indignación me da a mí ese tipo de declaraciones del presidente Gustavo Petro.
15: Pero senadora, yo creo que la gran pregunta es cuando estas dos personas, cuando Juliana y Verónica Guerrero iban por los ministerios, presuntamente gestionar contratos a cambio de dádivas, ¿lo hacían a nombre de quién? ¿Con el aval de quién?
18: directamente el presidente Gustavo Petro. Juliana Guerrero se presentaba como la mensajera del presidente Gustavo Petro. Y el poder que tenía en Casa de Nariño era tan grande que incluso la misma Angie Rodríguez ha contado hoy que dio la orden de sacarla, siendo la directora de APRE, no la dejaban ni entrar en la Casa de Nariño. Según los testimonios de Angie Rodríguez, todas estas eran órdenes de Juliana Guerrero. Mejor dicho, un poder impresionante. Incluso sé que hubo muchas tensiones entre Juliana Guerrero y la vicepresidenta Francia Márquez, porque Juliana venía por el Viceministerio de las Juventudes, que recordemos que es un viceministerio del Ministerio de la Igualdad. Pleito en el que el presidente Gustavo Petro se puso del lado de Juliana muy claramente, a pesar de que Juliana nunca ha sacado un voto en su vida, y Francia Márquez tenía 700.000 votos a su favor, que la pusieron como vicepresidenta. Aún así, Gustavo Petro insiste en nombrar a Juliana Guerrero como viceministra de las Juventudes, y de no haber sido por nuestras denuncias, ahí estaría. A esta hora el presidente todavía dice que es una bobadita nuestra denuncia, cosa que no le parecía grave cuando lo hacía la derecha, pero cuando lo hace su gobierno, ahí sí le parece que es aceptable. Aquí no cambiamos de rasero, aquí no tenemos doble rasero.
4: Senadora, usted acaba de decir, pues, de lo que hemos visto todos, que el presidente Gustavo Petro ha protegido mucho a Juliana Guerrero. Esta mañana, en una entrevista aquí en Blue Radio con la ex esposa y también con la hija de Gustavo Petro, hablaban de lo mismo. De hecho, Andrea Guerrero hablaba de abuso de confianza y decía la ex esposa, pues, que básicamente esto podría ser una necesidad de protección por paternidad, es decir, como si fuera un papá, no lo estoy diciendo literalmente. Usted, que ha investigado este tema, que lo ha seguido, ¿cuál cree que es la razón para que el presidente Gustavo Petro ejerza tanta protección sobre Juliana Guerrero?
18: Bueno, francamente, sobre esta realidad ha habido muchas especulaciones. Yo no tengo información para afirmar cuál es la naturaleza de la relación entre el presidente Gustavo Petro y Juliana Guerrero, si es una relación paternal, si es una relación distinta. Francamente, yo desconozco esa relación personal, de qué naturaleza es, y no he querido meterme mucho ahí porque, pues, no tengo las pruebas para cualquier afirmación, y todo lo que yo digo me gusta tener cómo sustentarlo. Entonces, pues, yo no tengo hoy una explicación para decir cuál es la naturaleza del vínculo del presidente con Juliana, pero yo pienso en realidad que es un vínculo al final de complicidad, porque todo lo que habrá hecho Juliana Guerrero al final, de quién es responsabilidad política, es de Gustavo Petro. Veo muchos pronunciamientos de algunos congresistas o algunos voceros del pacto muy duros contra Juliana, pero sin la posibilidad de etiquetar ni siquiera en un trino al presidente Gustavo Petro. Si alguien tomó la decisión de entregarle poder político a este clan de las hermanas Guerrero, fue Gustavo Petro, y sobre él debería recaer la reclamación y la indignación política, por lo menos. Y creo que esto es consecuencia de un proyecto político que se ha presentado como crítico, pero que terminó concentrando todo el poder en un patriarca como Gustavo Petro, sin la posibilidad ni siquiera de hacerle una crítica. Cuando Susana Muhammad y Francia Márquez medio levantaron la mano para protestar contra el nombramiento de Armando Benedetti, el presidente Petro automáticamente las sacó de sus cargos, dando un mensaje muy claro de que él está primero con los politiqueros que incluso con la gente que ha construido proyecto político durante décadas alrededor del pacto histórico. Yo, como una mujer de centro, centro izquierda, pues pienso que hacia allá, ese es precisamente el contramodelo. Eso es todo lo contrario a lo que tenemos que construir.
17: Senadora Pedraza, dentro de los nombres que se han barajado al lado de este caso de corrupción, de presunta corrupción con las hermanas Guerrero, también se habló de la aeronáutica civil y de un nombre, es el nombre de Gabriela Muñoz Olaya. ¿Usted sabe algo de esta persona, que es una joven estudiante de derecho? Ella tiene, pues, un perfil en X, en que ella dice que es estudiante de derecho, ella trabaja, pues, en la aeronáutica civil. ¿Usted sabe algo de ella?
18: No tenemos información. Digamos que vi la denuncia que salió hoy sobre nepotismo, digamos, en los nombramientos en aerocivil, pero sabes que si hay algo, Ana Cristina, que me ha llamado la atención, y es como esta aparición frecuente de ella en los diferentes viajes del presidente, y este mismo patrón lo encontrábamos en varios casos con Juliana Guerrero. Yo pienso que, pues, esto lo tendrá que investigar ya la justicia. Yo espero que haya celeridad, pero sí es muy lamentable que la participación de las mujeres jóvenes en el gobierno haya terminado de esta manera. Mira, cuando nosotros sacamos esta denuncia, muchas personas cercanas al presidente y creadores de contenido a sueldo del gobierno salieron a decir que yo era una racista, una machista, que yo odiaba a las mujeres jóvenes. Al contrario, como yo sé que hay mujeres jóvenes capaces que se han preparado toda su vida para participar en los altos cargos del gobierno, a punta de mérito y a punta de su propio pulso, y no a punta de estar sometidas a un presidente o al mandato de los politiqueros, Benedetti o Petro. Pues yo sé que hay muchas mujeres así, luego es muy lamentable que hoy varias mujeres del gobierno estén envueltas en este tipo de denuncias y de escándalos.
13: Pues senadora Jennifer Pedraza, sí, es muy lamentable lo que terminaron muchas mujeres jóvenes, y sobre todo en medio del gobierno del presidente Gustavo Petro. Y pues vamos a ver qué pasa con estas denuncias que hace usted ante la Fiscalía, atendiéndonos muy amablemente en la puerta. Por eso le agradezco enormemente que nos haya aceptado la llamada, entrando a la Fiscalía General de la Nación para contarnos y contarle a los oyentes un poco lo que pasa con el caso de las hermanas Guerrero y las denuncias que va a poner usted en la Fiscalía General de la Nación. Le mando un abrazo y mil gracias por atendernos.
18: Gracias a ustedes, Camila, un abrazo.
0: Aquí hay una cosa que me parece impresionante y otra muy intrigante, Camila. Lo impresionante es, si bien un gobierno entre puestos altos, medio altos y bajos puede tener 300, 400 personas, y puede ser que alguno sea corrupto y no necesariamente sea culpa de la cabeza, a mí me impresiona el poder que le dieron en tan poco tiempo y la voracidad de estas dos hermanas que se tragaron entidades enteras. Usted habla con gente del gobierno y le dicen, es que tal entidad es toda de Juliana Guerrero. Me parece impresionante esa voracidad con 24 años tener esa hambre por corrupción. Y lo número dos, lo que me parece intrigante es, yo no sé si ella en su ingenuidad alguien la convenció de que no le va a pasar nada. ¿Por qué se lo digo? Usted revisa sus redes sociales y ella se sabe impune. Ella publica fotos incluso con accesorios carísimos. Usted ve los relojes que ella usa. Pucha, son Camila relojes muy costosos, alegre, sonriente, de viaje, y alguien que hace eso con estos escándalos es porque interiormente se sabe impune y sabe que no le va a pasar nada. Pues yo creo que la convencieron mal, porque la fiscalía está muy decidida y las pruebas, al menos en el caso de los títulos falsos, son totalmente demoledoras. Me parece muy improbable, y con eso termino, que Juliana Guerrero se escape de la justicia colombiana.
9: Mire, Camila, que debe ser muy triste para Gustavo Petro trabajar tanto por llegar a la presidencia de la República, para al final ser recordado por Juliana Guerrero, para al final de su mandato ser recordado por ser el defensor cómplice de Juliana Guerrero. Entonces debe ser para Gustavo Petro muy triste, muy vergonzoso, digamos, este episodio, porque trabajó mucho para llegar a la presidencia. Pero aquí hay un episodio que nos ha contado, que es el de la avioneta de la policía, que también fue ordenado, no se sabe por quién, para llevar a las hermanas Guerrero desde Bogotá hasta Valledupar a hacerle fuerza a un candidato que tenían en la Universidad Popular del Cesar. Hay muchos episodios que demuestran que efectivamente las hermanas Guerrero tienen una proclividad a la corrupción.
15: No, y no solamente ese, Oscar, pues esto, claro, el de la avioneta de la policía utilizada por las hermanas Guerrero para desplazarse a su departamento, al departamento del Cesar, lo de los títulos falsos, ahora el tema de la intermediación para contratación en diferentes ministerios, y en todos los casos el presidente Gustavo Petro la defendió, o sea, hasta hoy la sigue defendiendo. No aceptó en ninguno de estos episodios culpabilidad de Juliana Guerrero y su hermana en hechos de corrupción. Esta mañana le está diciendo que denuncia contratistas corruptos, pero que ellas no, o sea, prácticamente las presenta como víctimas de un hecho de corrupción cuando realmente participaron abiertamente en él, de acuerdo a lo que se ha conocido en las últimas horas.
20: Es noticia política.
13: Y hablando de pronunciamientos del presidente Gustavo Petro en torno a mujeres, y ya hablaba Hugo Mario del caso de Juliana Guerrero, pues hubo un pronunciamiento del presidente Gustavo Petro en torno a Angie Rodríguez, quien fue la directora del DAPRE después de Laura Sarabia y quien dio entrevistas este fin de semana y ha venido dando entrevistas hablando de cosas muy delicadas del gobierno nacional. Precisamente ese trino en donde Ana Cristina habla el presidente Gustavo Petro de Angie Rodríguez, pues hay una serie de pronunciamientos donde habla de su salud mental, que pues sí genera un poco de indignación que el presidente, acusando a Angie Rodríguez de no estar en la capacidad mental de dar esas declaraciones y de denunciar, pues publique su historia médica. Que uno dice, bueno, pero ¿por qué este trato y estas formas del presidente Gustavo Petro frente a una funcionaria que, claro, que está saliendo a hacer unas denuncias en su contra, pero que no es la manera de hablar y deslegitimar a una mujer y a un testimonio que se está dando sobre su gobierno, publicar la historia de América y decir más o menos eso que siempre dicen de las mujeres, ay no, es que ella está loca.
17: Sí, él lo que hace es publicar una carta al ministro de Hacienda donde se habla de pues una incapacidad, dice, una vez culminado dicho periodo, la doctora Rodríguez Fajardo fue objeto de una nueva valoración médica especializada que dio lugar a la expedición de una nueva incapacidad médica, y es hablando de una incapacidad médica por psiquiatría. Mire, Camila, le voy a decir una cosa, yo entiendo que, y me parece un gran avance que hayamos quitado todos los tabú que rodeaban la conversación sobre la condición mental de las personas, pero exponer la historia, toda la condición clínica de una persona para defenderse de un ataque, esto me parece de una bajeza impresionante, Camila, porque es que esto es, primero, pues es como aludir al lugar común de que una persona, si tiene una condición psiquiátrica, no puede trabajar, que eso pues es falso. Hay personas que son, muchas personas son completamente funcionales y una condición psiquiátrica y son absolutamente funcionales, eso en primer lugar. Y en segundo lugar, esto es información privada, o sea, ¿qué necesidad de exponer eso en público? Y para defenderse, pues que se defienda con argumentos sobre lo que están diciendo de él, pero esto es lo que se llama un argumento ad hominem, es atacando a la persona y no los argumentos de la persona. Una vergüenza que use la condición mental para esto, completamente reprochable.
13: Y precisamente por este caso de Angie Rodríguez acaba de publicar el ministro del Interior designado Rodrigo Lara, que habló con ella directamente y que pidió, mejor dicho, ¿qué dijo el ministro Lara, Lucas?
19: Sí, Camila.

0: presidente electo Abelardo de la Espriella, diciéndole que le gustaría hablar con él, que la escuchara y que tiene mucho por hablar. E inmediatamente el presidente electo le había pedido a la fiscal general de la nación, al procurador y al contralor general que escuchen a Angie Rodríguez, dice que tiene mucho por contarle a la justicia, y le había ordenado al ministro del Interior designado Rodrigo Lara y al director de la UNP también designado Didier Blanco, que se encargaran desde el primer momento en que asuman el cargo de garantizar la protección de Angie Rodríguez. Pues acaba de anunciar el ministro del Interior designado Rodrigo Lara, que acaba de hablar hace unos minutos con la doctora Angie Rodríguez y con el director designado de la UNP, y que Angie Rodríguez, dice Rodrigo Lara, le confirmó que ha sido amenazada y que se le ha exigido silencio, que se ha negado a autorizar el traslado de más de $1 billón desde el Fondo Adaptación. Dice el ministro del Interior designado Rodrigo Lara que hace un llamado a todos los funcionarios del Fondo Adaptación para que no obedezcan las órdenes, dice él, espurias que se están impartiendo desde la presidencia de la República, y no se presten para desviar recursos públicos. Atendiendo su instrucción, dice el ministro, desde el primer momento en que asumamos el cargo, garantizaremos su protección de manera real y segura. Hoy los esquemas de seguridad son manipulados con criterio político y de retaliación por el actual director de la UNP, Augusto Rodríguez, y eso termina el 7 de agosto. Es entonces, Camila, el mensaje que publica hace unos minutos a través de su cuenta de Twitter el ministro del Interior designado Rodrigo Lara Restrepo.
1: El ministro del Interior designado, que dentro de 15 días ya será ministro en propiedad porque se posesiona el presidente Abelardo de la Espriella, Hugo Mario, finalmente en Cali. Tenemos en la línea a la gobernadora del Valle del Cauca, Dilian Francisca Toro, para hablar de esa noticia, la noticia de que se llega al Valle del Cauca con la posesión. Gobernadora Toro, bienvenida a Mañanas Blue, mil gracias por estar con nosotros.
2: Bueno, muy buenos días, María Camila, a usted, a todos los de la mesa y a todos los oyentes.
1: Lo que se nos había dicho, pues, al país en general, es que esta posesión iba a ser en el Cauca, y el anuncio que se hizo anoche por parte del mandatario elegido es que va a ser en Cali. ¿Ustedes en qué momento se enteran que va a ser en Cali?
2: Bueno, pues yo me enteré el día de ayer, básicamente porque pues habían tenido problemas con el volcán y eso, y entonces pues la decisión era que se hiciera en Cali y en el Valle del Cauca. Pero para nosotros, primero, nos alegra muchísimo que sea en Cali, y es un hecho histórico, porque ya nunca se había posicionado un presidente, nunca se había inscrito un presidente, ni había hecho su cierre de campaña, y el presidente Abelardo lo ha hecho. O sea que para nosotros es importante, pero también por la democracia descentralizada, la descentralización, nos parece súper importante el fortalecimiento de la democracia. Pero también creo que es un hecho simbólico para el suroccidente del país, más que no solamente para el Valle, sino para el Pacífico, esa región que ha sido tan olvidada, de tantas promesas incumplidas, el Valle del Cauca también con tantas promesas incumplidas. Entonces, pues yo creo que eso es como un símbolo de poder decir, bueno, son importantes, sí, son un punto estratégico, y vamos a invertir y a trabajar con esta región para la seguridad, para la competitividad, bueno, la reconciliación, el bienestar. Eso es lo que nosotros esperamos y creemos que esa es como el símbolo que hace el presidente.
3: Bueno, ahora, ¿cuál es el espacio que usted propone para el acto de posesión de Abelardo de la Espriella en Cali?
2: Bueno, si es en sitios abiertos, pues los sitios serían la Plaza de Caicedo y la Plazoleta de San Francisco, que ha sido pues icónica en todos los temas de encuentros de todo tipo. Si es en sitio cerrado, pienso que un sitio puede ser el centro de eventos del Pacífico, podría ser el Teatro Municipal, pero también la arena de la Universidad Santiago de Cali, que es un auditorio nuevo, es muy muy bueno, y que podría ser un sitio bien importante para la posesión. Esos pues creo que son como los sitios como más mejores para lo de la posesión. Eso es como lo
1: claro.
2: Que yo,
1: Gobernadora, ¿y qué tan preparado está el departamento en temas de seguridad? Porque una de las razones de no hacerlo en el Cauca no era solo por el volcán, también es por tema de seguridad y que las comisiones internacionales no iban a llegar allá por ese asunto en particular. ¿Qué tan preparado está el departamento en estos momentos para que en 2 semanas se pueda garantizar la seguridad pues para todas esas delegaciones internacionales que vienen y que son una oportunidad pues muy importante para el nuevo gobierno de hacer esas relaciones con el continente y con otros líderes del mundo?
2: Pero nosotros mañana ya tenemos a las 6:30 de la mañana.

0: el Consejo de Seguridad. Estamos con todos, el alcalde de Cali, todos reunidos con la fuerza pública para poder planear la seguridad. Pero yo puedo decirle que nosotros hemos tenido grandes eventos internacionales. Tuvimos la COP16 y con la COP16 tuvimos un centro en donde habían los antidrones en precisamente un centro para evitar cualquier tipo de dron que pudiera impactar en cualquier lugar de Cali y en el área circunvecina, porque no es solamente la seguridad de Cali, hay que lograr que también haya seguridad en todo en Jamundí, en Palmira, en Buenaventura, es decir, que podamos lograr que Cali no tenga ninguna injerencia de problemas de inseguridad. Y eso ya lo hemos hecho, ya lo hemos preparado, pero pues por supuesto mañana nos vamos a hacer el curso de seguridad y hacer toda la planeación. Lógicamente tiene que ir refuerzos del gobierno nacional, y esos refuerzos del gobierno nacional, pues como le digo, ya lo hemos hecho en otras oportunidades, así que no vamos a tener problemas de inseguridad ni para el presidente ni para las personas y los visitantes que van a ir a la posesión, tanto los nacionales como los internacionales.
1: Pero ya que usted menciona la COP21, precisamente usted cree que la COP16, perdón, del hecho de que ustedes la hayan organizado en Cali, que les da esa experiencia de poder, pues obviamente, tener también la posesión del próximo presidente de Colombia, hizo que Cali pues fuera la salida más lógica después de que no se pudiera hacer en el Cauca, que el hecho de que ustedes tienen ya esa experiencia de la COP16 hizo que desde quienes están haciendo la planificación dijeran, hagámoslo en Cali, porque acá sí llegan las delegaciones internacionales.
0: Yo creo que eso fue una de las cosas que también son importantes, pero yo creo que más importante que eso era que el presidente quería hacerlo en el suroccidente colombiano, pues por todos los problemas de inseguridad, por todos los problemas de violencia, por las economías ilícitas. O sea, yo creo que era como su símbolo, como su mensaje. Voy a trabajar por la seguridad, por la competitividad, además que tenemos problemas en competitividad, por la pobreza, por el Pacífico. Creo más que él siempre pensó en el momento de hacerlo en Cauca, porque era algo del suroccidente colombiano, como la seguridad, por ejemplo, no puede verse aislada, sino una seguridad integral del Pacífico colombiano. Eso lo he venido insistiendo en eso. Pero también habla del batallón de alta montaña, que también es un reclamo mío de tanto tiempo, que ya tenemos el lote, que ya se lo entregamos al ejército, que ya tenemos la plata, y que necesitamos que el gobierno nacional ya lo decida y lo haga, y ya él lo dijo. Entonces, pues yo creo que también era como ese mensaje al suroccidente, pues no podía en Cauca, bueno, hacerlo en Cali, que es como la capital del Pacífico, por decirlo así, que si no estaba en el Cauca, pues lo tenía que hacer en Cali.
1: Sí, y en ese mensaje, gobernadora, ¿dónde ubicamos el tema, por ejemplo, de la sede de estallido social en Cali y también el tema de la victoria de Iván Cepeda sobre Abelardo de las Peñas en la segunda vuelta, que le sacó más de 200.000 votos? ¿Eso también haría parte de ese mensaje? ¿Cómo lo podemos encuadrar nosotros si se logra la posesión ahí en el Valle del Cauca?
0: Pues no sé, pero yo creo que eso, me parece que eso, si usted habla de estallido social, pues es la esperanza que podemos tener tanto los vallecaucanos, los caleños, como los del Pacífico, de que va a haber un presidente que está viendo esa región como algo estratégico para poder darle bienestar, mejor estar y mejor bienestar a todos los vallecaucanos y a la gente del Pacífico y de todo ese corredor, como le digo, que ha sido tan olvidado. Entonces, me parece que lo tenemos que ver como esa esperanza, y así tenemos que decírselo a los vallecaucanos y a todos los del suroccidente colombiano, y eso es lo que esperamos, que haya ese apoyo tan importante para nosotros, que eso haga que la esperanza pues renazca, de que el gobierno nacional, que fue tan lejano hacia el Valle del Cauca y también creo que al Pacífico, porque no, tampoco se vieron mucho las inversiones, pues por lo menos ese presidente llegue a darnos esa esperanza y que realmente se cumplan esas promesas que han sido incumplidas.
2: Y usted, gobernadora, ¿cómo recibe esta metodología de despachar más tiempo fuera de Bogotá que en Bogotá, de tener incluso pues un despacho personal en Cali, en Barranquilla? ¿Para usted sería suficiente? ¿Espera mucho más? ¿Cómo lo analiza?
0: No, pues eso me parece espectacular, porque una de las cosas que hemos venido pidiendo nosotros es, primero, que la descentralización sea efectiva. Segundo, que los mandatarios tengan el gobierno nacional, el presidente tenga articulación con nosotros, los gobernadores, los alcaldes, pero no solamente con nosotros, con la misma comunidad en el territorio, que escuche la comunidad. Porque una de las cosas importantes para poder lograr generar soluciones colectivas tiene que ser construyendo con, escuchando la comunidad y construyendo soluciones conjuntas, en donde si el gobierno nacional da una cosa, pues nosotros daremos otra, y así de esa manera pues podemos lograr que esa gobernanza colaborativa se pueda hacer efecto en el bienestar de la comunidad. Entonces, por eso me parece que es importante la descentralización que él piensa hacer, y que pues eso era lo que nosotros esperábamos. Es lo que hacemos nosotros en los departamentos. Nosotros vamos a todos los municipios, escuchamos a la gente, generamos participación ciudadana. Eso mismo es lo que pienso que va a hacer el presidente.
3: Pues, gobernadora, buena noticia que venga el presidente Abelardo de la Estrella a posicionarse en Cali, pero ni un ministro del Valle del Cauca, gobernador, hasta ahora.
0: Sí, eso sí me parece como medio, pues es difícil, porque uno siempre piensa de que el Valle del Cauca es muy importante. El Valle del Cauca, a pesar de que perdió con Cepeda, es la tercera votación del país para el presidente. Entonces, pues uno pensaría es importante la representación del Valle, pero bueno, todavía no se han acabado las representaciones, entonces esperemos.
1: Quedan tres, de hecho, y quiero preguntarle sobre una que nos estamos preguntando desde más temprano, sector que usted conoce, y es el Ministerio de Salud, gobernadora Elian Francisca Toro. A nosotros nos ha sorprendido aquí en la mesa de trabajo que ese no haya sido un nombramiento que se haya hecho ya, por cuenta de que ya sabemos en lo que está el sector salud. ¿A usted quién le parece que sería una buena ministra? Porque además tiene que ser mujer, y usted conoce el sector a la perfección.
0: Bueno, pues yo no le puedo decir nombres, pero sí hay muchas, tienen que ser mujer. Hay muchas mujeres que conocen el sector y que tienen la experiencia suficiente para ser ministras. Pero pues no le voy a decir nombres, pero sí hay muchas mujeres que pueden hacerlo, y ojalá que sea, primero, una mujer conocedora del sector. Segundo, que sea una persona que tenga experiencia en el sector y que sepa no solamente la parte financiera y cómo manejar desde Bogotá, sino que conozca el territorio, que conozca las instituciones, que conozca cómo funciona y cómo se operativiza el sector salud para poder lograr generar las soluciones necesarias para los pacientes, que lo más importante es eso, los pacientes y los enfermos que hoy se están muriendo, los crónicos, los oncológicos, los huérfanos, las enfermedades huérfanas. Entonces, pues, se necesita una persona que tenga ese conocimiento integral del sistema, no solamente en una u otra área.
1: ¿Alguna vallecaucana que sea, no me va a decir usted los nombres, pero alguna vallecaucana que cumpla con esos requisitos que usted acaba de mencionar, gobernadora?
0: Claro, hay muchas vallecaucanas que cumplen esos requisitos. Hay muchas de Bogotá que también cumplen ese requisito, pues es como las que yo más o menos he conocido y sé que tienen la experiencia para hacerlo.
1: Pues es la gobernadora del Valle del Cauca, Elian Francisca Toro. Gobernadora, gracias por estar aquí con muchas nosotros. Gracias. Y bueno, mucha suerte con la posesión del presidente electo Abelardo de la Estrella.
0: Bueno, muchas gracias.
1: A ustedes, quédense con nosotros, porque ya llegamos con la actualización de las noticias más importantes a esta hora en Colombia y el mundo, para que usted quede bien informado.
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5: Ya tenemos las 12 del día, 3 minutos, y es momento de conocer los hechos que son noticia en el departamento de Antioquia, en Vive Medellín. Soy Héctor David Santa María, y junto a Alfonso López, Alfonso Cárcamo y María José Bermúdez les estaremos entregando la información más importante de nuestra región. Hablaremos de las denuncias que se hacen desde el gobierno de Medellín frente a los casos de supuesta corrupción en la alcaldía del exalcalde Daniel Quintero. También, qué pasará con la audiencia del hermano Miguel Quintero Calle, y cuál es la respuesta del hoy superintendente de salud a estas denuncias que hace el gobierno de Medellín. También los nuevos detalles que se conoce del caso de la desaparición hace 4 años del ingeniero Andrés Camilo Peláez. Hablaremos también del TUSI mezclado, porque se siguen reportando casos en Medellín, y otros temas de interés que les ampliamos en instantes.
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5: 12 del día, 4 minutos, y el gobierno de Medellín ha entregado nuevas aristas frente al supuesto desfalco en la administración de Daniel Quintero, con más de 600 hallazgos, y además ya ustedes han escuchado y tiene que ver con los 55 imputados en varios de estos procesos. ¿Qué dijo el mandatario local, Alfonso López? Buenas tardes.
6: Buenas tardes, Héctor y oyentes. El alcalde de Medellín propone a la justicia crear un macro caso para investigar la sofisticada red de corrupción que presuntamente ocurrió en la ciudad durante la alcaldía de El Quintero Calle, que él tituló GDO o Grupo Delincuencial Organizado Hermanitos Q, para direccionar contratos por más de $1 billón.
7: En los próximos días tendré una reunión de alto nivel de nuevo en los Estados Unidos con el FBI para entregar información adicional de la GDO, Grupo Delincuencial Organizado de los Hermanitos Q, complementaria a la que ya entregamos e información que venimos recibiendo. Recuerden, dineros de la corrupción de Medellín que habrían salido desde Colombia hacia Panamá y de Panamá directo hacia Medellín.
6: El alcalde Gutiérrez también hizo un repaso de los desfalcos en los que habían más de 666.666 hallazgos y en los que resaltó que el caso de Afini a la final de EPM para el suministro de energía de la Costa Caribe. Insistió que esa compañía la vendieron en $8 millones y a donde llegó Javier Lastra como gerente general, con la intermediación, oigan esto, de Emilio Tapia, quien habría dado la instrucción al gerente de EPM de entonces, Jorge Carrillo, para realizar ese nombramiento. También el alcalde mencionó el caso de los 55 imputados que ha dejado las investigaciones en ese entramado de corrupción, de los cuales 8 trabajan en el actual gobierno de Daniel Quintero en la Superintendencia de Salud. El burgomaestre de la capital de Antioquia indicó además que, con el apoyo de autoridades de los Estados Unidos, se puede encontrar los recursos que habrían sido apropiados y que a través de testaferros terminaron en Miami.
7: Fue una sofisticada red de corrupción que salpicó absolutamente todas las dependencias. No solo rasparon la olla, se la robaron. Y para que entiendan la gravedad de lo que fue esto, si juntamos las condenas que tendrían los miembros de esta GDO, dan más de 750 años de cárcel. Y ojo con esto, hoy podemos estimar una contratación direccionada de forma irregular por más de $1 billón.
6: Finalmente, Federico Gutiérrez reiteró que testigos claves en los casos de corrupción del área metropolitana están siendo amenazados, por lo que está pidiendo a la Policía Nacional protección también para que estas personas que están dando testimonios claves no sean asesinados. Según el alcalde Federico Gutiérrez, los procesos adelantados por la Fiscalía y demás autoridades han recaudado más de 13.000 elementos probatorios. Actualmente se tienen 157 testigos y 97 peritos, además de resultados judiciales que incluyen, lo que se ha dicho, a 55 personas imputadas, 3 capturas, 1 condena, 7 destituciones e inhabilidades, 25 medidas de extinción de dominio, 4 principios de oportunidad y 2 preacuerdos.
5: 12.8 minutos, y a propósito, en medio de estas denuncias, ¿qué se sabe de la audiencia de imputación de cargos contra Miguel Quintero, Alfonso?
6: Sí, señor, la citación estaba programada para el próximo 3 de agosto, pero el juzgado la agendó para el martes 25 de agosto. La diligencia judicial, en la que habrá formulación de imputación y solicitud de medida de aseguramiento por los casos de corrupción en el área metropolitana contra Miguel Quintero Calle, hermano del exalcalde de Medellín y hoy superintendente de salud, Daniel Quintero, ya no será este lunes 3 de agosto, sino una semana, 20 días después, es decir, el martes 25 de agosto. En la audiencia, cuya citación fue trasladada 3 semanas después de la fecha inicialmente programada, también se busca formular imputación de cargos contra Sebastián de Dios Ortega Urán, Vanessa Álvarez Restrepo y Álvaro Alonso Villada García, quienes comparecerán según el proceso judicial por presuntamente haber celebrado indebidamente contratos y peculado por apropiación.
5: Y a propósito, ¿qué responde el exalcalde y actual superintendente de salud, Daniel Quintero Calle? Pues habló con Alfonso Cárcamo.
8: Héctor, y es que el exalcalde de Medellín, Daniel Quintero, respondió a las más recientes acusaciones de Federico Gutiérrez, advirtiendo que cada uno de los casos que ha mostrado a los medios de comunicación están desvirtuados por diferentes jueces y carecen a la fecha de veracidad. El exmandatario señaló que todas las denuncias presentadas en su contra hacen parte de una persecución política que lo único que buscaba, según indica, era sacarlo del juego por la presidencia de la República. Quintero reveló a Blue Radio que demandará a Federico Gutiérrez por daños morales.
9: El más evidente proceso de persecución política que se haya visto en el país, la víctima de este proceso he sido yo, y el alcalde ha sido el victimario, y lo que sigue ahora es un proceso de denuncia para que haga las reparaciones, incluso económicas y morales y otras, dado que ha hecho unos daños terribles.
8: Adicionalmente, desmintió que hubiera conformado un grupo de delincuencia organizada o GDO junto a su hermano Miguel Quintero para robar a Medellín en diferentes dependencias. Héctor, finalmente anunció que 15 de los 55 imputados que denuncia el alcalde Federico Gutiérrez por los diferentes hechos de supuesta corrupción han sido anulados por jueces y que eso prueba la honestidad con la que trabajó durante su periodo como alcalde.
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5: Ya son las 12 del día, 10 minutos. Les seguimos acompañando con la información importante de nuestra región. Y para seguir con estos temas que corresponden específicamente a lo judicial, luego de más capturas por la desaparición forzada del ingeniero Andrés Camilo Yepes el 4 de abril del año 2022, pues lo que se espera por parte del abogado, de la familia Miguel Ángel del Río, luego de que este fin de semana fuera enviado a la cárcel alias 300, un cabecilla segundo nivel del grupo delincuencial El Mesa, señalado de conducir el vehículo donde se lo llevaron, pues indicó que la verdad está cerca, como lo ha pedido la madre de la víctima Claudia Yepes, que día a día contabiliza en sus redes sociales cuánto hace que no ve y no sabe el paradero de su hijo.
11: Las teorías apuntan a un secuestro extorsivo precisamente con relación a su actividad profesional. Un joven que tenía un futuro por delante, una persona que buscaba trabajar por su comunidad y por su familia. Para nosotros es infame lo que ocurrió y llegaremos hasta establecer dónde se encuentra Andrés Camilo y darle a su familia sosiego.
5: En medio de las audiencias del caso, el fiscal reveló que Minguerra o 300 iba conduciendo este vehículo que se llevaron, en el que se llevaron el ingeniero, pero que no fue el único detalle. También en esa misma camioneta lleva víveres para guerrilleros en el norte del departamento. Esta versión fue corroborada por el coronel Gerson Tapias, comandante del Gaula Militar del Valle de Aburrá.
12: Este individuo era un articulador principal de esta estructura, era su segundo cabecilla, tenía injerencia en el manejo de todo el tema del microtráfico en todo el departamento antioqueño. Bueno, alias 300 viene manejando un outsourcing con la estructura 36 de las disidencias de las FARC, los cuales vienen siendo un brazo armado que les permite consolidar sus objetivos en las áreas urbanas.
5: Lo que se conoce hasta el momento es que luego de golpearlo y obligarlo a subir al vehículo, lo llevaron a una vivienda, lo amarraron y también lo trasladaron en otro automotor a las afueras del municipio. Desde entonces no se conoce nada de su paradero. 12 minutos y en las últimas horas las autoridades de salud en Medellín pues señalan que hay dos nuevos casos reportados al consumo de tusi mezclado en la capital antioqueña. Alfonso.
6: Héctor, el distrito reforzó la vigilancia epidemiológica frente al incremento inusual de personas con problemas vasculares asociados al consumo de tusi mezclado, facilitando la identificación e investigación de 20 casos y la implementación de acciones que hoy evidencian una desaceleración de este problema sin nuevos pacientes con procedencia de Medellín desde el pasado 30 de junio. La líder de epidemiología de la Secretaría de Salud, Rita Almanza Payares, aseguró que se tienen dos casos adicionales a los reportados en mayo pasado.
13: En el mes de mayo hicimos una alerta por un aumento inusual de personas que estaban consultando con daño en sus vasos sanguíneos que los ponían en riesgo de amputación. Incluso requirieron hospitalización y cuidados intensivos.
6: Como parte de la respuesta integral, la Secretaría de Salud incrementó las actividades de prevención y acompañamiento para reducir los riesgos asociados al consumo de sustancias psicoactivas.
13: La buena noticia es que luego de una intervención articulada entre la Alcaldía de Medellín y los organismos de seguridad, Instituto Colombiano de Medicina Legal, Fiscalía, Policía Antinarcóticos, Gobernación de Antioquia, luego de todas estas acciones se ha observado una reducción significativa de estos casos.
6: De los casos que se han reportado en Medellín, ha afectado principalmente a jóvenes entre 18 y 35 años que presentan cuadros clínicos críticos de obstrucción en los vasos sanguíneos. En algunos casos se ha llegado a la amputación. Por eso insisten en la gravedad del asunto.
5: Y también lo que se ha podido conocer y que tiene que ver con EPM es los riesgos de racionamiento de agua a propósito de lo que se viene, o por lo menos se está evidenciando en algunas horas, y es el fenómeno del Niño. Las proyecciones en el segundo semestre de 2026 e inicio de 2027 hacen, por la inminencia del fenómeno, que se pronostica sea más severo, pues que haya dificultades frente al uso y también racionalidad a la ciudadanía de energía, gas y agua. Recientemente, Empresas Públicas de Medellín indicó que, por ejemplo, en un escenario de posible racionamiento, las afectadas serían, por ejemplo, comunas como la 1 Popular y 3 Manrique, debido a que estas son abastecidas por el sistema de Piedras Blancas. Aunque de momento el riesgo es bajo, el mensaje sigue siendo para los hogares, empresas y las autoridades a promover el ahorro. Santiago Wilches es el gerente de acueducto y alcantarillado de EPM.
14: Los tamaños del embalse, pues lo más probable donde tengamos en relación con el oriente es el sur y el centro del área metropolitana. Esta probabilidad todavía no es muy alta porque estamos operando el sistema para garantizar la confiabilidad. Sí tenemos un territorio que es el embalse Piedras Blancas, donde tenemos más probabilidad de tener algún racionamiento.
5: La compañía Paisa advirtió que las fuentes hídricas vienen recibiendo menos agua del habitual debido a la disminución de las lluvias, esto por las denominadas fuentes menores, quebradas y ríos, que abastecen directamente 8 de las 13 plantas de potabilización de Empresas Públicas de Medellín, según dice Santiago Wilches.
14: Si bien es cierto, está lloviendo en estos días, está lloviendo menos que el histórico. Y eso hace que lo que estamos haciendo es prepararnos bien para cuando estemos en los momentos críticos del fenómeno del Niño. Y no está por demás insistir, pero definitivamente tenemos que empezar a aportar todos para que...
5: La gran preocupación que tiene Empresas Públicas de Medellín es que la demanda de agua potable se ha incrementado en 160 litros por segundo, lo que equivale al consumo de aproximadamente 107 mil personas, por lo que insisten en el ahorro que se debe tener. Y recordemos que este fin de semana salió varias versiones frente a qué pasará con la concesión de Vimed, que termina luego de 20 años su concesión, y sobre todo con el Flypass, que es el pago electrónico de peajes, especialmente en Copacabana y Las Palmas. Las Palmas, tanto el túnel de Oriente como Copacabana, la autopista Medellín-Bogotá. Pues en las últimas horas, tanto Flypass como el Instituto Nacional de Vías aclararon que se trata de una medida transitoria asociada al cambio de administración y que por esa razón pues habrá pues un pago por algunas horas que se deben hacer en efectivo y no se recibirá el Flypass mientras se hace el proceso de migración tecnológica o operativa que debe realizarse con el nuevo administrador, que en este caso es el Invías. La entidad aseguró que esa modalidad solo será necesaria durante algunas horas mientras se adelanta la transición técnica y una vez concluido el procedimiento se volverá al recaudo normal en vez de tener estas dificultades. Y en enfrentamientos con la comunidad terminó un desalojo en Bello. ¿Qué pasó? María José Bermúdez, buenas tardes.
15: Buenas tardes, Héctor y oyentes. Así es, la Alcaldía de Bello lideró un operativo interinstitucional con más de 10 entidades para llevar a cabo el desalojo y la demolición de 4 inmuebles construidos de manera ilegal en el sector Caramelo, en Niquía, tras la ocupación indebida de un predio público destinado a zona verde. La intervención se originó tras reiteradas denuncias de la comunidad.
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16: Son las 12 del día, 18 minutos. Seguimos con las noticias que usted necesita saber para estar informado. Le damos la bienvenida a quienes estaban en sus noticieros locales en todas las frecuencias de Blue Radio alrededor del país. Es momento de darle la vuelta al mundo. Y es que Europa entra en alerta por una nueva y dura ola de calor, lo que podría empeorar los incendios forestales. César Moreno.
17: oído si va a viajar por estos días a Europa. Empezamos por España. Padecerá una nueva ola de calor a partir del miércoles y al menos hasta el próximo domingo, según anunció la Agencia Estatal de Meteorología, alertando del riesgo extremo de incendios. El gobierno español admitió que van a quedar horas difíciles, complejas, para combatir los graves incendios forestales activos que quemaron al menos 85 mil hectáreas los últimos días y mantiene confinadas o desplazadas a más de 100 mil personas. Vamos ahora a Francia, porque los servicios meteorológicos franceses confirmaron el comienzo de una nueva ola de calor, la cuarta en el país este año, desde mañana martes, con las máximas de hasta 40 grados Celsius en el suroeste, lo que podría complicar la lucha contra los numerosos focos de fuego activos, en especial cerca de Burdeos. Al igual que España, esta nueva ola de calor dificultará las tareas de extinción de incendios en un momento en que Francia vive una situación de récord histórico en cuanto a hectáreas quemadas, 116 mil en lo que va del año, y a evacuaciones, más de 250 mil personas. Y terminamos en el Reino Unido. Las autoridades sanitarias británicas declararon la alerta ámbar, esto es casi como una amarilla, por la cuarta ola de calor en Inglaterra, donde se espera que las temperaturas lleguen a los 33 grados entre mañana martes y el jueves. La Agencia de Seguridad Sanitaria del Reino Unido advirtió que el aumento de las temperaturas podría incrementar los riesgos para la salud, especialmente entre los grupos más vulnerables, como niños y ancianos. Además, el calor intenso podría provocar la deformación de las vías ferroviarias y derretir el asfalto.
1: César, gracias. Y volvemos a Colombia, porque a menos de dos semanas de asumir la presidencia, Abelardo de la Espriella anunció a través de sus redes sociales este fin de semana el cierre de 14 embajadas y 15 consulados.
18: He tomado una decisión sobre la situación de nuestra red diplomática. Queridos compatriotas, miren, Colombia necesita una diplomacia que sea moderna, eficiente y al servicio de los intereses nacionales, no de la politiquería y de la burocracia. Nosotros no podemos mantener una estructura tan costosa que no produce resultados concretos para el país. Por eso he decidido iniciar un proceso de optimización de nuestras embajadas, consulados y misiones diplomáticas alrededor del mundo. En una primera etapa, cerraré las embajadas de Argelia, Azerbaiyán, Barbados, Cuba, Chequia, Etiopía, Ghana, Haití, Hungría, Malasia, Nicaragua, Rumania, Senegal, Sudáfrica. Asimismo, voy a ordenar que se suspenda la apertura de la embajada en Palestina, que nunca llegó a entrar en funcionamiento.
1: ¿Cuáles son las implicaciones que tienen en materia diplomática esta decisión que anuncia ayer el presidente electo Abelardo de la Espriella, o no tienen implicaciones diplomáticas? ¿Cuántos colombianos hay en esos territorios? ¿Los trabajos que estaban haciendo esas embajadas y consulados? Andrés Ordóñez es el presidente de la Unión de Funcionarios de Carrera Diplomática y Consular de Colombia, Unidiplo, y nos atiende a esta hora en los micrófonos de Blu Radio. Señor Ordóñez, bienvenido, gracias por estar con nosotros.
19: Buenos días, Camila, muchas gracias a ustedes por la invitación.
1: Mire, este anuncio que hizo ayer el mandatario, entre otras cosas para modernizar el sistema diplomático y también para generar algún tipo de ahorro que eso pueda generar en el gasto público, ¿tiene implicaciones diplomáticas por las embajadas y consulados que anunció se van a cerrar, o no tiene pues realmente mayor incidencia en el servicio exterior de Colombia?
19: Bueno, es importante tener en cuenta que las embajadas y consulados tienen esa doble función. Por una parte, la representación ante el Estado donde están, y también la atención a los colombianos del exterior. Entonces, claro, la decisión de cerrar embajadas y consulados tiene una dimensión política frente a la interlocución y al grado de cercanía que va a tener Colombia con esos países, y por el otro lado, la facilidad de poderle dar una atención consular a los colombianos que viven en esos países. Entonces, es una dimensión que ambas dimensiones deben tenerse en cuenta para tomar este tipo de medidas.
1: Claro, pero digamos como que los países que anunció, pensaría uno que tal vez pues no hay tanta presencia de colombianos, por lo cual pues la implicación no sería mayor y de pronto la relación diplomática que se tiene con esos países pues no es tan importante porque no hay tanto intercambio comercial y demás. Él hablaba de Nicaragua, de Argelia, de Azerbaiyán, de Hungría, de Barbados. Ustedes desde el sindicato de la Cancillería de la Carrera Diplomática y Consular, ¿ven que son importantes esas embajadas y consulados o realmente, como se dice coloquialmente, no las podríamos ahorrar?
19: Bueno, Camila, la apertura y cierre de embajadas debe obedecer, como usted lo menciona, a los criterios técnicos, a un estudio. Entonces no puede ser una decisión que se adopte a la ligera, sino que corresponda a criterios como lo que usted menciona, el volumen de intercambio, el grado, la cantidad de colombianos que viven en esos países. Entonces nosotros consideramos que todas las embajadas obviamente han cumplido un propósito. Es una decisión política del gobierno ver hasta qué punto, cuáles ameritan cierre, cuáles ameritan una reducción, digamos, en cuanto a personal, cuáles ameritan cerrar. Es una decisión política que nosotros entendemos que corresponde al presidente Abelardo de la Estrella y al canciller designado Omar Bula, y nuestra invitación más bien es a que tengamos un espacio de diálogo y que cuenten con los diplomáticos de carrera para hacer esta evaluación. El presidente también lo mencionaba, que en los primeros 100 días de su gobierno se van a hacer una evaluación integral del Servicio Diplomático y Consular de Colombia. Entonces nosotros saludamos ese tipo de medidas, cualquier revisión que contribuya a mejorar el servicio exterior y a hacerlo más eficiente es algo bienvenido. Lo importante es que se haga de una forma participativa y concertada también con los diplomáticos de carrera, que tenemos ese conocimiento, sí, esa experiencia y la memoria institucional de lo que ha sido este tipo de medidas en años anteriores, porque obviamente no es la primera vez que el gobierno toma decisión de cerrar embajadas. También ya ocurrió, por ejemplo, en el primer gobierno del presidente Uribe.
20: Claro, señor Ordóñez, como bien lo decía usted, esto también responde pues a decisiones políticas de cómo se quiere manejar las relaciones internacionales, como es el caso, ya lo ha dicho el presidente electo, de cerrar las misiones diplomáticas de Cuba y de Nicaragua. Pero también vimos unas aperturas de embajadas durante el gobierno Petro. La vicepresidenta Francia Márquez estuvo viajando también en varias ocasiones a África buscando aperturas de nuevas embajadas. De los anuncios de cierres que hace anoche el presidente electo, ¿cuáles misiones se inauguraron en estos últimos 4 años?
19: De las que usted menciona de África está, por ejemplo, el tema de Etiopía y Senegal. Esas se abrieron en este gobierno Petro. Las embajadas en Ghana, la embajada en Ghana se abrió en el gobierno Santos. Y también importante mencionar, como usted lo decía, también el presidente anunció la apertura de la embajada en Nigeria. Entonces ahí es un poco una reconfiguración, reconociendo el papel de África en el contexto geopolítico actual. Es hacia el África angloparlante, donde está Nigeria, uno de los países principales, y no tan enfocado, digamos, en el caso, por ejemplo, de Senegal, que es un país francófono. Entonces también obedece una decisión política del gobierno de qué sectores y qué zonas de África ven de mayor potencial para el país.
21: Pero ¿cuál es la afectación sobre la representación colombiana en África, señor Ordóñez? Porque usted lo dice, vamos a cerrar Sudáfrica, Ghana, Senegal y Etiopía, se abre Nigeria, pero por ejemplo en Etiopía es la sede de la Unión Africana, es decir, es una representación pues casi continental. ¿Las implicaciones para Colombia con el hecho de no estar allí, cuáles son?
19: Por la falta de una interlocución clara con ese tipo de organismos, por ejemplo, como usted menciona, la Unión Africana, que es la que reúne a todos los países africanos, Sudáfrica, que también es un país pues líder, uno de los países más importantes en el contexto africano. Entonces no tener embajadas en esos países pues va a dificultar la interlocución del gobierno nacional con esos países, y también la atención a los colombianos que viven allá, que no serán muchos, pero es también personas que necesitan acceder a trámites consulares, emergencias, por ejemplo el tema de Sudán, se ha hablado el tema de mercenarismo en caso de Colombia. Entonces por eso el mensaje que queremos transmitir es más bien que estas decisiones no se tomen a la ligera, sino que obedezcan a un estudio técnico entre la administración entrante del gobierno de la Estrella y los funcionarios de la Cancillería, con cifras, con datos, con estimaciones reales de costos, también mirar cuánto va a valer el cierre de estas embajadas, porque no es cerrar por cerrar, sino que obviamente eso implica unos costos administrativos en cuanto a alquileres de oficinas, traslados de funcionarios. Entonces mirar el costo de mantenerla abierta, el costo de cerrar y el costo de oportunidad de no estar ahí. ¿Qué pasa cuando no estemos nosotros en esos países con quienes podríamos tener una relación más cercana a través de las embajadas que se han abierto?
2: El rol de embajador, yo creo, señor Ordóñez, debe ser el más difícil de hacerle gestión o hacer veeduría en el Estado, porque uno no sabe si un embajador trabajo o no trabaja, es muy difícil, jamás se ve una rueda de prensa, un embajador diciendo yo hice esto, hice lo otro, pero alguien que fuera presidente dice, bueno, yo quiero cerrar el 20% de las embajadas y quiero saber si este señor está trabajando o no, ¿cómo se puede hacer eso? ¿Cómo se puede saber si de pronto sí se está sacrificando un embajador que lo está haciendo bien y que le ha traído beneficios al país?
19: Las embajadas todas tienen un plan de acción, o sea, los embajadores y las embajadas, digamos, con su equipo diplomático y administrativo formulan un plan anual de cuáles son las actividades que van a realizar y se hace un seguimiento desde la Cancillería, unos informes de gestión mensuales, bimensuales, donde queda reflejado todas esas gestiones. Entonces, creemos que ese es el principal insumo que debe tenerse en cuenta para mirar si corresponde o no el cierre de una embajada, tener en cuenta qué se ha hecho y también qué se podría hacer. Que también cada gobierno nuevo trae una visión diferente, digamos ahora el presidente de la Estrella ha mencionado mucho el énfasis en la parte comercial, entonces también ese potencial de todo lo que de pronto no se hacía hasta ahora, pero que se puede hacer con los nuevos directrices de la Cancillería, también es un costo de oportunidad que toca analizar. Bueno,
2: entonces, por ejemplo, yo como periodista sí quiero saber si X o Y embajador hizo algo o trabajó, yo puedo mandar un derecho de petición y me debería llegar ese informe de gestión de ese embajador.
19: Los informes de gestión los presentan los embajadores, sí. Claro que ahí también hay que tener en cuenta que la información sobre relaciones exteriores tiene una reserva legal que en algunos casos puede ser confidencial si trata de asuntos sensibles, digamos, que comprometan, por ejemplo, la seguridad nacional o ese tipo de cosas. Entonces, no todo lo que se postulan, lo que se incluye en estos documentos puede que sea público, eso le corresponderá definirlo a la Cancillería en respuesta, digamos, al derecho de petición, pero claro que hay unos documentos de gestión que permiten ver qué se ha hecho en un periodo determinado en una embajada.
0: Ana Cristina, con sus claro, cada presidente llega con sus intereses a una embajada y llega a decir, esta embajada me interesa o no me interesa, pero en líneas generales, si uno pudiera decir, esto es lo que prima al abrir una embajada, ¿cuáles son esos criterios? No solamente de gobierno, sino, digamos, de Estado, ¿cuáles son los intereses o es solamente comercial?
19: Esa es una pregunta muy importante porque no solo la parte comercial es lo que hacen las embajadas. Claro que es una parte importante la complementariedad económica de Colombia con esos países, cómo podemos abrir mercados, cómo podemos atraer inversión, pero también hay una dimensión política, por ejemplo, una dimensión de cooperación, de qué podemos nosotros aprender del otro país y qué podemos enseñarle hacia otro país y cooperar ahí. Está también la parte cultural y educativa, intercambios, por ejemplo, entre universidades, entre profesores, mostrar la cultura de Colombia, digamos, la diplomacia pública que no se dirige únicamente al gobierno del país, sino también a la gente de esos otros países y que conozcan Colombia, que sepan dónde está Colombia y por qué somos un país importante. Entonces, todas esas visiones es lo que nosotros consideramos que debe evaluarse de una forma integral al momento de definir si se abre o se cierra una embajada y no que prime únicamente lo económico, sino también esas otras dimensiones del trabajo diplomático y, por supuesto, la atención consular a los colombianos que están en los diferentes países del mundo.
0: Pues es Andrés Ordóñez, el presidente de la Unión de Funcionarios de Carrera Diplomática y Consular de Colombia, Unidiplo, después del anuncio que hizo ayer el presidente electo Abelardo de la Espriella de cierres de embajadas y consulados. Señor Ordóñez, mil gracias por estar aquí con nosotros.
19: Muchísimas gracias a ustedes.
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0: La noticia en Colombia tiene que ver con la unidad de búsqueda de personas dadas por desaparecidas, porque anunció el inicio de la ruta buscadora, una estrategia que recorrerá cerca de 400 municipios del país que contribuirá a encontrar personas desaparecidas en el contexto del conflicto armado en Colombia. David Ferro.
3: Sí, Camila, desde hoy en la Plaza de Bolívar, en la Plaza de la Mariposa, inicia esta estrategia, la Ruta Buscadora 2026, que recorrerá el país por 27 departamentos de Colombia, donde se van a recibir solicitudes de búsqueda, toma de muestras genéticas y van a recopilar la información necesaria para dar con el paradero de las personas desaparecidas. La iniciativa se llevará a cabo entre julio y noviembre. Escuchemos a Gabriel Burbano, subdirector de participación de la unidad de búsqueda.
22: En el segundo semestre del año 2026, la unidad de búsqueda de personas dadas por desaparecidas desplegará toda la estrategia de la ruta buscadora, la cual tendrá más de 7 rutas y se movilizará por medio de las vías fluviales y terrestres. Visitaremos alrededor de 27 departamentos y esperamos atender a todas aquellas familias que tengan un ser querido desaparecido y que esta persona haya desaparecido antes del 1 de diciembre del 2016 y en el marco del conflicto armado.
3: Camila, la entidad destacó que esta será la mayor edición de la ruta buscadora desde la creación, que fue en el 2024. La estrategia atendió a 443 personas, realizó 296 tomas de muestras biológicas y desarrolló más de 1.379 actividades pedagógicas.
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16: Y nos vamos para el departamento de Antioquia porque hace unas horas el alcalde de Medellín, Federico Gutiérrez, hizo una rueda de prensa en donde habló de los hermanos Quintero. Estamos hablando del exalcalde de Medellín, Ana Cristina Daniel Quintero.
0: Sí, así es. El alcalde Federico Gutiérrez habló de 666 hallazgos en un tipo de comunicación muy estilo Trump, porque hizo ahí como una especie de afiche, como de película, sobre el grupo de delincuencia organizada de los hermanitos Q y sus 55 ladrones, que son los 55 imputados que hay por los distintos casos. Entonces habla el alcalde Federico Gutiérrez del chat de los amiguitos que tenía Miguel Quintero con otras personas como Jorge Enrique Liévano, el exdirector de Metroparques, y Álvaro Villa, ex subdirector del área metropolitana. Explicó que Miguel Quintero se encargaba de las entidades descentralizadas y en este caso pues hasta ahora hay 55 imputados, hay 25 extinciones de dominio, 7 destituciones e inhabilidades, 3 principios de oportunidad y 2 preacuerdos, y pues además hay personas, pues es que ya hay personas condenadas, hay una persona condenada. La premisa es que también pues el gobierno Petro se benefició. Se concentró en 3 casos básicamente, Camila. El primer caso es la venta de la gerencia de Afinia. Escuchemos lo que dice el alcalde Gutiérrez sobre la elección de Javier Lastra, que pues para ser la cabeza de Afinia, y la participación de Emilio Tapia.
7: Emilio Tapia me habría dado la instrucción al gerente de entonces, el doctor Carrillo, el gerente de PM, que nombrara a Javier Lastra. Intercedieron por muchas partes. Lo de Afinia terminó siendo un fiasco. Hoy sostenemos a pérdida no solo la energía de la Costa Caribe, sino del país. Por ese chanchullo, EPM pierde 1.5 billones de pesos al año.
0: El segundo caso al que se refirió el alcalde Federico Gutiérrez no es un presunto delito, sino que ya es una corrupción dado como verdad judicial, y es sobre el cuerpo de bomberos de Itagüí durante la pandemia del COVID-19. Hay 7 personas imputadas, 1 condenado y 2 medidas de aseguramiento. Escuchemos cómo se daban las instrucciones.
7: El jefe de la banda entregó una entidad a su hermanito para que se la robaran. Y lo hizo con sus amiguitos, Juan David Palacio y Jorge Enrique Lieva. Vean cómo decían quién tenía que ser contratado y presionaban por los tiempos. Miren la presentación. Incluso tenemos declaraciones donde testigos dicen que había que reportarle al hermanito toda la contratación del área metropolitana y las entidades descentralizadas. Y lean muy bien esto. Se le reporta a Miguel Quintero el nombramiento y la hoja de vida fue remitida por Edison López. Chan. ¿Y qué tal la felicidad cuando lo logran? Gracias, Miki. Así le decían al hermanito del jefe de la banda. Pues les cuento que Miki será imputado en agosto.
0: El tercer caso, Camila y oyentes, es del Inder y Metroparques, y recordemos que eso lo hablamos aquí en el programa, lo hablamos con la presentación de la veeduría Todos por Medellín. Aquí se habla de contratos con sobrecostos por 3.705 billones y por este caso hay 4 imputados. El alcalde de Medellín dijo además que se está construyendo pues la megacárcel de la que también hemos hablado en el programa y que tendrá un pabellón que se va a llamar el pabellón Q, que es para los hermanos Daniel y Miguel Quintero. Según dice el alcalde Gutiérrez. Finalmente, el exalcalde de Medellín y superintendente de salud, Daniel Quintero, ya respondió a través de la red X a la rueda de prensa que hizo el alcalde Federico Gutiérrez. Dice el alcalde Daniel Quintero, el exalcalde Quintero, Dice, abro comillas, el alcalde Federico Gutiérrez ya se ve ridículo. Su único plan de gobierno fue tratar de joderme a mí porque denuncié lo que pasó en Hidroituango. Más adelante dice, cómo se le cayó el montaje de Aguas Vivas, y dice después, ojalá aterrice pronto y haga algo por la ciudad. Hay que recordar que el caso de Aguas Vivas, en que se había imputado al alcalde Daniel Quintero, pues no es que se haya caído totalmente, sino que la jueza lo que consideró es que no se habían tomado suficientes pruebas, o que el proceso no había sido lo suficientemente claro, pues no había sido suficientemente claro para condenar para imputar al alcalde de Quintero, que había sido vulnerado el debido proceso y el derecho a la defensa de los investigados.
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16: Y de Antioquia nos vamos al departamento del Huila, porque más de 520 hectáreas han sido arrasadas por incendios forestales en esa región. Aipé, Neiva, Palermo, Colombia y Teruel, los municipios donde más se han registrado estas emergencias. Silvia Leonardo Unduaga.
8: Los incendios de cobertura vegetal continúan afectando gravemente a Huila. De acuerdo con el más reciente balance de las autoridades, ya son más de 500 hectáreas consumidas por las llamas, de las cuales 340 corresponden a la segunda temporada seca, una situación que mantiene en alerta a los organismos de socorro. John Jairo Yepes, jefe de la Oficina de Gestión del Riesgo de Huila.
9: A la fecha es una afectación de 520 hectáreas en todo el departamento, en un total de 15 municipios. El municipio con mayor afectación es de incendios de capa vegetal, es el municipio de Aipe, lo sigue en el municipio de Neiva, el municipio de Palermo, el municipio de Colombia y el municipio de Teruel.
8: Y es que según el IDEAN, en el centro y norte del departamento se han registrado temperaturas entre los 2 y 5 grados centígrados por encima de los promedios históricos.
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16: La noticia en Venezuela fue con la que abrimos esta emisión de hoy de Mañanas Blue 10:30, y es que el primero de agosto comienzan las conversaciones entre el chavismo y la oposición, en esta oportunidad bajo la supervisión de Washington y directamente del Departamento de Estado a la cabeza de Marco Rubio. El objetivo es abrir una ruta electoral 2 años después del robo de las elecciones, en donde ganó el movimiento de María Corina Machado. Pero entonces, ¿dónde queda María Corina Machado si no va a ser parte de la mesa, si no va a ser parte de esa negociación, como ya lo anunciaron hoy más temprano? Rafael Uzcategui es sociólogo y activista venezolano, excoordinador general de la organización Provea, y nos atiende a esta hora para hablar del futuro que puedan llegar a tener esas negociaciones sin la presencia, por ejemplo, de María Corina Machado, quien pues ganó las elecciones un poco en cuerpo ajeno. Señor Uzcategui, bienvenido a Mañanas Blue, gracias por atendernos.
10: Hola, gracias a ustedes por el contacto y saludos a la audiencia hasta ahora.
16: ¿Qué tanto futuro pueden tener estas conversaciones que inician el primero de agosto y que tienen la supervisión de Washington, quien pone una delegada de la oposición, pero pues no cuenta con la mayor representación de ese movimiento opositor, que es María Corina Machado?
10: Sí, lo primero que hay que decirle a la audiencia colombiana es que los venezolanos tenemos un escepticismo con un halo de esperanza con respecto a lo que pudiera ocurrir a partir del primero de agosto, porque no es la primera ronda, no es el primer espacio de conversaciones entre el oficialismo, el gobierno y sectores de la oposición, ¿no? Incluso el más conocido fue el acuerdo de Barbados, y lamentablemente fue sistemáticamente incumplido por las autoridades venezolanas, a pesar de todos los estímulos, de todos los incentivos que la comunidad internacional había ofrecido para que se cumpliera. Entonces, a ese escepticismo, digamos, hay elementos que lo alimentan, y el primero de ellos, por supuesto, es que no esté representado el liderazgo opositor reconocido por la mayoría de la población venezolana. Pero en segundo lugar, de que no hayan condiciones para que se pueda hacer un proceso de diálogo que no solamente sea entre un grupo, sino en el cual participe también la sociedad venezolana. Hay que recordar, por ejemplo, que el primero de agosto esta iniciativa va a comenzar cuando tenemos más de 400 personas privadas de libertad por razones políticas, cuando los medios de comunicación continúan bloqueados en nuestro país, cuando hay una serie de leyes que siguen vigentes para impedir el derecho de participación de los ciudadanos. Así que para nosotros es incomprensible que se anuncie el inicio de una transición a pesar de que todos los derechos políticos de los venezolanos lamentablemente continúan suspendidos en este momento.
20: Sí, señor Uzcategui, ayer publicaban un comunicado, una carta conjunta a María Corina Machado y Edmundo González, a los venezolanos y a la comunidad internacional, donde dicen que van a regresar a Venezuela, no dicen en qué momento, y dicen que esto será para construir el gran acuerdo nacional y recorrer el país, pero al mismo tiempo dicen que no van a ser obstáculo a ninguna iniciativa que produzca avances reales y que van a estar evaluando lo que pasa en estas mesas de trabajo en base a logros concretos y verificables. ¿Qué papel termina jugando aquí María Corina Machado? Porque para muchos después del 3 de enero, pues Marco Rubio tenía en su cabeza a María Corina Machado y no ha sido así. Y de hecho Donald Trump cada vez que puede elogia a Delcy Rodríguez.
10: Sí, a nosotros nos da mucha preocupación porque la información que conocemos es que efectivamente se van a crear varias mesas de trabajo y el resultado de esas mesas de trabajo no van a ser decisiones, sino que van a ser informes, van a ser papeles de trabajo, van a ser documentos. Entonces, la gran pregunta que nos hacemos los venezolanos es que esta ronda de conversaciones solamente va a generar ideas, propuestas de aquí al mes de diciembre. Eso nos parecería inaudito. Y, por supuesto, nosotros coincidimos con esa opinión de que este espacio, este nuevo espacio, que digamos que la única diferencia con los anteriores es precisamente ese protagonismo de Estados Unidos, genere hitos, genere resultados verificables. Y, por supuesto, el primero que queremos los venezolanos es el anuncio de un cronograma electoral. Lamentablemente se piensa que son las condiciones las que generan la fecha. Y yo soy uno de los que piensa al contrario, que si se anuncia la fecha, los actores políticos están obligados a tomar decisiones para generar las condiciones para cumplir con un cronograma creíble y verificable. Entonces, yo creo que entonces María Corina Machado se va a convertir en la gran monitora ciudadana, ¿no? En la gran contralora, la gran observadora para mirar la evolución de estas conversaciones y, por supuesto, en la medida que nos den resultados concretos que pasan por decisiones simples administrativas. O sea, nosotros no entendemos cómo para liberar los presos políticos, la situación de derechos humanos no debería estar sujeta a ninguna negociación, ni ninguna conversación. ¿Por qué no se liberan los presos políticos? ¿Por qué no hay verdadera libertad de expresión en Venezuela? Bueno, yo creo que ella nos va a ayudar entonces con ese monitoreo activo a seguir denunciando las cosas que hacen falta en nuestro país.
16: Pero ya que mencionamos a María Corina Machado, ¿no pondrá ella en aprietos los planes del gobierno de los Estados Unidos? Porque pues lo que hemos visto de las declaraciones del presidente Trump, está contento con el desenlace de lo que ha venido pasando en Venezuela, dice que económicamente ha sido muy fructífero para los Estados Unidos. Y ya ha habido dos oportunidades en donde María Corina Machado ha intentado entrar a Venezuela, como lo mencionábamos ahora, y no ha podido. Y esto es porque no cuenta con el respaldo norteamericano para poder entrar a ese país, porque pues no sé, seguramente el gobierno de Delcy Rodríguez no quiere que entre, ellos están hablando directamente con Donald Trump. ¿Qué pasaría con Estados Unidos si María Corina finalmente termina llegando a Venezuela?
10: Mira, fíjate que los niveles de criticidad y de cuestionamientos al rol de Estados Unidos actualmente en Venezuela ha ido aumentando en nuestro país, y todas las encuestas lo dicen. Y especialmente pues hay mucha insatisfacción con la respuesta de las autoridades frente al terremoto, al doblete sísmico que lamentablemente los venezolanos sufrieron hace aproximadamente un mes. Así que María Corina Machado, yo creo que la estrategia es capitalizar el descontento ante la ausencia, la posible ausencia de resultados verificables, de resultados concretos de este espacio de negociación. Así que la gran pregunta no es si María Corina va a regresar a Venezuela, porque ahorita la situación del doblete sísmico ha cambiado las prioridades. Y no es solamente importante en este momento hablar de legitimidad y representación, sino que por supuesto también es importante hablar de reconstrucción y de capacidad de protección de la población. Así que los venezolanos esperamos no solamente que ella regrese, que sería muy importante que esté acompañando a la gente que está, bueno, demandando cosas y que está necesitando un referente político que la represente, sino que también por supuesto traiga algunas ideas sobre una ruta para esa reconstrucción que va de la mano entre la reconstrucción de edificios, la reconstrucción de viviendas y la reconstrucción institucional. Así que lo que esperamos entonces es que, por supuesto, ella presione por fuera a este espacio de negociación para que efectivamente tenga algunos resultados concretos, y yo sigo insistiendo que uno de ellos es el anuncio de un calendario electoral, independientemente de la fecha en que se decida, pero eso le da un lapso temporal a los venezolanos concretos para poder continuar este camino para iniciar una transición a la democracia.
21: Pero señor Uzcategui, lo que uno recibe aquí de información, y me gustaría preguntarle a usted a ver cómo lo ve, lo que dicen algunos es que en este momento Venezuela no está preparado para esa llamada transición y para poner fecha para elecciones, porque en este momento todavía hay mucha cooptación por parte del chavismo de todas las instituciones venezolanas. Pues de hecho ahí todavía ustedes tienen a Delcy Rodríguez, que tiene muy feliz al presidente de los Estados Unidos. ¿Usted lo ve así? Dicen, si la oposición se va a elecciones en ese momento, perdería justamente por esa cooptación de instituciones por parte del chavismo.
10: Mira, hasta ahora los dos principales actores de todo lo que ha ocurrido a partir del 3 de enero ha sido la Casa Blanca, la presidencia de Donald Trump y Delcy Rodríguez, bueno, que se ha convertido en una usurpadora del poder porque ya su plazo máximo de 180 días para ser gobierno provisional se agotó. Y siempre hemos planteado que el gran actor que falta para protagonizar, para darle un sentido, para incidir en el curso del acontecimiento, es la agenda democrática de la sociedad venezolana. Fíjate, recientemente Bloomberg y Atlas Intel estudiaron la cantidad de personas que luego del terremoto pensaban que seguía siendo importante la realización de elecciones, y el 46% de los venezolanos seguían diciendo que era más urgente, luego de la situación del terremoto, generar legitimidad para quien va a conducir precisamente esa labor de reconstrucción mediante las nuevas autoridades. Así que mira, yo creo que independientemente de la estrategia de pensamiento que tenga Estados Unidos, del acercamiento que tenga sobre la sociedad venezolana, la estrategia que tengan los Rodríguez para sobrevivir a estas circunstancias, yo creo que precisamente el protagonismo de los venezolanos y esa agenda democrática es la que pudiera pues girar el péndulo hacia una transición real a la democracia, y ojalá la presencia de María Corina Machado acelere ese protagonismo que ya se venía dando de manera emergente por parte de algunos sectores y gremios de la sociedad venezolana, para colocar el deseo de los venezolanos también sobre la mesa, no solamente las interpretaciones que puedan tener las autoridades de Estados Unidos o lo que decidan los Rodríguez, sino qué es lo que desean los venezolanos que ocurra para que efectivamente podamos hablar del inicio de una transición a la democracia.
11: Pero tengo una última pregunta entonces para usted, porque usted decía que el papel de Estados Unidos en Venezuela cada vez pues pierde más adeptos, entre otras

0: salen bien esta negociación, eso puede tener una afectación de parte del apoyo de la diáspora venezolana al Partido Republicano en las elecciones de noviembre?
1: Es muy importante lo que has incluido, porque efectivamente los venezolanos sabemos que luego de noviembre puede transformarse esta relación que se ha construido entre Estados Unidos y Venezuela, precisamente a partir de los resultados de las elecciones a medio término. Si los republicanos pierden la mayoría en el Senado, la política exterior pudiera tener muchas trabas o pudiera ser objeto de algunos vetos que modificara precisamente entonces esa relación de tutela que se ha construido hasta el día de hoy. Y yo creo que la gran estrategia de los Rodríguez es sobrevivir al mes de noviembre para tener mayor autonomía política, a pesar de que los negocios y los acuerdos financieros continúen, ¿no? Y es por eso que algunas leyes represivas no se han derogado, es por eso que el aparato de represión continúa intacto a la espera de volverse a reactivar en algún momento, y yo especulo que es precisamente en ese deseo de tener mayor autonomía frente a esa pérdida. Yo creo que precisamente hemos sugerido que el papel de la diáspora venezolana y la diáspora cubana es muy importante para que presione a las autoridades en este momento, especialmente al presidente Donald Trump, para que se tomen decisiones antes del mes de noviembre. Porque después de eso, en la relación o el margen de maniobra de la política exterior del presidente Donald Trump va a ser incierto. Entonces, por ejemplo, en el caso venezolano, creo que la diáspora venezolana tiene que hacer énfasis en que algunos resultados tangibles puedan ocurrir antes del mes de noviembre, e insisto que uno de ellos debería ser el cronograma, un cronograma electoral creíble y verificable.
0: Pues ese Rafael Uzcategui, sociólogo y activista venezolano, quien nos habla precisamente haciendo un análisis de lo que puede pasar con esa mesa que inicia el 1 de agosto entre la oposición venezolana y el chavismo. Señor Uzcategui, gracias por conectarse con nosotros aquí a los micrófonos de Blue Radio.
1: Gracias a usted.
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0: La noticia deportiva a las 12:52 minutos sigue teniendo que ver con el Mundial, porque la FIFA acaba de escoger el gol de Sidney López Cabral de Cabo Verde contra Argentina como el mejor gol del Mundial del 2026. El gol fue escogido mediante votación en la página oficial de la FIFA. Juan David Rivera.
3: La noticia deportiva llega desde la FIFA y es que el ente rector del fútbol mundial galardonó el gol de Sidney López Cabral de Cabo Verde frente a Argentina como el mejor tanto del torneo. El gol anotado por Cabo Verde al minuto 103 de juego en el primer tiempo de la prórroga ganó hoy el premio Hyundai a gol del torneo, un premio que se escoge con base en votaciones abiertas al público. El gol significó el empate parcial 2-2 de Cabo Verde frente a Argentina. Terminaron perdiendo 3-2. En la jugada, Cabral López engancha al borde izquierdo del área rival, elude a McAllister y dispara con un derechazo que se mete en el palo de la mano izquierda del Dibu Martínez. Sidney Cabral López es lateral izquierdo, tiene 23 años y juega en el Trabzonspor de la Liga de Turquía. Este premio, recordemos, lo ganó James Rodríguez en el 2014 con su gol frente a Uruguay en el Maracaná en los octavos de final del Mundial de Brasil.
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0: Y las tendencias, por supuesto, muchas veces tienen que ver con el baloto. Lucas, ¿usted qué haría si se gana el baloto?
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0: 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Pero la música, ir a muchos conciertos alrededor del mundo también puede ser una buena forma de disfrutarse, ¿por qué no? Viajando, creo que muchos lo haríamos.
4: Pero por supuesto.
0: El baloto.
4: Y además es que le tengo varias noticias de baloto. 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
0: Bueno, pero ahora vámonos con la música, Lucas.
4: Vamos con música, Camila, porque hay noticias musicales también. Yo no sé si usted pudo ir o no, pero una presentación.

0: Que fue, no, ¿usted fue Sebastián? Creo que sí o no. A ver a Soda Stereo con Ecos en Movistar Arena.
1: No, de pronto no fui yo, de pronto fue Lina.
0: Bueno, pero no esto es una locura a porque mediante la tecnología, a través de hologramas, han vuelto a traer a Gustavo Cerati. Estuvieron en 3 presentaciones en mayo, pero hubo muchísima gente que se quedó por fuera. Y la noticia, Camila y Sebastián, es que regresan después de esas 3 funciones en el Movistar Arena y vuelven al Movistar Arena en Bogotá en diciembre, el 10 de diciembre. Pero van a estar también, noticia para Ana Cristina, en Medellín, Camila, el 12 de diciembre en La Macarena. Desde este 29 de julio comienza la preventa y desde el viernes 31 la venta general para todo el público.
1: Esta tecnología yo he visto que se ha usado con Michael Jackson, con Freddie Mercury.
0: Con ABBA, hay uno muy famoso en Londres.
1: Sí,
2: yo vi el de ABBA, pero entonces vamos a ver a Soda Stereo como ese concierto de ABBA en Colombia, Lucas, es lo que usted nos está diciendo.
0: Sí, Camila, o sea,
2: esto es impresionante, sí. Eso es como si usted fuera a ver el concierto.
0: Exactamente, esto es a través de luces, a través de muchísima tecnología, logran poner en el escenario nuevamente a Gustavo Cerati, junto a Zeta Bosio, junto a Charlie Alberti, y como le digo, hubo 3 fechas, que eso fue sold out, muy rápidamente se agotaron las boletas, y mucha gente había quedado con las ganas, y la buena noticia entonces, vuelven a Bogotá el 10 de diciembre y van para Medellín el 12 de diciembre.
2: Gran noticia, sí, ¿y cuándo salen las boletas? ¿Cuándo salen las boletas para comprarlas?
0: Desde el 29 de julio comienza preventa y el para todo el público venta general el 31. Este viernes, Camila, desde las 9 de la mañana.
3: Es parecido, Camila, precisamente a ese espectáculo de ABBA que presentan en Londres, que es uno es como estar al frente de las personas, estar en frente de los cantantes, y las personas que fueron a esto de Soda Stereo dicen que fue espectacular. La ida a Medellín no nos podemos perder, no nos podemos perder esa ida a la Macarena.
2: Bueno, pero ¿sabe también qué podemos hacer con Baloto? Pues con Baloto y sin Baloto. Ir a cine, y ya que la escucho, Ana Cristina, se estrena el 30 de julio, hoy estamos a 27, o sea, esta semana, la película Arles, digan mi nombre para que no me olvide, dirigida por Adriana Bernal.
3: Sí, así es. Esta película, pues es una película basada en una historia real, Camila y oyentes. Es de Arles Edison Guzmán, una persona que hoy busca la Jurisdicción Especial para la Paz, está con una medida cautelar para buscarlo, porque fue desaparecido después de las operaciones militares. Pero dejemos que la misma directora nos cuente de qué se trata. Escuchemos a Adriana Bernal Moore.
4: Contarle al mundo la historia de Arles Edison Guzmán Medina es muy importante, porque aunque la película está basada en la historia de una persona que fue desaparecida después de la Operación Orión en la Comuna 13 de Medellín en el año 2002, es también un reflejo de la realidad de muchas familias colombianas que llevan tiempo largo buscando a sus familiares desaparecidos sin ninguna respuesta. La vida de Arles, la vida de su familia, la vida de las personas que han acompañado este proceso nos enfrenta a preguntas sobre la memoria, sobre la pérdida, sobre la resistencia, sobre la justicia en nuestro país y también sobre esa capacidad que han tenido las familias buscadoras de encontrar un sentido incluso en los momentos más difíciles. Esta también es una película que nos contextualiza sobre un momento histórico que marcó a Medellín y al país entero, y la contamos desde diferentes puntos de vista y vivencias. Eso también nos permite entender la importancia que tiene la justicia, la verdad y la reparación en un país donde todavía hay muchas familias buscando a sus seres desaparecidos.
3: Camila, la persona que nos hablaba, Adriana Bernal Moore, la directora y productora de la película Arles, ganó 2 premios India Catalina y también ha merecido el premio del Ministerio de Cultura de Nuevos Creadores. Entonces, pues esta semana en el Colombo Americano en Medellín se estrena y los invito para que busquen en los distintos cines de sus ciudades donde se va a estrenar esta película Arles, en honor a Arles Edison Guzmán.
2: Pues así, con estas noticias culturales de música, de cine, para invitarlos a ustedes a que participen en ellas. Nos despedimos agradeciéndoles su compañía. Ya llegan nuestros compañeros de Meridiano Blue para que ustedes se puedan seguir actualizando de las noticias más importantes de Colombia y del mundo.
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5: 1:03 PM.
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12: Bienvenidos, es un gusto seguir con ustedes. Estamos en Meridiano Blue, comenzando la última semana del mes de julio. Hoy es lunes 27, cielo nublado en Bogotá. Un saludo a quienes a esta hora están con nosotros en el canal de YouTube de Blue Radio y a quienes también están con nosotros en la aplicación Ditu de Caracol Televisión. Un día muy movido con noticias que tienen que ver con escándalos de corrupción que salpican al gobierno saliente, con muchas movidas y decisiones políticas, con noticias que tienen que ver con los incendios en Europa. Pero comenzamos hablando de la posesión del presidente electo Abelardo de la Espriella, que se hará muy seguramente en Cali. Se espera que entre hoy y mañana el Congreso apruebe ese desplazamiento, pero por ahora, sin el envío de las invitaciones a los presidentes, a los dignatarios que van a asistir a esta ceremonia el próximo 7 de agosto, Mateo Piñeros, ¿qué sabemos sobre el acto de posesión del presidente Abelardo de la Espriella?
13: Ricardo, y una posesión que sería en la Plaza Caicedo, en la capital del Valle del Cauca, por las dificultades que tuvo el presidente electo Abelardo de la Espriella en temas logísticos para que esa posesión pudiera ser en Popayán, en la capital del Cauca. Pues la canciller Rosa Villavicencio se refirió a este tema en las últimas horas, asegura que ya va a recibir a las delegaciones internacionales y que en principio se iba a enviar una avanzada al departamento del Cauca, que en las últimas horas quedó suspendido. Están a la espera en la canciller del gobierno Petro de el contacto por parte del equipo de protocolo de Abelardo de la Espriella para cuadrar todo lo que tiene que ver con las invitaciones y la logística de esta posesión. Esto fue lo que dijo la canciller Rosa Villavicencio.
14: Se ha suspendido la avanzada al Cauca y seguramente esta mañana ya hayan comunicado con protocolo para acordar el procedimiento. Entonces, en cuanto tengamos algo más concreto, lo haremos a través de un comunicado de prensa.
13: Se espera además, Ricardo, que entre hoy y mañana se debatan las proposiciones en la Cámara de Representantes y en el Senado, con las cuales se busca aprobar el traslado del Congreso en pleno a la ciudad de Cali para el próximo 7 de agosto y así poder llevar a cabo la posesión de Abelardo de la Espriella.
12: Porque una vez posesionado en la Plaza Caicedo, nos dice usted, Mateo, el presidente de la Espriella irá al primer Consejo de Seguridad de Gobierno en la base aérea Marco Fidel Suárez en la capital del Valle del Cauca. Hablando de Congreso, más adelante les vamos a contar detalles de la visita protocolaria que está adelantando a esta hora el nuevo presidente del Senado, Honorio Enríquez, del Centro Democrático, a las altas cortes. Comenzó su visita al Consejo de Estado. Y también les vamos a contar sobre el viaje que hoy sostiene el presidente electo Abelardo de la Espriella a los municipios de Campo de la Cruz y Suán, en el departamento del Atlántico. El presidente de la Espriella anunció una millonaria inversión para terminar lo más pronto posible las obras del canal del dique, que han sido tan pospuestas, que han tenido tantas dificultades y que afectan a miles de habitantes de esa zona de la Mojana Sucreña y de esa zona de la sabana de la costa caribe colombiana. Hablamos también de los escándalos que salpican al gobierno saliente. Ya les vamos a contar detalles del escándalo de Juliana Guerrero, que tiene de contera unas consecuencias con la salida del fondo de adaptación de Angie Rodríguez, que alcanzó a ser mano derecha del presidente Gustavo Petro, quien a través de sus redes sociales revela una condición de salud mental de la funcionaria que según él sería la causa para declararse insubsistente. El día de hoy, Nicolás Rodríguez protesta el gobierno de la alcaldía de Carlos Fernando Galán sobre esta revelación.
7: Sí, señor, pues es una declaración que se da precisamente por las afirmaciones del presidente Gustavo Petro en las que trataba de paciente psiquiátrico, desacreditando la denuncia sobre presuntos más casos de corrupción dentro del gobierno del presidente Gustavo Petro por parte de Angie Rodríguez, la exdirectora del DAPRE, quien además asegura presidente Petro tiene una incapacidad médica por razones psiquiátricas, por lo que le solicitó al Ministerio de Hacienda declararla insubsistente. Sin embargo, estas declaraciones le hacen falta, o más bien hace una desacreditación el secretario de Salud de Bogotá, Gerson Bermón, quien las rechazó mencionando que el presidente Gustavo Petro lo asocia sin una injustificada y estigmatizante, cosa que la política debería combatir. Cito lo siguiente: usar la expresión paciente psiquiátrica para cuestionar la credibilidad, atribuir a la manipulación o no presumir incompetencia confunden la condición de salud por la idoneidad profesional. Esto fue en un extenso trino precisamente respondiéndole al presidente Gustavo Petro esta carta enviada directamente a la exdirectora del DAPRE. Entre tanto, el secretario de Salud de Bogotá cerró este pronunciamiento asegurando que todas las gestiones públicas se deben evaluar con hechos, mas no con prejuicios ni exponiendo la información de salud del personal. Sí. Que recordemos, esta carta también fue publicada por el mismo presidente Petro a través de su cuenta en X, Ricardo.
12: Ya les vamos a contar también, Nicolás, las dificultades que hay en la movilidad hacia el suroccidente del país. Si usted va a cruzar el Alto de la Línea, ojo, porque se cayó un pedazo de la vía en Cajamarca, en Calle Larga, y eso está dificultando el paso. Hay paso a un carril en ese punto. Hablando de la crisis de la salud, Jessica Gutiérrez, buenas tardes. Hay nuevas advertencias sobre el cierre de servicios en Antioquia y en el Valle del Cauca.
15: Así es, Ricardo, buenas tardes. Y es que el presidente de la Unión de las IPS, Jorge Toro, lanzó una nueva alerta por el aumento en el cierre de servicios de salud en diferentes regiones del país. Según explicó, las instituciones prestadoras están suspendiendo la atención de manera temporal, definitiva o incluso de forma pasiva, es decir, dejando de prestar servicios a determinadas EPS sin anunciar formalmente el cierre. Esto debido al deterioro de la cartera y a la falta de pagos. Pues Toro advirtió que la situación está afectando principalmente la consulta externa, lo que está llevando a que los pacientes reciban citas con espera de 3, 4 e incluso 5 meses.
16: Se sigue deteriorando cada día más. En este momento el proceso de giro directo ha disminuido en cuanto a montos, a las IPS, la cartera corriente también se está deteriorando.
15: Por lo que Ricardo le pidió al próximo gobierno asumir esta problemática como una prioridad y construir una hoja de ruta que garantice el pago de la cartera a hospitales, clínicas y al sector farmacéutico.
12: Estamos hablando de esta crisis de la salud, de los plantones, de las protestas que se adelantan en el Valle del Cauca, en la ciudad de Cali, protestas de los pacientes. Stephanie Toledo.
17: Nuevamente, las madres de pacientes con enfermedades crónicas y huérfanas llegaron hasta las instalaciones de la EPS SOS en el sur de Cali para exigir el respeto al derecho a la salud de sus hijos. Esto debido a que uno de los operadores que les presta el servicio de respiración asistida dejará de atenderlos esta semana. Patricia Díaz es una de las madres que está protestando.
18: El 30 de julio se va el prestador Amanecer Médico, prestador que cubre todos los pacientes ventilados, que el 12 de agosto el agente interventor, lo más seguro es que esté por el cambio de gobierno.
17: Así como en Cali, son cerca de 20 las madres que están exigiendo la continuidad de los tratamientos en el centro del Valle. Una mujer también está viviendo la misma situación, esta vez con la nueva EPS. Gloria Inés Velázquez decidió encadenarse a la sede de la entidad en el municipio de Tuluá para exigir insumos y medicamentos para su hijo Jonathan, de 13 años, pues las barreras de atención la están obligando a viajar casi a diario durante 2 horas desde la zona rural de Buga la Grande.
12: Hablamos ahora de noticias del mundo, hablamos de lo que está pasando con nuestro continente, hablamos de un duro informe de la DEA sobre el ataque a narcolanchas. César Moreno.
19: Hola, muy buenas tardes. Según datos oficiales publicados hoy por The Washington Post, los ataques de Estados Unidos a 67 lanchas presuntamente cargadas con droga como parte de una campaña contra el narcotráfico en el Caribe y el Pacífico, en la que han muerto más de 200 personas, no han frenado el flujo de cocaína al país. El Post cita una evaluación de la Administración de Control de Drogas, esta es la DEA, que advierte que estos bombardeos no han afectado el suministro ni el precio de este estupefaciente y han llevado a que los grupos criminales desarrollen nuevas estrategias y tácticas para traficar drogas. Los narcotraficantes habrían dejado de usar lanchas rápidas en sus operaciones para optar por embarcaciones de mayor tamaño y rutas cercanas a las costas, donde existe una menor probabilidad de ser atacados por los estadounidenses. Además, los narcotraficantes han aumentado el uso de aeronaves desde pistas clandestinas en la frontera entre Colombia y Venezuela para dirigirse al este pasando por Guyana y Surinam y así buscar eludir a las fuerzas norteamericanas, según la evaluación de la DEA reportada por el Washington Post. Cambiamos de tema. Un tiroteo cerca del emblemático Space Needle de Seattle causó 3 muertos y al menos 4 heridos, entre ellos un niño pequeño. La policía detuvo a un sospechoso y busca a otro tras el incidente ocurrido durante el festival gastronómico Bite of Seattle. Todo indica que 2 personas se empezaron a disparar entre sí y luego se recuperaron las 2 armas. Y por último, el presidente de Cuba, Miguel Díaz-Canel, acusó a Estados Unidos de intentar apropiarse del país mediante lo que consideró una política genocida y calificó a la administración Trump de nazi.
20: Los funcionarios del Departamento de Estado, expertos en redactar sanciones, hacer listas, inventar pretextos, son una versión moderna de los redactores de dictos y bandos militares que tanto se hicieron temer y odiar en los oscuros tiempos medievales o de las ocupaciones nazis en la Segunda Guerra Mundial. Es ilegal y es criminal martirizar a un pueblo solo para provocar que se rebele contra su gobierno.
19: Desde enero, el gobierno de Donald Trump, esto es un poco de contexto, aplica una política de máxima presión sobre el régimen cubano, bloqueo petrolero y sanciones adicionales contra empresas y dirigentes cubanos. Estas medidas provocaron una caída drástica del turismo y de la entrada de divisas, así como la marcha de numerosas empresas extranjeras y una crisis energética sin precedentes.
12: Y hablamos de los incendios forestales voraces en España, en el sur de Francia, y la ola de calor prevista para esta semana que no ayuda para nada a la situación. Enrique Rodríguez desde Madrid.
21: España está viviendo estos días en la provincia de Ávila el peor incendio forestal de su historia, con más de 50.000 hectáreas quemadas. Sin embargo, el panorama no invita al optimismo, porque si bien los trabajos de extinción avanzan, España se enfrenta en menos de 48 horas a una nueva ola de calor. La advertencia la realizaba el presidente Pedro Sánchez.
22: Quedan horas difíciles, horas complejas. Vamos a tener un aumento de las temperaturas a partir de pocas horas en los próximos días.
21: En la misma línea se pronunciaba el ministro del Interior, Fernando Grande Marlaska, desde Madrid, donde se desarrolla otro gran incendio, añadiendo que el tiempo tampoco está ayudando en las labores de extinción.
23: No son las más favorables, las temperaturas suben. La humedad también se reduce, va a ser baja.
21: A Madrid y Ávila hay que sumar las provincias de Toledo y Castellón a las afectadas por los incendios, provocando que decenas de miles de personas hayan tenido que abandonar sus hogares. En Francia la situación es muy similar, particularmente en el entorno de Burdeos, donde se han quemado 42.000 hectáreas, provocando la evacuación de 220.000 personas. En Portugal, donde también llegará la ola de calor este miércoles, no hay incendios reseñables. Sin embargo, el Instituto Portugués del Mar y de la Atmósfera ha lanzado una alerta porque prevé que en los próximos días, como consecuencia de las altas temperaturas, el riesgo de incendio sea máximo.
12: Hacemos una pausa y ya regresamos. Seguimos con ustedes en Meridiano Blue.
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13: Y empezamos los deportes hablando de un lunes muy particular, luego de lo que ha sido el fin de semana, tanto del fútbol colombiano como de algunas ligas que ya comenzaron, tanto en Colombia, con la victoria del América de Cali en Bogotá, que arranca el torneo del equipo de David González con una buena noticia. Sin embargo, tuvo la lesión del venezolano John Murillo apenas comenzaba el partido. A ver cómo termina siendo el tema para Murillo, que hoy es uno de los baluartes importantes del América de Cali. También la llegada de otro venezolano, Edson Tortolero, que ya está incorporado a la mecha y que va a jugar seguramente en los próximos días con el equipo de David González. Perdió Santa Fe, perdió Millonarios en medio de un arranque de temporada muy particular. Ayer terminó perdiendo también el Cúcuta Deportivo frente al Once Caldas. 3 goles del equipo de Manizales en los primeros 15 minutos le dieron la victoria al cuadro del Once Caldas sobre el conjunto de La Frontera, que terminó con ese resultado en medio de una situación muy particular que lo está empujando hacia el descenso, así que muy pendientes de lo que pueda suceder. Con esto también estamos atentos a lo que fue el fin de semana en Argentina, donde lamentablemente Álvaro Montero no tuvo una buena tarde. Su equipo Boca terminó perdiendo 3-0 frente a Riestra. En uno de los goles fue protagonista Álvaro Montero. Lamentablemente para él y para su equipo el arranque de temporada no fue el mejor, así como tampoco lo fue para River, que terminó perdiendo también en el arranque de la temporada en el fútbol argentino. Mientras tanto, en Brasil, John Arias y Palmeiras terminaron perdiendo 2-1 frente a Mineiro en Sao Paulo.
0: Esta semana comenzarán también los duelos de Copa Sudamericana, así que estaremos atentos a las novedades que hay con respecto a los diferentes clubes colombianos que están en competencias internacionales y por supuesto también a las diferentes conexiones que tienen que ver con los futbolistas colombianos y los clubes europeos. A esta hora, por ejemplo, está jugando el Galatasaray frente al Venecia en un partido amistoso. Sin embargo, como todos sabemos, Davinson Sánchez está de vacaciones en Colombia, así que también estamos atentos a esos movimientos. Y la FIFA terminó dictaminando que el gol que marcó Cabo Verde frente a la selección de Argentina en el Mundial en la ciudad de Miami fue considerado el mejor gol de la Copa del Mundo. Ese golazo que le hizo Cabo Verde en su momento a Argentina, que significaba el hecho de obligar al partido a tiempo extra y lo que terminó siendo al final la clasificación de Argentina. Así que estamos atentos, mucho fútbol, pendientes de la selección Colombia, pendientes de los jugadores colombianos y por supuesto pendientes de los clubes colombianos en competencias internacionales. Todos los detalles acá en Meridiano Blu.
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3: 1:22 y actualizamos los otros movimientos políticos que están teniendo lugar en el Congreso de la República, porque la mayoría de los partidos aún no ha definido de manera conjunta a qué candidato a la Contraloría van a apoyar. Sin embargo, los tres que aparecen ahora con más respaldo en ese top 3 son Andrés Castro, Carlos Mario Zuluaga y Jorge Eliezer Laverde. En cuanto a la conformación de la Comisión de Acusaciones, la que investiga, por ejemplo, el presidente Gustavo Petro, ya están definidos los integrantes, falta es la mesa directiva. Los detalles hasta ahora con Miguel Cardoza. Miguel, buenas tardes.
4: Buenas tardes, Valentina. Como lo indica, son 10 candidatos que están ya listos para ser escuchados por el Congreso de la República. Son Luis Enrique Abadía, Andrés Castro, Jorge Eliezer Laverde, Ana Elena Monsalvo, Carlos Mario Zuluaga, Julio Mauricio Ruiz, Diana Carolina Torres, Amanda Madrid, Carol González y Rosalba Yasmín Cabrales. Los partidos aún no tienen una votación definitiva porque los escucharán hoy. Sin embargo, tenemos información, por ejemplo, que Cambio Radical va a apoyar al candidato Andrés Castro Franco, quien se dice cercano al procurador Gregorio El Hash. Además, si este tendría el respaldo del Pacto Histórico y del Centro Democrático, tendría ya casi la mayoría, pero todavía los partidos no se han pronunciado en ese sentido. Carlos Mario Zuluaga podría tener el apoyo quizás de algunos del Pacto Histórico, porque recordemos, él apoyó algunas de las propuestas con su concepto del actual gobierno saliente. Y también hay que decir que en el caso de Carlos Mario Zuluaga no se sabe si algunos conservadores se lo van a respaldar, porque hay sectores que lo dicen que podrá ser cercano o conocido de Efraín Cepeda. El Partido Liberal se va a ir con Jorge Eliezer Laverde, quien fue concejal de La Dorada, diputado de Caldas y además es el secretario de la Comisión Sexta del Senado de la República. Y el cuarto nombre que también aparece, que tiene menos posibilidad, pero que algunos vinculan con el gobierno entrante, es Ana Elena Monsalvo Herrera. Ella es de Valledupar y es la coordinadora del equipo de empalme del gobierno entrante para el sector de Hacienda. Quizás no tiene la mayoría, pero sí el gobierno entrante se podría inclinar por esa figura. La U no ha decidido a quién va a apoyar y tendrán una reunión de bancada para tomar una decisión al respecto. Y en lo que tiene que ver con la Comisión de Acusaciones de la Cámara de Representantes, ya están definidos los nombres para que se de la elección de la mesa directiva en la Comisión de Acusaciones. Se requiere de que se convoque a la sesión, que debe hacer el presidente de la Cámara, Nicolás Barguil, porque recordemos, como muchos de los integrantes de la Comisión ya no están en esta legislatura, el presidente de la Cámara debe convocar a la sesión, pero aún no han sido citados. Los integrantes son David Alejandro Toro, Heráclito Landines, María del Mar Pizarro, Gabriel Becerra y Jorge Bastidas, 5 del Pacto Histórico. El Centro Democrático tendrá 3, Jesús Luz Lorduy, él es nuevo, se está estrenando en la Cámara de Representantes, Daniel Briceño y Jonathan Pineda, que también es otro nuevo del Departamento de Santander del Centro Democrático. Y los otros 16 son de diferentes bancadas, pero por lo pronto no se escoge la mesa directiva hasta que el presidente de la Cámara convoque a la sesión.
5: Miguel, gracias. Estaremos atentos a lo que pase esta tarde en el Congreso de la República. Entre tanto, el presidente electo, Abelardo de la Estrella, anunció anoche en su ya habitual alocución en sus redes sociales un resumen semanal que está haciendo el presidente electo, que cerrará 14 embajadas y 15 consulados por costosas y que no producen resultados concretos. La canciller saliente ya se pronunció sobre este tema, Mateo Piñeros.
13: Sí, señor Juan Camilo, son varios anuncios los que hace el presidente electo Abelardo de la Espella en esta materia. Primero, él dice que hay que unificar funciones. Por ejemplo, la embajada ante la UNESCO está en París y asimismo hay una embajada o un embajador en París, y por eso dice que debe asumir las dos funciones. Pasa lo mismo con la embajada en Italia y la embajada ante la FAO, que también está en ese país. Por otro lado, anunció el cierre de 14 embajadas en Argelia, Azerbaiyán, Barbados, Cuba, Haití, Nicaragua y Senegal, entre otros. Además, cerrará 15 consulados y ordenó suspender la apertura de la embajada en Palestina. Esa fue una idea que tuvo en su momento el presidente Gustavo Petro, pero que finalmente no se pudo dar. La canciller Rosa Villavicencio dice que durante estos 4 años lograron abrirse más hacia África y que espera que eso no se pierda. También dice que el cierre de embajadas tiene algunas consecuencias o respuestas que ya el gobierno entrante asumirá.
6: Porque si él acomete esa medida, pues deberá también afrontar las consecuencias que haya en términos de relaciones y también en el ámbito laboral, administrativo. Será una cosa que debe resolver ese nuevo gobierno.
13: Dice además el presidente electo Abelardo de la Estrella que va a abrir una embajada en Nigeria y otra en Jerusalén.
3: Mateo, y volviendo al tema de la posesión, en Cali los mandatarios locales y los gremios celebran que se haya escogido finalmente la capital del Valle del Cauca y ya le presentan varias opciones al equipo del presidente electo Abelardo de la Estrella. Hugo Mario, buenas tardes.
7: Valentina, aquí en Cali por ahora lo que hay es una lluvia de ideas sobre el lugar donde sería la posesión presidencial de Abelardo de la Estrella. La gobernadora del Valle, Dilian Francisca Toro, está proponiendo varias alternativas: la plazoleta de San Francisco, la plaza de Caicedo, el Teatro Municipal, el Centro de Eventos Valle del Pacífico y la arena de la Universidad Santiago de Cali. El alcalde Alejandro Eder, por su parte, se inclina por la plaza de Caicedo, pero sería necesario cerrar todo el centro histórico de la ciudad. Será el equipo del presidente electo el que decida cuál es el lugar más adecuado para esta posesión. Escuchamos a la gobernadora del departamento del Valle.
8: Creo que es un hecho simbólico para el suroccidente del país, más que no solamente para el Valle, sino para el Pacífico, esa región que ha sido tan olvidada, y vamos a invertir y a trabajar con esta región para la seguridad, para la competitividad, bueno, la reconciliación, el bienestar. Eso es lo que nosotros esperamos.
7: Mañana a las 6:30 de la mañana todas las autoridades de Cali y del Valle van a participar en un consejo de seguridad para tomar medidas para el día de la posesión del presidente de la Estrella. Por ahora están disponibles 1.800 policías y 3.200 soldados para brindar seguridad en Cali el próximo 7 de agosto.
5: Gracias, Hugo Mario. Uno de los puntos que suenan para adelantar esta posesión el próximo 7 de agosto es la Asamblea de Diputados del Valle, tristemente recordada por ese operativo tipo comando que encabezó la guerrilla de las FARC para secuestrar a los diputados de la Asamblea. Diputados que en su mayoría murieron secuestrados, encadenados a manos de la guerrilla de las FARC. En un hecho simbólico, el presidente electo Abelardo de la Espriella también estaría considerando esta sede de la Asamblea de Diputados del Valle para posesionarse. Sofía Vargas.
3: Juan Camilo, pues el 11 de abril de 2002 las FARC irrumpieron en la sede de la Asamblea del Valle del Cauca en Cali y secuestraron a 12 diputados. De los diputados secuestrados, 11 permanecieron 5 años en cautiverio antes de ser asesinados por la guerrilla. El único sobreviviente fue Sigifredo López, quien recuperó la libertad 2 años después. Hoy aseguró que recibe como un homenaje a las víctimas que la Asamblea del Valle sea considerada como una de las posibles locaciones para la posesión del presidente electo Abelardo de la Espella, luego de confirmarse que la ceremonia se realizará en Cali. López también destacó la decisión anunciada por el presidente electo de fortalecer el batallón de alta montaña con presencia en la zona rural de Jamundí y aprovechó para hacerle un llamado.
9: Entonces, señor presidente, muy respetuosamente le pedimos desde el suroccidente de Colombia que fortalezca, que apoye, como lo ha dicho, al Pacífico colombiano, no solo en materia de seguridad, que es prioritario, sino también en materia de apoyo para la generación de empleo y para el desarrollo empresarial.
10: Sinfredo López recordó que el suroccidente del país tiene un peso determinante en la economía nacional y aseguró que el Valle del Cauca aporta cerca del 10% del Producto Interno Bruto de Colombia.
3: Sofía, y el presidente electo sigue con los recorridos por el país. Ha estado en el sur del departamento del Atlántico y allí anunció medidas importantes para reactivar el megaproyecto del Canal del Dique. Diana, buenas tardes.
11: Buenas tardes, Valentina. Desde el municipio de Campo de la Cruz, efectivamente el primero del Atlántico, que Abelardo de la Espriella visita tras ser elegido como presidente, anunció junto a su ministra de Transporte, Elsa Noguera, que reactivará el megaproyecto del Canal del Dique. Dijo el presidente electo que a partir del 8 de agosto comenzarán las gestiones para que se puedan destrabar las megasobras que buscan poner fin a al constante riesgo de inundaciones que viven los habitantes de esta zona.
14: Eso lo vamos a resolver porque mientras tenemos claro el tema de las licencias ambientales, vamos a ejecutar lo que ya tiene licencias, lo que se puede hacer, y lo vamos a empezar a hacer ya, desde la posesión, porque este es un gobierno que resuelve.
11: Con respecto a este tema, Elsa Noguera criticó al actual gobierno por poner trabas al proyecto con supuestas consultas y permisos, lo que calificó como un cuento inventado por esta administración para no financiar el megaproyecto que beneficiaría a 1.5 millones de habitantes del sur del Atlántico y el norte del departamento de Bolívar.
13: Diana, gracias. Se mueve el sonajero, entre tanto, de la nueva cúpula militar del gobierno de Abelardo de la Espriella. Ya empiezan a sonar los primeros relevos para los comandos principales de las fuerzas militares. Felipe García.
15: Se mueve el sonajero de nombres de generales que conformarían la nueva cúpula militar que acompañará al presidente electo Abelardo de la Espriella. En el Comando General de las Fuerzas Militares, en reemplazo del general Hugo López, hay tres nombres sobre la mesa. El del general en retiro, Eric Rodríguez, quien se desempeñó como subjefe de operaciones del Comando General y fue retirado de la institución tras las denuncias de carnetización en Meta y Guaviare de cara a las elecciones presidenciales. También suena el general Jairo Alejandro Fuentes y el general Omar Yesid Moreno. Para el Comando del Ejército, en reemplazo del general Roger Gómez, suenan dos nombres, el del general Walter Giraldo, actual comandante de operaciones de la institución, y el general Óscar Murillo, quien salió del ejército denunciando que el ELN pidió su cabeza en medio de negociaciones de paz. En el comando de la Fuerza Aeroespacial, en reemplazo del general Carlos Silva, suena el general Edgar Falla, actual comandante de operaciones de la institución, y para el reemplazo del almirante Juan Ricardo Rosso de la Armada de Colombia, suena el vicealmirante Hernando Enrique Matos, jefe de Estado Naval. En la dirección de la Policía Nacional, para reemplazar al general William Rincón, el nombre que está sobre la mesa es el del general en retiro, Luis Enrique Méndez.
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20: Acaba de culminar la reunión entre el presidente electo del Senado y las altas cortes. Conclusiones, Laura Alarte.
21: Juan Camilo, muy buenas tardes. Así es, justamente el presidente del Senado, Honorio Enríquez, llegó hasta el Consejo de Estado para desarrollar una reunión protocolaria con los magistrados del Alto Tribunal. El encuentro que inició sobre las 11:40 de la mañana y pues también hizo parte de su primera agenda institucional con las altas cortes tras asumir la presidencia del Senado en este nuevo periodo legislativo. Durante la jornada, Enríquez también sostuvo y va a sostenerse. Espera que sobre las 2 de la tarde, ya en unos minutos, sostenga una reunión con algunos magistrados de la Corte Suprema de Justicia. Entonces, justamente hace poco dio a conocer, abro comillas, Colombia necesita instituciones fuertes que dialoguen con respecto y actúen con independencia. Sostuve una reunión con el honorable presidente del Consejo de Estado, Alberto Montaña Plata. Coincidimos en la importancia de mantener una relación de colaboración armónica entre las ramas del poder público, siempre con pleno respeto por la autonomía constitucional, cierro comillas. De esta forma, se finalizó esta reunión entre los magistrados y el presidente del Congreso. Él es Honorio Enríquez de Juan Camilo.
3: Laura, gracias. Estamos pendientes entonces del desarrollo de la jornada en el Congreso. Por otro lado, la Fiscalía está haciendo su propia investigación a las hermanas Juliana y Verónica Guerrero por presuntos cobros empresarios, acaso a cambio de quedarse con contratos en el gobierno nacional. Son varias las reacciones que se han dado hasta el momento y esa investigación de la Fiscalía también va a incluir el reciente testimonio de Angie Rodríguez, que en su momento fue ficha clave en el gobierno nacional. Kalila, ¿cómo va este proceso?
0: Valentina, la Fiscalía a través de la Dirección Especializada contra la Corrupción y con el apoyo de labores de Policía Judicial abrió una investigación de irregularidades que involucran a las hermanas Juliana Guerrero y Verónica Guerrero. Esto implica que puedan ser citadas para ampliar la indagación y que se inicien inspecciones en entidades del gobierno nacional. La actuación judicial se originó a partir de la publicación de la revista Semana, la cual reunió testimonios de empresarios, audios, conversaciones y comprobantes de transferencias bancarias de una supuesta red de gestión de contratos en el gobierno. De acuerdo con la denuncia del medio que enseguida fue radicada e interpuesta por la senadora Jennifer Pedraza, las hermanas exigían presuntamente un pago inicial de $1,000,000 por cada reunión, sumado a exigencias de $200,000,000 y un 10% del valor de los proyectos adjudicados a cambio de gestiones ante entidades estatales. Inicialmente, parte del dinero habría sido entregado por un intermediario y posteriormente mediante consignaciones directas. Habla la senadora Jennifer Pedraza.
1: Y se investigue por los presuntos delitos de tráfico de influencias, cohecho, posible enriquecimiento ilícito, entre otras conductas inhibibles que a raíz de las pruebas que presenta la revista Semana merecen investigación a profundidad. Ese ha sido el tipo de control político.
0: De la directora del Fondo de Adaptación, Angie Rodríguez, reiteró sus denuncias sobre la supuesta injerencia de Guerrero en dependencias del gobierno. Ante ello, el presidente Gustavo Petro solicitó al ministro de Hacienda declarar la insubsistencia de Rodríguez, señalando manipulación e incapacidad médica psiquiátrica. Habla Angie Rodríguez en entrevista con RCN.
2: Ella, sin ser funcionaria pública, ejercía presión en varias entidades para cobrar y pedir puestos, quitar y poner gente como ama y señora, y yo obviamente me opuse, como me opuse a su nombramiento como viceministra de Juventudes. Fui la primera en alzar la voz y decir: no estoy de acuerdo, no me parece.
0: Frente a estos señalamientos, Juliana Guerrero, por medio de su representación legal, rechazó las acusaciones afirmando que son falsas. En paralelo, Juliana enfrentará la audiencia de acusación en el proceso penal por la supuesta falsificación de títulos en la Fundación Universitaria San José el próximo 20 de julio, tras un aplazamiento de la fecha inicialmente designada para la próxima semana.
5: Kalila, y el nuevo gobierno ya se puso en contacto con Angie Rodríguez, la que era considerada una de las mujeres más poderosas y cercanas al presidente Gustavo Petro, y que hoy el presidente la tilda de tener problemas psiquiátricos. El nuevo gobierno le garantiza protección especial a partir del 7 de agosto, denunciando que en estos momentos la Unidad Nacional de Protección no le está brindando la debida seguridad. Manuelita Rodríguez.
22: El ministro del Interior designado, Rodrigo Lara, confirmó que ya sostuvo una conversación directa con la directora del Fondo de Adaptación, Angie Rodríguez, quien, según dijo, denunció haber sido amenazada y haber recibido presiones para guardar silencio. De acuerdo con Lara, la funcionaria se ha negado a autorizar el traslado de más de $1,000,000,000 y alertó sobre posibles irregularidades en el manejo de estos recursos. El designado ministro hizo un llamado a los funcionarios para que no acaten órdenes que calificó como espurias y pidió a los organismos de control frenar cualquier movimiento de estos dineros. Además, aseguró que junto al futuro director de la UNP se garantizará la protección de Rodríguez ante la gravedad de las denuncias. A estas declaraciones se sumó el presidente electo Abelardo de la Espriella, quien a través de su cuenta de X solicitó a la Fiscalía, la Procuraduría y la Contraloría escuchar a la funcionaria y tomar medidas. También pidió reforzar su seguridad y reiteró que la corrupción no tendrá tolerancia en su gobierno.
3: Gracias, Emanuelita. Y entre tanto, a pocos días de que termine este gobierno, el presidente Gustavo Petro, Colpensiones, quiere dejar amarrado un contrato que supera los $15,000,000,000. Marcela Peña.
23: Quien se gane este contrato tiene un plazo de 3 años y 10 meses para hacerle la interventoría al nuevo centro de datos de Colpensiones. Una operación bien importante que va a implicar la migración de millones de datos de los afiliados al sistema de pensiones en Colombia. ese proceso se está haciendo a toda velocidad. Apenas se anunció el pasado 17 de julio y ya esta semana se va a conocer quién es el posible ganador. Tiene que entregarse o tiene que decidirse más bien quién se queda con estos más de 15 mil millones de pesos este 6 de agosto, que es el último día de Jaime Duzán como presidente de Colpensiones y de Gustavo Petro como presidente del país.
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5: El gobierno colombiano reconoció un duro golpe a la industria textil y de la moda en el país por cuenta de las medidas que ha venido tomando el presidente Donald Trump en materia arancelaria. Ya activó una estrategia para buscar atraer compradores con alto potencial de negocio en los Estados Unidos, pero también en Europa y Asia. Los detalles con Camila Molana.
4: Productos como fajas, vestidos de baño, ropa interior, camisas de punto, entre otros, se han visto afectados en lo que va del año por cuenta de las medidas arancelarias que impuso Estados Unidos. Y se teme que el mercado nacional se impacte aún más, luego de que el gobierno de Donald Trump incrementara los aranceles a Colombia al 12,5%. Las cifras las reveló a Blu Radio Catalina Hernández, gerente de Sistema Moda de ProColombia.
6: Lo que llevamos del año corrido, las exportaciones al mercado de Estados Unidos ya han bajado el 11,2%. Y eso que el año pasado teníamos, principios de este año, una buena tasa de cambio en Colombia, digo buena en el sentido favorable para los exportadores.
4: Con el fin de contrarrestar el impacto económico en el mercado de la moda nacional, ProColombia lanzó Sistema Moda, una estrategia para promover la llegada de productos textiles colombianos a los mercados internacionales, especialmente en Estados Unidos.
6: Del valor de las exportaciones que tiene hoy Colombia, que son alrededor de 900 millones, más de 700 empresas exportan entre $10,000 y $100,000, que eso es un valor considerable, pero pues está todavía bajo en valores de exportaciones por empresa. Solamente 131 empresas exportan más de $1,000,000.
4: Esta estrategia también busca impulsar los mercados en Centroamérica, Europa y Asia.
3: Y por segundo mes consecutivo, los habitantes de Atlántico, Magdalena y La Guajira van a tener otro incremento en su factura de la energía, todo por el aumento en el consumo en medio de estos impactos del fenómeno del Niño. Ingel, buenas tardes.
7: Buenas tardes, Valentina. Las temperaturas de hasta 40 grados Celsius están poniendo a sudar a la gente en la región Caribe, no solo por el intenso calor, sino también por los aprietos en los que están poniendo los usuarios del servicio de energía, que ahora deben asumir este nuevo aumento en las ya elevadas tarifas de luz. El precio del kilovatio hora se ubicará en 890 pesos. Y para entenderlo mejor, tomamos como referencia el recibo de luz de una vivienda estrato 4, teniendo en cuenta que este estrato no paga sobre tasa de energía, pero sí tarifa plena porque no tiene derecho a subsidios. Allí encontramos que para el próximo mes la factura les llegará en unos 356,000 pesos si es que las tres personas que allí conviven mantienen su consumo promedio de 400 kilovatios hora. Los usuarios insisten en que este es un golpe para sus bolsillos.
8: Nada más en mi casa somos tres personas, estoy pagando un promedio de 320,000 pesos nada más en luz, sin tener aire acondicionado. O sea, estamos trabajando nada más para pagar la factura de aire.
9: No sé hasta dónde vamos a llegar, y eso que no estamos en lo más fuerte del fenómeno del Niño. El calor va a ser insoportable. Voy a tener que usar más el aire acondicionado.
3: Desde junio pasado, Aire explicó que estas variaciones en el precio obedecen especialmente al incremento del costo de generación como consecuencia de la presión ejercida por el fenómeno del Niño.
5: ¿Temperatura a esta hora en Barranquilla, Ingel?
3: 31 grados tenemos en estos momentos, Juan Camilo.
5: Yo la saludo desde 19 grados centígrados, agradables, 19 grados centígrados en Bogotá, pero con alerta de rayos ultravioleta extremos. Es decir, acá en Cachacolandia nos tenemos que poner bloqueador solar, porque si salimos ahorita a la calle, la quemada es tremenda. Es decir, que el fenómeno del Niño ya comienza a azotar al país, a impactarlo de distintas formas, no solo en el bolsillo, en el tema de las facturas, sino también en el tema de la salud. Y en Cúcuta, en la zona de frontera con Venezuela, ya se preparan para una temporada seca extrema, porque los pronósticos indican que va a haber escasez de agua y riesgos de incendios forestales. Richard Quiñones.
10: Cúcuta entró en alerta roja por el fenómeno del Niño. Según Asocapitales, la ciudad hace parte de las 7 capitales del país con mayor riesgo ante la temporada seca, que se proyecta entre diciembre de 2026 y abril del 2027. Por eso la alcaldía ya activó un plan de prevención para reducir el impacto de posibles incendios forestales, afectaciones en el suministro de agua y las altas temperaturas. Entre las acciones están el monitoreo satelital de incendios, la revisión de hidrantes, pozos subterráneos y la capacidad de respuesta de los organismos de emergencia. Además, las autoridades hacen un llamado a la ciudad para ahorrar agua, evitar quemas, no arrojar colillas o vidrios en zonas vegetales y revisar las instalaciones eléctricas en las viviendas para prevenir emergencias.
7: Y hasta ahora está cerrada en su totalidad la vía al Llano, la vía Bogotá-Villavicencio a la altura del túnel Renacer. Esto por un grave accidente de tránsito que involucra al menos 2 vehículos de carga, dice la concesión Coviandina, que por ahora no hay hora estimada para la reapertura. Reiteramos que a esta hora está cerrado precisamente el paso en la vía al Llano, la vía Bogotá-Villavicencio, por un accidente, grave accidente dentro del túnel Renacer. Y los otros problemas están en la vía a la Línea. Allí continúan las afectaciones sobre esta vía Panamericana a la altura del municipio de Cajamarca en el departamento de Tolima. Un grave deslizamiento de tierra. Fernando, buenas tardes.
11: Valentina, muy buenas tardes. La emergencia se registra desde el pasado sábado de la madrugada.

0: Una mamá y un menor de 11 años salieron ilesos. Ellos escucharon cuando su casa empezó a derrumbarse, salieron inmediatamente, pues se vino la avalancha. Ellos fueron atendidos y se encuentran en el centro del municipio de Cajamarca, son atendidos por la alcaldía municipal, mientras los ubican oportunamente. En la vía hay paso en este momento, sobre todo acá por el sector de Calle Larga. En la parte alta de Calle Larga se está dando paso controlado una hora subiendo, una hora descendiendo, para la movilidad de los vehículos que pues descienden hacia el departamento del Tolima desde el Quindío, o los que van hacia el occidente del país que ya se encuentran sobre la vía. Las autoridades han hecho un llamado para que utilicen vías alternas por el municipio de El Fresno, Alto de Letras, y descender al departamento del Quindío, o los que toman la ruta por el Líbano, Murillo, Manizales. Hay que tener precaución porque allí, primero, hay pico y placa ambiental para vehículos particulares, y segundo, vehículos de carga pesada no tienen permiso para la transitabilidad. Hay trancón a esta hora en el sector del departamento del Tolima, en el occidente, por esta emergencia que se origina desde el pasado sábado, pero siendo controlada por las autoridades de movilidad.
1: Noticias, les contamos a esta hora que una juez de control de garantías del Cauca definirá este lunes si envía a la cárcel a Luis Carlos Vélez Romero, alias El Mono, señalado por la fiscalía como presunto jefe financiero de los comandos de frontera y el hombre de confianza de Giovanni Andrés Rojas, alias Araña. Los detalles con Kalila Peña.
2: Luis Carlos Vélez Romero, alias El Mono, señalado por la Fiscalía como presunto jefe financiero de la estructura Comandos de Frontera y persona supuestamente de confianza de Giovanni Andrés Rojas, alias Araña, fue capturado el pasado 24 de julio. En el marco del proceso penal, la Fiscalía le imputó los delitos de tráfico de estupefacientes y concierto para delinquir, al vincularlo con el transporte de al menos 3 toneladas de cocaína, utilizando vehículos de la Unidad Nacional de Protección. Las pruebas del ente acusador incluyen el testimonio de Manuel Castañeda, conocido como el narcochofer, quien tras ser capturado en flagrancia por movilizar cocaína utilizando una de las camionetas designadas al entonces ex subdirector Ronald Rodríguez, señaló a alias El Mono como el coordinador operativo. Durante las audiencias, la fiscalía solicitó la imposición de la medida en centro carcelario, sustentando que existe un riesgo directo a la obstrucción a la justicia. La fiscal expuso que el procesado entregó 10 millones en efectivo para financiar la defensa técnica de Castañeda como maniobra para asegurar el silencio de un integrante clave de la organización. Adicionalmente, la fiscalía reveló conversaciones en las que alias El Mono ofreció instrumentalizar su condición de facilitador de paz otorgada bajo resolución en 2022 por el gobierno nacional y su supuesta vinculación y origen a una comunidad indígena, habla la fiscal del caso.
3: Donde él ha indicado directamente que pertenece a un resguardo indígena o a una comunidad indígena. Y con lo que él sabe que ahora está metido, pues se refiere a ese facilitador de paz que se encuentra registrado mediante la resolución número 043 del 13 de octubre de 2022.
2: Mientras la defensa de Vélez Romero solicitó que en caso de dictarse medida, esta se cumpla dentro de un resguardo indígena, la juez del caso anunciará este lunes si acoge la petición de la fiscalía de recluirlo en una cárcel.
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5: Cada minuto, alguien deja este mundo atrás. Todos estamos en la fila sin saberlo. Al fondo de la fila. No podemos salirnos de la fila. 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Haz que las personas se sientan importantes. Haz oír tu voz. Haz cosas grandes de cosas pequeñas. Haz sonreír a alguien. Haz el cambio. Haz el amor. Haz la paz. Arréglate. Asegúrate de decirle a tu gente que las amas. Asegúrate de no tener arrepentimientos. Asegúrate de estar listo. Autor desconocido.
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18: Muy bien, son las 2 de la tarde, 2 en punto. Ya viene Blog Deportivo y llega Juanjo para hacerle bullying.
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18: Hola, hola, hola a todos, ¿cómo están? Iniciamos el único show deportivo de la radio, Blog Deportivo, arrancamos semana.
20: Esperamos seguir, esto aquí apenas empezamos.
21: Nos vamos 2-0 en el primer tiempo abajo, o sea, algo malo tuvimos que haber hecho, ¿verdad?
22: Cuando nos ponemos por delante del marcador otra vez nos ponemos un poco nerviosos.
23: Yo también esperaba que...

0: el lunes del técnico. Arrancamos con el fútbol profesional colombiano. Después del mundial llega el fútbol profesional colombiano. La tarea para todos.
1: Bueno, pero usted dio una noticia arrancando el programa.
0: Ah, cuando di la hora que ya llega Juan Juscalia, que regresa a sus labores. Sí. Ya no hay tiempo de llorar, ya sí. Estar conectándose por ahí, me
2: imagino.
0: No,
2: ese problema con
0: no, ya está listo, míralo.
1: Ya está.
2: No, ese problema con
0: ya llegó.
1: ¿Qué hace, Juanjo?
0: Primero que todo, buenas venga. Tardes, segundo.
3: Feliz año.
1: Venga, ¿dónde juega Boca el próximo partido? Boca Juniors.
4: Boca juega en Chile contra O'Higgins el jueves.
1: El jueves. ¿Y el árbitro? Es Wilmar Roldán.
4: Papá.
1: ¿Qué hay? Porque he leído varios medios hoy en Argentina donde Boca no quiere que Roldán sea el árbitro del partido. ¿Tiene alguna reacción oficial sobre el tema?
4: No, no. La verdad que no. ¿Y por qué Boca no querría que sea Roldán?
1: No sé qué antecedente hay que no lo quieren como árbitro de ese partido. Al colombiano Wilmar Roldán, que se ha dicho de paso este fin de semana tuvo un muy buen arbitraje en el partido entre Millonarios y Atlético Bucaramanga.
0: Él viene, el VAR más o menos.
1: El VAR es terrible.
0: Terrible,
1: el
0: sí.
1: VAR terrible, el VAR terrible.
4: Ahora, sí. Si Boca últimamente no ha tenido buenas actuaciones internacionales y tampoco a nivel local, ayer lo volvió 3-0 Riestra, no creo que sea por responsabilidad precisamente de Wilmar Roldán, ¿no?
1: Bueno, pero
4: me parece que Boca tiene otros problemas más allá de Wilmar Roldán.
1: Bueno, pero de todas maneras, más adelante, porque estamos ya colocando el radar para hacer el rastreo de las reacciones que se han tenido. Yo lo leí en una página de fútbol de Argentina sobre una protesta insinuada por los dirigentes de Boca Juniors para el arbitraje del colombiano, por la designación del colombiano para que fuera el juez de este partido entre O'Higgins.
4: Es más fácil ver la paja en el ojo ajeno que en el propio, ¿no? Bueno,
1: seguramente que sí, pero el tema todo esto indudablemente complica y genera una especie de ambiente pesado, sobre todo para quienes tienen que ir tranquilos a un partido sin pensar, porque haga el ejercicio, no solo le echan la carga al árbitro, sino que te echan la carga a vos como jugador de fútbol. Porque lo primero que cuando desde la directiva dicen no nos gusta este árbitro, el primero que se la está comiendo es el mismo jugador de fútbol, el mismo integrante de Boca, que en cualquier pifia del árbitro o en cualquier acierto que consideren que no lo es, inmediatamente los jugadores de fútbol van a empezar a justificar o claro, la patada sí. Artera o el empujón, tantas cosas que se dan y enrarecen el partido, que eso es lo que no se quiere hoy. Esa es, pero más adelante estaremos tocando el tema porque sabemos que le fue mal a Montero, arquero de Selección Colombia, y ese hecho pues de verdad es llamativo porque no hay que llamarse a ninguna sorpresa por lo que en contexto representa Boca, porque como arquero no hay que hacerle el juicio por un partido, porque bien lo conocen tapando en Argentina, ya era arquero y figura de Vélez Sarsfield antes de pasar a Boca Juniors, pero de eso estaremos hablando más adelante, porque en el torneo colombiano se cerró la primera fecha. Estos son los resultados del campeonato.
5: Bueno, se jugó la primera fecha desde el día viernes. El equipo de Llaneros venció 1-0 al Deportivo Pereira. Cali venció 2-0 a Jaguares. Buen arranque del equipo verdiblanco. El día sábado, Medellín derrotó 3-2 al Deportivo Pasto. Polémica para el árbitro Carlos Márquez y para el VAR. Millonarios 0, Bucaramanga 1, Tolima 2, Junior 1. Ayer, precisamente, el equipo del América de Cali derrotó en condición de visitante 2-0 en el Campín al Internacional de Bogotá. Águilas 2, Santa Fe 1, Alianza 1, Fortaleza 1, Caldas 5, Cúcuta Deportivo 1. Y el juego Boyacá Atlético Nacional está pendiente.
1: Bueno, muy bien. Eso, lo ocurrido en la primera jornada del campeonato colombiano, con los escándalos de siempre a nivel arbitral. De verdad que hay algo que parece incomprensible, que una jugada casi, porque no hay idénticas, pero muy similar, muy parecidas, casi que serían la misma gota, de sujeción de arqueros a atacantes en el partido entre América de Cali y el Inter, la pita el árbitro del partido, y en el de Medellín frente
5: al Deportivo Pasto,
1: la deja pasar por
5: Carlos
1: alto,
5: Márquez no la pitó.
1: El árbitro Carlos Márquez.
5: Y el VAR tampoco le ayudó.
1: Entonces, ¿dónde está la comisión arbitral? Lo veremos en qué condiciones va a asumir los retos de este año o de este remate de año, porque hay árbitros que se equivocan en manera protuberante, como se equivocó el VAR y se equivocó el señor Márquez en este partido, pues definitivamente tienen que hacerle sentir de que el que trabaja mal no puede tener más oportunidades, o por lo menos oportunamente ser separados para que recapaciten, agudicen la mirada o repasen el reglamento si es que les ha quedado algún asunto pendiente en la preparación de las reglas de juego. No es creíble que en un campeonato no exista una afinidad conceptual de los árbitros para que una jugada casi que idéntica, casi que idéntica, se pite acertadamente en un lado y se pite y se deje de pitar en otro lado, no solo como error del árbitro, sino de los señores que están en el VAR, que son los que tienen la ventaja frente al árbitro, porque poseen toda la tecnología, todas las miradas las tienen a través de las distintas cámaras que pueden repasar para ver si era infracción o no era infracción. Todo esto lo deja el campeonato colombiano, que deja algunos equipos mal heridos, por ejemplo en el caso de Millonarios, con complicaciones para el conjunto embajador, porque a pesar de que la gente sigue confiando en el cuadro azul, el rendimiento del equipo de Bustos no levanta.
5: Sigue en deuda
1: y
5: todavía.
1: Parece lo mismo del primer semestre.
5: Lo mismo de antes.
1: Ese asunto es bien complicado. Como está complicado el panorama para el técnico del Cúcuta Deportivo en un juego de goleada del Once Caldas, pero con pésimas defensas. Todo esto es lo que vamos a tocar en la jornada de hoy en el fútbol de Colombia.
2: Sí, señor, en el fútbol de Colombia es espectacular todo lo que estamos viendo, aunque bueno, Santa Fe no le fue tan bien.
1: Le doy una buena noticia, sí, una buena noticia, que la tocábamos en Jugada Maestra con el profe Javier Castel. Por primera vez se pasó de los 66 minutos con el balón en movimiento en el partido de fútbol en Colombia. Y fue el partido entre el Deportes Tolima y el Junior de Barranquilla. Sí, bueno. 66 minutos.
2: Siempre el promedio era de 50 más o menos, 50.
1: Hasta no, todo tuvimos partidos de menos de 45.
0: No, 30
1: y
0: algo.
1: Claro, partidos de menos de 45.
3: Qué bueno que Colombia. Todo se vaya alargando, ¿cierto?
1: Sí, ¿verdad? Claro, ¿sí cree usted?
0: Sí, claro. Sí. Más en la posición.
3: Claro, en la posición, sí, en la posición.
0: Posición, no posición, en la posesión.
3: Ay, ¿qué estamos hablando?
1: Poseeme.
3: Eso es como un karma, que uno lleva por dentro.
0: Usted está así porque vino Juanjo. Muy bien.
3: Claro.
0: Sí, señor.
3: Estamos felices de que haya regresado.
1: Bueno, ¿qué otra noticia internacional tenemos en este momento en el raseo? Sí, iba a decir algo, Castel. ¿Sí?
6: No,
1: no va a decir nada, no.
6: No, iba a decir que generalmente cuando salen estos partidos así con tanto tiempo, yo he venido insistiendo mucho en que cuando el equipo visitante sale a jugar, sale a proponer, también ayuda, y generalmente salen mejores partidos que cuando el equipo visitante va con esa actitud recalcitrantemente defensiva, tacaña con el juego. Me parece que los partidos no terminan de ser buenos, pero generalmente, como ocurrió con este partido de Tolima y Junior, que el Junior le salió a jugar de tú a tú, lo superó Tolima, es cierto, pero lo salió a jugar.
1: Bueno, y otro hecho internacional, y esto...
0: Yo mandé, ¿no?
1: ¿La de qué?
0: Yo mandé. ¿Para el Real Madrid?
1: No, el hecho internacional por encima de eso es el que se eligió el mejor gol del campeonato del mundo.
0: El mejor gol del campeonato.
1: Que es el tanto convertido por el equipo de Cabo Verde a la selección de Argentina en aquel vigoroso 2-3. De la
3: Cabo Verde, es como antes de ser sargento, ¿cierto?
1: Sí, un Cabo Verde,
3: es como antes de ser sargento.
1: Sí, antes de ser sargento, sí, más o menos. Sí, claro. Sí. ¿Hay alguna duda de que ese fue el mejor gol del mundial? ¿Consideran ustedes
7: que premio Puskás? ¿Ah? Sí, claro.
1: ¿Puede competir para el premio Puskás?
7: Eso sí.
1: ¿De acuerdo? Sí, puede competir.
7: ¿A Juanjo le gusta el premio Puskás?
6: Además, no solamente porque todos nos quedamos con la última jugada, que de por sí sola es espectacular, la gambeta y desde el ángulo que la tira y la pone en todo el ángulo allá, el lado más lejano del Dibu, por el momento, la emoción, lo que significó. Si no, ahora, esta mañana tuvimos la oportunidad de repetirlo, de verlo, desde dónde nació la jugada, desde el área de Cabo Verde.
1: 12
6: una
1: pases.
6: Presión que... 12 pases, pero además, Javier, los 2-3 primeros fueron con los jugadores argentinos prácticamente encima, ahí cerca, dentro del área,
1: acosando, la presión,
6: y le salen a un toque, tac, tac, tac, tac, y se fueron tocando y la llevaron hasta el costado izquierdo, y bueno, y después la perfecta ejecución.
0: Al minuto 103 de juego.
1: Sí, ese acaba la FIFA de confirmar por parte de la Comisión Técnica que es el mejor gol de la Copa del Mundo, de la pasada Copa del Mundo.
5: Yo quizá le incluiría también otro jugador, otro equipo que también participó, un jugador como Sano, el de Japón, que le marcó a Brasil.
1: No, pero es que ya ahí sí entraríamos en la discusión, porque ¿sabes cuántos goles se marcaron en la Copa del Mundo?
5: No, claro. No,
0: sí, sí, demasiado marcado.
5: No, sí.
1: Se lo es cortar por los
5: años.
1: Tendríamos que hablar el de Julián Álvarez, por ejemplo. Sí, tendríamos que hablar el de Muñoz. Y ya se nos haría una discusión.
5: El de Muñoz,
1: sí, claro. Pero esta tiene la connotación, primero, que son 12 toques de área a área. Porque arranca con el arquero del equipo rival y termina con
4: un zapatazo. No es porque el de Cabo Verde se lo hayan hecho a Argentina, ¿eh?
5: No.
4: Pero claro, para mí el gol de Daniel Muñoz con el pase de
5: el
4: Lucho
5: primero,
4: tiene
5: Lucho, sí,
4: un más alto nivel de complejidad. Porque la manera en la que Daniel Muñoz golpea el balón, hay muy pocos jugadores en el mundo que puedan hacer eso. O sea, venir corriendo en una carrera perpendicular al recorrido del balón y darle en la misma dirección, o sea, sin cambiarla, pero sin modificarla como para desorientar al arquero, para mí el nivel de dificultad del gol de Daniel Muñoz es el máximo del Mundial. Después, estéticamente, este puede ser más llamativo, pero creo que, gol de Julián Álvarez
1: tiene el ingrediente del plebeyo del fútbol, que es aquel equipo que llegaba...
4: Bueno, eso ya es una historia de novela.
1: Sí, claro.
4: Es una historia de novela.
1: Por eso, claro, le digo, también hay ese tipo de emociones que salen de aquel que siempre valora lo que consigue el David frente al Goliat.
4: El humilde.
1: Exactamente, claro, el humilde. Y lo consigue de una manera brillante, como lo consiguió Cabo Verde. Pues bueno, hoy es sensación, y me imagino que este mismo ejercicio lo estarán haciendo en todas partes. Por ejemplo, en Portugal lo están haciendo. En Portugal están haciendo el ejercicio.
0: En Portugal.
8: Zagueiro Monteiro. Tem passe de prima. Sidney Lopes dominou. Veio pro drible. Limpou, ele bate pro gol. Golaço! Golaço de Cabo Verde! O país todo, 600 mil cabo-verdianos, assoprando essa bola. Que cruza o Atlântico. Chega em Miami e morre na gaveta.
1: Em Paris também está no exercício.
0: Show del gol.
9: Extraordinaire. Legalização do Caber. Sidney Lopes Cabral. Por um novo but histórico. Deux buts partout. Il l'a enroulé. Il l'a enveloppé dans la lucarne. Et encore par terre. Thibaut Martinez. Deux buts partout. Il va célébrer.
1: En Turquía también están recordando el mejor gol del Mundial según la FIFA hoy.
8: Seyrildi, López Cabral vurdu. ¡Oh! ¡Harika bir gol! ¡Harika bir gol! 2-2. ¡İnanılmaz! Trabzonspor'un yeni transferi Sidney López Cabral muhteşem bir gol attı. Argentina unutulmaz bir gol attı. Tribüne çıktı. López Cabral.
1: Y en Londres también lo repasan.
5: Cabo.
8: Falling behind once more. Oh, they've equalized. Sidney López Cabral. And this team just will not lie down.
1: Mientras tanto, en Argentina, no sé cómo lo cantaron, ¿cierto?
7: Tampoco te dice, no, ¿sí? No tenemos la misma posibilidad, para ese tipo de goles.
0: ¿Se lo cantó?
7: Sí, yo lo canté, claro que sí, un gol, pero en Buenaventura se escuchó mejor. Me dijeron en Colombia, es increíble, sí, no sé qué
0: es la conexión.
7: Es increíble, pero bueno, no fue tan efusivo.
1: ¿Cómo lo cantaron los colegas de ESPN en ese gol considerado hoy por la FIFA el mejor gol del Mundial?
8: López Cabral va contra McAllister. López Cabral. ¡Gol de Cabo Verde! ¡Qué golazo hizo, por el amor de Dios! 13 minutos de primer tiempo. ¿Saben por qué dije lo que dije antes? Lo deja venir la Argentina. Justamente por eso. Lo deja venir la Argentina a Cabo Verde. Empata el partido López Cabral. 2-2.
1: sí.
0: No,
1: sí,
0: Mariano Clos. Lo hizo Mariano profesionalmente.
6: Pedazo de relator. Sí, sí. El mejor de todos.
1: Es un profesional a carta cabal.
0: Sí, señor.
1: Bien, y lo cantó además con los elogios correspondientes, no solo al definidor, sino a toda la fabricación de la jugada.
0: La fabricación de la jugada, como se merece el fútbol.
1: Sí, decía Castel
6: yo digo que está bien, lo cantó con fuerza, pero corto. Ah. O sea, tampoco, ¿verdad? Vamos a pedirle.
0: No, pero tampoco vamos a pedirle que.
6: No, sí,
0: es de Argentina.
6: Fuerza,
0: sí.
6: Le sale el profesional, en la primera parte le sale el profesional y creo que eso tiene un gran valor. La energía con que lo canta, pero después, obviamente, lo acompaña su argentino. Y lo corta y dice qué pedazo de gol tal y pero ya con otro tono y no alargando el gol.
1: Entonces quiere escuchar el de Blue Radio. Entonces bueno, aquí está el de Blue Radio,
0: el de Blue. A ver,
10: espera el libramiento otra vez, se va a el hombre que engancha, mira que le la hizo, apunta,

0: tampoco le gustó Castel, no.
1: A ese sí me encantó.
2: Diga lo contrario.
1: Porque no le salió nada. Le salió puro profesionalismo, puro profesionalismo en toda la transmisión. Porque ni es argentino, ni es de Cabo Verde. Y lo
3: no, este sí es de Cabo Verde.
1: Entonces, como es un gran profesional, lo transmite como debe ser. Porque merecía ese gol ser narrado así como lo narró Pepe.
0: Ya. Bueno, dos protagonistas, el que lo hizo y el que lo recibió. ¿Qué dice López Cabral?
4: Everybody dreams of scoring in the World Cup, you know.
2: Todo el mundo sueña con marcar un gol en la Copa del Mundo. Y la forma en cómo lo hice es impresionante. No puedo creer que haya hecho este gol en el Mundial, que es el máximo escenario en el que pueda estar. La verdad no lo creo. Sigo sin creer que haya marcado un tremendo golazo.
0: Y el que lo recibió, Diego Martínez.
5: Hermano, menos mal.
6: No, qué golazo me metieron en segundo. Dame joder, boludo.
5: ¿Estás caliente?
6: Sí, un poco. Un poco.
5: Golazo igual.
3: Quedó caliente,
7: golazo
3: igual.
7: No entendí.
0: Quedó
7: caliente,
0: que quedó ardido.
3: Ah, ya. No, pues que no es normal.
0: Que quedó molesto, mejor.
2: Molesto.
3: Sí, molesto.
0: Afortunadamente, el diccionario de la lengua española es bien rico.
3: Pero claro, la crema número 4 es muy buena para eso. La crema número 4.
1: Está la crema de los bebés.
3: No, sí, pero.
0: Falta el mío. Falta el mío. Ahí lleva la Mastermind.
2: Descarado.
0: Bueno, López Cabral, ¿qué tenemos que decir de la
2: López Cabral, lateral izquierdo, tiene 23 años, se considera ambidioso, entonces juega como lateral izquierdo, lateral derecho. Nació en los Países Bajos, tiene 23 años, juega en la Liga de Turquía, en el Trabzonspor. Recordemos que este premio, el premio Hyundai, como lo llama la FIFA por motivos de patrocinio, ya lo ganó un colombiano en el 2014, James Rodríguez.
0: Sí, Uruguay. Pero en el 2014 a James le entregaron el botín de oro, además, que fue el goleador de la Copa del Mundo, claro. Que fue el trofeo de Adidas.
1: Y después fue Puskas ese gol también.
0: También fue Puskas. Y este va a concursar para gol Puskas.
1: Sin duda.
0: Sí, indudablemente. Bueno, ahí tenemos el registro el gol o la noticia que produce hoy el Campeonato del Mundo. La Comisión Técnica eligió el mejor gol. Yo lo único que tengo que decir que fue el mismo gol que eligió el equipo del Gol Caracol en el resumen que hicimos de los mejores goles de la Copa del Mundo.
1: ¿Sí?
0: Sí.
1: Coincidimos, muy bien.
0: Coincidimos que ese fue el gol que estéticamente más se aproxima al ideal del gol completo.
8: O sea, que tenía una curva parecida a la que hizo el Tino Asprilla en Buenos Aires. Obviamente venía de atrás, pero al segundo palo la definición atrás.
0: No, pues digamos que muchas referencias de ese gol se pueden dar. Yo digo que es más parecido al de Julián Álvarez.
3: Al de Julián, sí.
1: La potencia que llevaba.
0: Claro,
1: la del Tino en Argentina fue más colocadita, más curviadita, más colgadita.
0: Y con el arquero más salido.
1: Exactamente. No, ese fue un golazo, la puse en todos los ángulos.
0: Aquí necesitaba potencia y además precisión y logró López Cabral embocarla para un gol que es historia de las Copas del Mundo, porque quedará registrado como uno de los goles historia de la Copa del Mundo.
3: El mejor del 2026.
0: Sí, del Mundial 2026.
3: Del Mundial 2026 en las Copas del Mundo. Estamos en Blog Deportivo, el único chiste deportivo de la radio, y yo le tengo los mejores chistes de la Copa del Mundo.
9: No me diga, ay, ¿verdad? Yo quiero ir.
3: No, tiene que trabajar.
9: De verdad,
3: usted,
9: tiene, cuénteme, porque yo no tengo nada.
3: Les presentamos el mejor gol de la Copa del Mundo 2026 ahora. Les presento, con mucho gusto, coincide con el que escogió don Javier también en el Gol Caracol. Aquí está.
0: Escogió el equipo de producción.
3: Ahora, este chiste también coincide con
0: el equipo profesional. Que se dedicaron, tuvieron una hora y media de discusión para elegir ese gol.
3: Aquí también.
9: Yo voy a intentar también mandarle al ángulo.
3: Sí, señor.
9: Llegó una monja.
3: A ver.
9: Llegó una monja.
3: Escogió este chiste por varios desocupados.
9: Una monja llegó a la madre superior y le dijo, madre, me he venido a confesarme porque el padre me perjudicó.
3: No, papá.
9: ¿Qué pasó? Dijo, no, me dijo que él tenía debajo de la sotana la llave del cielo.
3: ¿Ah?
9: Y que yo tenía la cerradura. ¿Y qué pasó? Dijo, no, pues abrió. Dijo, no me diga, ¿eso le dijo que tiene las llaves del cielo? Dijo, sí, madre, así me dijo. Yo, ay, me he hecho descarado. A mí me dijo que era la trompeta del arcángel San Gabriel. Sí, no, eso es una cosa horrible.
3: Miren, Castel,
8: no se ríe. Lo van a excomulgar.
3: Lo van a escribir de la asociación de trompetas.
0: Próximo miércoles, démosle al cliente a este cuento. Próximo miércoles, asamblea de la división mayor del fútbol profesional colombiano. Lo que hemos podido investigar desde un blog deportivo es el que siguen firmes los 8 que están proponiendo una repartición distinta de los dividendos que arrojan los derechos de televisión, que ya lo explicamos aquí el viernes anterior. Pero a pesar de que veníamos hablando de quién fue en el programa el viernes que dijo que era el club de los 28, los otros 28 que quedaban.
1: El G28,
0: el G28. Pues la noticia que nos hemos podido averiguar es que ese G28 ya está dividido. Dividido, es decir, que hay equipos de el resto de la cochada, de los 8 que quedan, de los 8 que son y del resto que queda, hay equipos que están de acuerdo y se sumarían a los 8 del G8. Se ha hecho, no sé quién, desconozco, haya hecho ese patrullaje, ese recorrido para establecer quiénes pueden simpatizar con la propuesta de que los dividendos sean distintos, no de la manera en que en este momento se están ejecutando. Me asalta la duda, haciendo claridad de lo del Deportes Tolima, ¿cierto? Porque el Deportes Tolima está dentro de los que quiere la propuesta de los 8, pero no está dentro de los 8 por la posición de su presidente, el señor Camargo, quien ha manifestado que él, siendo presidente de la comisión de mercadeo de la Dimayor, mal haría tomar posiciones cuando él está al frente como cabeza visible con otros compañeros de la negociación de los derechos del fútbol colombiano, que se vencen a final de este año, que en este momento pues los posee la compañía Win Sport.
3: Sí.
0: Esos 8, a esos 8 se podrían sumar algunos históricos. ¿Quién tiene la lista ahí de los 8? Porque muy bueno
8: saber
0: la lista
8: de los 8. Atlético Nacional.
0: Atlético Nacional.
8: Deportivo 1, Independiente Medellín.
0: 2.
8: Junior de Barranquilla.
0: 3.
8: Millonarios.
0: 4.
8: Santa Fe.
0: 5.
8: Once Caldas.
0: 6.
8: Cali. América.
0: 7.
8: Y Deportivo Cali.
0: 8. ¿Cierto?
8: Sí, señor.
0: Hay otros que son históricos del fútbol colombiano que se estarían plegando a estos 8.
8: Los históricos.
0: Históricos.
8: Otro son históricos.
3: Atlético Bucaramanga.
0: Pereira.
1: Cúcuta.
3: Bucaramanga.
1: Pereira.
0: Cúcuta.
1: Quindío.
8: El Unión.
1: Quindío.
0: Quindío.
8: Exactamente. Quindío Magdalena.
0: Y acuerden que hay 2 equipos que votan doble, que son el Quindío y el Junior de Barranquilla.
8: Claro.
1: Así es.
3: Sí, claro. Sí.
0: Votan doble porque tienen equipo en la B.
8: Así es.
1: La B.
0: Votan doble porque tienen equipo en la B, es decir, el Barranquilla va a hacer lo que diga el Junior.
8: Sí, sí, claro.
0: Porque son del mismo dueño.
8: Igual que Boca Juniors de Cali.
0: Boca Juniors va a hacer lo que diga el dueño del Atlético Quindío.
8: Sí.
0: Porque son, o es el propietario de las 2 fichas.
8: Sí, señor.
0: Entonces ya ahí se va cuajando una fuerza en la que perfectamente, lo digo aquí y esta ya sí es una especulación, admito que es una especulación, en la que podrían llegar con 16, 17 equipos respaldando la medida de que se estudie.
8: Y más del 50%.
0: El cambio, sí, el cambio de la manera de repartición de los derechos de televisión, que es lo que tiene en este momento con los ojos bien abiertos a los dirigentes de los equipos, especialmente de la B, porque hay equipos en la B que reciben una cantidad importante, claro, de dinero.
8: Sí, señor.
0: y para lo que aportan, nunca no asoman la cabeza para nada.
5: No.
0: Mire usted la clasificación, mire usted la clasificación en este momento, la última clasificación de la primera vez del fútbol colombiano. Y hacemos el ejercicio. ¿Quién se ha asomado en los últimos años? Ah, bueno, meta ahí dentro de esos otros que se podrían plegar al Real Cartagena.
3: Es histórico, sí, claro.
0: Tiene que ese se considera que tiene hinchada y que es histórico. De resto, ¿usted qué tiene? Tigres, tiene un histórico que...
5: Real está, Santander.
0: Real Santander.
5: Imagínese.
0: A ver.
5: Inter Palmira.
0: Tigres. Inter Palmira es el consulado de antes, ¿no?
5: Sí.
0: Exactamente.
5: Sí.
0: Sí.
5: Tigres. El equipo de Barranquilla.
0: Sí.
5: El mismo Deportes Quindío, el Unión, Real Cartagena.
0: Y ya dijimos que,
5: bueno,
0: que
5: sí. El Atlético.
0: Esos son equipos que no se asoman por ningún lado.
5: Bogotá, Orso Marzo.
0: Que no tienen hinchada, ni tienen sede, ni tienen nada.
5: No.
0: Sí. Tienen ficha nomás.
5: Sí, esos son.
3: Son de garaje, como dice usted.
0: Son equipos de garaje. Con todo el respeto por sus propietarios, pero son equipos de garaje, sí. Que poco hacen por la industria. Que no le aportan. No construyen dentro de
3: el reparto actual tiene más contentos, sí, a los equipos de garaje que a los equipos
0: claro,
3: grandes.
0: Claro,
9: que son
0: claro,
9: negocios personales.
0: Ya terminan siendo negocios personales.
5: Sí.
0: Es que antes de Juanjo, antes de los derechos de televisión, mire, muchos de los que quedaron como propietarios de equipos de garaje en el fútbol colombiano recibieron esas fichas. Y yo no digo que gratis, pero sí a unos costos irrisorios, porque quienes los tenían se cansaron de gastar plata y no tenían ingresos, porque dependían exclusivamente de la venta de algún jugador por ahí que reventara, que asomara, y se lo vendían a los mismos de siempre, a Millonarios, a Junior, al Deportivo Cali, a Independiente Medellín o Nacional. Pero cuando ya llegaron los derechos de televisión, ellos empezaron a pensar, uy, esto es bueno, ya cómo vamos a vender, yo ya no necesito salir de esto, me está llegando, me gusta pagar la nómina, me revienta por ahí un jugador y listo, maravilloso, me revienta ese jugador, lo vendo y ahí acabo de terminar la finca, que tengo que comprar unos palos de café para sembrar.
3: La Toyota para el niño.
0: La Toyota para
3: el niño. Para la niña.
0: Ya va a salir de la universidad.
3: Para la niñota. Claro.
0: Exacto. Y entonces viene la otra bonanza para ellos, y es equipos de fútbol que tienen jugadores contratados, que los tienen con contrato vigente, una relación vigente, esos equipos de fútbol, para no perder los derechos sobre jugadores, porque llega un técnico y dice, no, yo no lo quiero, no me sirve, préstelo. Entonces dicen, ¿para qué voy a perder este talento que mañana o pasado mañana lo va a necesitar? Entonces los otros, los de garaje, empiezan a hacer fila. Venga, yo lo recibo, pero me le paga usted la mitad del sueldo. ¿Cierto? Y entonces empieza el otro negocio, y es a recoger las migajas con las que sobreviven en una industria donde no aportan nada. No aportan nada. Pero hay otros mucho más arriba que son felices que este mundo, este ecosistema se mantenga, porque se convierte en una herramienta política, que es más o menos el mismo modelo de Argentina y el mismo modelo de la FIFA, que es el modelo de tener un montón de selecciones o federaciones o equipos que no pesan absolutamente nada, pero que a la hora de la votación tienen el mismo voto de Inglaterra, el mismo voto de España, el mismo voto de Millonarios, el mismo voto del Atlético Nacional, del Junior, y viven de eso. Entonces ya es hora de que hagamos lo que yo no digo que exactamente, porque es muy difícil, pero que sí se haga lo que se ha hecho en la Liga Premier de Inglaterra. La Liga Premier de Inglaterra hay un montón de conceptos donde, de acuerdo a eso, como ya lo hemos explicado acá en este programa, usted recibe más plata por los derechos de televisión.
3: Sí, claro.
0: El 40% rating es una bolsa común,
5: cantidad de socios.
0: Claro, eso, cantidad de
5: abonos vendidos por año. Hay un montón de
0: contrataciones
5: de como para poder calibrar.
0: Claro. ¿En qué lugar quedaste en la tabla? ¿Clasificaste a una liga internacional? Contrataciones. Venga, ¿quién trajo? Por eso ellos mismos se pusieron la vara bien alta.
9: Y eso aumenta la competencia.
0: La vara bien alta tenía la exigencia de que para usted jugar en la Liga Premier de Inglaterra usted tenía que reforzarse con extranjeros solo de selecciones.
3: Jueguen en la selección.
0: Que hayan jugado en la selección de su país.
8: Y eso te aumenta la competencia claro. A nivel de los clubes. Porque en la medida de que se tenga como prioridad la meritocracia, vos vas a invertir mejor, vas a hacer las cosas para poder ganar posiciones, para ganar partidos y así ganar dinero.
0: Sin duda. Bueno, hablando de meritocracia.
3: Miércoles, reunión.
0: Sí.
3: Llega
0: sí,
3: lo
0: sí.
3: mejor de la meritocracia.
0: No dijo viernes, yo
9: estaba pensando.
0: No, miércoles. No dijo viernes la reunión.
9: ¿Cuánto me toca bien el porcentaje en la repartición? Hay repartición también por humor en los camerinos.
3: Claro, no, hay una repartición cada mes de Blog Deportivo por la gente que usted conecta en el canal de YouTube.
9: No me diga.
3: Por la monetización recibida.
9: Pero hasta ahorita no he visto nada, joven.
3: Por el que no vas a venir a nadie.
9: ¿Cómo así, por favor? A mí no me ha llegado nada neto.
3: No vaya a renunciar. No, porque no he hecho recibir a
9: por favor. ¿Por qué no? Yo he hecho el ejercicio de
2: no reirá nadie.
9: Yo he hecho no, pero toma eso, no,
0: y se está riendo.
9: Y se está riendo.
3: Pero porque yo estoy diciendo los chistes. No,
0: se puso rojo en todas las cosas.
3: Claro,
0: imagínense. Se puso rojo.
3: Señoras y señores, aquí está la meritocracia del humor en Blog Deportivo.
9: Una mujer, oiga, don Javier, ay, no sé si don Javier supo el chiste del final del mundial.
0: No, ¿cuál es?
9: Usted no, yo no se lo conté el de los tatuajes. Es que a propósito, la final del mundial de España. La gente empezó a celebrar. Sí. Entonces una española le dijo a su amigo español,
3: vamos.
9: Le dijo, tío, como hemos quedado campeones, me voy a mandar a hacer un tatuaje en una pierna, en las dos piernas. Y a un lado se mandó a hacer el de Lamin Yamal. Y al otro lado se mandó a hacer el de Rodri. Y en la noche de amor le dijo, bueno, mi amor, escoja. Y el tipo se quedó mirando y dijo, me quedo con Cucurella. No lo había oído de Javier.
3: Hasta que le
9: No, ya también
3: estamos en Blue Radio 234, hacemos una pausa, el único show deportivo de la radio. Blog Deportivo, viene un minuto de noticias, no te muevas, estamos en Blue Radio también, en nuestro canal de YouTube, @ Blue Radio Co.
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10: 2:36 PM, comenzamos con información urgente que tiene que ver con todo el escándalo en el gobierno Petro relacionado con Juliana Guerrero. Acaba de presentar su renuncia oficialmente a ese cargo que tenía como representante el presidente Gustavo Petro ante la Universidad Popular del Cesar, ante el Consejo Superior Universitario de esa institución. En una carta que fue enviada desde su equipo de defensa, desde sus abogados, indica que con esa carta está oficializando su renuncia como delegada del presidente de la República ante el Consejo Superior Universitario, porque dice que, entre otros asuntos, se va a concentrar en las investigaciones que están cursando en su contra, y dice ella en este comunicado, en esta carta, los reiterados y constantes ataques que ha recibido en los últimos meses. Dice que por su situación personal es necesario entonces que se aparte del cargo donde representaba al presidente Gustavo Petro y que va a enfrentar todas las investigaciones. Esta renuncia se da luego de que la Fiscalía iniciara su propia investigación por las revelaciones hechas por la revista Semana, donde se le señala a ella, Juliana Guerrero, y a su hermana de estar recibiendo dineros, coimas, a diferentes empresarios a cambio de darles contratos en el gobierno nacional. Por ahora se acaba entonces ese cargo que tenía como representación del gobierno. Y cerramos con información de servicio, porque hasta ahora continúa cerrada la vía Bogotá-Villavicencio, la vía El Llano, por un grave accidente de tránsito entre dos vehículos de carga dentro de uno de los túneles, el túnel Renacer. Por ahora no hay tiempo estimado de apertura, teniendo en cuenta que uno de los dos vehículos transportaba combustible, por lo que la tarea para retirarlo va a ser mucho más complicada. 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Continúen con Blog Deportivo.

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2: Son las 2 de la tarde, 39 minutos. 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
3: Sí, encontré, Juanjo, encontré la página que dice.
4: Antecedentes también, ¿eh?
3: ¿Qué me dice?
4: Encontré antecedentes de Roldán y Boca.
3: Ah, que claro, encuentro aquí una página, a ver si estamos en la misma línea. Al aire libre se llama. Y entonces se preguntan, ¿quién dirige la revancha a Higgins versus Boca y por qué preocupa en Argentina? Me parece que esa es una página chilena. Dice, la Conmebol confirmó al colombiano para la vuelta del jueves 30 de julio en el Teniente, ya que fue el juez que eliminó a Boca por las Libertadores. Y muestran el antecedente, Roldán dirigió 1-0, Universidad Católica sobre Boca en la Bombonera, partido que eliminó al club argentino de la Copa. Y entonces siguen en su descripción. Ya vivió de cerca una derrota de Boca Juniors, fue el árbitro que certificó la eliminación de la Copa Libertadores a Universidad Católica. Ahora la Conmebol lo puso de nuevo en el camino del club argentino. El colombiano dirigirá la revancha ante O'Higgins por los playoffs de la Copa Sudamericana, partido programado para el jueves 30 de julio en el Estadio El Teniente. Y entonces se preguntan, en un subtítulo le dice, ¿por qué preocupa a Boca la designación de Roldán? La estadística que circula en Argentina no es menor. De los últimos 4 golpes duros que sufrió el club en lo futbolístico, Roldán estuvo a cargo en 3 de ellos. Ese antecedente disparó las alarmas. Apenas se conoció la resolución de la Conmebol y varios medios coincidieron en el tono de la preocupación. El diario Le lo resumió así. Mala noticia que Boca recibió de la Conmebol para la revancha con O'Higgins. El motivo es reciente y pesa. Roldán fue el juez de la caída 1-0 ante Católica en la Bombonera, el resultado que sacó a Boca de la Copa Libertadores de América. Sí. Y después hacen un resumen, no sé si tiene ese resumen.
4: Sí, dirigió en 18 oportunidades a Boca, 8 victorias de Boca, 4 empates, 6 derrotas. En ese partido con la Católica fue un partido, Boca lo perdió 1-0 y quedó eliminado de la fase de grupos. Se le reclamó un gol anulado a Ángel Romero en posición adelantada. Y 2 acciones en las que la gente de Boca pidió penal, un agarrón sobre el Changuito Ceballos, Ezequiel Ceballos, y otro también, una presunta infracción, que bueno, la gente lo que reclamaba era que no había ido a verla al VAR. Pero sinceramente, no creo que el problema de Boca sea la designación de Wilmar Roldán. Lo que pasa es que en esta época en la que todos lloran por todo, parece que el mal de Boca fuera Wilmar Roldán.
3: Claro.
4: Y sinceramente,
3: ni tampoco una estadística puede determinar la influencia del árbitro.
5: Eso es más cábala.
3: Claro, no,
5: ya lo están mirando ese cara que nos pita perder.
2: Con Roldán han tenido 8 victorias de 18 juegos pitados.
3: Pero a ver, porque la gente se equivoca, no es que con ese árbitro nunca ganamos, es como el que pidió a un árbitro, lo sobornó y le dijo, necesito una pena máxima y terminó. Le estoy contando una historia real. Pero no doy los nombres.
2: Historias de la vida real con Javier Hernández.
3: Aunque esos árbitros ya no existen, hay descendientes que uno, por respeto a ellos, uno no echa el cuento con el nombre y el apellido. Y le hicieron el reclamo al final y dijo, ¿cómo voy a pitar un penal si no pisan el área? Claro, entonces usted puede pedir que te ayuden a arreglar un partido, pero si no pisas el área para que te piten el penalti en aquella época en que no había VAR, ¿qué culpa puede tener el árbitro? Y lo mismo ocurre con las estadísticas, es que con este árbitro nunca ganamos y va a haber uno las nóminas y la inmensa superioridad de un equipo sobre otro en nómina, claro, que explican una lógica, aunque el fútbol tenga algunos momentos de capricho en el que no tiene nada derrota al todopoderoso, pero
5: un cabo verde por ahí
3: será, sí, sí. No, pero Cabo Verde es...
2: ¿Pero por qué molestan a Juan?
4: Cabo Verde. Cabo Verde es perdido, no me molesta. Cabo Verde es perdido por Argentina. Me tiene ganas, Tibaquirá me tiene ganas. Por...
6: Ay, ¿cómo así? No solo Tibaquirá. Sí,
4: suelte todo. No, a ver, yo creo que si Boca se queja de los arbitrajes continentales, me parece que tendría que ponerse a revisar unas cuantas estrellas que tiene, sí, su escudo, ¿no? O sea, ha sido un club muy favorecido por errores arbitrales que han escrito parte de su historia. Por lo tanto, no me parece que sea lógico poner en el centro de la escena, de la previa del partido del jueves, que si Boca, si algo tiene que preocuparse, es que quién va a atajar.
7: El 3-0
4: si
7: de ayer.
4: Ataja como atajó ayer, claro. Debería preocuparse mucho, de qué manera va a parar el equipo Arruabarrena. Me parece que pasan por otro lado los problemas de Boca, pero bueno, en el fútbol de hoy es más fácil llorar que ponerse a trabajar. No, entonces, la verdad... Sí, sinceramente. Bueno, después nos puede gustar o no Roldán, que es otra cosa, ¿no? Sí, o sea, sí. Nos puede parecer buen árbitro, mal árbitro, pero no creo que los problemas de Boca pasen por el árbitro colombiano, sinceramente. Me parece que Boca tiene otros problemas que sí tienen que ver con el resorte del entrenador a la hora de parar el equipo, a la hora de decidir las incorporaciones. Por ahí es más fácil para la dirigencia de Boca, con Riquelme a la cabeza, desviar un poco el foco de la atención y focalizar en Roldán y no en el desastre que es Boca, que ganó jugando muy mal contra O'Higgins el partido de ida, que en la fase de grupos no pudo ni siquiera terminar en el primero o en el segundo lugar,
3: Juan José, sigo leyendo aquí, tampoco los de O'Higgins quieren a Roldán. Y le recuerdan expulsiones que con la selección chilena, que no quieren los chilenos, por Dios, mundo de locos, estamos viviendo. ¿Quién era el famoso, el que decía, era el doctor Mario Alfonso Suárez, siempre maravilloso, gran comentarista de la ciudad de Cali, que decía, en el fútbol ponen a Jesucristo de árbitro y tampoco gusta.
2: No les va a gustar.
3: No le da garantías a nadie, pero esa es la realidad y tenemos que consignar la realidad, que se va a encontrar con un ambiente enrarecido. Wilmar Roldán, que pitó muy bien el fin de semana, el partido entre Millonarios
2: y Bucaramanga.
3: Bueno, pero a nombre de Pintuco, todo el descalabro de Boca, nos preocupa el caso de Álvaro Montero, porque en el análisis que tenemos que ir haciendo sobre el futuro de la selección Colombia, el que tiene toda la línea de sucesión frente a Vargas y a David Ospina es el arquero Álvaro Montero.
2: Sí,
3: y nos preocupa. A nombre de Pintuco, Juanjo nos cuenta todo lo que ha ocurrido con Montero, con Boca Junior y por supuesto con Sebastián Villa.
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2: Estamos en el radio.
4: Sí, Boca presentó un equipo alternativo ayer. Montero forma parte del equipo titular. Porque hizo un mix, puso algunos titulares y otros suplentes, teniendo en cuenta que tiene que ir a defender la ventaja mínima en el repechaje de Copa Sudamericana a Chile ante O'Higgins, como recién contábamos. Por eso, por ejemplo, Villa ayer no arrancó el partido, pero sí lo terminó, entró en el complemento y no cambió demasiado la ecuación. En el primer tiempo fue increíble, ¿no? A Boca le llegaron 3 veces. Y le hicieron 3 goles. Después llegó Boca algunas veces, 5 o 6 veces en la primera parte, no tuvo efectividad y así terminó el partido, 3-0. Y Montero quedó en el centro de la escena porque no tuvo buenas actuaciones. A ver, así lo relataba Daniel Moyo, el relator fanático de Boca, que me parece que ayer tuvo una mala tarde. Este fue el primero.
9: Desde la derecha, el centro que viene, tiene que salir el arquero, se quedó el arquero. ¡Hay gol de Riestra! Gol de Riestra, por el amor de Dios, y se lo comen entre los centrales de Boca, Di Lolo y el arquero, entre Braida, Di Lolo y Montero. Esto lo va a explicar mejor Roberto que yo, pero me parece desinteligencia entre Braida, Di Lolo y Montero. Primera llegada de Riestra, por el amor de Dios, no, llámamelo a Bubi, el médico, el doctor, Bubi, vení. Me van a enfermar. En el fondo de Boca sigue existiendo los mismos errores defensivos de toda la vida. Por el amor de Dios, como dijo Robertito el otro día, doble cabezazo es siempre gol. Y llegó el gol de Riestra, desinteligencia defensiva absoluta en Boca. Lo hizo Sánchez. Me van a enfermar, me van a enfermar. Qué manera de arrancar mal este final de domingo a la noche. Llamame a Bubi, Bubi. Riestra 1, Boca 0.
3: Bueno, ¿qué tanto de lo que describió Bollo es realidad? ¿Qué tan comprometido? ¿Qué en porcentaje usted se atreve a decir la culpabilidad que carga Álvaro Montero?
4: ¿En el primero o en los tres, don Javi?
3: No, en ese, es que vamos a ir gol
4: en por este,
3: gol.
4: Sí. En este hay primero mucha pasividad de los centrales, porque a Boca le cabecean dos veces en el área chica, y cuando el arquero decide intervenir ya es demasiado tarde, llega a destiempo, absolutamente errático, es decir, no le vi autoridad, no le vi buen manejo dentro del área chica. Terminan impactándole un balón muy cerca de él. No fue una buena manera de empezar el partido, y yo creo que a partir de esa actuación errática en el primer gol quedó cargado Montero, porque no parecía el mismo arquero que hemos visto en el semestre pasado en Vélez, un arquero lleno de autoridad, un arquero con manejo de área, prepotente, con voz de mando. Ayer parecía un arquero que por primera vez, probablemente, bueno, era su debut en el torneo local con la camiseta de Boca. Yo creía que era ideal para él debutar y no hacerlo en la Bombonera, porque jugar de visitante ante no sé cuántas personas había en el estadio, 5.000 personas, el estadio de Riestra es muy pequeño, no tenía tanta presión. Sin embargo, es un equipo que maneja muy bien la pelota parada Riestra, y Boca, y esto hay que decirlo, ya antes de Montero había tenido muchos problemas de pelota detenida. A Boca le vi marcando muchos goles de pelota parada, y ayer Montero evidentemente no encontró la solución.

0: desde la derecha, levanta la mano izquierda como una jugada de básquetbol. El centro que viene, uy, por el amor de Dios, pelota ahí, gol de beso de vuelta. Dejaste de romper la pelota, gol de eso de vuelta. Gol de eso de vuelta, te dije que venía Quintana. Te dije que venía eso. No, no me jodas, dejaste de romper la pelota, gol de eso de vuelta. Por el amor de Dios. Pero no podemos ser tan verdes, por el amor de Dios. Roberto te lo acaba de decir, que sacan provecho de cada una de las cosas. Cabecean, hacen lo que quieren allí. El arquero está atornillado, por el amor de Dios, los defensores de Boca no saben dónde están. No, y para cómo te lo hace un tal Alonso, mira qué apellido, el número 7. Ay, Dios, se me sumete la coche. Ay, por el amor de Dios, se me sumete. Llamámelo a Bubi. Llamámelo a Bubi porque la verdad tengo los nervios de punta. Me van a enfermar. Por Dios, la defensa de Boca, por Dios, el arquero de Boca. Llamalo a Navarro Montosa que venga a atajar, por el amor de Dios, alguien que venga a atajar. Pierde Boca 2-0.
1: Bueno, qué malazo.
2: No, no, no, con solo decir, llamen a Navarro Montoya, que está retirado hace 50 años.
1: Casi llama a Gatti. Casi llama a Gatti.
2: Sí, no, no, no, porque no está vivo. Porque no, está vivo. No, no lo invocó. Sí.
3: Y el tercero va a ser otra vez una muy mala performance de Álvaro Montero. Después de este tercer gol, hay una imagen que se viralizó, que lo enfoca Arrua Barrena. Y Arrua Barrena se da vuelta y le dice a Mariano Marquich, ¿se acuerda? Aquel, el mono Marquich que trabajó con Pekerman en la selección de Colombia, que es ayudante de Arrua Barrena. Se da vuelta y le marca un 3 y dice, los 3 goles se comió el arquero. Eso es un poco, evidentemente, el concepto que tiene hoy Arrua Barrena de lo que fue la actuación de Montero. Lo va a hacer un futbolista que corre 71 metros con la pelota y que a la hora de acercarse a Montero se la tira por encima, se la pica la pelota, le pega así como de cucharita y le erra el manotazo Montero, porque no es que le pasa tan lejos el balón. No fue buena la actuación del arquero colombiano. Y así lo sufríamos yo nuevamente.
0: El centro que viene, el punto del penal, lo quedó para el Vasco. Contra de ellos, ay, por el amor de Dios. Padre nuestro que estás en el cielo, contra de ellos, santificado sea tu nombre. Contra de ellos, va a ser gol de ellos, va a ser gol de ellos. Qué golazo hizo este tipo. Por el amor de Dios y de la Virgen. Y el arquero se lo acaba de comer de vuelta. ¿Qué? Boca tiene que cambiar el arquero. Boca tiene que cambiar el arquero porque lo vamos a comer 42. Qué golazo acaba de hacer. El gol que acaba de hacer Riestra es de un equipo que merece la Copa Libertadores de América y la juega la Copa.
4: Me cago en la puta madre.
0: No. Impresionante, Guillermo. El gol que acaba de hacer es el gol de la fecha. Yo no vi todos los partidos de este fin de semana, no vi los goles, pero no tengo duda que es el gol de la fecha. Y además, la tranquilidad con la que lo dejaron venir y la manera en que se la picó al arquero, con 3 dedos, pero se la tiró por arriba a un arquero que mide 2 metros 01 y que cuando estira los brazos tiene que llegar a los 3 metros y no la pudo evitar. Díaz acaba de hacer el gol de la fecha. Boca se está comiendo una goleada histórica. Pierde 3-0, llamámelo a Bubi, me van a enfermar, Guillermo. Me van a enfermar. Y Boca tiene que cambiar el arquero ya, ya. Pierde Boca 3-0.
2: No, no, con este testimonio no hay que averiguar cómo le fue a Montero y no quiere Bubi.
5: Sí. Que llámame la Bubi.
3: Bubi es el médico personal de Moyo.
2: Ya nos queda claro entonces.
5: Sí, es el arquero más alto que ha tenido Boca Juniors.
2: Sí,
5: sí, 2 metros 1 centímetro.
2: Ajá. Pero no es más grande.
5: Ah, no, no es más grande.
3: Y sabe que hoy se debate en la Argentina si el jueves en Chile tiene que atajar Montero, después de la pálida imagen que dejó, o Bray, que es el hombre al que él vino a reemplazar. Bray es un chico de las inferiores de Boca, que había atajado, que en realidad le tocó ser titular por la lesión de Agustín Marquezín, el arquero que en el semestre pasado era el titular, pero se lesionó temprano, y Bray no había dado seguridad. Bueno, anoche de lo que se hablaba era si el jueves en Copa Sudamericana tiene que atajar Montero o Bray. Así está la situación, porque lo que decían es, Montero es un muy buen arquero, es un hombre que viene a estar en el Mundial con la selección de Colombia, pero después de la actuación de anoche, si llega a tener una mala actuación en Copa Sudamericana, y va a ser difícil volver a poner.

0: ponerlo. Por ahí decían, hay que darle un descanso. Yo creo que Arruabarrena lo va a volver a poner a Álvaro Montero, porque si no sería retirarle la confianza demasiado rápido. Ojo, para Boca es una final la del jueves, porque que se le acabe el año internacional en el mes de julio sería en un año previo a las elecciones que va a haber en Boca, para Riquelme sería muy grave.
1: Ya, profesor Caselli, ¿usted qué haría?
2: Yo le doy confianza al arquero que acabo de traer, acabo de contratar, que tengo todas fincadas esperanzas en que este jugador va a triunfar, no por un partido malo, efectivamente tuvo que ver en los goles. No le puedo quitar inmediatamente la confianza, le brindo la confianza, le doy partidos, así como se la dieron en Vélez, que en el momento, llegó el momento, le dieron la confianza y se afianzó en Vélez. No creo que por un partido malo desaprueben todas las consideraciones, los argumentos que tuvieron para contratarlo para el arco de Boca. O sea,
1: me parece que no. Yo lo único que pongo a consideración y me podrán corregir es que esto hace parte de la vida normal de Montero. Montero te hace unos partidos espectaculares y después nos encontramos con un partido en el que se le va el agua entre los dedos. Todos a los millonarios también, el millonario le pasó arrancando en Paranaense también cuando estuvo en Brasil. Entonces no es un arquero que marque una gran regularidad, ¿no?
2: En las debilidades que yo le vi a Montero, que le veo muchas cosas muy buenas, muchas fortalezas, empezando por su exuberancia física, por su cómo cubre, cómo saca, su pegada, etcétera, etcétera. En sus debilidades me parece a mí que hay un exceso de confianza justamente en lo que parece ser su mejor fortaleza, que es su físico, lo grande que es. Él pareciera que cree que todo lo puede arreglar haciendo, tirando la mano así con ligereza y no. Y entonces me parece que hay algo ahí de exceso de confianza en algunos gestos, en algunas acciones que lo han perjudicado.
1: Sí, y esto nos pone a pensar cuál va a ser el futuro de la portería del seleccionado colombiano.
3: Sí, porque ya Vargas ya pasó. Podrá tener algunos partidos, pero.
1: Yo digo que ya pasó Ospina, Vargas todavía puede pelear el puesto de titular, pero es que ya tenemos que pensar
3: en el 2030.
1: En el 2030. Sí. La selección Colombia tiene que empezar en madurar un arquero y el consolidar una base. Que va variando, porque esto va variando en 3 años, hay muchas cosas que ocurren, jugadores que entran en un mal momento, jugadores que se lesionan, etcétera, pero tenés que montar una base, y ahí es donde tenés que pensar cuáles son los arqueros que vienen de
3: Javier.
1: Mier. Si es Mier que tuvo su oportunidad en la selección Colombia y quedó por fuera.
3: La lesión lo sacó.
1: Sí. Hay tantas cosas, no sé, pero sí preocupa lo de Montero, preocupa enormemente, y esperemos que si repite formación titular el próximo jueves cuando enfrenten a O'Higgins, pues tenga la reivindicación, porque si no, yo me quedo con lo de Juanjo. Le ponen la lápida ya de una vez.
4: Sí, señor. En lo de la selección Colombia, Aldair Quintana no alcanza para el proceso teniendo 32 años.
1: El arqueo no tiene problema.
4: Aldair Quintana.
1: El arqueo no tiene problema.
2: Aldair es un arquero que está ahí cerca. No se le dio nunca la oportunidad así con consistencia, pero ha hecho campañas últimas, tres campañas tal vez.
1: Yo digo que el arquero de regularidad tuvimos entre el 2014 y el 2018 a David Ospina. Cierto que nadie discutía sobre su posición.
2: Exactamente.
1: El caso de Aldair es más o menos el de Montero. Tiene unas tardes con unos picos altos de rendimiento y después de un momento a otro, pum, se cae.
0: Ahora, don Javi, le digo una cosa, si Álvaro Montero, yo creo que tiene condiciones como para sacar adelante este desafío en su carrera, si logra hacerlo, ahí podemos estar hablando de un arquero que haya al que le cambie la carrera, ¿no? Porque atajar todos los fines de semana con la presión que supone Boca, con este tipo de críticas, te comes un gol, sos el peor, atajas bien, sos el mejor. Bueno, probablemente también ahí pueda moldear la personalidad de un arquero que hoy por ahí todavía no lo es Álvaro Montero. Entonces, por ahí es un buen desafío para él pensando en el próximo Mundial. Sale airoso del compromiso Boca, por ahí el año que viene estamos hablando de un Álvaro Montero diferente. Es decir, esos vaivenes que lo hagan tener buenos y malos partidos, sino mucho más sólido, mucho más firme. Ojalá que le pueda aportar eso en su carrera.
1: El reto es salir airoso.
4: Airoso como sí. sale nuestro humorista cada día.
3: No, y es que hay que darle la oportunidad a Montenegro.
1: Airoso, cuando prende el ventilador.
4: Déjeme cerrar.
1: Sale airoso. El aire y hace los...
4: Déjeme cerrar, Pintuco primero. Por favor. Déjeme cerrar Pintuco primero. ¡Pintuco!

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1: Airoso porque lo tiramos del tercer piso, si no cuento los chistes bien.
2: Pero entonces el de Cucurella no le gustó. No,
1: era viejo, sí, era repetición. ¿Usted cree que Javi no escucha la emisora o qué? Reencauchado.
3: Es cierto, sí, ese es el mismo síndrome de la chiva.
2: El mismo
3: síndrome. Ay, yo eché la chiva. Sí, pero sí. Yo se la escuché al que la echó de último.
2: Ah, que la echó de último. De todos modos, nos saluda la gente en redes sociales.
1: Ay, nos saluda la gente en nuestro canal de YouTube.
2: Doña El Zapote Guerrero.
1: Ella siempre nos escucha.
2: Saluda a Juan Pablo Hernández, que dice que le encanta verlo ahí en la pantalla.
1: ¿Quién, Elsa?
2: El Zapote Guerrero.
1: Doña Elsa.
2: Sí, señor. También nos saluda don Juan Calabozo Fuerte.
1: Juan Calabozo, sí. Juan, un saludo desde
2: casi,
1: la prisión.
2: Casi no sale.
1: Sí, señor. Señor.
3: Casi no sale.
2: No, señor.
4: Siempre encerrado, señor.
2: Siempre encerrado. Juanjo Buscalia.
1: Es una audiencia cautiva.
2: Juanjo Buscalia lo saluda. A don Juanjo Buscalia.
4: ¿Quién le saluda?
2: María Emma Amado, también que lo...
1: Le encanta, sí. Le encanta, Juanjo, sí.
2: Asdrúbal Neario Rico también nos escucha.
1: Sí, claro, está en la piscina.
2: Un músico también.
1: ¿Un quién?
2: El violonchelo grande.
1: El violonchelo grande.
2: Ah, bien. Un gordito también, don Fausto Neladas.
1: Fausto Neladas. Está en nuestro canal de YouTube.
2: Y Federico Torrabulla también, que no, Federico
1: Torrabulla, sí, señor.
2: ¿Cómo le parece, don Javier, que se le murió la mamá a una señora?
3: A una señora cualquiera.
2: A una señora cualquiera.
1: ¿De qué ciudad?
2: Digamos que de Girardot.
1: Sí.
2: Para que sea cercano el chiste. Se le murió de chiste cercano. Le dijo a la esposa, mi mamá murió. Digo, ay, no puede ser, mi amor, ¿cómo así? Toma estos 200,000 pesos y mandé, vaya, compre unas coronas. Claro, la señora salió de la casa y se fue. Y el señor salió por la ventana y dijo, si no hay corona, traiga Heineken.
1: Bien. Nos van a escribir de la Asociación de Suegras Colombianas. La
3: historia de Caracol.
1: Sí, además tenemos el defensor del oyente, que nos escribe siempre aquí.
3: El defensor de la pausa, está echando cuñas gratis. Con dos empresas en una sola.
1: Claro, pero por si algo se encuentra en D1. 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Hacemos una pausa, ya regresamos.
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9: 3:05, comenzamos en Santander. Se va a reactivar a partir del próximo 30 de julio el cobro en 3 peajes. Esto luego de 9 meses de protestas por parte de la comunidad que exigía mayores inversiones en las vías nacionales que llevan hacia Tunja y hacia Bogotá. Alix Salamanca.
10: Después de casi 10 meses de suspensión por las protestas de las comunidades que reclamaban mayor inversión en la troncal central, el Envías y los líderes comunitarios alcanzaron un acuerdo que permite reactivar el cobro en 3 estaciones de peaje del corredor que comunica a Bogotá con Bucaramanga. De acuerdo con lo concertado, durante una mesa de diálogo realizada en la Procuraduría Regional de Santander, los peajes de Curití y Los Curos volverán a operar el próximo 30 de julio, mientras que el peaje de Río Blanco retomará el cobro el 31 de julio. Antes del reinicio de la operación, se realizarán reuniones de socialización con las comunidades en cada una de las estaciones para explicar los acuerdos alcanzados y acompañar el proceso de reapertura.
9: Y la Corporación Autónoma Regional del Valle del Cauca ordenó en las últimas horas suspender las labores de la empresa de recolección de residuos, esto por presuntos incumplimientos ambientales. Stephanie Toledo.
11: Desde hoy, la empresa refinadora de aceites Refinal suspendió sus labores de recolección y transporte de residuos animales para su procesamiento en la planta ubicada en zona rural del municipio de Candelaria. Esto obedeciendo a una medida preventiva de la Autoridad Ambiental CBC mientras avanzan las investigaciones de la fuente de los malos olores que se han percibido en Cali en los últimos días. Carlos Mario Moreno, gerente de Refinal.
12: Diariamente estamos procesando alrededor de 200 toneladas de residuos animales. Los materiales son altamente perecederos y requieren ser recolectados y procesados de manera oportuna. Cuando se acumula, se puede acelerar el proceso de descomposición, se puede favorecer la proliferación de vectores y plagas.
11: Esta empresa recibe residuos animales de plantas productoras de alimentos del Valle, Cauca, Quindío, Caldas y Risaralda, que se verán afectadas con esta decisión.
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14: En Blue Radio son las
1: 3 de la tarde, 7 minutos.
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5: Son las 3 de la tarde, 9 minutos. 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
6: Hay un rumor en este momento insistentemente en la ciudad de Cali, según el cual América de Cali ya fue vendido. Pepe, usted que mantiene comunicación con su...
7: Bueno, estoy aquí tratando de ubicar a don Tulio. Le escribo a don Tulio, me dejan visto. He estado también
8: mandando mensaje de voz, ¿no?
7: Nada. Estoy hablando con unos amigos, que también tienen línea directa.
6: Sí.
7: Me dicen que por ahora don Tulio no se ha manifestado con respecto a esa información que está tomando fuerza en la ciudad de Cali, así que estamos allí muy atentos.
6: Sí, porque ya han llegado varios mensajes que nos dicen si podemos reconfirmar la información. Con el último que yo hablé de ese tema no fue porque con la dirigencia de la América es muy, muy complicado.
9: No, solamente conmigo, Tulio 2.
6: Tulio 2, yo creo que hasta con Tulio 3, sí. A que le eche la culpa a 2 y entonces la echa al 1.
9: Claro.
6: No hay hasta este momento pues una fuente oficial que nos diga.
7: Sí, porque el rumor del fin de semana era que llegaba el Gato.
6: Sí.
7: El Gato Pérez, pues, como presidente del conjunto americano.
10: No.
7: Estaba sonando, pues, para llegar a la presidencia del conjunto Escarlata. No sé si de pronto dentro de
6: ese momento. El gato
7: llegaba. Mío. Ese era el rumor que se manejaba en Cali, que llegaba a la presidencia del conjunto americano.
6: Ya. No sé, la última vez que yo hablé del tema lo tuve que hablar con Jaime Orlando Dignas, que lo tuvimos aquí en este programa.
9: ¿Con Jaimito?
6: Con Jaime, que se mantiene muy dateado, sí, sobre el tema. Le acabo de escribir, me dice, esa información es la misma de hace 2 meses, aún no se oficializa por el pésimo manejo administrativo de la América. Su contabilidad es desastrosa, pero es un hecho, deben entregar a final de año. ¿Será que adelantaron lo de la entrega a la contabilidad para que se dé finalmente la operación? ¿Será eso? No sé. Podría ser. No sé si podemos llamar a Jaime Orlando, sí. A ver si Jaime Orlando Dina nos atiende una llamada, que es el periodista que más en contacto se ha mantenido, por lo menos con esta noticia
8: desde hace
6: mucho tiempo, mantiene dateado.
8: Sí.
6: Exactamente. El caso de América de Cali. América de Cali, ¿vendido o no vendido? ¿Cuál es la realidad de el tema? Es la pregunta que estamos haciendo. ¿Nos confirman cuando lo tengan, sí? Sí, perfecto, ok, perfecto. Cuando tengan nos lo confirman para no dejar en punta este asunto de América de Cali. Porque lo ideal sería el encontrarnos en la asamblea de la Dimayor allí en la sede de la Federación Colombiana de Fútbol el próximo miércoles con don Tulio, porque me imagino debe venir o vendrá la hija.
8: ¿Sí? No, o mandarán al nuevo dueño.
6: Sí. O mandarán al nuevo dueño.
9: No, me lo viático, yo voy.
6: Sí. Sí, eso no.
7: Bueno, sea, acto de presencia.
6: No es posible. Bueno, gracias, muchachos. Nos vamos en este momento a el lunes del técnico.
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6: Sí, arrancamos con la goleada de la fecha, que fue el 11 Caldas 5, Cúcuta Deportivo 1, con un golazo espectacular, el de Dairo Moreno, el último, el quinto con el que se cerró la tanda de goles del cuadro caldista. Hernán Darío Herrera, el técnico del Caldas, y su apreciación.
11: Esto es un fruto del trabajo de una pretemporada que estamos haciendo. Yo creo que hoy los primeros 30, 35 minutos el equipo fue muy, muy disciplinado, tácticamente cumplió a cabalidad todo lo que hicimos en semana. 17 minutos y ganándole al Cúcuta 3-0, yo creo que es muy bueno para nosotros. Tenemos que seguir en ese nivel. Yo creo que hay que felicitar a los muchachos también porque por lo bien que han hecho una pretemporada, ¿no? Yo creo que la pretemporada que hemos hecho es muy buena. Hoy ya se siente el equipo más suelto en el primer tiempo. En el segundo mejoramos también con los cambios, que yo creo que ahí hay una alternativa que tenemos ya muy buena. Esperamos seguir. Esto aquí apenas empezamos. Yo creo que ganar así da gusto y y seguir trabajando, porque esperamos seguir sumando en la reclasificación. Queremos seguir buscando el cupo a los ocho que lo necesitamos, y después ya ir a buscar el título, que también este equipo se lo merece por todo lo que ha hecho en estos años.
6: En ataque muy bien, en ataque muy bien, pero le digo, cuando ganaba 3-0 perfectamente pudo terminar el partido al término del primer tiempo, pudo concluir 3-2. Es una defensa muy desequilibrada la del Caldas. Pues podrá aparecer el argumento aquel que siempre hemos comentado de Pelé, cuando le dicen: es que ustedes reciben muchos goles, sí, pero nosotros hacemos uno más. Me refiero concretamente a que con un equipo de más peso, más jerarquía, este partido hubiera terminado con un marcador mucho más apretado, no ese 5-1. Todo y la solvencia del Caldas en ataque, el maravilloso gol de Dairo. No sé, Castel, usted que vio el partido, ¿qué opinión tiene sobre el tema?
10: Además tuvo variantes sí, a la hora de encontrar los goles, porque Dairo entró después. Barrios hizo un lindo gol, este muchacho Zuleta anotó un bonito gol. Yo creo que ese no es un rasgo predominante en los equipos de Herrera, que sea así, que se vio tan vulnerable en defensa. Yo creo que casi siempre ha sido un equipo cercano a ese famoso equilibrio que buscan los técnicos. Es un equipo que se ha defendido bien, que ataca bien. Pudo haber sido un partido. De todas maneras, siempre hay que estar atento a ese tipo de situaciones, y Herrera seguramente lo tendrá estudiado para lo que sigue.
6: Ya, y de la defensa habló Hernán Darío Herrera.
11: A ver, yo creo que acá se ha trabajado mucho en defensa para que no nos hagan esos goles que de pronto nos hicieron hoy. Yo creo que desafortunadamente para la Castaño un error, pues, que nos costó ese gol, pero yo creo que hay que valorarle a Castaño también otras cosas. Solamente seguir trabajando, seguir mejorando en defensa, porque nosotros no podemos sufrir en lo que sufrimos hoy en pasajes del partido. Nosotros somos muy fuertes en ataque, porque en dos partidos que hemos jugado ya llevamos 8 goles y nos han hecho uno más. Entonces yo creo que hay que seguir mejorando en defensa. Seguimos trabajando, seguiremos trabajando. Ya vienen otros jugadores ya. Ahora llega Londoño, llega Colorado, que hoy debutó también. Y después viene Nieto. O sea que ahí vamos mejorando mucho con el equipo.
6: Ah, entonces quiere decir, admite Hernán Darío Herrera, que sí, el equipo, claro, sí mostró algunas, claro, fisuras en la defensa, ¿no?
10: Se lleva un buen defensa Londoño, el Londoño del Medellín, se lo lleva bien. Ese jugador que le puede reforzar la zona izquierda como lateral y la parte central como defensa central. Mire que me llamó la atención, se refirió a Castaño, el defensa, que trata de hacer un pase y se la entrega al rival, y el rival después define perfectamente. Pero se refiere porque muchas veces la gente dice: ah, pero lo tiró al agua públicamente. Lo hace con una naturalidad. Supongo también que porque ganaron 5-1. Tal vez si hubieran perdido por ese gol, pues no lo dijera así tan de frente, tan públicamente el nombre del jugador que comete el error. Pero a mí me parece que eso a veces naturaliza algo que hace parte del fútbol.
6: Él nunca pondrá un hijo Prudencio, eso sí. Él siempre todo lo que le viene a la cabeza lo dice. Ese es el material de jugador y de técnico.
10: Está bien. Pero, y el jugador seguramente entiende que no lo dice por tirarlo a la guerra, como se dice popularmente en el fútbol. No, lo dice porque sí, porque fue tan evidente que... Pero lo dice como algo que está incorporado en este juego. Este juego está muy relacionado con el error, porque lo practican seres humanos. Entonces lo dice, seguramente, insisto, no lo diría si hubieran perdido 1-0 con ese error. Pero a mí me parece bien que se naturalice esas cosas, esas relaciones del entrenador con el jugador, las declaraciones que da el entrenador, lo dice en qué tono, en qué momento, ¿verdad? Yo creo que eso le viene bien a las relaciones.
6: Ya, y la goleada sufrida por el Cúcuta Deportivo, que está en zona de riesgo, el Cúcuta Deportivo, hizo que su técnico tuviera esta reacción, el médico Richard Páez.
12: Lunes del técnico. Bueno, un debut de este segundo semestre inesperado, para nada lo que estábamos buscando, pero los primeros 20 minutos el equipo cometió suficientes errores como para explicarse el porqué. Un equipo que está parado con 3 defensas... centrales, cabecea al jugador al minuto 2, una jugada solo. Ahí comenzó, me parece, el desacierto del equipo. Perdimos un poco la confianza en el juego y en los primeros minutos. Ellos pateaban, nosotros le debíamos la pelota al pateador y nuestro arquero recibía un gol de segunda intención. A partir de ahí creo que el equipo fue cuando comenzó a entender el manejo del partido. Llevó el equipo, mostró de ahí en adelante un concepto de juego mucho más controlador del partido, pero no es suficiente con un buen funcionamiento si no se terminan las jugadas con gol. Y nos faltaba era eso, nos faltó contundencia allá arriba, no teníamos cuando le pegábamos a la pelota, se nos iba por arriba, no teníamos esa fortaleza y precisión. Al final, Once Caldas nos mostró la jerarquía que tienen sus jugadores en esos pequeños, grandes momentos que marcan los partidos. Nos ganaron hoy con una goleada, pero que evidentemente a nosotros nos queda el sabor amargo de haber mostrado un equipo que intentó jugar, que tuvo control del juego, pero que nos faltó la última jugada, la más importante, cómo hacer un gol. Hicimos uno nada más. Hemos perdido hoy como para darnos una nueva reacción interna que tenemos que buscar, y esperemos que para el próximo partido sea otra la cara de este Cúcuta.
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6: Es que si vemos las estadísticas, reflejan una cosa totalmente distinta a lo que fue el partido. Por ejemplo, la posesión de la pelota la tuvo el 58% el Cúcuta Deportivo frente al 42%, pero en tiros totales 25% el Cúcuta Deportivo, 14% salieron desviados, 11% a portería, mientras que el Once Caldas solamente registró 16 tiros, 8% a portería, de esos 8, 5% marcó.
13: Este era un partido totalmente abierto, este era un partido de esos que para ir uno a entretenerse, maravilloso, porque ve espacios, ve oportunidad para tocar y progresar y todo eso, pero se ve muy poco orden, es decir, lo que
5: se marcó. ¿Cómo le gusta al profe Castel? ¿Ah? ¿Cómo le gusta el profe?
13: Terminado 16 o 17.
5: ¿Sí? Ahora, a mí no me gustó cómo declaró el entrenador, declaró el técnico de Cúcuta, Richard Páez, ¿no?
6: Richard Páez.
5: Sí, el venezolano. A ver, él está iniciando su ciclo en el club. Lo primero que dice es, en la primera nos cabecean entre tres centrales. Pudo haber omitido señalar así abiertamente a los tres centrales y decir, tuvimos errores defensivos. Él después dice, pateaban al arco, las desviábamos y se las desacomodábamos al arquero. Llegamos un montón de besos porque yo hice un buen planteo, pero nos faltó efectividad. No creo que esa declaración de Richard Páez le haya gustado mucho a un vestuario, además que viene de perder 5-1. Para mí, una muy mala manera de relacionarse con los jugadores por parte de Richard Páez en la derrota. Porque una cosa es lo que hace el arriero, marcar un error ganando 5-1. Y otra cosa es, como dice Richard Páez, yo planteé perfecto el partido, pero mis jugadores son un desastre. Me parece que los jugadores con esa declaración muy contentos no deben estar.
14: Lunes del técnico.
13: Y nos vamos a El Campín.
14: Eso.
13: Ay, Dios. Millonarios perdió frente al cuadro Atlético Bucaramanga, 1-0, gol de batalla. En un solo enganche, Sambuesa se sacó a 3.
5: Uy, ese movimiento corporal de Sambuesa es
14: tremendo. Sambuesa, todavía están dando vueltas.
13: Maravilloso. Sí. Ya vamos a ver las estadísticas del partido Millonarios Atlético Bucaramanga. Lo único cierto es que el técnico Bustos ya empieza a sentir resistencia de una tribuna que está clamando por resultados.
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15: Partido que lo teníamos el primer tiempo, me parece controlado, no estuvimos lúcidos en ataque porque nos faltó frescura para abrirlo, porque tuvimos las chances, lo dominamos. Un buen equipo ordenado, y el segundo tiempo también lo teníamos ya sin frescura y sin claridad. Y los cambios obviamente no entraron bien, pero era lo que teníamos, porque no teníamos más cambios para hacer, no estaba Estupiñán, no estaban, bueno, algunos de los otros chicos. Entonces, no salieron, los cambios no le tocó buen partido. Lo que queríamos obviamente era las características de Julián, es similar a la de Chaverra, las características de Del Castillo, puede ser, es un volante mixto con que pise el área. Bueno, situaciones que creo que tendría Carlos Darwin, que perdió las primeras 3-4 pelotas que entró, y en vez de mejorarnos, nos terminó lo mismo, y es injusto totalmente para mí haberlo perdido, porque no nos habían creado ni una situación de gol hasta la que convirtieron. Y estamos con un equipo duro que tiene buenos jugadores, pero es injusto no haber sumado, que no era lo que queríamos ganar, no sumar un punto. Pero bueno, habíamos hecho un partido, creo que es más acorde para que el resultado se inclinara un poquito más para nosotros, pero también creo que no tuvimos tanta claridad, porque las que tuvimos el primer tiempo fueron tres, no la aprovechamos, y el segundo tiempo tuvimos unas dos que podemos haber finalizado mejor y no estábamos precisos. Y bueno, lamentablemente no conseguimos el resultado que queríamos.
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13: ¿Qué dice el analista de declaraciones, Juanjo Buscaglia?
5: ¿Analista?
16: No, bueno.
13: Porque este sí mandó, como dicen ustedes los argentinos, sí, este sí mandó en cana a Carlos Darwin.
16: Lo mandó en cana, ¿no? Darwin, sí, sí.
10: Claro.
16: No entró bien Carlos Darwin, las primeras pelotas que tocó fue un desastre. Sí, fue fuerte la declaración.
13: ¿Tampoco de estar bueno de camerino?
16: No. Seguramente no. Me llamó la atención, porque él es un entrenador que conozco bien y ese tipo de declaraciones no suele hacerlas. Evidentemente marca que debe estar bastante disconforme con lo que fue la actuación, o se empieza a dar cuenta de que el agua está llegando.
5: Se robotizó,
13: sí. Sigamos escuchando a Bustos, a ver qué dice.
17: El equipo del semestre pasado comenzaba de más a menos, no creaba tantas opciones de gol, creaba una que otra, terminaba físicamente igual, de más a menos, nos llegaban una vez y nos convertían. Y era un equipo que nunca le pudo sacar una sonrisa de fútbol acá a la gente. Y pues lo que vimos hoy es lo mismo del semestre pasado. ¿Cuántos partidos cree usted que necesita para que podamos ver, al menos que nos terminemos el partido y digamos, vea, este equipo como ataca de bien, crea opciones de gol constantemente?
15: No quiero hablar de lo anterior, Mauricio, porque si hablo va a sonar como excusa, y hoy no hay que poner ninguna excusa, hay que tener autocrítica y saber que tenemos que, o sea, yo también esperaba que nosotros mostráramos más fútbol. Insinuamos, hoy sí, pero Mauricio, no me gusta decir otra vez los números. Fuimos el segundo o tercer equipo que más gol hizo de que llegamos nosotros. No es eso que no llegamos. Yo lo entiendo perfectamente porque no me gustó tampoco a mí y lo comprendo a ustedes, la sensación. Yo sentí que teníamos, me parece cuando tiramos a Chaverra por derecha, creo que mejoró. El segundo tiempo de Chaverra fue bueno, insinuó, tuvo dos situaciones de gol que no las finaliza, una de cabeza que Ureña le da y otra que le da Leo al espacio que tiene para finalizar de zurda, pero bueno, tampoco Chaverra obviamente se tiene que aclimatar al equipo, tenemos que mejorar, Guerrero. Pero sí, entiendo lo que vos me decís, no hay excusa. No merecimos perderlo para nada, tiene razón Jorge, no tampoco tuvimos fluidez como para decir que fuimos superior ampliamente. Sí, lo dominamos, tuvimos la posesión más que ellos, creamos más remate que ellos, un montón de cosas, pero que saben a nada por el resultado. Bueno, hay algunos que están afuera, hay algunos que tienen que mejorar, los cambios... No me entraron bien ninguno de los cambios, ninguno. Y cuando pasa eso, obviamente, pero uno cuando hace cambios, ya estaba Mateo, estaba cansado, Chaverra estaba cansado, creo que salió Leo y Daniel, y necesitamos, es lo que teníamos a mano para tratar. No salieron las cosas como queríamos.
18: De acuerdo a la posesión que habla el técnico de Millonarios, 56% para el equipo embajador, 44% para Bucaramanga. En total, 19 tiros de los Millonarios, 4 a portería, mientras que el Bucaramanga disparó en 9 ocasiones, 2 de ellos al arco, 1 marcado para el equipo Leopardo, 50% de efectividad para la visita.
5: Lunes del técnico.
13: Y el lunes del técnico, la opinión de Javier Castel sobre este panorama, porque me deja inquieto lo que acaba de decir Juanjo Buscaglia sobre Bustos, que esta declaración le está reflejando el que de pronto tiene ya el agua al cuello.
10: La presión.
19: Y además, Javier, sobre un jugador que yo no sé si allá en Bogotá, pero yo he escuchado a gente de fútbol y personalmente también he esgrimido argumentos a favor de la presencia más continua de Darwin, que es un jugador que le da más fútbol, más capacidad para desequilibrar, para inventar una jugada, y por alguna razón no es titular, no lo sé, seguramente por alguna razón tendrá el técnico, física, esto, de adaptación a la altura, no lo sé, pero futbolísticamente cada vez que ingresó a mí me dio la impresión que mejoró Millonario. Y entonces al referirse así a este jugador en particular y así tan directo, directamente, no sé, no me dejó una sensación.
13: Está duro el tema. ¿Ese es un indicador de que el vestuario de pronto está agitado?
19: Porque referirse directamente al público hacia un jugador, no, las cuatro primeras que tocó las perdió y al contrario nos perjudicó, no nos mejoró, sino que tan directo, una crítica así tan descarnada y además individualizar en un jugador que, repito, Javier, es un jugador que no sé si se le está dando como conflicto a él en sus decisiones y le han criticado la no presencia con más continuidad de él. Entonces me lo están pidiendo y mira, las cuatro primeras que toca las pierde y no pasa nada.
13: Yo lo que sí creo es que con la nómina que tiene Millonarios tiene con qué jugar mejor. Estamos de acuerdo en eso. Tiene con qué jugar mejor.
19: Pero por supuesto.
13: Y que el diseño lo va a tener que cambiar. Y me parece que se está empecinando en acomodar un equipo exclusivamente a su libreto, y el libreto tiene que ir de acuerdo a los intérpretes. ¿Qué jugadores tengo para saber cómo le saco el máximo provecho? No, veo que en eso va a tener que evolucionar el técnico de Millonarios. Pero bueno, vamos al otro lado. Peirano, el lunes del técnico, hablando sobre esta victoria con Atlético Bucaramanga.
20: Lunes. Sí, hicimos un plan de partido muy similar a lo que hoy sucedió. Sabíamos que el rival nos podía presentar dos sistemas de juego. Trabajamos en los dos, así que teníamos estrategia para los dos sistemas del rival. Y bueno, siempre estuvimos en partido y terminamos llevando un triunfo. Pegamos en el momento justo.
13: Estas declaraciones están buenas. Es decir, no tiene repertorio el técnico de Millonarios según Peirano.
5: No, y tenía dos sistemas listos.
13: Dos sistemas de juego. ¿Cuántos sistemas de juego debe tener un equipo de fútbol de alta competencia como un equipo de la primera división en Colombia?
19: Conocer varios sistemas, Javier. Lo ideal sería que cada equipo pudiera adaptarse a las circunstancias del juego. Ahora, hay equipos que logran, por convicción, por calidad de jugadores, mantener un solo estilo de juego y lo imponen, como el Manchester City, el Barcelona, España. Pero generalmente hay equipos, por ejemplo, el Junior bicampeón fue un equipo que modificó en el mismo campeonato, modificó, hasta terminó jugando, marcando hombre a hombre a dos jugadores de rival, jugó con dos delanteros por adentro, jugó con extremos, a veces jugó sin extremos, es decir, fue modificando y se fue adaptando a las circunstancias. Y es el equipo bicampeón de Colombia, así que eso me parece una virtud antes que un defecto.
13: Bueno, muy bien, en instantes volveremos para continuar con el lunes del técnico. Y tenemos también el show del gol, porque hay colombianos que marcaron goles en el fútbol internacional.
5: Show del gol en Blog Deportivo, son las 3 de la tarde, 31 minutos, a las 3:31 está marcado aquí en el libreto que hay humor en único show deportivo de la radio.
21: Saludos de Primo Vicioso Regenerado.
5: Está en nuestro canal de YouTube, ¿no?
21: Primo Vicioso, no le había hablado de él, don Javier.
5: No, tienen derecho, sí, señor.
21: Regenerado,
5: somos una radio incluyente, un programa incluyente.
21: Todos los pases los bota. Sí, señor.
13: Sí, todos los pases los bota.
21: Sí, son los que juegan fútbol. También nos escucha el primo Power Ranger.
5: Power Ranger.
21: Se revuelca con cualquier monstruo.
5: Power Ranger.
21: El primo Perro Taller, que solo se para a comer. Y saludos de primo Lobo Feroz.
5: Lobo Feroz.
21: Solo le echa la muela a las abuelitas. Sí, es jodido. Ese, sí. Aquí hay varios. Sí, señor. ¿Sí?
13: Uy. Yo una vez a Barry y se emociona.
21: Sí, una cosa horrible. Piensa que es por la puerta.
5: De un colega y se enloquece. De una crema para la angelitis y de los santos. Muy bien. Mano Catelli se pone feliz. Bueno, muy bien, 3:32. Estamos en el. Que a Castel, no, tranquilo, que no es con usted. Estamos en el único show deportivo de la radio, Blog Deportivo. Al regreso, más en el Blue Radio. Es lunes, estamos arrancando semana. Viene un minuto de noticias con Valentín. Ya regresamos.
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22: 3:34, la gobernación de Santander está ofreciendo una recompensa de hasta 50 millones de pesos por información que permita prevenir cualquier posible atentado terrorista durante el 7 de agosto. Y es que en las últimas horas fueron incautados varios elementos explosivos. Alex Salamanca.
23: Ante la alerta nacional por posibles acciones terroristas en el marco de la posesión presidencial de Abelardo de las Priella, la gobernación de Santander anunció una recompensa de hasta 50 millones de pesos. Así lo confirmó el subsecretario de Seguridad del departamento, Douglas Arenas.
24: Por 50 millones de pesos para aquellas personas que nos puedan dar información para podernos anticipar a cualquier evento de terrorismo en el departamento, que nos puedan ayudar a que nuestras autoridades puedan generar acciones de investigación.
23: Por ahora, fue incrementada la seguridad en todas las vías de acceso al departamento de Santander con el fin de blindar la región.
22: Y vamos ahora al departamento del Cauca, porque allí están buscando los responsables de un asalto a un grupo de mariachis que se estaban desplazando por la vía Puerto Tejada, Villarrica. Dos de los músicos resultaron lesionados. Alejandro Muñoz.
25: Un grupo de mariachis en Cali fue víctima de un violento asalto mientras se desplazaba por la vía Panamericana hacia una presentación al municipio de Santander de Quilichao. De acuerdo con el relato de las víctimas, el vehículo en el que viajaban sufrió una falla mecánica y mientras intentaban solucionar el problema fueron sorprendidos por al menos 6 hombres. Y tras conocerse este hecho, la alcaldesa de Puerto Tejada, Luz Adiela Salazar, confirmó que se activó un plan de reacción.
26: La policía ha aprehendido a una persona que presuntamente puede estar vinculada con esos hechos delictivos. Le pedimos a las autoridades que realicen todas las investigaciones de rigor.
25: Las autoridades continúan con las investigaciones para identificar y capturar a los responsables del asalto.
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0: 3:38, estamos en el único show deportivo de la radio, Blog Deportivo al aire.
1: Bueno, lunes. Antes de seguir con el lunes del técnico, atención que esta es una novedad de última hora.
0: Atención.
1: Para que empiecen a tomar nota. Una propuesta que en este instante está haciendo la Federación Inglesa de Fútbol.
2: La Premier, para que los
1: arqueros. La Liga Premier.
2: Sí, la Liga Premier, para que no hagan tiempo los arqueros.
1: Porque aquí hay que marcar la diferencia. La Liga Premier es la liga que quieren montar aquí en Colombia.
2: Los G8.
1: La Premier Inglesa. La Premier Inglesa. No, porque hay propuestas que son. La Di Mayor puede tener propuestas, ¿cierto? Pero propuestas que pueden ser administrativas y si son del juego, tienen que tener un aval de la International Board.
2: Exactamente. Esto, es lo siguiente: el fútbol inglés impulsará una nueva prueba para impedir que los equipos aprovechen una supuesta atención médica al arquero para recibir indicaciones tácticas o cortar el envión del rival, es decir, cuando el equipo está, el contrario está encima.
1: Si el árbitro todo esto para meter a la gente en contexto, que el arquero es el único al que tienen que esperar todo el tiempo posible, exactamente,
2: quedando
1: detenido el partido. Sí.
2: Si el árbitro autoriza el ingreso del cuerpo médico, el entrenador tendrá 10 segundos para elegir a un jugador de campo que deberá salir durante un minuto, aunque habrá algunas excepciones. Si la IFAB da el visto bueno, la primera prueba se realizará el 1 de agosto en el partido entre el Tranmere y Rochdale por la ronda preliminar de la Copa de la Liga Inglesa. Es decir, la otra, estamos aquí a 4 días.
1: No, entonces es la Liga.
2: No, es la Liga Premier, pero el partido va a ser de prueba, lo van a hacer, lo harían en la Copa Inglesa.
1: La Copa Inglesa.
2: Pero lo quieren implementar en la Liga Premier.
1: Perfecto.
2: Sí, la prueba sería este fin de semana.
1: La propuesta, venga, háganos el ensayo ustedes.
2: Exactamente, para.
1: Para utilizar en términos generales. Se va al piso simulando un arquero conocido. El arquero de la selección española. Se va al piso.
2: Porque Argentina está encima.
1: Bueno, entonces, no, pero es de otro partido, no es la final.
3: No ilusione a Juanjo.
0: No le hagan bullying a Juanjo Busca, le ilusione así.
4: Ojo, hay que llegar a la final, ¿eh?
1: Sí, sí, entonces.
0: Tenemos 4 años para hacerle bullying.
1: El tema es que si es una simulación, la sospecha del árbitro autoriza el que entre el médico. Pero a la vez le indica al director técnico que tiene 10 segundos para que ponga a calentar un jugador. Uh-huh. Y ese tema sí es bien interesante porque
2: tiene que sacar a uno de campo.
1: Por eso,
5: saque a uno, Javier.
1: No, 10 segundos para que caliente. Perdón, para que caliente, no, para que decida quién es el que sale.
2: ¿Quién es el que sale?
1: Exacto. Un minuto. Y ese sale un minuto, así se recupera después el arquero.
2: Sale un minuto, quedan jugando con 10.
1: Yo le digo, ese tema tiene de largo como de ancho.
5: Sí,
1: es muy interesante porque fíjese que la FIFA lo que estaba tratando de establecer era que los árbitros no jugaran al médico. Por eso cuando hay una colisión y hay cabeza con cabeza, inmediatamente el árbitro tiene, donde esté la pelota, que acaba el partido. Él tiene que parar el partido, no acabarlo, sino parar el partido. Porque no puede empezar a decir, no, este me está haciendo, no puede jugar al médico. Uh-huh. Eso fue lo que le quitaron, esa jurisdicción se la quitaron a los árbitros. Ahora lo están invitando a que ellos tomen una decisión. Es decir, porque cómo van a juzgar, porque ahí dice que no en todos los casos.
2: Que habrán excepciones. ¿Cuáles son las excepciones?
1: ¿Y quién califica las excepciones? ¿El árbitro del partido? Lo están invitando nuevamente a que el árbitro del partido.
2: ¿Quién califica el dolor? ¿Quién cuantifica el dolor?
0: Todas las cabezas no son iguales.
1: Bueno, pero Bambi es una idea bien intencionada.
2: Sí.
1: Es decir, eso tiene su buena intención. No la podemos discutir. Pero no es fácil de aplicar. Yo no sé, ¿cómo la ve, Juanjo? ¿Fácil de aplicar? ¿Difícil de aplicar?
5: Okay, complicado. Complicado, no lo veo. Yo creo que el fútbol lleva, no sé, 100 y pico de años tratando de reglamentar algunas cosas que son muy difíciles y que las mañas hoy de los arqueros muchas veces en red con los cuerpos técnicos, cuando buscan perder tiempo, con esto, hay un principio básico que es no se puede jugar al fútbol con un arquero que está lesionado. ¿Y cuál es el límite? ¿Cómo haces para medirlo eso? Es muy complicado. Claro, sí, además que en el 95% de las veces no le cree nadie de los que están en el estadio, sí, ni los millones que lo están mirando por televisión. Pero mientras ese principio, que además me parece lógico, no podés seguir jugando mientras un arquero está tirado o está lesionado o está acusando algún dolor, ¿cómo haces para reglamentarlo? Es muy difícil. A mí me parece que toma mucho más vigencia el nuestro fútbol sudamericano, argentino, colombiano, de lo que pasa en Europa. Si se alarman en Europa, los invito a ver a los de la Premier League a que miren dos minutos del fútbol sudamericano y creo que se queman los libros del fútbol, porque los arqueros se viven tirando 10 veces por partido, o sea, corren 2 metros para hacer un saque de arco y se acalambran los arqueros hoy.
1: Es decir, son los últimos pillos dentro de toda la modificación reglamentaria que se ha intentado para no perder tiempo, son los últimos que no tienen condena. Los arqueros.
6: Sí. Claro, porque hay que esperar que se levanten y que se pongan otra vez en forma. Ahora, otro espacio para la interpretación del árbitro. Al final de cuentas, por más tecnología, por más todas cosas que hay, el árbitro al final es el que va a decidir. Y creo el día yo que lo podría acercar a empezar a estar alerta dependiendo del trámite del partido y del resultado. Entonces el árbitro, que tiene que ser un tipo que está sabiendo lo que está pasando en el partido, sabe cuando un arquero que va ganando 2-0, que el equipo rival lo está bombardeando y
1: pero esa fue la potestad que le quitaron justamente porque hubo momentos de emergencia. Mire, muy simple, aquí hace muchos años, yo apenas empezaba mi carrera, Millonarios tenía un centro delantero, Javier Tamayo, y el árbitro,
6: el Toro Tamayo,
1: y era un partido, claro, creo que Millonarios Junior, y el árbitro del partido era Omar Delgado, y entonces Omar Delgado, que conocía que Tamayo, que murió recientemente, alma bendita, a veces era canchero y se tiraba al piso y todas esas cosas, no le paró bolas, y resulta que eso terminó en una emergencia clínica. Y dijo, claro, juegue, que se está simulando.
2: El pastorcito mentiroso, claro, les pasó.
1: A partir de eso, de ese tipo de episodios, sí, porque se dieron, o se dan en todas las canchas, a los árbitros les quitaron esa potestad. Usted no son médicos. Ah. Si hay una colisión o algo así por el estilo, esa colisión inmediatamente para el partido.
2: Medir el dolor en los demás es muy complicado.
1: Es bien complejo el tema, ¿no? Es bien complejo. Es más fácil aplicar ese tipo de reflexión del árbitro. Este me está mamando gallo, no me está mamando gallo, este me quiere dar tiempo en los jugadores de campo. En el arquero, tal cual como está hoy el reglamento, es mucho más complicado, y más si le introducen este tipo de variante que está solicitando la Liga Premier de Inglaterra. Bueno, pero hay tema y vamos a investigar, y seguramente que mañana tendremos...
5: Va a ser una profesión insalubre ser árbitro, don Javi.
1: Sí,
5: claro, pero es que de verdad los están sometiendo a que tengan que tomar decisiones sobre lo que ellos no saben, que es si el tipo miente o no miente. Tienen que ser Dios para saber si miente o no miente un arquero. No son médicos. Ya ahora te van a tener que ver el lenguaje gestual, la psicología. Es muy complicado. Sí, también hay que decir que la FIFA tomó algunas decisiones en el Mundial que le salieron muy bien, con respecto a que los jugadores no exageren en los dolores, que si, todo lo que entró en vigor a partir del Mundial, creo yo que ha sido bien tomado. Lo que pasa es que una cosa es reglamentarlo en un Mundial, que es una competencia de máxima exigencia y que te mira todo el mundo, y los futbolistas se predisponen de otra manera. Sí. Y después la liga, el día a día, es otra cosa.
2: Como decían en el barrio, juegue que no hay sangre. Cuando hay sangre tienen que pitar.
5: La liga es otra cosa. Ojalá se pueda.
1: Sí, ese aporte yo creo que hay que tomarlo con beneficio de inventario. Y antes de ir justamente al partido que se ha beneficiado con todo lo que se modificó en el Campeonato del Mundo, que fue el partido entre el Deportes Tolima y Junior, tenemos un buen consejo hoy para todos.
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1: Bueno, y seguimos ahora con el lunes del técnico. Nos vamos al partido entre el Tolima 2, Junior Javier. De Barranquilla 1.
3: Javier.
1: Sí, dígamelo, Tulio.
3: Tengo información.
0: Información. Atención. Sí.
1: ¿La quiere dar como Tulio 2 o como Pepe Garzón?
8: Bueno, ya la más bien.
1: Porque si es mamadera de gallo, viejo a tirarla como Tulio.
8: No, pero
1: si es noticia verídica,
8: bueno, me dicen,
1: o por lo menos de una buena fuente.
8: Sí, me dicen que hay un grupo, un conglomerado estadounidense hace 2 meses en Cali. El grupo Kraft. Que son los dueños del New England Revolution, un equipo de la MLS. Y me dicen que son los dueños del Gillette Stadium, uno de los estadios que se utilizó para el campeonato mundial, que están precisamente en conversaciones con la gente de la América, y que la idea de ellos es, pues, de la familia Gómez, es vender al equipo. Hay un colega que también me ha manifestado que eso se podría dar para el próximo año, que por ahora la que está al frente del equipo es Marcela. La esposa de don Tulio está al frente de otra de las empresas, y Tulio pues sigue también allí con sus empresas, pero que la idea que tiene la familia es el próximo año entregar el equipo o vender el equipo, que es el año del centenario del América.
1: Sí.
8: Esa es la información que tengo hasta el momento.
1: Bueno, esa es la misma información que han entregado los muchachos de Zona Libre de Humo en Cali.
8: Sí, sí, sí.
1: Me están diciendo acá que estuvieron tocando el tema en sus programas deportivos. Jaime Orlando Díaz dice que es la misma noticia que él entregó hace 2 meses y que no hay avance. Por eso él dice que la contabilidad es desastrosa, pero que es un hecho que deben entregar a final de año.
8: Y que quizá no también el acercamiento del gato, el gato Pérez, para llegar al conjunto americano es también lo que están buscando este grupo de conglomerados estadounidenses.
1: Bueno, esa es la noticia que hay en el América de Cali. Repetimos que hoy los muchachos de Zona Libre de Humo presentaron en la ciudad de Cali. Nosotros aquí somos aforadores de noticias. Cuando tenemos nuestras primicias las entregamos y agradecemos el crédito que le dan los colegas. No todos lo hacen. Nosotros sí, noticia que no es nuestra, inmediatamente le damos el crédito correspondiente, para bien o para mal, de quien la ha presentado a su audiencia. Ahora sí.

0: del Deportes Tolima, no se hizo presente, estuvo fue Iván Velasco, Iván Velázquez, la champeta, su asistente, quien dio el balance de lo que consiguió el Deportes Tolima en esta victoria, 2-1 frente al Junior.
1: Lunes del técnico.
2: Sí, los primeros 22 minutos, Champions, sufrimos el juego. Yo me parece que Junior inició mejor que nosotros, y a medida que fuimos asentándonos un poquito mejor en el campo, fuimos atendiendo las necesidades que nos presentaba en el juego, fuimos encontrando la estabilidad y el equilibrio necesario para descifrar lo que hizo Junior, porque vino, persiguió en zona alta y nos costó un poco en la salida, nos costó un poco en los reinicios, pero fuimos encontrando dificultad y pudimos convertir los goles que a la postre nos dio la tranquilidad.
0: Lunes, y habla del jugador destacado del partido, Jorge Cabezas Hurtado.
2: Bueno, él viene trabajando muy bien, es un chico muy alegre, muy extrovertido, y eso le permite relacionarse muy bien con el grupo. Creo que Jorge, pues, es uno de los jugadores o de las personas que alegra el día por su alegría, si se puede caer en redundancia, pero estaba esperando la oportunidad para jugar. Es un muchacho con un gran potencial, hoy lo demostró y bueno, era su oportunidad. Se repuso del inicio porque empezó un poco confundido, pero al final creo que ya lo fueron arropando y él se fue sintiendo mucho mejor y sé que va a dar mucho aquí en el equipo por las formas, por lo que él quiere, por lo que él desea y bueno, por todo lo que lo rodea, que es un grupo humano excelente.
0: Tuvo una jugada Castel maravillosa que hoy estuvimos analizando
3: el gol del año. Hubiera sido el gol del campeonato, ¿no?
0: Una jugada genial, sí. Genial. Pero ese pelado siempre ha tenido buenas condiciones. Mm-hmm. Es decir, no estamos descubriendo el agua tibia.
4: Así es.
0: Y lo que pasa es que no tiene la capacidad de definir todo lo que produce. Claro, él estuvo en el torneo sudamericano juvenil. Sí. Recuerda que de cierta manera fue el reemplazo natural de John Hader Durán, que lo habían vendido, claro. Y no jugó ese sudamericano juvenil. Pero sin embargo creaba las oportunidades y bajo la portería se los comía. Tiene un signo de interrogación grande y es que ha pasado por 8 equipos. Ha estado en Europa.
3: Con 22 años apenas.
0: Sí, con 22 años.
3: Que tiene, sí, ha pasado bien estable.
0: Equipos. Aquí jugó en el Medellín, ha estado en el Real Cartagena.
3: Millonarios. Claro,
0: entonces uno se pregunta qué es lo que le está faltando a este jugador. Y creo que volvemos a lo mismo. Son jugadores que no pasan por una etapa exigente de formación, que tienen condiciones naturales, pero que no le complementan cosas que hagan que esas condiciones naturales se conviertan en hechos reales, como el concretar el ser efectivo cuando se esté frente a la portería. Pero dio ayer una cátedra de capacidad individual fenomenal.
3: El gol, Javier, primero el gol, el primero, el que hace, el que anota él, cómo recibe, cómo gira, acelera, pero deja tirado a Celis, que fue a chocarlo cuerpo a cuerpo, y Celis cayó, Ángel cayó tirado, pero por la fuerza que llevaba en el arranque. Luego llega primero, los dos centrales quieren cerrarlo y él acelera, cambia la marcha y después define con la derecha, que la pierna izquierda es la más hábil de él. Y después la última jugada hubiera sido el gol del año. Le faltó, yo ahí viendo la jugada una y otra vez, si la última jugada, Javier, cuando llega al cierre con el arco solo, Peña, que se lanza, él lo vuelve a enganchar, le hace un pequeño enganche, Dios mío, estuviéramos hablando del mejor.
5: El 60% de la posesión de la pelota fue para el Junior de Barranquilla, el 40% para el Tolima, que tuvo mejor efectividad. 10 disparos por parte del equipo Vino Tinto. Los tiburones remataron en 14 oportunidades, 4 tiros al arco para los Pijaos y 3 para el Junior de Barranquilla.
0: Y esto fue lo que dijo el técnico del Junior de Barranquilla, el profe Darío.
1: Bicampeón, lunes del
6: tercero. Hace tiempo que aprendí que no es de merecimientos esto, ¿verdad? Sí, estamos comenzando el semestre. Es bueno que nos pase hoy otra vez. Un partido que hasta el gol de ellos nosotros tenemos prácticamente jugando en su cancha, todo el tiempo en su cancha. No sé si habían podido rematar al arco incluso. Y cometemos un error en la transición ofensiva de ellos, defensa-ataque, y nosotros en nuestra transición estábamos atacando a defensa y nos convierten. Vamos otra vez, pudimos haber quizás empatado, erramos alguna chance y nos convierten otra vez. Y Tolima fue muy efectivo y eso es un mérito de ellos. Y nosotros tenemos que corregir porque partido en el cual yo siento que

0: que en todo el desarrollo y todas las otras cosas se hizo bueno ante un rival que es muy bueno en su cancha, porque Tolima es un equipo que normalmente domina a los rivales. Nosotros vinimos, le quitamos la pelota, le quitamos el protagonismo, lo atacamos, nos anulan un gol, bien anulado seguramente, no lo vi. Tuvimos otras chances, pero nos vamos 2-0 en el primer tiempo abajo, o sea, algo malo tuvimos que haber hecho, ¿verdad? Y lo malo es justamente no defender cuando hay que defender más, que es cuando tenés la pelota y cuando atacás. Esa es una premisa y una regla no escrita en el fútbol. Un equipo que está atacando es cuando más tiene que defender, es cuando ataca. Y nosotros cometimos el error que descuidamos en las dos circunstancias.
1: Es del técnico.
2: Bueno, ahí tienen pues el cierre de lo que pasó entre el Tolima y Junior de Barranquilla.
3: ¿Aló? ¿Me escuchan?
2: ¿Aló? ¿Sí? ¿Quién habla?
3: Se habla Amaranto Perea.
2: Hola, Amaranto.
3: ¿Me van a llamar a mí hoy o solamente me llaman cuando pierdo?
2: Ando fuerte. Ganó el DIN, ganó el poderoso, ganamos, ¿cierto? Sí, ya llevamos un empate y una victoria.
3: Ya llevamos un empate y una victoria, así que el resultado es favorable.
2: Sí.
3: Viva el frijol Cargamaranto.
2: Amaranto Perea y el resumen de la victoria del DIN. 3-2 frente al Deportivo Pasto.
4: Lunes. Bueno, decía que yo creo que el equipo en estos dos partidos ha mostrado momentos donde juega bien al fútbol. Pero cuando nos ponemos por delante del marcador otra vez nos ponemos un poco nerviosos, ¿cierto? Y por momento estamos confundiendo intensidad con desorden. Si ajustamos ahí, creo que el equipo no solamente puede hacer mucho más goles, sino que también podemos, digamos, tener más el control del partido. La idea era no darle nada al rival, ¿cierto? Ir ganando y no darle nada al rival, que el rival se vaya frustrando, pero nosotros por momento empezamos ya a errar pases, a querer llegar muy rápido a portería, nos faltó un poco circular el balón y encontrar nuevamente los espacios que estábamos encontrando en el primer tiempo, y eso nos estaba perjudicando. Pero creo que hay actitud, hay ganas, a veces con desorden, y ajustando eso me parece que el equipo puede crecer muchísimo.
1: Lunes del técnico.
2: Bueno, y en este lunes del técnico, algo para anotar de la victoria de Independiente Medellín.
5: Los números que dejó el compromiso: 55% de posesión para el equipo visitante, para el Pasto, lo que decía Luis Amaranto Perea, el 45% para el Deportivo Independiente Medellín. Remató en más oportunidades la visita con 12 disparos, 4 de ellos a portería, 8 el Medellín, 3 al arco.
1: Cerramos el lunes del técnico, mañana regresaremos, pero hoy el show del gol en Blog Deportivo.
2: Colombianos que marcaron goles internacionales, el gol de Camilo Durán del Celtic 2-2 frente al Milan.
1: Show del gol.
6: Show. Lateral titular da seleção canadense. E olha o passe errado, pintou primeiro. Gol! Celtic numa entregada monstruosa, vexatória.
2: E em Brasil, Kevin Viveros, ex Atlético Nacional, marcou para el Atlético Paranaense 2-0 frente al Inter de Porto Alegre.
1: De gol
7: para la defensiva, ganhou Viveros, limpou o goleiro, vai fazer golaço, é o trem com ele!

0: bobeira defensiva, o Vinícius aproveita. 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
1: Kevin Viveros, 12 goles, está empatado con Pedro del Flamengo como el máximo anotador del Brasil.
2: Show del gol.
3: Y seguimos el show del gol también por Brasil. Carlos Gómez, de la suplencia de Selección Colombia, la titular de
4: área, área. Juvenil, mas acerta, a bola sobra na direita. Andrés Gómez trocou de caneta, tirou e entrou.

0: Vamos a Argentina, gol de Balois de Lanús 1, San Lorenzo 0.
1: Y acá se viene y la domina Quino. Dylan, el remate y un rebote, busca la pelota Quino, la quiere Balois.

0: poner el 1-0.
1: De Argentina vamos a México. Juan Valencia, gol del Necaxa 2, Monterrey 1.
2: Otro cambio más, Pau.
3: Sí, sale con el número 10 Javier Ruiz, uno de los que dio un buen partido ahora contra Rayados, y estaría ingresando al terreno de juego con el número 90 Juan Valencia.
2: Ahí está el quinto cambio, la pelota dividida, sí, no le quedan más. Acevedo mete el zapatazo donde caiga. Los 7 minutitos.
4: Sí, menos era imposible, ¿no? Sí. Y más te podría decir, inclusive no estaba tan mal. Pero 7 me parece un buen número. Esperemos que Necaxa aproveche los últimos minutos, que no los aprovecha inclusive.
2: Raúl Martínez con la catapulta, primer poste, bota peligrosamente, remate cabeza.
1: A los 20 segundos marcó el gol el pelado Valencia.
5: ¿Ah? Fue el héroe de la jornada.
1: 2-1. Lo mejor fue la declaración final que dio, donde habla de que conversó con Dios. Oye, eso está como muy común, conversando con Dios. Yo no he podido encontrar el celular
5: desde que lo botó Bianchi.
1: No he podido encontrarlo.
3: En este final del partido con uno de los que hace gol el día de hoy, el gol del gane, Juan Valencia. ¿Cómo te sientes después de conseguir los 3 puntos y hacer anotación?
6: Hola, buenas tardes. Primero que todo, gracias por la invitación, y segundo, agradecerle a Dios por la oportunidad, porque el único que sabe todo lo que he pasado para llegar hasta acá es papá Dios. Entonces me siento muy feliz por haber hecho mi primer gol en el primer partido. Cuando entré, solo le dije, papá Dios, permíteme la primera que toque mandarla a guardar, y gracias a Dios se pudo cumplir. Entonces, es una alegría inmensa.
1: La ley de la atracción, otra vez aplicada. Papá Dios.
5: Papá Dios.
1: Bueno, ahí tienen pues el show de gol. Una ñapa, sí.
5: No le tengo el relato, pero sí es un récord histórico que vale la pena resaltar.
1: Sí.
5: El día de hoy. El gol más longevo en la historia del fútbol profesional mundial. Kazuyoshi Miura, 59 años. O sea que Casel todavía tiene tiempo. 59 años. Con el Fukuchama United en la tercera división japonesa durante la goleada 7-0 sobre el Iwaki Furukawa en la Copa Emperador.
7: Marcó quería una noticia.
5: Gol, 59 años.
8: Casel, hay posibilidades.
1: Sí. 59 años.
5: Hace 4 años que no marcaba.
1: Ajá. ¿Y volvió al gol? 59. Ahí tienen pues. 59.
9: Pero el profe Castel no los hacía los 20, no los va a hacer.
1: Doctor Paniagua.
10: Don Javi, ¿cómo le va?
1: Bien.
10: Aquí nos desanima Juanpa, ¿qué vamos a hacer nosotros a los 59? ¿Será que estamos al menos jugando 3 bandas o algo?
5: O por lo menos, rezando por la pensión. Sí.
10: Oiga, don Javi, los venía escuchando y venía oyendo lo que contaban ustedes del rumor que hay sobre la posible venta del América de Cali,
5: sí,
10: a un grupo inversor extranjero. Y recordaba yo las épocas de Gabriel Camargo, que cada cierto tiempo salía a decir, esto no es negocio, me voy a retirar, no hay con qué, esto no hay plata, pero si hay interés por los equipos colombianos, eso de alguna manera sabe platica, ¿o no?
1: Sí, lo que pasa es que no era negocio antes, digamos que lo que hoy hace la televisión, usted se acuerda de esos pulsos de Bavaria y Postobón, que se peleaban las camisetas,
5: claro,
1: y tiraban millonadas a la mesa de negociación para quedarse con los equipos clave en el fútbol colombiano.
5: Sí, señor.
1: Después vino la televisión, y al llegar la televisión pues llegó la redención. Y ese es, digamos, el tatequieto que le pusieron a los que cada rato decían, no, esto no es negocio, ya me voy, porque a veces no tenían inclusive patrocinio. Hubo historias con la plata de los patrocinios tenaz. Por ejemplo, Independiente Medellín quedó en poder de un muchacho Castillo, comprando con la cédula. Se fue a Bavaria y vendió el patrocinio, prometió vender el patrocinio en una cantidad importante de plata. Y después se fue a Postobón y dijo, Bavaria me está dando esto.
5: Ah, claro.
1: Y entonces empezó a jugar. Y le dieron la plata a él, y con eso compró las acciones y se quedó con el Medellín.
5: Ah, mira, entonces, pues.
1: Historias, entonces
10: lo que me cuenta usted, don Javi, es que antes, cuando los presidentes de los equipos se quejaban y decían que no había plata, que esto no era negocio, decían la verdad, estaba complicado.
1: Vivían de las taquillas.
10: Pero hoy, hoy tener un equipo de fútbol, si hay gente que está interesada en comprarlos, es porque es bien manejadito.
1: Sí, porque hay, a ver, lo primero que hay en quien invierte desde afuera es encontrar mano de obra barata. Me explico, los que llegaron, por ejemplo, y compraron La Equidad, que es el Inter de Bogotá.
10: Sí, señor.
1: Ellos no vinieron para ser campeones del fútbol colombiano. No vinieron para multiplicar hinchada, a pesar de que están haciendo esfuerzos de comprometerle el sector donde trabajan ahí en Kennedy, para que los acompañen al estadio de techo. La idea de ellos es tratar de sacar 3-4 jugadores y vender por temporada 3-4 jugadores.
10: El negocio entonces está ahí.
1: Está en eso. Pero si aparte de eso te ayudan a sostenerlo los derechos de televisión, porque no tenés hinchada, entonces haces unas nóminas básicas y le apostas todas las divisiones inferiores y que reviente algún negocio que te permita salvar el año, dos años, de pronto tener la fortuna de encontrarte un crack como Independiente de Avellaneda. ¿Recuerda cuando apareció el Kun Agüero?
10: Sí, señor.
1: Hicieron, reformaron hasta el estadio de Avellaneda.
10: Con todas las transacciones.
1: Exacto.
10: Y con la ley que les permitía quedarse con un porcentaje de cada transferencia por el tema de los derechos de formación.
1: Exactamente. Entonces ahí hay cosas que todavía se hacen. Aquí hay equipos que viven de eso. Envigado vive exclusivamente de eso.
10: Envigado, que es un equipo que cada cierto tiempo saca futbolista que termina jugando en Europa.
1: Sí, sí.
10: Hoy reciben una plata, ¿ellos tienen algún pedacito de John Durán?
1: Ellos tienen todavía un porcentaje del tema de John Durán. Los derechos de formación, hasta que Durán cumpla 25 años, cada que cambie un equipo le va tocando derechos de formación.
0: Oiga, don Javi, usted que es el experto en el mundo del fútbol y del deporte y Panic, el experto en el mundo digital, ¿no hay también un espacio grande todavía desperdiciado de los equipos colombianos en materia digital para hacer billetico, para hacer platica?
10: Pues ellos hoy manejan sus redes sociales.
0: Claro, pero muy incipiente. No lo compara con equipos en Europa e incluso en otros países de Latinoamérica, en Argentina, y ahí como que hay una plática que no se ha aprovechado, ¿no?
1: Sí, lo que pasa es que la estructura por allá es muy, muy distinta. Por ejemplo, usted puede hacer de cualquier cosa que quiera sacar a la venta, como merchandising, usted puede hacer millonadas en el Barcelona, donde no todos los socios caben en el estadio.
10: Exacto, y usted además son esos socios que tienen audiencia fuera del país.
1: Y son socios que te pagan mensualmente el aporte.
0: Claro, juiciosamente, mensualmente, claro.
10: Usted sabe cuánto le va a entrar cada mes. Usted puede hacer una planeación financiera porque sabe cuánta plata le entra en diciembre.
1: Aquí no hay socios, aquí hay abonados, como en el caso, por ejemplo, Millonarios, que es el equipo que más abonos vende.
10: Claro.
1: ¿Cierto? Y bajo ese parámetro, pues puede calcular la inversión de la temporada, más lo que le entra por televisión, y si tiene la fortuna de encontrarse a Carlos Gómez, etcétera, etcétera, etcétera, etcétera, y tener en caja por ventas más de 12, 13 millones de dólares, pues se puede gastar los 16 mil que se gastaron ahorita, millones de pesos colombianos. Porque han vendido, y vendieron, ¿por qué? Porque construyeron desde las divisiones inferiores esa plataforma de venta.
10: Sí, señor.
1: Sí, lo que pasa es que uno, es como ocurría aquí en Colombia, que fabricamos el café más suave del mundo, pero nos comíamos la pasilla acá y el más suave se iba para afuera. Y esa es más o menos la filosofía de muchos clubes.
10: Vea,
1: sacan
10: pues
1: jugadores maravillosamente buenos.
10: Se van muy jóvenes.
1: Hoy me acordaba
0: de Carlos pasilla. Gómez,
1: y la pasilla de queda campo.
10: Ahí estamos, bueno. Don Javi, le cambio de tema.
1: A ver,
10: le tengo información del Tour de Francia, pero
1: ha pasado
10: un poquito tour, al estilo Voz Populi. Aquí está nuestro tour con Goga y Rubencho.
7: ¡Venga!
11: ¿Y por qué no viene usted, canzón?
7: No, Goga, le digo que venga, porque estamos en la última etapa del Tour de Francia, que seguramente también va a estar muy... ¿Qué es lo que nunca será el padre Linero en pantaloneta de baño?
11: Excitante.
7: ¡Eso! ¡Una etapa excitante! ¡Claro que sí, Goga!
11: Bueno, arranca el paseo de la victoria por los Campos Elíseos. ¡Y Tadej Pogačar comienza a apretar como si fuera una etapa de montaña! Hoy se va a coronar por quinta vez en el Tour y va a lograr. ¿Qué es lo que no puede lograr un hombre después de los 50?
7: ¡Tres seguidos!
11: ¡Pogačar va a lograr tres Tours seguidos!
7: ¡Uy! ¡Mucha atención! ¡Los vemos pasando por París! ¡Ya pasaron por el Museo del Louvre! ¡Por la Catedral de Notre Dame! ¡Y ahora van por el arco! ¡Por el arco! ¿De qué se olvidó Colombia contra Suiza en el Mundial?
11: Del triunfo.
7: ¡Eso! ¡Y van por el arco del triunfo, mi querida Goga!
11: El esfuerzo de todo el pelotón es impresionante. Todos parados en los pedales. ¡Se viene el sprint final! Y el líder de la carrera, Tadej Pogačar, está parado en los pedales y va a pasar de primero. ¡De primero!
12: ¿Qué dice la exesposa del presidente Petro que él hace cuando le ofrecen una botella de whisky?
7: ¡Que se las boga!
11: ¡Pogačar va a pasar de primero, que se las boga!
7: ¡Atención! ¡Atención, que Pogačar se fundió! ¡Se fundió a 500 metros de la meta! ¡Y vienen los corredores a toda velocidad! ¡Y Matthew Van Der Poel pasa la meta y gana la etapa porque venía! ¡Porque venía! ¿Cómo está el contador de Juliana Guerrero en estos momentos?
11: ¡Súper embalado!
7: ¡Eso! ¡Gana Matthew Van Der Poel porque venía súper embalado! Y déjeme felicitar también a nuestros escarabajos por su gran papel en este tour. ¡Mi querida Goga! ¡Qué orgullo! ¡Qué entereza! ¡Voy a hacerte una casa en el aire! ¡Ay, de Cuchipe, que hay de Cuchipe, que hay de Dolores! ¡A Dios le pido! ¡A Dios le pido que siga dándonos pundonor en la gloria inmarcial! Accesible al júbilo inmortal. Se encojó mi caballito.
11: Saludos a todos, que se enfureció Rubencho.
5: Y se ahogó también.
11: Yo también me ahogo, ahí también dicen la ahoga Ruiz.
5: La ahoga, sí, la ahoga. Nos vemos más tarde, estamos en Voz Pop.
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14: Claro que sí, con mucho gusto. La hora son las 4 de la tarde, 15 minutos, 4:15 minutos.
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0: Hice la tarde este fin de semana y me pasó lo que dice Lorena siempre. Uno va a buscar un sofá y siente que todos cuestan un billete más de lo que uno espera. Pero lo bueno es que no va a IKEA y allá encuentra soluciones. Opciones entre distintos presupuestos sin tener que renunciar al diseño, que es lo chévere, que es lo bonito, porque además...
16: Estuve allá.
0: Estuvo en IKEA.
16: Sí, señor.
0: Es que, y además, contamos a la gente de unos diseños. ¿No le trajo chocolatina a Pani?
16: No, pero entonces...
0: ¿Qué le gusta la chocolatina de IKEA?
16: Quiero decir que tengo que volver, pero estuve claro. En... IKEA.
0: Y además a mí me gusta porque Pedro es un hombre internacional, de mundo, le dice IKEA, ¿no? Nosotros somos más criollos, le decimos IKEA. Porque además, les contamos además, la fama de IKEA, que nace en Suecia, sí. Y que se esparce por todos los países de Europa y ahora afortunadamente nos llega a Latinoamérica, a donde podemos llegar a comprar con buenos precios, con buenos diseños.
16: Buen sitio,
0: chévere. Hay unos sofás.
17: Y lo bueno, la garantía, Esteban.
0: La garantía, María.
17: La garantía, son muebles electrodomésticos que duran mucho tiempo.
0: Es que son buenísimos, los muebles duran un montón. El diseño, hay uno, por ejemplo, yo estaba uno, digamos, bueno, chévere, pero compactico, que fuera sofá cama, ¿no? Que sí. Funcione, ¿no? Eso. Si usted tiene para visitas, o claro.
17: Aquí todos los precios.
0: Verse una serie todo el fin de semana.
5: Una serie.
0: A dar
5: el término peliculiar existe, sí.
0: Sí, se usa, claro, es la conjugación. Es la conjugación del verbo, claro, termina en aire, claro.
16: Sí, por supuesto. Una película.
0: No, porque se puede, no, es porque usted, es cuando usted va al cine.
16: Claro. No, pero.
0: Al teatro, como dice don Felipe. No, si usted está en búsqueda de un sofá, vale la pena pasar por IKEA.
16: Yo hubiera dicho en mi casa que iba con mi novia a eso que ustedes acaban de decir, mi mamá no me deja. Entonces,
0: pero lo bueno es que ahora sí lo dejan ir a IKEA. Vaya IKEA.

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0: Son las 4 de la tarde, 19 minutos, estamos en Voz Populi y arranco preguntándole a Silvia Patiño con las buenas tardes, Silvia.
1: ¿Cuál es la mujer del día?
2: Mejor informada de Colombia.
1: Está enterada de todo, ya sabe qué está pasando.
2: ¿Qué decirle? Los datos son, hay unas cosas, Pani, que uno sabe, que eso son las cosas, son como son, no dejan de ser.
1: Sí.
2: Hay un señor que es el más informado de Colombia que se llama Ricardo Espina.
1: Es que no cabe duda.
2: Señor Ricardo Espina, sí. Es, que además es el director del servicio informativo de esta emisora, es la más informada de Colombia. Y la señora Silvia Patiño, la señora más informada de Colombia. Eso es así.
1: Sí, eso que yo qué hago.
2: Son datos de
1: que nos cuente, Silvia, ¿qué ha pasado hoy en Colombia? ¿Cuál es el hecho del día?
3: Pues les agradezco mucho a mi querido amigo Esteban por las flores, pero vamos a hablar de la noticia más importante del hecho del día. Cali, finalmente, no Popayán. Creo que aquí lo habíamos dicho en varias oportunidades, que ese tema de la posesión presidencial en Popayán y especialmente en una guarnición militar, de pronto no iba a salir bien. Finalmente, anoche, el propio electo presidente Abelardo de la Espriella anuncia en un mensaje a través de sus redes sociales y de su canal de YouTube que cambia el lugar y será la capital del Valle del Cauca. Ahora será el Congreso el que avale nuevamente el traslado. ¿Qué es lo que va a pasar? Primero entonces será la Cámara de Representantes la que vote una nueva proposición de la representante de la Cámara de Salvación Nacional, Carol Borda, que pide entonces que el Congreso de la República se traslade hacia Cali. Y luego el Senado también tendrá que votar una nueva proposición de Salvación Nacional, porque la de la semana pasada decía específicamente que lo que pedían era aprobar el traslado del Congreso al Cauca. Como ya no es en el Cauca,
2: eso ya no sirve para
3: en
2: nada.
3: El Valle del Cauca, entonces
2: agarre esa
3: tiene que volver
2: aprobada,
3: a repetir.
2: Échela a la basura.
3: Exactamente, hay que volver a repetir todo el proceso. Mateo, usted tiene más detalles sobre todo este tema que les gustó al alcalde Alejandro Eder y a la gobernadora Dilian Francisca Toro.
4: La posesión del presidente electo Abelardo de la Espriella iba a ser en Popayán, sin embargo, por temas logísticos y de seguridad, tendrá que ser trasladada a Cali, a la capital del Valle del Cauca. Salvación Nacional, que es el movimiento que acompañó a Abelardo de la Espriella durante su candidatura, presentará una proposición en Cámara y en Senado. Debe ser aprobada en las dos para que el Congreso en pleno pueda trasladarse el próximo 7 de agosto a Cali y realizar la posesión del presidente electo, el alcalde de Cali, Alejandro Eder.
5: Esta no era la primera vez que atendemos un evento de este nivel. Recordemos que a la posesión del presidente no viene el presidente ya. La posesión del presidente viene Marco Rubio, secretario de Estado de Estados Unidos. Vendrán por lo menos una quincena o una veintena de presidentes latinoamericanos. Este es un evento además donde es importante cuidar a todas estas personas, el asegurar que sea un evento, claro, también de una ceremonia hermosa, pero sobre todo también que se sienta, que se viva. Es decir, esto si ustedes me preguntan a mí, esto no es para hacerlo por allá escondidos en un salón. Esto es histórico.
4: La Plaza Caicedo de Cali sería el lugar en el que se realizaría esta posesión. Sin embargo, esto hasta el momento se está acordando. Primero, deben aprobarse las proposiciones en Cámara y en Senado. Recordemos que además el presidente electo Abelardo de la Espriella dijo que una vez se posesione, realizará su primer consejo de seguridad en la ciudad de Cali.
0: Bueno, pues llevábamos semanas esperando el desenlace de esta novela, Pedro.
2: Que está buenísima.
0: Pasan cosas
2: todo el tiempo.
0: A ver, es una novela emocionante. Buenísima, depende de quién sea el protagonista, de quién sea el villano y quién sea el héroe. Pero lo cierto es que el presidente Abelardo de la Espriella, el presidente electo, había dicho en varias oportunidades, me voy a posicionar en el Cauca. No se pudo.
2: En un batallón dijo primero, no nos había dicho que
0: era en un batallón en el Cauca. Luego ya, de pronto sí en el Cauca, pero no en un batallón. Ahora, no se pudo, tocó en Cali. Esto es otra derrota, y digo otra, porque aunque él lo maneja muy bien y supo decir en medios que la elección de Honorio Enríquez por encima del senador de Luque, como en la presidencia del Senado, pues que a él lo tenía sin cuidado, que él quería era Enrique Gómez.
6: Y además digo que Luque no era su candidato, entonces.
0: No, que no era su candidato y que le caía muy bien también el señor Honorio, entonces que no había perdido, pero esto Pedro, dos derrotas antes de posicionarse, por peleas además que podrían haberse dado de otra manera, ¿Es un mal arranque para el presidente de las Piella?
6: Yo todavía no soy capaz de analizar el gobierno del presidente y las acciones del presidente de las Piella, porque, pues hombre, todavía tiene que llegar, posesionarse, entregar los que sí son las soluciones a los problemas reales que tiene el país. Tiene que presentar reformas tributarias, la política de seguridad, la reforma a la salud, el Plan Nacional de Desarrollo, que es un documento importantísimo para cualquier gobierno. Entonces, esos temas gruesos del presidente, yo no le he oído, digamos, sus propuestas. Luego no me metería yo a decir si es bueno o malo. Lo que sí le puedo decir es que están demostrando que están pretendiendo desgastarse en un capital importante para un mandatario entrante en los no problemas. Y me parece que uno tiene que desgastarse en los problemas reales. Allá es donde tiene que meter el capital político. Pero desgastarse en una solución que había para presentar un candidato al Senado diferente y en consenso, no, se la jugó a voto limpio y perdió. Yo no creo que haya perdido él, pues perdió una votación, pero al final el Centro Democrático no va a votar con el pacto histórico.
0: Sí, eso no va a pasar.
6: Eso no va a pasar. El Centro Democrático va a votar con Abelardo de las Priella, pero ahí es donde se desgasta en los no problemas. Ahora este embeleco de meterse a una... Todo el mundo le dijo, no se puede posesionar en una guarnición. Eso se lo dijeron hace rato, menos los asesores que le dijeron que la promoviera seguramente para ganar likes y todo esto que funciona en esta época tan importante en manejo de estrategia de comunicación.
2: Seguramente se imaginó uno una de esas imágenes épicas de toma aérea, claro, como las tienen allí Bukele en El Salvador, donde tiene toda la tropa enfrente y se posiciona, y la verdad no se podía hacer porque él todavía no es el presidente de la República.
6: Y entonces vino ahora lo de la sede. Él tenía que saber, y aquí lo discutimos sin ser nosotros pues unos sabiondos, como decía mi mamá. Aquí dijimos, si se va a ir para Popayán, lo mejor que puede hacer es convertir en Cali en una ciudad puente logístico. ¿Ustedes se acuerdan? Aquí lo hablamos con Esteban.
0: Sí, claro.
6: Use Cali como puente logístico y va. Alguien les dijo, oigan, la ciudad que está lista del sur es Cali.
0: Ahí está.
6: Vamos a Cali.
0: Pues. Además que, claro, se acaba de hacer la COP.
6: Entonces,
0: que
6: la COP que está lista.
0: Ahí hay unos hoteles.
2: Ahí hay donde acomoda la gente. Sitio. Allá hay más
6: el
2: seguridad.
6: Aeropuerto funciona para los aviones, claro, y todo lo que traen.
3: Sí, pero además es que las delegaciones internacionales tenían una preocupación grande en materia de seguridad. Es que para nadie es un secreto que el departamento del Cauca es uno de los más golpeados, con mayor presencia de grupos armados ilegales, en donde casi que a diario cometen atentados terroristas con drones cargados con explosivos y más. Entonces, la preocupación de las delegaciones internacionales, seguramente, además de la situación del volcán Puracé, pues tuvieron mucho que ver con la decisión final que anunciaba ayer Abelardo de la Espina.
6: Pero para responderle, Paniagua, creo que el presidente debería desgastar su capital político en los verdaderos problemas de la gente de Colombia y no gastarlo en los no problemas. Esa sería mi respuesta.
0: Usted mencionaba algo hace poquito, Pedro, que los expertos llaman a veces la soledad del poder, y es que cuando usted está en un cargo tan importante como por ejemplo el de ser presidente de la República, todas las personas que lo rodean terminan diciéndole sí a todo,
2: le aplauden todo, que nadie, seguramente lo que le pasó
0: nadie
2: a
0: nadie le habla, nadie le lleva la contraria,
2: nadie le dice oiga hermano la está
6: por aquí, ya no sabe. Es los famosos yes man, sí, que son peligrosísimos, claro, no solamente en la vida política, también empresarial.
2: Pues claro, dicen, sí a todo, sí a todo. No, claro, jefe, no, perfecto, eso está buenísimo, jefe, qué gran idea, jefe.
6: Yo tuve un jefe que le ponía atención, era a todos los que le llevaban la contraria, a los que le llevaban, los que le hablaban a favor de lo que estaba diciendo. Usted no cuénteme por qué no le gusta. Entonces yo creería, el presidente de las Priella, claro, yo entiendo, él nunca fue, ha dicho que nunca hizo política, no conoce el almendrón de la política, que es tan llena
0: De recovecos,
6: de egos, sí, de fórmulas para alcanzar el poder.
0: Que afortunadamente es así, además.
6: Sí, sí, está bien, pero no conocerlo tampoco es bueno. A mí me parece que es muy importante también ir acostumbrándose a que a veces tienen que tomar unas decisiones que no son las que le están diciendo los asesores, sino la que corresponde a lo que pues allá afuera se necesita. Ya él dejó de ser candidato, él mismo lo dijo, el presidente de las Priella, y ojalá tramite los problemas de Colombia y se desgaste hasta el fondo
0: en las cosas reales,
6: en la cosa real de los problemas de Colombia y no en los no problemas.
2: Mañana tiene el otro chicharrón, ¿no? Que pasó para mañana. La discusión, que le aprueben ahora, como ya le habían aprobado lo de Popayán en una parte, ¿no? En cámara. Ahora mañana necesita ver si le aprueban lo de Cali. Hay que ver que de pronto no le vayan.
3: Creo
2: que
3: en eso no hay. Eso no tiene eso.
6: Pero es que eso, ese es un no problema, incluso para los parlamentarios. Eso es algo de trámite. El presidente quiere irse para Cali, listo, vaya,
2: vámonos.
6: Se lo van a aprobar. El problema es otro. Los problemas de verdad son otros, los grandes: el plan de desarrollo, la reforma,
0: la salud,
6: sí, el tema de seguridad,
0: la tributaria. La reforma tributaria va a ser un lío.
6: Y venga, ahí él tiene que hacer unos ajustes. Porque ha dicho que va a adelgazar el Estado.
0: El de ese tema, Pedro, vamos a hablar un poquito más adelante, porque el presidente electo dio una comunicación ayer en sus redes sociales.
2: Sí, señor.
0: Habitual hacerlo. Y dio noticias importantes sobre algunos recortes, unas embajadas que se van, pero más adelante vamos a eso. ¿Sabe con qué me quedo? Con la recomendación tácita que usted le hace al presidente. Rodéese de gente que le lleve la contraria.
2: Eso es una manera
0: de Abelardo de la Estrella. Rodéese de gente que no le diga que sea todo.
6: Mire, uno aquí habla y nadie le lleva a uno. Todo el mundo
0: le lleva la contraria. Mire lo rico que es.
2: Lo rico que lleva la contraria.
6: ¿Usted no ha visto a Álvaro Forero? ¿O qué?
0: Ah, buenísimo. No, si es por eso. Que además la gente que pregunta por Álvaro Forero.
6: Aquí está y aquí se queda.
0: Está de vacaciones.
2: ¿Y dónde anda?
0: Está tomando unas vacaciones, está tomando un merecido descanso.
2: ¿Dónde
0: está
2: anda Alvareto?
0: Tomando energías para volver. ¿Qué pasó, Alvareto? ¿En qué anda?
7: ¿Qué afán de que vuelva?
0: No, pues no es un tema de afán, es que mucha gente lo pregunta. ¿Que usted dónde anda? Contarles a los oyentes que pronto estará con nosotros don Álvaro, que no creo que nos esté oyendo porque está...
2: No, él está... pero yo le mandamos no voy a decir dónde, pero por la hora... Ah, no, y yo voy a decir, usted está tomando un tinto de verano, pero eso fue por la tarde. Ya está de noche.
6: Solamente le voy a decir una cosa. Estuvo muy contento en el triunfo de España.
2: Yo creo que... Ah, no, contento, contentísimo. Las cosas que... debíamos contar cositas. Lo que no es posible.
0: Délo ahí.
2: Sobre la posesión del presidente Abelardo de la Espirella, que ya no será en Popayán, sino en Cali. Aquí llega nuestra dedicatoria del día, al estilo Voz Populi.

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0: 4:35, hacemos una actualización de noticias y arrancamos con, mire esta novedad, líos en la vía al llano, no me diga.
1: No puede ser.
0: ¿Cómo así? No. Míreme.
1: ¿Qué pasó?
2: Otra vez.
0: Jamás me lo imaginé.
3: Pues, Pani, sí es complicada la situación a esta hora en la vía Bogotá-Villavicencio por un grave accidente de tránsito dentro de uno de los túneles que comunica a ambas ciudades. Dice Coviandina que no hay tiempo de apertura, pues uno de los carros implicados transportaba nada más y nada menos que combustible. Así que si les parece, vamos de inmediato al lugar de la noticia. Allí está Carlos Andrés Pérez con todos los detalles y la información, Carlos, de lo que está pasando y cómo esto, por supuesto, pues hace más compleja la movilidad allí en ese sector.
4: Hola, ¿qué tal? Muy buenas tardes. Pues les cuento que hace un par de minutos la Policía de Tránsito y Transporte inició pasos alternos en el túnel Renacer. Este fue el túnel donde se registró el accidente de tránsito, donde una tractomula que transportaba al parecer material peligroso chocó por detrás a un tractocamión. En las imágenes que ustedes están viendo en este momento pueden dimensionar la gravedad del accidente. Afortunadamente no hubo personas lesionadas ni hechos que lamentar, pero por supuesto, este accidente de tránsito se registró alrededor de la 1:50, 1:45 de la tarde y pues la vía tuvo que ser completamente cerrada, lo que generó una gran congestión vehicular durante estas horas, pero hay que decir que gracias a la rápida reacción de la policía y personal de la concesión, pues ya los vehículos están siendo retirados y por eso la Policía de Carreteras está tomando el control de la movilidad en la vía llano y ya empezaron los pasos alternos. Esto no quiere decir que la vía ya quede completamente habilitada. Hay que hacerle esa recomendación a los viajeros, a las personas que nos escuchan en este momento. Puede demorar por lo menos una hora o dos horas más porque hay muchos vehículos represados tanto saliendo de Villavicencio como saliendo de Bogotá y pues mientras se logra descongestionar la vía se va a demorar un poco más.
0: Muy bien, Carlos Andrés, muchísimas gracias. Silvia, y hay un reclamo muy fuerte que hacen los médicos al presidente Gustavo Petro. ¿Por qué es?
3: Hay una molestia tremenda dentro de la Asociación Colombiana de Psiquiatría contra el presidente Petro por la publicación de la historia clínica de la exdirectora del DAPRE, Angie Rodríguez. El presidente Gustavo Petro decidió hacer esta publicación en un trino en donde la declaraba insubsistente para seguir como directora del Fondo de Adaptación. El gremio médico está pidiéndole al mandatario no usar la salud mental como argumento de confrontación política, pero tampoco como motivo de estigmatización. Angie Rodríguez dio una entrevista en las últimas horas, habló sobre los escándalos de corrupción en el gobierno de Gustavo Petro, habló, entre otras cosas, sobre todo lo que tiene que ver con Juliana Guerrero y su hermana Verónica Guerrero, ambas también envueltas en un gravísimo escándalo del que vamos a hablar en unos minutos. Y el presidente Petro entonces decide publicar la historia clínica de a esta funcionaria o exfuncionaria que fue además la directora del DAPRE. Jessica Gutiérrez, usted tiene todos los detalles. Como si tener o padecer una enfermedad relacionada con la salud mental, Esteban, pues fuera
1: además
3: un delito o fuera un crimen o la imposibilidad para hacer su trabajo.
1: Lo que sí es delito, además, Silvia, hasta donde tengo entendido, y creo que ya lo ha hecho el presidente más de una ocasión, es revelar la historia clínica de las personas.
0: Lo hizo con el niño.
3: No aprenden todavía que eso está prohibido por la ley.
1: Y o sea, creo que el intento del presidente con el tweet, el post de esta mañana, como para desacreditar a Angie Rodríguez, pretendiendo decir que como que la señora va al psiquiatra,
0: todo mal. Mire, todo lo que el presidente cuando hizo campaña dijo que había que cambiar en este país, todo lo está haciendo al revés.
1: La gente que va al psicólogo y al psiquiatra hace bien, porque es normal ir al psicólogo y al psiquiatra. De pronto al señor presidente, una visita al psiquiatra le vendría bien.
3: Es
1: que lo que le hace falta a este país es que la gente vaya más al psicólogo y al psiquiatra. Qué mal ejemplo del presidente de la República y tratando de defenestrar a una señora porque va al psiquiatra.
2: ¿Cuál es el argumento ahí?
1: No, es que no entendemos.
2: Bueno,
1: no entendemos.
2: Es que el argumento es tratar de decir que la señora va al psicólogo porque tiene lo que sea. Que es serio, cualquier persona que va a un psiquiatra o un psicólogo necesita una ayuda.
0: Pero eso además no lo inhabilita, para trabajar o para vivir en sociedad, para nada.
2: Entonces yo no entiendo cuál es lo que quieren justificar en un trino para tratar de descalificar a una señora porque va donde un médico.
3: En cambio, claro, Silvia, lo que hizo está haciendo una serie de denuncias.
1: Fue que llevaran psiquiatras a la casa de Nariño estos 4 años a ver si cada vez
3: que el presidente Gustavo Petro todo lo coge al revés, todo lo toma al revés. Entonces, el escándalo de Juliana Guerrero y su hermana, el problema no es que ellas hubieran participado, sino que había unos empresarios corruptos que quisieron corromperlas.
1: Sí, no, pobrecitas.
3: Malvados, en el caso malos, entonces de Angie Rodríguez, el problema no son las denuncias que hace Angie Rodríguez, sino que acude a lo más bajo, que es revelar la historia clínica de una persona y sugerir que tiene problemas mentales que la incapacitan y que hacen que lo que está diciendo no tiene ningún sentido. Todo lo hace al revés el presidente de Colombia. Jessica, usted tiene los detalles de lo que están diciendo desde la Asociación Colombiana de Psiquiatría.
5: La publicación de la historia clínica de la exdirectora del DAPRE, Angie Rodríguez, por parte del presidente Gustavo Petro, provocó un pronunciamiento de la Asociación Colombiana de Psiquiatría. Pues a través de un comunicado, el gremio expresó su preocupación por el uso de información relacionada con la salud mental en medio del debate público. La asociación señaló que los diagnósticos psiquiátricos, los antecedentes clínicos o cualquier condición de salud mental no deben ser utilizados para desacreditar, invalidar o poner en duda la capacidad moral, intelectual o profesional de una persona. Según indicó, este tipo de actuaciones contribuye a reforzar el estigma que aún existe frente a los trastornos mentales. El gremio también recordó que la historia clínica es un documento de carácter reservado y hace parte de la intimidad de los pacientes. Por ello, advirtió que divulgar o instrumentalizar este tipo de información puede afectar derechos fundamentales como la privacidad, la no discriminación y el trato digno. Pues en el comunicado, la Asociación Colombiana de Psiquiatría citó datos de la Organización Mundial de la Salud y de la Organización Panamericana de la Salud, según los cuales el estigma sigue siendo una de las principales barreras para que las personas busquen atención en salud mental.
0: Jessica, gracias. Y ahí
1: cualquiera que trabaje con el presidente Petro, eso sí necesita atención psicológica y psiquiátrica constante.
0: Y no por eso, eso no lo iba a
1: venir. No.
0: La corrupción sí.
1: La corrupción.
0: La trampa claro, sí.
1: La trampa sí. Pero lo grave
0: es.
1: ¿El
0: psiquiatra no?
3: Claro. ¿Sabe qué pasa? Es que no se puede estigmatizar. Es que
1: psiquiatras y psicólogos en la casa de Nariño estos 4 años que pasaron.
0: Siempre que usted ve una cosa de esas, imagínese al presidente Petro cuando era candidato. ¿Cómo habría criticado cualquier cosa de estas?
1: Claro.
0: ¿Cómo habría utilizado cualquier salida de estas, si otro fuera el presidente, para impulsar su campaña política? Y mire lo que terminó haciendo. La incoherencia en su máxima expresión. Silvia, hablemos de Bogotá y de un grave hecho de inseguridad que se vivió en la capital de la República.
3: Sí, hay indignación por el homicidio de un joven. Esto ocurrió cerca de una de las estaciones de Transmilenio en el norte de Bogotá. El hombre que es señalado como responsable fue retenido por la comunidad hasta que las autoridades llegaron y lo capturaron. Lo más grave de todo esto, Pani, que es tal vez de lo que siempre hablamos aquí, es que este hombre estaba en libertad a pesar de tener antecedentes por hurto calificado, homicidio, lesiones personales y violencia intrafamiliar. Estaba libre y volvió a asesinar. Mayra Tenorio.
6: A esta hora avanzan las investigaciones para esclarecer el homicidio de un joven de tan solo 21 años que se registró muy cerca a una estación de Transmilenio aquí en Bogotá, a la estación de Transmilenio Héroes. Recordemos que según testigos del lugar, este joven estaba caminando por la zona cuando una persona, un hombre de 42 años, según la policía, quien sería un habitante en condición de calle, agrede a este hombre. Blue Radio pudo conocer el reporte oficial de la fiscalía que dice que este hombre agrede al joven con una botella en múltiples ocasiones, causándole así la muerte en el lugar. Y es allí, como muestran los videos registrados por la misma comunidad, cuando llegan más personas y retienen a este hombre hasta que llega la policía y lo captura en el lugar frente a este homicidio. Una captura en flagrancia. Llegamos a la zona para hablar con los trabajadores del sector y sobre todo con las personas que viven en ese punto y nos hablaron de la compleja situación de seguridad que están afrontando.
7: Siempre un poco intimidado. Y uno siempre preocupado de ver eso que no se nota, la verdad, la seguridad para nada.
8: El complejo, la verdad, en el sector sí se ve bastante el movimiento de indigencia, pero pues ya es tema de seguridad, no sé cómo lo irá a manejar la policía. Nomás en este separador encontramos muchas veces que hacen cambuches. Y acá a veces también cuando viene uno a tomar el café porque trabajamos en la zona, se ve bastante. Entonces sí es un poco complejo y por este lado está un poco denso.
6: Los investigadores de la policía avanzan en establecer contacto con los familiares, pues cuando encuentran a este joven de 21 años, solamente obtienen un recibo de Inegi que se encontraba con algunos datos, pero buscan esclarecer la identidad de este hombre y sobre todo que pueda avanzar el proceso judicial con el hombre de 42 años que ya contaba con varias anotaciones por hurto, lesiones personales, homicidio y violencia intrafamiliar. Un hombre presunto responsable que se mantiene en disposición de las autoridades.
0: Mayra, gracias. Y hablábamos hace unos minutos, Silvia, de los anuncios que hizo ayer el presidente electo Abelardo de la Espriella. Habló de las embajadas, habló de desde dónde va a despachar. ¿Qué dijo el presidente?
3: Son 15 consulados, 14 embajadas las que va a cerrar el presidente electo Abelardo de la Espriella. Es la primera etapa de una reestructuración institucional que ya había anunciado incluso en campaña. Sin embargo, después de una auditoría técnica, se podrían tomar otro tipo de decisiones similares para ahorrar varios millones de pesos en medio de una dificultad bastante compleja en materia económica por la que está atravesando nuestro país. En cuanto a su oficina, anunció que estará en Barranquilla, también va a tener una serie de sedes alternas en ciudades como Medellín, como Cali, pero cuando esté en Bogotá no despachará desde la Casa de Nariño, como habitualmente se venía haciendo desde las últimas presidencias, sino lo hará desde el Palacio San Carlos, que hoy es la sede de la Cancillería. Miguel, varios anuncios entonces, los que ha hecho en las últimas horas el electo presidente Abelardo de la Espriella. También anunció una gerencia especial para Bogotá y todos los proyectos en la capital del país.
9: Sí, Silvia, en su cuarta alocución, no sé si llamarla alocución porque todavía no se ha posicionado.
3: Es como una especie de mensaje a través de las redes sociales de él como presidente electo.
10: Su cuarto en vivo.
3: Sí.
10: Porque las cosas como son, él todavía no está posicionado en vivo en las redes sociales.
9: El cuarto mensaje desde que fue presidente electo, que lo hizo desde la biblioteca allá en su oficina en Barranquilla, la misma imagen, con la frase defensores de la patria detrás y los libros que tiene allí en su despacho, hizo varios anuncios, este relacionado con la disminución de los funcionarios en carrera diplomática, relacionados principalmente con 15 consulados y 14 embajadas. Además, él también anunciaba que no tendrá relaciones con Cuba ni Nicaragua y en ambos países no habrá embajadas. Las embajadas que van a ser cerradas serán las de Cuba, Haití, Nicaragua, República Checa, Hungría, Malasia, Rumania, Sudáfrica, Senegal, Argelia, Azerbaiyán, Barbados, Etiopía y Ghana. Sin embargo, en lo que se refiere a África, sí anuncia que va a abrir una embajada nueva en Nigeria para atender a toda esta región, y también la embajada de Colombia en Israel estará en Jerusalén, y cancela la apertura de la embajada en Palestina, cuya designación, recordemos, fue del exalcalde de Cali, que Jorge Iván Ospina,
10: claro.
9: Nunca se posesionó. Pero esa embajada no se va a abrir, es lo que ha dicho el presidente Abelardo de la Espriella, y dice también que va a hacer una auditoría para revisar, porque esta es una primera etapa, va a revisar si es necesario el cierre de otras embajadas.
11: He tomado una decisión sobre la situación de nuestra red diplomática. Queridos compatriotas, miren, Colombia necesita una diplomacia que sea moderna, eficiente y al servicio de los intereses nacionales, no de la politiquería y de la burocracia. Nosotros no podemos mantener una estructura tan costosa que no produce resultados concretos para el país. Por eso he decidido iniciar un proceso de optimización de nuestras embajadas, consulados y misiones diplomáticas alrededor del mundo.
9: La claridad que él hacía también es que no significa que con todos estos países él va a romper relaciones, simplemente que se atenderá, por ejemplo, en el caso de los países que están cercanos donde no haya embajada, se atiende con la misión concurrente, es decir, el país más cercano puede atender a los connacionales que se ubiquen en esas naciones. En cuanto al otro punto, en lo relacionado a la sede, dice que su sede principal como presidente estará en Barranquilla, en la segunda brigada, y también en lo que se denomina el Palacio de la Aduana. una sede alterna en Medellín, no especificó dónde, y en Bogotá sí despachará desde el Palacio de San Carlos, la sede de la Cancillería, porque otro de los anuncios es que la Casa de Nariño se convertirá en un museo público.
0: Muy bien, Miguel, muchas gracias. Después de este anuncio del presidente electo, pues muchas personas, muchos adeptos al presidente electo celebraron el hecho de que se estuviera de alguna manera recortando el gasto. Sin embargo, me llamó mucho la atención de un trino que puso en X el exministro de Comercio y exdirector de la DIAN, Luis Carlos Reyes. Dice lo siguiente: todas las embajadas, la Cancillería y el resto del gasto de la Nación en relaciones exteriores representa el 0,35% del presupuesto general de la Nación. Sí. Tampoco es que sea mucha plata. ¿Dónde está entonces la plata, Pedro? ¿Dónde están los gastos grandes del Estado? ¿Y dónde puede realmente Abelardo de la Espriella echar mano para recortar las platas grandes que se le van al Estado?
2: Primero está mucho en lo que hubo en este gobierno, que fue una desmedida contratación de lo que llaman el voto militante.
0: Y que últimamente ha crecido, porque se han dedicado a firmar contratos.
2: 14.000 contratos.
0: Sí, señor.
2: Desde la elección del presidente de la Espriella hoy, o sea, la derrota de Cepeda hoy, han firmado 14.000 contratos. Pero si usted mira ahí hay una inmensa cantidad de recursos. Lo otro son los costos tan altos que hay en materia de energía, lo que pasa con la salud. O sea, en esos sí es
0: los subsidios a energía, salud y a gasolina.
2: Exacto. Y pues también algo que es obligación es pagar las pensiones, los sueldos, los honorarios de los funcionarios, que no son necesariamente excesos burocráticos, sino pues los que tienen que operar el Estado. En eso es donde hay, digamos, los mayores recursos. Pero voy a decirle lo que yo pienso de recortar las misiones diplomáticas. Hay unas, por supuesto, que corresponden a la lógica de un presidente que quiere, por ejemplo, recuperar con Israel las relaciones.
0: Sí.
2: Esa me parece que es importante y corresponde a lo que él ha pensado. Y hay otras misiones que podrían ser concurrentes con otras misiones. Por ejemplo, en África podría perfectamente, él quiere cerrar Sudáfrica, pero si deja Kenia abierta, puede perfectamente Kenia, que es una embajada importante, puede ser una embajada concurrente con otros países, como Etiopía y como Ghana, digamos. A mí me parece un error cerrar Sudáfrica, pero ya el presidente así lo quiere. Hay otras embajadas, por ejemplo, Hungría, República Checa, esa también puede tener una embajada concurrente en
0: Bruselas. Y ahí los países cercanos.
2: Bruselas, sí. Que está la oficina y la embajada de Colombia ante la Unión Europea. Perfectamente lo pueden manejar. Pero hay otras que a mí sí me parece

0: Nicaragua,
1: por San Andrés.
0: Que si no llegamos a tener un embajador allá, por este arrebato de adelgazar la nómina internacional o de las embajadas, podemos estar dejando ese espacio abierto para que Nicaragua haga muchas cosas que de pronto un embajador puede perfectamente limitar. Esa es una embajada que yo, pues imagínese uno dándole consejos al presidente de la República, yo no soy esa persona, pero diría...
2: Es como el ajedrez, no quite esa pieza de ahí, porque de pronto... Porque
0: más adelante puede ser un problema.
2: Cosas, claro.
0: Las otras embajadas, repito, podrían tener concurrencia, pero ahí no se va a resolver el problema del gasto público.
1: Es un mensaje político, pero no es un tema político, económico.
0: No es el tema, no es donde está de verdad el problema fiscal hoy en Colombia, pero corresponde a la lógica del presidente de la República. Luego, a mí me parece que simplemente deberían como determinar más cosas para lanzarse con una idea, sobre todo en embajadas, repito, como Nicaragua, donde yo sé que ideológicamente no hay una, digamos, no hay una relación directa que le guste al presidente de la Espriella, pero hay un tema muy importante que si uno se deja llevar por las emociones, Paniagua, de pronto vamos a tener un problema más adelante si dejamos vacía esa embajada de Nicaragua.
1: Que le lleven la contraria, que le lleven un poquito la contraria.
2: ¿Qué pensará de eso del ex canciller Leiva, por ejemplo?
1: ¿Qué es de la vida del ex canciller?
2: Acuérdense que él después de que...
1: Este es su tema, porque él maneja esto de las embajadas y todo.
2: No, y su tema también es lo de la información, ¿no? Porque ha estado muy pendiente de todo lo que pasa en el gobierno para contarlo a través de unas cartas en las que iba a hacer muchas revelaciones.
1: Las cartas no pueden ser un poquito más corticas.
2: Y al final terminó revelando nada, ¿no? Entonces todos no entendemos.
1: No, yo pregunto.
3: De pronto. Se inspira.
2: Sí, pero nos quedamos esperando que nos contara cosas contundentes de lo que pasó con el presidente. Nunca nos dijo nada. Además, ¿qué irá a hacer ahora que sale el título del poder? No sé. Tengo a Leiva en la línea, ya conectado hasta ahora. Ex canciller Leiva, ¿cómo le va? ¿Usted qué va a hacer para mantenerse ahora vigente ya con la salida del presidente Petro?
4: Algo me inventaré literal. Por supuesto, porque a mí me pueden decir viejo, cansón, chismoso, desocupado.
2: No, pero le dicen todo eso, no.
4: No, pero espero que lo digan para mantenerme vigente.
2: Ah, que hablen. Sí, que hablen mal o bien, pero que hablen. Sí.
4: Lo que no voy a permitir es que digan que yo quería sacar al presidente Petro del poder, ¿no? Por favor.
2: ¿Cómo así?
4: Si a Petro uno no tiene que sacarlo de ningún lado, él se pierde solito.
2: Bueno, sí, pero ahora sí nos va a contar cositas del presidente, ¿o no?
1: Se ha hecho una cosa ahí.
4: Claro, porque yo no es que sea chismoso, pero dar información no es que sea pecado.
2: Ah, esa frase donde la he oído antes, cuéntenos.
4: Cuando yo era canciller, una vez estábamos en Londres. Se perdió una noche.
2: Sí.
4: Al otro día apareció trasnochado y dijo que se la había pasado toda la noche hablando disque con la reina Isabel.
2: Habría que darle el beneficio de la duda. Es posible que haya tenido alguna reunión con alguien, no sé, con ella, ¿cómo así? Pero
4: sí, pero es que la reina ya se había muerto.
2: Ah, no, pues, a ver, sí, claro.
4: Por cierto, tengo en mi poder información clasificada, reservada y totalmente innecesaria de varios integrantes de este programa de Voz
3: Populi.
4: Porque a Leiva nada se le escapa.
1: Depende de quién.
2: Sí, a ver, ¿de quién tiene, por ejemplo? ¿Qué tiene por ahí? A ver.
4: El imitador ese que tienen ahí, Oscar Iván.
2: Oscar Iván Tacaño.
1: Cartas y cartas.
2: Tiene varios matrimonios.
4: Puedo contarles que ha completado 45 años ininterrumpidos haciendo ejercicio.
2: ¿En serio? ¿Sí? ¿Y eso qué tiene de raro?
4: Que todos son de la cintura para arriba.
1: Ah, sabe que sí.
2: Él no hace
4: pierna. Sí, no, la cintura para abajo todavía está esperando a que le llegue al teleentrenador.
2: ¿De quién más?
4: A ver, sigamos a la derecha. Dale. Silvia Patín.
1: Ay, no me diga.
3: ¿Cómo?
2: ¿Qué dice que
4: les
2: derecha?
4: Puedo contar de buena fuente y según todas las revistas del Jet Set.
2: A ver.
4: Que está súper aburrida con su matrimonio.
3: ¿Qué?
1: El señor tiene información.
3: No, pero el señor tiene información que no es.
4: Llega temprano a Blue.
1: Sí. Uh-huh.
4: Está en Voz Populi.
1: Sí.
4: Sigue en Recap hasta las 10 de la noche y está pidiendo que la metan en Bla Bla Blue.
3: Hasta
4: las 3 de la mañana.
1: No, está bien, porque a esa hora es solito, llegar a la casa no hay tranco, no es bueno.
3: No hay tráfico, claro.
1: No hay tráfico, es chévere.
4: No hable mucho, Nerando.
1: ¿Que yo qué?
3: Ah, eso. Perfecto.

0: ahí.
1: Puedo decir que no se le seguirá cayendo el pelo.
2: Ay, no, se le va a seguir cayendo el pelo.
3: Ay, bueno, qué tranquilidad. Mal,
0: siquiera.
2: ¿Cómo así? ¿Está en algún tratamiento o qué?
1: No, es que ya se le cayó todo.
2: Claro, sí, no hay más.
1: Sí. Y no. Esteban Hernández. Ay, Hernández. Tengo información privilegiada.
3: Sí, me parece. Sí, no me parece.
1: La cual puedo contarles qué gracias, es lo que hace los fines de semana.
2: Sí, gracias, tan querido. Muy amable, doctor Leiva.
3: No, no, no, no.
2: ¿Cómo así? Buenas tardes. Gracias. Doctor Leiva, en Voz Populi. Chao.
4: Pero Esteban, Oscar Iván Castaño es Voz Populi.
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0: Gordi, la hora. Mira, pues ya, ahora. Son las 5 de la tarde en Voz Populi de Blue Radio. 5 de la tarde. Tarde en punto.
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0: tarde, 5 minutos, porque me sonaron, Carol G, un lunes. Ustedes no pueden
1: poner
0: un lunes porque uno no viene preparado. Uno, por ejemplo, un lunes lindo, Silvia y Villalba.
2: No,
1: Silvia y Villalba.
2: Vamos subiendo la nota.
0: Claro, pero si usted me va a poner un lunes, Carol G, el viernes que sí que queda.
2: Podemos hacerlo todos los días, no hay problema. No hay ni fecha ni horario, porque es que Carol G puede sonar cualquier día, en cualquier momento, y además cuando trae nuevas noticias, nuevas
1: ya no necesita horario, ya cuando quiera,
2: la bichota,
1: ya ha conquistado corazones tan fríos como el de Pedro Viveros.
0: ¿Cómo
1: le
0: diga?
1: Sí, señor.
2: ¿Cómo era que le decía usted? La popochota, no señor, la bichota.
3: Tengo que quitarme el sombrero.
0: Sí, señor.
3: Esa señora, una gran artista.
1: Tiene ahora estrella en el Paseo de la Fama.
2: Es una gran artista, que a propósito se presentó en Chicago este fin de semana.
3: El otro señor, el conejo, ¿cómo se llama?
2: Bad Bunny.
3: También me tengo que quitar el sombrero.
2: También, eso ya lo tiene referenciado.
1: Sale el conejo del sombrero.
3: Todo lo que dije contra de las dos estrellas, no, ya.
1: Que eso también es válido, ¿no? Eso se puede hacer, uno puede retirar.
2: Retirarse y decir, bueno, claro, sí, vale, vale, porque esos son artistas que están de manera internacional muy, muy bien.
3: Además le quitan a uno todos los argumentos en contra de ellos.
2: Total, con todo lo que hacen. Vea, por ejemplo, este fin de semana, Karol G estuvo en Chicago, se presentó, y resulta que la tarima esa que sale, que viene de abajo y la va subiendo.
1: Sí, sí, eso tiene nombre técnico, ¿cómo se llamará?
2: Yo no sé.
1: Claro, y salen ellos como cuando sale un ascensor.
2: Pues le falló, eso como un ascensor, le falló la bendita tarima, y ella no supo nada más que hacer que salir, sacar la cabeza y como, aquí estoy, y volví y se metía. Aquí estoy, y volví y se metía. Pues la tarima nunca le funcionó.
1: Y la gente le aplaudía.
2: Claro, cualquier cosa que haga Karol G, la gente se la va a gozar, la va a querer igual, y va a cautivar personas difíciles como Pedro Viveros. Y esta canción es la nueva canción de Karol G, se llama Matadora, vuelve a su perreo intenso, al perreo original, a los inicios de Karol G. Es una canción con la que va abriendo su tour, viajando por el mundo, Tropi Tour, que empezó
0: aprender,
2: en Chicago.
0: La tengo que aprender porque ya tengo boletas.
2: Tiene boletas para fin de año.
1: Seria.
2: Se está comprometidísimo con el perreo intenso.
3: Lo merece Karol G.
2: Pues esta fue la canción presentada por Karol G en Chicago, donde le falló la tarima, y ahí empieza su viajando por el mundo Tropi Tour, que finalizará, o bueno, llegará a Colombia a fines de año, y seguramente personas como Paniagua van a estar ahí.
3: Allá estaré. ¿Y las boletas
2: perreando
3: son del mismo valor de las del mundial o más accesibles?
2: Yo creo que son un poco costositas.
1: Pues es que las
2: no está tan económico tampoco.
1: Las entradas para los conciertos son un poquito más baratas que las del mundial. La otra vez explicábamos que eventos como el mundial se han vuelto muy exclusivos, porque los ricos del mundo ya no están pagando costoso por la ropa o por los carros, sino por las experiencias. Por eso es que después de la pandemia es tan caro vivir experiencias, como ir a un concierto, como ir a un evento importante como el mundial o la Fórmula 1. Entonces, por ese lado, pero yo creo que
2: Económicas no son.
1: Yo no sé por qué creo
2: después
1: que
2: de la preventa, no, a la tarifa o al precio full, no son tan
1: baratas. Yo no sé por qué siento que en cualquier momento, después de ese tour, Karol G pueda sorprender con un concierto gratis en Medellín.
2: Ojalá.
1: Hay un rumor que ha venido creciendo hace un tiempo de un posible concierto. Es un rumor, pero ella le gusta sorprender.
2: Y le gusta sorprender, y aquí nos está sorprendiendo con esta canción que se llama Matadora, nueva canción, lanzamiento de Karol G hoy en Voz.
0: A ver, suéneme un poquito.

0: pero pues
1: la
0: digamos,
1: cara que
0: digamos
1: hace.
0: Desde la lírica
2: repetirla como para
1: caímos en una partecita a de la canción interesante.
3: No, ¿no? Es que esta es letra, esta es de las letras cuando decía Lorena acertaba mucho que sí. Es de los regresos de Karol G, porque es una letra subida. Esto, pues es, esto es más 18.
1: Claro.
3: Sí. Esto es más 18.
0: Compleja, ¿no?
3: Esto es más 18. Está ese con Parental Advisory.
0: Ahora usted puede decir lo que quiera, así como cuando salió Más 57.
3: Sí.
0: Claro, usted
3: sí.
0: Decía, no, esta letra, qué cosa terrible, no me gusta.
1: Los niños,
0: un mes después gente. Se la ponen a usted 12:40 de la noche.
3: Sí.
0: En cualquier lugar donde esté.
1: Ah, no, ya.
0: Y ya lleva usted encima.
3: Dos dicen.
0: Ya usted está, se paró en la mesa.
3: Pero además, ¿por qué se parece? Es una sabrosura de la morronguería. Todo el mundo es morronguísimo y súper bien portado. Y no, esto, ¿cómo van a hacer eso tan terrible? No. Pero cuando ya están, se toman dos traguitos de una fiesta en un matrimonio y todo, se la cantan y se la bailan.
1: ¿Por quién lo dice? El ritmo le puede dar la letra.
3: ¿Por quién lo digo?
0: Lo está diciendo al caso.
3: ¿Por alguien?
0: Por un alcalde o por alguien.
1: ¿Quién lo está diciendo? ¿Cuenta usted decir más o menos?
3: Haga de cuenta, si hay alguien que se pegó su buena rumba, el alcalde Federico Gutiérrez estuvo en un matrimonio y con todo el derecho, porque a mí sí me parece que todo el mundo tiene derecho de pegar su... Bueno, hubo dos que se me rumbaron.
0: ¿Quién?
3: Fico y Abelardo de la Estrella.
0: Con todo el derecho.
3: Estuvieron en matrimonios. Y pues es que usted en matrimonio se enrumba porque usted lo invita a un matrimonio a celebrar la vida y la unión de un par de personas.
0: Ahora, desde que no
3: se pega su buena fiesta
0: y salga a la tarima a echar discursos, como hacía.
1: O sea, en medio de alguna agenda.
0: De otro país.
1: Pública. Sí.
0: Pero el señor está
3: de otro país.
0: De otro país.
3: Presidente de otro país.
0: Presidente de otro país.
1: Otros casos que se llaman.
0: Hacía lo mismo que hacía Fico con todo el derecho.
3: Sí, sí.
0: Lo mismo que hacía Abelardo de la Esprilla con todo el derecho. Pero no se suben a una tarima de discursos. Cantan, cuénteme qué fue lo que pasó con Fico.
3: No, Fico estuvo en un matrimonio y estuvo celebrando y todo.
0: Pero Fico está contentón, ¿no?
3: En el video que circula en redes sociales se ve que... Sí, a ver, contento. Yo como le explico a la gente que no ha visto el video y que nos está escuchando.
1: Ever Vargas.
3: Porque si usted no lo ha visto, ahí está Ever Vargas.
1: Artista vallenato.
3: Miren. Los que puedan entrar pueden entrar.
0: ¿Es Vargas, el de corbata rosada o
1: no? No, señor, el de vestido de saco de cuadros.
3: El del saco de cuadros, el de
1: Luis
3: la corbata.
1: Miguel Fuentes, discúlpeme, Luis Miguel Fuentes.
3: El de la corbata rosada es el alcalde Fico Gutiérrez, que abraza además muy contentoso con Pico en la frente y todo, en la 100, a la novia. Y el que creo que está abrazando debe ser el novio. Está agarrado, agarra, digamos, la bebida, que no sabemos si es una hidratante ya post la otra que lo pues prendió.
0: Mi experiencia me dice.
3: Yo creo que ahí ya está tomándose una bombita.
0: Que ahí ya está con agua con gas y limón.
3: Sí, ahí ya pasó agua con gas y limón.
1: Está en el manejo.
3: Sí. ¿Cierto? ¿Usted qué diría, Pani?
0: Mi experiencia me dice que eso ya es un poquito del Alka-Seltzer. Y está bien, porque uno tiene que saber manejar la vaina. Falta la sopa. Claro. Después de eso hay que meterle
1: caldito,
0: sopa.
1: Caldito.
3: Sí. Ah, no, tiene que meter sopa.
0: Hay que meterle sopa, sí.
3: Un caldo que le baje la prenda. Está.
4: Pero diga, sopa.
3: Claro, una sopita para un caldito, pues, María, para bajarle.
1: Caldito levanta, muerto sola.
0: Sopita.
3: Está, digamos que el alcalde Fico se está agarrando del que sería el novio, creo, no sé de quién, alguien que está vestido de negro, para mantenerse en su eje, ¿no? Porque él está, digamos, tambaleándose un poquito. Entonces se tiene que mantener.
0: Sí.
3: Está agarrándose ahí como para mantener.
0: Llega la novia.
1: Venga, llega la novia.
3: Tome su abrazo.
0: Están cantando.
3: Y están cantando y pasando bien y hace mueve la boca chistoso, digamos.
5: ¿Su merced cómo así ese alcalde tiene novio?
3: No,
1: es que es novio de la boda a la que asistieron.
3: No, la novia.
0: De los que se estaban casando, el novio y la novia.
3: ¿Cómo así? ¿Qué entendió Ignorita? No. Un matrimonio muy animado. Y pues sigamos, el alcalde estaba bien.
1: Vale. ¿Pero hay algún comportamiento reprochable?
3: No, yo no veo ningún comportamiento reprochable.
0: No, tipo,
1: pues
0: está contento. A mí me parece que ninguno. Una cosa sí le digo, el alcalde está en todo su derecho.
3: Sí,
0: como lo hace cualquiera de los que estamos aquí.
3: Sí, claro.
0: Del fin de semana, en horas no laborales, salir y tomarse un trago.
1: ¿Está haciendo algún espectáculo? ¿Espectáculo callejero?
0: Absolutamente nada.
1: ¿Qué sé yo?
0: No, absolutamente. Sí creo, Silvia. Sí creo, con todo cariño, que alguien debería cuidarlo y decir, no me grabe al alcalde, hombre, que está en es un lugar privado, es un espacio privado, no me lo graben.
3: Eso decía yo leí en las redes sociales que hacían la crítica del paralelo, que como a Petro sí lo han criticado por enfiestarse supuestamente, pues porque dicen los rumores. A veces lo vimos al presidente Petro como de pronto como cansado, como con gafas oscuras, tenía pinta como que él de pronto como que se había ido de fiesta, pero pues videos no hay, o sea que alguien lo cuidó. A lo que nos referimos es como de verdad había alguien estar pendiente del señor alcalde de Medellín, como seguramente si alguna vez salió de fiesta el señor presidente Petro o cualquier funcionario público, pues vaya con alguien que lo cuide,
1: claro.
3: Que no lo estén grabando, que le alcance una agüita, que lo siente en una silla.
2: Un buen tema del día para nosotros, preguntarnos entre nosotros y a los oyentes, ¿con qué líder político se tomaría un trago?
3: Ah, pensé que iba a decir con cuál se ha emborrachado.
0: No, no,
3: se porque tomaría... usted conoce a muchos líderes políticos con los que se ha, mi mano se ha tomado unos tragos, Pedro. Sí, pero, revele la lista.
0: No. Pedro, lo que digo es, a veces a uno le gustaría tomarse un trago con un líder político.
4: Yo he hecho mi lista, Pedro. Sí, sí. No se la puedo revelar porque podría probablemente lo tomen con un aspecto político, de tendencia política, pero no, yo tengo mi lista.
3: Sí, tendencia.
4: La he hecho muchas veces, sí.
3: Porque además, pues son unas cosas interesantísimas. El tema
0: ¿y con
3: es,
0: quién no?
3: También. Hay dos temas que son complejos o que pueden ser cuestionables. Uno, que haya ido, pues, que el funcionario vaya a trabajar con los tragos, eso sí sería delicado.
0: Sí.
3: Y lo otro, pues que se haya portado mal. En el video, pues está muy animado, está fiesta, evidentemente enfiestado,
0: matrimonio.
3: Está matrimonio, sí. Se ve que está prendo, pero pues claro. Hasta allá.
1: Yo está celebrando el amor.
3: Pues yo no le veo.
4: Uno después de haber entregado en la lluvia sobres una plata larga, uno dice, yo recupero algo de esto.
3: Claro, porque usted lo invita a un matrimonio y usted es el alcalde. Usted dice, bueno, están esperando, yo creo que están esperando un sobrecito importante. Porque eso y toca.
4: Eso sí no hay nada que hacer.
3: Sí, viene el alcalde y el alcalde dirá. Ah, bueno, me invitan
4: usted,
3: a
4: usted, ¿usted tiene alguien, usted tiene alguna figura política con la que le gustaría tomarse un trago?
1: ¿Qué nos puede decir?
3: Tengo una lista de con quienes querría y tengo una lista de con quienes ya.
4: No, diga.
3: Ya no.
4: Olvídese de los que ya. Dígame quién sería chévere.
3: ¿Con quién me tomaría un trago en este momento?
4: No, ¿quién sería divertido? ¿Quién cree usted que sería un trago chévere?
3: ¿Sabe con quién sería muy divertido tomarse un trago, verdad? Pero prenderse, pero pues no puede pasar porque seguramente no. Con un líder como Donald Trump, por ejemplo.
0: No toma, es abstemio.
3: Dicen que no toma. Debe ser muy interesante. A mí me parece interesante hablar con gente que no piense como uno. Debe ser interesante tomarse un trago con Álvaro Uribe, por ejemplo. Tomarse un trago y conversar. Sí. Claro, así como, digamos que lo que vemos en el live este con Huescol. Pues
1: la guardientica.
3: La guardientica.
4: Silvia Patiño, ¿tiene alguien en su lista?
1: No.
4: ¿No?
1: No.
4: No pensaba en
3: Silvia, además, es de tomar poco trago.
1: Sí, no.
4: Vino blanco, tiene una pinta vino blanco.
1: Sí.
0: Pero, por ejemplo,
3: con tomar champaña.
0: Con Obama, ¿no?
1: Con Barack Obama.
3: Uy, Obama, sería interesantísimo.
1: Pero, digamos, con Barack Obama me encantaría tener una conversación.
0: No, por eso.
1: Pero pues echando trago, no sé.
0: No.
1: Sí.
0: A mí, ¿sabe quién me parece un tipo simpaticísimo para tomar no uno, sino...
4: Varios.
0: Ernesto Samper.
4: Coincido plenamente.
0: Sí, ¿no? Sí.
4: Coincido plenamente.
0: Parece que tiene buen humor,
1: ¿no?
0: Interesantísimo.
4: Vaya a ser divertidísimo.
3: Sí. ¿Sabe quién me dijeron que era interesantísima? Me van a coger a pata los que me odian, pero bueno. Me dijeron que era interesantísima, pero no alcancé a tomarme el trago, con Piedad Córdoba.
0: Sí, señor.
4: Seguramente sí.
3: Muy interesante la señora. La tuve en una entrevista, me di cuenta, porque además yo crecí pensando una cantidad de cosas terribles de Piedad Córdoba que uno veía y de lo que se hablaba de Piedad Córdoba, y bueno. Y cuando la conocí en la entrevista, la verdad que la señora muy interesante, y me dijeron, no, hay que tomarnos un whisky con Piedad, es interesantísima la cosa. Pues no se dio por claras razones, la señora ya no está en este plano terrenal, pero me dijeron que era muy interesante para conversar, seguramente que historias tenía un montón. Pues como cualquier humano... Como cualquier...
1: Se tomó sus traguitos, se fue de rumba.
3: Cualquiera se tomó sus tragos y estaba enrumbado.
1: Sí,
3: el alcalde Fico, no sé si el alcalde Fico, pero el de Voz Populi también estuvo enrumbado el fin de semana.
4: ¡Ay!
3: Sí, pregúntamele. No sé, a ver...
1: Ojalá le cuiden la imagen.
3: Alcalde Fico, ¿cómo va? ¿Cómo se siente después de la fiestica del fin de alcalde?
6: Yo, hará que hermano, ¿bien o no?
4: ¿Con quién está hablando con el alcalde?
6: Ve, que Silvia quiere tomar un trago con vos.
4: Bueno, Silvia, se puede decir.
6: Yo le pregunto, después de Rica.
1: Sí, eso sí, después de...
6: Bueno, saluda a Michelle. Bueno, pues ya, un abrazo pues. Ey, bien o no, ¿qué más, hermano?
3: ¿Qué más, alcalde? ¿Cómo le ha ido? ¿Dónde anda? Que lo vemos en una casa con piscina.
6: Yo no me iba acá de la fiesta ya, ¿qué más, bien o no?
3: Ah, usted sigue allá.
1: Pues si tiene ropa como del día anterior.
6: Aquellas atrobadoras y todo, hermano.
3: No me digas.
1: Tomarse un trago con ese trovador, el mechudo.
6: No, le digo, pues, no. Oiga, venga, usted que un berraco, pues, hermano, ay, hágale una trova. Usted que es trovadora.
4: Para... Pero usted cómo va a poner, pero ustedes están amanecidos. Sacar el guayabo que tienen los dos.
6: Que usted hace, pues,
1: sacar para... a Diego López,
6: terrible. ¿Qué le digo yo? Haga después la trova para un calvo.
4: ¿Un calvo?
3: No, pero, ¿por qué un calvo?
7: Un saludo, papá Niagua.
4: No,
7: qué inteligencia derrama. Por eso es que es la cabeza más brillante del programa.
4: Ah, bueno, si quiera.
3: Salud.
4: Salió barato.
3: Se fue bien, digamos.
1: Está buena la rumba por allá.
6: Sí. Oiga, no, les cuento pues que después de la fiesta y me levanté como el presidente Petro al lado de Angie Rodríguez.
3: ¿Cómo así?
6: Con un dolor de cabeza ni el berraco.
3: Ay,
6: pero venga. ¿Qué tiene de malo, pues, el amor de dos amigos ya?
8: Sí, no, sí, no es verdad.
6: Y no estoy hablando propiamente de Petro y Uribe. Uy, me reí, me dolió la cabeza ya.
1: Qué guaya,
4: sí, está duro, ¿no? Y con ese solazo que se ve allá.
6: La cabeza hizo lo mismo que el Espriella con Cepeda, me dio tres vueltas.
8: No, me diga. Oye, alcalde Fico, está en esa casita.
6: ¿Se van parece... bien o no?
8: Bien, alcalde, hace rato no hablamos. No, esa casita.
6: Rato, hermano.
8: Parecen ya no grandes eso, ¿no?
6: No, berraquera, hermano. Está un poquito, ya la gente se ha ido, pues. Vea.
8: Eso veo, se fue.
4: Se está raspando.
8: De nota que usted te lo. Que raspa fiesta.
4: Me gusta.
6: Oiga,
4: eso.
6: Esa fiesta sí. Estuvo tan bacana y tuvo tantos cantantes buenos y famosos que yo llegué a pensar que estaba en la cárcel de Itagüí ya.
8: Oiga, Fico. Claro,
6: pero sí. No, oiga, venga, no es ¿qué? Por nada, pero me tomé por lo menos 30 tazos de whisky ya con hielo.
8: Uy, todo
6: y eso mucho. Me pateó. No, pues, le juro que no vuelvo a tomar tanto hielo.
4: Sí,
6: no.
4: Es que lo malo es el hielo.
1: Es lo mejor, el hielo.
4: El hielo y el sereno.
6: No. Venga, venga, peludo, venga.
8: Ya
6: venga,
8: me otra vez a Diego venga. López no, de Salpicón.
6: Venga, venga.
8: Que se está robando.
1: Se quedaron los dos al final de la fiesta.
4: Pues el primer trovador que pasó cogieron.
6: Ahora eso queda, sí. Siempre hay que ver si le da un reloj ya.
4: Ah, sí, es que ya le ha pasado antes.
8: Le regalan cosas, ¿no?
4: Le regalan cosas.
6: Una trova a Pedro Viveros, pues. A
7: ver. Desde aquí yo lo estoy viendo. Él es mi amigo querido. No sé si va a estornudar o ya se quedó dormido.
4: Oiga, si a don Pedro, que está muy atento al programa.
8: Está muy atento, sí.
6: Hermano, y gratis, pues.
4: Oiga, páguele al trovador y...
6: No, pues le pague, ya cobró.
4: Ah, sí,
6: ya
4: cobró. ¿Y esos cobran caro o son para feliz?
6: Tiene un relojito ahí que le regala. Oiga,
4: ¿qué?
6: Hablamos después que me voy a tomar un caldito levantamuertos que hizo mi señora, hermano. Porque toca recargar baterías para seguir cumpliendo con el beber.
8: Ya le he hecho la señora el video.
6: Pero hermano, a todos ustedes, nene, están amargados ya.
4: Pero nos nosotros parece muy bien.
6: Levantemos
4: usted.
6: Ese ánimo, levantemos el ambiente y levantemos la bandera roja. No. Raquel,
8: se
6: hermano.
8: Termina apareciendo en una cosa.
4: Chao,
8: sí.
4: Chao, alcalde.
6: Chao, hermano. Un abrazo pues para todos ya.
8: En una cosa sí se venga, parecen los líderes. No importa el extremo donde estén, todo el mundo es humano. Claro. Todo el mundo es humano, todo el mundo siente, todo el mundo se enamora.
9: Porque todo el tiempo lo tienen que grabar a uno, porque sí. No, es que ya uno se abstiene de muchas cosas porque lo están grabando todo el tiempo a uno.
8: Sí,
9: no
8: por ejemplo,
9: puedo compartir con nadie.
8: María Auxilio, por ejemplo, no volvió a las fiestas de nosotros porque
1: grabamos todo el
8: no,
1: tiempo.
8: No, porque amanecemos y no la soltamos al día siguiente. ¿Se acuerda?
6: Ya me puedo ir.
9: Pero rico, la pasábamos rico, pero sí como tener esa...
1: Privacidad,
9: todo lo montan, todo lo suben, ay no.
8: Es que hay que saber que todo el mundo está grabando hoy en día, todo el mundo.
1: Sí, cámaras de cualquier parte.
8: Ese cuidado.
4: Suelten el celular, señores, 521, estamos en Voz Populi.
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0: 5 de la tarde, 24 minutos, hacemos una actualización de noticias. Silvia, ya hay reemplazo de Angie Rodríguez.
1: Esto es diciendo y haciendo. Resulta que el Ministerio de Hacienda designó a Javier Pava, actual director de la Unidad Nacional de Gestión del Riesgo de Desastres, como director encargado del Fondo de Adaptación, en reemplazo de Angie Rodríguez. Y si bien la orden del presidente fue declararla insubsistente, esto no pasó, sino que se mantiene por fuera en licencia por enfermedad. Entonces, por ahora Angie Rodríguez no puede ser declarada insubsistente porque tiene una excusa médica, digamos una incapacidad médica, pero ya mientras ella no esté, y por orden del presidente Gustavo Petro, entonces será Javier Pava quien esté al frente del Fondo de Adaptación.
0: Muy bien, y hay unos hechos de corrupción en el sector defensa, ¿cuáles son?
1: La Fiscalía le está imputando cargos al ex viceministro de Defensa Luis Edmundo Suárez Soto por 8 delitos, 8 relacionados con presuntas irregularidades en un contrato de nada más ni nada menos que $32 millones para el mantenimiento de los famosos helicópteros MI-17 del ejército. Dice la Fiscalía que el exfuncionario habría direccionado el proceso contractual para favorecer a un contratista que no cumplía con los requisitos, lo que derivó en un millonario desembolso anticipado y un presunto detrimento patrimonial superior a nada más y nada menos que $13 millones. Ahí está entonces la audiencia que continúa. 8 cargos son los que están, o 8 delitos son los que le están imputando a este exfuncionario del Ministerio de Defensa.
0: Esta me parece muy interesante. Van a reducir, a restringir el uso del celular en los colegios de Bogotá.
1: Sí, esto es la Secretaría de Educación de la capital del país que va a presentar una resolución con ese fin, Pani, restringir no solamente el uso de celulares, sino también de otro tipo de dispositivos móviles en los colegios oficiales. ¿Cuándo o por cuánto tiempo? Durante toda la jornada escolar, incluidos los descansos. Esta medida busca mejorar la convivencia, la concentración, prevenir el ciberacoso, aunque contempla excepciones para fines pedagógicos, y por supuesto será socializada de antes de su implementación, pero es una medida que están anunciando desde la alcaldía de Bogotá.
2: Hay un lío tremendo que es el del ciberacoso y cómo a través de los celulares, y hasta hay series de televisión sobre eso, pueden ver Netflix, Adolescents, que retrata ese tema, del tema de las redes sociales y cómo eso afecta en la edad escolar y todo. El ciberacoso es un tema tenaz, esa medida puede ayudar un poco. Ahí el problema que van a tener es los papás, que les gusta tener contacto ahora, los papás de hoy en día, contacto directo y permanente todo el tiempo con los hijos.
0: De uno salía al parque a las 6 de la mañana y volvía para comer, sí, pues, como encontraban.
2: O sea, pero ahora problema. Ahorita usted tiene problema.
0: Sí, señor.
2: Porque usted quiere tener contacto con su hijo, claro, todo el tiempo, a las 10 de la mañana, a las 11, a las 12, sí. ¿Cómo te fue en la clase y tal? Los papás van a hacer una piedra en el zapato para esa idea que tienen.
0: Bueno, y tenemos problemitas en Colombia con las altas temperaturas. ¿Qué vamos a hacer con eso, Silvia?
1: Hay un anuncio importante que están haciendo desde el Ministerio del Trabajo, recomendando a las entidades públicas y empresas privadas implementar modalidades de trabajo en casa o no presencial entre el 30 de julio y el 3 de agosto. Esto por cuenta del mantenimiento de la planta de regasificación de Cartagena. La medida busca reducir el consumo de energía ante el riesgo de desabastecimiento de gas natural, pero también ante los posibles y posibles afectaciones al servicio eléctrico, especialmente en departamentos de la región Caribe. Así que, Pani, las altas temperaturas, por supuesto, de las que hemos venido hablando, esto hay que enfrentarlo, hay que tratarlo con responsabilidad, y como va a haber un mantenimiento de la planta regasificadora de Cartagena, pues por supuesto la recomendación es que la mayoría de gente, si puede, haga trabajo en casa o no presencial.
0: Los que también la están pasando muy mal con el verano son los franceses.
1: El presidente Emmanuel Macron ha advertido que la situación por los incendios forestales cerca de Burdeos podría agravarse. Todo esto por cuenta de una nueva ola de calor y los fuertes vientos, mientras el fuego ya ha consumido, atención a esta cifra, 42.000 hectáreas, y obligado a evacuar a más de 200.000 personas. Ha dicho Macron que la emergencia es una de las más graves que ese país ha enfrentado en su historia, y dijo que las labores para controlar las llamas continuarán durante las próximas semanas. Es más, hace un comparativo, dice que Francia desde la Segunda Guerra Mundial nunca había sufrido una crisis tan compleja como la que se está viviendo hoy.
0: Silvia, ¿hay resultados de las operaciones de Estados Unidos en el Caribe?
1: Un informe de la DEA reveló que la campaña de ataques de Estados Unidos contra las embarcaciones Mujeres, esa campaña que empezó el año pasado, en donde Estados Unidos decía que este tipo de embarcaciones estaban vinculadas con el narcotráfico, que llevaban droga no solamente en el Caribe, sino en el Pacífico, no ha reducido ni el flujo ni la pureza de la cocaína que ingresa a territorio norteamericano. Según la evaluación, las organizaciones criminales han empezado a hacer lo que saben hacer, van y adaptar las rutas, a buscarle el quite y a encontrar métodos de transporte mientras crecen las críticas de organismos internacionales por las más de 200 muertes que se han registrado en esta operación. Esta fue una operación que arrancó allí frente a las costas de Venezuela en medio de las presiones de Estados Unidos contra el régimen de Nicolás Maduro y que luego también avanzó hacia el Pacífico.
3: Silvia, esto es punto para Álvaro Forero, ¿sabe? Desde que comenzaron esas operaciones aquí, Álvaro Forero ha dicho permanentemente
0: que eso no va a funcionar,
3: eso no va a servir para nada. Entonces me toca decirle, aquí por lo menos, el Washington Post lo chivió Álvaro Forero hace rato.
2: Oigan, cambiándoles de tema, de algo tan serio como las operaciones en el Caribe, a lo que está pasando en nuestro país, pero en las noches se están viendo Yo Me Llamo.
0: Sí.
4: Claro.
2: Oiga, cómo está de bueno, y además sigue creciendo el rating noche a noche, impresionante, DJ, usted no se lo pierde.
4: Gordy, nunca, nunca, porque además me encanta, pues como dice, el de Dayan, las cosas, Amparo, ay, ese lobo sí es que es un loquillo, ¿no? Ese lobo es tremendo, sí. Pero todos en general, y sobre todo que hay mucho talento, Gordy,
2: sí.
4: En el país hay mucho talento.
0: Es impresionante cómo la versión de Yo Me Llamo de Colombia atrae a talentos de tantos lugares de América.
2: La más famosa de Latinoamérica.
4: Muchas historias detrás de cada talentoso que hay ahí, talentosa, me encanta, Gordy, no me lo pierdo, no me lo pierdo, siempre estoy ahí.
2: ¿Sabe quién se va a someter, querida DJ?
4: ¿Quién, Gordy?
2: Al jurado de Yo Me Llamo.
4: ¿Ay, quién? ¿Vos Populi? ¿Quién? Mueche,
2: sí,
4: mueche.
2: El senador Cepeda, Vos Populi.
4: ¿Qué?
2: Sí.
4: ¿A quién irá a imitar, hola?
2: Yo no sé si al mismo o a otro.
4: ¿O se le meterá algún personaje de pronto?
2: ¿Será que sí se llama? Aquí está.
4: ¿Tiene algo de niño?
5: Pues sí. Porque desde que perdí las elecciones ando haciendo berrinche.
4: ¿Pero tú crees que eso va a ser una ventaja o crees que te va a dar duro?
5: Pues el tigre de Temu siempre me ha dado duro, pero también lo veo como una ventaja porque así Mapa sin Gustavito me defiende. Y te dejo porque ya va siendo hora de que cante y no encuentro mi papelito.
6: Directamente desde el pabellón de los quemados. Un hombre que no se sale del papel, pero del papel que lee en cada intervención. Llega al escenario de Yo Me Llamo.
5: Yo me llamo Andrés Cepeda, pero me declaro en desobediencia civil. Entonces me presento como Iván Cepeda. El gobierno de Abelardo pinta para ser muy tosco, y aunque me digan ardido

0: liderada por Gustavo y por su amiguis Uribe. Y con esta presidencia que el Congreso ha instaurado, pidiendo que los papeles al tigre se le han volteado. Abelardo con nosotros, lo noto como asustado. Si no les gustó, sepan que no vuelvo a cantar, porque lo único que repito es el segundo puesto en elecciones.
1: ¿Me hiciste llorar?
0: No llore todavía, llore cuando de verdad empiece a gobernar Abelardo.
2: Pero tiene cositas como por ahí.
0: Ah, es que en estos años se va a ver muy beneficiado el presidente.
2: Pero
0: el presidente Trump.
2: Te falta más drama.
0: ¿De verdad? ¿Les parece poco dramático reconociendo al presidente después no reconociéndolo? Si yo hubiera sido presidente, continuaría como Petro. Pero díganme sinceramente, ¿qué vieron durante su mandato?
1: Mucha rumba, papi.
0: ¿Y qué le dirían estas semanas que le quedan?
3: Palomita.
0: Ah, no. Pero si Petro está mal, Palomita está peor. Y les digo que se embalaron, porque yo me llamo Iván Cepeda. Y en 4 años voy a ser su presidente.
2: En la vida real, no, en la ficción.
0: Bueno, sin más rodeos, si me llamo...
1: ¡Gon!
0: Bueno, me retiro de la sala, pero no acepto el resultado.

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1: Pero que sea Águila Roja.
2: ¿Y qué se estará preguntando?
0: Ignorita.
3: ¿Qué onda, Norita?
1: Ay, sumercieron,
3: ¿cómo le ha ido?
1: No, pues muy bien, aterrada con esta bonita familia de hermanitas. Sumercieron, doña Julianita.
3: Bonitas sí son.
1: Hermanitas, sumercieron.
3: Bonitas, bonitas sí son. Eso ¿cierto? Sí, ¿para qué le voy a decir que no? Son bien lindas las dos.
4: Qué bonita familia.
3: Pero se están metiendo Ignorita en un enredo mayúsculo al presidente saliente Gustavo Petro, que insiste en defenderlas, en echarle la culpa a todo el mundo menos a ellas, a pesar de que las pruebas pues no las dejan en una muy buena situación, ¿no es cierto, Silvia?
5: Sí, será la justicia la que determine finalmente si ahí hubo o no hubo delito, pero lo cierto es que hay pruebas, las pruebas fueron reveladas este fin de semana por la revista Semana, hay chats, hay audios, hay absolutamente todo alrededor de la denuncia de una serie de empresarios que dijeron haber sido víctimas de estas dos mujeres, de Juliana Guerrero, que entre otras cosas, Ignorita y oyentes, renunció a ser la delegada del presidente Gustavo Petro ante la Universidad Popular del Cesar. Lo que ha dicho es que se va a concentrar en la defensa alrededor de las investigaciones que ya pesan en su contra. Y es que más temprano la fiscalía anunció que había iniciado su propio proceso contra este par de hermanas, las hermanas Guerrero, por presuntos cobros a empresarios a cambio de gestionar contratos en entidades del Estado, contratos relacionados con agua, con vivienda en varios departamentos del país. La controversia ha generado múltiples reacciones, no solamente dentro, sino fuera del gobierno, por supuesto, incluso esta mañana, en Mañanas Blue, reacciones de la hija del presidente, Andrea Petro, y de Mariluz, su ex esposa, Kalila Peña.
6: Juliana Guerrero presentó su renuncia irrevocable como delegada del presidente de la República ante el Consejo Superior Universitario de la Universidad Popular del Cesar, con el propósito de concentrar su tiempo en ejercer su defensa frente a los procesos en su contra, según afirmó en un comunicado entregado por su representación legal. La decisión se produjo luego de que la Fiscalía, a través de la Dirección Especializada contra la Corrupción, iniciara investigación para verificar posibles irregularidades que involucran a las hermanas Juliana Guerrero y Verónica Guerrero. Esto implica que puedan ser citadas para ampliar la indagación y que se inicien inspecciones en entidades del gobierno nacional. La actuación judicial se originó a partir de una publicación de la revista Semana, la cual reunió testimonios de empresarios, audios, conversaciones y comprobantes de transferencias bancarias sobre una supuesta red de gestión de contratos en el gobierno. En su carta, Guerrero manifestó que atenderá las citaciones de las autoridades judiciales, señalando que busca evitar que su situación afecte el funcionamiento de la universidad o del gobierno nacional, y expresó su agradecimiento con el presidente Gustavo Petro. Y es que en medio de toda la controversia hubo varias reacciones, como la del presidente en su cuenta de X, donde aseguró, abro comillas, es Juliana y su hermana las que deben poner ya la denuncia contra los empresarios que buscaron corromperlas, y si recibieron dinero devolverlo y colaborar con la justicia, cierro comillas. Por su parte, la ex esposa del presidente Mariluz Herrán aseguró que el mandatario tendría una visión paternal de Juliana Guerrero.
7: Sea una relación que las esté viendo como hijas, por ejemplo, o que sienta que como los jóvenes son nuestra segunda generación, la futura generación, nuestro relevo, hay que protegerlos así. Pero así no es.
6: Por su parte, la hija del presidente, Andrea Petro, aseguró que a Guerrero se le subió el poder a la cabeza.
8: Le subió el poder a la cabeza, siento que hay una parte de narcisismo ahí también en el tema. Una persona que se le subió el poder a la cabeza siendo tan joven, ¿no?
6: En paralelo, Juliana Guerrero enfrentará la audiencia de acusación en el proceso penal por la supuesta falsificación de títulos en la Fundación Universitaria San José el próximo 20 de julio tras un aplazamiento de la fecha inicialmente designada.
3: El enredo es tan grande, Ignorita, que sobre eso nos habla Felipe Zuleta en su Zuletazo del día.
4: Bueno, don Felipito.
9: Fanny, hace 4 años arrancó el gobierno de Gustavo Petro con un gran escándalo denunciado en ese entonces por Noticias Caracol. Recuerde usted, el pacto de la picota.
3: Sí, señor.
9: Que se vino a comprobar después. Y acaba con el escándalo de corrupción de Juliana Guerrero y su hermana. Escandaloso todo lo que contó la revista Semana. Pero peor aún la posición del presidente Petro de defenderlas. Es que esta mañana cuando entrevistamos a la exesposa de Petro y a su hija, Sofía, censuraron el tema. Dijeron, no entendemos qué es lo que está haciendo Petro, o mi padre o mi exesposo. Pero claro, yo digo, y acaba, pero quedan 11 días. Puede ser que en estos 11 días haya otros escándalos de corrupción. Con este último se sumarían 91 escándalos de corrupción. Y no lo digo yo. Es un informe muy completo que trajo hace un par de días el diario El Colombiano de Medellín. ¡Qué horror! ¡Qué ineficiencia! ¡Qué corrupción! No hay calificativo para ponerle a este gobierno.
1: Ay, su merced, 91 escándalos, su
10: imagínese
1: persona,
10: todo oiga. Eso, Ignorita.
1: Ah, todo eso. Oiga, don Pedrito, ¿hasta dónde cabe la responsabilidad del presidente Petro en el nuevo escándalo de corrupción que salpica a las hermanitas Guerrero, su merced?
11: Mire, Ignorita, todo lo que ocurra con el gobierno del presidente Petro, el responsable político es él. Porque él fue quien las nombró.
1: Sí.
11: A todas las personas que han estado inmiscuidos en estos escándalos tan, yo ya no sé ni qué decir porque las palabras ya casi ni alcanzan, tan descarados o descabellados, ya no sé, el responsable, ¿quién llevó al director de la UNGRD?
12: El presidente Petro.
11: El presidente Petro. ¿Quién llevó a los ministros que están enredados?
12: El presidente Petro.
11: A estas niñas, que son dos jóvenes del Caribe colombiano, ¿quién las llevó? El presidente de la República.
1: Sí.
11: Para no seguir enumerándole más funcionarios, no, dicen
5: pues, ministros, Carlos Ramón González, mejor dicho.
11: Imagínese. Bueno, todo lo que usted pueda ver de funcionarios que estaban en el gobierno, el responsable político es el presidente de la República.
1: Sí.
11: Ahora habrá unas responsabilidades penales y seguramente también civiles que le corresponde a cada una de las personas. Pero esto se lo tienen que cobrar es directamente al presidente que los llevó. Y a mí me parece que es urgente que lo hagan. Además, por algo que me parece a mí un sino que puede ser como hasta de una película o de un libro, ¿sabe? Gustavo Petro nace a la política nacional por enfrentar la corrupción de Samuel Moreno Rojas en Bogotá, de Samuel Moreno Díaz en Bogotá, por lo que pasó en esa alcaldía. Siendo Samuel Moreno de su partido.
12: Sí.
11: Y él lo critica, y usted vio lo que hizo, que hasta estuvo en la cárcel hasta que murió Samuel Moreno Díaz. Luego, a mí me parece que es como, daría para una película, para un libro, una persona que hace eso y se presenta ante todo el electorado colombiano como el
12: estandarte.
11: Gracias.
12: Sí, sí,
11: es
12: no.
11: Que no la puedo decir hoy. De la moral y de la lucha contra la corrupción fue Gustavo Petro.
12: Y termina en esto.
11: Y termina en semejante lío. Mire, a Iván Duque, todo el gobierno se le terminó de transparencia y de lucha en contra de la corrupción cuando apareció ese escándalo del Ministerio de Mintic. Por los poblados, los
12: centros poblados.
11: Los centros poblados, que fue un escándalo de creo que 70.000 millones o algo así. Y a partir de ahí ese gobierno, el presidente Petro, en su momento jefe de la oposición, bautizó, incluso convirtieron eso en un verbo, ¿se acuerda?
12: Sí.
11: Abudinear y no sé qué. Sí. Y ese fue el único escándalo de corrupción de Iván Duque. Oigan lo que le estoy diciendo, yo no conocí otro por lo menos. Y ese gobierno terminó arrinconado por la oposición de Petro y lo bautizaron de esa manera. Mire lo que pasó con este gobierno, un luchador como se presentó en aquella época contra las prácticas corruptas y termina enredado con gente que estaba a su lado, no estaba en un puesto perdido de la administración gubernamental, estaban a su lado. Entonces a mí me parece que cuando menos es una tragedia, pero es un gobierno que termina con semejante escándalo detrás y sin nadie que le ponga la verdadera cara. Mire, ningún ministro sale a defenderlos. Hoy terminó una señora que nombró Petro diciendo esa cantidad de cosas en contra de estas mujeres, una funcionaria que era quien las dirigía en el departamento del DAPRE. Un señor Carrillo de la ONG le dice a un superintendente lo que le dice. Esos señores están en el mismo gobierno. Paniagua, yo nunca había visto eso en la política colombiana. Un señor tenía unas denuncias de malas prácticas y se te tocaba salirse.
10: Pero cuando usted lleva esto, Pedro, a la figura de Gustavo Petro, un tipo que yo no sé cuántos años dura peleándose llegar a la presidencia.
11: Para esto.
10: ¿Cuánta gente logra convocar? La narrativa que construye, el discurso que, no quiero decir se inventa, pero el discurso que él construye, el discurso que él construye para llegar a la presidencia, todo lo que despierta con su progresismo, con su idea de no corrupción, para terminar en esto, en tal vez el gobierno más corrupto de los últimos años.
11: Mire, es lamentable cuando menos, pero le repito que me parece una tragedia, un señor que nace a la política como el luchador contra los corruptos y termina metido en semejante escenario tan repugnante en materia de escándalos por la corrupción del gobierno.
13: Pero siempre es a la espalda de ellos, ¿no? Desde que
11: acuñó la frase. Pero el responsable político, Esteban,
13: es el presidente, siempre.
11: El presidente.
13: Y siempre desde la época de Samper, pues todo ocurre a las espaldas de los mandatarios.
14: Y todavía le faltan 11 días. Vamos a ver qué perlitas.
13: Vas a firmar unos contratos. Siempre pasan esas cosas, ¿no? Siempre, en el caso de Álvaro Uribe también, más de 50 funcionarios, 60 funcionarios envueltos en escándalos y en condenas judiciales, y todo fue a espaldas de Álvaro Uribe.
5: ¿Sabes qué es lo que más sorprende en realidad? Sorprende mucho la defensa del presidente Gustavo Petro de las hermanas Guerrero.
13: Sí, es kamikaze.
5: ¿Cómo teniendo ese escándalo que mancha nada más y nada menos que su gobierno, termina pidiendo que las hermanas Guerrero cuenten quiénes fueron los contratistas, quiénes fueron los empresarios, y que no diga una sola palabra sobre cómo ese escándalo de corrupción permeó su gobierno?
13: El clan Guerrero, dice la senadora Jennifer Pedraza, que además interpuso otras acciones judiciales contra
5: ellos. Es más, no se entiende cómo desde el primer escándalo de Juliana Guerrero no se tomaron ningún tipo de cartas en el asunto. Es que la señora Guerrero está siendo acusada por las autoridades de falsedad en documento. Tenía o hizo parte de un escándalo nada más y nada menos que de títulos falsos en la Fundación Universitaria San José.
13: Que además vergonzoso, todo el mundo se enteró que los diplomas eran falsos y que se los dieron en un par de semanas.
11: Una cosa vergonzosa. El secretario general de la universidad aceptó.
13: Sí.
11: Él mismo escribió un comunicado diciendo que él lo había hecho.
13: Oigan, tengo al presidente Petro de Voz Populi por si le queremos preguntar el tema. Yo creo que hay que preguntarle, ¿no? Porque pues,
14: nosotros también las defiendan.
13: El presidente Petro de Voz Populi, ¿cómo le va? Buenas tardes. ¿Dónde anda?
15: ¿Qué es más temido?
13: Oiga, y nos va a hacer una falta, ¿no?
15: Me van a hacer falta ustedes a partir del...
13: ¿Sabe quién lo piensa mucho todos los días, día y noche, presidente Petro? ¿Quién? El imitador Oscar Iván Castaño.
15: Pobre tipo.
13: Sí, pobre tipo, ¿de qué va a vivir?
15: ¿Qué se va a poner a hacer esto?
13: ¿Qué se va a poner? No, oiga, ¿dónde está, presidente? Que luego está como en una casa de campo, como, o está en su casa de Chía.
15: Disfrutando las mieles del atardecer.
13: Ay, ya. Ah, pero yo creo que me parece por los ladrillos que es la casa de Chía. Me parece.
15: Una casa porque a mí el palacio no me gusta, muy frío.
13: Hace frío. Parece que no es el único que no le gusta.
15: Aquí hace calor.
13: Todo le hacen el feo.
15: Calor humano.
13: Presidente, no se
11: vaya por ahí.
13: Presidente, ¿qué tiene para contarnos sobre el tema o para opinar? ¿Sobre Juliana o sobre Verónica?
15: Qué mala eres. Qué mala eres, Juliana.
13: Sí.
15: Escribo esta carta, Julia.
13: Para que sepas de mí.
15: Tengo dos cosas por decir, Hernández.
13: Adelante, Petro.
15: Según mis investigaciones hipersónicas.
13: Investigaciones hipersónicas.
15: Traídas por las ondas termoespaciales del océano.
13: Las trajeron por ahí, con razón la demora.
15: Que son los mismos que conllevan las partículas de la vida.
13: Sí.
15: Y cual Ricauten San Mateo en átomo volando.
13: No, pero sí, de ver antes que vida.
15: Respuesta genealógica y ginecológica.
13: No, no, no, no, no, no, no, no, no.

0: Lógica, pues es de genealógica y ginecológica.
1: No está bien, son,
2: diga ginecológica.
0: Ginecológica. Es la siguiente.
1: A ver.
0: Juliana.
1: Sí.
0: Es un corte de zanahoria y Verónica es un pase de la
1: tauromaquia. No,
2: pero esta
0: salida, no se me haga, pues. Tauromaquia, sí, sí, no, que prohibí yo cuando fui alcalde de Bogotá.
1: Sí, a ver.
0: Que en este caso no sería tauromaquia, sino que sería un pase de tauromagia.
1: ¿Tauromagia?
0: ¿Por qué? Porque parece que desaparecieron el dinero que les habían dado para otorgar los contratos.
3: Sí, sí, eso es verdad.
0: Sí, y claro, los empresarios
1: no respondieron.
0: Quedaron como el ternero, sí, y sin ganas de volver a ser vaquilla.
1: Vaquilla para quedar ahí, no me digas. Sí, es
0: que el humor de salida.
4: Ese es humor de salida.
1: De salida, sí, sí, nos va a hacer falta.
0: Pero humor de atardecer.
1: Sí. ¿Está bonito el atardecer allá en Chía?
0: Qué belleza, es una maravilla. Ahí, si el tobogán al fondo, allá voy.
1: Sí,
4: yo
0: voy metido allá.
4: Y esos cuadros que tiene usted a su izquierda, presidente, esos cuadros, ¿con cuáles se queda usted y con cuáles se queda?
0: Cuadros son míos.
4: ¿Los cuadros tres son suyos?
0: Dos cuadros son míos, que los voy a cuidar, no me voy a echar.
1: Sí, porque esa es su casa, esa es la que era su casa.
0: La estoy vendiendo.
4: Miti, miti.
0: No, si no, me hagan ayudar, los estoy vendiendo.
5: ¿Se los lleva con Vanessa? ¿Sí? ¿Cómo se
1: llama? No, no, no, porque esa casa es...
0: Y era lo que hacemos en el tobogán.
1: ¡No, señor!
5: Queremos contar.
1: No, además, esta casa es mi límite con la señora.
5: No, por eso, pero en la separación de bienes en la llevada.
1: Porque es Miti, la señora Verónica, y Miti, la señora, el señor Gustavo.
0: Sí,
1: la casa de Chías desde de la unión
5: marital.
0: Esas sillas se hacen bellas.
4: No más, no, no más. Cuidado, no queremos presidente saber.
0: En los moteles hay de esas sillas.
4: Sí, no, sí, pero eso, antes de vender esa casa, dígame, presidente, lo mínimo es una desinfectadita de esos
1: cuadros. Los de los moteles no son así.
0: Bueno, tú qué has ido y nos puedes dar más
4: pistas. No, no, en Google, ve.
0: Sin embargo, me parece muy mal hecho que estén hablando en esos términos de Julianita.
4: Ay, Julianita.
0: ¿Ella?
1: Sí.
0: Ella es para mí como una hija.
1: Sí, eso salieron a decir su ex esposa Luz Mari y su hija Andrea. Están diciendo que es una supuesta, pues la quiere como una hija, pero esa supuesta hija está actuando muy mal, presidente.
0: Pues eso ya no es problema mío.
1: ¿Cómo que no?
0: Yo no la crié.
1: Claro, claro, sí, claro. Ay, presidente.
0: Ustedes se la tienen montada, Julianita, por no, el tema del título.
4: Ah, nosotros se la tenemos
1: nosotros
4: montada.
1: No, ella que hizo, cometió falsedad.
0: Para que ustedes sepan, es un título totalmente legítimo.
1: No.
0: Y lo sé porque yo mismo en persona,
1: sí,
0: le mandé a quitar la I.
4: Claro,
0: que quitas a lo ilegítimo la I,
1: claro,
0: ¿cómo que queda?
1: Legítimo. Legítimo. Claro, sí, son grandes enseñanzas, claro, que nos deja la era Petro.
0: Entonces, si no saben de las cosas que cambian las cipas, le quitamos la I.
4: Le quita la I, sí, le quito la I.
0: Todo queda bien.
1: Presidente, cambiándole de tema, ¿qué opina de lo que dijo su ex esposa? Que cuando usted estuvo en Girardot estaba como prendidito.
4: Eso dijo ella.
1: Lo dijo ella.
0: No me digas.
1: Sí.
0: Yo no estaba prendido, yo estaba era enfermo.
4: ¿Enfermo?
5: De las banderas rojas, ¿se acuerdan?
4: ¿Cómo fue que dijo usted?
5: ¿Cómo fue que usted dijo?
0: Vamos a ondear las banderas rojas.
1: Así dijo.
5: Exacto.
1: Así
0: dijo. ¿Quién no se va a enfermar tomándose una botella de whisky antes de subirse a dar un discurso?
1: Claro, así se enferma cualquiera.
0: ¿Y yo?
1: ¿Usted se subió?
0: ¿Y yo? Lo que estaba haciendo era seguir las instrucciones de mi médico de cabecilla.
1: ¿De qué?
0: Perdón, de cabecera.
4: De eso, de cabecera, sí.
0: Él me dijo que no me podía tomar ni un whiskycito.
1: Pero yo que ni uno, ¿y qué hizo usted?
0: Yo le hice caso y me tomé como 20.
1: No, está juicioso. Cuando le dice que ni uno, ay, Dios mío.
0: Además, yo la verdad, compañero, les voy a decir.
1: A ver, dime.
0: Que para esos discursos necesito tomarme algo para poder hablar.
1: ¿Qué?
0: ¿Con la misma pasión?
1: Sí, sí.
5: Ay, no.
0: ¿Qué hago?
1: ¿Qué?
0: Ay. ¿Él?
1: ¿Qué?
0: Ay. Amor.
4: No, presidente.
1: Ay.
4: Presidente, vamos a dejar hasta ahí. Vamos a dejar el tema hasta
0: no
4: hasta
0: puedo
4: ahí
0: decir que vamos a hacer el cuchicuchi,
4: no,
0: y el ñanga,
4: pues, ñanga. No, presidente, ¿sabes qué es lo que pasa?
1: El cuchicuchi no es tan grave.
4: No, no, pero es que usted arranca, presidente, con unas alegorías, sí, como no, con unas metáforas.
0: Pues que sí, no, que no podemos decir que vamos a descalabrar el micro.
4: No, es que ese es el presidente, es que ese es el problema.
5: Hola.
4: Es que se vuelve. Usted, yo sé que usted esto lo ve como una licencia poética, probablemente.
0: Que no, pero te gusta poner agua rellena del pavo.
4: No, pero es que presidente, no le diga así. Es que no me gusta.
0: En ese tobogán uno va y baña la nutria.
4: No, presidente. Ese tobogán primero hay que lavarlo. Lavarlo muy bien. Usted no puede dejar que unos niños se rueden por ahí después de que usted.
1: Después de que bañó la nutria.
4: Después de que bañó la nutria.
1: Sí, no.

0: quiere calentar la air fryer para el platanito.
1: Oh, presidente,
2: por favor, ese sí me pareció. Primero, eso da hambre. Y segundo,
1: ¿cómo? ¿Pero estamos pensando en lo mismo?
0: No, no, yo voy a decir que hay que hacerle el estiramiento al milarrugas.
2: No, presidente, no más. Por favor.
0: Decir acá que vamos a despelucar el sinsonte.
2: Presidente.
3: ¿Qué?
0: Parquear el trompirrojo.
2: No más, presidente, mire. No,
0: a darle a eso con macoco con machete.
2: Presidente.
1: Y le dan duro de coco para que salga.
2: Presidente, Esteban.
1: Es que no, pero sí, porque el coco sí, el coco.
0: Claro, pero no necesita. Con puntilla asomada, entonces la gente se escandaliza por eso.
2: No, pues es que no nos escandalizamos por eso.
1: Pero no son, es que hay que hacerlo porque una puntilla asomada.
0: No, es que hay que darle a eso como a bomber de visco.
2: No más.
0: Como a mostrador de tendero sordo.
1: Claro, para que se dé cuenta que está bueno porque no lo ve.
2: Porque no lo ve, pero... No le hagan eso.
1: Para que sienta la vibración.
3: Más o menos,
0: no, la gente no la entiende. Compañera Lorena.
1: Lorena sabe. Sabe cositas.
0: No, dale como sello a notario.
2: Sí, claro. Señor, ya no más. Presidente, yo mire, le agradecemos mucho, no más. Con estas figuras retóricas.
0: No, decir que hay que darle a la tuerca floja.
2: No, señor. Es que no está bien. Es que decirle darle a la tuerca floja a un acto como ese, pues no se oye bien. No es.
1: ¿Floja?
0: Puedo.
2: No es lo apropiado.
0: No es lo apropiado, no, compañero.
2: Presidente, no más.
0: Entonces, que viva el amor. Me voy para el tobogán, compañero.
1: No, pero no tiene la última.
2: No tiene última, no tiene más.
0: Vamos a darle como a botón de ascensor. En película de terror.
1: Porque
0: Scary Movie, que se llama
3: Scary Movie
0: saca el puñal y empieza a puñalar. El cuchillo de carne.
2: No, señor. Ese estuvo muy ordinario, presidente.
0: Bueno.
2: Ese estuvo muy ordinario.
0: Entonces, hasta luego.
2: Hasta luego, presidente. No más.
1: ¿Cuchillo de carne?
2: No más, Esteban.
1: ¿Qué dijo?
2: No me pregunte.
3: Sí,
2: no.
3: Presidente, que si repite, por favor.
2: No va a repetir.
0: Cuchillo de carne. Pedro Ibero, me imagino que no.
2: No, Pedro Ibero no quiere saber nada más.
0: En Abejico.
3: No quiere aprender.
2: No, señor.
4: Presidente, yo todo lo que usted le presta atención, señor presidente.
0: Entonces, bueno, te los dejo con el 8 estrías.
2: No más. Hasta luego, presidente. Que le vaya bien. 601.
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0: dice Esteban, yo tengo que hacer una protesta formal. A mí me parece que usted los lunes no le puede uno meter Karol G.
1: ¿No?
0: Y Luis Alfonso. Y Luis Alfonso, porque es que uno le toca irse para la casa de todas maneras.
1: No, no, y pues entonces, claro. La otra es que no fuéramos.
0: Usted le suena, uno es un jueves, uno mira sí, que se inventa, claro. ¿Cierto?
1: Pero ¿cómo así? El lunes se puede hacer lunes cultural, sí.
0: No, claro. No, a esta edad no se puede porque usted termina volviendo otra vez como a rendir por ahí el miércoles por la tarde.
1: ¿Queda destruido?
0: Sí.
1: No, pero cualquier cosa, si necesitamos, digamos, un datico para que se nos pase.
2: Cali en los años 70, que lunes había fiesta, martes fiesta, miércoles.
1: ¿Cómo así? Pues qué fiesta.
2: Y se bautizaban, ¿no? Lunes de Jocamonca, martes del abuelo pachanguero.
1: ¿Lunes de quién,
0: no,
1: perdón?
0: No rendía nadie. No,
1: ¿cómo
0: no
1: se llama el lunes?
2: Jocamonca.
1: ¿Jocamonca? ¿Y sí, quién? ¿Por qué Jocamonca?
2: A una discoteca.
1: Ah, no me diga.
0: Eso parece algo del presidente Petro.
2: Y pues, martes del abuelo pachanguero.
1: ¿Usted fue presidente Petro a Jocamonca alguna vez?
2: De Agapito. No, sí, le sigo, tranquilo.
1: Lunes a Jocamonca.
2: Es que a Jocamonca.
1: Lunes de Jocamonca, un lugar, una fiesta en donde, ¿en Cali o qué?
3: Cali, Cali. Me ha tocado pasar la tarjeta.
1: ¿Ah, sí?
2: Sí, sí, claro.
3: Toda la ranura.
0: No, no, a ver, es que no, no es eso. Es que no lleve todo a eso.
1: No lleve toda la ranura.
0: Estaba hablando, Pedro, de las fiestas en Cali, hombre.
3: Ah, de acuerdo, yo a Agapito, don José, del puente para allá, Juan Chico.
0: Sí, señor. Sí.
3: Qué buenas épocas aquellas de zapato blanco.
0: Usted se pone, toda zapato blanco.
3: Yo iba a esos sitios.
1: Claro. Se,
3: se llamaba Changó. Sí, Agapito, señor. Y don José.
0: Sin medias, ¿cierto, presidente?
1: Chango.
0: Sin medias, zapato blanco y sin medias.
3: Sin medias.
0: Y que se vea así la comisura
2: del frente de Chango, pues quedaban otras cosas.
3: Quedaban, por ahí se
1: sintió no
3: también, había, usted se va también para Menga y hay moteles.
0: Claro, que la gente sale de bailar.
3: Y hay gente que se va para allá hacer el amor.
0: Sí, señor. Entonces, está bien.
3: A darle hasta que quede como van bien tacones.
1: No, no más que
0: presidente, pero es que esto no. Presidente, por favor. No podemos llevar todos los temas que nosotros tratamos
3: acá. Se le ha visto las piernitas.
0: Sí, sí, me acuerdo, Bambi nace y camina como enredado.
4: Pero el pobre Bambi no puede, o sea, ¿para qué le va a poner tacones si el pobre Bambi
0: no puede ni caminar?
4: No puede ni caminar.
2: Entonces.
0: No, pero, Pedro. Le pido el favor.
1: Pero no le celebro.
0: Que no le celebre.
3: Pedro,
4: ese es el problema con este señor. Se celebran y entonces ya.
3: Dale al Cucurella.
0: No, señor.
1: ¿A quién?
3: Al Cucurella, compañero.
0: No más.
4: ¿Qué hola?
3: Jugador de España.
2: Marco Cucurella, futbolista.
1: Cucurella.
2: Campeón del mundo.
1: Cucurella.
0: Campeón del mundo. No se meta con los
2: campeones. Gracias, presidente.
1: Ay, presidente, gracias, tan querido. Esta canción se llama Bonita pero Descarada. Es de Luis Alfonso.
0: Lindo título.
1: Sí.
0: Sí, sí.
1: Y dedicable.
0: No me digas.
1: Seguramente que sí. Luis Alfonso, además que es muy teso ese man. Me encantan los, y perdón que diga ese man y me expresen esos términos,
0: no, pues es,
1: pero
0: que son,
1: es
0: así
1: que
0: naturales.
1: El hombre es así en las redes sociales y en todo lado, en las entrevistas. Véanse los videos de Luis Alfonso, no, es una sabrosura. Lo que Luis Alfonso y Ana del Castillo,
0: esa es otra.
1: Hablan así como se debe hablar, sí, tranquilamente, sí, sin tanto
0: sin
1: rollo.
0: Máscara, sin tanto
1: enredo. Sí, sin tanto rollo.
3: Se escandalizan cuando.
0: No, nada, pero es que no, lo de ellos no, es diferente porque hablan del folclore.
1: Sí, claro,
0: son artistas. Y lo hacen a su estilo.
1: Son ustedes.
2: La señora del Castillo, ella siempre está como tres cuartos, ¿no?
0: Ella siempre está
1: ella, ella, lunes de fiesta ya la llaman, sí, y ya está.
0: Está lista.
1: Tres cuartos, claro. Pues como está bien, ¿no?
2: Perfecto, perfecto.
1: Si quien no se ha pegado una fiesta un lunes.
2: Que no se meta a ninguna.
1: Que lance la primera piedra.
0: No, no se puede. Lo que pasa, sí, es que lo que estoy diciendo es que a esta edad se complica.
1: Ah, claro.
0: Es que usted tiene, es que Esteban, ¿sabe qué es lo que pasa?
1: Si usted, pero no le pongan límites
2: de tal. Usted ve la cosa desde allá.
0: No, no. Lo que pasa es que Esteban tiene 30. Lo que él no sabe. Lo que él no sabe es que la garantía se acaba a los 40.
1: ¿Se gasta?
0: Usted,
1: no puede ser.
0: Esteban, usted a los 39 se metió una fiesta un lunes y el martes es un tipo
1: ¿y se muere?
0: Funcional.
1: Ah, bueno.
0: Funcional.
2: A los 40.
0: Usted cumple, usted le cantan el Happy Birthday de los 40.
1: ¿Y se jodió?
0: Y si ese no día se lo cantan un lunes.
1: Mario Auxilio,
0: estoy mintiendo.
1: Alex lo ríe.
4: Ah, sí, sí, sí.
0: Usted le cantan el Happy Birthday de los 40. Usted, sajatana, que
1: y se
0: hasta
1: jodió.
0: El año, 100,000. Se toma. Al otro día usted no puede levantar. Al otro día
1: María,
0: no se puede levantar.
1: Eso es verídico,
0: María.
4: Pero una semana
1: María.
4: Antes, el lunes.
3: Eso es verdad.
0: Pero una semana antes, usted el lunes se
4: perfecto.
0: Puede mezclar tragos de colores, comer, comerse un perro caliente con salsa y todo, y amanece perfecto, llega a trabajar.
4: Sí, okay.
0: Pero una vez le cantan el Happy Birthday de los 40.
4: Sí, sí.
0: Eso, es, eso se llama obsolescencia programada. ¿Cierto?
1: Ah, como las baterías, María.
4: Total.
0: Totalmente.
4: me mandaba a operar.
0: Claro, uno se levanta y dice, Dios mío, ¿qué es esto? ¿Qué es esto? ¿Será que voy para urgencias? Y le dicen, no, soy guayabo.
1: Porque yo como el auxilio me he pegado unas fiestas.
4: Ah, sí. Oiga, pero ah, tico, sabíamos, pero estamos hablando como de hace 4 años.
0: ¿Qué tiempo pasa, Esteban? ¿Qué tiempo pasa?
1: Bonita pero descarada esa canción de Luis Alfonso, que estuvo de concierto este pasado viernes en San Victorino, gratis, el hombre de un concierto para todo el mundo, para que fuera el que quisiera. Y como nos gusta, sin gas, sin gastar.
0: Ay, qué bonito.
1: Con además el acompañamiento de nuestra emisora hermana La Calle, La Manda Más, por supuesto, como tiene que ser.
2: Pues como más.
1: Es que yo trabajé en la calle. Sí. Ya cuando usted trabaja en la calle, esto suena un lunes a las 7 de la mañana. Entonces usted ya.
0: No, es que yo
1: tiene otro ritmo.
0: Yo no lo estoy juzgando, Esteban. Sí, sí. O sea, estoy hablando desde.
1: Se trae un tarrito, eso es agua, ¿no?
0: No le creo. Pero no importa. Es que no lo estoy juzgando, le estoy diciendo.
1: Ojalá fuera otra cosa.
0: Es que en 10 años. Es que el mundo cambia.
1: Sí, claro. Hay que hacerlo ahorita.
0: Hablaremos en 10 años.
1: Bonita pero descarada, lanzamiento de Luis Alfonso en Voz Popular.

0: Claro. Estaba mal, seguramente, para en un lugar donde
1: la cogió no era.
0: Claro, la cogió fuera de base. Base, sí. Una pregunta así rápidamente, encuesta en la mesa. ¿Ustedes cuántas horas al día pasan en redes sociales, Pani?
2: Yo creo que esto puede superar o puede alcanzar las 3 horas.
0: Don Pedro.
3: Sí, yo creo que por ahí también.
0: Silvia. En redes sociales.
4: Pero eso no cuenta WhatsApp.
0: No. Redes sociales.
2: O sea, sí, TikTok, que... Twitter o X, sí, Meta.
0: Redes sociales.
4: Sí, por ahí unas 3 horas.
2: ¿Y eso que desinstalé Facebook?
0: ¿Usted entra a Facebook todavía?
4: Sí,
0: pues,
4: ¿Quién usa Facebook?
0: No, pues no. No, entra a veces para verificar que las tías sigan respirando.
2: Y para mirar cumpleaños.
0: Sí, sí.
2: Cumpleaños que Facebook. ¿Cómo
0: no, y Facebook, sí. ¿Sabe que Facebook se mueve muchísimo? Hay muchos generadores de contenido en Facebook porque además ahí pagan. Igual sí, que YouTube, señor. Le pagan a los generadores de contenido. Sí. Sino que nadie sube ahí nada, los que generan contenido y las tías.
2: Y las tías.
0: Sí. Ya, eso es todo. Oscar Iván, ¿usted cuántas horas al día?
1: 3 horas en Facebook.
0: y suben en las otras. Mario Auxilio. Mario Auxilio, en redes sociales al día se debe gastar, yo le calculo más o menos unas 3 horitas también. Debe estar en el mismo promedio de ustedes.
5: Ya me he retirado mucho, ¿sí? Esteban, sí. De las redes. Ahorita con lo de Julio he puesto memes, pero yo subo los memes y chao. Eso me ha ayudado muchísimo.
2: Lorena, que es un poquito más.
0: Lorena, ¿cuántas horas al día en redes sociales?
6: Estoy revisando en mi administración del tiempo en Instagram y tengo 1 hora 38 minutos Instagram.
0: Claro, pero
6: Instagram.
0: Hoy.
6: Instagram, sí, diario. Hoy. Promedio diario, más o menos. 1 hora 38 en Instagram.
2: Me falta X.
6: Falta TikTok. Y el fanpage, por supuesto, porque es importante, porque es el que monetiza, no porque sea una
2: billete,
6: exacto, no billete. Porque sea una red social, digamos que clásica, pero sí es importante. Y ahora YouTube, y bueno, haga el cálculo, más de tres horas, sí, claro.
0: Uy, yo creo que un montón, si que ahorita busco y digo, pero yo creo que me echo unas 5 horas en redes sociales al día, porque además como tenemos la excusa que tenemos que estar informados sobre
3: estoy trabajando todo el tiempo.
0: Y es lo primero que hacemos cuando nos despertamos, meternos a redes, lo último que hacemos antes de dormir. La verdad es que un psiquiatra está haciendo una advertencia importante desde España. Se llama, mire, y además la hicieron desde el Hospital Universitario Infanta Leonor. Se llama Miguel Ángel Álvarez de Mon. Hoy que estamos hablando de psiquiatras y de la importancia de oír psiquiatras.
1: ¿Cómo se consiguen redes?
6: Búscalo, el psiquiatra. Debe tener Facebook.
0: Debe tener Facebook. O de pronto no está. Se van a aterrar.
2: A ver.
0: Más de 1 hora en redes sociales es excesivo.
6: Estamos mal, entonces, ¿qué hacemos? No estamos mal, estamos jodidos.
5: Soy mucho de YouTube.
0: Estamos jodidos.
2: ¿Y hay uno que hace?
0: Desmovilizarse.
6: Limitar el tiempo en redes. Uno también puede poner la duración que prefiera diaria y con eso ya
2: uno configura el teléfono para que le avisa, pero el teléfono tiene un botón que dice ignorar.
6: Ignorarse.
2: Sí, eso es facilísimo.
6: Sí.
0: El especialista, ojo a esto, considera que disponer de internet de forma permanente altera la capacidad para priorizar tareas en la vida y afecta bastante. Disponer de internet las 24 horas, que es lo que nos pasa hoy en día a todos, nos dificulta el jerarquizar tareas importantes de las que no son realmente tan importantes y que no hay que pararle tantas bolas. Tenemos una falsa sensación de urgencia, dice el especialista. Cada vez que el celular pita, ¡ping! Tengo que ver, es algo importante.
2: Sí. No. ¿Sabe que es muy importante? Pues si usted quiere alejarse del teléfono, desactivar las notificaciones.
0: Claro, desactívelas. Yo las tengo desactivadas, pero igual uno termina entrando a revisar todo.
2: ¿Qué más?
0: Además, este psiquiatra está advirtiendo que el uso pasivo y compulsivo...
2: Sí.
0: Mira la cara de preocupación de Pedro.
3: No, estoy preocupadísimo.
0: Pasivo y compulsivo de las redes sociales, especialmente antes de dormir o durante las comidas, puede convertirse en un obstáculo para la salud mental. Siendo muy catastrófico, yo lo que creo que quiere decir este psiquiatra más o menos es que esto se jodió, todos nos jodimos y el mundo se volvió loco. Porque estamos metidos todo el tiempo en redes sociales.
2: Es que
5: todo está en el celular,
2: presidente Petro, usted pasa mucho tiempo en Twitter. ¿Cuántas horas al día dura conectado?
7: A ver, yo en redes, 8 horas conectado, por ahí 2.
0: ¿Cuál es la diferencia?
7: Conectado 2 horas. De esas 2 horas, ¿Qué?
3: Sí.
7: ¿Les puedo desmenuzar unos?
2: No, señor, no es.
6: Da muchos me gusta de pronto.
2: De pronto da mucho me gusta.
3: Mucho like.
6: Like.
7: ¿Sí? Mucho like.
2: Ah, mucho me gusta.
6: Corazoncito, mucho corazón. Gusto,
2: corazoncito. Mucho corazoncito. ¿Te le da mucho al me gusta?
7: Mucha berenjena.
2: No más. ¿Qué? ¿Cada cuánto le da?
7: Hay un emoji de berenjena.
2: Sí, hay un emoji de berenjena, pero no nos interesa.
6: ¿El de durazno? ¿Para qué usa?
2: ¿El de durazno lo usa el emoji de durazno, presidente?
6: ¿Para qué?
2: ¿Pero qué significa? ¿Qué pasa cuando pone el emoji de berenjena o el emoji de durazno? ¿La lista del mercado? ¿O?
7: Estamos en el acto.
2: Sí.
7: ¿Del?
6: ¿Del?
7: Cuchi, cuchi.
2: No. Uf, pero es porque todo cuchi, lo tiene cuchi. Que llevar hasta allá.
7: Porque son 2 horas conectados.
2: Sí, pero no tiene que todo referirse al acto sexual.
6: Mira, por ejemplo, y cuando usted ya en 11 días deje la casa de Nariño, que va a tomarse unas vacaciones largas, ¿qué va a hacer? Para cambiar de tema.
7: Sí, desde que no se caiga la señal, va a haber mucha transmisión.
2: Sí.
7: En términos tecnológicos, desde que funcione el wifi.
2: Ah, sí, desde que haya red, digamos, usted se puede
7: desde
2: conectar.
7: Que estemos conectados, entonces, desde que haya buena estabilidad de la señal, vamos a seguir conectados todo el tiempo que queramos.
2: Me parece muy bien. Entonces, lo que tenemos que hacer, Esteban, es alejarnos de las redes sociales según
0: no,
2: el
0: psiquiatra,
2: pues, ¿qué hacemos?
0: De hecho, el psiquiatra no le está dando el consejo a nadie. Está diciendo lo grave que es.
2: Están llevados
0: y yo creo que estamos en un punto, o la humanidad está en un punto, en que ya no hay vuelta atrás. Es muy complejo en este momento pensar en la vida sin redes sociales. Complejísimo. Pues porque ya permearon todos los espacios de socialización, de trabajo, de todo. En absolutamente todo, de pareja. No sé cómo hace. Ahora, cuando usted está pasando el tiempo con alguien que realmente le gusta y le interesa, usted se desconecta del celular y se conecta de otras maneras, como dice
3: no
0: el presidente.
3: No le dé ideas al presidente.
0: Solo por ese lado.
3: Un libro, sí.
2: Eso es una buena alternativa.
0: De hecho, un consejo, Pedro, para que la gente debe desconectarse de los celulares y de las pantallas en general, al menos una hora antes de dormir.
2: Sí.
0: Una.
2: Y teléfono en modo avión.
0: Y entonces, el teléfono en modo avión y todo, desconéctese, nada de celular, nada de pantalla de series, ni celular, ni nada. Le hace un librito la última hora.
2: Tranquilo.
0: Y descansa mejor.
2: Muy bien. Noticias, 6:19 p.m, me parece que lo más prudente hasta ahora para poder seguir actualizándonos con lo que pasa en el país es llamar al edificio Sálvese Quien Pueda.
0: No sé si prudente, pero
2: no,
0: igual
2: sí, porque tenemos que darnos una visión.
0: Dorita se la pasaba conectada.
2: Ella vive conectada.
8: Edificio Sálvese Quien Pueda, habla su propietaria, administradora, veedora, traficadora de influencias, recorredora y chismoseadora, seadora, la celadora, ¿con quién hablo? Muy buenas tardes.
2: Hola, ¿cómo le va, Dorita? Habla aquí Hernando Paniagua de Voz Populi.
8: Don Paniagüita, hola. Muy bien, qué alegría escucharte, oye.
2: La alegría es mía.
8: Sí, señor, ay no, yo te oigo y eso como que yo, no ¿qué? Sé, como que yo me desubico, no. Yo no sé dónde soy ni para dónde voy yo. Yo, mejor dicho, tú eres mi Abelardito y yo soy tu posesión.
2: Claro, no sabe cómo es la vaina.
8: Sí, señor, pero cuéntame, ¿en qué te puedo colaborar mi arepita de queso callejera con extra leche condensada?
2: Uy, qué delicia. ¿Ustedes han comido arepa con leche condensada?
0: Pero con leche condensada, bueno, no sé si ese maridaje
2: es determinante. Usted pide arepa con queso.
6: No, pero usted
2: y le pone lechera encima.
0: Pero arepa, se me olvidó el nombre, la arepa amarilla, la arepa de choclo.
2: No, señores, arepa blanca.
6: ¿Qué?
2: De la que viene rellena con queso. Mire, si quieren, ya. háganlo pero por mí, por favor.
0: Con leche condensada.
2: Y eso, mire, esa vaina estira el queso, pero le mezcla leche.
0: Eso es como comerse, ustedes han comido.
6: No sé.
0: Papitas fritas con helado.
8: Sí.
0: Es como similar a eso.
8: Con chocorramo, papas fritas con chocorramo.
2: Es como por ahí, pero a esta hora no podemos hablar de comida.
0: Arepa
2: porque
0: con
2: ya
0: leche condensada.
2: Arepa con leche condensada.
6: No lo he
2: intentado.
0: Bueno,
2: aquí la persona, por favor, las personas que nos están oyendo que hayan comido arepa con leche condensada, por favor.
0: No creo que nadie, pero
3: por eso pedir con un informe de esos que digan si ustedes lo hacen es responsabilidad de ustedes.
2: No, yo me hago responsable.
0: Eso es buenísimo.
2: No se preocupe. Pero no, Dorita, no. A preguntarle cómo arrancó la semana en el edificio. ¿Cómo van las cosas? ¿Qué ha pasado?
8: Ay, don Panis, ¿qué te cuento? No, pues precisamente hablando de don Abelardito, imagínate. Ay, dijo que dejaba a don José Manuel cuidando el perro. Penthouse, porque él se la iba a pasar yendo de Cali a Barranquilla, de Barranquilla para Popayán, de Popayán para Medellín, y de vez en cuando venía a Bogotá, porque pues tiene en mente tres cosas, imagínate.
2: ¿Qué cosas?
8: Sí, subir la presencia en las regiones, sí, y subir la seguridad, ¿no?
2: ¿Y cómo así la tercera?
8: Subir a categoría diamante en la aerolínea que él utiliza, ¿no?
2: Claro, ¿Qué pasó? ¿Quién llegó en el ascensor?
8: Ay, no, ¿quién llegó? No, ¿quiénes llegaron, don
2: María?
8: Imagínate, las dos hermanitas Guerrero.
2: No puede ser, no
8: lindas ellas.
2: ¿Llegaron?
8: No, claro, sí. Llegaron que con toda la plata que supuestamente han movido, están pensando en hacerle competencia a los Nule, imagínate. Claro, es que si los Nule querían hacer un carrusel, mejor dicho, estas querían era terminar todo el parque de diversiones. Digo yo, ¿no? Óleme, pero ya hablando en serio, en serio, con todos estos escándalos que ha tenido doña Julianita Ola, debería como escribir un libro, ¿cierto?
2: No, ¿sabe que no es mala idea? ¿Y cómo se llamaría? A ver.
8: Como sea, porque lo que a ella menos le importa es el título, tú lo sabes. Digo yo, ¿no? Espérame, dame un segundito, que está entrando una llamada. Sí, que pueda. Muy buenas tardes. Aló. Es el profe Lorenzo. Un segundito. Aló, profe Lorenzo, ¿cómo me le va?
9: De la cosa
8: importante
9: de Colombia y
8: de todo. Sí, eso se demora mucho. Ahí le llegaron las 15 camisas moradas de la tintorería, su merced.
9: Entonces, que las dejen.

0: ¿Cómo? ¿Cómo? ¿Cómo?
1: Lo dejen ahí, que no hay ningún
0: problema. Ay, hola, ¿cómo así que para jugar con Perú le están diciendo que tiene que llevar a James?
1: Sí, están haciendo su residencia.
0: Sí, claro, no, claro, su mesecha. Yo lo entiendo que los peruanos le quieran llevar, porque él en el Mundial demostró que era un verdadero Inca, su merced.
2: Inca.
0: Incapaz de dar un pase, hola.
2: No, ¿cómo le va a decir así al 10 de la selección?
3: No, más contigo.
0: Hola.
2: ¿Qué pasó? ¿Le colgó?
0: Me colgó.
2: ¿Qué le chocaría?
0: ¿Qué le chocaría? Hola, tan raro.
2: Sí. Y ahora encima, ¿quién llegó? No vamos a poder hablar.
0: Dame un segundito, compañerita, dame un segundito. Hola, pero que ya. Pero porque esa vaina, hola, un día esto me lo van a quemar. Me lo van a quemar, hola. Dame un segundito que llegó un paquete. Te dejo un paquete que llegó a domicilio. Y es para. Parece que es para un fico.
2: No, pero tiene que mirar.
0: Tengo que inspeccionar. Sí, tú sabes que hay que hacer una supervisión porque uno no sabe que acá todo tiene registro así como para mirarlo por encima. Ay, imagínate, le acaba de llegar algo que por estos días le puede ayudar mucho.
2: ¿Qué? ¿Una investigación contra Quintero?
0: No, señor, es un bonfies y un pedalite.
2: Y le sirve.
0: Claro.
2: Le
0: sirve, sí. Es que la rumbita que se pegó el fin de semana, la fue tan buena. Qué envidia, ¿no? Que esta mañana lo llamaron Dairo Moreno y el Tino Asprillo.
2: Sí,
0: lo llamaron. Que para decirle que le tenían que mermar un poquito el chorro.
2: Dale. ¿Cómo sería?
0: Bueno, chao.
2: Bueno, chao, Dorita, que me le vaya bien. Hasta luego.
0: Entonces, arepa con leche condensada.
2: Arepa con leche condensada. Sí, haga la prueba.
0: ¿Qué toma uno ahí?
2: No, es suavecito. Bájelo con cualquier cosita. Es un metal de chocolate, cualquier chocolate.
4: Uy, qué rico el chocolatico.
2: Chao, Dorita.
0: Chao, don Juan. Que esté muy bien. Sí, señor.

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2: Seis de la tarde, 29 minutos, Silvia, hay un nuevo nombramiento por parte del presidente electo Abelardo de la Esprilla. ¿De quién se trata? ¿En qué cargo?
3: Poco a poco, no solamente empieza a nombrar el nuevo presidente a quienes van a integrar su gabinete, a los ministros, todavía faltan 3. Salud, trabajo y ciencia, pero también se empiezan a conocer a quienes van a ocupar otro tipo de cargos. Hay unos muy importantes, Pani, que hacen parte de la misión diplomática de Estados Unidos, en Estados Unidos y en otros países, a propósito del cierre de embajadas y de consulados que estaba anunciando hace algunas horas el electo presidente Abelardo de la Esprilla. Pues mucha atención, porque ya se sabe quién va a ser el nuevo embajador de Colombia ante la ONU en Nueva York.
2: ¿Quién es?
3: Será nada más y nada menos que el abogado constitucionalista Mauricio Gaona, jurista, académico, experto en derecho internacional, derechos humanos, democracia, trayectoria no solamente en América Latina, sino en Estados Unidos, en Europa, en Asia. Muy preparado el doctor Gaona.
0: O sea que ya no nos vamos a salir de las Naciones Unidas. Buena pues, noticia. Por ese lado.
3: Acuérdese que lo
0: porque
3: que...
0: Porque era el anuncio que habían hecho inicialmente.
3: Claro, a ver, el electo presidente Abelardo de la Esprilla dijo que iban a revisar si Colombia se salía o no. Menos de ese no. Sistema de la Organización de Naciones Unidas. Luego dijeron que era que lo que iban a hacer era más bien revisar. Habrá que ver cuál va a ser el papel del nuevo embajador, Mauricio Gaona, y así fue que lo presentaron a través de las redes sociales del electo presidente de Colombia.
4: Académico, autor y analista internacional, con una trayectoria profesional y académica desarrollada en América Latina, América del Norte, Asia y Europa. Especialista en Derecho Internacional Público, Derechos Humanos, Derecho Constitucional y Democracia. Un verdadero número uno, técnico por mérito propio, guiado por un compromiso ético inquebrantable con la excelencia. El hijo que es el fiel reflejo de su maestro, su padre, Manuel Gaona Cruz. Mauricio Gaona, embajador de Colombia ante la ONU en Nueva York, el que pondrá al servicio de la patria una trayectoria internacional excepcional, construida sobre una profunda convicción de excelencia académica.
0: Me encanta porque ética suena como Estado, solo en cine. Como que es una película que nos vamos a ver. Lo cierto, buena.
3: Es el mismo formato en el que anunciaba a todas las personas que van a integrar.
5: Y lo cierto es que llevaban mucho tiempo tratando de convencerlo de que hiciera parte del gobierno y no había querido.
6: Fuera fórmula, vicepresidencial.
5: Sí.
4: UCLA y Sorbona SAS.
5: ¿Qué opina Pedro de este nombramiento?
6: Primero, lo que dice Esteban. Esto es un mensaje importante porque vuelve con la tranquilidad el multilateralismo a la agenda del presidente. Eso es muy positivo, porque en un momento se pensó que iba a haber un alejamiento. Ahora, Donald Trump ha retirado 28 agencias que hacen parte de la ONU para no pagar ese tipo, digamos, de pagos que hay que hacer por pertenecer a diferentes entidades, por ejemplo.
0: Además que
6: UNICEF,
0: Trump dice que él es el que más billete le toca poner, obviamente por ser Estados Unidos.
6: Y él se ha salido como de 28 agencias de este tipo que crea la ONU, Donald Trump. Entonces uno no sabe si de pronto no van a dejar de pertenecer, pero comienzan a retirarse de algunas agencias y hay que estar muy pendientes de eso. Dicho eso, quiero decirle que es un señor con un perfil muy importante.
0: Sí.
6: Una persona que conoce claramente el mundo. Entre otras cosas, cuando hacía esas entrevistas tan importantes y esos debates que en algún momento lo hizo, uno se daba cuenta que ese señor conocía las constituciones de muchos países, no solo Colombia.
2: Sí,
6: y la decía el artículo tal de la constitución de la República X o de, entonces creo que eso sirve mucho porque es un señor que conoce las constituciones de muchos países del mundo y eso por supuesto le resulta muy importante para un cargo en Naciones Unidas, pues donde se congregan todos los países que creen en el multilateralismo. Luego me parece muy positivo las dos cosas, que el presidente ratifique su compromiso con el multilateralismo y que traiga una persona como el doctor Mauricio Gaona.
2: Muy bien, ahí se sigue pues conformando el equipo de trabajo del presidente electo Abelardo de las Priella. Pero volviendo a temas que tienen que ver con el gobierno saliente, en los últimos días han estado, Silvia, en una feria de repartición de notarías bien importante.
3: Esa es una denuncia importante que se está conociendo hoy. Faltan menos de 15 días para que Gustavo Petro termine su mandato y entonces han expedido una serie de decretos con nombramientos de última hora que generan, por supuesto, cuestionamientos.
0: No se pierden las bonitas costumbres, eso quedó de herencia del gobierno de Álvaro Uribe, lo de las repartir notarías.
3: Pues solo en una semana fueron designados al menos 13 notarios en Medellín, Cali y Barranquilla. Mejor dicho, Miguel Cardoza, usted tiene todos los detalles de esta denuncia que se está conociendo a muy poco tiempo de que el saliente presidente Gustavo Petro abandone la Casa de Nariño. Feria de notarías.
7: Así es, Silvia, 13 con 13 designaciones de notarios en una semana, entre el viernes 17 de julio y el viernes 24 de julio. Allí se emitieron 13 decretos que están allí visibles en la página del Departamento Administrativo de la Presidencia, principalmente para Cali, Barranquilla y Medellín, y uno en notaría. Además, resalta la creación de una notaría que es para Río Negro en el Departamento de Antioquia. La denuncia, además de que es visible en los decretos de julio del DAPRE, hay varios, todos están resaltados allí en la página oficial, viene una denuncia de Medellín, porque también un ex concejal de esa ciudad, Juan Martín Bravo, él está denunciando que aparentemente uno de los designados, específicamente el decreto del 22 de julio pasado, trabajó en la unidad de trabajo de la ex concejal Ana Erazo, que hoy es representante a la Cámara por el Departamento del Valle del Cauca del Pacto Histórico. Él dice que Jorge Armando Ruiz Viveros figuró como asesor de la ex concejal y hoy representante Ana Lady Erazo. Y esa es la denuncia porque él considera que esto pudiera ser un favor político en lugar de un dato de meritocracia, de una designación que corresponde en este caso. Y la notaría es la notaría tercera, en el caso de la de Río Negro, que fue creada, esta sería nueva, que no hay una denuncia en particular contra quien fue designado, pero llama la atención de que son 14 desde el pasado 17 de... son 3 entre el 17 y el 24 y una que ya se había realizado el 7 de julio.
0: Se terminan apareciendo los extremos.
2: Ay, Miguel, gracias.
0: Como la
2: gismanía. Oiga, se viene, pues ya hemos hablado mucho de la posesión de Abelardo de las Priella, pero la noticia es que el Pacto Histórico dice que no va por allá.
3: No van a estar ni en Cauca, ni en Valle del Cauca, ni en ninguna parte. Van a estar con Iván Cepeda en Barranquilla. Allá estarán con entonces el senador y ex candidato a la presidencia. Preparan además una jornada de resistencia pacífica con organizaciones sociales. El anuncio lo acaban de hacer desde el Congreso de la República. Laura, usted está allí en el lugar de la noticia.
8: Silvia, muy buenas tardes. Así es, la posesión de Abelardo de las Priella en Cali ya abrió un nuevo debate político entre quienes respaldan la decisión y quienes anunciaron su rechazo. Y es que justamente el Pacto Histórico anunció que no asistirá a la posesión y que prepara una movilización de resistencia pacífica en Cali, así como usted lo mencionaba hace unos minutos, Silvia. El representante Alfredo Mondragón señaló que la decisión de realizar el acto en la ciudad busca enviar un mensaje político al suroccidente del país y pidió evitar escenarios de confrontación. Sin embargo, la colectividad aseguró que acompañará acciones ciudadanas y sociales durante esta jornada, pero sin participar del evento oficial. Escuchemos justamente lo que dijo el representante del Valle, Alfredo Mondragón.
9: Y no vamos a ir a la posesión, es la postura del Pacto Histórico y lo digo como vocero, así que en unos días haremos una rueda de prensa directamente con Iván Cepeda y toda la bancada, pero desde ahora...
2: Muy bien, Laura, gracias. Aprovecho que estamos hablando de ese tema y de la negativa del pacto y de la bancada del pacto histórico de ir a la posesión, que ya no será en el Cauca, sino que será en Cali, para hablar con el presidente Abelardo de la Espreña, pero el de vos,
3: ¿será que le va a decir
2: sí.
3: muñequito?
2: Es muy probable, no, ella, eso ya lo tenemos cuadrado, ya, ¿sí? Ya no nos estamos tratando
0: ya
2: no, así. Sí.
0: No, no, ya no.
2: No, no, no.
0: Y
2: no,
0: además dijo que la Casa de Nariño va a ser un museo, que va a despachar desde la sede de la Cancillería del Palacio de San Carlos.
2: Doctor Abelardo, ¿cómo le va? Buenas tardes.
10: ¿Cómo estás, ve?
2: ¿Cómo, presidente? ¿Aló? ¿Qué está comiendo ahí?
10: ¿Te gustaría un cholao, oís?
2: No sé, lo siento así medio caleño, pero se me hace raro sentirlo tan caleño.
0: Nos atiende desde la biblioteca donde hace siempre sus lives, sus en vivos, sí, sí, claro.
10: Claro que sí, mira, y te voy a decir por qué.
2: ¿Por qué?
10: Porque Cali es una ciudad maravillosa, ternurita.
2: Ternurita.
10: Sí, además aquí el calor de Cali a mí me sirve más que la temperatura de Popayán.
2: No, ahí sí, perdóneme, presidente, pero yo no le entiendo. A ver, ¿qué tiene que ver la temperatura con la posesión?
10: Bájale. Teme que cholao, me toca aquí agarrarme con este man.
2: No, no nos vamos a agarrar, presidente. Presidente, respira.
10: Respira tú.
2: Pero ¿por qué yo?
10: Yo soy el presidente, mira, es que definitivamente la ignorancia es atrevida.
0: Siempre quiere pelear cuando está en una cabina de radio. Sí,
2: quiere pelear conmigo.
10: Y fuera eso se viene engallada.
2: No, claro, mandas
10: al otro man.
2: No, estoy mandando, está compartiendo su opinión, tiene todo su derecho aquí.
10: Comparta lo que quiera, pero conmigo no tiene que compartir nada, porque
2: no pelee con los periodistas.
10: El presidente electo soy yo. Y te lo voy a decir de una cosa, mira, hecho a la bulla de los cocos soy yo. Así que te puedo decir, mira, ¿por qué escogí Cali?
2: Sí, ¿por qué?
10: Porque yo puedo llegar sin medias y puedo decir que es por el calor, princesito.
2: Así, no, princesito. Pero venga, ¿y por qué no mejor se posiciona aquí en Bogotá y ya salimos de eso?
10: Mira, se cree la vaca que más caga.
2: No, pero presidente. Me gusta que tenga su un tono informal. Pero no puede decir eso, digamos, al aire, en los medios.
10: Pues mandinga sea la gata, pues.
2: No, pero.
10: Mira, muñequito, te voy a decir una cosa.
3: ¿Qué? Muñequito.
10: Es que allí ya se posicionó el Petro este y no quiero sentirme en la costa.
2: No, yo tampoco entiendo eso. Eso no lo estoy entendiendo.
10: Pero es que tú no entiendes nada. Pues mira, yo no te como a ti de vicepresidente.
2: No te como a ti de conductor,
10: no te como a ti de nada.
2: No.
10: Yo lo que te quiero decir es que se siente tan mala energía que parece que ayer operara Electricaribe. Por eso ya como la costa.
2: Sí.
10: Ahora, espera un momentico. Oye, tú. Tú sí, el que está abanicándose allá.
2: ¿Qué hablas?
10: Deja de abanicar esa vaina, hombre. No, ya, de verdad. Si yo chupo calor, tú también. Porque mi gobierno, la igualdad ante todo.
0: Él siempre hace llamados de atención así al público. Claro.
10: Ni tú caldo claro, ni yo yuca oscura.
0: Claro, sí. Lo de la yuca no nos interesa.
2: Presidente, volvamos al tema político, por favor. Usted hizo otro anuncio. Dijo que la Casa de Nariño la quiere convertir en un museo. ¿Cómo sería eso? ¿Cobraría la entrada? ¿Cuánto costaría?
10: No, mira, aquí la entrada tiene que ser gratiniana.
2: Eso me parece bien. Al gratín, papá.
10: Sí, ya los colombianos han pagado suficiente por lo que ha pasado ahí adentro.
2: Tienes razón.
10: Claro. Sí. Mira, lo mejor es que los colombianos aquí, en este museo, van a poder ver en la casa museo, por ejemplo, una réplica de los ministros de Petro.
2: ¿Cómo así?
10: Sí, ahí los muñecos cambian cada 15 días, papá.
2: Humor caleño.
10: Pero noto cierto tufillo ahí como de burla.
2: No hay tufillo de nada.
10: ¿Qué vamos a hacer? No, pues mandinga sea la gata.
2: Tranquilo, presidente.
10: ¿Sabes qué vas a poder ver también?
2: ¿Qué?
10: El retrato de Petro.
2: Mira, ahí lo tenemos ahora, que lo quieren ver a través de YouTube. Blanco en punta, mariposas amarillas, un atardecer en el fondo.
6: ¿Y el de nuestro presidente será con medias o sin medias al final?
0: Uy, buena pregunta, Pedro.
2: No, yo creo que ojalá con medias.
10: ¿Quién habló ahí?
0: Pedro Viveros,
6: señor presidente.
10: Peter Cantropo, ¿cómo estás tú?
2: No, pero ¿por qué le dices así a Pedro?
0: Porque es muy sabio.
10: Qué chévere. Al fin te manifestaste. Yo sé que tú votaste por mí, que me apoyaste todo el tiempo. Eres un bacano. Eres full bacano, hey.
2: Sí.
10: Te voy a mandar unos chontaduros de acá después de la posesión, ¿ok?
5: Mándele,
6: no, no, señor, estuve bueno, votando.
10: ¿Tú ves este man que está acá?
5: Sí, el cuadro, ¿este estamos man? Viendo el cuadro del presidente Petro.
6: Sí,
10: ese que está aquí vestido de blanco y uno no sabe si en la foto del expresidente, de un auxiliar de enfermería o de alguien que está esperando turno para hacer su primera comunión.
5: No, pero no le... No, sí, podría ser primera comunión. Le falta primera como un blazer, ¿no?
6: Sí, no,
5: una
6: no
5: cosa sé así. Bueno, presidente, gracias. Gracias, le agradezco el tiempo que tiene con nosotros.
10: ¿Y de qué me agradeces y no he hecho nada por ti todavía?
5: No, pues por atendernos. Pues, sí, por atendernos.
10: Pues, no, es que cuando quieras te atiendo y con una mano.
5: No, pero no se trata de eso, presidente.
10: La mano, te atiendo con la mano derecha cuando quieras,
5: sí,
10: papá.
5: Sí, presidente, pero es, digamos, la gentileza que tiene al hablar con la prensa.
10: No tartamudees, tranquilo,
5: cálmate.
10: Yo
5: no estoy tartamudeando, presidente.
10: Cálmate, deja el afán.
5: No, yo no tengo afán.
10: Deja el afán.
5: Es que son las 6:44, presidente, ya lo tengo que dejar.
10: ¿Y yo qué culpa tengo que son las 6:44?
5: No, ninguna.
10: La hora está aquí y en Cafarnaún.
5: Sí, está bien. Presidente, gracias. Hasta luego, que le vaya
6: chao,
5: bien.
6: Chao, presidente. Cali.
10: Chao, peluchito.
5: No.
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5: La tarde, 46 minutos, Silvia, tenemos noticia importante. ¿Cómo así que se perdieron unos policías? ¿En dónde? ¿Por qué?
3: Uy. Las autoridades están buscando a 4 policías, entre ellos un mayor. Están desaparecidos desde hace 24 horas, luego de haber salido de la estación en el Cerro Santana del Tambo. ¿Adivine dónde? En el departamento del Cauca. Ah, claro. Salieron a verificar una situación con un dron que al parecer estaba cargado con explosivos, pero desde entonces se perdió la comunicación con los uniformados. Stephanie Toledo tiene todos los detalles de esta noticia, por supuesto que preocupa, sobre todo por la situación muy compleja de orden público allí en el sur del país, en el suroccidente.
16: Todo un operativo de búsqueda se está adelantando en estos momentos en inmediaciones del Cerro Santana, en zona rural del municipio del Tambo, Cauca, para ubicar lo más pronto posible a 4 policías que completan 24 horas desaparecidos. Los uniformados extraviados son el mayor Andrés Felipe Sánchez y los patrulleros Kevin Enrique Viloria, Juan David Atilano y Franklin Schneider Moreno, quienes salieron de la estación ubicada en el cerro, muy cerca a la antena de la Aeronáutica Civil, para verificar una novedad con un dron. A partir de ese instante se perdió por completo el contacto con ellos, por lo que varios grupos de búsqueda están desplegados tanto por tierra como por aire para dar con su paradero de manera pronta.
5: Muy bien, muchas gracias, Silvia. Oiga, ¿cómo así, Laura, perdón, cómo así que tenemos unos líos de la paz total?
3: Sí, un juez envió al Cauca, a ver, un juez del Cauca envió a la cárcel, más bien, a alias El Mono, un gestor de paz nombrado por el gobierno del saliente presidente Gustavo Petro, que siguió delinquiendo pese a los compromisos que había adquirido. Esto no es, digamos, un hecho nuevo, ha pasado con varios gestores de paz nombrados por este gobierno. La fiscalía señala a este hombre de ser el jefe financiero de la estructura Comandos de Frontera, pero además una de las personas de confianza de Giovanni Andrés Rojas, alias Araña. Su captura se dio el pasado fin de semana en Chía, aquí en el departamento de Cundinamarca. Kalila Peña, usted tiene más detalles de este hombre, de alias El Mono.
17: Un juzgado municipal de Silvia, Cauca, ordenó medida de aseguramiento en centro carcelario contra Luis Carlos Vélez Romero, alias El Mono, designado facilitador de paz por el gobierno nacional bajo una resolución en 2022 y señalado como presunto jefe financiero de los comandos de frontera. La fiscalía le imputó los delitos de tráfico de estupefacientes agravado y concierto para delinquir tras vincularlo, con base en el testimonio de Manuel Castañeda, alias El Narcocho, al transporte de al menos 3 toneladas de cocaína en vehículos de la Unidad Nacional de Protección y también supuestos vínculos con alias Araña. Para sustentar la privación de la libertad, la fiscalía argumentó un riesgo de obstrucción a la justicia, exponiendo que Vélez Romero financió con 10 millones de pesos la defensa de Castañeda para asegurar su silencio y pretendió utilizar su resolución de gestor de paz junto con supuestos vínculos con una comunidad indígena para obtener beneficios judiciales.
18: En donde él ha indicado directamente que pertenece a un resguardo indígena o a una comunidad indígena. Y con lo que él sabe que ahora está metido, pues se refiere a esa facilitador de paz que se encuentra registrado mediante la resolución número 043 del 13 de octubre de 2022.
17: Asimismo, en la audiencia se mencionó a John Jairo Giraldo Portilla, alias JJ, vinculado a alias Araña. La fiscalía cuestionó la falta de argumentos de la oficina del Alto Comisionado para la Paz sobre los motivos detrás de la designación oficial de ambos vinculados a hechos delictivos.
0: Kalila, gracias. María Conina Machado está asegurando que la elección presidencial del año 2024 sigue vigente y que ella y Edmundo González regresarán a Venezuela. Tengo
3: una frase nunca antes dicha por María Conina Machado.
0: Sí, ella nunca ha dicho eso. No la tienen mucho en cuenta ella con el además sale todo el tiempo Trump a decir que Delcy es lo mejor, Delcy lo máximo, mi
3: vida. Además, ya Donald Trump amigos. Se sabe de memoria el nombre de Delcy Rodríguez. Sí. Y la semana pasada dijo que en Venezuela no estaban preparados para unas elecciones.
0: Pero que Delcy lo está haciendo genial, maravilloso, que ya se quede.
6: ¿Y por qué
0: ahí
6: no lo? Pues yo lo miraría también como, si ella va a ser candidata, me imagino que no quiere hacer parte de las negociaciones y de las reglas que van a poner para las elecciones.
0: Claro que lo que está diciendo, ella es lo que está diciendo, es que no quiere ser candidata, sino que ella ya ganó, que ella es vice, que ella que es el mundo
6: pero
0: el que
6: si
0: ganó.
6: Se mete allá, termina enredada en los acuerdos.
5: Sí, entonces y me parece que se cualquier acuerdo que sea.
0: Tampoco es que la hayan dejado entrar, ¿no, Silvia? No, pero ya no la han dejado ir.
6: Pero mejor, si usted me pregunta a mí, quien la está asesorando, mejor que esté por fuera, porque pone las reglas y ya puede entrar, pero donde se meta ella a hacer las reglas, alguien le va a decir, oye, usted hizo parte de las reglas aquí que se acordaron, y me parece un error. Tengo, si ella quiere ser presidente
0: de Venezuela. Aspirando, claro. Sí. Tengo a María Corina, la de Voz Populi, con el doctor Edmundo, creo que está con el doctor Edmundo.
5: No ay, para ver si nos deja hablar con él. Ah, ya ahí está.
0: Además, si ustedes entran a YouTube, se van a dar cuenta que es indiscutiblemente
5: el doctor Edmundo,
0: porque el parecido físico es
5: innegable.
0: Sí. Son dos gotas de agua. Sí, es realmente Edmundo González y María Corina a esta hora. María Corina, buenas tardes. ¿Por qué está asegurando que la elección de 2024 sigue vigente?
19: Por supuesto, Esteban, los votos no tienen fecha de vencimiento. Eso no es un yogur.
0: Ah, claro.
19: Lo que los venezolanos decidieron en 2024 sigue vigente. Y Edmundo piensa exactamente lo mismo.
0: ¿Ah, sí?
19: ¿Cierto, Edmundo?
0: A ver, Edmundo.
20: No le pegué
0: con él. ¿Qué pasó con Edmundo?
19: Estoy acabando con Edmundo.
0: Eso le iba a decir, que es que le pegó con el teléfono.
5: Le pegó con el teléfono,
0: obviamente sin culpa. Doctor Edmundo, ¿está bien?
5: Déjenos hablar con él.
0: ¿Está bien, doctor
5: Edmundo? A ver si está bien.
20: Bueno,
19: él está muy bien.
5: No, pero es que de pronto sufrió una contusión o algo, porque siempre usted la cachó a cascar durito. Ahí estamos bien. Déjenos hablar con él. Solamente es que le pegó duro.
19: Edmundo, que si te encuentras en perfecta condición, sí. Preguntar en Colombia.
20: Saludos para la gente de Perú.
19: De Perú, de Colombia.
0: De Colombia,
19: Latinoamérica. Es importante eso, pero sobre todo el bienestar de Edmundo, que como lo ven ustedes, sí, está muy, muy bien.
0: Claro, claro.
19: ¿Ves, Esteban? Hasta se emociona cuando habla del tema, cuando está, habla ahí, de cada cosa.
0: Ahí está emocionado. Estamos, esa es su cara emocionada. Pueden entrar al
5: YouTube. Ay, esa es la cara de emocionado.
0: Se le nota de emoción al doctor Edmundo. ¿Sí? Es innegable.
3: Como era triste.
0: No, no sé. No, triste es diferente. Muestra la cara triste. La cara triste, doctor Edmundo. Mundo.
5: Ese
0: es triste. Ese es, no, triste. Triste hacia abajo. Esa es la cara triste, claro. Claro, no, pues vemos que se emociona, por supuesto. También dijo usted, María Corina, que van a regresar a Venezuela. ¿Ya tienen fecha?
19: Tenemos absolutamente todo preparado para volver.
0: ¡Ah, qué bueno!
19: Fecha, estrategia, itinerario, logística, tenemos todo, ¿cierto, Edmundo?
20: Sí, vamos a volver.
19: ¿Qué importante es esto?
0: ¿Qué van a volver? Es que...
19: Vamos a volver nosotros. El mundo ya no digas más. Es demasiada información.
0: Si no dijo nada.
19: Tendríamos que callar el mundo porque es mucha información. Pues hablar
0: con él. Con él. Me preocupa a veces porque yo siento como que la doctora María Corina no lo deja hablar lo suficiente.

0: totalmente preparado. Él no me ha contado mucho porque es muy autónomo, como ustedes lo saben.
1: Sí, totalmente.
0: Pero ya tiene las maletas listas, muy listas, tanto que yo le empaqué 6 calzoncillos, 6 pares de medias, 3 jeans y 5 camisas también para el mundo.
1: Ella le empaca la ropa. ¿Cree usted entonces, María Corina, que apenas lleguen a Venezuela, el mundo debe asumir la presidencia?
0: Pero por supuesto, Esteban, por supuesto lo debemos decir, aunque no puedo adelantarme ni decidir por el mundo, así que pregúntaselo a
2: Dios. Eso,
1: eso es lo que queremos precisamente.
2: A él.
1: Claro, doctor Edmundo, doctor Edmundo, apenas lleguen a Venezuela, ¿va a asumir la presidencia?
3: Repite.
1: Apenas lleguen a Venezuela, ¿usted va a asumir la presidencia?
0: Sin lugar a dudas.
1: Es más, ya
0: me medí la banda y me sirve. A mí me sirve.
1: Pero ¿cómo le va a servir a usted?
4: Pero igual ella no era, no entendía ahí.
1: No, muchas gracias. Bueno, gracias, muy
0: gracias
1: queridos.
0: A ti, Esteban. Sí. Gracias, Edmundo. Qué claridad.
2: Ay, que hable. Déjenos hablar con él. Alguna cosita que
0: un mensaje para. Que dé su mensaje.
2: Un mensaje
0: todos.
2: A Colombia.
1: Y a Venezuela.
2: Y a Venezuela.
3: Bueno, muchas gracias.
0: Gracias a todos. No, ese mensaje es tan importante para todos.
1: Bueno,
0: Edmundo, te ves muy bien. Qué carisma, qué claridad, Edmundo.
2: Está entero.
0: Se ve brillante con el bienestar como tiene que ser, Edmundo. Muchas gracias.
1: Bueno, otro día.
0: Gracias,
1: lo
0: bueno es. Gracias, Paniagua.
1: No,
0: a todos. Gracias en Colombia. Gracias, de verdad, gracias.
1: No, gracias, sí.
4: María Corina, no, en todo caso llevarlo a un hospital o algo porque creo que el golpe fue fuerte.
2: Se le está hinchando un ojo.
0: ¿Cómo te sientes, Edmundo? Muy bien, quisiera decirles tanto, pero en este momento él muestra señales de que está muy bien.
1: Está muy bien,
0: gracias a todos, mira, qué gran mensaje.
1: Gracias.
0: No alarguemos mucho al mundo para que no pierda
1: fuerza. Se cansa, se agota. No, y si lo cascan más.
0: Hasta luego, Esteban, nos vemos en Venezuela. Edmundo.
1: ¿Se durmió? ¿Se durmió el doctor Edmundo? No puede ser.
0: Gracias.
1: Me lo despierte, chao.
4: Chao.
2: Don Pedro, su premonición para esta semana que comienza, ¿cuál es?
5: Mire, de lo que el día de anoche el presidente electo de Colombia, el doctor Abelardo de la Espriella, anunció, me da la impresión que hay un punto que puede terminar siendo o motivo de debate o estudiado a profundidad.
2: ¿Cuál?
5: El cambio que él pretende hacer de la Casa de Nariño al Palacio de San Carlos. Porque mire, si él va a hacer ese cambio, quiere decir que tiene que salir la gente de la Cancillería.
2: Sí.
5: ¿Y a dónde la va a ubicar?
2: O que él no va a venir tanto.
5: No, pero yo creo que sí va. A ver, él no va a trabajar solo. Yo me imagino que tiene un secretario jurídico, un agente de comunicaciones, unos consejeros, una cantidad de personas.
1: Son viajado,
5: que
1: van a ayudar.
5: Eso, para eso está adecuada la Casa de Nariño. Cuando usted entra a la Casa de Nariño, tiene todo hecho, tiene un teatro.
1: Es más, Pedro, yo me pregunto, ¿los funcionarios, los ministros que han sido ya designados saben que se van a tener que mudar a Barranquilla con sus familias?
5: Pues vamos por parte, yo no me quiero meter todavía en ese punto de Barranquilla. Me voy a meter en lo que está haciendo el señor presidente como un anuncio, que entre otras cosas no sé con qué motivo lo hace, porque ese Palacio de Nariño fue hecho para que estuvieran ahí los presidentes ad eternum. Pero bueno, él quiere hacer algo que nadie entiende. Y va a tener que salir gente que hoy trabaja en esa cancillería. Ahí hay como cerca, si yo no estoy mal, como unas 1000 y pico de personas que trabajan ahí. Entonces, tienen que sacar esa gente.
2: ¿A dónde?
5: ¿A dónde la van a sacar? Entonces, mi respuesta es, van a tener que arrendar unas oficinas. Luego, no está resolviendo un problema, sino que está creando un costo adicional para el Estado colombiano. Porque ¿dónde ubica usted a la gente de la cancillería? Digo yo.
2: En algún lado tiene.
5: Porque él no va a llegar solo. O el presidente. Ah, no, pues si fuera el presidente solito llegando a trabajar, pues uno va listo. Pero es que la presidencia es una. Eso es un gran movimiento de gente.
1: ¿Cuánta gente más o menos puede trabajar en la Casa de Nariño?
5: Imagínese, yo le puedo decir que pueden trabajar de todos los empleados, unos 500, 600 empleados en la Casa de Nariño, porque allí están camarógrafos, están gente de seguridad,
1: asistentes,
5: bueno, en fin, están los militares,
6: casa militar,
5: eso está hecho para que un presidente atienda desde ahí, pero ahora el presidente de la República, no sé con qué intención, porque el Palacio de Nariño no le ha afectado a nadie en nada. El Palacio de Nariño no es culpa de que Petro haya pasado por ahí, ¿no? Palacio de Nariño es una oficina que se adecuó desde Turbay Ayala para que los presidentes la pudieran utilizar. Pero este presidente
6: tiene una residencia, si no quiere.
5: No, si no quiere.

0: residencia ahí.
1: No pasa absolutamente nada.
0: Tranquilamente.
1: Así lo hizo Duque durante un buen tiempo.
0: Tranquilamente vive en su casa. Luego, lo único que a mí, y por eso le digo que es mi premonición, lo único que puede generar un debate de esas decisiones es el costo que va a asumir ahora el gobierno del presidente Las Priella con la gente que va a sacar de la Cancillería. Y eso es un costo adicional en un país que todos sabemos que está buscando el mismo presidente de Las Priella adelgazar la burocracia.
2: Estas son pues las premoniciones al estilo Voz Populi.

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7: 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En Blu Radio son las...
8: En Colombia son las 7 de la noche, 3 minutos. 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